0: detalles. Allí está Alejandro Martínez. Alejandro, cuéntanos.
1: Sí, lo ha anunciado Trump con un mensaje en Truth, su red social. En él asegura que ha suscrito un acuerdo con Dinamarca y Groenlandia que otorga a Estados Unidos el control permanente de la seguridad y del resto de necesidades en la isla. Dice el presidente estadounidense que no supondrá ningún coste para Estados Unidos y que de ahora en adelante ninguno de sus adversarios podrá tener una base o presencia militar en la isla sin su aprobación. Poco después de ese mensaje de Trump, la oficina de la primera ministra danesa ha lanzado otro comunicado, firmado también por Groenlandia, en el que se da por bueno el pacto. Dice Groenlandia, Dinamarca y Estados Unidos prevén firmar la próxima semana un acuerdo que reforzará la seguridad en el Ártico y en la zona del Atlántico Norte. Dice ese texto que asegura que ese acuerdo se va a firmar en la Asamblea General de Naciones Unidas que está prevista la próxima semana en Nueva York. Recordemos que desde 2025 la administración Trump ha expresado en numerosas ocasiones su interés por la isla, llegando incluso a amenazar con comprarla o anexionarla por la fuerza a Estados Unidos.
0: Gracias, Alejandro Martínez. Y esta noche también hemos conocido que en la reunión de la Asamblea General de la ONU prevista para el próximo martes, Donald Trump se reunirá también con la presidenta interina de Venezuela, Delcy Rodríguez, según ha confirmado la Casa Blanca. Y desde este viernes en Estados Unidos ya están votando en algunos estados para las elecciones del medio mandato del 3 de noviembre. Trump las afronta con su popularidad bajo mínimos y con muchos senadores y congresistas de su partido.
2: Sí, faltan 6 semanas para las elecciones y en unos pocos estados, como aquí en Virginia, ya han empezado a votar por anticipado. Este es uno de los primeros colegios electorales que abren en Estados Unidos. Son elecciones legislativas, Trump no se presenta, pero es el gran protagonista y ya ha empezado una gira de mítines. Sin embargo, hay un lugar donde apenas lo vemos, en los anuncios de campaña de su propio partido. La CNN ha revisado 500 anuncios de televisión de candidatos republicanos y solo 12 mencionan a Trump. Su popularidad ha caído, preocupan la guerra, el coste de la vida, las deportaciones. Y otro detalle llamativo sobre los anuncios electorales, una congresista republicana de Florida, defensora de Trump, ha grabado ahora un mensaje diciendo que los hispanos que lo votaron se sienten traicionados.
0: Coincidiendo con el inicio de la votación, Trump ha prohibido el acceso a la Casa Blanca a los medios de comunicación CNN, MS Now y Político por supuestamente difundir noticias falsas. Es una medida que probablemente será impugnada por entrar en conflicto con las garantías de libertad de expresión y de prensa que establece la primera enmienda de la Constitución de los Estados Unidos.
3: Because they're fake news, you get so tired of reading and seeing fake news, but they purposely write negative news, and they do that because they want to try and diminish the Republicans and a Republican administration.
0: Como les estamos contando, Rusia, Estados Unidos y Alemania afrontan ya distintos procesos electorales en los que Putin, Trump y el canciller Merz se juegan bastante, aunque no se presenta como candidatos. En el caso de Alemania son comicios regionales y en Berlín la candidata de Die Linke, el partido de la izquierda, podría convertirse en ganadora. En el otro estado donde acuden a las urnas, en cambio, la ultraderecha ganaría, según las encuestas. En ambos casos, el revés sería para la CDU, el partido del canciller Merz.
4: En Berlín hay 2 millones de viviendas. En 8 de cada 10 vive gente de alquiler, que ha visto cómo los precios se han duplicado en una década.
5: Un 70% de los berlineses, esa es su principal preocupación, y luego, bastante más abajo, viene inmigración, seguridad.
4: Una asociación de hispanohablantes de la capital ha organizado un debate con representantes de todos los partidos políticos. En el centro de la discusión, expropiar o no viviendas de grandes inmobiliarias que disponen de miles de pisos, tal como aprobó un referéndum legal en 2021 en el que votó más de 1.700.000 personas.
6: El 57% de los que participaron votaron sí a expropiar las viviendas de los grandes tenedores inmobiliarios para conseguir recuperarlas para lo público.
4: El partido de la izquierda, que lidera los sondeos en la capital, está a favor, al igual que los verdes. Los socialdemócratas no se sabe y la derecha se niega. En las otras elecciones el domingo en Mecklemburgo-Pomerania, la dinámica es otra, un antiguo estado del este poco poblado y preocupado por la inmigración y los bajos salarios. La ultraderecha lidera los sondeos en Mecklemburgo, Pomerania Occidental, seguida de cerca por los socialdemócratas. Tanto allí como aquí en Berlín, parece que el canciller federal Merz solo va a recibir malas noticias. El líder conservador ha convocado a la cúpula de su partido el domingo para pedirle su apoyo.
7: La menace, en particular, la menace híbrida rusa al égard.
0: El presidente francés asegura que Rusia ha intensificado su guerra híbrida contra Francia y contra Europa. Macron dice que los ciberataques se han multiplicado desde el verano también, los sobrevuelos de drones y las incursiones en el espacio aéreo de varios países europeos. Por eso ha anunciado un plan para aumentar la vigilancia y reforzar las infraestructuras críticas. Esa Rusia sobre la que Macron ha vuelto a poner el foco acude también desde este viernes a las urnas. Lo hace para renovar el Parlamento. Es la primera vez que Putin mide su fuerza parlamentaria desde la invasión de Ucrania. Pero se esperan pocos cambios porque en los meses previos a estos comicios se ha vetado a partidos de la oposición y a los candidatos más críticos.
8: Vladimir Putin ha votado online en estas legislativas, las primeras desde que decidió lanzar su invasión de Ucrania. También por primera vez eligen diputados a la Duma, el Parlamento ruso, en los territorios ucranianos que están bajo control militar de Moscú. Ana, vecina de Donetsk, apoya sin fisuras al presidente ruso. Kiev ha pedido que el mundo no reconozca estas votaciones, las considera una farsa de la potencia ocupante. En todos los colegios se ha notado una fuerte presencia policial. En general no ha habido incidentes y la afluencia en este primer día laborable ha sido más bien escasa.
9: Estas son unas elecciones totalmente controladas. Está el partido de Putin y otras formaciones que han demostrado con creces su total adhesión a las políticas clave del Kremlin.
8: Los rusos que son contrarios a la guerra y contrarios a Putin prácticamente no tienen a quién votar. Como Levón, que se niega a participar ni siquiera para apoyar al partido antiguerra Yablaka, vetado a nivel federal, pero que aún tiene un centenar de candidatos por la vía uninominal. Está completamente claro que el conteo de votos será deshonesto y que estas elecciones son puro teatro, pura apariencia y falsificación, sentencia. Muchos no olvidan cómo cerraron en la Duma la anterior legislatura, con todos los diputados en pie y aplaudiendo el eslogan. Rusia, Putin, victoria.
0: Los marroquíes renuevan en menos de una semana su parlamento y casi todos los partidos están eludiendo este episodio del cruce masivo a Ceuta.
10: He preguntado a su majestad el rey qué ha pasado, quién lo maquinó, alguien de fuera o de dentro. El líder de los islamistas, Abdelatif Ben Kirán, lanzó estas preguntas en precampaña. Nadie más ha hecho mención ni a la entrada masiva en Ceuta, ni a la situación de los migrantes allí, ni a las reivindicaciones soberanistas durante la campaña. 27 partidos optan a los 395 escaños de este Parlamento. Entre los favoritos, el PAM, el Partido de la Autenticidad y de la Modernidad, con un nombre propio. El del presidente de la Federación de Fútbol, Fousi Letja, que abrió la campaña asegurando que la final del Mundial 2030 será en Casablanca. Es un partido cercano a la monarquía, también el RNI, Reagrupación Nacional de Independientes, del primer ministro Ahanouch. Los islamistas del partido Justicia y Desarrollo tratan de resurgir tras la debacle del 2021. La desafección de los jóvenes marca estas legislativas. Aquí hay que apuntarse para poder votar y apenas el 4% de los inscritos tiene menos de 24 años. Justo un año después de las protestas inéditas de la generación Z que acabaron con miles de detenidos. Pero estas legislativas hay que enmarcarlas en un país, Marruecos, que es una monarquía ejecutiva. Es el rey Mohamed VI quien designa al jefe de gobierno de entre los miembros del partido más votado y también a los principales ministros, los de Interior, Exteriores, Asuntos Islámicos y Defensa, y preside también el Consejo de Ministros.
0: Este viernes ha habido momentos de mucha tensión en el traslado de migrantes al puerto de Ceuta. De la playa Benítez habían salido la mayoría, a esta hora está igual que ayer. Y a unos metros, la playa del Trampolín continúa siendo uno de los puntos más delicados. Miles de personas malviven en chabolas dispuestas a pasar una noche más al raso.
11: La mañana empezaba en Ceuta a la carrera. Los migrantes que esperaban ocupar una plaza en uno de los dos centros del puerto querían colocarse en la mejor posición junto a playa Benítez. Tras un momento de calma, de nuevo carreras. Los los propios migrantes hacían una cadena humana para evitar la avalancha. Pocos minutos antes de las 8 de la mañana, la policía abría el cordón. Uno a uno iban saliendo de forma ordenada. Ellos han sido los primeros en pasar. Algunos no podían caminar y cargaban con sus escasas pertenencias. Ni media hora después, un grupo de migrantes se saltaba el cordón y la policía tenía que emplearse para contenerlos. En varias ocasiones se han escuchado disparos al aire. Se han vivido momentos de tensión y algunos, como este chico ensangrentado, han resultado heridos. Con la situación bajo control, la policía ha dejado que fueran saliendo en fila. Los primeros migrantes llegaban a los campamentos a primera hora. Entre ellos, algunos menores mezclados con adultos. Dentro, los voluntarios les han colocado una pulsera y les han indicado dónde van a dormir. 50 carpas con literas, comedores, zonas de atención médica y baños. En poco más de 3 horas han colgado el cartel de completo.
0: La oposición pone el acento en los momentos de tensión vividos en el traslado y el gobierno en que se ha movido a miles de personas sin incidentes graves.
12: Ceuta es un polvorín, advierte Feijóo, y arremete contra los migrantes por violentar y alterar, dice, el orden público.
13: Hemos confirmado que esto no es inmigración. Los inmigrantes no se enfrentan a la policía, los inmigrantes intentan buscar un trabajo.
12: Asegura que el gobierno está noqueado e insiste.
13: La única solución es la expulsión.
12: Coincide con Abascal, que califica el traslado de migrantes de avalancha humana.
14: Unas imágenes absolutamente dantescas que dan verdadero miedo a los ceutíes. Yo espero que salgan así, que salgan corriendo y que salgan cuanto antes.
12: El gobierno pide a la oposición que arrime el hombro y afea al PP que compre, dice, los postulados de Vox.
15: Poniendo palos en las ruedas cada día con la antipolítica e intentando que nada se resuelva, pero que el odio siempre se esparza.
12: Aseguran que el Ejecutivo aporta soluciones para Ceuta. Creen que el traslado se ha producido sin altercados relevantes.
16: Un operativo inédito.
12: Y que ha ido bien para lo complicado que era.
16: Estoy contento de cómo ha sido el operativo porque, repito, 1.700 personas no es nada fácil y, por tanto, mi reconocimiento a quienes lo han hecho posible.
12: Sus socios de Sumar critican las cargas policiales. Esto, dicen, es fabricar inseguridad y también exigen responsabilidad al PP.
17: El señor Feijóo es un hipócrita que le pida a todos los presidentes de sus comunidades autónomas que acepten reubicaciones.
12: Los populares insisten en que la única solución es el retorno de los migrantes a Marruecos.
0: Bueno, pues llega el momento de repasar ahora la actualidad a través de las portadas de los principales periódicos nacionales en papel en este sábado 19 de septiembre. El País titula así: caótico desalojo en Ceuta. El Mundo, Feijóo, su portada, dice: Feijóo aceleró el euroacuerdo frente al lobby marroquí. Es trascendental hacerlo ya. E imagen del desalojo de la playa del trampolín en Ceuta. El periódico La Vanguardia también coincide con el tema de apertura y con el calificativo caótico realojo de 1.700 migrantes en el campamento de Ceuta. ABC apuesta por este contenido. Interior envía más guardias civiles a Melilla por la amenaza de asalto. La Razón ofrece esta información en su portada. El círculo de poder de Mohamed VI reguló la invasión de Ceuta. Abre también con la crisis migratoria. Tenso, califica así, tenso traslado en Ceuta. Y otro tema, el coste de la vivienda limita la elección de universidad. El aeropuerto de Luxemburgo ha suspendido todas las operaciones a última hora del pasado viernes tras recibir informes sobre la actividad de drones no identificados cerca del aeródromo. Volvemos a la redacción del canal 24 horas para que Juana Dobrescu nos dé más información. Juana.
18: Buenas noches. Un aviso NOTAM alertaba a los pilotos y operadores aéreos sobre las 10 de la noche de este viernes de la presencia de drones no identificados en las inmediaciones del aeropuerto, lo que ha obligado a varias aeronaves que se dirigían a Luxemburgo permanecer en espera o desviarse. Durante varias horas toda la actividad se ha suspendido. Esta incidencia viene justo un día después de que el gobierno de Luxemburgo convocó convocara a su grupo interministerial de evaluación tras múltiples informes sobre drones no identificados en el espacio aéreo del país. Según las autoridades, las pruebas disponibles hasta el momento aún no pueden

0: no permiten sacar conclusiones sobre el origen de estos drones y se sigue investigando esta situación con la ayuda de los socios extranjeros.
1: Gracias, Oana. Partos entre bombardeos, recién nacidos compartiendo incubadoras, hospitales sin generadores eléctricos, enfermos de diabetes sin insulina. Es difícil definir el estado de la sanidad en Gaza porque Israel sigue bloqueando la entrada de muchos medicamentos. Las autoridades sanitarias de la franja denuncian un genocidio sanitario.
2: Por fuera mantiene la apariencia de un hospital normal, pero dentro están todos los males de Gaza. Aquí hay bebés compartiendo incubadoras de oxígeno para sobrevivir. Madres que sufrieron abortos espontáneos junto a otras que dieron a luz entre bombardeos y hambre. Amán nos cuenta entre lágrimas que en esas circunstancias nació su hijo. Está a su derecha, con problemas respiratorios. Aquí hay demasiadas necesidades para pocos medios, nos explica en otra sala Nabil, pediatra del hospital. El número de bebés cuenta multiplica por tres la capacidad del hospital, pero son el único centro disponible. Los que estaban cerca ya no existen. Las bombas acabaron con ellos. Les falta combustible para que sus generadores eléctricos funcionen y por faltarles, les falta mucho más. Equipos para tratar a sus pacientes y más medicamentos para curarlos. Por ejemplo, los lápices de insulina, explica el doctor Ahmed. Israel dice que están entrando a Gaza. Que me cuenten dónde están. Mis pacientes con diabetes lo están pasando mal, lamenta. Cuando llaman a sus proveedores, a las organizaciones humanitarias, la respuesta es la misma. Aunque Israel diga que la ayuda entra de forma continuada, los camiones quedan bloqueados, sujetos a controles interminables en los pasos fronterizos, mucho más tiempo del que Gaza puede soportar.
1: Y en Colombia, el presidente ha abierto otro frente contra una de las principales bases de la izquierda, el movimiento estudiantil. Rectores y estudiantes piden que no se estigmatice a los jóvenes universitarios y que se respete su autonomía.
3: Son las primeras protestas de estudiantes colombianos en contra del anuncio del presidente de la Espriella de que la policía entrará en las universidades públicas cuando haya actos violentos. Lo anunciaba así.
4: Y voy a ir por ustedes, incluso entrando a las universidades para sacarlos y hacerlos pagar.
3: Buena parte de la comunidad educativa rechaza la medida. Dicen que el gobierno trata a los estudiantes como enemigos y a sus protestas como actos de terrorismo.
5: Nos vamos a entrar a las universidades, es como decir, si no se callan, van a pasar cosas densas.
6: Nosotros no somos terroristas, nosotros no cometemos actos delictivos, sino que hacemos esos movimientos, esas marchas, es para que nos hagamos notar y para que vea que lo que está haciendo no estamos de acuerdo.
7: El anuncio de la Espriella ha provocado una gran oleada de críticas. Rectores, docentes y estudiantes dicen que puede vulnerar la autonomía universitaria y recuerdan antecedentes de otras entradas de la fuerza pública a las universidades que causaron muertes, heridos y una violencia aún mayor.
3: El precedente más grave está en la masacre de la Universidad Nacional en 1984, cuando la fuerza pública entró para apagar una protesta estudiantil.
8: La fuerza pública entró y asesinó a muchos estudiantes. Los tenían tildados a todos como guerrilleros, pero en realidad muchos de ellos no sabían ni qué era lo que estaba pasando.
3: Rectores y docentes piden que no se estigmatice a los estudiantes, sino que se fomente el diálogo y recuerdan que la autonomía universitaria está amparada por la Constitución.
1: El principal sospechoso de la muerte de Claudia Tacoronte, la joven española que estudiaba en la Universidad de Morelos, ha reconocido el asesinato. Lo ha hecho tras ser detenido por la policía mexicana. La familia de la joven ya se ha reunido con las autoridades.
9: Francisco Javier, conocido como el Trompas, es un viejo conocido para las autoridades mexicanas. Ya ha pasado por la cárcel. En su historial delictivo hay 5 robos. A Claudia le quitó el teléfono antes de matarla.
10: Es un delincuente común, pero pues muy trastornado por la forma en que realizó eso.
11: Sabíamos que estaba bajo el influjo de alguna droga o alcoholizado.
9: El asesino confeso residía, según algunos testigos, a unas calles de la Casa de la Cultura de Cuautla, lugar del crimen. La fiscalía le imputará feminicidio.
11: El móvil o la causa que provocó que esta persona la privara de la vida podría ser el robo, sin embargo, nosotros nos abocamos más por la trascendencia del hecho a que es un feminicidio y vamos a pedir la máxima pena.
9: El trompa se rapó la cabeza y cambió su vestimenta para evitar su identificación, pero menos de una semana después del crimen ha sido detenido. En México mueren de media 10 mujeres al día de forma violenta.

0: Se cumplen 5 años de la entrada en erupción del volcán de La Palma, un acontecimiento histórico de la naturaleza que dejó en la isla mucho más que lava y cenizas.
1: La erupción de La Palma ha dejado para la ciencia miles de datos, de hecho todavía se procesan y con los que se seguirá trabajando dentro de 10 años. En el campo de la vulcanología, Tajo Gaite ha significado la monitorización y registro en tiempo real del nacimiento, vida y muerte de un volcán subaéreo.
2: Punto de partida para la mejora de la vulcanología y la mejora de monitorización y la vigilancia volcánica en Canarias.
1: La actividad escaló rápido en La Palma. Desde el comienzo de los terremotos sentidos hasta la erupción apenas pasó una semana. Y esta es una información relevante para la ciencia.
2: Nos ha ayudado la erupción del Tajo Gaite, quizás es poner más en valor todos esos pequeños detalles que podría registrar la red de vigilancia volcánica 3, 4, 5 años antes.
1: Y se aprendió que la ciencia tiene que estar incluida en la gestión de una emergencia que en estos casos es dinámica, cambiante, con distintos peligros asociados e incierta.
3: No solo son coladas, también son gases que en muchos casos son pues mortales. También las cenizas, un aprendizaje pues valiosísimo que está repercutiendo ya en la mejora de procedimientos.
1: La información científica recopilada en La Palma ha impulsado el conocimiento de la vulcanología en Canarias, pero también en otras regiones del mundo.
0: El vestido de la venganza de la princesa Diana se ha expuesto en Londres por primera vez en 30 años. Lo llevó la misma noche en la que Carlos de Inglaterra admitió su aventura con Camila. A finales de este año saldrá a subasta y se espera que alcance un precio entre los 130 y 258.000 euros.
4: La princesa Diana lució este vestido negro de seda con hombros al aire, obra de la diseñadora Cristina Stambolian, en junio de 1994, en el mismo día en el que el entonces príncipe Carlos admitía en televisión que había cometido adulterio durante su matrimonio.
5: It's about saying something to the world.
4: Se trata de decirle algo al mundo, opina la directora global de bolsos y moda de la casa de subastas Sotheby's.
5: About being self-assured, being empowered, and not only the negative part of the revenge, but really the this is my life and I stand up for myself.
4: El vestido pasó a conocerse como el vestido de la venganza y es uno de los conjuntos más famosos de Diana.
5: By far, I think the most recognizable and the most powerful item with a Diana provenance or linked to Diana in any way. It means so much in her own history and what this day represents. It's really a turn in her life and it's embodied in that dress.
4: El vestido se subastará el 9 de diciembre por primera vez desde 1997, cuando Diana lo vendió para recaudar fondos para organizaciones benéficas dedicadas al SIDA y al cáncer. Según informa Sotheby's, parte de los ingresos de esta subasta se destinará a una organización benéfica en nombre del Hospital Royal Edinburgh. Antes se exhibirá en Londres, Hong Kong, Ginebra y Nueva York.
0: El Festival de San Sebastián ha encendido sus luces. 2 semanas de buenas películas y estrellas rutilantes. El director alemán Werner Herzog ha recibido esta noche el premio Donostia. Además, se ha presentado su nueva película, Back in Fastar, que cuenta con la interpretación de Orlando Bloom. Y más de 50.000 fans han podido ver esta noche a Shakira en el Macondo Park. Ha sido el primero de los 12 conciertos que dará en Madrid las próximas semanas.
6: La espera ha terminado. Shakira está de vuelta en Madrid.
7: Todo me dice Shaki con la cara que te fuiste y con la cara que volviste.
6: La artista colombiana se ha subido al escenario en el primero de los 12 conciertos programados para su histórica residencia. Una noche de nervios, música y mucha emoción.
8: Espectacular.
9: Muy bien, todo súper chulo.
10: Tuvo canciones de todas las épocas, estuvo genial.
11: Fue increíble, es una diosa.
6: Miles de fans, más de 50.000, que han cantado éxitos de ayer y de hoy. De de Hips Don't Lie a Waka Waka, de la tortura a las de la intuición. Y por supuesto, Las mujeres ya no lloran.
8: No pienses que no te extraño.
6: Porque esta serie de conciertos pone el broche a la que ya es la gira más exitosa de la historia de un artista latino. Madrid ya tiene a su loba. Por delante otras 11 noches para celebrar la música y la cultura latina.

0: Donald Trump acaba de anunciar un acuerdo con Dinamarca para asumir el control total de la seguridad de Groenlandia. Lo ha anunciado en su red social Truth y asegura que de ahora en adelante ninguno de sus adversarios podrá tener una base o presencia militar en Groenlandia. Hola, ¿qué tal? Saludos, buenas noches. Noticia de hace escasos minutos que les vamos a ampliar en este informativo. Mientras les contamos que en Ceuta, a primera hora del viernes, la policía ha tenido que emplearse para poner orden en el caos apresurado de los inmigrantes. Después, los agentes han conseguido ordenarlos en grupos. A estas horas, 1.700 personas llenan el campamento. Otras miles siguen en las calles y en las playas. Tras lo ocurrido este viernes, el líder del Partido Popular asegura que el gobierno no es capaz de mantener el orden público. Moncloa dice que es una operación muy compleja y acusa a Feijóo de irresponsable.
1: No se puede hacer peor y Ceuta es un polvorín, lo llevamos diciendo desde hace tiempo, y la situación es insostenible.
2: Todo el mundo está implicado en que salga bien y ya está el PP poniendo velas para que salga mal. Es que no lo entiendo, de verdad, no entiendo esa actitud.
3: Si lo compran y estoy buscando un lugar donde puede que me lleve las oficinas, el despacho mío, mi despacho, oye, pues por verlo. Pero es que ni siquiera tomé la decisión. Yo qué sé si la compran o no la compran, a mí qué me importa.
0: Ayuso asegura que el ático de lujo que compró su gobierno no era para ella, pero reconoce que fue a verlo. El gobierno madrileño admitió que su uso iba a ser residencial y la jueza que investiga la compra ha preguntado a la fiscalía si es competente. Y el detenido en México como presunto asesino de la estudiante española Claudia Tacoronte ha confesado el crimen, según el ministro de Exteriores español. El hombre, conocido a Ileven como el Trompas, que llevaba varios días huido, fue detenido en la misma ciudad en la que se produjo el crimen. La familia de Claudia ya ha recibido el cuerpo y se ha reunido con el fiscal. El Festival de Cine de San Sebastián enciende sus luces un año más. El director alemán Werner Herzog ha recibido esta noche el premio Donostia. Además, se ha presentado su nueva película, Back in Fastar, que cuenta con la interpretación de Orlando Bloom.
4: El tiempo cambiará radicalmente durante el fin de semana. Todavía el sábado tendremos restos de inestabilidad en el sureste peninsular, con algún chubasco que por la mañana podría ser fuerte, sobre todo en Alicante, en la región de Murcia o en la provincia de Almería. En el resto se irá imponiendo el sol y, de hecho, el domingo será ya una jornada soleada en casi todo el país, con algunas nubes en la costa mediterránea andaluza y con algo de lluvia, si acaso, hacia Ceuta. En cuanto a las temperaturas, pues vamos a tener valores otra vez más altos, subida de los termómetros durante la tarde de mañana hasta los 30 grados en buena parte del país y seguirán subiendo el domingo con máximas de hasta 36 en Extremadura o en Andalucía.
0: En apenas 5 horas el campamento del puerto de Ceuta tenía sus 1.700 plazas ocupadas. Para quienes han podido acceder a una de ellas, esta será su primera noche bajo techo. Para otros miles, la playa será el lugar en el que sigan esperando una oportunidad.
5: Ya sabéis que uno de los principales objetivos de estos centros de acogida temporal no es solo la parte humanitaria, que puedan dormir bajo un techo, sino comenzar todo ese proceso para revisar su situación y comenzar una repatriación en el caso de que sea posible. Hoy hemos visto esa primera fase, que es el preregistro, donde se les toma nota de su nombre y el conteo para saber exactamente cuántos están. Pero el triaje y la afiliación no se realizan en estos centros, se realizan en el CATE, en el Centro de Atención Temporal de Extranjeros, que se encuentra en el Tarajal. Allí irán de manera sistemática, poco a poco, en grupos, como ya ocurre en otros centros de acogida temporal, que también van a ese CATE para proceder a esa afiliación que ya se está produciendo, nos confirma Interior que ya se están produciendo. Así que lo que os podemos contar es que esta es la primera noche en la que estos migrantes, en este caso, en las de esta parcela hay 1.080, pero en total, en todo el conjunto son 1.700, van a poder pasar la noche bajo techo.
6: Tras 50 días en la calle, corrían con la esperanza de conseguir una plaza en el campamento del puerto de Ceuta. A las 7 de la mañana de este viernes se ha puesto en marcha el operativo para trasladarlos desde Playa Benítez. En los momentos de mayor tensión, la policía intentaba contenerles con disparos al aire. A las 12 ya no quedaba ninguna de las 1.700 plazas disponibles. Son 50 carpas con literas, comedores, áreas de atención médica y baños. Desde Save the Children aseguran que es crucial que en este proceso se lleve a cabo la identificación de los menores que pueda haber entre los trasladados.
7: No se puede hacer con todas las garantías en un sistema que está totalmente saturado, ¿no? Estamos hablando de una ciudad autónoma que tenía capacidad antes del día 30 para unos 300 niños y niñas en el sistema de protección. Hablamos ahora de más de 2.000 ya acogidos.
6: La prioridad a la hora de permitir el acceso han sido los más vulnerables, pero más de 3.000 personas siguen en las playas. Él ha intentado llegar al puerto, pero la policía se lo ha impedido, dice. Otros están en el polígono industrial.
8: Sobre todo las madres con hijos son mujeres solas y hay cerca de 40 niños y niñas entre 7, 2, 8 años que ni siquiera pueden comer una vez al día. La situación es muy, muy difícil.
6: Desde la ONG Luna Blanca han habilitado una carpa para mujeres y niñas en la barriada de La Reina. El gobierno estima que siguen en Ceuta entre 9.000 y 10.000 migrantes.
0: El gobierno ha quedado satisfecho de cómo se ha producido el traslado. Ha sido un éxito, dicen, sin grandes altercados. Pero el PP lo ve de forma totalmente distinta. Cree que se ha alterado el orden público y que se ha puesto en peligro a las fuerzas de seguridad. Y tanto ellos como Vox piden la expulsión inmediata de los migrantes.
9: Cívico y sin altercados graves. Es como el gobierno describe el traslado de migrantes al puerto de Ceuta. Se felicitan de que se han cumplido los objetivos, dicen.
10: Que los migrantes puedan ser filiados, que se puedan incoar sus expedientes y que sean devueltos todos aquellos que no puedan estar en nuestro país acorde a la ley.
9: Aunque reconocen que ha sido una operación compleja, de una dimensión sin precedentes, apuntan y resaltan la dificultad añadida del efecto llamada. Para el PP, en cambio, ha sido caótico.
11: 50 días después, el descontrol de Ceuta como ciudad invadida es total. Señor Sánchez, el polvorín que está viviendo Ceuta, el único responsable es usted.
9: Aseguran que el gobierno no ha sido capaz de mantener el orden público y que han dejado vendidas a las fuerzas de seguridad.
12: Esto no es inmigración. Los inmigrantes no se enfrentan a la policía. Los inmigrantes intentan buscar un trabajo.
9: Defienden su expulsión de la ciudad y critican que el Ejecutivo, al principio de esta crisis, prometió que todos se irían y que ahora, en vez de eso, les han dado un techo. Los socialistas reprochan esta actitud de Génova desde el momento en que empezó el traslado, dicen.
2: Todo el mundo está implicado en que salga bien y ya está el PP poniendo velas para que salga mal. Es que no lo entiendo, de verdad, no entiendo esa actitud siempre destructiva y responsable.
9: Mientras, el socio minoritario del gobierno, que critica las cargas policiales, pide más.
13: Necesitamos reubicar de una vez por

0: todas a personas migrantes que están en Ceuta a la península.
1: Vox define lo de este viernes como una avalancha humana que ha atemorizado a los vecinos.
2: Me han parecido unas imágenes absolutamente dantescas que dan verdadero miedo a los ceutíes. Yo espero que salgan así, que salgan corriendo y que salgan cuanto antes.
1: De vuelta, dice, a sus países de origen.
3: La presidenta de la Comunidad de Madrid se desmarca de la compra del ático de su ejecutivo. Ayuso defiende que no es su responsabilidad, aunque admite que fue a visitarlo. Mientras, la oposición cuestiona sus explicaciones y la justicia ya estudia la operación. Ayuso dice ser víctima de una campaña de persecución y desprestigio.
4: Ayuso niega haber dado ninguna orden para comprar el ático.
5: No se ha dado una orden de ese tipo. Se buscan muchas viviendas y ya está, y se ofrecen y ya está.
4: La presidenta de la Comunidad de Madrid marca distancias con la gestión del inmueble.
5: Cada uno tiene su responsabilidad. La mía no es gestionar inmuebles. No sé nada de esa historia.
4: Después de que el Ejecutivo madrileño admitiera que iba a usarse para alojamiento ocasional de autoridades de la región, Ayuso insiste.
5: Yo no quiero una vivienda ni quiero una residencia oficial para vivir, pero porque no me hace falta.
4: Sobre su visita al ático, la justifica así.
5: Que si lo compran y estoy buscando un lugar donde puede que me lleve las oficinas, el despacho mío, mi despacho, oye, pues por verlo.
4: Habla de persecución y apunta directamente a la presión mediática como motivo de que nadie haya pujado por el inmueble.
5: Y luego decís, y es que el piso queda desierto. Lógicamente, si tiene un dron encima, ¿quién es el guapo que va a comprar nada teniendo la prensa persiguiéndolo?
4: Desde el PSOE no se creen sus explicaciones.
6: Primero ha perdido el ático y ahora ha perdido los papeles, ¿no? Pero no a la chita callando se compra usted un superático de lujo con el dinero de todos los madrileños y encima mintiéndoles a la cara.
4: Tampoco convencen en Más Madrid. Mónica García habla de esperpento y bochorno. Mientras el cruce político continúa, la vía judicial avanza. La jueza ha preguntado a Fiscalía si es competente para investigar la compra. Un primer paso para determinar si pudo haber delito en la adquisición del inmueble por parte de Planifica Madrid.
3: El precio de la vivienda sigue disparado. Es cada vez más caro comprar y más complicado alquilar. Mientras estuvo vigente el decreto de vivienda que después tumbó el Congreso, se presentaron miles de solicitudes para prorrogar los contratos, según los sindicatos de inquilinos. Hay más de 14.000 pendientes de saber si se quedarán sin alquiler.
7: Mercedes y Antonio solicitaron la prórroga de su alquiler durante las semanas que estuvo vigente el Real Decreto Ley, que decayó en las Cortes.
8: A mí me cumple el contrato este mes que viene.
7: Pero su solicitud ha quedado en una especie de limbo legal.
8: He solicitado la prórroga dentro de tiempo y forma y lo que es el fondo buitre no me lo reconoce.
7: Si hace falta, recurrirá a los tribunales, donde el juez tendrá que decidir si da validez a la prórroga por estar vigente el decreto cuando se solicitó o la deniega porque entiende que esa norma quedó sin efecto tras su veto en el Congreso.
9: Sabes la debilidad que ha tenido esta norma durante ese momento y que efectivamente ahora está derogada y ni cabe en el propio ordenamiento jurídico, entonces yo intentaría llegar a un acuerdo con la propiedad.
7: Pero no ocurre lo mismo en toda España. Ainhoa, en Barcelona, logró una prórroga de 3 años porque su ley autonómica, amparada en la declaración de zona tensionada, sí lo permite.
10: Nos recomendaron que nos acogiésemos a esta otra prórroga que en un principio no nos podían denegar, que era, bueno, es mucho más sólida, ya es ley, y así lo hicimos y todo salió perfecto, la verdad.
7: El gobierno se comprometió a llevar al Congreso este mes un nuevo decreto que contiene estas prórrogas, entre otras medidas en materia de vivienda, pero aún faltan apoyos para sacarla adelante.
3: Y se lo contábamos en el arranque de este informativo. Donald Trump acaba de anunciar un acuerdo con Dinamarca para asumir Estados Unidos el control total de la seguridad de Groenlandia. Lo ha anunciado en su red social Truth y asegura que de ahora en adelante ninguno de sus adversarios podrá tener una base o presencia militar en Groenlandia. En ese mensaje Truth añade que no supondrá ningún coste para Estados Unidos y que se iniciará de inmediato. Recordamos que desde 2025 la administración Trump ha mostrado en numerosas ocasiones su interés por la isla. Donald Trump también ha hablado sobre su decisión de prohibir el acceso a la Casa Blanca a los medios de comunicación CNN, MS Now y Político por supuestamente difundir noticias falsas. Una medida que probablemente será impugnada por entrar en conflicto con las garantías de libertad de expresión y de prensa que establece la primera enmienda de la Constitución de los Estados Unidos.
11: Because they're fake news. You get so tired of reading and seeing fake news, but they purposely write negative news, and they do that because they want to try and diminish the Republicans and a Republican administration.
3: Cambiamos el asunto. El aeropuerto de Luxemburgo ha suspendido todas las operaciones a última hora del pasado viernes tras recibir informes sobre la actividad de drones no identificados cerca del aeródromo. Vamos a conocer más datos en la redacción del Canal 24 Horas. Ahí está Oana Dobrescu. Oana, cuéntanos.
12: Buenas noches. Un aviso no tan oficial emitido para los pilotos y los operadores aéreos alertaba sobre las 10 de la noche de este viernes de la presencia de drones en las inmediaciones del aeropuerto, lo que ha obligado a varias aeronaves que se dirigían hacia Luxemburgo permanecer en espera o desviarse durante varias horas. Toda la actividad se ha suspendido. Esta incidencia se produce un día después de que el gobierno de Luxemburgo convocara a su grupo interministerial de evaluación tras múltiples informes sobre drones no identificados en el espacio aéreo del país. Según las autoridades, las pruebas disponibles aún no pueden sacar conclusiones sobre el origen de estos drones y se sigue investigando esta situación con la ayuda de socios extranjeros.
3: Gracias, Oana Dobrescu. Rusia, Estados Unidos y Alemania, cambiamos de asunto, afrontan ya distintos procesos electorales en los que Putin, Donald Trump y el canciller Merz se juegan bastante, aunque no se presentan como candidatos. En el caso de Alemania son comicios regionales y en Berlín la candidata de Die Linke, el partido de izquierda, podría convertirse en ganadora. En el otro estado donde acuden a las urnas, en cambio, la ultraderecha ganaría, según las encuestas. En ambos casos, el revés sería para la CDU, el partido del canciller Merz.
13: En Berlín hay 2 millones de viviendas. En 8 de cada 10 vive gente de alquiler, que ha visto cómo los precios se han duplicado en una década.
14: Un 70% de los berlineses, esa es su principal preocupación, y luego, bastante más abajo, viene inmigración, seguridad.
13: Una asociación de hispanohablantes de la capital ha organizado un debate con representantes de todos los partidos políticos. En el centro de la discusión, expropiar o no viviendas de grandes inmobiliarias que disponen de miles de pisos, tal como aprobó un referéndum legal en 2021 en el que votó más de 1.700.000 personas.
15: El 57% de los que participaron votaron sí a expropiar las viviendas de los grandes tenedores inmobiliarios para conseguir recuperarlas para lo público.
13: El partido de la izquierda, que lidera los sondeos en la capital, está a favor, al igual que los verdes. Los socialdemócratas no se sabe y la derecha se niega. En las otras elecciones el domingo en Mecklemburgo-Pomerania, la dinámica es otra, un antiguo estado del este poco poblado y preocupado por la inmigración y los bajos salarios. La ultraderecha lidera los sondeos en Mecklemburgo-Pomerania Occidental, seguida de cerca por los socialdemócratas. Tanto allí como aquí en Berlín, parece que el canciller federal Merz solo va a recibir malas noticias. El líder conservador ha convocado a la cúpula de su partido el domingo para pedirle su apoyo.
16: La menace en particular, la menace híbrida rusa a l'égard.
3: El presidente francés asegura que Rusia ha intensificado su guerra híbrida contra Francia y contra Europa. Macron dice que los ciberataques se han multiplicado desde el verano. También los sobrevuelos de drones y las incursiones en el espacio aéreo de varios países europeos. Por eso ha anunciado un plan para aumentar la vigilancia y reforzar las infraestructuras críticas. Esa Rusia sobre la que Macron ha vuelto a poner el foco, acude también desde este viernes a las urnas. Lo hace para renovar el Parlamento. Es la primera vez que Putin mide su fuerza parlamentaria desde la invasión de Ucrania. Pero se esperan pocos cambios porque en los meses previos a estos comicios se ha vetado a partidos de la oposición y a los candidatos más críticos.
17: Vladimir Putin ha votado online en estas legislativas, las primeras desde que decidió lanzar su invasión de Ucrania. También por primera vez eligen diputados a la Duma, el Parlamento ruso, en los territorios ucranianos que están bajo control militar de Moscú. Ana, vecina de Donetsk, apoya sin fisuras al presidente ruso. Kiev ha pedido que el mundo no reconozca estas votaciones, las considera una farsa de la potencia ocupante. En todos los colegios se ha notado una fuerte presencia policial. En general no ha habido incidentes y la afluencia en este primer día laborable ha sido más bien escasa.
18: Estas son unas elecciones totalmente controladas. Está el partido de Putin y otras formaciones que han demostrado con creces su total adhesión a las políticas clave del Kremlin.
17: Los rusos, que son contrarios a la guerra y contrarios a Putin, prácticamente no tienen a quién votar. Como Levón, que se niega a participar ni siquiera para apoyar al partido antiguerra Yablaka, vetado a nivel federal, pero que aún tiene un centenar de candidatos por la vía uninominal. Está completamente claro que el conteo de votos será deshonesto y que estas elecciones son puro teatro, pura apariencia y falsificación, sentencia. Muchos no olvidan cómo cerraron en la Duma la anterior legislatura, con todos los diputados en pie y aplaudiendo el eslogan:
11: Rusia, Putin, победа.
17: Rusia, Putin, victoria.
3: Y en Estados Unidos, desde este viernes, ya están votando en algunos estados para las elecciones de medio mandato del 3 de noviembre. Trump las afronta con su popularidad bajo mínimos y con muchos senadores y congresistas de su partido.
12: Aquí en Estados Unidos faltan 6 semanas para las elecciones legislativas y unos pocos estados, como este de Virginia, han empezado ya a votar por anticipado. Este es uno de los primeros colegios electorales que abren en Estados Unidos. Son elecciones legislativas, el nombre de Trump no está en la papeleta, pero él parece una vez más el gran protagonista. Está pidiendo a los ciudadanos que voten como si se presentase él y ha empezado ya a dar una gira de mítines por medio país. Sin embargo, hay un lugar donde apenas lo vemos, en los anuncios de campaña de su propio partido. La cadena CNN se ha fijado en este dato. Han revisado 500 anuncios de televisión de candidatos republicanos durante la primera quincena de septiembre y solo 12 mencionan a Trump. Su popularidad ha caído, preocupa el coste de la vida, muchas de sus políticas son controvertidas, los aranceles, la guerra, las deportaciones masivas. Y otro detalle significativo sobre los anuncios electorales, una cosa que aquí ha llamado mucho la atención, es que una congresista republicana de Florida, defensora de Trump, ha grabado ahora un anuncio para decir que se ha pasado con las deportaciones y que los hispanos que lo votaron se sienten traicionados.
3: Teherán ha convocado una manifestación multitudinaria de apoyo al régimen de los ayatolás para mostrar al mundo la unidad del país. Lo ha hecho días antes de que llame a filas a miles de voluntarios en medio de una crisis económica agravada por las sanciones de Estados Unidos.
19: Bajo el lema "Sacrificio por la patria", cientos de miles de fieles al régimen han respondido en Teherán: "A tu servicio, Khamenei", rindiéndole pleitesía y fidelidad. Hombres de todas las edades han desfilado con uniforme y fusiles de asalto. Las mujeres de riguroso negro, cubiertas con el chador y armadas con rifles y metralletas. Demostración de unidad nacional en medio de una grave crisis económica que asfixia a las familias que no llegan a final de mes, del bloqueo estadounidense de los puertos iraníes y de las nuevas amenazas y sanciones impuestas por Trump para asfixiar aún más la economía del país. No negociaremos con el asesino de nuestro líder. En la Plaza de la Revolución, retratos del ex líder supremo Ali Khamenei, asesinado el 28 de febrero, el primer día de la guerra, y de su hijo Mojtaba, su sucesor, herido en el ataque. No ha aparecido en público todavía. Entre la multitud, mensajes y consignas de odio y también de burla contra Trump y contra Israel. Que apoyaremos esta revolución hasta la última gota de nuestra sangre. En los próximos días comenzará la campaña de movilización y se han inscrito más de 600.000. La guerra ha agravado las dificultades económicas de los iraníes, que en diciembre desencadenaron fuertes protestas contra el alto coste de la vida y contra la represión del régimen, que ha sofocado a la oposición presentándose como un baluarte contra los enemigos de la República Islámica, Estados Unidos e Israel.
3: Exteriores confirma que el detenido en México como presunto asesino de la estudiante española Claudia Tacoronte ha confesado el crimen. El sospechoso es un delincuente habitual y es conocido como el Trompas. La familia de la joven está en México para poder hacerse cargo del cuerpo de la estudiante española.
20: Es Paco el Trompas, el presunto autor de la muerte de la estudiante española Claudia Tacoronte. Desde Exteriores afirman que habría reconocido el crimen. Se trata de un delincuente común que ya había pasado por la cárcel.
21: No tiene nada que ver con el crimen organizado. Es un delincuente común, pero pues muy trastornado por la forma en que realizó eso. Aparentemente fue el robo, ¿no? Fue un forcejeo por un robo.
20: En su historial delictivo constan al menos 5 robos. El Trompas ha sido detenido 6 días después del asesinato de Claudia. La colaboración ciudadana y las cámaras de seguridad han sido claves en esta detención. El Trompas estaba escondido en el mismo municipio en el que cometió el crimen, pero había cambiado su aspecto.

0: estudiante.
1: El aire frío que tenemos en altura sobre el Mediterráneo se irá retirando en las próximas horas, ya durante el sábado y sobre todo de cara al domingo. No obstante, el sábado por la mañana van a aparecer todavía algunas tormentas puntualmente fuertes en el archipiélago balear y en el sureste peninsular. Luego el domingo, el anticiclón, como les decía, gana posiciones y tendremos un tiempo bastante más estable. A primeras horas del sábado podemos observar en el modelo cómo pueden aparecer tormentas entrando por Alicante, región de Murcia, especialmente hacia la costa, también en áreas orientales de Andalucía, y no descartamos a primera hora algún chubasco o tormenta localmente fuerte en las Pitiusas, en Ibiza y Formentera. En el resto del país, ambiente despejado con algunas nubes en el estrecho y en el norte de Canarias. Y precisamente en el estrecho, atención porque el viento irá arreciando, viento de levante que soplará fuerte también de cara a la jornada del domingo, con rachas que pueden superar los 90 km/h. Las temperaturas van a ir subiendo a lo largo del fin de semana. Por la tarde del sábado ya alcanzaremos máximas cercanas a los 30 grados en muchos puntos del país y durante la jornada del domingo incluso subirán un poquito más. Tendremos un domingo ya de sol con nubes aún en el sureste, en la costa mediterránea andaluza y en el estrecho. Puede llover un poco, sobre todo en Ceuta y en Melilla. No descartamos alguna gota en áreas de Almería, región de Murcia o Alicante, con más probabilidad en este último sector, y en el resto, como ven, no tendremos ni una nube. Nubes, si acaso, en el norte del archipiélago balear y del norte del archipiélago canario, pero sin lluvias y con temperaturas el domingo aún más altas que las del sábado.
2: El Festival de San Sebastián ha encendido sus luces. Dos semanas de buenas películas y estrellas rutilantes. El director alemán Werner Herzog ha recibido la pasada noche el premio Donosti. Además, ha presentado su nueva película, Back in Fashion, que cuenta con la interpretación de Orlando Bloom.
3: San Sebastián vuelve a ser durante 9 días una ciudad de película. 17 títulos compiten este año por la Concha de Oro en una sección oficial que mezcla cine español, grandes nombres internacionales y nuevos talentos.
4: ¿Club San Geister?
3: La encargada de abrir el festival es Geister, de Fatia Akin.
4: Faraso kommt jede Nacht meine Träume.
3: Una historia de amor, muerte y fantasmas. Entre las españolas, Sanz, de Miquel Gurrea.
5: Está guapa, ¿no?
3: Con Victoria Luengo se mete en el mundo de una banda dedicada al robo de figuras religiosas.
6: Tú piensas mucho en cuándo la vas a palmar.
3: También debuta tras las cámaras Jaime Lorente con El mal hijo, mientras Eduard Fernández protagoniza El mal padre.
7: Claro, es tu padre.
8: ¿Mi padre? No tengo padre desde los 12 años.
3: Pero si hay una película que concentra todas las miradas es En el corazón de la bestia. Brad Pitt interpreta a un exmilitar que sobrevive a un accidente aéreo junto a su perro.
9: Tranquilo, ven aquí. Solo era una pesadilla.
3: Y precisamente las estrellas son otro de los grandes reclamos del Festival de San Sebastián. Brad Pitt, Penélope Cruz, Orlando Bloom o Jeremy Irons pasarán estos días por Donostia. Y el sábado será el turno de Naomi Watts, que recibirá el premio Donostia por toda su trayectoria. Películas, estrellas y una Concha de Oro todavía por decidir. Y 9 días en los que San Sebastián vuelve a ser el centro del cine.
2: Más de 50.000 fans han podido ver esta noche a Shakira en el Macondo Park. Ha sido el primero de los 12 conciertos que dará en Madrid las próximas semanas. Es única parada europea en la gira Las mujeres ya no lloran.
1: Terminado el primero de los 12 conciertos de Shakira en Madrid, podemos decir que oficialmente ha comenzado la residencia de la cantante en España y lo ha hecho por todo lo alto. Este Macondo Park ha reunido a más de 50.000 personas, un público totalmente entregado que ha coreado de principio a fin los grandes éxitos de la cantante. Una vez más, Shakira demuestra que su música no entiende de edades. Aquí hemos visto a varias generaciones juntas cantando, bailando y sintiendo sus canciones. Esto no ha hecho nada más que empezar, porque por delante todavía quedan otros 11 conciertos, otros 11 días de celebración en esta ciudad efímera que lleva por bandera la cultura latina.
10: La espera ha terminado. Shakira está de vuelta en Madrid.
11: Todo me dice Shaki con la cara que te fuiste y con la cara que volviste.
10: La artista colombiana se ha subido al escenario en el primero de los 12 conciertos programados para su histórica residencia. Una noche de nervios, música y mucha emoción.

0: espectacular.
1: Muy bien, todo súper chulo.
2: Tuvo canciones de todas las épocas, estuvo genial.
3: Fue increíble, es una diosa.
4: Miles de fans, más de 50.000 que han cantado éxitos de ayer y de hoy. De Hips Don't Lie a Waka Waka, de la tortura a las de la intuición. Y por supuesto, las mujeres ya no lloran.
5: No pienses que no te extraño.
4: Porque esta serie de conciertos pone el broche a la que ya es la gira más exitosa de la historia de un artista latino. Madrid ya tiene a su loba. Por delante otras 11 noches para celebrar la música y la cultura latina.
6: Este que escuchan es el nuevo tema de Shakira y Maluma, Juntos. Se llama Agua y forma parte del nuevo trabajo del artista colombiano. Es su cuarta colaboración y nuestra despedida por el momento. Gracias por estar ahí, por su confianza y ya saben, nos vemos.

0: Donald Trump ha anunciado un acuerdo con Dinamarca para asumir el control total de la seguridad de Groenlandia. Lo ha hecho en su red social Truth y asegura que de ahora en adelante ninguno de sus adversarios podrá tener una base o presencia militar en Groenlandia. Hola, ¿qué tal? Saludos desde Madrid, desde el canal 24 Horas. Rusia, Estados Unidos y Alemania afrontan ya distintos procesos electorales en los que Putin, Donald Trump y el canciller Merz se juegan bastante, aunque no se presentan como candidatos. En el caso de Alemania son comicios regionales y en Berlín la candidata de Die Linke, el partido de izquierda, podría convertirse en ganadora. El detenido en México, este hombre, como presunto asesino de la estudiante española Claudia Tacoronte, ha confesado el crimen, según el ministro de Exteriores español. El hombre, conocido como el Trompas, que llevaba varios días huido, fue detenido en la misma ciudad en la que se produjo el crimen. La familia de Claudia ya ha recibido el cuerpo y se ha reunido con el fiscal. A primera hora de este viernes, la policía ha tenido que emplearse para poner orden en el caos apresurado de los inmigrantes. Después, los agentes han conseguido ordenarlos en grupos. 1.700 personas llenan el campamento. Otras miles siguen en la calle y en las playas. Y el líder de la oposición, Alberto Núñez Feijóo, cuestiona que los inmigrantes de Ceuta quieran buscar trabajo. El gobierno le acusa de fomentar el odio y la antipolítica.
1: Hemos confirmado que esto no es inmigración. Los inmigrantes no se enfrentan a la policía, los inmigrantes intentan buscar un trabajo.
2: Poniendo palos en las ruedas cada día con la antipolítica e intentando que nada se resuelva, pero que el odio siempre se esparza.
0: El Festival de Cine de San Sebastián enciende sus luces un año más. El director alemán Werner Herzog ha recibido esta noche el premio Donostia. Además, ha presentado su nueva película Back in Fashion, que cuenta con la interpretación de Orlando Bloom. Y día de estreno también para Shakira. Ahora mismo está actuando en Madrid. Única parada en Europa de su gira Las Mujeres Ya No Lloran. 12 días de actuaciones en esta ciudad efímera para 50.000 personas que la colombiana ha llamado Macondo Park. Como les avanzábamos en el arranque de este informativo, Trump acaba de anunciar un acuerdo con Dinamarca para asumir el control total de la seguridad de Groenlandia. Vamos a la redacción del canal 24 Horas para conocer más detalles. Allí está Alejandro Martínez. Alejandro, cuéntanos.
3: Sí, lo ha anunciado Trump con un mensaje en Truth, su red social. En él asegura que ha suscrito un acuerdo con Dinamarca y Groenlandia que otorga a Estados Unidos el control permanente de la seguridad y del resto de necesidades en la isla. Dice el presidente estadounidense que no supondrá ningún coste para Estados Unidos y que de ahora en adelante ninguno de sus adversarios podrá tener una base o presencia militar en la isla sin su aprobación. Poco después de ese mensaje de Trump, la oficina de la primera ministra danesa ha lanzado otro comunicado, firmado también por Groenlandia, en el que se da por bueno el pacto. Dice, Groenlandia, Dinamarca y Estados Unidos prevén firmar la próxima semana un acuerdo que reforzará la seguridad en el Ártico y en la zona del Atlántico Norte. Dice ese texto que asegura que ese acuerdo se va a firmar en la Asamblea General de Naciones Unidas que está prevista la próxima semana en Nueva York. Recordemos que desde 2025 la administración Trump ha expresado en numerosas ocasiones su interés por la isla, llegando incluso a amenazar con comprarla o anexionarla por la fuerza a Estados Unidos.
0: Gracias, Alejandro Martínez. Y esta noche también hemos conocido que en la reunión de la Asamblea General de la ONU prevista para el próximo martes, Donald Trump se reunirá también con la presidenta interina de Venezuela, Delcy Rodríguez, según ha confirmado la Casa Blanca. Y desde este viernes en Estados Unidos ya están votando en algunos estados para las elecciones del medio mandato del 3 de noviembre. Trump las afronta con su popularidad bajo mínimos y con muchos senadores y congresistas de su partido.
4: Sí, faltan 6 semanas para las elecciones y en unos pocos estados, como aquí en Virginia, ya han empezado a votar por anticipado. Este es uno de los primeros colegios electorales que abren en Estados Unidos. Son elecciones legislativas, Trump no se presenta, pero es el gran protagonista y ha empezado una gira de mítines. Sin embargo, hay un lugar donde apenas lo vemos, en los anuncios de campaña de su propio partido. La CNN ha revisado 500 anuncios de televisión de candidatos republicanos y solo 12 mencionan a Trump. Su popularidad ha caído, preocupan la guerra, el coste de la vida, las deportaciones. Y otro detalle llamativo sobre los anuncios electorales, una congresista republicana de Florida, defensora de Trump, ha grabado ahora un mensaje diciendo que los hispanos que lo votaron se sienten traicionados.
0: Coincidiendo con el inicio de la votación, Trump ha prohibido el acceso a la Casa Blanca a los medios de comunicación CNN, MS Now y Político por supuestamente difundir noticias falsas. Es una medida que probablemente será impugnada por entrar en conflicto con las garantías de libertad de expresión y de prensa que establece la primera enmienda de la Constitución de los Estados Unidos.
5: Because they're fake news, you get so tired of reading and seeing fake news, but they purposely write negative news, and they do that because they want to try and diminish the Republicans and a Republican administration.
0: Como les estamos contando, Rusia, Estados Unidos y Alemania afrontan ya distintos procesos electorales en los que Putin, Trump y el canciller Merz se juegan bastante, aunque no se presenta como candidatos. En el caso de Alemania son comicios regionales y en Berlín la candidata de Die Linke, el partido de la izquierda, podría convertirse en ganadora. En el otro estado donde acuden a las urnas, en cambio, la ultraderecha ganaría, según las encuestas. En ambos casos, el revés sería para la CDU, el partido del canciller Merz.
6: En Berlín hay 2 millones de viviendas. En 8 de cada 10 vive gente de alquiler, que ha visto cómo los precios se han duplicado en una década.
7: Un 70% de los berlineses, esa es su principal preocupación, y luego, bastante más abajo, viene inmigración, seguridad.
6: Una asociación de hispanohablantes de la capital ha organizado un debate con representantes de todos los partidos políticos. En el centro de la discusión, expropiar o no viviendas de grandes inmobiliarias que disponen de miles de pisos, tal como aprobó un referéndum legal en 2021, en el que votó más de 1.700.000 personas.
8: El 57% de los que participaron votaron sí a expropiar las viviendas de los grandes tenedores inmobiliarios para conseguir recuperarlas para lo público.
6: El partido de la izquierda, que lidera los sondeos en la capital, está a favor, al igual que los verdes. Los socialdemócratas no se sabe y la derecha se niega. En las otras elecciones el domingo en Mecklemburgo-Pomerania, la dinámica es otra, un antiguo estado del este poco poblado y preocupado por la inmigración y los bajos salarios. La ultraderecha lidera los sondeos en Mecklemburgo-Pomerania Occidental, seguida de cerca por los socialdemócratas. Tanto allí como aquí en Berlín, parece que el canciller federal Merz solo va a recibir malas noticias. El líder conservador ha convocado a la cúpula de su partido el domingo para pedirle su apoyo.
9: La menace en particular, la menace híbrida rusa a l'égard.
0: El presidente francés asegura que Rusia ha intensificado su guerra híbrida contra Francia y contra Europa. Macron dice que los ciberataques se han multiplicado desde el verano también, los sobrevuelos de drones y las incursiones en el espacio aéreo de varios países europeos. Por eso ha anunciado un plan para aumentar la vigilancia y reforzar las infraestructuras críticas. Esa Rusia sobre la que Macron ha vuelto a poner el foco acude también desde este viernes a las urnas. Lo hace para renovar el Parlamento. Es la primera vez que Putin mide su fuerza parlamentaria desde la invasión de Ucrania. Pero se esperan pocos cambios porque en los meses previos a estos comicios se ha vetado a partidos de la oposición y a los candidatos más críticos.
10: Vladimir Putin ha votado online en estas legislativas, las primeras desde que decidió lanzar su invasión de Ucrania. También por primera vez eligen diputados a la Duma, el Parlamento ruso, en los territorios ucranianos que están bajo control militar de Moscú. Ana, vecina de Donetsk, apoya sin fisuras al presidente ruso. Kiev ha pedido que el mundo no reconozca estas votaciones, las considera una farsa de la potencia ocupante. En todos los colegios se ha notado una fuerte presencia policial. En general no ha habido incidentes y la afluencia en este primer día laborable ha sido más bien escasa.
11: Estas son unas elecciones totalmente controladas. Está el partido de Putin y otras formaciones que han demostrado con creces su total adhesión a las políticas clave del Kremlin.
10: Los rusos, que son contrarios a la guerra y contrarios a Putin, prácticamente no tienen a quién votar. Como Levón, que se niega a participar ni siquiera para apoyar al partido antiguerra Yablaka, vetado a nivel federal, pero que aún tiene un centenar de candidatos por la vía uninominal. Está completamente claro que el conteo de votos será deshonesto y que estas elecciones son puro teatro, pura apariencia y falsificación, sentencia. Muchos no olvidan cómo cerraron en la Duma la anterior legislatura, con todos los diputados en pie y aplaudiendo el eslogan. Rusia, Putin, victoria.
0: Los marroquíes renuevan en menos de una semana su parlamento y casi todos los partidos están eludiendo este episodio del cruce masivo a Ceuta.
12: He preguntado a su majestad el rey qué ha pasado, quién lo maquinó, alguien de fuera o de dentro. El líder de los islamistas, Abdelatif Ben Kirán, lanzó estas preguntas en precampaña. Nadie más ha hecho mención ni a la entrada masiva en Ceuta, ni a la situación de los migrantes allí, ni a las reivindicaciones soberanistas durante la campaña. 27 partidos optan a los 395 escaños de este Parlamento. Entre los favoritos, el PAM, el Partido de la Autenticidad y de la Modernidad, con un nombre propio. El del presidente de la Federación de Fútbol, Fousi Letja, que abrió la campaña asegurando que la final del Mundial 2030 será en Casablanca. Es un partido cercano a la monarquía, también el RNI, Reagrupación Nacional de Independientes, del primer ministro Ahanouch. Los islamistas del partido Justicia y Desarrollo tratan de resurgir tras la debacle del 2021. La desafección de los jóvenes marca estas legislativas. Aquí hay que apuntarse para poder votar y apenas el 4% de los inscritos tiene menos de 24 años. Justo un año después de las protestas inéditas de la generación Z que acabaron con miles de detenidos. Pero estas legislativas hay que enmarcarlas en un país, Marruecos, que es una monarquía ejecutiva. Es el rey Mohamed VI quien designa al jefe de gobierno de entre los miembros del partido más votado y también a los principales ministros, los de Interior, Exteriores, Asuntos Islámicos y Defensa, y preside también el Consejo de Ministros.
0: Este viernes ha habido momentos de mucha tensión en el traslado de migrantes al puerto de Ceuta. De la playa Benítez habían salido la mayoría, a esta hora está igual que ayer. Y a unos metros, la playa del Trampolín continúa siendo uno de los puntos más delicados. Miles de personas malviven en chabolas dispuestas a pasar una noche más al raso.
13: La mañana empezaba en Ceuta a la carrera. Los migrantes que esperaban ocupar una plaza en uno de los dos centros del puerto querían colocarse en la mejor posición junto a playa Benítez. Tras un momento de calma, de nuevo carreras. Los propios migrantes hacían una cadena humana para evitar la avalancha. Pocos minutos antes de las 8 de la mañana, la policía abría el cordón. Uno a uno iban saliendo de forma ordenada. Ellos han sido los primeros en pasar. Algunos no podían caminar y cargaban con sus escasas pertenencias. Ni media hora después, un grupo de migrantes se saltaba el cordón y la policía tenía que emplearse para contenerlos. En varias ocasiones se han escuchado disparos al aire. Se han vivido momentos de tensión y algunos, como este chico ensangrentado, han resultado heridos. Con la situación bajo control, la policía ha dejado que fueran saliendo en fila. Los primeros migrantes llegaban a los campamentos a primera hora. Entre ellos, algunos menores mezclados con adultos. Dentro, los voluntarios les han colocado una pulsera y les han indicado dónde van a dormir. 50 carpas con literas, comedores, zonas de atención médica y baños. En poco más de 3 horas han colgado el cartel de completo.
0: La oposición pone el acento en los momentos de tensión vividos en el traslado y el gobierno en que se ha movido a miles de personas sin incidentes graves.
14: Ceuta es un polvorín, advierte Feijóo, y arremete contra los migrantes por violentar y alterar, dice, el orden público.
15: Hemos confirmado que esto no es inmigración.
1: Los inmigrantes no se enfrentan a la policía, los inmigrantes intentan buscar un trabajo.
14: Asegura que el gobierno está noqueado e insiste.
1: La única solución es la expulsión.
14: Coincide con Abascal, que califica el traslado de migrantes de avalancha humana.
15: Unas imágenes absolutamente dantescas que dan verdadero miedo a los ceutíes. Yo espero que salgan así, que salgan corriendo y que salgan cuanto antes.
14: El gobierno pide a la oposición que arrime el hombro y afea al PP que compre, dice, los postulados de Vox.
2: Poniendo palos en las ruedas cada día con la antipolítica e intentando que nada se resuelva, pero que el odio siempre se esparza.
14: Aseguran que el Ejecutivo aporta soluciones para Ceuta. Creen que el traslado se ha producido sin altercados relevantes.
16: Un operativo inédito.
14: Y que ha ido bien para lo complicado que era.
16: Estoy contento de cómo ha sido el operativo porque, repito, 1.700 personas no es nada fácil y, por tanto, mi reconocimiento a quienes lo han hecho posible.
14: Sus socios de Sumar critican las cargas policiales. Esto, dicen, es fabricar inseguridad y también exigen responsabilidad al PP.
17: El señor Feijóo es un hipócrita que le pida a todos los presidentes de sus comunidades autónomas que acepten reubicaciones.
14: Los populares insisten en que la única solución es el retorno de los migrantes a Marruecos.
0: Bueno, pues llega el momento de repasar ahora la actualidad a través de las portadas de los principales periódicos nacionales en papel en este sábado 19 de septiembre. El País titula así: caótico desalojo en Ceuta. El Mundo: Feijóo, su portada, dice: Feijóo aceleró el euroacuerdo frente al lobby marroquí. Es trascendental hacerlo ya. E imagen del desalojo de la playa del trampolín en Ceuta. El periódico La Vanguardia también coincide con el tema de apertura y con el calificativo: caótico realojo de 1.700 migrantes en el campamento de Ceuta. ABC apuesta por este contenido: Interior envía más guardias civiles a Melilla por la amenaza de asalto. La Razón ofrece esta información en su portada: el círculo de poder de Mohamed VI reguló la invasión de Ceuta. Abre también con la crisis migratoria. Tenso, califica así, tenso traslado en Ceuta. Y otro tema: el coste de la vivienda limita la elección de universidad. El aeropuerto de Luxemburgo ha suspendido todas las operaciones a última hora del pasado viernes, tras recibir informes sobre la actividad de drones no identificados cerca del aeródromo. Volvemos a la redacción del canal 24 horas para que Juana Dobrescu nos dé más información. Juana.
18: Buenas noches. Un aviso NOTAM alertaba a los pilotos y operadores aéreos sobre las 10 de la noche de este viernes de la presencia de drones no identificados en las inmediaciones del aeropuerto, lo que ha obligado a varias aeronaves que se dirigían a Luxemburgo a permanecer en espera o desviarse. Durante varias horas toda la actividad se ha suspendido. Esta incidencia viene justo un día después de que el gobierno de Luxemburgo convocara a su grupo interministerial de evaluación tras múltiples informes sobre drones no identificados en el espacio aéreo del país. Según las autoridades, las pruebas disponibles hasta el momento aún no permiten sacar conclusiones sobre el origen de estos drones y se sigue investigando esta situación con la ayuda de los socios extranjeros.
0: Gracias, Joana. Partos entre bombardeos, recién nacidos compartiendo incubadoras, hospitales sin generadores eléctricos, enfermos de diabetes sin insulina. Es difícil definir el estado de la sanidad en Gaza porque Israel sigue bloqueando la entrada de muchos medicamentos. Las autoridades sanitarias de la franja denuncian un genocidio sanitario. Por fuera,

0: Tiene la apariencia de un hospital normal, pero dentro están todos los males de Gaza. Aquí hay bebés compartiendo incubadoras y oxígeno para sobrevivir. Madres que sufrieron abortos espontáneos junto a otras que dieron a luz entre bombardeos y hambre. Amán nos cuenta entre lágrimas que en esas circunstancias nació su hijo. Está a su derecha, con problemas respiratorios. Aquí hay demasiadas necesidades para pocos medios, nos explica en otra sala Nabil, pediatra del hospital. El número de bebés cuenta multiplica por 3 la capacidad del hospital, pero son el único centro disponible. Los que estaban cerca ya no existen. Las bombas acabaron con ellos. Les falta combustible para que sus generadores eléctricos funcionen y por faltarles, les falta mucho más. Equipos para tratar a sus pacientes y más medicamentos para curarlos. Por ejemplo, los lápices de insulina, explica el doctor Ahmed. Israel dice que están entrando a Gaza. Que me cuenten dónde están. Mis pacientes con diabetes lo están pasando mal, lamenta. Cuando llaman a sus proveedores, a las organizaciones humanitarias, la respuesta es la misma. Aunque Israel diga que la ayuda entra de forma continuada, los camiones quedan bloqueados, sujetos a controles interminables en los pasos fronterizos, mucho más tiempo del que Gaza puede soportar.
1: Y en Colombia, el presidente ha abierto otro frente contra una de las principales bases de la izquierda, el movimiento estudiantil. Rectores y estudiantes piden que no se estigmatice a los jóvenes universitarios y que se respete su autonomía.
2: Son las primeras protestas de estudiantes colombianos en contra del anuncio del presidente de la Espriella de que la policía entrará en las universidades públicas cuando haya actos violentos. Lo anunciaba así.
3: Y voy a ir por ustedes, incluso entrando a las universidades para sacarlos y hacerlos pagar.
2: Buena parte de la comunidad educativa rechaza la medida. Dicen que el gobierno trata a los estudiantes como enemigos y a sus protestas como actos de terrorismo.
4: Nos vamos a entrar a las universidades, es como decir, si no se callan, van a pasar cosas densas.
5: Nosotros no somos terroristas, nosotros no cometemos actos delictivos, sino que hacemos esos movimientos, esas marchas, es para que nos hagamos notar y para que vea que lo que está haciendo no estamos de acuerdo.
6: El anuncio de la Espriella ha provocado una gran oleada de críticas. Rectores, docentes y estudiantes dicen que puede vulnerar la autonomía universitaria y recuerdan antecedentes de otras entradas de la fuerza pública a las universidades que causaron muertes, heridos y una violencia aún mayor.
2: El precedente más grave está en la masacre de la Universidad Nacional en 1984, cuando la fuerza pública entró para apagar una protesta estudiantil.
7: La fuerza pública entró y asesinó a muchos estudiantes. Los tenían tildados a todos como guerrilleros, pero en realidad muchos de ellos no sabían ni qué era lo que estaba pasando.
2: Rectores y docentes piden que no se estigmatice a los estudiantes, sino que se fomente el diálogo y recuerdan que la autonomía universitaria está amparada por la Constitución.
1: El principal sospechoso de la muerte de Claudia Tacoronte, la joven española que estudiaba en la Universidad de Morelos, ha reconocido el asesinato. Lo ha hecho tras ser detenido por la policía mexicana. La familia de la joven ya se ha reunido con las autoridades.
8: Francisco Javier, conocido como el Trompas, es un viejo conocido para las autoridades mexicanas. Ya ha pasado por la cárcel. En su historial delictivo hay 5 robos. A Claudia le quitó el teléfono antes de matarla.
9: Es un delincuente común, pero pues muy trastornado por la forma en que realizó eso.
10: Sabíamos que estaba bajo el influjo de alguna droga o alcoholizado.
8: El asesino confeso residía, según algunos testigos, a unas calles de la Casa de la Cultura de Cuautla, lugar del crimen. La fiscalía le imputará feminicidio.
10: El móvil o la causa que provocó que esta persona la privara de la vida podría ser el robo, sin embargo, nosotros nos abocamos más por la trascendencia del hecho a que es un feminicidio y vamos a pedir la máxima pena.
8: El trompa se rapó la cabeza y cambió su vestimenta para evitar su identificación, pero menos de una semana después del crimen ha sido detenido. En México mueren de media 10 mujeres al día de forma violenta.

0: se cumplen 5 años de la entrada en erupción del volcán de La Palma, un acontecimiento histórico de la naturaleza que dejó en la isla mucho más que lava y cenizas.
1: La erupción de La Palma ha dejado para la ciencia miles de datos. De hecho, todavía se procesan y con los que se seguirá trabajando dentro de 10 años. En el campo de la vulcanología, Tajo Gaite ha significado la monitorización y registro en tiempo real del nacimiento, vida y muerte de un volcán subaéreo.
2: Punto de partida para la mejora de la vulcanología y la mejora de monitorización y la vigilancia volcánica en Canarias.
1: La actividad escaló rápido en La Palma. Desde el comienzo de los terremotos sentidos hasta la erupción apenas pasó una semana. Y esta es una información relevante para la ciencia.
2: Nos ha ayudado la erupción del Tajo Gaite, quizás es poner más en valor todos esos pequeños detalles que podría registrar la red de vigilancia volcánica 3, 4, 5 años antes.
1: Y se aprendió que la ciencia tiene que estar incluida en la gestión de una emergencia que en estos casos es dinámica, cambiante, con distintos peligros asociados e incierta.
3: No solo son coladas, sino también son gases que en muchos casos son pues mortales. También las cenizas, un aprendizaje pues valiosísimo que está repercutiendo ya en la mejora de procedimientos.
1: La información científica recopilada en La Palma ha impulsado el conocimiento de la vulcanología en Canarias, pero también en otras regiones del mundo.
0: El vestido de la venganza de la princesa Diana se ha expuesto en Londres por primera vez en 30 años. Lo llevó la misma noche en la que Carlos de Inglaterra admitió su aventura con Camila. A finales de este año saldrá a subasta y se espera que alcance un precio entre los 130 y 258.000 euros.
4: La princesa Diana lució este vestido negro de seda con hombros al aire, obra de la diseñadora Cristina Stambolian, en junio de 1994, en el mismo día en el que el entonces príncipe Carlos admitía en televisión que había cometido adulterio durante su matrimonio.
5: It's about saying something to the world.
4: Se trata de decirle algo al mundo, opina la directora global de bolsos y moda de la casa de subastas Sotheby's.
5: About being self-assured, being empowered, and not only the negative part of the revenge, but really the this is my life and I stand up for myself.
4: El vestido pasó a conocerse como el vestido de la venganza y es uno de los conjuntos más famosos de Diana.
5: By far, I think the most recognizable and the most powerful item with a Diana provenance or linked to Diana in any way. It means so much in her own history and what this day represents. It's really a turn in her life and it's embodied in that dress.
4: El vestido se subastará el 9 de diciembre por primera vez desde 1997, cuando Diana lo vendió para recaudar fondos para organizaciones benéficas dedicadas al SIDA y al cáncer. Según informa Sotheby's, parte de los ingresos de esta subasta se destinará a una organización benéfica en nombre del Hospital Royal Edinburgh. Antes se exhibirá en Londres, Hong Kong, Ginebra y Nueva York.
0: El Festival de San Sebastián ha encendido sus luces. 2 semanas de buenas películas y estrellas rutilantes. El director alemán, Werner Herzog, ha recibido esta noche el premio Donostia. Además, se ha presentado su nueva película, Back in Fastar, que cuenta con la interpretación de Orlando Bloom. Y más de 50.000 fans han podido ver esta noche a Shakira en el Macondo Park. Ha sido el primero de los 12 conciertos que dará en Madrid las próximas semanas.
6: La espera ha terminado. Shakira está de vuelta en Madrid.
7: Todo me dice Shaki con la cara que te fuiste y con la cara que volviste.
6: La artista colombiana se ha subido al escenario en el primero de los 12 conciertos programados para su histórica residencia. Una noche de nervios, música y mucha emoción.
8: Espectacular.
9: Muy bien, todo súper chulo.
10: Tuvo canciones de todas las épocas, estuvo genial.
11: Fue increíble, es una diosa.
6: Miles de fans, más de 50.000 que han cantado éxitos de ayer y de hoy. De Hips Don't Lie a Waka Waka, de la tortura a las de la intuición. Y por supuesto, las mujeres ya no lloran.
12: No pienses que no te extraño.
6: Porque esta serie de conciertos pone el broche a la que ya es la gira más exitosa de la historia de un artista latino. Madrid ya tiene a su loba. Por delante otras 11 noches para celebrar la música y la cultura latina.

0: Donald Trump acaba de anunciar un acuerdo con Dinamarca para asumir el control total de la seguridad de Groenlandia. Lo ha anunciado en su red social Truth y asegura que de ahora en adelante ninguno de sus adversarios podrá tener una base o presencia militar en Groenlandia. Hola, ¿qué tal? Saludos, buenas noches. Noticia de hace escasos minutos que les vamos a ampliar en este informativo. Mientras les contamos que en Ceuta, a primera hora del viernes, la policía ha tenido que emplearse para poner orden en el caos apresurado de los inmigrantes. Después, los agentes han conseguido ordenarlos en grupos. A estas horas, 1.700 personas llenan el campamento. Otras miles siguen en las calles y en las playas. Tras lo ocurrido este viernes, el líder del Partido Popular asegura que el gobierno no es capaz de mantener el orden público. Moncloa dice que es una operación muy compleja y acusa a Feijóo de irresponsable.
1: No se puede hacer peor y Ceuta es un polvorín, lo llevamos diciendo desde hace tiempo, y la situación es insostenible.
2: Todo el mundo está implicado en que salga bien y ya está el PP poniendo velas para que salga mal. Es que no lo entiendo, de verdad, no entiendo esa actitud.
3: Si lo compran y estoy buscando un lugar donde puede que me lleve las oficinas, el despacho mío, mi despacho, oye, pues por verlo. Pero es que ni siquiera tomé la decisión. Yo qué sé si la compran o no la compran, a mí qué me importa.
0: Ayuso asegura que el ático de lujo que compró su gobierno no era para ella, pero reconoce que fue a verlo. El gobierno madrileño admitió que su uso iba a ser residencial y la jueza que investiga la compra ha preguntado a la fiscalía si es competente. Y el detenido en México como presunto asesino de la estudiante española Claudia Tacoronte ha confesado el crimen, según el ministro de Exteriores español. El hombre, conocido a Ileven como el Trompas, que llevaba varios días huido, fue detenido en la misma ciudad en la que se produjo el crimen. La familia de Claudia ya ha recibido el cuerpo y se ha reunido con el fiscal. El Festival de Cine de San Sebastián enciende sus luces un año más. El director alemán Werner Herzog ha recibido esta noche el premio Donostia. Además, se ha presentado su nueva película, Back in Fastar, que cuenta con la interpretación de Orlando Bloom.
4: El tiempo cambiará radicalmente durante el fin de semana. Todavía el sábado tendremos restos de inestabilidad en el sureste peninsular, con algún chubasco que por la mañana podría ser fuerte, sobre todo en Alicante, en la región de Murcia o en la provincia de Almería. En el resto se irá imponiendo el sol y, de hecho, el domingo será ya una jornada soleada en casi todo el país, con algunas nubes en la costa mediterránea andaluza y con algo de lluvia, si acaso, hacia Ceuta. En cuanto a las temperaturas, pues vamos a tener valores otra vez más altos, subida de los termómetros durante la tarde de mañana hasta los 30 grados en buena parte del país y seguirán subiendo el domingo con máximas de hasta 36 en Extremadura o en Andalucía.
0: En apenas 5 horas el campamento del puerto de Ceuta tenía sus 1.700 plazas ocupadas. Para quienes han podido acceder a una de ellas, esta será su primera noche bajo techo. Para otros miles, la playa será el lugar en el que sigan esperando una oportunidad.
5: Ya sabéis que uno de los principales objetivos de estos centros de acogida temporal no es solo la parte humanitaria, que puedan dormir bajo un techo, sino comenzar todo ese proceso para revisar su situación y comenzar una repatriación en el caso de que sea posible. Hoy hemos visto esa primera fase, que es el preregistro, donde se les toma nota de su nombre y el conteo para saber exactamente cuántos están. Pero el triaje y la afiliación no se realizan en estos centros, se realizan en el CATE, en el Centro de Atención Temporal de Extranjeros, que se encuentra en el Tarajal. Allí irán de manera sistemática, poco a poco, en grupos, como ya ocurre en otros centros de acogida temporal, que también van a ese CATE para proceder a esa afiliación que ya se está produciendo, nos confirma Interior que ya se están produciendo. Así que lo que os podemos contar es que esta es la primera noche en la que estos migrantes, en este caso, en las de esta parcela hay 1.080, pero en total, en todo el conjunto son 1.700, van a poder pasar la noche bajo techo.
6: Tras 50 días en la calle, corrían con la esperanza de conseguir una plaza en el campamento del puerto de Ceuta. A las 7 de la mañana de este viernes se ha puesto en marcha el operativo para trasladarlos desde Playa Benítez. En los momentos de mayor tensión, la policía intentaba contenerles con disparos al aire. A las 12 ya no quedaba ninguna de las 1.700 plazas disponibles. Son 50 carpas con literas, comedores, áreas de atención médica y baños. Desde Save the Children aseguran que es crucial que en este proceso se lleve a cabo la identificación de los menores que pueda haber entre los trasladados.
7: No se puede hacer con todas las garantías en un sistema que está totalmente saturado, ¿no? Estamos hablando de una ciudad autónoma que tenía capacidad antes del día 30 para unos 300 niños y niñas en el sistema de protección. Hablamos ahora de más de 2.000 ya acogidos.
6: La prioridad a la hora de permitir el acceso han sido los más vulnerables, pero más de 3.000 personas siguen en las playas. Él ha intentado llegar al puerto, pero la policía se lo ha impedido, dice. Otros están en el polígono industrial.
8: Sobre todo las madres con hijos son mujeres solas y hay cerca de 40 niños y niñas entre 7, 2, 8 años que ni siquiera pueden comer una vez al día. La situación es muy, muy difícil.
6: Desde la ONG Luna Blanca han habilitado una carpa para mujeres y niñas en la barriada de La Reina. El gobierno estima que siguen en Ceuta entre 9.000 y 10.000 migrantes.
0: El gobierno ha quedado satisfecho de cómo se ha producido el traslado. Ha sido un éxito, dicen, sin grandes altercados. Pero el PP lo ve de forma totalmente distinta. Cree que se ha alterado el orden público y que se ha puesto en peligro a las fuerzas de seguridad. Y tanto ellos como Vox piden la expulsión inmediata de los migrantes.
9: Cívico y sin altercados graves. Es como el gobierno describe el traslado de migrantes al puerto de Ceuta. Se felicitan de que se han cumplido los objetivos, dicen.
10: Que los migrantes puedan ser filiados, que se puedan incoar sus expedientes y que sean devueltos todos aquellos que no puedan estar en nuestro país acorde a la ley.
9: Aunque reconocen que ha sido una operación compleja, de una dimensión sin precedentes, apuntan, y resaltan la dificultad añadida del efecto llamada. Para el PP, en cambio, ha sido caótico.
11: 50 días después, el descontrol de Ceuta como ciudad invadida es total. Señor Sánchez, el polvorín que está viviendo Ceuta, el único responsable es usted.
9: Aseguran que el gobierno no ha sido capaz de mantener el orden público y que han dejado vendidas a las fuerzas de seguridad.
1: Esto no es inmigración. Los inmigrantes no se enfrentan a la policía. Los inmigrantes intentan buscar un trabajo.
9: Defienden su expulsión de la ciudad y critican que el Ejecutivo, al principio de esta crisis, prometió que todos se irían y que ahora, en vez de eso, les han dado un techo. Los socialistas reprochan esta actitud de Génova desde el momento en que empezó el traslado, dicen.
2: Todo el mundo está implicado en que salga bien y ya está el PP poniendo velas para que salga mal. Es que no lo entiendo, de verdad, no entiendo esa actitud siempre destructiva y responsable.
9: Mientras, el socio minoritario del gobierno, que critica las cargas policiales, pide más.
12: Necesitamos reubicar de una vez por todas a personas migrantes que están en Ceuta a la península.
9: Vox define lo de este viernes como una avalancha humana que ha atemorizado a los vecinos.
13: Me han parecido unas imágenes absolutamente dantescas que dan verdadero miedo a los ceutíes. Yo espero que salgan así, que salgan corriendo y que salgan cuanto antes.
9: De vuelta, dice, a sus países de origen.
0: La presidenta de la Comunidad de Madrid se desmarca de la compra del ático de su ejecutivo. Ayuso defiende que no es su responsabilidad, aunque admite que fue a visitarlo, mientras la oposición cuestiona sus explicaciones.

0: declaraciones y la justicia ya estudia la operación. Ayuso dice ser víctima de una campaña de persecución y desprestigio.
1: Ayuso niega haber dado ninguna orden para comprar el ático.
2: No se ha dado una orden de ese tipo. Se buscan muchas viviendas y ya está, y se ofrecen y ya está.
1: La presidenta de la Comunidad de Madrid marca distancias con la gestión del inmueble.
2: Cada uno tiene su responsabilidad. La mía no es gestionar inmuebles, no saber nada de esa historia.
1: Después de que el Ejecutivo madrileño admitiera que iba a usarse para alojamiento ocasional de autoridades de la región, Ayuso insiste.
2: Yo no quiero una vivienda ni quiero una residencia oficial para vivir, pero porque no me hace falta.
1: Sobre su visita al ático, la justifica así.
2: Que si lo compran y estoy buscando un lugar donde puede que me lleve las oficinas, el despacho mío, mi despacho, oye, pues por verlo.
1: Habla de persecución y apunta directamente a la presión mediática como motivo de que nadie haya pujado por el inmueble.
2: Y luego decís, y es que el piso queda desierto. Lógicamente, si tiene un dron encima, ¿quién es el guapo que va a comprar nada teniendo la prensa persiguiéndolo?
1: Desde el PSOE no se creen sus explicaciones.
3: Primero ha perdido el ático y ahora ha perdido los papeles, ¿no? Pero no a la chita callando se compra usted un superático de lujo con el dinero de todos los madrileños y encima mintiéndoles a la cara.
1: Tampoco convencen en Más Madrid. Mónica García habla de esperpento y bochorno. Mientras el cruce político continúa, la vía judicial avanza. La jueza ha preguntado a Fiscalía si es competente para investigar la compra. Un primer paso para determinar si pudo haber delito en la adquisición del inmueble por parte de Planifica Madrid.
0: El precio de la vivienda sigue disparado. Es cada vez más caro comprar y más complicado alquilar. Mientras estuvo vigente el decreto de vivienda que después tumbó el Congreso, se presentaron miles de solicitudes para prorrogar los contratos, según los sindicatos de inquilinos. Hay más de 14.000 pendientes de saber si se quedarán sin alquiler.
4: Mercedes y Antonio solicitaron la prórroga de su alquiler durante las semanas que estuvo vigente el Real Decreto Ley, que decayó en las Cortes.
5: A mí me cumple el contrato este mes que viene.
4: Pero su solicitud ha quedado en una especie de limbo legal.
5: He solicitado la prórroga dentro de tiempo y forma y lo que es el fondo buitre no me lo reconoce.
4: Si hace falta, recurrirá a los tribunales, donde el juez tendrá que decidir si da validez a la prórroga por estar vigente el decreto cuando se solicitó o la deniega porque entiende que esa norma quedó sin efecto tras su veto en el Congreso.
6: Sabes la debilidad que ha tenido esta norma durante ese momento y que efectivamente ahora está derogada y ni cabe en el propio ordenamiento jurídico. Entonces, yo intentaría llegar a un acuerdo con la propiedad.
4: Pero no ocurre lo mismo en toda España. Ainhoa, en Barcelona, logró una prórroga de 3 años porque su ley autonómica, amparada en la declaración de zona tensionada, sí lo permite.
7: Nos recomendaron que nos acogiésemos a esta otra prórroga que en un principio no nos podían denegar, que era, es mucho más sólida, ya es ley, y así lo hicimos y todo salió perfecto, la verdad.
4: El gobierno se comprometió a llevar al Congreso este mes un nuevo decreto que contiene estas prórrogas, entre otras medidas en materia de vivienda, pero aún faltan apoyos para sacarla adelante.
0: Y se lo contábamos en el arranque de este informativo. Donald Trump acaba de anunciar un acuerdo con Dinamarca para asumir Estados Unidos el control total de la seguridad de Groenlandia. Lo ha anunciado en su red social Truth y asegura que de ahora en adelante ninguno de sus adversarios podrá tener una base o presencia militar en Groenlandia. En ese mensaje Truth añade que no supondrá ningún coste para Estados Unidos y que se iniciará de inmediato. Recordamos que desde 2025 la administración Trump ha mostrado en numerosas ocasiones su interés por la isla. Donald Trump también ha hablado sobre su decisión de prohibir el acceso a la Casa Blanca a los medios de comunicación CNN, MS Now y Político por supuestamente difundir noticias falsas. Una medida que probablemente será impugnada por entrar en conflicto con las garantías de libertad de expresión y de prensa que establece la primera enmienda de la Constitución de los Estados Unidos.
8: Because the fake news, I get so tired of reading and seeing fake news, but they purposely write negative news. And they do that because they want to try and diminish the Republicans and a Republican administration.
0: Cambiamos el asunto. El aeropuerto de Luxemburgo ha suspendido todas las operaciones a última hora del pasado viernes tras recibir informes sobre la actividad de drones no identificados cerca del aeródromo. Vamos a conocer más datos en la redacción del Canal 24 Horas. Ahí está Oana Dobrescu. Oana, cuéntanos.
9: Buenas noches. Un aviso no tan oficial emitido para los pilotos y los operadores aéreos alertaba sobre las 10 de la noche de este viernes de la presencia de drones en las inmediaciones del aeropuerto, lo que ha obligado a varias aeronaves que se dirigían hacia Luxemburgo permanecer en espera o desviarse durante varias horas. Toda la actividad se ha suspendido. Esta incidencia se produce un día después de que el gobierno de Luxemburgo convocara a su grupo interministerial de evaluación tras múltiples informes sobre drones no identificados en el espacio aéreo del país. Según las autoridades, las pruebas disponibles aún no pueden sacar conclusiones sobre el origen de estos drones y se sigue investigando esta situación con la ayuda de socios extranjeros.
0: Gracias, Oana Dobrescu. Rusia, Estados Unidos y Alemania, cambiamos de asunto, afrontan ya distintos procesos electorales en los que Putin, Donald Trump y el canciller Merz se juegan bastante, aunque no se presentan como candidatos. En el caso de Alemania son comicios regionales y en Berlín la candidata de Die Linke, el partido de izquierda, podría convertirse en ganadora. En el otro estado donde acuden a las urnas, en cambio, la ultraderecha ganaría, según las encuestas. En ambos casos, el revés sería para la CDU, el partido del canciller Merz.
10: En Berlín hay 2 millones de viviendas. En 8 de cada 10 vive gente de alquiler, que ha visto cómo los precios se han duplicado en una década.
11: Un 70% de los berlineses, esa es su principal preocupación, y luego, bastante más abajo, viene inmigración, seguridad.
10: Una asociación de hispanohablantes de la capital ha organizado un debate con representantes de todos los partidos políticos. En el centro de la discusión, expropiar o no viviendas de grandes inmobiliarias que disponen de miles de pisos, tal como aprobó un referéndum legal en 2021, en el que votó más de 1.700.000 personas.
12: El 57% de los que participaron votaron sí a expropiar las viviendas de los grandes tenedores inmobiliarios para conseguir recuperarlas para lo público.
10: El partido de la izquierda, que lidera los sondeos en la capital, está a favor, al igual que los verdes. Los socialdemócratas no se sabe y la derecha se niega. En las otras elecciones el domingo en Mecklemburgo-Pomerania, la dinámica es otra, un antiguo estado del este poco poblado y preocupado por la inmigración y los bajos salarios. La ultraderecha lidera los sondeos en Mecklemburgo-Pomerania Occidental, seguida de cerca por los socialdemócratas. Tanto allí como aquí en Berlín, parece que el canciller federal Merz solo va a recibir malas noticias. El líder conservador ha convocado a la cúpula de su partido el domingo para pedirle su apoyo.
13: La menace en particular, la menace híbrida rusa a l'égard.
0: El presidente francés asegura que Rusia ha intensificado su guerra híbrida contra Francia y contra Europa. Macron dice que los ciberataques se han multiplicado desde el verano. También los sobrevuelos de drones y las incursiones en el espacio aéreo de varios países europeos. Por eso ha anunciado un plan para aumentar la vigilancia y reforzar las infraestructuras críticas. Esa Rusia sobre la que Macron ha vuelto a poner el foco, acude también desde este viernes a las urnas. Lo hace para renovar el Parlamento. Es la primera vez que Putin mide su fuerza parlamentaria desde la invasión de Ucrania. Pero se esperan pocos cambios porque en los meses previos a estos comicios se ha vetado a partidos de la oposición y a los candidatos más críticos.
14: Vladimir Putin ha votado online en estas legislativas, las primeras desde que decidió lanzar su invasión de Ucrania. También por primera vez eligen diputados a la Duma, el Parlamento ruso, en los territorios ucranianos que están bajo control militar de Moscú. Ana, vecina de Donetsk, apoya sin fisuras al presidente ruso. Kiev ha pedido que el mundo no reconozca estas votaciones, las considera una farsa de la potencia ocupante. En todos los colegios se ha notado una fuerte presencia policial. En general no ha habido incidentes y la afluencia en este primer día laborable ha sido más bien escasa.
15: Estas son unas elecciones totalmente controladas. Está el partido de Putin y otras formaciones que han demostrado con creces su total adhesión a las políticas clave del Kremlin.
14: Los rusos que son contrarios a la guerra y contrarios a Putin prácticamente no tienen a quién votar. como Le Bon, que se niega a participar ni siquiera para apoyar al partido antiguerra Yablaka, vetado a nivel federal, pero que aún tiene un centenar de candidatos por la vía uninominal. Está completamente claro que el conteo de votos será deshonesto y que estas elecciones son puro teatro, pura apariencia y falsificación, sentencia. Muchos no olvidan cómo cerraron en la Duma la anterior legislatura, con todos los diputados en pie y aplaudiendo el eslogan: Rusia, Putin, victoria.
0: Y en Estados Unidos, desde este viernes, ya están votando en algunos estados para las elecciones de medio mandato del 3 de noviembre. Trump las afronta con su popularidad bajo mínimos y con muchos senadores y congresistas de su partido.
16: Aquí en Estados Unidos faltan 6 semanas para las elecciones legislativas y unos pocos estados, como este de Virginia, han empezado ya a votar por anticipado. Este es uno de los primeros colegios electorales que abren en Estados Unidos. Son elecciones legislativas, el nombre de Trump no está en la papeleta, pero él parece una vez más el gran protagonista. Está pidiendo a los ciudadanos que voten como si se presentase él y ha empezado ya a dar una gira de mítines por medio país. Sin embargo, hay un lugar donde apenas lo vemos, en los anuncios de campaña de su propio partido. La cadena CNN se ha fijado en este dato. Han revisado 500 anuncios de televisión de candidatos republicanos durante la primera quincena de septiembre y solo 12 mencionan a Trump. Su popularidad ha caído, preocupa el coste de la vida, muchas de sus políticas son controvertidas, los aranceles, la guerra, las deportaciones masivas. Y otro detalle significativo sobre los anuncios electorales, una cosa que aquí ha llamado mucho la atención, es que una congresista republicana de Florida, defensora de Trump, ha grabado ahora un anuncio para decir que se ha pasado con las deportaciones y que los hispanos que lo votaron se sienten traicionados.
0: Teherán ha convocado una manifestación multitudinaria de apoyo al régimen de los ayatolás para mostrar al mundo la unidad del país. Lo ha hecho días antes de que llame a filas a miles de voluntarios en medio de una crisis económica agravada por las sanciones de Estados Unidos.
17: Bajo el lema "Sacrificio por la patria", cientos de miles de fieles al régimen han respondido en Teherán: "A tu servicio, Khamenei", rindiéndole pleitesía y fidelidad. Hombres de todas las edades han desfilado con uniforme y fusiles de asalto, las mujeres de riguroso negro, cubiertas con el chador y armadas con rifles y metralletas. Demostración de unidad nacional en medio de una grave crisis económica que asfixia a las familias que no llegan a final de mes, del bloqueo estadounidense de los puertos iraníes y de las nuevas amenazas y sanciones impuestas por Trump para asfixiar aún más la economía del país. No negociaremos con el asesino de nuestro líder. En la Plaza de la Revolución, retratos del ex líder supremo Ali Khamenei, asesinado el 28 de febrero, el primer día de la guerra, y de su hijo Mojtaba, su sucesor, herido en el ataque. No ha aparecido en público todavía. Entre la multitud, mensajes y consignas de odio y también de burla contra Trump y contra Israel. Que apoyaremos esta revolución hasta la última gota de nuestra sangre. En los próximos días comenzará la campaña de movilización y se han inscrito más de 600.000. La guerra ha agravado las dificultades económicas de los iraníes, que en diciembre desencadenaron fuertes protestas contra el alto coste de la vida y contra la represión del régimen, que ha sofocado a la oposición presentándose como un baluarte contra los enemigos de la República Islámica, Estados Unidos e Israel.
0: Exteriores confirma que el detenido en México como presunto asesino de la estudiante española, Claudia Tacoronte, ha confesado el crimen. El sospechoso es un delincuente habitual y es conocido como el Trompas. La familia de la joven está en México para poder hacerse cargo del cuerpo de la estudiante española.
18: Es Paco el Trompas, el presunto autor de la muerte de la estudiante española Claudia Tacoronte. Desde Exteriores afirman que habría reconocido el crimen. Se trata de un delincuente común que ya había pasado por la cárcel.
19: No tiene nada que ver con el crimen organizado. Es un delincuente común, pero pues muy trastornado por la forma en que realizó eso. Aparentemente fue el robo, ¿no? Fue un forcejeo por un robo.
18: En su historial delictivo constan al menos 5 robos. El Trompas ha sido detenido 6 días después del asesinato de Claudia. La colaboración ciudadana y las cámaras de seguridad han sido claves en esta detención. El Trompas estaba escondido en el mismo municipio en el que cometió el crimen, pero había cambiado su aspecto. Se había rapado la cabeza para que no lo reconocieran. La fiscalía sostiene que es un feminicidio y eso conlleva una pena de cárcel de hasta 70 años en México.
20: El móvil o la causa que provocó que esta persona la privara de la vida podría ser el robo. Sin embargo, nosotros nos abocamos más por la trascendencia del hecho a que es un feminicidio.
18: La familia de Claudia Tacoronte se encuentra en México para poder hacerse cargo del cuerpo de la joven estudiante.
21: El aire frío que tenemos en altura sobre el Mediterráneo se irá retirando en las próximas horas, ya durante el sábado y sobre

0: Por Alicante, región de Murcia, especialmente hacia la costa, también en áreas orientales de Andalucía, y no descartamos a primera hora algún chubasco o tormenta localmente fuerte en las Pitiusas, en Ibiza y Formentera. En el resto del país, ambiente despejado con algunas nubes en el estrecho y en el norte de Canarias, y precisamente en el estrecho, atención porque el viento irá arreciando, viento de levante que soplará fuerte también de cara a la jornada del domingo, con rachas que pueden superar los 90 km por hora. Las temperaturas van a ir subiendo a lo largo del fin de semana. Por la tarde del sábado ya alcanzaremos máximas cercanas a los 30 grados en muchos puntos del país y durante la jornada del domingo incluso subirán un poquito más. Tendremos un domingo ya de sol con nubes aún en el sureste, la costa mediterránea andaluza y en el estrecho. Puede llover un poco, sobre todo en Ceuta y en Melilla. No descartamos alguna gota en áreas de Almería, región de Murcia o Alicante, con más probabilidad en este último sector, y en el resto, como ven, no tendremos ni una nube. Nubes, si acaso, en el norte del archipiélago balear y del norte del archipiélago canario, pero sin lluvias y con temperaturas el domingo aún más altas que las del sábado.
1: El Festival de San Sebastián ha encendido sus luces. Dos semanas de buenas películas y estrellas rutilantes. El director alemán Werner Herzog ha recibido la pasada noche el premio Donosti. Además, ha presentado su nueva película, Back in Fastar, que cuenta con la interpretación de Orlando Bloom.
2: San Sebastián vuelve a ser durante 9 días una ciudad de película. 17 títulos compiten este año por la Concha de Oro en una sección oficial que mezcla cine español, grandes nombres internacionales y nuevos talentos. La encargada de abrir el festival es Geister, de Fatih Akin. Una historia de amor, muerte y fantasmas. Entre las españolas, Sanz, de Miquel Gurrea.
3: Está guapa, ¿no?
2: Con Victoria Luengo se mete en el mundo de una banda dedicada al robo de figuras religiosas.
4: Tú piensas mucho en cuándo la vas a palmar.
2: También debuta tras las cámaras Jaime Lorente con El mal hijo, mientras Eduard Fernández protagoniza El mal padre.
5: Claro, es tu padre.
6: ¿Mi padre? No tengo padre desde los 12 años.
2: Pero si hay una película que concentra todas las miradas es En el corazón de la bestia. Brad Pitt interpreta a un exmilitar que sobrevive a un accidente aéreo junto a su perro.
7: Tranquilo, ven aquí. Solo era una pesadilla.
2: Y precisamente las estrellas son otro de los grandes reclamos del Festival de San Sebastián. Brad Pitt, Penélope Cruz, Orlando Bloom o Jeremy Irons pasarán estos días por Donostia. Y el sábado será el turno de Naomi Watts, que recibirá el premio Donostia por toda su trayectoria. Películas, estrellas y una Concha de Oro todavía por decidir. Y 9 días en los que San Sebastián vuelve a ser el centro del cine.
1: Más de 50.000 fans han podido ver esta noche a Shakira en el Macondo Park. Ha sido el primero de los 12 conciertos que dará en Madrid las próximas semanas. Es su única parada europea en la gira Las mujeres ya no lloran.
8: Terminado el primero de los 12 conciertos de Shakira en Madrid, podemos decir que oficialmente ha comenzado la residencia de la cantante en España y lo ha hecho por todo lo alto. Este Macondo Park ha reunido a más de 50.000 personas, un público totalmente entregado que ha coreado de principio a fin los grandes éxitos de la cantante. Una vez más, Shakira demuestra que su música no entiende de edades. Aquí hemos visto a varias generaciones juntas cantando, bailando y sintiendo sus canciones. Esto no ha hecho nada más que empezar porque por delante todavía quedan otros 11 conciertos, otros 11 días de celebración en esta ciudad efímera que lleva por bandera la cultura latina.
9: La espera ha terminado. Shakira está de vuelta en Madrid.
10: Todo me dice Shaki con la cara que te fuiste y con la cara que volviste.
9: La artista colombiana se ha subido al escenario en el primero de los 12 conciertos programados para su histórica residencia. Una noche de nervios, música y mucha emoción.
11: Espectacular.
12: Muy bien, todo súper chulo.
13: Tuvo canciones de todas las épocas, estuvo genial.
14: Fue increíble, es una diosa.
9: Miles de fans, más de 50.000 que han cantado éxitos de ayer y de hoy. De Hips Don't Lie a Waka Waka, de la tortura a las de la intuición. Y por supuesto, Las mujeres ya no lloran.
15: No pienses que no te extraño.
9: Porque esta serie de conciertos pone el broche a la que ya es la gira más exitosa de la historia de un artista latino. Madrid ya tiene a su loba. Por delante,

0: Otras 11 noches para celebrar la música y la cultura latina.
1: Y este que escuchan es el nuevo tema de Shakira y Maluma, Juntos. Se llama Agua y forma parte del nuevo trabajo del artista colombiano. Es su cuarta colaboración y nuestra despedida por el momento. Gracias por estar ahí, por su confianza y ya saben, nos vemos.

0: Donald Trump ha anunciado un acuerdo con Dinamarca para asumir el control total de la seguridad de Groenlandia. Lo ha hecho en su red social Truth y asegura que de ahora en adelante ninguno de sus adversarios podrá tener una base o presencia militar en Groenlandia. Hola, ¿qué tal? Saludos desde Madrid, desde el canal 24 Horas. Rusia, Estados Unidos y Alemania afrontan ya distintos procesos electorales en los que Putin, Donald Trump y el canciller Merz se juegan bastante, aunque no se presentan como candidatos. En el caso de Alemania son comicios regionales y en Berlín la candidata de Die Linke, el partido de izquierda, podría convertirse en ganadora. El detenido en México, este hombre, como presunto asesino de la estudiante española Claudia Tacoronte, ha confesado el crimen, según el ministro de Exteriores español. El hombre, conocido como el Trompas, que llevaba varios días huido, fue detenido en la misma ciudad en la que se produjo el crimen. La familia de Claudia ya ha recibido el cuerpo y se ha reunido con el fiscal. A primera hora de este viernes, la policía ha tenido que emplearse para poner orden en el caos apresurado de los inmigrantes. Después, los agentes han conseguido ordenarlos en grupos. 1.700 personas llenan el campamento. Otras miles siguen en la calle y en las playas. Y el líder de la oposición, Alberto Núñez Feijóo, cuestiona que los inmigrantes de Ceuta quieran buscar trabajo. El gobierno le acusa de fomentar el odio y la antipolítica.
1: Hemos confirmado que esto no es inmigración. Los inmigrantes no se enfrentan a la policía, los inmigrantes intentan buscar un trabajo.
2: Poniendo palos en las ruedas cada día con la antipolítica e intentando que nada se resuelva, pero que el odio siempre se esparza.
0: El Festival de Cine de San Sebastián enciende sus luces un año más. El director alemán Werner Herzog ha recibido esta noche el premio Donostia. Además, ha presentado su nueva película Back in Fashion, que cuenta con la interpretación de Orlando Bloom. Y día de estreno también para Shakira. Ahora mismo está actuando en Madrid. Única parada en Europa de su gira Las mujeres ya no lloran. 12 días de actuaciones en esta ciudad efímera para 50.000 personas que la colombiana ha llamado Macondo Park. Como les avanzábamos en el arranque de este informativo, Trump acaba de anunciar un acuerdo con Dinamarca para asumir el control total de la seguridad de Groenlandia. Vamos a la redacción del canal 24 Horas para conocer más detalles. Allí está Alejandro Martínez. Alejandro, cuéntanos.
3: Sí, lo ha anunciado Trump con un mensaje en Truth, su red social. En él asegura que ha suscrito un acuerdo con Dinamarca y Groenlandia que otorga a Estados Unidos el control permanente de la seguridad y del resto de necesidades en la isla. Dice el presidente estadounidense que no supondrá ningún coste para Estados Unidos y que de ahora en adelante ninguno de sus adversarios podrá tener una base o presencia militar en la isla sin su aprobación. Poco después de ese mensaje de Trump, la oficina de la primera ministra danesa ha lanzado otro comunicado, firmado también por Groenlandia, en el que se da por bueno el pacto. Dice, Groenlandia, Dinamarca y Estados Unidos prevén firmar la próxima semana un acuerdo que reforzará la seguridad en el Ártico y en la zona del Atlántico Norte. Dice ese texto que asegura que ese acuerdo se va a firmar en la Asamblea General de Naciones Unidas que está prevista la próxima semana en Nueva York. Recordemos que desde 2025 la administración Trump ha expresado en numerosas ocasiones su interés por la isla, llegando incluso a amenazar con comprarla o anexionarla por la fuerza a Estados Unidos.
0: Gracias, Alejandro Martínez. Y esta noche también hemos conocido que en la reunión de la Asamblea General de la ONU prevista para el próximo martes, Donald Trump se reunirá también con la presidenta interina de Venezuela, Delcy Rodríguez, según ha confirmado la Casa Blanca. Y desde este viernes en Estados Unidos ya están votando en algunos estados para las elecciones del medio mandato del 3 de noviembre. Trump las afronta con su popularidad bajo mínimos y con muchos senadores y congresistas de su partido.
4: Sí, faltan 6 semanas para las elecciones y en unos pocos estados, como aquí en Virginia, ya han empezado a votar por anticipado. Este es uno de los primeros colegios electorales que abren en Estados Unidos. Son elecciones legislativas, Trump no se presenta, pero es el gran protagonista y ha empezado una gira de mítines. Sin embargo, hay un lugar donde apenas lo vemos, en los anuncios de campaña de su propio partido. La CNN ha revisado 500 anuncios de televisión de candidatos republicanos y solo 12 mencionan a Trump. Su popularidad ha caído, preocupan la guerra, el coste de la vida, las deportaciones. Y otro detalle llamativo sobre los anuncios electorales, una congresista republicana de Florida, defensora de Trump, ha grabado ahora un mensaje diciendo que los hispanos que lo votaron se sienten traicionados.
0: Coincidiendo con el inicio de la votación, Trump ha prohibido el acceso a la Casa Blanca a los medios de comunicación CNN, MS Now y Político por supuestamente difundir noticias falsas. Es una medida que probablemente será impugnada por entrar en conflicto con las garantías de libertad de expresión y de prensa que establece la primera enmienda de la Constitución de los Estados Unidos.
5: Because they're fake news, you get so tired of reading and seeing fake news, but they purposely write negative news, and they do that because they want to try and diminish the Republicans and a Republican administration.
0: Como les estamos contando, Rusia, Estados Unidos y Alemania afrontan ya distintos procesos electorales en los que Putin, Trump y el canciller Merz se juegan bastante, aunque no se presenta como candidatos. En el caso de Alemania son comicios regionales y en Berlín la candidata de Die Linke, el partido de la izquierda, podría convertirse en ganadora. En el otro estado donde acuden a las urnas, en cambio, la ultraderecha ganaría, según las encuestas. En ambos casos, el revés sería para la CDU, el partido del canciller Merz.
6: En Berlín hay 2 millones de viviendas. En 8 de cada 10 vive gente de alquiler, que ha visto cómo los precios se han duplicado en una década.
7: Un 70% de los berlineses, esa es su principal preocupación, y luego, bastante más abajo, viene inmigración, seguridad.
6: Una asociación de hispanohablantes de la capital ha organizado un debate con representantes de todos los partidos políticos. En el centro de la discusión, expropiar o no viviendas de grandes inmobiliarias que disponen de miles de pisos, tal como aprobó un referéndum legal en 2021, en el que votó más de 1.700.000 personas.
8: El 57% de los que participaron votaron sí a expropiar las viviendas de los grandes tenedores inmobiliarios para conseguir recuperarlas para lo público.
6: El partido de la izquierda, que lidera los sondeos en la capital, está a favor, al igual que los verdes. Los socialdemócratas no se sabe y la derecha se niega. En las otras elecciones el domingo en Mecklemburgo-Pomerania, la dinámica es otra, un antiguo estado del este poco poblado y preocupado por la inmigración y los bajos salarios. La ultraderecha lidera los sondeos en Mecklemburgo-Pomerania Occidental, seguida de cerca por los socialdemócratas. Tanto allí como aquí en Berlín, parece que el canciller federal Merz solo va a recibir malas noticias. El líder conservador ha convocado a la cúpula de su partido el domingo para pedirle su apoyo.
9: La menace, en particular, la menace híbrida rusa a l'égard.
0: El presidente francés asegura que Rusia ha intensificado su guerra híbrida contra Francia y contra Europa. Macron dice que los ciberataques se han multiplicado desde el verano también, los sobrevuelos de drones y las incursiones en el espacio aéreo de varios países europeos. Por eso ha anunciado un plan para aumentar la vigilancia y reforzar las infraestructuras críticas. Esa Rusia sobre la que Macron ha vuelto a poner el foco acude también desde este viernes a las urnas. Lo hace para renovar el Parlamento. Es la primera vez que Putin mide su fuerza parlamentaria desde la invasión de Ucrania. Pero se esperan pocos cambios porque en los meses previos a estos comicios se ha vetado a partidos de la oposición y a los candidatos más críticos.
10: Vladimir Putin ha votado online en estas legislativas, las primeras desde que decidió lanzar su invasión de Ucrania. También por primera vez eligen diputados a la Duma, el Parlamento ruso, en los territorios ucranianos que están bajo control militar de Moscú. Ana, vecina de Donetsk, apoya sin fisuras al presidente ruso. Kiev ha pedido que el mundo no reconozca estas votaciones, las considera una farsa de la potencia ocupante. En todos los colegios se ha notado una fuerte presencia policial. En general no ha habido incidentes y la afluencia en este primer día laborable ha sido más bien escasa.
11: Estas son unas elecciones totalmente controladas. Está el partido de Putin y otras formaciones que han demostrado con creces su total adhesión a las políticas clave del Kremlin.
10: Los rusos, que son contrarios a la guerra y contrarios a Putin, prácticamente no tienen a quién votar. Como Levón, que se niega a participar ni siquiera para apoyar al partido antiguerra Yablaka, vetado a nivel federal, pero que aún tiene un centenar de candidatos por la vía uninominal. Está completamente claro que el conteo de votos será deshonesto y que estas elecciones son puro teatro, pura apariencia y falsificación, sentencia. Muchos no olvidan cómo cerraron en la Duma la anterior legislatura, con todos los diputados en pie y aplaudiendo el eslogan. Rusia, Putin, victoria.
0: Los marroquíes renuevan en menos de una semana su parlamento y casi todos los partidos están eludiendo este episodio del cruce masivo a Ceuta.
12: He preguntado a su majestad el rey qué ha pasado, quién lo maquinó, alguien de fuera o de dentro. El líder de los islamistas, Abdelatif Ben Kiran, lanzó estas preguntas en precampaña. Nadie más ha hecho mención ni a la entrada masiva en Ceuta, ni a la situación de los migrantes allí, ni a las reivindicaciones soberanistas durante la campaña.
13: 27 partidos optan a los 395 escaños de este Parlamento. Entre los favoritos, el PAM, el Partido de la Autenticidad y de la Modernidad, con un nombre propio.
12: El del presidente de la Federación de Fútbol, Fousi Letja, que abrió la campaña asegurando que la final del Mundial 2030 será en Casablanca. Es un partido cercano a la monarquía, también el RNI, Reagrupación Nacional de Independientes, del primer ministro Ahanouch. Los islamistas del partido Justicia y Desarrollo tratan de resurgir tras la debacle del 2021. La desafección de los jóvenes marca estas legislativas. Aquí hay que apuntarse para poder votar y apenas el 4% de los inscritos tiene menos de 24 años. Justo un año después de las protestas inéditas de la generación Z que acabaron con miles de detenidos. Pero estas legislativas hay que enmarcarlas en un país, Marruecos, que es una monarquía ejecutiva. Es el rey Mohamed VI quien designa al jefe de gobierno de entre los miembros del partido más votado y también a los principales ministros, los de Interior, Exteriores, Asuntos Islámicos y Defensa, y preside también el Consejo de Ministros.
0: Este viernes ha habido momentos de mucha tensión en el traslado de migrantes al puerto de Ceuta. De la playa Benítez habían salido la mayoría, a esta hora está igual que ayer. Y a unos metros, la playa del Trampolín continúa siendo uno de los puntos más delicados. Miles de personas malviven en chabolas dispuestas a pasar una noche más al raso.
14: La mañana empezaba en Ceuta a la carrera. Los migrantes que esperaban ocupar una plaza en uno de los dos centros del puerto querían colocarse en la mejor posición junto a playa Benítez. Tras un momento de calma, de nuevo carreras. Los propios migrantes hacían una cadena humana para evitar la avalancha. Pocos minutos antes de las 8 de la mañana, la policía abría el cordón. Uno a uno iban saliendo de forma ordenada. Ellos han sido los primeros en pasar. Algunos no podían caminar y cargaban con sus escasas pertenencias. Ni media hora después, un grupo de migrantes se saltaba el cordón y la policía tenía que emplearse para contenerlos. En varias ocasiones se han escuchado disparos al aire. Se han vivido momentos de tensión y algunos, como este chico ensangrentado, han resultado heridos. Con la situación bajo control, la policía ha dejado que fueran saliendo en fila. Los primeros migrantes llegaban a los campamentos a primera hora. Entre ellos, algunos menores mezclados con adultos. Dentro, los voluntarios les han colocado una pulsera y les han indicado dónde van a dormir. 50 carpas con literas, comedores, zonas de atención médica y baños. En poco más de 3 horas han colgado el cartel de completo.
0: La oposición pone el acento en los momentos de tensión vividos en el traslado y el gobierno en que se ha movido a miles de personas sin incidentes graves.

0: Ceuta es un polvorín, advierte Feijóo, y arremete contra los migrantes por violentar y alterar, dice, el orden público.
1: Hemos confirmado que esto no es inmigración. Los inmigrantes no se enfrentan a la policía, los inmigrantes intentan buscar un trabajo.
0: Asegura que el gobierno está noqueado e insiste.
1: La única solución es la expulsión.
0: Coincide con Abascal, que califica el traslado de migrantes de avalancha humana.
2: Unas imágenes absolutamente dantescas que dan verdadero miedo a los ceutíes. Yo espero que salgan así, que salgan corriendo y que salgan cuanto antes.
0: El gobierno pide a la oposición que arrime el hombro y afea al PP que compre, dice, los postulados de Vox.
3: Poniendo palos en las ruedas cada día con la antipolítica e intentando que nada se resuelva, pero que el odio siempre se esparza.
0: Aseguran que el Ejecutivo aporta soluciones para Ceuta. Creen que el traslado se ha producido sin altercados relevantes.
4: Un operativo inédito.
0: Y que ha ido bien para lo complicado que era.
4: Estoy contento de cómo ha sido el operativo porque, repito, 1.700 personas no es nada fácil y, por tanto, mi reconocimiento a quienes lo han hecho posible.
0: Sus socios de Sumar critican las cargas policiales. Esto, dicen, es fabricar inseguridad y también exigen responsabilidad al PP.
5: El señor Feijóo es un hipócrita que le pida a todos los presidentes de sus comunidades autónomas que acepten reubicaciones.
0: Los populares insisten en que la única solución es el retorno de los migrantes a Marruecos.
6: Bueno, pues llega el momento de repasar ahora la actualidad a través de las portadas de los principales periódicos nacionales en papel en este sábado 19 de septiembre. El País titula así: caótico desalojo en Ceuta. El Mundo, Feijóo, su portada, dice: Feijóo aceleró el euroacuerdo frente al lobby marroquí. Es trascendental hacerlo ya. E imagen del desalojo de la playa del trampolín en Ceuta. El periódico La Vanguardia también coincide con el tema de apertura y con el calificativo: caótico realojo de 1.700 migrantes en el campamento de Ceuta. ABC apuesta por este contenido: Interior envía más guardias civiles a Melilla por la amenaza de asalto. La Razón ofrece esta información en su portada: el círculo de poder de Mohamed VI reguló la invasión de Ceuta. Abre también con la crisis migratoria. Tenso, califica así, tenso traslado en Ceuta. Y otro tema, el coste de la vivienda limita la elección de universidad. El aeropuerto de Luxemburgo ha suspendido todas las operaciones a última hora del pasado viernes tras recibir informes sobre la actividad de drones no identificados cerca del aeródromo. Volvemos a la redacción del canal 24 horas para que Juana Dobrescu nos dé más información. Juana.
7: Buenas noches. Un aviso NOTAM alertaba a los pilotos y operadores aéreos sobre las 10 de la noche de este viernes de la presencia de drones no identificados en las inmediaciones del aeropuerto, lo que ha obligado a varias aeronaves que se dirigían a Luxemburgo a permanecer en espera o desviarse. Durante varias horas toda la actividad se ha suspendido. Esta incidencia viene justo un día después de que el gobierno de Luxemburgo convocara a su grupo interministerial de evaluación tras múltiples informes sobre drones no identificados en el espacio aéreo del país. Según las autoridades, las pruebas disponibles hasta el momento aún no permiten sacar conclusiones sobre el origen de estos drones y se sigue investigando esta situación con la ayuda de los socios extranjeros.
6: Gracias, Joana. Partos entre bombardeos, recién nacidos compartiendo incubadoras, hospitales sin generadores eléctricos, enfermos de diabetes sin insulina. Es difícil definir el estado de la sanidad en Gaza porque Israel sigue bloqueando la entrada de muchos medicamentos. Las autoridades sanitarias de la franja denuncian un genocidio sanitario.
8: Por fuera mantiene la apariencia de un hospital normal, pero dentro están todos los males de Gaza. Aquí hay bebés compartiendo incubadoras y oxígeno para sobrevivir. Madres que sufrieron abortos espontáneos junto a otras que dieron a luz entre bombardeos y hambre. Amán nos cuenta entre lágrimas que en esas circunstancias nació su hijo. Está a su derecha, con problemas respiratorios. Aquí hay demasiadas necesidades para pocos medios, nos explica en otra sala Nabil, pediatra del hospital. El número de bebés cuenta multiplica por 3 la capacidad del hospital, pero son el único centro disponible. Los que estaban cerca ya no existen. Las bombas acabaron con ellos. Les falta

0: A combustible para que sus generadores eléctricos funcionen y por faltarles les falta mucho más, equipos para tratar a sus pacientes y más medicamentos para curarlos. Por ejemplo, los lápices de insulina, explica el doctor Ahmed. Israel dice que están entrando a Gaza. Que me cuenten dónde están. Mis pacientes con diabetes lo están pasando mal, lamenta. Cuando llaman a sus proveedores, a las organizaciones humanitarias, la respuesta es la misma. Aunque Israel diga que la ayuda entra de forma continuada, los camiones quedan bloqueados, sujetos a controles interminables en los pasos fronterizos, mucho más tiempo del que Gaza puede soportar.
1: Y en Colombia, el presidente ha abierto otro frente contra una de las principales bases de la izquierda, el movimiento estudiantil. Rectores y estudiantes piden que no se estigmatice a los jóvenes universitarios y que se respete su autonomía.
2: Son las primeras protestas de estudiantes colombianos en contra del anuncio del presidente de la Espriella de que la policía entrará en las universidades públicas cuando haya actos violentos. Lo anunciaba así.
3: Y voy a ir por ustedes, incluso entrando a las universidades para sacarlos y hacerlos pagar.
2: Buena parte de la comunidad educativa rechaza la medida. Dicen que el gobierno trata a los estudiantes como enemigos y a sus protestas como actos de terrorismo.
4: Nos vamos a entrar a las universidades, es como decir, si no se callan, van a pasar cosas densas.
5: Nosotros no somos terroristas, nosotros no cometemos actos delictivos, sino que hacemos esos movimientos, esas marchas, es para que nos hagamos notar y para que vea que lo que está haciendo no estamos de acuerdo.
6: El anuncio de la Espriella ha provocado una gran oleada de críticas. Rectores, docentes y estudiantes dicen que puede vulnerar la autonomía universitaria y recuerdan antecedentes de otras entradas de la fuerza pública a las universidades que causaron muertes, heridos y una violencia aún mayor.
2: El precedente más grave está en la masacre de la Universidad Nacional en 1984, cuando la fuerza pública entró para apagar una protesta estudiantil.
7: La fuerza pública entró y asesinó a muchos estudiantes. Los tenían tildados a todos como guerrilleros, pero en realidad muchos de ellos no sabían ni qué era lo que estaba pasando.
2: Rectores y docentes piden que no se estigmatice a los estudiantes, sino que se fomente el diálogo y recuerdan que la autonomía universitaria está amparada por la Constitución.
1: El principal sospechoso de la muerte de Claudia Tacoronte, la joven española que estudiaba en la Universidad de Morelos, ha reconocido el asesinato. Lo ha hecho tras ser detenido por la policía mexicana. La familia de la joven ya se ha reunido con las autoridades.
8: Francisco Javier, conocido como el Trompas, es un viejo conocido para las autoridades mexicanas. Ya ha pasado por la cárcel. En su historial delictivo hay 5 robos. A Claudia le quitó el teléfono antes de matarla.
9: Es un delincuente común, pero pues muy trastornado por la forma en que realizó eso.
10: Sabíamos que estaba bajo el influjo de alguna droga o alcoholizado.
8: El asesino confeso residía, según algunos testigos, a unas calles de la Casa de la Cultura de Cuautla, lugar del crimen. La fiscalía le imputará feminicidio.
10: El móvil o la causa que provocó que esta persona la privara de la vida podría ser el robo, sin embargo, nosotros nos abocamos más por la trascendencia del hecho a que es un feminicidio y vamos a pedir la máxima pena.
8: El trompa se rapó la cabeza y cambió su vestimenta para evitar su identificación, pero menos de una semana después del crimen ha sido detenido. En México mueren de media 10 mujeres al día de forma violenta.

0: Se cumplen 5 años de la entrada en erupción del volcán de La Palma, un acontecimiento histórico de la naturaleza que dejó en la isla mucho más que lava y cenizas.
1: La erupción de La Palma ha dejado para la ciencia miles de datos. De hecho, todavía se procesan y con los que se seguirá trabajando dentro de 10 años. En el campo de la vulcanología, Tajo Gaite ha significado la monitorización y registro en tiempo real del nacimiento, vida y muerte de un volcán subaéreo.
2: Punto de partida para la mejora de la vulcanología y la mejora de monitorización y la vigilancia volcánica en Canarias.
1: La actividad escaló rápido en La Palma. Desde el comienzo de los terremotos sentidos hasta la erupción apenas pasó una semana. Y esta es una información relevante para la ciencia.
2: Nos ha ayudado la erupción del Tajo Gaite, quizás es poner más en valor todos esos pequeños detalles que podría registrar la red de vigilancia volcánica 3, 4, 5 años antes.
1: Y se aprendió que la ciencia tiene que estar incluida en la gestión de una emergencia que en estos casos es dinámica, cambiante, con distintos peligros asociados e incierta.
3: No solo son coladas, también son gases que en muchos casos son pues mortales. También las cenizas, un aprendizaje pues valiosísimo que está repercutiendo ya en la mejora de procedimientos.
1: La información científica recopilada en La Palma ha impulsado el conocimiento de la vulcanología en Canarias, pero también en otras regiones del mundo.
0: El vestido de la venganza de la princesa Diana se ha expuesto en Londres por primera vez en 30 años. Lo llevó la misma noche en la que Carlos de Inglaterra admitió su aventura con Camila. A finales de este año saldrá a subasta y se espera que alcance un precio entre los 130 y 258.000 euros.
4: La princesa Diana lució este vestido negro de seda con hombros al aire, obra de la diseñadora Cristina Stambolian, en junio de 1994, en el mismo día en el que el entonces príncipe Carlos admitía en televisión que había cometido adulterio durante su matrimonio.
5: It's about saying something to the world.
4: Se trata de decirle algo al mundo, opina la directora global de bolsos y moda de la casa de subastas Sotheby's.
5: About being self-assured, being empowered, and not only the negative part of the revenge, but really the this is my life and I stand up for myself.
4: El vestido pasó a conocerse como el vestido de la venganza y es uno de los conjuntos más famosos de Diana.
5: By far, I think the most recognizable and the most powerful item with a Diana provenance or linked to Diana in any way. It means so much in her own history and what this day represents. It's really a turn in her life and it's embodied in that dress.
4: El vestido se subastará el 9 de diciembre por primera vez desde 1997, cuando Diana lo vendió para recaudar fondos para organizaciones benéficas dedicadas al SIDA y al cáncer. Según informa Sotheby's, parte de los ingresos de esta subasta se destinará a una organización benéfica en nombre del Hospital Royal Edinburgh. Antes se exhibirá en Londres, Hong Kong, Ginebra y Nueva York.
0: El Festival de San Sebastián ha encendido sus luces. 2 semanas de buenas películas y estrellas rutilantes. El director alemán, Werner Herzog, ha recibido esta noche el premio Donostia. Además, se ha presentado su nueva película, Back in Fastar, que cuenta con la interpretación de Orlando Bloom. Y más de 50.000 fans han podido ver esta noche a Shakira en el Macondo Park. Ha sido el primero de los 12 conciertos que dará en Madrid las próximas semanas.
6: La espera ha terminado. Shakira está de vuelta en Madrid.
7: Todo me dice Shaki con la cara que te fuiste y con la cara que volviste.
6: La artista colombiana se ha subido al escenario en el primero de los 12 conciertos programados para su histórica residencia. Una noche de nervios, música y mucha emoción.
8: Espectacular.
9: Muy bien, todo súper chulo.
10: Tuvo canciones de todas las épocas, estuvo genial.
11: Fue increíble, es una diosa.
6: Miles de fans, más de 50.000 que han cantado éxitos de ayer y de hoy. De Hips Don't Lie a Waka Waka, de la tortura a las de la intuición. Y por supuesto, las mujeres ya no lloran.
12: No pienses que no te extraño.
6: Porque esta serie de conciertos pone el broche a la que ya es la gira más exitosa de la historia de un artista latino.

Madrid ya tiene a su loba. Por delante otras 11 noches para celebrar la música y la cultura latina.

0: Donald Trump acaba de anunciar un acuerdo con Dinamarca para asumir el control total de la seguridad de Groenlandia. Lo ha anunciado en su red social Truth y asegura que de ahora en adelante ninguno de sus adversarios podrá tener una base o presencia militar en Groenlandia. Hola, ¿qué tal? Saludos, buenas noches. Noticia de hace escasos minutos que les vamos a ampliar en este informativo. Mientras les contamos que en Ceuta, a primera hora del viernes, la policía ha tenido que emplearse para poner orden en el caos apresurado de los inmigrantes. Después, los agentes han conseguido ordenarlos en grupos. A estas horas, 1.700 personas llenan el campamento. Otras miles siguen en las calles y en las playas. Tras lo ocurrido este viernes, el líder del Partido Popular asegura que el gobierno no es capaz de mantener el orden público. Moncloa dice que es una operación muy compleja y acusa a Feijóo de irresponsable.
1: No se puede hacer peor y Ceuta es un polvorín, lo llevamos diciendo desde hace tiempo, y la situación es insostenible.
2: Todo el mundo está implicado en que salga bien y ya está el PP poniendo velas para que salga mal. Es que no lo entiendo, de verdad, no entiendo esa actitud.
3: Si lo compran y estoy buscando un lugar donde puede que me lleve las oficinas, el despacho mío, mi despacho, oye, pues por verlo. Pero es que ni siquiera tomé la decisión. Yo qué sé si la compran o no la compran, a mí qué me importa.
0: Ayuso asegura que el ático de lujo que compró su gobierno no era para ella, pero reconoce que fue a verlo. El gobierno madrileño admitió que su uso iba a ser residencial y la jueza que investiga la compra ha preguntado a la fiscalía si es competente. Y el detenido en México como presunto asesino de la estudiante española Claudia Tacoronte ha confesado el crimen, según el ministro de Exteriores español. El hombre, conocido a Ileven como el Trompas, que llevaba varios días huido, fue detenido en la misma ciudad en la que se produjo el crimen. La familia de Claudia ya ha recibido el cuerpo y se ha reunido con el fiscal. El Festival de Cine de San Sebastián enciende sus luces un año más. El director alemán Werner Herzog ha recibido esta noche el premio Donostia. Además, se ha presentado su nueva película Back in Fastar, que cuenta con la interpretación de Orlando Bloom.
4: El tiempo cambiará radicalmente durante el fin de semana. Todavía el sábado tendremos restos de inestabilidad en el sureste peninsular, con algún chubasco que por la mañana podría ser fuerte, sobre todo en Alicante, en la región de Murcia o en la provincia de Almería. En el resto se irá imponiendo el sol y, de hecho, el domingo será ya una jornada soleada en casi todo el país, con algunas nubes en la costa mediterránea andaluza y con algo de lluvia, si acaso, hacia Ceuta. En cuanto a las temperaturas, pues vamos a tener valores otra vez más altos, subida de los termómetros durante la tarde de mañana hasta los 30 grados en buena parte del país y seguirán subiendo el domingo con máximas de hasta 36 en Extremadura o en Andalucía.
0: En apenas 5 horas el campamento del puerto de Ceuta tenía sus 1.700 plazas ocupadas. Para quienes han podido acceder a una de ellas, esta será su primera noche bajo techo. Para otros miles, la playa será el lugar en el que sigan esperando una oportunidad.
5: Ya sabéis que uno de los principales objetivos de estos centros de acogida temporal no es solo la parte humanitaria, que puedan dormir bajo un techo, sino comenzar todo ese proceso para revisar su situación y comenzar una repatriación en el caso de que sea posible. Hoy hemos visto esa primera fase, que es el preregistro, donde se les toma nota de su nombre y el conteo para saber exactamente cuántos están. Pero el triaje y la afiliación no se realizan en estos centros, se realizan en el CATE, en el Centro de Atención Temporal de Extranjeros, que se encuentra en el Tarajal. Allí irán de manera sistemática, poco a poco, en grupos, como ya ocurre en otros centros de acogida temporal, que también van a ese CATE para proceder a esa afiliación que ya se está produciendo, nos confirma Interior que ya se están produciendo. Así que lo que os podemos contar es que esta es la primera noche en la que estos migrantes, en este caso en las de esta parcela hay 1.080, pero en total, en todo el conjunto son 1.700, van a poder pasar la noche bajo techo.
6: Tras 50 días en la calle, corrían con la esperanza de conseguir una plaza en el campamento del puerto de Ceuta. A las 7 de la mañana de este viernes se ha puesto en marcha el operativo para trasladarlos desde Playa Benítez. En los momentos de mayor tensión, la policía intentaba contenerles con disparos al aire. A las 12 ya no quedaba ninguna de las 1.700 plazas disponibles. Son 50 carpas con literas, comedores, áreas de atención médica y baños. Desde Save the Children aseguran que es crucial que en este proceso se lleve a cabo la identificación de los menores que pueda haber entre los trasladados.
7: No se puede hacer con todas las garantías en un sistema que está totalmente saturado, ¿no? Estamos hablando de una ciudad autónoma que tenía capacidad antes del día 30 para unos 300 niños y niñas en el sistema de protección. Hablamos ahora de más de 2.000 ya acogidos.
6: La prioridad a la hora de permitir el acceso han sido los más vulnerables, pero más de 3.000 personas siguen en las playas. Él ha intentado llegar al puerto, pero la policía se lo ha impedido, dice. Otros están en el polígono industrial.
8: Sobre todo las madres con hijos son mujeres solas y hay cerca de 40 niños y niñas entre 7, 2, 8 años que ni siquiera pueden comer una vez al día. La situación es muy, muy difícil.
6: Desde la ONG Luna Blanca han habilitado una carpa para mujeres y niñas en la barriada de La Reina. El gobierno estima que siguen en Ceuta entre 9.000 y 10.000 migrantes.
0: El gobierno ha quedado satisfecho de cómo se ha producido el traslado. Ha sido un éxito, dicen, sin grandes altercados. Pero el PP lo ve de forma totalmente distinta. Cree que se ha alterado el orden público y que se ha puesto en peligro a las fuerzas de seguridad. Y tanto ellos como Vox piden la expulsión inmediata de los migrantes.
9: Cívico y sin altercados graves. Es como el gobierno describe el traslado de migrantes al puerto de Ceuta. Se felicitan de que se han cumplido los objetivos, dicen.
10: Que los migrantes puedan ser filiados, que se puedan incoar sus expedientes y que sean devueltos todos aquellos que no puedan estar en nuestro país acorde a la ley.
9: Aunque reconocen que ha sido una operación compleja, de una dimensión sin precedentes, apuntan y resaltan la dificultad añadida del efecto llamada. Para el PP, en cambio, ha sido caótico.
11: 50 días después, el descontrol de Ceuta como ciudad invadida es total. Señor Sánchez, el polvorín que está viviendo Ceuta, el único responsable es usted.
9: Aseguran que el gobierno no ha sido capaz de mantener el orden público y que han dejado vendidas a las fuerzas de seguridad.
1: Esto no es inmigración. Los inmigrantes no se enfrentan a la policía. Los inmigrantes intentan buscar un trabajo.
9: Defienden su expulsión de la ciudad y critican que el Ejecutivo, al principio de esta crisis, prometió que todos se irían y que ahora, en vez de eso, les han dado un techo. Los socialistas reprochan esta actitud de Génova desde el momento en que empezó el traslado, dicen.
2: Todo el mundo está implicado en que salga bien y ya está el PP poniendo velas para que salga mal. Es que no lo entiendo, de verdad, no entiendo esa actitud siempre destructiva y responsable.
9: Mientras, el socio minoritario del gobierno, que critica las cargas policiales, pide más.
12: Necesitamos reubicar de una vez por todas a personas migrantes que están en Ceuta a la península.
9: Vox define lo de este viernes como una avalancha humana que ha atemorizado a los vecinos.
13: Me han parecido unas imágenes absolutamente dantescas que dan verdadero miedo a los ceutíes. Yo espero que salgan así, que salgan corriendo y que salgan cuanto antes.
9: De vuelta, dice, a sus países de origen.
0: La presidenta de la Comunidad de Madrid se desmarca de la compra del ático de su ejecutivo. Ayuso defiende que no es su responsabilidad, aunque admite que fue a visitarlo. Mientras, la oposición cuestiona sus explicaciones y la justicia ya estudia la operación. Ayuso dice ser víctima de una campaña de persecución y desprestigio.
14: Ayuso niega haber dado ninguna orden para comprar el ático.
15: No se ha dado una orden de ese tipo. Se buscan muchas viviendas y ya está, y se ofrecen y ya está.
14: La presidenta de la Comunidad de Madrid marca distancias con la gestión del inmueble.
15: Cada uno tiene su responsabilidad. La mía no es gestionar inmuebles. No quiero saber nada de esa historia.
14: Después de que el Ejecutivo madrileño admitiera que iba a usarse para alojamiento ocasional de autoridades de la región, Ayuso insiste.
15: Yo no quiero una vivienda ni quiero una residencia oficial para vivir, pero porque no me hace falta.
14: Sobre su visita al ático, la justifica así.
3: Que si lo compran y estoy buscando un lugar donde puede que me lleve las oficinas, el despacho mío, mi despacho, oye, pues por verlo.
14: Habla de persecución y apunta directamente a la presión mediática como motivo de que nadie haya pujado por el inmueble.
3: Y luego decís, y es que el piso queda desierto. Lógicamente, si tiene un dron encima, ¿quién es el guapo que va a comprar nada teniendo la prensa persiguiéndolo.
14: Desde el PSOE no se creen sus explicaciones.
2: Primero ha perdido el ático y ahora ha perdido los papeles, ¿no? Pero no a la chita callando se compra usted un superático de lujo con el dinero de todos los madrileños y encima mintiéndoles a la cara.
14: Tampoco convencen en Más Madrid. Mónica García habla de esperpento y bochorno. Mientras el cruce político continúa, la vía judicial avanza. La jueza ha preguntado a Fiscalía si es competente para investigar la compra. Un primer paso para determinar si pudo haber delito en la adquisición del inmueble por parte de Planifica Madrid.
0: El precio de la vivienda sigue disparado. Es cada vez más caro comprar y más complicado alquilar. Mientras estuvo vigente el decreto de vivienda que después tumbó el Congreso, se presentaron miles de solicitudes para prorrogar los contratos, según los sindicatos de inquilinos. Hay más de 14.000 pendientes de saber si se quedarán sin alquiler.
16: Mercedes y Antonio solicitaron la prórroga de su alquiler durante las semanas que estuvo vigente el Real Decreto Ley que decayó en las Cortes.
17: A mí me cumple el contrato este mes que viene.
16: Pero su solicitud ha quedado en una especie de limbo legal.
17: He solicitado la prórroga dentro de tiempo y forma y lo que es el fondo buitre no me lo reconoce.
16: Si hace falta, recurrirá a los tribunales donde el juez tendrá que decidir si da validez a la prórroga por estar vigente el decreto cuando se solicitó o la deniega porque entiende que esa norma quedó sin efecto tras su veto en el Congreso.
18: Sabes la debilidad que ha tenido esta norma durante ese momento y que efectivamente ahora está derogada y ni cabe en el propio ordenamiento jurídico. Entonces, yo intentaría llegar a un acuerdo con la propiedad.
16: Pero no ocurre lo mismo en toda España. Ainhoa, en Barcelona, logró una prórroga de 3 años porque su ley autonómica, amparada en la declaración de zona tensionada, sí lo permite.
19: Nos recomendaron que nos acogiésemos a esta otra prórroga que en un principio no nos podían denegar, que era, bueno, es mucho más sólida, ya es ley, y así lo hicimos y todo salió perfecto, la verdad.
16: El gobierno se comprometió a llevar al Congreso este mes un nuevo decreto que contiene estas prórrogas, entre otras medidas en materia de vivienda, pero aún faltan apoyos para sacarla adelante.
0: Y se lo contábamos en el arranque de este informativo. Donald Trump acaba de anunciar un acuerdo con Dinamarca para asumir Estados Unidos el control total de la seguridad de Groenlandia. Lo ha anunciado en su red social Truth y asegura que de ahora en adelante ninguno de sus adversarios podrá tener una base o presencia militar en Groenlandia. En ese mensaje Truth añade que no supondrá ningún coste para Estados Unidos y que se iniciará de inmediato. Recordamos que desde 2025 la administración Trump ha mostrado en numerosas ocasiones su interés por la isla. Donald Trump también ha hablado sobre su decisión de prohibir el acceso a la Casa Blanca a los medios de comunicación CNN, MS Now y Político por supuestamente difundir noticias falsas. Una medida que probablemente será impugnada por entrar en conflicto con las garantías de libertad de expresión y de prensa que establece la primera enmienda de la Constitución de los Estados Unidos.
20: Because the fake news, you get so tired of reading and seeing fake news, but they purposely write negative news, and they do that because they want to try and diminish the Republicans and a Republican administration.
0: Cambiamos el asunto. El aeropuerto de Luxemburgo ha suspendido todas las operaciones a última hora del pasado viernes tras recibir informes sobre la actividad de drones no identificados cerca del aeródromo. Vamos a conocer más datos en la redacción del Canal 24 Horas. Ahí está Oana Dobrescu. Oana, cuéntanos.
21: Buenas noches. Un aviso no tan oficial emitido para los pilotos y los operadores aéreos alertaba sobre las 10 de la noche de este viernes de la presencia de drones en las inmediaciones del aeropuerto, lo que ha obligado a varias aeronaves que se dirigían hacia Luxemburgo permanecer en espera o desviarse durante varias horas. La actividad, toda la actividad, se ha suspendido. Esta incidencia se produce un día después de que el gobierno de Luxemburgo convocara a su grupo interministerial de evaluación tras múltiples informes sobre drones no identificados en el espacio aéreo del país. Según las autoridades, las pruebas disponibles aún no pueden sacar conclusiones sobre el origen de estos drones y se sigue investigando esta situación con la ayuda de socios extranjeros.
0: Gracias, Oana Dobrescu. Rusia, Estados Unidos y Alemania, cambiamos de asunto, afrontan ya distintos procesos electorales en los que Putin, Donald Trump y el canciller Merz se juegan bastante, aunque no se presentan como candidatos. En el caso de Alemania son comicios regionales y en Berlín la candidata de Die Linke, el partido de izquierda, podría convertirse en ganadora. En el otro estado donde acuden a las urnas, en cambio, la ultraderecha ganaría, según las encuestas. En ambos casos, el revés sería para la CDU, el partido del canciller Merz.
4: En Berlín hay 2 millones de viviendas. En 8 de cada 10 vive gente de alquiler, que ha visto cómo los precios se han duplicado en una década.
5: Un 70% de los berlineses, esa es su principal preocupación, y luego, bastante más abajo, viene inmigración, seguridad.
4: Una asociación de hispanohablantes de la capital ha organizado un debate con representantes de todos los partidos políticos. En el centro de la discusión, expropiar o no viviendas de grandes inmobiliarias que disponen de miles de pisos, tal como aprobó un referéndum legal en 2021 en el que votó más de 1.700.000 personas.
22: El 57% de los que participaron votaron sí a expropiar las viviendas de los grandes tenedores inmobiliarios para conseguir recuperarlas para lo público.
4: El partido de la izquierda, que lidera los sondeos en la capital, está a favor, al igual que los verdes. Los socialdemócratas no se sabe y la derecha se niega. En las otras elecciones el domingo en Mecklemburgo-Pomerania, la dinámica es otra, un antiguo estado del este poco poblado y preocupado por la inmigración y los bajos salarios. La ultraderecha lidera los sondeos en Mecklemburgo-Pomerania Occidental, seguida de cerca por los socialdemócratas. Tanto allí como aquí en Berlín, parece que el canciller federal Merz solo va a recibir malas noticias. El líder conservador ha convocado a la cúpula de su partido el domingo para pedirle su apoyo.
23: La menace en particular, la menace híbrida rusa a l'égard.
0: El presidente francés asegura que Rusia ha intensificado su guerra híbrida contra Francia y contra Europa. Macron dice que los ciberataques se han multiplicado desde el verano, también los sobrevuelos de drones y las incursiones en el espacio aéreo de varios países europeos. Por eso ha anunciado un plan para aumentar la vigilancia y reforzar las infraestructuras críticas. Esa Rusia sobre la que Macron ha vuelto a poner el foco, acude también desde este viernes a las urnas. Lo hace para renovar el Parlamento. Es la primera vez que Putin mide su fuerza parlamentaria desde la invasión de Ucrania. Pero se esperan pocos cambios, porque en los meses previos a estos comicios se ha vetado a partidos de la oposición y a los candidatos más críticos.
24: Vladimir Putin ha votado online en estas legislativas, las primeras desde que decidió lanzar su invasión de Ucrania. También por primera vez eligen diputados a la Duma, el Parlamento ruso, en los territorios ucranianos que están bajo control militar de Moscú. Ana, vecina de Donetsk, apoya sin fisuras al presidente ruso. Kiev ha pedido que el mundo no reconozca estas votaciones, las considera una farsa de la potencia ocupante. En todos los colegios se ha notado una fuerte presencia policial. En general no ha habido incidentes y la afluencia en este primer día laborable ha sido más bien escasa.
25: Estas son unas elecciones totalmente controladas. Está el partido de Putin y otras formaciones que han demostrado con creces su total adhesión a las políticas clave del Kremlin.
24: Los rusos, que son contrarios a la guerra y contrarios a Putin, prácticamente no tienen a quién votar. Como Levón, que se niega a participar ni siquiera para apoyar al partido antiguerra Yablaka, vetado a nivel federal, pero que aún tiene un centenar de candidatos por la vía uninominal. Está completamente claro que el conteo de votos será deshonesto y que estas elecciones son puro teatro, pura apariencia y falsificación, sentencia. Muchos no olvidan cómo cerraron en la Duma la anterior legislatura, con todos los diputados en pie y aplaudiendo el eslogan. Rusia, Putin, victoria.
0: Y en Estados Unidos, desde este viernes, ya están votando en algunos estados para las elecciones de medio mandato del 3 de noviembre. Trump las afronta con su popularidad bajo mínimos y con muchos senadores y congresistas de su partido.
26: Aquí en Estados Unidos faltan 6 semanas para las elecciones legislativas y unos pocos estados, como este de Virginia, han empezado ya

0: a votar por anticipado. Este es uno de los primeros colegios electorales que abren en Estados Unidos. Son elecciones legislativas, el nombre de Trump no está en la papeleta, pero él parece una vez más el gran protagonista. Está pidiendo a los ciudadanos que voten como si se presentase él y ha empezado ya a dar una gira de mítines por medio país. Sin embargo, hay un lugar donde apenas lo vemos, en los anuncios de campaña de su propio partido. La cadena CNN se ha fijado en este dato, han revisado 500 anuncios de televisión de candidatos republicanos durante la primera quincena de septiembre y solo 12 mencionan a Trump. Su popularidad ha caído, preocupa el coste de la vida, muchas de sus políticas son controvertidas, los aranceles, la guerra, las deportaciones masivas. Y otro detalle significativo sobre los anuncios electorales, una cosa que aquí ha llamado mucho la atención, es que una congresista republicana de Florida, defensora de Trump, ha grabado ahora un anuncio para decir que se ha pasado con las deportaciones y que los hispanos que lo votaron se sienten traicionados.
1: Teherán ha convocado una manifestación multitudinaria de apoyo al régimen de los ayatolás para mostrar al mundo la unidad del país. Lo ha hecho días antes de que llame a filas a miles de voluntarios en medio de una crisis económica agravada por las sanciones de Estados Unidos.
2: Bajo el lema Sacrificio por la Patria, cientos de miles de fieles al régimen han respondido en Teherán: a tu servicio, Khamenei, rindiéndole pleitesía y fidelidad. Hombres de todas las edades han desfilado con uniforme y fusiles de asalto. Las mujeres de riguroso negro, cubiertas con el chador y armadas con rifles y metralletas. Demostración de unidad nacional en medio de una grave crisis económica que asfixia a las familias que no llegan a final de mes, del bloqueo estadounidense de los puertos iraníes y de las nuevas amenazas y sanciones impuestas por Trump para asfixiar aún más la economía del país. No negociaremos con el asesino de nuestro líder. En la Plaza de la Revolución, retratos del ex líder supremo Ali Khamenei, asesinado el 28 de febrero, el primer día de la guerra, y de su hijo Mojtaba, su sucesor, herido en el ataque. No ha aparecido en público todavía. Entre la multitud, mensajes y consignas de odio y también de burla contra Trump y contra Israel. Que apoyaremos esta revolución hasta la última gota de nuestra sangre. En los próximos días comenzará la campaña de movilización y se han inscrito más de 600.000. La guerra ha agravado las dificultades económicas de los iraníes, que en diciembre desencadenaron fuertes protestas contra el alto coste de la vida y contra la represión del régimen, que ha sofocado a la oposición presentándose como un baluarte contra los enemigos de la República Islámica, Estados Unidos e Israel.
1: Exteriores confirma que el detenido en México como presunto asesino de la estudiante española Claudia Tacoronte ha confesado el crimen. El sospechoso es un delincuente habitual y es conocido como el Trompas. La familia de la joven está en México para poder hacerse cargo del cuerpo de la estudiante española.
3: Es Paco el Trompas, el presunto autor de la muerte de la estudiante española Claudia Tacoronte. Desde Exteriores afirman que habría reconocido el crimen. Se trata de un delincuente común que ya había pasado por la cárcel.
4: No tiene nada que ver con el crimen organizado. Es un delincuente común, pero pues muy trastornado por la forma en que realizó eso. Aparentemente fue el robo, ¿no? Fue un forcejeo por un robo.
3: En su historial delictivo constan al menos 5 robos. El Trompas ha sido detenido 6 días después del asesinato de Claudia. La colaboración ciudadana y las cámaras de seguridad han sido claves en esta detención. El Trompas estaba escondido en el mismo municipio en el que cometió el crimen, pero había cambiado su aspecto. Se había rapado la cabeza para que no lo reconocieran. La fiscalía sostiene que es un feminicidio y eso conlleva una pena de cárcel de hasta 70 años en México.
5: El móvil o la causa que provocó que esta persona la privara de la vida podría ser el robo. Sin embargo, nosotros nos abocamos más por la trascendencia del hecho a que es un feminicidio.
3: La familia de Claudia Tacoronte se encuentra en México para poder hacerse cargo del cuerpo de la joven estudiante.
6: El aire frío que tenemos en altura sobre el Mediterráneo se irá retirando en las próximas horas, ya durante el sábado y sobre todo de cara al domingo. No obstante, el sábado por la mañana van a aparecer todavía algunas tormentas puntualmente fuertes en el archipiélago balear y en el sureste peninsular. Luego el domingo, el anticiclón, como les decía, gana posiciones y tendremos un tiempo bastante más estable. A primeras horas del sábado podemos observar en el modelo cómo pueden aparecer tormentas en tanto

Por Alicante, región de Murcia, especialmente hacia la costa, también en áreas orientales de Andalucía, y no descartamos a primera hora algún chubasco o tormenta localmente fuerte en las Pitiusas, en Ibiza y Formentera. En el resto del país, ambiente

0: máximas cercanas a los 30 grados en muchos puntos del país y durante la jornada del domingo incluso subirán un poquito más. Tendremos un domingo ya de sol con nubes aún en el sureste, la costa mediterránea andaluza y en el estrecho. Puede llover un poco, sobre todo en Ceuta y en Melilla. No descartamos alguna gota en áreas de Almería, región de Murcia o Alicante, con más probabilidad en este último sector, y en el resto, como ven, no tendremos ni una nube. Nubes, si acaso, en el norte del archipiélago balear y del norte del archipiélago canario, pero sin lluvias y con temperaturas el domingo aún más altas que las del sábado.
1: El Festival de San Sebastián ha encendido sus luces. Dos semanas de buenas películas y estrellas rutilantes. El director alemán Werner Herzog ha recibido la pasada noche el premio Donosti. Además, ha presentado su nueva película, Back in Fashion, que cuenta con la interpretación de Orlando Bloom.
2: San Sebastián vuelve a ser durante 9 días una ciudad de película. 17 títulos compiten este año por la Concha de Oro en una sección oficial que mezcla cine español, grandes nombres internacionales y nuevos talentos.
3: ¿Club San Geister?
2: La encargada de abrir el festival es Geister, de Fatih Akin.
3: Faraso kommt jede Nacht meine Träume.
2: Una historia de amor, muerte y fantasmas. Entre las españolas, Sanz, de Miquel Gurrea.
4: Está guapa, ¿no?
2: Con Victoria Luengo se mete en el mundo de una banda dedicada al robo de figuras religiosas.
5: Tú piensas mucho en cuándo la vas a palmar.
2: También debuta tras las cámaras Jaime Lorente con El mal hijo, mientras Eduard Fernández protagoniza El mal padre.
6: Claro, es tu padre.
7: ¿Mi padre? No tengo padre desde los 12 años.
2: Pero si hay una película que concentra todas las miradas es En el corazón de la bestia. Brad Pitt interpreta a un exmilitar que sobrevive a un accidente aéreo junto a su perro.
8: Tranquilo, ven aquí. Solo era una pesadilla.
2: Y precisamente las estrellas son otro de los grandes reclamos del Festival de San Sebastián. Brad Pitt, Penélope Cruz, Orlando Bloom o Jeremy Irons pasarán estos días por Donostia. Y el sábado será el turno de Naomi Watts, que recibirá el premio Donostia por toda su trayectoria. Películas, estrellas y una Concha de Oro todavía por decidir. Y 9 días en los que San Sebastián vuelve a ser el centro del cine.
1: Más de 50.000 fans han podido ver esta noche a Shakira en el Macondo Park. Ha sido el primero de los 12 conciertos que dará en Madrid las próximas semanas. Es única parada europea en la gira Las mujeres ya no lloran.
9: Terminado el primero de los 12 conciertos de Shakira en Madrid, podemos decir que oficialmente ha comenzado la residencia de la cantante en España y lo ha hecho por todo lo alto. Este Macondo Park ha reunido a más de 50.000 personas, un público totalmente entregado que ha coreado de principio a fin los grandes éxitos de la cantante. Una vez más, Shakira demuestra que su música no entiende de edades. Aquí hemos visto a varias generaciones juntas cantando, bailando y sintiendo sus canciones. Esto no ha hecho nada más que empezar porque por delante todavía quedan otros 11 conciertos, otros 11 días de celebración en esta ciudad efímera que lleva por bandera la cultura latina.
10: La espera ha terminado. Shakira está de vuelta en Madrid.
11: Todo me dice Shaki con la cara que te fuiste y con la cara que volviste.
10: La artista colombiana se ha subido al escenario en el primero de los 12 conciertos programados para su histórica residencia. Una noche de nervios, música y mucha emoción.
12: Espectacular.
13: Muy bien, todo súper chulo.
14: Tuvo canciones de todas las épocas, estuvo genial.
15: Fue increíble, es una diosa.
10: Miles de fans, más de 50.000 que han cantado éxitos de ayer y de hoy. De Hips Don't Lie a Waka Waka, de la tortura a las de la intuición. Y por supuesto, Las mujeres ya no lloran.
16: No pienses que no te extraño.
10: Porque esta serie de conciertos pone el broche a la que ya es la gira más exitosa de la historia de un artista latino. Madrid ya tiene a su loba. Por delante otras 11 noches para celebrar la música y la cultura latina.
1: Este que escuchan es el nuevo tema de Shakira y Maluma, Juntos. Se llama Agua y forma parte del nuevo trabajo del artista colombiano. Es su cuarta colaboración y nuestra despedida por el momento. Gracias por estar ahí, por su confianza y ya saben, nos vemos.

0: Donald Trump ha anunciado un acuerdo con Dinamarca para asumir el control total de la seguridad de Groenlandia. Lo ha hecho en su red social Truth y asegura que de ahora en adelante ninguno de sus adversarios podrá tener una base o presencia militar en Groenlandia. Hola, ¿qué tal? Saludos desde Madrid, desde el canal 24 Horas. Rusia, Estados Unidos y Alemania afrontan ya distintos procesos electorales en los que Putin, Donald Trump y el canciller Merz se juegan bastante, aunque no se presentan como candidatos. En el caso de Alemania son comicios regionales y en Berlín la candidata de Die Linke, el partido de izquierda, podría convertirse en ganadora. El detenido en México, este hombre, como presunto asesino de la estudiante española Claudia Tacoronte, ha confesado el crimen, según el ministro de Exteriores español. El hombre, conocido como el Trompas, que llevaba varios días huido, fue detenido en la misma ciudad en la que se produjo el crimen. La familia de Claudia ya ha recibido el cuerpo y se ha reunido con el fiscal. A primera hora de este viernes, la policía ha tenido que emplearse para poner orden en el caos apresurado de los inmigrantes. Después, los agentes han conseguido ordenarlos en grupos. 1.700 personas llenan el campamento. Otras miles siguen en la calle y en las playas. Y el líder de la oposición, Alberto Núñez Feijóo, cuestiona que los inmigrantes de Ceuta quieran buscar trabajo. El gobierno le acusa de fomentar el odio y la antipolítica.
1: Hemos confirmado que esto no es inmigración. Los inmigrantes no se enfrentan a la policía, los inmigrantes intentan buscar un trabajo.
2: Poniendo palos en las ruedas cada día con la antipolítica e intentando que nada se resuelva, pero que el odio siempre se esparza.
0: El Festival de Cine de San Sebastián enciende sus luces un año más. El director alemán Werner Herzog ha recibido esta noche el premio Donostia. Además, ha presentado su nueva película Back in Fashion, que cuenta con la interpretación de Orlando Bloom. Y día de estreno también para Shakira. Ahora mismo está actuando en Madrid. Única parada en Europa de su gira Las Mujeres Ya No Lloran. 12 días de actuaciones en esta ciudad efímera para 50.000 personas que la colombiana ha llamado Macondo Park. Como les avanzábamos en el arranque de este informativo, Trump acaba de anunciar un acuerdo con Dinamarca para asumir el control total de la seguridad de Groenlandia. Vamos a la redacción del canal 24 Horas para conocer más detalles. Allí está Alejandro Martínez. Alejandro, cuéntanos.
3: Sí, lo ha anunciado Trump con un mensaje en Truth, su red social. En él asegura que ha suscrito un acuerdo con Dinamarca y Groenlandia que otorga a Estados Unidos el control permanente de la seguridad y del resto de necesidades en la isla. Dice el presidente estadounidense que no supondrá ningún coste para Estados Unidos y que de ahora en adelante ninguno de sus adversarios podrá tener una base o presencia militar en la isla sin su aprobación. Poco después de ese mensaje de Trump, la oficina de la primera ministra danesa ha lanzado otro comunicado, firmado también por Groenlandia, en el que se da por bueno el pacto. Dice Groenlandia, Dinamarca y Estados Unidos prevén firmar la próxima semana un acuerdo que reforzará la seguridad en el Ártico y en la zona del Atlántico Norte. Dice ese texto que asegura que ese acuerdo se va a firmar en la Asamblea General de Naciones Unidas que está prevista la próxima semana en Nueva York. Recordemos que desde 2025 la administración Trump ha expresado en numerosas ocasiones su interés por la isla, llegando incluso a amenazar con comprarla o anexionarla por la fuerza a Estados Unidos.
0: Gracias, Alejandro Martínez. Y esta noche también hemos conocido que en la reunión de la Asamblea General de la ONU prevista para el próximo martes, Donald Trump se reunirá también con la presidenta interina de Venezuela, Delcy Rodríguez, según ha confirmado la Casa Blanca. Y desde este viernes en Estados Unidos ya están votando en algunos estados para las elecciones del medio mandato del 3 de noviembre. Trump las afronta con su popularidad bajo mínimos y con muchos senadores y congresistas de su partido.
4: Sí, faltan 6 semanas para las elecciones y en unos pocos estados, como aquí en Virginia, ya han empezado a votar por anticipado. Este es uno de los primeros colegios electorales que abren en Estados Unidos. Son elecciones legislativas, Trump no se presenta, pero es el gran protagonista y ha empezado una gira de mítines. Sin embargo, hay un lugar donde apenas lo vemos, en los anuncios de campaña de su propio partido. La CNN ha revisado 500 anuncios de televisión de candidatos republicanos y solo 12 mencionan a Trump. Su popularidad ha caído, preocupan la guerra, el coste de la vida, las deportaciones. Y otro detalle llamativo sobre los anuncios electorales, una congresista republicana de Florida, defensora de Trump, ha grabado ahora un mensaje diciendo que los hispanos que lo votaron se sienten traicionados.
0: Coincidiendo con el inicio de la votación, Trump ha prohibido el acceso a la Casa Blanca a los medios de comunicación CNN, MSNBC y Político por supuestamente difundir noticias falsas. Es una medida que probablemente será impugnada por entrar en conflicto con las garantías de libertad de expresión y de prensa que establece la primera enmienda de la Constitución de los Estados Unidos.
5: Because they're fake news, you get so tired of reading and seeing fake news, but they purposely write negative news, and they do that because they want to try and diminish the Republicans and a Republican administration.
0: Como les estamos contando, Rusia, Estados Unidos y Alemania afrontan ya distintos procesos electorales en los que Putin, Trump y el canciller Merz se juegan bastante, aunque no se presenta como candidatos. En el caso de Alemania son comicios regionales y en Berlín la candidata de Die Linke, el partido de la izquierda, podría convertirse en ganadora. En el otro estado donde acuden a las urnas, en cambio, la ultraderecha ganaría, según las encuestas. En ambos casos, el revés sería para la CDU, el partido del canciller Merz.
6: En Berlín hay 2 millones de viviendas. En 8 de cada 10 vive gente de alquiler, que ha visto cómo los precios se han duplicado en una década.
7: Un 70% de los berlineses, esa es su principal preocupación, y luego, bastante más abajo, viene inmigración, seguridad.
6: Una asociación de hispanohablantes de la capital ha organizado un debate con representantes de todos los partidos políticos. En el centro de la discusión, expropiar o no viviendas de grandes inmobiliarias que disponen de miles de pisos, tal como aprobó un referéndum legal en 2021, en el que votó más de 1.700.000 personas.
8: El 57% de los que participaron votaron sí a expropiar las viviendas de los grandes tenedores inmobiliarios para conseguir recuperarlas para lo público.
6: El partido de la izquierda, que lidera los sondeos en la capital, está a favor, al igual que los verdes. Los socialdemócratas no se sabe y la derecha se niega. En las otras elecciones el domingo en Mecklemburgo-Pomerania, la dinámica es otra, un antiguo estado del este poco poblado y preocupado por la inmigración y los bajos salarios. La ultraderecha lidera los sondeos en Mecklemburgo-Pomerania Occidental, seguida de cerca por los socialdemócratas. Tanto allí como aquí en Berlín, parece que el canciller federal Merz solo va a recibir malas noticias. El líder conservador ha convocado a la cúpula de su partido el domingo para pedirle su apoyo.
9: La menace, en particular, la menace híbrida rusa a l'égard.
0: El presidente francés asegura que Rusia ha intensificado su guerra híbrida contra Francia y contra Europa. Macron dice que los ciberataques se han multiplicado desde el verano también, los sobrevuelos de drones y las incursiones en el espacio aéreo de varios países europeos. Por eso ha anunciado un plan para aumentar la vigilancia y reforzar las infraestructuras críticas. Esa Rusia sobre la que Macron ha vuelto a poner el foco acude también desde este viernes a las urnas. Lo hace para renovar el Parlamento. Es la primera vez que Putin mide su fuerza parlamentaria desde la invasión de Ucrania. Pero se esperan pocos cambios porque en los meses previos a estos comicios se ha vetado a partidos de la oposición y a los candidatos más críticos.
10: Vladimir Putin ha votado online en estas legislativas, las primeras desde que decidió lanzar su invasión de Ucrania. También por primera vez eligen diputados a la Duma, el Parlamento ruso, en los territorios ucranianos que están bajo control militar de Moscú. Ana, vecina de Donetsk, apoya sin fisuras al presidente ruso. Kiev ha pedido que el mundo no reconozca estas votaciones, las considera una farsa de la potencia ocupante. En todos los colegios se ha notado una fuerte presencia policial. En general no ha habido incidentes y la afluencia en este primer día laborable ha sido más bien escasa.
11: Estas son unas elecciones totalmente controladas. Está el partido de Putin y otras formaciones que han demostrado con creces su total adhesión a las políticas clave del Kremlin.
10: Los rusos, que son contrarios a la guerra y contrarios a Putin, prácticamente no tienen a quién votar. Como Levón, que se niega a participar ni siquiera para apoyar al partido antiguerra Yablaka, vetado a nivel federal, pero que aún tiene un centenar de candidatos por la vía uninominal. Está completamente claro que el conteo de votos será deshonesto y que estas elecciones son puro teatro, pura apariencia y falsificación, sentencia. Muchos no olvidan cómo cerraron en la Duma la anterior legislatura, con todos los diputados en pie y aplaudiendo el eslogan. Rusia, Putin, victoria.
0: Los marroquíes renuevan en menos de una semana su parlamento y casi todos los partidos están eludiendo este episodio del cruce masivo a Ceuta.
12: He preguntado a su majestad el rey qué ha pasado, quién lo maquinó, alguien de fuera o de dentro. El líder de los islamistas, Abdelatif Ben Kiran, lanzó estas preguntas en precampaña. Nadie más ha hecho mención ni a la entrada masiva en Ceuta, ni a la situación de los migrantes allí, ni a las reivindicaciones soberanistas durante la campaña.
13: 27 partidos optan a los 395 escaños de este Parlamento. Entre los favoritos, el PAM, el Partido de la Autenticidad y de la Modernidad, con un nombre propio.
12: El del presidente de la Federación de Fútbol, Fousi Letja, que abrió la campaña asegurando que la final del Mundial 2030 será en Casablanca. Es un partido cercano a la monarquía, también el RNI, Reagrupación Nacional de Independientes, del primer ministro Ahanouch. Los islamistas del partido Justicia y Desarrollo tratan de resurgir tras la debacle del 2021. La desafección de los jóvenes marca estas legislativas. Aquí hay que apuntarse para poder votar y apenas el 4% de los inscritos tiene menos de 24 años. Justo un año después de las protestas inéditas de la generación Z que acabaron con miles de detenidos. Pero estas legislativas hay que enmarcarlas en un país, Marruecos, que es una monarquía ejecutiva. Es el rey Mohamed VI quien designa al jefe de gobierno de entre los miembros del partido más votado y también a los principales ministros, los de Interior, Exteriores, Asuntos Islámicos y Defensa, y preside también el Consejo de Ministros.
0: Este viernes ha habido momentos de mucha tensión en el traslado de migrantes al puerto de Ceuta. De la playa Benítez habían salido la mayoría, a esta hora está igual que ayer. Y a unos metros, la playa del Trampolín continúa siendo uno de los puntos más delicados. Miles de personas malviven en chabolas dispuestas a pasar una noche más al raso.
14: La mañana empezaba en Ceuta a la carrera. Los migrantes que esperaban ocupar una plaza en uno de los dos centros del puerto querían colocarse en la mejor posición junto a playa Benítez. Tras un momento de calma, de nuevo carreras. Los propios migrantes hacían una cadena humana para evitar la avalancha. Pocos minutos antes de las 8 de la mañana, la policía abría el cordón. Uno a uno iban saliendo de forma ordenada. Ellos han sido los primeros en pasar. Algunos no podían caminar y cargaban con sus escasas pertenencias. Ni media hora después, un grupo de migrantes se saltaba el cordón y la policía tenía que emplearse para contenerlos. En varias ocasiones se han escuchado disparos al aire. Se han vivido momentos de tensión y algunos, como este chico ensangrentado, han resultado heridos. Con la situación bajo control, la policía ha dejado que fueran saliendo en fila. Los primeros migrantes llegaban a los campamentos a primera hora. Entre ellos, algunos menores mezclados con adultos. Dentro, los voluntarios les han colocado una pulsera y les han indicado dónde van a dormir. 50 carpas con literas, comedores, zonas de atención médica y baños. En poco más de 3 horas han colgado el cartel de completo.
0: La oposición pone el acento en los momentos de tensión vividos en el traslado y el gobierno en que se ha movido a miles de personas sin incidentes graves.
15: Ceuta es un polvorín, advierte Feijóo, y arremete contra los migrantes por violentar y alterar, dice, el orden público.
1: Hemos confirmado que esto no es inmigración. Los inmigrantes no se enfrentan a la policía, los inmigrantes intentan buscar un trabajo.
15: Asegura que el gobierno está noqueado e insiste.
1: La única solución es la expulsión.
15: Coincide con Abascal, que califica el traslado de migrantes de avalancha humana.
16: Unas imágenes absolutamente dantescas que dan verdadero miedo a los ceutíes. Yo espero que salgan así, que salgan corriendo y que salgan cuanto antes.
15: El gobierno pide a la oposición que arrime el hombro y...

0: y afea al PP que compre, dice, los postulados de Vox.
1: Poniendo palos en las ruedas cada día con la antipolítica e intentando que nada se resuelva, pero que el odio siempre se esparza.
0: Aseguran que el Ejecutivo aporta soluciones para Ceuta. Creen que el traslado se ha producido sin altercados relevantes.
2: Un operativo inédito.
0: Y que ha ido bien para lo complicado que era.
2: Estoy contento de cómo ha sido el operativo porque, repito, 1.700 personas no es nada fácil y, por tanto, mi reconocimiento a quienes lo han hecho posible.
0: Sus socios de Sumar critican las cargas policiales. Esto, dicen, es fabricar inseguridad y también exigen responsabilidad al PP.
3: El señor Feijóo es un hipócrita que le pida a todos los presidentes de sus comunidades autónomas que acepten reubicaciones.
0: Los populares insisten en que la única solución es el retorno de los migrantes a Marruecos.
4: Bueno, pues llega el momento de repasar ahora la actualidad a través de las portadas de los principales periódicos nacionales en papel en este sábado 19 de septiembre. El País titula así: caótico desalojo en Ceuta. El Mundo, Feijóo, su portada, dice: Feijóo aceleró el euroacuerdo frente al lobby marroquí. Es trascendental hacerlo ya. E imagen del desalojo de la playa del trampolín en Ceuta. El periódico La Vanguardia también coincide con el tema de apertura y con el calificativo: caótico realojo de 1.700 migrantes en el campamento de Ceuta. ABC apuesta por este contenido: Interior envía más guardias civiles a Melilla por la amenaza de asalto. La Razón ofrece esta información en su portada: el círculo de poder de Mohamed VI reguló la invasión de Ceuta. Abre también con la crisis migratoria. Tenso, califica así, tenso traslado en Ceuta. Y otro tema, el coste de la vivienda limita la elección de universidad. El aeropuerto de Luxemburgo ha suspendido todas las operaciones a última hora del pasado viernes, tras recibir informes sobre la actividad de drones no identificados cerca del aeródromo. Volvemos a la redacción del canal 24 horas para que Juana Dobrescu nos dé más información. Juana.
5: Buenas noches. Un aviso NOTAM alertaba a los pilotos y operadores aéreos sobre las 10 de la noche de este viernes de la presencia de drones no identificados en las inmediaciones del aeropuerto, lo que ha obligado a varias aeronaves que se dirigían a Luxemburgo a permanecer en espera o desviarse. Durante varias horas toda la actividad se ha suspendido. Esta incidencia viene justo un día después de que el gobierno de Luxemburgo convocara a su grupo interministerial de evaluación tras múltiples informes sobre drones no identificados en el espacio aéreo del país. Según las autoridades, las pruebas disponibles hasta el momento aún no permiten sacar conclusiones sobre el origen de estos drones y se sigue investigando esta situación con la ayuda de los socios extranjeros.
4: Gracias, Joana. Partos entre bombardeos, recién nacidos compartiendo incubadoras, hospitales sin generadores eléctricos, enfermos de diabetes sin insulina. Es difícil definir el estado de la sanidad en Gaza porque Israel sigue bloqueando la entrada de muchos medicamentos. Las autoridades sanitarias de la franja denuncian un genocidio sanitario.
6: Por fuera mantiene la apariencia de un hospital normal, pero dentro están todos los males de Gaza. Aquí hay bebés compartiendo incubadoras y oxígeno para sobrevivir. Madres que sufrieron abortos espontáneos junto a otras que dieron a luz entre bombardeos y hambre. Amán nos cuenta entre lágrimas que en esas circunstancias nació su hijo. Está a su derecha, con problemas respiratorios. Aquí hay demasiadas necesidades para pocos medios, nos explica en otra sala Nabil, pediatra del hospital. El número de bebés cuenta multiplica por 3 la capacidad del hospital, pero son el único centro disponible. Los que estaban cerca ya no existen. Las bombas acabaron con ellos. Les falta combustible para que sus generadores eléctricos funcionen y por faltarles, les falta mucho más. Equipos para tratar a sus pacientes y más medicamentos para curarlos. Por ejemplo, los lápices de insulina, explica el doctor Ahmed. Israel dice que están entrando a Gaza. Que me cuenten dónde están. Mis pacientes con diabetes lo están pasando mal, lamenta. Cuando llaman a sus proveedores, a las organizaciones humanitarias, la respuesta es la misma. Aunque Israel diga que la ayuda entra de forma continuada, los camiones quedan bloqueados, sujetos a controles interminables en los pasos fronterizos, mucho más tiempo del que Gaza puede soportar.

0: Y en Colombia, el presidente ha abierto otro frente contra una de las principales bases de la izquierda, el movimiento estudiantil. Rectores y estudiantes piden que no se estigmatice a los jóvenes universitarios y que se respete su autonomía.
1: Son las primeras protestas de estudiantes colombianos en contra del anuncio del presidente de la Espriella de que la policía entrará en las universidades públicas cuando haya actos violentos. Lo anunciaba así.
2: Y voy a ir por ustedes, incluso entrando a las universidades para sacarlos y hacerlos pagar.
1: Buena parte de la comunidad educativa rechaza la medida. Dicen que el gobierno trata a los estudiantes como enemigos y a sus protestas como actos de terrorismo.
3: Nos vamos a entrar a las universidades, es como decir, si no se callan, van a pasar cosas densas.
4: Nosotros no somos terroristas, nosotros no cometemos actos delictivos, sino que hacemos esos movimientos, esas marchas, es para que nos hagamos notar y para que vea que lo que está haciendo no estamos de acuerdo.
5: El anuncio de la Espriella ha provocado una gran oleada de críticas. Rectores, docentes y estudiantes dicen que puede vulnerar la autonomía universitaria y recuerdan antecedentes de otras entradas de la fuerza pública a las universidades que causaron muertes, heridos y una violencia aún mayor.
1: El precedente más grave está en la masacre de la Universidad Nacional en 1984, cuando la fuerza pública entró para apagar una protesta estudiantil.
6: La fuerza pública entró y asesinó a muchos estudiantes. Los tenían tildados a todos como guerrilleros, pero en realidad muchos de ellos no sabían ni qué era lo que estaba pasando.
1: Rectores y docentes piden que no se estigmatice a los estudiantes, sino que se fomente el diálogo y recuerdan que la autonomía universitaria está amparada por la Constitución.
0: El principal sospechoso de la muerte de Claudia Tacoronte, la joven española que estudiaba en la Universidad de Morelos, ha reconocido el asesinato. Lo ha hecho tras ser detenido por la policía mexicana. La familia de la joven ya se ha reunido con las autoridades.
7: Francisco Javier, conocido como el Trompas, es un viejo conocido para las autoridades mexicanas. Ya ha pasado por la cárcel. En su historial delictivo hay 5 robos. A Claudia le quitó el teléfono antes de matarla.
8: Es un delincuente común, pero pues muy trastornado por la forma en que realizó eso.
9: Sabíamos que estaba bajo el influjo de alguna droga o alcoholizado.
7: El asesino confeso residía, según algunos testigos, a unas calles de la Casa de la Cultura de Cuautla, lugar del crimen. La fiscalía le imputará feminicidio.
9: El móvil o la causa que provocó que esta persona la privara de la vida podría ser el robo, sin embargo, nosotros nos abocamos más por la trascendencia del hecho a que es un feminicidio y vamos a pedir la máxima pena.
7: El trompa se rapó la cabeza y cambió su vestimenta para evitar su identificación, pero menos de una semana después del crimen ha sido detenido. En México mueren de media 10 mujeres al día de forma violenta.

0: Se cumplen 5 años de la entrada en erupción del volcán de La Palma, un acontecimiento histórico de la naturaleza que dejó en la isla mucho más que lava y cenizas.
1: La erupción de La Palma ha dejado para la ciencia miles de datos. De hecho, todavía se procesan y con los que se seguirá trabajando dentro de 10 años. En el campo de la vulcanología, Tajo Gaite ha significado la monitorización y registro en tiempo real del nacimiento, vida y muerte de un volcán subaéreo.
2: Punto de partida para la mejora de la vulcanología y la mejora de monitorización y la vigilancia volcánica en Canarias.
1: La actividad escaló rápido en La Palma. Desde el comienzo de los terremotos sentidos hasta la erupción apenas pasó una semana. Y esta es una información relevante para la ciencia.
2: Nos ha ayudado la erupción del Tajo Gaite, quizás es poner más en valor todos esos pequeños detalles que podría registrar la red de vigilancia volcánica 3, 4, 5 años antes.
1: Y se aprendió que la ciencia tiene que estar incluida en la gestión de una emergencia que en estos casos es dinámica, cambiante, con distintos peligros asociados e incierta.
3: No solo son coladas, sino también son gases que en muchos casos son pues mortales. También las cenizas, un aprendizaje pues valiosísimo que está repercutiendo ya en la mejora de procedimientos.
1: La información científica recopilada en La Palma ha impulsado el conocimiento de la vulcanología en Canarias, pero también en otras regiones del mundo.
0: El vestido de la venganza de la princesa Diana se ha expuesto en Londres por primera vez en 30 años. Lo llevó la misma noche en la que Carlos de Inglaterra admitió su aventura con Camila. A finales de este año saldrá a subasta y se espera que alcance un precio entre los 130 y 258.000 euros.
4: La princesa Diana lució este vestido negro de seda con hombros al aire, obra de la diseñadora Cristina Stambolian, en junio de 1994, en el mismo día en el que el entonces príncipe Carlos admitía en televisión que había cometido adulterio durante su matrimonio.
5: It's about saying something to the world.
4: Se trata de decirle algo al mundo, opina la directora global de bolsos y moda de la casa de subastas Sotheby's.
5: About being self-assured, being empowered, and not only the negative part of the revenge, but really the this is my life and I stand up for myself.
4: El vestido pasó a conocerse como el vestido de la venganza y es uno de los conjuntos más famosos de Diana.
5: By far, I think the most recognizable and the most powerful item with a Diana provenance or linked to Diana in any way. It means so much in her own history and what this day represents. It's really a turn in her life and it's embodied in that dress.
4: El vestido se subastará el 9 de diciembre por primera vez desde 1997, cuando Diana lo vendió para recaudar fondos para organizaciones benéficas dedicadas al SIDA y al cáncer. Según informa Sotheby's, parte de los ingresos de esta subasta se destinará a una organización benéfica en nombre del Hospital Royal Edinburgh. Antes se exhibirá en Londres, Hong Kong, Ginebra y Nueva York.
0: El Festival de San Sebastián ha encendido sus luces. 2 semanas de buenas películas y estrellas rutilantes. El director alemán, Werner Herzog, ha recibido esta noche el premio Donostia. Además, se ha presentado su nueva película, Back in Fastar, que cuenta con la interpretación de Orlando Bloom. Y más de 50.000 fans han podido ver esta noche a Shakira en el Macondo Park. Ha sido el primero de los 12 conciertos que dará en Madrid las próximas semanas.
6: La espera ha terminado. Shakira está de vuelta en Madrid.
7: Todo me dice Shaki con la cara que te fuiste y con la cara que volviste.
6: La artista colombiana se ha subido al escenario en el primero de los 12 conciertos programados para su histórica residencia. Una noche de nervios, música y mucha emoción.
8: Espectacular.
9: Muy bien, todo súper chulo.
10: Tuvo canciones de todas las épocas, estuvo genial.
11: Fue increíble, es una diosa.
6: Miles de fans, más de 50.000 que han cantado éxitos de ayer y de hoy. De Hips Don't Lie a Waka Waka, de la tortura a las de la intuición. Y por supuesto, las mujeres ya no lloran.
12: No pienses que no.
6: Porque esta serie de conciertos pone el broche a la que ya es la gira más exitosa de la historia de un artista latino. Madrid ya tiene a su loba. Por delante otras 11 noches para celebrar la música y la cultura latina.

0: Donald Trump acaba de anunciar un acuerdo con Dinamarca para asumir el control total de la seguridad de Groenlandia. Lo ha anunciado en su red social Truth y asegura que de ahora en adelante ninguno de sus adversarios podrá tener una base o presencia militar en Groenlandia. Hola, ¿qué tal? Saludos, buenas noches. Noticia de hace escasos minutos que les vamos a ampliar en este informativo. Mientras les contamos que en Ceuta, a primera hora del viernes, la policía ha tenido que emplearse para poner orden en el caos apresurado de los inmigrantes. Después, los agentes han conseguido ordenarlos en grupos. A estas horas, 1.700 personas llenan el campamento. Otras miles siguen en las calles y en las playas. Tras lo ocurrido este viernes, el líder del Partido Popular asegura que el gobierno no es capaz de mantener el orden público. Moncloa dice que es una operación muy compleja y acusa a Feijóo de irresponsable.
1: No se puede hacer peor y Ceuta es un polvorín, lo llevamos diciendo desde hace tiempo, y la situación es insostenible.
2: Todo el mundo está implicado en que salga bien y ya está el PP poniendo velas para que salga mal. Es que no lo entiendo, de verdad, no entiendo esa actitud.
3: Si lo compran y estoy buscando un lugar donde puede que me lleve las oficinas, el despacho mío, mi despacho, oye, pues por verlo. Pero es que ni siquiera tomé la decisión. Yo qué sé si la compran o no la compran, a mí qué me importa.
0: Ayuso asegura que el ático de lujo que compró su gobierno no era para ella, pero reconoce que fue a verlo. El gobierno madrileño admitió que su uso iba a ser residencial y la jueza que investiga la compra ha preguntado a la fiscalía si es competente. Y el detenido en México como presunto asesino de la estudiante española Claudia Tacoronte ha confesado el crimen, según el ministro de Exteriores español. El hombre, conocido a Ileven como el Trompas, que llevaba varios días huido, fue detenido en la misma ciudad en la que se produjo el crimen. La familia de Claudia ya ha recibido el cuerpo y se ha reunido con el fiscal. El Festival de Cine de San Sebastián enciende sus luces un año más. El director alemán Werner Herzog ha recibido esta noche el premio Donostia. Además, ha presentado su nueva película, Back in Fastar, que cuenta con la interpretación de Orlando Bloom.
4: El tiempo cambiará radicalmente durante el fin de semana. Todavía el sábado tendremos restos de inestabilidad en el sureste peninsular, con algún chubasco que por la mañana podría ser fuerte, sobre todo en Alicante, en la región de Murcia o en la provincia de Almería. En el resto se irá imponiendo el sol y, de hecho, el domingo será ya una jornada soleada en casi todo el país, con algunas nubes en la costa mediterránea andaluza y con algo de lluvia, si acaso, hacia Ceuta. En cuanto a las temperaturas, pues vamos a tener valores otra vez más altos, subida de los termómetros durante la tarde de mañana hasta los 30 grados en buena parte del país y seguirán subiendo el domingo, con máximas de hasta 36 en Extremadura o en Andalucía.
0: En apenas 5 horas, el campamento del puerto de Ceuta tenía sus 1.700 plazas ocupadas. Para quienes han podido acceder a una de ellas, esta será su primera noche bajo techo. Para otros miles, la playa será el lugar en el que sigan esperando una oportunidad.
5: Ya sabéis que uno de los principales objetivos de estos centros de acogida temporal no es solo la parte humanitaria, que puedan dormir bajo un techo, sino comenzar todo ese proceso para revisar su situación y comenzar una repatriación en el caso de que sea posible. Hoy hemos visto esa primera fase, que es el preregistro, donde se les toma nota de su nombre y el conteo para saber exactamente cuántos están. Pero el triaje y la afiliación no se realizan en estos centros, se realizan en el CATE, en el Centro de Atención Temporal de Extranjeros, que se encuentra en el Tarajal. Allí irán de manera sistemática, poco a poco, en grupos, como ya ocurre en otros centros de acogida temporal, que también van a ese CATE para proceder a esa afiliación que ya se está produciendo, nos confirma Interior que ya se están produciendo. Así que lo que os podemos contar es que esta es la primera noche en la que estos migrantes, en este caso, en las de esta parcela hay 1.080, pero en total, en todo el conjunto son 1.700, van a poder pasar la noche bajo techo.
6: Tras 50 días en la calle, corrían con la esperanza de conseguir una plaza en el campamento del puerto de Ceuta. A las 7 de la mañana de este viernes se ha puesto en marcha el operativo para trasladarlos desde Playa Benítez. En los momentos de mayor tensión, la policía intentaba contenerles con disparos al aire. A las 12 ya no quedaba ninguna de las 1.700 plazas disponibles. Son 50 carpas con literas, comedores, áreas de atención médica y baños. Desde Save the Children aseguran que es crucial que en este proceso se lleve a cabo la identificación de los menores que pueda haber entre los trasladados.
7: No se puede hacer con todas las garantías en un sistema que está totalmente saturado, ¿no? Estamos hablando de una ciudad autónoma que tenía capacidad antes del día 30 para unos 300 niños y niñas en el sistema.

0: Riada de la Reina. El gobierno estima que siguen en Ceuta entre 9.000 y 10.000 migrantes.
1: El gobierno ha quedado satisfecho de cómo se ha producido el traslado. Ha sido un éxito, dicen, sin grandes altercados. Pero el PP lo ve de forma totalmente distinta. Cree que se ha alterado el orden público y que se ha puesto en peligro a las fuerzas de seguridad. Y tanto ellos como Vox piden la expulsión inmediata de los migrantes.
2: Cívico y sin altercados graves. Es como el gobierno describe el traslado de migrantes al puerto de Ceuta. Se felicitan de que se han cumplido los objetivos, dicen.
3: Que los migrantes puedan ser filiados, que se puedan incoar sus expedientes y que sean devueltos todos aquellos que no puedan estar en nuestro país acorde a la ley.
2: Aunque reconocen que ha sido una operación compleja, de una dimensión sin precedentes, apuntan y resaltan la dificultad añadida del efecto llamada. Para el PP, en cambio, ha sido caótico.
4: 50 días después, el descontrol de Ceuta como ciudad invadida es total. Señor Sánchez, el polvorín que está viviendo Ceuta, el único responsable es usted.
2: Aseguran que el gobierno no ha sido capaz de mantener el orden público y que han dejado vendidas a las fuerzas de seguridad.
5: Esto no es inmigración. Los inmigrantes no se enfrentan a la policía. Los inmigrantes intentan buscar un trabajo.
2: Defienden su expulsión de la ciudad y critican que el Ejecutivo, al principio de esta crisis, prometió que todos se irían y que ahora, en vez de eso, les han dado un techo. Los socialistas reprochan esta actitud de Génova desde el momento en que empezó el traslado, dicen.
6: Todo el mundo está implicado en que salga bien y ya está el PP poniendo velas para que salga mal. Es que no lo entiendo, de verdad, no entiendo esa actitud siempre destructiva y responsable.
2: Mientras, el socio minoritario del gobierno, que critica las cargas policiales, pide más.
7: Necesitamos reubicar de una vez por todas a personas migrantes que están en Ceuta a la península.
2: Vox define lo de este viernes como una avalancha humana que ha atemorizado a los vecinos.
8: Me han parecido unas imágenes absolutamente dantescas que dan verdadero miedo a los ceutíes. Yo espero que salgan así, que salgan corriendo y que salgan cuanto antes.
2: De vuelta, dice, a sus países de origen.
1: La presidenta de la Comunidad de Madrid se desmarca de la compra del ático de su ejecutivo. Ayuso defiende que no es su responsabilidad, aunque admite que fue a visitarlo. Mientras, la oposición cuestiona sus explicaciones y la justicia ya estudia la operación. Ayuso dice ser víctima de una campaña de persecución y desprestigio.
9: Ayuso niega haber dado ninguna orden para comprar el ático.
10: No se ha dado una orden de ese tipo, se buscan muchas viviendas y ya está, y se ofrecen y ya está.
9: La presidenta de la Comunidad de Madrid marca distancias con la gestión del inmueble.
10: Cada uno tiene su responsabilidad, la mía no es gestionar inmuebles, no sé nada de esa historia.
9: Después de que el Ejecutivo madrileño admitiera que iba a usarse para alojamiento ocasional de autoridades de la región, Ayuso insiste.
10: Yo no quiero una vivienda ni quiero una residencia oficial para vivir, pero porque no me hace falta.
9: Sobre su visita al ático, la justifica así.
10: Que si lo compran y estoy buscando un lugar donde puede que me lleve las oficinas, el despacho mío, mi despacho, oye, pues por verlo.
9: Habla de persecución y apunta directamente a la presión mediática como motivo de que nadie haya pujado por el inmueble.
10: Y luego decís, y es que el piso queda desierto. Lógicamente, si tiene un dron encima, ¿quién es el guapo que va a comprar nada teniendo la prensa persiguiéndolo?
9: Desde el PSOE no se creen sus explicaciones.
6: Primero ha perdido el ático y ahora ha perdido los papeles, ¿no? Pero no a la chita callando se compra usted un superático de lujo con el dinero de todos los madrileños y encima mintiéndoles a la cara.
9: Tampoco convencen en Más Madrid. Mónica García habla de esperpento y bochorno. Mientras el cruce político continúa, la vía judicial avanza. La jueza ha preguntado a Fiscalía si es competente para investigar la compra. Un primer paso para determinar si pudo haber delito en la adquisición del inmueble por parte de Planifica Madrid.
1: El precio de la vivienda sigue disparado. Es cada vez más caro comprar y más complicado alquilar. Mientras estuvo vigente el decreto de vivienda que después tumbó el Congreso, se presentaron miles de solicitudes para prorrogar los contratos. Según los sindicatos de inquilinos, hay más de 14.000 pendientes de saber si se quedarán sin alquiler.
11: Mercedes y Antonio solicitaron la prórroga de su alquiler durante las semanas que estuvo vigente el Real Decreto Ley, que decayó en las Cortes.
12: A mí me cumple el contrato este mes que viene.
11: Pero su solicitud ha quedado en una especie de limbo legal.
12: He solicitado la prórroga dentro de tiempo y forma y lo que es el fondo buitre no me lo reconoce.
11: Si hace falta, recurrirá a los tribunales, donde el juez tendrá que decidir si da validez a la prórroga, por estar vigente el decreto cuando se solicitó, o la deniega porque entiende

0: que esa norma quedó sin efecto tras su veto en el Congreso.
1: Sabes la debilidad que ha tenido esta norma durante ese momento y que efectivamente ahora está derogada y ni cabe en el propio ordenamiento jurídico. Entonces, yo intentaría llegar a un acuerdo con la propiedad.
0: Pero no ocurre lo mismo en toda España. Ainhoa, en Barcelona, logró una prórroga de 3 años porque su ley autonómica, amparada en la declaración de zona tensionada, sí lo permite.
2: Nos recomendaron que nos acogiésemos a esta otra prórroga que en un principio no nos podían denegar, que era, bueno, es mucho más sólida, ya es ley, y así lo hicimos y todo salió perfecto, la verdad.
0: El gobierno se comprometió a llevar al Congreso este mes un nuevo decreto que contiene estas prórrogas, entre otras medidas en materia de vivienda, pero aún faltan apoyos para sacarla adelante.
3: Y se lo contábamos en el arranque de este informativo. Donald Trump acaba de anunciar un acuerdo con Dinamarca para asumir Estados Unidos el control total de la seguridad de Groenlandia. Lo ha anunciado en su red social Truth y asegura que de ahora en adelante ninguno de sus adversarios podrá tener una base o presencia militar en Groenlandia. En ese mensaje Truth añade que no supondrá ningún coste para Estados Unidos y que se iniciará de inmediato. Recordamos que desde 2025 la administración Trump ha mostrado en numerosas ocasiones su interés por la isla. Donald Trump también ha hablado sobre su decisión de prohibir el acceso a la Casa Blanca a los medios de comunicación CNN, MS Now y Político por supuestamente difundir noticias falsas. Una medida que probablemente será impugnada por entrar en conflicto con las garantías de libertad de expresión y de prensa que establece la primera enmienda de la Constitución de los Estados Unidos.
4: Because the fake news, you get so tired of reading and seeing fake news, but they purposely write negative news, and they do that because they want to try and diminish the Republicans and a Republican administration.
3: Cambiamos el asunto. El aeropuerto de Luxemburgo ha suspendido todas las operaciones a última hora del pasado viernes tras recibir informes sobre la actividad de drones no identificados cerca del aeródromo. Vamos a conocer más datos en la redacción del Canal 24 Horas. Ahí está Oana Dobrescu. Oana, cuéntanos.
5: Buenas noches. Un aviso no tan oficial emitido para los pilotos y los operadores aéreos alertaba sobre las 10 de la noche de este viernes de la presencia de drones en las inmediaciones del aeropuerto, lo que ha obligado a varias aeronaves que se dirigían hacia Luxemburgo permanecer en espera o desviarse durante varias horas. Toda la actividad se ha suspendido. Esta incidencia se produce un día después de que el gobierno de Luxemburgo convocara a su grupo interministerial de evaluación tras múltiples informes sobre drones no identificados en el espacio aéreo del país. Según las autoridades, las pruebas disponibles aún no pueden sacar conclusiones sobre el origen de estos drones y se sigue investigando esta situación con la ayuda de socios extranjeros.
3: Gracias, Oana Dobrescu. Rusia, Estados Unidos y Alemania, cambiamos de asunto, afrontan ya distintos procesos electorales en los que Putin, Donald Trump y el canciller Merz se juegan bastante, aunque no se presentan como candidatos. En el caso de Alemania son comicios regionales y en Berlín la candidata de Die Linke, el partido de izquierda, podría convertirse en ganadora. En el otro estado donde acuden a las urnas, en cambio, la ultraderecha ganaría, según las encuestas. En ambos casos, el revés sería para la CDU, el partido del canciller Merz.
6: En Berlín hay 2 millones de viviendas. En 8 de cada 10 vive gente de alquiler, que ha visto cómo los precios se han duplicado en una década.
7: Un 70% de los berlineses, esa es su principal preocupación, y luego, bastante más abajo, viene inmigración, seguridad.
6: Una asociación de hispanohablantes de la capital ha organizado un debate con representantes de todos los partidos políticos. En el centro de la discusión, expropiar o no viviendas de grandes inmobiliarias que disponen de miles de pisos, tal como aprobó un referéndum legal en 2021 en el que votó más de 1.700.000 personas.
8: El 57% de los que participaron votaron sí a expropiar las viviendas de los grandes tenedores inmobiliarios para conseguir recuperarlas para lo público.
6: El partido de la izquierda, que lidera los sondeos en la capital, está a favor, al igual que los verdes. Los socialdemócratas no se sabe y la derecha se niega. En las otras elecciones el domingo en Mecklemburgo-Pomerania, la dinámica es otra. Una

0: antiguo estado del este, poco poblado y preocupado por la inmigración y los bajos salarios.
1: La ultraderecha lidera los sondeos en Mecklemburgo-Pomerania Occidental, seguida de cerca por los socialdemócratas. Tanto allí como aquí en Berlín, parece que el canciller federal Merz solo va a recibir malas noticias. El líder conservador ha convocado a la cúpula de su partido el domingo para pedirle su apoyo.
2: La menaza, en particular, la menaza híbrida rusa a l'égard.
3: El presidente francés asegura que Rusia ha intensificado su guerra híbrida contra Francia y contra Europa. Macron dice que los ciberataques se han multiplicado desde el verano. También los sobrevuelos de drones y las incursiones en el espacio aéreo de varios países europeos. Por eso ha anunciado un plan para aumentar la vigilancia y reforzar las infraestructuras críticas. Esa Rusia sobre la que Macron ha vuelto a poner el foco, acude también desde este viernes a las urnas. Lo hace para renovar el Parlamento. Es la primera vez que Putin mide su fuerza parlamentaria desde la invasión de Ucrania. Pero se esperan pocos cambios, porque en los meses previos a estos comicios se ha vetado a partidos de la oposición y a los candidatos más críticos.
4: Vladimir Putin ha votado online en estas legislativas, las primeras desde que decidió lanzar su invasión de Ucrania. También por primera vez eligen diputados a la Duma, el Parlamento ruso, en los territorios ucranianos que están bajo control militar de Moscú. Ana, vecina de Donetsk, apoya sin fisuras al presidente ruso. Kiev ha pedido que el mundo no reconozca estas votaciones, las considera una farsa de la potencia ocupante. En todos los colegios se ha notado una fuerte presencia policial. En general no ha habido incidentes y la afluencia en este primer día laborable ha sido más bien escasa.
5: Estas son unas elecciones totalmente controladas. Está el partido de Putin y otras formaciones que han demostrado con creces su total adhesión a las políticas clave del Kremlin.
4: Los rusos, que son contrarios a la guerra y contrarios a Putin, prácticamente no tienen a quién votar. Como Levón, que se niega a participar ni siquiera para apoyar al partido antiguerra Yablaka, vetado a nivel federal, pero que aún tiene un centenar de candidatos por la vía uninominal. Está completamente claro que el conteo de votos será deshonesto y que estas elecciones son puro teatro, pura apariencia y falsificación, sentencia. Muchos no olvidan cómo cerraron en la Duma la anterior legislatura, con todos los diputados en pie y aplaudiendo el eslogan. Rusia, Putin, victoria.
3: Y en Estados Unidos, desde este viernes, ya están votando en algunos estados para las elecciones de medio mandato del 3 de noviembre. Trump las afronta con su popularidad bajo mínimos y con muchos senadores y congresistas de su partido.
6: Aquí en Estados Unidos faltan 6 semanas para las elecciones legislativas y unos pocos estados, como este de Virginia, han empezado ya a votar por anticipado. Este es uno de los primeros colegios electorales que abren en Estados Unidos. Son elecciones legislativas, el nombre de Trump no está en la papeleta, pero él parece una vez más el gran protagonista. Está pidiendo a los ciudadanos que voten como si se presentase él y ha empezado ya a dar una gira de mítines por medio país. Sin embargo, hay un lugar donde apenas lo vemos, en los anuncios de campaña de su propio partido. La cadena CNN se ha fijado en este dato. Han revisado 500 anuncios de televisión de candidatos republicanos durante la primera quincena de septiembre y solo 12 mencionan a Trump. Su popularidad ha caído, preocupa el coste de la vida, muchas de sus políticas son controvertidas, los aranceles, la guerra, las deportaciones masivas. Y otro detalle significativo sobre los anuncios electorales, una cosa que aquí ha llamado mucho la atención, es que una congresista republicana de Florida, defensora de Trump, ha grabado ahora un anuncio para decir que se ha pasado con las deportaciones y que los hispanos que lo votaron se sienten traicionados.
3: Teherán ha convocado una manifestación multitudinaria de apoyo al régimen de los ayatolás para mostrar al mundo la unidad del país. Lo ha hecho días antes de que llame a filas a miles de voluntarios en medio de una crisis económica agravada por las sanciones de Estados Unidos.
7: Bajo el lema "Sacrificio por la patria", cientos de miles de fieles al régimen han respondido en Teherán: "A tu servicio, Khamenei". rindiéndole pleitesía y fidelidad. Hombres de todas las edades han desfilado con uniforme y fusiles de asalto. Las mujeres de riguroso negro, cubiertas con el chador y armadas con rifles y metralletas. Demostración de unidad nacional en medio de una grave crisis económica que asfixia a las familias que no llegan a final de mes, del bloqueo estadounidense de los puertos iraníes y de las nuevas amenazas y sanciones impuestas por Trump para asfixiar aún más la economía del país. No negociaremos con el asesino de nuestro líder. En la Plaza de la Revolución, retratos del ex líder supremo Ali Khamenei, asesinado el 28 de febrero, el primer día de la guerra, y de su hijo Mojtaba, su sucesor, herido en el ataque. No ha aparecido en público todavía. Entre la multitud, mensajes y consignas de odio y también de burla contra Trump y contra Israel. Que apoyaremos esta revolución hasta la última gota de nuestra sangre. En los próximos días comenzará la campaña de movilización y se han inscrito más de 600.000. La guerra ha agravado las dificultades económicas de los iraníes, que en diciembre desencadenaron fuertes protestas contra el alto coste de la vida y contra la represión del régimen, que ha sofocado a la oposición presentándose como un baluarte contra los enemigos de la República Islámica, Estados Unidos e Israel.
3: Exteriores confirma que el detenido en México como presunto asesino de la estudiante española Claudia Tacoronte ha confesado el crimen. El sospechoso es un delincuente habitual y es conocido como el Trompas. La familia de la joven está en México para poder hacerse cargo del cuerpo de la estudiante española.
8: Es Paco el Trompas, el presunto autor de la muerte de la estudiante española Claudia Tacoronte. Desde Exteriores afirman que habría reconocido el crimen. Se trata de un delincuente común que ya había pasado por la cárcel.
9: No tiene nada que ver con el crimen organizado. Es un delincuente común, pero pues muy trastornado por la forma en que realizó eso. Aparentemente fue el robo, ¿no? Fue un forcejeo por un robo.
8: En su historial delictivo constan al menos 5 robos. El Trompas ha sido detenido 6 días después del asesinato de Claudia. La colaboración ciudadana y las cámaras de seguridad han sido claves en esta detención. El Trompas estaba escondido en el mismo municipio en el que cometió el crimen, pero había cambiado su aspecto. Se había rapado la cabeza para que no lo reconocieran. La fiscalía sostiene que es un feminicidio y eso conlleva una pena de cárcel de hasta 70 años en México.
10: El móvil o la causa que provocó que esta persona la privara de la vida podría ser el robo, sin embargo nosotros nos abocamos más por la trascendencia del hecho a que es un feminicidio.
8: La familia de Claudia Tacoronte se encuentra en México para poder hacerse cargo del cuerpo de la joven estudiante.
11: El aire frío que tenemos en altura sobre el Mediterráneo se irá retirando en las próximas horas, ya durante el sábado y sobre todo de cara al domingo. No obstante, el sábado por la mañana van a aparecer todavía algunas tormentas puntualmente fuertes en el archipiélago balear y en el sureste peninsular. Luego el domingo, el anticiclón, como les decía, gana posiciones y tendremos un tiempo bastante más estable. A primeras horas del sábado podemos observar en el modelo cómo pueden aparecer tormentas entrando por Alicante, región de Murcia, especialmente hacia la costa, también en áreas orientales de Andalucía, y no descartamos a primera hora algún chubasco o tormenta localmente fuerte en las Pitiusas, en Ibiza y Formentera. En el resto del país, ambiente despejado con algunas nubes en el estrecho y en el norte de Canarias. Y precisamente en el estrecho, atención porque el viento irá arreciando, viento de levante que soplará fuerte también de cara a la jornada del domingo, con rachas que pueden superar los 90 km/h. Las temperaturas van a ir subiendo a lo largo del fin de semana. Por la tarde del sábado ya alcanzaremos máximas cercanas a los 30 grados en muchos puntos del país y durante la jornada del domingo incluso subirán un poquito más. Tendremos un domingo ya de sol con nubes aún en el sureste, en la costa mediterránea andaluza y en el estrecho. Puede llover un poco, sobre todo en Ceuta y en Melilla.

0: se han encendido sus luces. Dos semanas de buenas películas y estrellas rutilantes. El director alemán Werner Herzog ha recibido la pasada noche el premio Donosti. Además, ha presentado su nueva película, Back in Fashion, que cuenta con la interpretación de Orlando Bloom.
1: San Sebastián vuelve a ser durante 9 días una ciudad de película. 17 títulos compiten este año por la Concha de Oro en una sección oficial que mezcla cine español, grandes nombres internacionales y nuevos talentos.
2: ¿Club San Geista?
1: La encargada de abrir el festival es Geister, de Fatih Akin.
2: Verraso kommt jede Nacht meine Träume.
1: Una historia de amor, muerte y fantasmas. Entre las españolas, Sanz, de Miquel Gurrea.
3: Está guapa, ¿no?
1: Con Victoria Luengo se mete en el mundo de una banda dedicada al robo de figuras religiosas.
4: Tú piensas mucho en cuándo la vas a palmar.
1: También debuta tras las cámaras Jaime Lorente con El mal hijo, mientras Eduard Fernández protagoniza El mal padre.
5: Claro, es tu padre.
6: ¿Mi padre? No tengo padre desde los 12 años.
1: Pero si hay una película que concentra todas las miradas es En el corazón de la bestia. Brad Pitt interpreta a un exmilitar que sobrevive a un accidente aéreo junto a su perro.
7: Tranquilo, ven aquí. Solo era una pesadilla.
1: Y precisamente las estrellas son otro de los grandes reclamos del Festival de San Sebastián. Brad Pitt, Penélope Cruz, Orlando Bloom o Jeremy Irons pasarán estos días por Donostia. Y el sábado será el turno de Naomi Watts, que recibirá el premio Donostia por toda su trayectoria. Películas, estrellas y una Concha de Oro todavía por decidir. Y 9 días en los que San Sebastián vuelve a ser el centro del cine.
0: Más de 50.000 fans han podido ver esta noche a Shakira en el Macondo Park. Ha sido el primero de los 12 conciertos que dará en Madrid las próximas semanas. Es única parada europea en la gira Las mujeres ya no lloran.
8: Terminado el primero de los 12 conciertos de Shakira en Madrid, podemos decir que oficialmente ha comenzado la residencia de la cantante en España y lo ha hecho por todo lo alto. Este Macondo Park ha reunido a más de 50.000 personas, un público totalmente entregado que ha coreado de principio a fin los grandes éxitos de la cantante. Una vez más, Shakira demuestra que su música no entiende de edades. Aquí hemos visto a varias generaciones juntas cantando, bailando y sintiendo sus canciones. Esto no ha hecho nada más que empezar porque por delante todavía quedan otros 11 conciertos, otros 11 días de celebración en esta ciudad efímera que lleva por bandera la cultura latina.
9: La espera ha terminado. Shakira está de vuelta en Madrid.
10: Todo me dice Shaki con la cara que te fuiste y con la cara que volviste.
9: La artista colombiana se ha subido al escenario en el primero de los 12 conciertos programados para su histórica residencia. Una noche de nervios, música y mucha emoción.
11: Espectacular.
12: Muy bien, todo súper chulo.
13: Tuvo canciones de todas las épocas, estuvo genial.
14: Fue increíble, es una diosa.
9: Miles de fans, más de 50.000 que han cantado éxitos de ayer y de hoy. De Hips Don't Lie a Waka Waka, de la tortura a las de la intuición. Y por supuesto, las mujeres ya no lloran.
15: No pienses que no te extraño.
9: Porque esta serie de conciertos pone el broche a la que ya es la gira más exitosa de la historia de un artista latino. Madrid ya tiene a su loba. Por delante otras 11 noches para celebrar la música y la cultura latina.
0: Este que escuchan es el nuevo tema de Shakira y Maluma, Juntos. Se llama Agua y forma parte del nuevo trabajo del artista colombiano. Es su cuarta colaboración y nuestra despedida por el momento. Gracias por estar ahí, por su confianza y ya saben, nos vemos.

Donald Trump ha anunciado un acuerdo con Dinamarca para asumir el control total de la seguridad de Groenlandia. Lo ha hecho en su red social Truth y asegura que de ahora en adelante ninguno de sus adversarios podrá tener una base o presencia militar en Groenlandia. Hola, ¿qué tal? Saludos desde Madrid, desde el canal 24 Horas. Rusia, Estados Unidos y Alemania afrontan ya

0: distintos procesos electorales en los que Putin, Donald Trump y el canciller Merz se juegan bastante, aunque no se presentan como candidatos. En el caso de Alemania son comicios regionales y en Berlín la candidata de Die Linke, el partido de izquierda, podría convertirse en ganadora. El detenido en México, este hombre, como presunto asesino de la estudiante española Claudia Tacoronte, ha confesado el crimen, según el ministro de Exteriores español. El hombre, conocido como el Trompas, que llevaba varios días huido, fue detenido en la misma ciudad en la que se produjo el crimen. La familia de Claudia ya ha recibido el cuerpo y se ha reunido con el fiscal. A primera hora de este viernes, la policía ha tenido que emplearse para poner orden en el caos apresurado de los inmigrantes. Después, los agentes han conseguido ordenarlos en grupos. 1.700 personas llenan el campamento. Otras miles siguen en la calle y en las playas. Y el líder de la oposición, Alberto Núñez Feijóo, cuestiona que los inmigrantes de Ceuta quieran buscar trabajo. El gobierno le acusa de fomentar el odio y la antipolítica.
1: Hemos confirmado que esto no es inmigración. Los inmigrantes no se enfrentan a la policía, los inmigrantes intentan buscar un trabajo.
2: Poniendo palos en las ruedas cada día con la antipolítica e intentando que nada se resuelva, pero que el odio siempre se esparza.
0: El Festival de Cine de San Sebastián enciende sus luces un año más. El director alemán Werner Herzog ha recibido esta noche el premio Donostia. Además, ha presentado su nueva película, Back in Fashion, que cuenta con la interpretación de Orlando Bloom. Y día de estreno también para Shakira. Ahora mismo está actuando en Madrid. Única parada en Europa de su gira, Las mujeres ya no lloran. 12 días de actuaciones en esta ciudad efímera para 50.000 personas que la colombiana ha llamado Macondo Park. Como les avanzábamos en el arranque de este informativo, Trump acaba de anunciar un acuerdo con Dinamarca para asumir el control total de la seguridad de Groenlandia. Vamos a la redacción del canal 24 horas para conocer más detalles. Allí está Alejandro Martínez. Alejandro, cuéntanos.
3: Sí, lo ha anunciado Trump con un mensaje en Truth, su red social. En él asegura que ha suscrito un acuerdo con Dinamarca y Groenlandia que otorga a Estados Unidos el control permanente de la seguridad y del resto de necesidades en la isla. Dice el presidente estadounidense que no supondrá ningún coste para Estados Unidos y que de ahora en adelante ninguno de sus adversarios podrá tener una base o presencia militar en la isla sin su aprobación. Poco después de ese mensaje de Trump, la oficina de la primera ministra danesa ha lanzado otro comunicado, firmado también por Groenlandia, en el que se da por bueno el pacto. Dice Groenlandia, Dinamarca y Estados Unidos prevén firmar la próxima semana un acuerdo que reforzará la seguridad en el Ártico y en la zona del Atlántico Norte. Dice ese texto que asegura que ese acuerdo se va a firmar en la Asamblea General de Naciones Unidas que está prevista la próxima semana en Nueva York. Recordemos que desde 2025 la administración Trump ha expresado en numerosas ocasiones su interés por la isla, llegando incluso a amenazar con comprarla o anexionarla por la fuerza a Estados Unidos.
0: Gracias, Alejandro Martínez. Y esta noche también hemos conocido que en la reunión de la Asamblea General de la ONU prevista para el próximo martes, Donald Trump se reunirá también con la presidenta interina de Venezuela, Delcy Rodríguez, según ha confirmado la Casa Blanca. Y desde este viernes en Estados Unidos ya están votando en algunos estados para las elecciones del medio mandato del 3 de noviembre. Trump las afronta con su popularidad bajo mínimos y con muchos senadores y congresistas de su partido.
4: Sí, faltan 6 semanas para las elecciones y en unos pocos estados, como aquí en Virginia, ya han empezado a votar por anticipado. Este es uno de los primeros colegios electorales que abren en Estados Unidos. Son elecciones legislativas, Trump no se presenta, pero es el gran protagonista y ha empezado una gira de mítines. Sin embargo, hay un lugar donde apenas lo vemos, en los anuncios de campaña de su propio partido. La CNN ha revisado 500 anuncios de televisión de candidatos republicanos y solo 12 mencionan a Trump. Su popularidad ha caído, preocupan la guerra, el el coste de la vida, las deportaciones y otro detalle llamativo.

0: informativo sobre los anuncios electorales, una congresista republicana de Florida, defensora de Trump, ha grabado ahora un mensaje diciendo que los hispanos que lo votaron se sienten traicionados.
1: Coincidiendo con el inicio de la votación, Trump ha prohibido el acceso a la Casa Blanca a los medios de comunicación CNN, MSNBC y Político por supuestamente difundir noticias falsas. Es una medida que probablemente será impugnada por entrar en conflicto con las garantías de libertad de expresión y de prensa que establece la primera enmienda de la Constitución de los Estados Unidos.
2: Because the fake news, you get so tired of reading and seeing fake news, but they purposely write negative news, and they do that because they want to try and diminish the Republicans and a Republican administration.
1: Como les estamos contando, Rusia, Estados Unidos y Alemania afrontan ya distintos procesos electorales en los que Putin, Trump y el canciller Merz se juegan bastante, aunque no se presentan como candidatos. En el caso de Alemania son comicios regionales y en Berlín la candidata de Die Linke, el partido de la izquierda, podría convertirse en ganadora. En el otro estado donde acuden a las urnas, en cambio, la ultraderecha ganaría, según las encuestas. En ambos casos, el revés sería para la CDU, el partido del canciller Merz.
3: En Berlín hay 2 millones de viviendas. En 8 de cada 10 vive gente de alquiler, que ha visto cómo los precios se han duplicado en una década.
4: Un 70% de los berlineses, esa es su principal preocupación, y luego, bastante más abajo, viene inmigración, seguridad.
3: Una asociación de hispanohablantes de la capital ha organizado un debate con representantes de todos los partidos políticos. En el centro de la discusión, expropiar o no viviendas de grandes inmobiliarias que disponen de miles de pisos, tal como aprobó un referéndum legal en 2021, en el que votó más de 1.700.000 personas.
5: El 57% de los que participaron votaron sí a expropiar las viviendas de los grandes tenedores inmobiliarios para conseguir recuperarlas para lo público.
3: El partido de la izquierda, que lidera los sondeos en la capital, está a favor, al igual que los verdes. Los socialdemócratas no se sabe y la derecha se niega. En las otras elecciones el domingo en Mecklemburgo-Pomerania, la dinámica es otra, un antiguo estado del este poco poblado y preocupado por la inmigración y los bajos salarios. La ultraderecha lidera los sondeos en Mecklemburgo-Pomerania Occidental, seguida de cerca por los socialdemócratas. Tanto allí como aquí en Berlín, parece que el canciller federal Merz solo va a recibir malas noticias. El líder conservador ha convocado a la cúpula de su partido el domingo para pedirle su apoyo.
6: La menace, en particular, la menace híbrida rusa a l'égard.
1: El presidente francés asegura que Rusia ha intensificado su guerra híbrida contra Francia y contra Europa. Macron dice que los ciberataques se han multiplicado desde el verano también, los sobrevuelos de drones y las incursiones en el espacio aéreo de varios países europeos. Por eso ha anunciado un plan para aumentar la vigilancia y reforzar las infraestructuras críticas. Esa Rusia sobre la que Macron ha vuelto a poner el foco acude también desde este viernes a las urnas. Lo hace para renovar el Parlamento. Es la primera vez que Putin mide su fuerza parlamentaria desde la invasión de Ucrania. Pero se esperan pocos cambios porque en los meses previos a estos comicios se ha vetado a partidos de la oposición y a los candidatos más críticos.
7: Vladimir Putin ha votado online en estas legislativas, las primeras desde que decidió lanzar su invasión de Ucrania. También por primera vez eligen diputados a la Duma, el Parlamento ruso, en los territorios ucranianos que están bajo control militar de Moscú. Ana, vecina de Donetsk, apoya sin fisuras al presidente ruso. Kiev ha pedido que el mundo no reconozca estas votaciones, las considera una farsa de la potencia ocupante. En todos los colegios se ha notado una fuerte presencia policial. En general no ha habido incidentes y la afluencia en este primer día laborable ha sido más bien escasa.
8: Estas son unas elecciones totalmente controladas. Está el partido de Putin y otras formaciones que han demostrado con creces su total adhesión a las políticas clave del Kremlin.
7: Los rusos que son contrarios a la guerra y contrarios a Putin prácticamente no tienen a quién votar. Como Levón, que se niega a participar ni siquiera para apoyar al partido antiguerra Yablaka, vetado a nivel federal, pero que aún tiene un centenar de candidatos por la vía uninominal. Está completamente claro que el conteo de votos será deshonesto y que estas elecciones son puro teatro, pura apariencia y falsificación, sentencia. Muchos no olvidan cómo cerraron en la Duma la anterior legislatura, con todos los diputados en pie y aplaudiendo el eslogan.
9: ¡Rusia! ¡Putin! Победа.
7: Rusia, Putin, Россия, victoria.
9: Putin, победа.
1: Los marroquíes renuevan en menos de una semana su parlamento y casi todos los partidos están eludiendo este episodio del cruce masivo a Ceuta.
7: He preguntado a Su Majestad el Rey qué ha pasado, quién lo maquinó, alguien de fuera o de dentro. El líder de los islamistas, Abdelatif Ben Kiran, lanzó estas preguntas en precampaña. Nadie más ha hecho mención ni a la entrada masiva en Ceuta, ni a la situación de los migrantes allí, ni a las reivindicaciones soberanistas durante la campaña.
10: 27 partidos optan a los 395 escaños de este Parlamento. Entre los favoritos, el PAM, el Partido de la Autenticidad y de la Modernidad, con un nombre propio.
7: El del presidente de la Federación de Fútbol, Fousi Letja, que abrió la campaña asegurando que la final del Mundial 2030 será en Casablanca. Es un partido cercano a la monarquía, también el RNI, Reagrupación Nacional de Independientes, del primer ministro Ahanouch. Los islamistas del partido Justicia y Desarrollo tratan de resurgir tras la debacle del 2021. La desafección de los jóvenes marca estas legislativas. Aquí hay que apuntarse para poder votar y apenas el 4% de los inscritos tiene menos de 24 años. Justo un año después de las protestas inéditas de la generación Z que acabaron con miles de detenidos. Pero estas legislativas hay que enmarcarlas en un país, Marruecos, que es una monarquía ejecutiva. Es el rey Mohamed VI quien designa al jefe de gobierno de entre los miembros del partido más votado y también a los principales ministros, los de Interior, Exteriores, Asuntos Islámicos y Defensa, y preside también el Consejo de Ministros.
1: Este viernes ha habido momentos de mucha tensión en el traslado de migrantes al puerto de Ceuta. De la playa Benítez habían salido la mayoría, a esta hora está igual que ayer. Y a unos metros, la playa del Trampolín continúa siendo uno de los puntos más delicados. Miles de personas malviven en chabolas dispuestas a pasar una noche más al raso.
11: La mañana empezaba en Ceuta a la carrera. Los migrantes que esperaban ocupar una plaza en uno de los dos centros del puerto querían colocarse en la mejor posición junto a playa Benítez. Tras un momento de calma, de nuevo carreras. Los propios migrantes hacían una cadena humana para evitar la avalancha. Pocos minutos antes de las 8 de la mañana, la policía abría el cordón. Uno a uno iban saliendo de forma ordenada. Ellos han sido los primeros en pasar. Algunos no podían caminar y cargaban con sus escasas pertenencias. Ni media hora después, un grupo de migrantes se saltaba el cordón y la policía tenía que emplearse para contenerlos. En varias ocasiones se han escuchado disparos al aire. Se han vivido momentos de tensión y algunos, como este chico ensangrentado, han resultado heridos. Con la situación bajo control, la policía ha dejado que fueran saliendo en fila. Los primeros migrantes llegaban a los campamentos a primera hora. Entre ellos, algunos menores mezclados con adultos. Dentro, los voluntarios les han colocado una pulsera y les han indicado dónde van a dormir. 50 carpas con literas, comedores, zonas de atención médica y baños. En poco más de 3 horas han colgado el cartel de completo.
1: La oposición pone el acento en los momentos de tensión vividos en el traslado y el gobierno en que se ha movido a miles de personas sin incidentes graves.
12: Ceuta es un polvorín, advierte Feijóo, y arremete contra los migrantes por violentar y alterar, dice, el orden público.
13: Hemos confirmado que esto no es inmigración. Los inmigrantes no se enfrentan a la policía, los inmigrantes intentan buscar un trabajo.
12: Asegura que el gobierno está noqueado e insiste.
13: La única solución es la expulsión.
12: Coincide con Abascal, que califica el traslado de migrantes de avalancha humana.
14: Unas imágenes absolutamente dantescas que dan verdadero miedo a los ceutíes. Yo espero que salgan así, que salgan corriendo y que salgan cuanto antes.
12: El gobierno pide a la oposición que arrime el hombro y afea al PP que compre, dice, los postulados de Vox.
15: Poniendo palos en las ruedas cada día con la antipolítica e intentando que nada se resuelva, pero que el odio siempre se esparza.
12: Aseguran que el Ejecutivo aporta soluciones para Ceuta. Creen que el traslado se ha producido sin altercados relevantes.
16: Un operativo inédito.
12: Y que ha ido bien para lo complicado que era.
16: Estoy contento de cómo ha sido el operativo porque, repito, 1.700 personas no es nada fácil y, por tanto, mi reconocimiento a quienes lo han hecho posible.
12: Sus socios de Sumar critican las cargas policiales. Esto, dicen, es fabricar inseguridad y también exigen responsabilidad al PP.
17: El señor Feijóo es un hipócrita que le pida a todos los presidentes de sus comunidades autónomas que acepten reubicaciones.
12: Los populares insisten en que la única solución es el retorno de los migrantes a Marruecos.
1: Bueno, pues llega el momento de repasar ahora la actualidad a través de las portadas de los principales periódicos nacionales en papel en este sábado 19 de septiembre. El País titula así: caótico desalojo en Ceuta. El Mundo: Feijóo, su portada, dice: Feijóo aceleró el euroacuerdo frente al lobby marroquí. Es trascendental hacerlo ya. E imagen del desalojo de la playa del trampolín en Ceuta. El periódico La Vanguardia también coincide con el tema de apertura y con el calificativo: caótico realojo de 1.700 migrantes en el campamento de Ceuta. ABC apuesta por este contenido: Interior envía más guardias civiles a Melilla por la amenaza de asalto. La Razón ofrece esta información en su portada: el círculo de poder de Mohamed VI reguló la invasión de Ceuta. Abre también con la crisis migratoria. Tenso, califica así, tenso traslado en Ceuta. Y otro tema: el coste de la vivienda limita la elección de universidad. El aeropuerto de Luxemburgo ha suspendido todas las operaciones a última hora del pasado viernes, tras recibir informes sobre la actividad de drones no identificados cerca del aeródromo. Volvemos a la redacción del canal 24 horas para que Juana Dobrescu nos dé más información. Juana.
18: Buenas noches. Un aviso NOTAM alertaba a los pilotos y operadores aéreos sobre las 10 de la noche de este viernes de la presencia de drones no identificados en las inmediaciones del aeropuerto, lo que ha obligado a varias aeronaves que se dirigían a Luxemburgo permanecer en espera o desviarse. Durante varias horas toda la actividad se ha suspendido. Esta incidencia viene justo un día después de que el gobierno de Luxemburgo convocara a su grupo interministerial de evaluación tras múltiples informes sobre drones no identificados en el espacio aéreo del país. Según las autoridades, las pruebas disponibles hasta el momento aún no permiten sacar conclusiones sobre el origen de estos drones y se sigue investigando esta situación con la ayuda de los socios extranjeros.
1: Gracias, Joana. Partos entre bombardeos, recién nacidos compartiendo incubadoras, hospitales sin generadores eléctricos, enfermos de diabetes sin insulina. Es difícil definir el estado de la sanidad en Gaza porque Israel sigue bloqueando la entrada de muchos medicamentos. Las autoridades sanitarias de la franja denuncian un genocidio sanitario.
19: Por fuera mantiene la apariencia de un hospital normal, pero dentro están todos los males de Gaza. Aquí hay bebés compartiendo incubadoras y oxígeno para sobrevivir. Madres que sufrieron abortos espontáneos junto a otras que dieron a luz entre bombardeos y hambre. Amán nos cuenta entre lágrimas que en esas circunstancias nació su hijo. Está a su derecha, con problemas respiratorios. Aquí hay demasiadas necesidades para pocos medios, nos explica en otra sala Nabil, pediatra del hospital. El número de bebés cuenta multiplica por 3 la capacidad del hospital. Pero son el único centro disponible. Los que estaban cerca ya no existen. Las bombas acabaron con ellos. Les falta combustible para que sus generadores eléctricos funcionen y por faltarles, les falta mucho más. Equipos para tratar a sus pacientes y más medicamentos para curarlos. Por ejemplo, los lápices de insulina, explica el doctor Ahmed. Israel dice que están entrando a Gaza. Que me cuenten dónde están. Mis pacientes con diabetes lo están pasando mal, lamenta. Cuando llaman a sus proveedores, a las organizaciones humanitarias, la respuesta es la misma. Aunque Israel diga que la ayuda entra de forma continuada, los camiones quedan bloqueados, sujetos a controles interminables en los pasos fronterizos, mucho más tiempo del que Gaza puede soportar.
1: Y en Colombia, el presidente ha abierto otro frente contra una de las principales bases de la izquierda, el movimiento estudiantil. Rectores y estudiantes piden que no se estigmatice a los jóvenes universitarios y que se respete su autonomía.
20: Son las primeras protestas de estudiantes colombianos en contra del anuncio del presidente de la Espriella de que la policía entrará en las universidades públicas cuando haya actos violentos. Lo anunciaba así.
21: Y voy a ir por ustedes, incluso entrando a las universidades para sacarlos y hacerlos pagar.
20: Buena parte de la comunidad educativa rechaza la medida. Dicen que el gobierno trata a los estudiantes como enemigos y a sus protestas como actos de terrorismo.
22: Nos vamos a entrar a las universidades, es como decir, si no se callan, van a pasar cosas densas.
23: Nosotros no somos terroristas, nosotros no cometemos actos delictivos, sino que hacemos esos movimientos, esas marchas, es para que nos hagamos notar y para que vea que lo que está haciendo no estamos de acuerdo.
24: El anuncio de la Espriella ha provocado una gran oleada de críticas. Rectores, docentes y estudiantes dicen que puede vulnerar la autonomía universitaria y recuerdan antecedentes de otras entradas de la fuerza pública a las universidades que causaron muertes, heridos y una violencia aún mayor.
20: El precedente más grave está en la masacre de la Universidad Nacional en 1984, cuando la fuerza pública entró para apagar una protesta estudiantil.
25: La fuerza pública entró y asesinó a muchos estudiantes. Los tenían tildados a todos como guerrilleros, pero en realidad muchos de ellos no sabían ni qué era lo que estaba pasando.
20: Rectores y docentes piden que no se estigmatice a los estudiantes, sino que se fomente el diálogo y recuerdan que la autonomía universitaria está amparada por la Constitución.
1: El principal sospechoso de la muerte de Claudia Tacoronte, la joven española que estudiaba en la Universidad de Morelos, ha reconocido el asesinato. Lo ha hecho tras ser detenido por la policía mexicana. La familia de la joven ya se ha reunido con las autoridades.
26: Francisco Javier, conocido como el Trompas, es un viejo conocido para las autoridades mexicanas. Ya ha pasado por la cárcel. En su historial delictivo hay 5 robos. A Claudia le quitó el teléfono antes de matarla.
27: Es un delincuente común, pero pues muy trastornado por la forma en que realizó eso.
28: Sabíamos que estaba bajo el influjo de alguna droga o alcoholizado.
26: El asesino confeso residía, según algunos testigos, a unas calles de la Casa de la Cultura de Cuautla, lugar del crimen. La fiscalía le imputará feminicidio.
28: El móvil o la causa que provocó que esta persona la privara de la vida podría ser el robo, sin embargo, nosotros nos abocamos más por la trascendencia del hecho a que es un feminicidio y vamos a pedir la máxima pena.
26: El trompa se rapó la cabeza y cambió su vestimenta para evitar su identificación, pero menos de una semana después del crimen ha sido detenido. En México mueren de media 10 mujeres al día de forma violenta.

0: Se cumplen 5 años de la entrada en erupción del volcán de La Palma, un acontecimiento histórico de la naturaleza que dejó en la isla mucho más que lava y cenizas.
1: La erupción de La Palma ha dejado para la ciencia miles de datos. De hecho, todavía se procesan y con los que se seguirá trabajando dentro de 10 años. En el campo de la vulcanología, Tajo Gaite ha significado la monitorización y registro en tiempo real del nacimiento, vida y muerte de un volcán subaéreo.
2: Punto de partida para la mejora de la vulcanología y la mejora de monitorización y la vigilancia volcánica en Canarias.
1: La actividad escaló rápido en La Palma. Desde el comienzo de los terremotos sentidos hasta la erupción apenas pasó una semana. Y esta es una información relevante para la ciencia.
2: Nos ha ayudado la erupción del Tajo Gaite, quizás es poner más en valor todos esos pequeños detalles que podría registrar la red de vigilancia volcánica 3, 4, 5 años antes.
1: Y se aprendió que la ciencia tiene que estar incluida en la gestión de una emergencia que en estos casos es dinámica, cambiante, con distintos peligros asociados e incierta.
3: No solo son coladas, también son gases que en muchos casos son pues mortales. También las cenizas, un aprendizaje pues valiosísimo que está repercutiendo ya en la mejora de procedimientos.
1: La información científica recopilada en La Palma ha impulsado el conocimiento de la vulcanología en Canarias, pero también en otras regiones del mundo.
0: El vestido de la venganza de la princesa Diana se ha expuesto en Londres por primera vez en 30 años. Lo llevó la misma noche en la que Carlos de Inglaterra admitió su aventura con Camila. A finales de este año saldrá a subasta y se espera que alcance un precio entre los 130 y 258.000 euros.
4: La princesa Diana lució este vestido negro de seda con hombros al aire, obra de la diseñadora Cristina Stambolian, en junio de 1994, en el mismo día en el que el entonces príncipe Carlos admitía en televisión que había cometido adulterio durante su matrimonio.
5: It's about saying something to the world.
4: Se trata de decirle algo al mundo, opina la directora global de bolsos y moda de la casa de subastas Sotheby's.
5: About being self-assured, being empowered, and not only the negative part of the revenge, but really the this is my life and I stand up for myself.
4: El vestido pasó a conocerse como el vestido de la venganza y es uno de los conjuntos más famosos de Diana.
5: By far, I think the most recognizable and the most powerful item with a Diana provenance or linked to Diana in any way. It means so much in her own history and what this day represents. It's really a turn in her life and it's embodied in that dress.
4: El vestido se subastará el 9 de diciembre por primera vez desde 1997, cuando Diana lo vendió para recaudar fondos para organizaciones benéficas dedicadas al SIDA y al cáncer. Según informa Sotheby's, parte de los ingresos de esta subasta se destinará a una organización benéfica en nombre del Hospital Royal Edinburgh. Antes se exhibirá en Londres, Hong Kong, Ginebra y Nueva York.
0: El Festival de San Sebastián ha encendido sus luces. 2 semanas de buenas películas y estrellas rutilantes. El director alemán, Werner Herzog, ha recibido esta noche el premio Donostia. Además, se ha presentado su nueva película, Back in Fastar, que cuenta con la interpretación de Orlando Bloom. Y más de 50.000 fans han podido ver esta noche a Shakira en el Macondo Park. Ha sido el primero de los 12 conciertos que dará en Madrid las próximas semanas.
6: La espera ha terminado. Shakira está de vuelta en Madrid.
7: Todo me dice Shaki con la cara que te fuiste y con la cara que volviste.
6: La artista colombiana se ha subido al escenario en el primero de los 12 conciertos programados para su histórica residencia. Una noche de nervios, música y mucha emoción.
8: Espectacular.
9: Muy bien, todo súper chulo.
10: Tuvo canciones de todas las épocas, estuvo genial.
11: Fue increíble, es una diosa.
6: Miles de fans, más de 50.000 que han cantado éxitos de ayer y de hoy. De Hips Don't Lie a Waka Waka, de la tortura a las de la intuición. Y por supuesto, las mujeres ya no lloran.
12: No pienses que no.
6: Porque esta serie de conciertos pone el broche a la que ya es la gira más exitosa de la historia de un artista latino. Madrid ya tiene a su loba. Por delante otras 11 noches para celebrar la música y la cultura latina.

debate sobre el estado de la Unión Europea aquí en Estrasburgo. Arranca el curso político con el discurso de la presidenta de la Comisión Europea, en el que ha pedido un Consejo de Seguridad de los 27 con Noruega, Canadá, Reino Unido y Ucrania. La presidenta von der Leyen ha anunciado que Europa prohibirá el acceso a las redes sociales a los menores de 13 años y ha remarcado su compromiso en la lucha contra el cambio climático. Todo esto con la atención puesta en la situación en Ceuta. Von der Leyen ha dicho que permitirá una mayor flexibilidad en la gestión migratoria en situaciones como la de la ciudad autónoma. Empieza Europa 2026.

0: Europa atraviesa el momento más precario de su historia, ha dicho la presidenta von der Leyen ante la Eurocámara, pero su fortaleza, cree, le permitirá afrontar los difíciles y peligrosos desafíos geopolíticos del momento. Su receta, entre otras cosas, aumentar el gasto en defensa y reducir la dependencia comercial con China. Ha sido en un discurso con una defensa explícita a Ceuta y un compromiso para luchar contra el cambio climático.
1: La presidenta de la Comisión, Ursula von der Leyen, se enfrentaba al discurso de mitad de legislatura después de dos años en los que la Unión Europea ha perdido liderazgo y se ve asediada por distintas amenazas, ataques con drones, injerencias políticas, aumento de las fuerzas ultranacionalistas y antieuropeístas. Con ese escenario, la presidenta de la Comisión ha dicho que la Unión Europea está más fuerte que nunca en uno de los momentos más frágiles de la historia. Es la complejidad de tiempos excepcionales, ha dicho, y ha propuesto más Europa, que el destino esté en manos europeas, sino de las grandes tecnológicas o de la inteligencia artificial. Reforzar también la seguridad con nuevas alianzas, con socios como Canadá, Reino Unido, Noruega, Ucrania. Proteger a los menores en las redes sociales, actuar frente al cambio climático, defender las fronteras. La música del discurso ha gustado a los socios, a socialdemócratas, liberales y verdes. Von der Leyen ha apostado por luchar juntos por los valores y la idea común de Europa.
2: Para reforzar Europa, von der Leyen contaba con otra baza en este debate, el primer ministro de Canadá invitado por la Eurocámara. La presidenta de la Comisión abre la puerta para que Canadá se convierta en el primer país asociado de la Unión Europea. Mark Carney, el dirigente que planta cara a Trump, cuenta con el apoyo de los canadienses para acercarse a Europa.
3: Europe and Canada are stronger together.
2: Europa y Canadá son más fuertes juntas. Y aunque no se conoce cómo se hará efectivo este acuerdo, Carney ofrece a la Unión Europea
3: including critical minerals, defense industrial capacity,
2: materiales críticos, AI, avances en la IA.
3: I'm not proposing a third block in order to become a great power.
2: No se trata, afirma, de ofrecer un tercer bloque para convertirse en una gran potencia rival que tenga mejores modales. Y la respuesta vuelve en tono de amenaza. Trump advierte a la Unión Europea que impondrá elevados aranceles y cristaliza su alianza con Canadá. Ni contigo ni sin ti.
4: A new European security strategy.
2: Además, von der Leyen cuenta con Canadá para su mini OTAN europea con Reino Unido, Noruega y Ucrania. Y plantea crear un artículo 4 propio de la Unión Europea ante las permanentes amenazas híbridas de Rusia. La Alianza Atlántica lo considera un buen paso al frente.
0: Los socialistas marcan sus líneas rojas con la extrema derecha, advierten a los populares que romperán la mayoría proeuropea si siguen pactando leyes con las formaciones de extrema derecha. Patriotas por Europa ha hecho una de sus críticas más duras contra la presidenta von der Leyen.
5: Europa quiere ser una clave en la geopolítica y por eso hoy ha sido un gran día invitando al primer ministro canadiense y diciendo que Canadá se va a convertir en un socio prioritario, en un miembro asociado de la Unión Europea.
6: La música ha sonado bien, pero ahora hay que poner la letra. Lo tenemos que hacer las fuerzas que hemos construido Europa y sin ninguna capacidad de crear dobles mayorías o de filtreo con la extrema derecha.
7: Ya no es la presidenta de la Comisión Europea, posiblemente no lo ha sido nunca, pero el discurso de hoy es un discurso de parte en el que directamente ha querido expulsar del Parlamento y de la realidad a la mayoría creciente.
8: Muy grandilocuente, pero como siempre en ella, con contradicciones flagrantes entre lo que dice y los hechos que deben sostener esas palabras.
4: Ceuta's border is a European border because Ceuta is Spain and Ceuta is Europe and Europe will be there for you.
0: El debate sobre la situación en Ceuta ha llegado hasta este Parlamento Europeo con críticas de la derecha y ultraderecha a Pedro Sánchez por su gestión de la crisis y la petición de los socialistas de una mayor solidaridad europea con España. Bruselas reconoce que hay que redoblar esfuerzos en la frontera sur, pero urge a que todos los migrantes que entraron de forma irregular en Ceuta la abandonen.
9: Un mes y medio después de estas imágenes, la crisis migratoria de Ceuta ha llegado a Estrasburgo.
10: Ceuta was a tragedy.
11: Ceuta, Europa.
12: Ceuta. Ceuta.
2: Ha sido uno de los temas centrales en el discurso de von der Leyen.
4: The crisis in Ceuta.
2: Que da un paso más en la política migratoria europea. Propone un nuevo marco de respuesta ante emergencias como la de Ceuta, que permitiría flexibilizar las normas, aunque de manera temporal y limitada, asegura. Es una de las medidas de la Comisión. La Eurocámara también ha propuesto las suyas, entre ellas suspender los fondos a un país socio, como es Marruecos, aunque no lo nombran. En la resolución también aparece la preocupación por la regularización masiva de migrantes impulsada por España.
4: The vote is closed. Adopted.
2: Ha salido adelante con los votos de populares, extrema derecha, ultraconservadores y soberanistas, además de la mitad de los liberales. En contra, los socialistas, la izquierda, los verdes y la otra mitad de los liberales. Una división que se ha visto clara en el debate. Desde el Grupo Popular, críticas al gobierno por su gestión de la crisis.
5: Sí, una guerra híbrida de manual. Pedro Sánchez lo sabía, la policía alertó, los servicios de inteligencia enviaron informes y el presidente Juan Vivas llamó durante días al gobierno hasta que le pidieron, por favor, no moleste más y no llame más. Repito, Sánchez lo sabía y se fue de vacaciones 25 días. Una irresponsabilidad que le convierte en cómplice y culpable.
2: Desde el Grupo Socialista, acusaciones de falta de solidaridad con España, con la mirada puesta en Meloni.
13: ¿Qué lecciones puede dar sobre humanidad después de que Europa se volcara con Italia en la crisis de Lampedusa? Europa también estuvo con Polonia y Lituania frente a la instrumentalización de la migración por el régimen de Lukashenko. La solidaridad europea no puede depender de quien gobierna.
2: En el debate sí se ha hecho referencia explícita a Marruecos, especialmente la extrema derecha.
14: Suspender el acuerdo de asociación con Marruecos y todos los acuerdos internacionales con Marruecos, salvo, obviamente, los de retorno y expulsión de los marroquíes.
2: Desde la izquierda consideran que algunos han aprovechado esta crisis para ajustar cuentas con la España progresista, dicen.
15: Marruecos junto a Estados Unidos y también con Israel, generando una crisis humanitaria con más de 150 muertos solo por intereses geopolíticos.
2: El comisario de Interior y Migraciones asegura que quienes entraron de forma irregular y no tienen derecho a permanecer tienen que volver rápidamente a Marruecos.
0: Pues de este pleno de Estrasburgo ha salido la postura de la Eurocámara sobre la crisis de Ceuta, que ha centrado gran parte de la atención de este primer pleno del nuevo curso que comienza. Hoy nos acompañan Javier Zarzalejos, del Grupo Popular Europeo y presidente de la Comisión de Libertades Civiles. Bienvenido, gracias por estar aquí. Y Juan Fernando López Aguilar, también miembro de esa comisión del Grupo Alianza Socialistas y Demócratas. Gracias a los dos por su tiempo y por sus explicaciones. Javier, ¿qué esperan los populares de la Unión Europea en esta crisis con Ceuta y qué papel debería desempeñar Bruselas en todo esto?
16: Pues yo creo que lo que esperamos es que se tome conciencia de la extremada gravedad de lo que ha ocurrido en Ceuta, no solamente para España, sino para Europa, en lo que significa de vulnerabilidad en una frontera especialmente problemática. Y yo creo que eso se está consiguiendo. Creo que la gravedad de los acontecimientos en Ceuta es algo que en este momento lo reconoce todo el mundo y que, por tanto, tiene que llevar a una acción eficaz por parte de la Unión Europea. Lo que puede hacer la Unión Europea está claro. Primero, ha facilitado un nuevo marco jurídico para manejar eficazmente estas situaciones. En segundo lugar, está ofreciendo desde el primer momento financiación a España. Y en tercer lugar, está ofreciendo recursos muy importantes a través de Frontex, de la Agencia para la Gestión de Fronteras, tanto humanos como técnicos como tecnológicos. Y yo creo que en ese sentido, la solidaridad expresada por las instituciones de la Unión Europea a través de ofertas concretas de apoyo a nuestro país está más que acreditada.
0: Esa solidaridad, Juan Fernando, para los socialistas no ha sido suficiente. Desde su grupo piden que esa solidaridad de Bruselas sea mayor, como se ha hecho en otras ocasiones de crisis similares con otros países europeos, ¿no?
17: ¿Por qué existe un sistema europeo común de asilo y refugio basado en leyes europeas, en el que, por cierto, este Parlamento Europeo se empleó a fondo durante dos legislaturas consecutivas en unas negociaciones extenuantes en un asunto muy divisivo? Porque los Estados miembros han comprendido hace tiempo que la gestión de sus fronteras exteriores en un espacio de libre circulación y sobre todo la gestión de los flujos migratorios y las demandas de asilo escapa a las posibilidades de ninguno, por grande que se crea, desde Alemania a Malta, que es el más pequeño. Por tanto, nos necesitamos los unos a los otros y por eso la solidaridad es uno de los principios expresos del Tratado de Lisboa sobre el que tiene que fundarse ese sistema, responsabilidad compartida y solidaridad. Y España ha sido muy solidaria en cada frontera exterior bajo presión, lo ha sido con los Bálticos, lo ha sido en Finlandia, lo ha sido en Polonia, lo ha sido en Lampedusa. Y por tanto la merece toda. Y una respuesta unitaria de la Unión Europea, solidaria, porque es imprescindible para poder no solamente gestionar la crisis en esta dimensión humanitaria, que en este momento es la más palpitante, porque son miles de personas que requieren la aplicación del derecho europeo, que es muy exigente en sus procedimientos y garantías. No se les puede tratar de cualquier manera, ni siquiera se les puede devolver de cualquier manera. Tiene que haber un procedimiento que se ha denominado de filiación, en realidad es un triaje, en realidad es una identificación personal, un reconocimiento que requiere incluso medidas biométricas de reconocimiento para poder tener certidumbre de quién es quién y qué posibilidades hay de devolverlos con dignidad y respetando las leyes europeas. Y para eso hace falta, claro, solidaridad del conjunto de la Unión, porque eso requiere recursos. El gobierno de España está disponiendo recursos porque lo requieren los servicios que esas personas necesitan para su reconocimiento médico, para su interpretación, para su asistencia jurídica, para ser alimentados, para ducharse diariamente, para dormir con dignidad, para salir de la intemperie, pero sobre todo para que se les pueda devolver con dignidad, y eso requerirá un esfuerzo europeo, y ni le cuento, para que haya una garantía de futuro para Ceuta y Melilla. Porque, lo ha dicho Javier, y es evidente, es la frontera más expuesta de la Unión, es la frontera más desigual del planeta, del conjunto de la Unión con el continente africano. Lo es social y económicamente y lo es demográficamente. La Unión Europea es un continente muy joven y Europa envejece. Por tanto, para poder gestionar esa situación tan crítica, rodeada de Marruecos como está Ceuta y rodeada de Marruecos como está Melilla, con un territorio que hay que decirlo también, colinda con un mar disputado, es imprescindible que la Unión Europea se emplee a fondo, con toda su fuerza diplomática, y haga valer el acuerdo de asociación estratégica que tiene con Marruecos para que esto no se vuelva a repetir. Para eso hace falta solidaridad europea.
0: Escuchábamos aquí en Estrasburgo al comisario de Inmigración Brunner hablar de la necesidad de que todos los inmigrantes irregulares que entraron en Ceuta vuelvan a sus países de origen. El hilo, en la alusión a lo que comentaba Juan Fernando sobre la legalidad europea, yo le pregunto a Javier, ¿se puede hacer eso respetando el pacto de migración y asilo?
16: Bueno, no solamente el comisario europeo, que fue una posición que adoptó desde el principio. Hemos visto que tanto el ministro de Asuntos Exteriores como el ministro del Interior, como quien en este momento está al mando de la autoridad única, lo han dicho en términos muy similares. Todos aquellos que han entrado ilegalmente serán repatriados. Y efectivamente hay una cuestión de fondo y una cuestión de procedimiento. Los procedimientos son esenciales, tienen que ser respetados. Pero ya diría dos observaciones. Primero, el pacto de inmigración y asilo obligaba a España, como a todos los demás países europeos, a generar capacidades, a generar medios precisamente para poder aplicarlos. Da la impresión de que en Ceuta, desde luego, esos medios, esas capacidades no se han generado. Y en segundo lugar, necesitamos la colaboración de Marruecos para que esto sea posible. Y lo que en este momento estamos viendo es que ni Marruecos se puede decir que ha colaborado, ni Marruecos en este momento está colaborando. Es probablemente una de las grandes diferencias desde el punto de vista político con otras crisis que hemos tenido, el caso de Bielorrusia con Polonia, el caso de Finlandia o de los países.

0: países bálticos en relación con Rusia. Sabíamos perfectamente que el origen de esas actividades de desestabilización estaba en Bielorrusia y estaba en Rusia, que no estaban dispuestos a cooperar. Aquí, mientras veíamos que 80.000 personas entraban en Ceuta y Melilla, hemos escuchado unos mensajes que seguramente han llevado a una cierta confusión entre nuestros socios europeos, que han insistido en que Marruecos estaba colaborando de una manera leal y eficaz. Lo que cabe dudar a la vista de cuál es en este momento la situación que se ha producido en Ceuta.
1: ¿Creéis que esta crisis en Ceuta podrá afectar de alguna manera a la relación de la Unión Europea con Marruecos, Fernando?
2: Debe. Una crisis nos sacude siempre, desde los cimientos, nos desafía. Y lo normal en una situación así, estresante, es que salgamos peor de lo que entramos. Salir mejores requiere mucha disciplina. Para salir mejor de esto, sin duda ninguna, hará falta emplearse a fondo en la relación con Marruecos, con toda la diplomacia y toda la capacidad de persuasión de la Unión Europea, que invierte mucho en Marruecos. Hay que saber que Marruecos ha desarrollado una valla exterior que perimetra enteramente a Ceuta y Melilla, incluso de forma más extensa que la propia valla española. Todo eso se ha hecho, lógicamente, con una financiación europea que es cuantiosa, que es parte del acuerdo de asociación estratégica con Marruecos. La gestión de la frontera exterior en un punto tan crítico y tan sensible tiene que pasar por Marruecos. Por tanto, creo que es una muy mala idea hablar mal de Marruecos, aunque eso pueda parecer de desahogo a más de uno, ¿no? Ya digamos, venir con la peregrina pretensión de que rompamos relaciones con Marruecos, que lo he escuchado. No, ese desde luego no es el camino. Por tanto, hay que mantener una relación cooperativa basada en el respeto, que tiene que ser mutuo, por supuesto. Pero esa relación tiene que garantizar que episodios así no se vuelvan a producir. Por tanto, aprender esta lección. Bajo ningún concepto esto se puede volver a producir. Esto significa el refuerzo del perímetro por parte española, incluso marítimo, porque parte de los bulos y las mentiras que indujeron a muchos a arriesgar la vida y a 140 a perderlas trágicamente, que hay que lamentarlo, pasa por las redes sociales que difundieron el mensaje de que había barra libre a partir de la sentencia del Tribunal Supremo. Eso no puede volver a pasar. Hace falta desplegar seguridad, pero al mismo tiempo hay que ejercer diplomáticamente, y eso requiere cooperación y requiere interlocución con Marruecos. Romperla no es una buena idea. Faltarle el respeto a Marruecos no es una buena idea, pero ningún país de la Unión Europea y la propia Unión tampoco se lo puede perder a sí misma. Por tanto, tiene que emplearse a fondo.
1: Javier.
0: Sin duda, yo creo que Marruecos es objetivamente un socio estratégico, debe ser un socio estratégico, pero para serlo tiene que ser un socio al que hay que dejar absolutamente claro que esta situación es intolerable, que no se puede volver a repetir, y para empezar tenemos que hacer una revisión de cuál es nuestra relación con Marruecos. Es muy difícil, insisto, en estas circunstancias aceptar por parte de Marruecos, a quien la Unión Europea ha financiado, como acaba de decir Juan Fernando, a la que el propio gobierno español ha hecho concesiones absolutamente sustanciales. Hay que dejar muy claro que esta situación no puede ser posible y que no puede aspirar a ser un socio estratégico si mantiene una política que pasa por ignorar la españolidad de Ceuta y de Melilla, y que pasa por querer, en el caso de Marruecos, arrogarse el papel de ser el administrador de la frontera. Hay que recordar que en mayo del 21... tuvimos también un episodio extremadamente grave, aunque no de la escala y de la dimensión del que hemos vivido en el mes de julio. Por tanto, no se puede en absoluto cronificar una situación en la que aceptemos que Marruecos, a su discreción, puede abrir y cerrar la frontera a su antojo.
1: Pues Javier Zazalejos, Juan Fernando López Aguilar, gracias a los dos por vuestro tiempo, por estar con nosotros hoy.
0: Muchas gracias.
3: ¡Echan para abajo! El traslado al muelle de Poniente sin duda ha sido uno de los más numerosos de los que hemos visto hasta ahora en Ceuta. 1.700 migrantes que, como ya veis, descansan aquí, están en el interior de este recinto. En esta parcela concretamente hay capacidad para 1.080 personas. En el otro, que se encuentra a unos metros, hay capacidad para 620. En total, 1.700 migrantes que se suman a los 4.300 que ya habría distribuidos en otros centros durante las semanas pasadas. Ahora mismo habría 6 centros para mayores de edad. Es cierto que aquí también habrían entrado menores, pero según las organizaciones, ahora mismo en las calles de Ceuta habría alrededor de entre 800 y 1.000 menores migrantes que permanecen en la calle. Y todo tras una semana con decisiones por parte de la Audiencia Nacional de paralizar estos trabajos de instalación. Fueron solo unas horas. Finalmente, este campamento de Muelle de Poniente está en marcha.

0: Olea took her life exactly 1 month ago, victim of bullying online.
1: Olea tenía 14 años y vivía en Bélgica. Hace exactamente un mes se quitó la vida tras sufrir acoso en Internet. Ursula von der Leyen ha utilizado su caso para anunciar una nueva ley europea para proteger a los menores en Internet.
0: No social media under the age of 13.
1: Menos de 13 años sin redes sociales, entre 13 y 15 sin cuentas personales, solo minicuentas con funciones limitadas y restricción de tiempo, y entre los 15 y los 18, las plataformas tendrán que aplicar un diseño seguro, ha indicado la presidenta von der Leyen. Bruselas quiere además cambiar las reglas del juego para las grandes tecnológicas. Las plataformas tendrán que demostrar que son seguras. La responsabilidad ya no estaría solo en los padres o en los menores. Y el Parlamento Europeo pide también más control sobre los influencers, con las mismas obligaciones de protección de menores y transparencia publicitaria. Un debate que afecta prácticamente a toda una generación, ya que el 98% de los jóvenes europeos de entre 16 y 29 años utiliza Internet cada día.
2: Las alertas de las grandes tecnológicas sobre los preocupantes riesgos de la IA ya tienen respuesta de Bruselas, que pide a estas empresas que mantengan bajo estricto control sus modelos más avanzados de inteligencia artificial. La Unión Europea recuerda que cuenta con el único marco regulatorio mundial para controlar los riesgos.
3: Europa quiere ralentizar el desarrollo de los modelos de inteligencia artificial más avanzados, pero sin quedarse atrás en la carrera tecnológica. Si quienes desarrollan la tecnología lo tienen claro, nosotros también deberíamos tenerlo, ha dicho Ursula von der Leyen, partidaria de que la industria marque el ritmo de desarrollo de estos modelos por motivos de seguridad. Detrás de la carrera por la IA hay también una batalla por el poder. Todos hablan de seguridad y de frenar, pero nadie quiere ser el primero en levantar el pie del acelerador.
4: Es el clásico dilema del prisionero, ¿no? Donde ninguna de las dos grandes potencias quiere frenar ni imponer algún tipo de salvaguardas, ¿no?, de seguridad, por miedo a que su rival, ¿no?, tome la delantera, y donde claramente la velocidad está primando sobre la seguridad o sobre un posible coste social, ¿no?, de un mal funcionamiento de estos sistemas.
3: Estados Unidos concentra a los grandes desarrolladores y China pone en marcha sus propios modelos. La carrera por la IA es también una batalla por el poder económico y geopolítico.
5: Que esto ocurra a tan gran escala, con tantas noticias, que hay que frenar toda la inteligencia artificial, y que todas las empresas lo dicen al mismo tiempo, con algunas empresas que están pensando salir en bolsa, entre ellos están compitiendo, ¿no?, para ser los mejores, pues eso sí es llamativo.
3: No se trata solo de tener el mejor modelo, también de controlar los chips, los centros de datos, la computación y el talento. Y la pregunta que han dejado en el aire es si realmente es una amenaza para la humanidad.
6: En inglés se llama doom trolling, que podríamos traducir por catastrofismo interesado. Hay una hemorragia financiera tan grande de pérdida de dinero que dice, ahí tenemos una excelente oportunidad de decir frenamos, pero quedando bien. O sea, frenamos por el bien de la humanidad, ¿no?
3: Europa quiere regular, Estados Unidos mantener su ventaja tecnológica y China no perder la carrera. Tres estrategias distintas ante una misma tecnología.
7: Y en pleno debate sobre los riesgos de la inteligencia artificial, el rey Carlos de Inglaterra ha reunido en Escocia a los directivos de las principales compañías como Nvidia, Google, OpenAI y Anthropic. Les ha pedido que la inteligencia artificial se ponga al servicio de la humanidad y ha advertido de los peligros que puede provocar si cae en las manos equivocadas. Reclama más medidas de seguridad antes de que sea, dice, demasiado tarde.
2: La actualidad europea nos lleva también a Finlandia, a la cumbre para la defensa del Ártico, objeto de deseo de Estados Unidos, Rusia y China.
8: 12 países han pedido a la Unión Europea reforzar su presencia en el Ártico ante las ambiciones de Trump, las amenazas

0: hasta ahora gobernara el país, aunque por un estrecho margen. El actual primer ministro ha dimitido para acelerar la transición. Es lo que hay que hacer en esta situación, dice. Y la ganadora de las elecciones, la socialdemócrata Magdalena Andersson, ya ha invitado a los demás partidos de izquierda para negociar un gobierno de coalición, aunque las conversaciones se prevén complicadas. Andersson ha avanzado sus prioridades. Cambio climático, educación, sanidad, cuidado de las personas mayores y política de inmigración. Si consigue formar gobierno, será la segunda vez que es primera ministra. Ya lo fue entre 2021 y 2022. Entonces se convirtió en la primera mujer jefa del gobierno sueco.
1: Este ha sido el verano de la verdad, decía la presidenta von der Leyen en su discurso. Su impacto ha sido devastador. Los últimos meses han dejado 35.000 muertes asociadas a las altas temperaturas, casi 700.000 hectáreas calcinadas en territorio europeo y 12 millones de toneladas de cultivos perdidos. No se puede repetir este verano. Por eso la presidenta ha anunciado un plan europeo contra las olas de calor. El objetivo es mejorar los sistemas de alerta temprana, la preparación sanitaria y la adaptación, además de la refrigeración de las ciudades. Y dentro de un nuevo marco de resiliencia climática que se presentará el mes que viene, Bruselas va a identificar los 100 territorios más vulnerables de Europa. No hay duda, Europa puede, debe y mantendrá su rumbo hacia sus objetivos climáticos, decía von der Leyen. Y en el horizonte, también, la posible creación de una futura flota europea contra incendios.

primer pleno del curso político levanta mucha expectación informativa porque es el que marca las líneas de un otoño que tendrá muchos frentes abiertos para la Unión Europea. Desde aquí, desde Estrasburgo, periodistas de todo el mundo les contamos la actualidad comunitaria y desde aquí nos despedimos. Hasta la semana que viene.

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0: 1.700 migrantes han dormido esta noche en el campamento habilitado en el puerto de Ceuta. Otros muchos no han conseguido plaza. Por eso han vuelto a instalar los campamentos en la playa del Trampolín y el puerto. Hola, ¿qué tal? Muy buenos días. Bienvenidos a las noticias del fin de semana. La situación en Ceuta sigue acaparando el debate político. El líder de la oposición, Núñez Feijóo, cuestiona que los inmigrantes de Ceuta quieran buscar trabajo. El gobierno le acusa de fomentar el odio y la antipolítica.
1: Hemos confirmado que esto no es inmigración. Los inmigrantes no se enfrentan a la policía, los inmigrantes intentan buscar un trabajo.
2: Poniendo palos en las ruedas cada día con la antipolítica e intentando que nada se resuelva, pero que el odio siempre se esparza.
0: Y es la noticia de las últimas horas. Donald Trump anuncia un acuerdo con Dinamarca y Groenlandia para asumir el control permanente de la seguridad de la isla Ártica. Luego les damos más detalles.

Jueza mexicana procesa por feminicidio a El Trompas, detenido por el asesinato de la estudiante canaria Claudia Tacoronte en Morelos. Prisión preventiva y 4 meses de investigación. El Festival de San Sebastián enciende sus luces un año más. El director alemán Werner Herzog recibió anoche el premio Donostia de manos de Orlando Bloom en la gala inaugural de la edición número 74. Y noche de estreno para Shakira en Madrid, en una parada europea y cierre de su gira mundial, Las mujeres ya no lloran. La colombiana actúa ante 55.000 personas en el recinto que ha bautizado como Macondo Park.

0: En apenas 5 horas, el campamento del puerto de Ceuta tenía sus 1.700 plazas ocupadas. Para quienes han podido acceder a una de ellas, esta ha sido su primera noche bajo techo. Para otros miles, la playa será el lugar en el que sigan esperando una oportunidad.
1: Tras 50 días en la calle, corrían con la esperanza de conseguir una plaza en el campamento del puerto de Ceuta. A las 7 de la mañana de este viernes se ha puesto en marcha el operativo para trasladarlos desde Playa Benítez. En los momentos de mayor tensión, la policía intentaba contenerles con disparos al aire. A las 12 ya no quedaba ninguna de las 1.700 plazas disponibles. Son 50 carpas con literas, comedores, áreas de atención médica y baños. Desde Save the Children aseguran que es crucial que en este proceso se lleve a cabo la identificación de los menores que pueda haber entre los trasladados.
2: No se puede hacer con todas las garantías en un sistema que está totalmente saturado, ¿no? Estamos hablando de una ciudad autónoma que tenía capacidad antes del día 30 para unos 300 niños y niñas en el sistema de protección. Hablamos ahora de más de 2.000 ya acogidos.
1: La prioridad a la hora de permitir el acceso han sido los más vulnerables, pero más de 3.000 personas siguen en las playas. Él ha intentado llegar al puerto, pero la policía se lo ha impedido, dice. Otros están en el polígono industrial.
3: Sobre todo las madres con hijos son mujeres solas y hay cerca de 40 niños y niñas entre 7, 2, 8 años que ni siquiera pueden comer una vez al día. La situación es muy, muy difícil.
1: Desde la ONG Luna Blanca han habilitado una carpa para mujeres y niñas en la barriada de La Reina. El gobierno estima que siguen en Ceuta entre 9.000 y 10.000 migrantes.
0: El gobierno ha quedado satisfecho de cómo se ha producido el traslado. Dicen que han sido un éxito porque no se han producido grandes altercados. Pero el PP lo ve de forma totalmente distinta. Cree que se ha alterado el orden público y que se ha puesto en peligro a las fuerzas de seguridad. Y tanto ellos como Vox piden la expulsión inmediata de los migrantes.
4: Cívico y sin altercados graves. Es como el gobierno describe el traslado de migrantes al puerto de Ceuta. Se felicitan de que se han cumplido los objetivos, dicen.
5: Que los migrantes puedan ser filiados, que se puedan incoar sus expedientes y que sean devueltos todos aquellos que no puedan estar en nuestro país acorde a la ley.
4: Aunque reconocen que ha sido una operación compleja, de una dimensión sin precedentes, apuntan y resaltan la dificultad añadida del efecto llamada. Para el PP, en cambio, ha sido caótico.
6: 50 días después, el descontrol de Ceuta como ciudad invadida es total. Señor Sánchez, el polvorín que está viviendo Ceuta, el único responsable es usted.
4: Aseguran que el gobierno no ha sido capaz de mantener el orden público y que han dejado vendidas a las fuerzas de seguridad.
7: Esto no es inmigración. Los inmigrantes no se enfrentan a la policía, los inmigrantes intentan buscar un trabajo.
4: Defienden su expulsión de la ciudad y critican que el Ejecutivo al principio de esta crisis prometió que todos se irían y que ahora en vez de eso les han dado un techo. Los socialistas reprochan esta actitud de Génova desde el momento en que empezó el traslado, dicen.
8: Todo el mundo está implicado en que salga bien y ya está el PP poniendo velas para que salga mal. Es que no lo entiendo, de verdad, no entiendo esa actitud siempre destructiva y responsable.
4: Mientras el socio minoritario del gobierno, que critica las cargas policiales, pide más.
9: Necesitamos reubicar de una vez por todas a personas migrantes que están en Ceuta a la península.
4: Vox define lo de este viernes como una avalancha humana que ha atemorizado a los vecinos.
10: Me han parecido unas imágenes absolutamente dantescas que dan verdadero miedo a los ceutíes. Yo espero que salgan así, que salgan corriendo y que salgan cuanto antes.
4: De vuelta, dice, a sus países de origen.
0: Y otro asunto, Isabel Díaz Ayuso reconoce que fue a ver el ático de lujo que compró la comunidad con dinero público, aunque se desentiende de esa compra. La jueza que instruye el caso ha preguntado a la Fiscalía si puede seguir con una investigación porque la querella incluye un aforado al consejero de Presidencia de Madrid.
11: En unas declaraciones improvisadas durante 20 minutos y muy molesta con los periodistas por las preguntas sobre el ático,
12: ¿y esta memez?
11: Ayuso dice por primera vez que ella no dio la orden de comprarlo.
12: ¿Dónde? No se ha dado una orden de ese tipo, se buscan muchas viviendas y ya está.
11: Y no aclara quién dio luz verde a esa operación.
12: A mí qué me importa, es que esa no es mi gestión. Cada uno tiene su responsabilidad, la mía no es gestionar inmuebles.
11: Sí que reconoce que lo visitó.
12: Si lo compran y estoy buscando un lugar donde puede que me lleve las oficinas, el despacho mío, mi despacho, oye, pues por verlo.
11: Y mantiene que no se van a perder los 6,3 millones de euros.
12: La casa se irá revalorizando con el tiempo.
11: Aunque nadie lo ha querido comprar y ahora lo volverán a sacar a subasta. El expediente de compra recoge que podría acoger ocasionalmente a su equipo e incluso quedarse a vivir en situaciones de crisis. Otro documento abre la posibilidad de que ese uso residencial sea permanente. También hay un contrato de alquiler por el que la Comunidad de Madrid acordaba pagar a Planifica Madrid, la empresa pública que lo compró, 3.000 euros al mes durante una década, un precio muy por debajo del mercado de esa zona. Más Madrid exige explicaciones, también el Partido Socialista, que le reprocha ese tono.
8: Primero ha perdido el ático y ahora ha perdido los papeles.
11: Y en los tribunales, la jueza ha preguntado a la Fiscalía si cree que es competente para investigarlo, porque entre los querellados hay un aforado, el consejero de Presidencia.
0: Y el precio de la vivienda sigue disparado. En el segundo trimestre, el metro cuadrado superó los 2.350 euros, que es un 12% más, todo un récord. Es cada vez más caro comprar y también más complicado alquilar. Mientras estuvo vigente el decreto de vivienda, que después tumbó el Congreso, se presentaron miles de solicitudes para prorrogar los contratos. Según los sindicatos de inquilinos, hay más de 14.000 pendientes de saber si se quedarán sin alquiler.
13: Mercedes y Antonio solicitaron la prórroga de su alquiler durante las semanas que estuvo vigente el Real Decreto Ley, que decayó en las Cortes.
14: A mí me cumple el contrato este mes que viene.
13: Pero su solicitud ha quedado en una especie de limbo legal.
14: He solicitado la prórroga dentro de tiempo y forma y lo que es el fondo buitre no me lo reconoce.
13: Si hace falta, recurrirá a los tribunales, donde el juez tendrá que decidir si da validez a la prórroga, por estar vigente el decreto cuando se solicitó, o la deniega porque entiende que esa norma quedó sin efecto tras su veto en el Congreso.
15: Sabes la debilidad que ha tenido esta norma durante ese momento y que efectivamente ahora está derogada y ni cabe en el propio ordenamiento jurídico, entonces yo intentaría llegar a un acuerdo con la propiedad.
13: Pero no ocurre lo mismo en toda España. Ainhoa, en Barcelona, logró una prórroga de 3 años porque su ley autonómica, amparada en la declaración de zona tensionada, sí lo permite.
16: Nos recomendaron que nos acogiésemos a esta otra prórroga que en un principio no nos podían denegar, que era, bueno, es mucho más sólida, ya es ley. Y así lo hicimos y todo salió perfecto, la verdad.
13: El gobierno se comprometió a llevar al Congreso este mes un nuevo decreto que contiene estas prórrogas, entre otras medidas en materia de vivienda, pero aún faltan apoyos para sacarla adelante.
0: Donald Trump ha anunciado un acuerdo con Dinamarca para asumir el control total de la seguridad de Groenlandia. Las tres partes esperan firmarlo la semana que viene.
17: Trump regresó a la Casa Blanca con un interés claro. Y ha declarado su victoria en su red social Truth. Anuncia que Estados Unidos ha llegado a un acuerdo con el Reino de Dinamarca y con Groenlandia para el control permanente sobre la seguridad de la isla. Un lenguaje triunfal que evita dar detalles, pero destaca que esto permitirá reforzar la presencia militar norteamericana en Groenlandia y garantizará que el territorio no pueda ser utilizado por potencias rivales sin la aprobación expresa de Washington. El acuerdo llega tras meses de tensión en los que Trump no ha dejado de insinuar que podría comprar la isla o incluso anexionarla a Estados Unidos por la fuerza. En enero, los líderes de 5 partidos políticos del Parlamento de Groenlandia difundieron una declaración conjunta con un mensaje claro: no queremos ser estadounidenses. También ha sido tajante la respuesta de la Unión Europea. Hace tan solo unas semanas, Ursula von der Leyen visitaba la isla ártica para reforzar ese mensaje de apoyo. Dinamarca ha reconocido el acuerdo y ha hecho hincapié en que respeta la soberanía de la isla. La oficina de la primera ministra de Dinamarca ha asegurado en un comunicado que las tres partes esperan poder firmar el texto durante la Asamblea General de Naciones Unidas de la próxima semana.
0: Antes de estos anuncios, Trump ha hablado sobre su decisión de prohibir el acceso a la Casa Blanca a los medios de comunicación CNN, MS Snow y político, por supuesto, difundir noticias falsas, supuestamente a difundir esas noticias.
18: You get so tired of reading and seeing fake news, but they purposely write negative news, and they do that because they want to try and diminish the Republicans and a Republican administration.
0: Y ahí en Estados Unidos ya están votando en algunos estados para las elecciones de medio mandato del 3 de noviembre. Donald Trump las afronta con su popularidad bajo mínimos y con muchos senadores y congresistas de su partido.
19: Aquí en Estados Unidos faltan 6 semanas para las elecciones legislativas y unos pocos estados, como este de Virginia, han empezado ya a votar por anticipado. Este es uno de los primeros colegios electorales que abren en Estados Unidos. Son elecciones legislativas, el nombre de Trump no está en la papeleta, pero él parece una vez más el gran protagonista. Está pidiendo a los ciudadanos que voten como si se presentase él y ha empezado ya a dar una gira de mítines por medio país. Sin embargo, hay un lugar donde apenas lo vemos, en los anuncios de campaña de su propio partido. La cadena CNN se ha fijado en este dato. Han revisado 500 anuncios de televisión de candidatos republicanos durante la primera quincena de septiembre y solo 12 mencionan a Trump. Su popularidad ha caído, preocupa el coste de la vida, muchas de sus políticas son controvertidas, los aranceles, la guerra, las deportaciones masivas. Y otro detalle significativo sobre los anuncios electorales, una cosa que aquí ha llamado mucho la atención, es que una congresista republicana de Florida, defensora de Trump, ha grabado ahora un anuncio para decir que se ha pasado con las deportaciones y que los hispanos que lo votaron se sienten traicionados.
0: Estados Unidos, Rusia y también Alemania afrontan ya distintos procesos electorales, como ven, en los que Putin, Donald Trump y el canciller Merz se juegan bastante, aunque no se presenten como candidatos. En el caso de Alemania son comicios regionales y en Berlín la candidata de Die Linke, el partido de la izquierda, podría convertirse en la ganadora. En el otro estado, donde acuden a las urnas, en cambio, la ultraderecha ganaría, según las encuestas. Y en ambos casos, el revés sería para la CDU, el partido del canciller Merz.
20: En Berlín hay 2 millones de viviendas. En 8 de cada 10 vive gente de alquiler, que ha visto cómo los precios se han duplicado en una década.
21: Un 70% de los berlineses, esa es su principal preocupación, y luego, bastante más abajo, viene inmigración, seguridad.
20: Una asociación de hispanohablantes de la capital ha organizado un debate con representantes de todos los partidos políticos. En el centro de la discusión, expropiar o no viviendas de grandes inmobiliarias que disponen de miles de pisos, tal como aprobó un referéndum legal en 2021, en el que votó más de 1.700.000 personas.
22: El 57% de los que participaron votaron sí a expropiar las viviendas de los grandes tenedores inmobiliarios para conseguir recuperarlas para lo público.
20: El partido a la izquierda, que lidera los sondeos en la capital, está a favor, al igual que los verdes. Los socialdemócratas no se sabe y la derecha se niega. En las otras elecciones el domingo en Mecklemburgo-Pomerania, la dinámica es otra, un antiguo estado del este poco poblado y preocupado por la inmigración y los bajos salarios. La ultraderecha lidera los sondeos en Mecklemburgo-Pomerania Occidental, seguida de cerca por los socialdemócratas. Tanto allí como aquí en Berlín, parece que el canciller federal Merz solo va a recibir malas noticias. El líder conservador ha convocado a la cúpula de su partido el domingo para pedirle su apoyo.
23: La menace en particular, la menace hybride rusa.
0: El presidente francés asegura que Rusia ha intensificado su guerra híbrida contra Francia y contra Europa. Macron dice que los ciberataques se han multiplicado desde el verano. También los sobrevuelos de drones y las incursiones en el espacio aéreo de varios países europeos. Por eso ha anunciado un plan para aumentar la vigilancia y para reforzar las infraestructuras críticas. Esa Rusia sobre la que Macron ha vuelto a poner el foco acude, como les estamos contando también desde este viernes, a las urnas. Lo hace para renovar el Parlamento y es la primera vez que Putin mide su fuerza parlamentaria desde la invasión de Ucrania. Se esperan, sin embargo, pocos cambios porque en los meses previos a esos comicios se ha vetado a partidos de la oposición y a los candidatos más críticos.
24: Vladimir Putin ha votado online en estas legislativas, las primeras desde que decidió lanzar su invasión de Ucrania. También por primera vez eligen diputados a la Duma, el Parlamento ruso, en los territorios ucranianos que están bajo control militar de Moscú. Ana, vecina de Donetsk, apoya sin fisuras al presidente ruso. Kiev ha pedido que el mundo no reconozca estas votaciones, las considera una farsa de la potencia ocupante. En todos los colegios se ha notado una fuerte presencia policial. En general no ha habido incidentes y la afluencia en este primer día laborable ha sido más bien escasa.
1: Estas son unas elecciones totalmente controladas. Está el partido de Putin y otras formaciones que han demostrado con creces su total adhesión a las políticas clave del Kremlin.
24: Los rusos, que son contrarios a la guerra y contrarios a Putin, prácticamente no tienen a quién votar. Como Levón, que se niega a participar ni siquiera para apoyar al partido antiguerra Yablaka, vetado a nivel federal, pero que aún tiene un centenar de candidatos por la vía uninominal. Está completamente claro que el conteo de votos será deshonesto y que estas elecciones son puro teatro, pura apariencia y falsificación, sentencia. Muchos no olvidan cómo cerraron en la Duma la anterior legislatura, con todos los diputados en pie y aplaudiendo el eslogan. Rusia, Putin, victoria.
0: El aeropuerto de Luxemburgo ha suspendido todas las operaciones a última hora de este viernes tras recibir informes sobre la presencia de drones no identificados en las inmediaciones del aeródromo. De momento se desconoce su origen, pero el gobierno de Luxemburgo investiga esta situación con la ayuda de los socios europeos. Y en México, una jueza ha procesado a El Trompas por el feminicidio de la estudiante española Claudia Tacoronte. El detenido permanecerá en prisión preventiva. La fiscalía pide la pena máxima, son 70 años de cárcel. Se le acusa de feminicidio.
2: Francisco Javier Meléndez, alias El Trompas, ha sido acusado ya formalmente del delito de feminicidio contra la estudiante española Claudia Tacoronte. Ha sido durante una audiencia aquí, en los tribunales de la ciudad de Cuautla, en el estado de Morelos. Durante las dos horas que ha durado la audiencia, la Fiscalía ha mostrado pruebas con testimonios, también con grabaciones de vídeo para reforzar su petición. La jueza finalmente, como decimos, le ha acusado formalmente del delito de feminicidio y ha establecido para él una prisión preventiva hasta dentro de 4 meses, que volverán a presentarse nuevas pruebas. Hemos visto al Trompas entrar en la sala cabizbajo y con la misma ropa con la que fue detenido hace 2 días, el pasado jueves.
3: Francisco Javier, conocido como El Trompas, es un viejo conocido para las autoridades mexicanas. Ya ha pasado por la cárcel. En su historial delictivo hay 5 robos. A Claudia le quitó el teléfono antes de matarla.
5: Es un delincuente común, pero pues muy trastornado por la forma en que realizó eso.
6: Sabíamos que estaba bajo el influjo de alguna droga o alcoholizado.
3: El asesino confeso residía, según algunos testigos, a unas calles de la Casa de la Cultura de Cuautla, lugar del crimen. La fiscalía le imputará feminicidio.
6: El móvil o la causa que provocó que esta persona la privara de la vida podría ser el robo. Sin embargo, nosotros nos abocamos más por la trascendencia del hecho a que es un feminicidio y vamos a pedir la máxima pena.
3: El Trompa se rapó la cabeza y cambió su vestimenta para evitar su identificación, pero menos de una semana después del crimen ha sido detenido. En México mueren de media 10 mujeres al día de forma violenta.
25: Y ves que todo se queda, pues, en tierra que no sirve para nada.
26: Mientras duró el volcán, no pudimos dormir ni un día. La incertidumbre que si se lleva la casa, que si no se la lleva.
27: 5 años después de que el volcán de Cumbre Vieja cambiara la historia y la orografía de La Palma, la isla recuerda aquellos 85 días que paralizaron su vida y destruyeron miles de hogares. Fueron 3 meses de angustia e incertidumbre. Ríos de magma a más de 1000 grados avanzaron imparables, sepultando todo bajo metros de piedra negra hasta que llegó al mar.
28: Es que digo que es un espectáculo, pues la belleza de la destrucción.
27: En La Palma tienen presente cada día que debajo del negro del volcán aún hay color, el de las miles de casas arrasadas por la lava y el de sus propias historias. Más de 3.000 edificaciones quedaron sepultadas. Pueblos enteros, como Todoque o El Paraíso, desaparecieron bajo la colada. Hoy, en su 5º aniversario, el volcán guarda silencio y la actualidad está marcada por el pulso de la reconstrucción. Nuevas infraestructuras cruzan la lava consolidada, conectando de nuevo los municipios aislados y desafiando al mal país. Pero cerca de 40 familias siguen en viviendas contenedor, mientras esperan una solución definitiva y afrontan el impacto social y personal de perder sus hogares. Yo nací de un volcán. La Palma nació de un volcán y ahora mira al futuro con memoria y determinación. Un pueblo de piedra dura que se niega a caer en el olvido.

0: Bueno, pues durante esos 85 días y 8 horas en los que la erupción del volcán de La Palma estuvo activo, Radio Televisión Española les acompañó e informó en todo momento. Así se lo contamos.
1: Durante 85 días, La Palma cambió ante nuestros ojos y Televisión Española estuvo allí para contarlo.
2: A las 13 y 20 de la tarde, cuando de pronto sentimos un estallido muy fuerte detrás de nosotros.
1: Empezaban casi 3 meses de incertidumbre, evacuaciones, carreteras cortadas y coladas que avanzaban sobre barrios enteros. Cada día obligaba a mirar de nuevo el mapa.
3: La llegada de la colada al mar ha terminado de complicar las infraestructuras viarias de la isla.
1: 10 días después del inicio de la erupción, la lava alcanzaba el océano. 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
4: Donde yo vivía desapareció la primera noche de erupción.
1: Hasta que el volcán dejó de rugir.
5: Pues sí, después de 85 días y 8 horas podemos decir que se acabó.
1: 5 años después, aquellas imágenes siguen formando parte de la memoria de La Palma. Así lo vivimos, así lo contamos.
0: Vamos ya con la Liga. El Elche consigue su primera victoria ante el Español en esta competición, en la Liga, y con uno menos en el campo. La Roja, en el minuto 6, a Federico Redondo, no detuvo a los ilicitanos. Ferniño anotó los 2 primeros goles en el minuto 26 y también en el 29. El Español recortó la distancia con un gol en la segunda parte que marcó Víctor Chust. Pero pocos minutos después, en el 78... Germán Valera sentenciaba a los periquitos con un tercer tanto. Ya tenemos la primera lista postmundial, los jugadores que estrenarán la segunda estrella con 2 grandes novedades. En la delantera, De La Fuente ha llamado a Roberto Fernández, delantero perico que ha ganado la partida a Camello, ambos con 6 goles. Y entre los porteros aparece Josep Martínez, que hasta hace poco jugó con el Inter en el Bernabéu y era alguien fuera del radar de la mayoría de los aficionados.
6: Sinceramente, a mí no me gusta. Así de claro, preferiría el formato anterior. Se cuida, entiendo, en mi opinión, más la salud de los futbolistas. Así que, más claro, el agua.
7: Así de contundente es Luis de la Fuente con el nuevo formato. 11 días y 4 de los 6 partidos de la fase de clasificación de la Nations. El primero, ante Inglaterra, en Wembley. Aquí estrenarán la segunda estrella. Después vendrán Croacia y República Checa. Para ello, lista continuista.
6: ¿Cómo no va a haber continuidad con unos jugadores que son campeones de todo?
7: Pero con 2 grandes novedades. Josep Martínez por el lesionado Joan y Roberto Fernández, al que el míster elogia.
6: Roberto es un jugador que también le hemos estado siguiendo mucho, pero que ahora es su momento.
7: Debutantes aparte, vuelven Fermín y Hausen en una lista grabada desde Ceuta.
6: Y hoy yo me siento más caballa y más ceutí que ayer.
7: Desde hoy, La Roja asume su nuevo papel.
6: El rival principal a batir por todas las selecciones es España.
7: Como campeona del mundo.
0: San Sebastián es desde ayer la capital del cine. El director alemán Werner Herzog ha recibido el premio Donostia.
8: Da igual la hora, cualquier hora es buena para disfrutar del cine en el Festival de Cine de San Sebastián. Desde las 8:30 comienzan las primeras proyecciones. El primer día que las entradas salieron a la venta, se vendieron miles de ellas. Hoy la resaca del premio a Werner Herzog. Primer premio Donostia de esta edición, uno de los grandes tótems del cine europeo. Productor, director, actor, pocas cosas le quedan por hacer, pero él sigue teniendo curiosidad. Esta noche, cita con Naomi Watts, segundo premio de esta edición, y además premio nacional para Carmen Machi. Todo esto un día donde retrocederemos en el tiempo 5 minutos. ¿Por qué? Porque es lo que nos propone Berto Romero con una historia que sorprende, que llega a la sección oficial a concurso, coprotagonizada por Javier Cámara y Belén Cuesta.
9: Bueno, déjame.
0: Y Madrid ha vivido esta noche el estreno de Macondo Park, la ciudad efímera que Shakira ha levantado en Villaverde para su residencia en España. La colombiana ha reunido a 55.000 personas en el primero de los 12 conciertos.
9: La espera ha terminado. Shakira está de vuelta en Madrid.
10: Todos me dicen Shaki con la cara que te fuiste y con la cara que volviste.
9: La artista colombiana se ha subido al escenario en el primero de los 12 conciertos programados para su histórica residencia. Una noche de nervios, música y mucha emoción.
11: Espectacular.
12: Muy bien. Todo súper chulo.
13: Tuvo canciones de todas las épocas, estuvo genial.
14: Fue increíble, es una diosa.
9: Miles de fans, más de 50.000, que han cantado éxitos de ayer y de hoy. De Hips Don't Lie a Waka Waka, de la tortura a las de la intuición. Y por supuesto, las mujeres ya no lloran.
15: No pienses que no te extraño.
9: Porque esta serie de conciertos pone el broche a la que ya es la gira más exitosa de la historia de un artista latino. Madrid ya tiene a su loba. Por delante otras 11 noches para celebrar la música y la cultura latina.
0: Y más música, fíjense, porque hace 45 años Central Park se encontraba en un estado de abandono muy preocupante. Y para salvarlo, las autoridades de Nueva York convencieron a ellos, al grupo Simon y Garfunkel, que llevaban más de 10 años separados, para que dieran un concierto y para recaudar fondos. El objetivo era recuperar el parque. Más de 500.000 de personas acudió al concierto que se celebró precisamente allí, en Central Park. Aquella noche, una causa benéfica se convirtió en uno de los recitales más multitudinarios y famosos

0: 1.700 migrantes han dormido esta noche en el campamento habilitado en el puerto de Ceuta. Otros muchos no han conseguido plaza. Por eso han vuelto a instalar los campamentos en la playa del Trampolín y el puerto. Hola, ¿qué tal? Muy buenos días. Bienvenidos a las noticias del fin de semana. La situación en Ceuta sigue acaparando el debate político. El líder de la oposición, Núñez Feijóo, cuestiona que los inmigrantes de Ceuta quieran buscar trabajo. El gobierno le acusa de fomentar el odio y la antipolítica.
1: Hemos confirmado que esto no es inmigración. Los inmigrantes no se enfrentan a la policía, los inmigrantes intentan buscar un trabajo.
2: Poniendo palos en las ruedas cada día con la antipolítica e intentando que nada se resuelva, pero que el odio siempre se esparza.
0: Y es la noticia de las últimas horas. Donald Trump anuncia un acuerdo con Dinamarca y Groenlandia para asumir el control permanente de la seguridad de la isla ártica. Luego les damos más detalles. Una jueza mexicana procesa por feminicidio a el Trompas, detenido por el asesinato de la estudiante canaria Claudia Tacoronte en Morelos. Prisión preventiva y 4 meses de investigación. Y el Festival de San Sebastián enciende sus luces un año más. El director alemán Werner Herzog recibió anoche el premio Donostia de manos de Orlando Bloom en la gala inaugural de la edición número 74. Y noche de estreno para Shakira en Madrid, en una parada europea y cierre de su gira mundial, Las mujeres ya no lloran. La colombiana actúa ante 55.000 personas en el recinto que ha bautizado como Macondo Park.

0: En apenas 5 horas, el campamento del puerto de Ceuta tenía sus 1.700 plazas ocupadas. Para quienes han podido acceder a una de ellas, esta ha sido su primera noche bajo techo. Para otros miles, la playa será el lugar en el que sigan esperando una oportunidad.
1: Tras 50 días en la calle, corrían con la esperanza de conseguir una plaza en el campamento del puerto de Ceuta. A las 7 de la mañana de este viernes se ha puesto en marcha el operativo para trasladarlos desde Playa Benítez. En los momentos de mayor tensión, la policía intentaba contenerles con disparos al aire. A las 12 ya no quedaba ninguna de las 1.700 plazas disponibles. Son 50 carpas con literas, comedores, áreas de atención médica y baños. Desde Save the Children aseguran que es crucial que en este proceso se lleve a cabo la identificación de los menores que pueda haber entre los trasladados.
2: No se puede hacer con todas las garantías en un sistema que está totalmente saturado, ¿no? Estamos hablando de una ciudad autónoma que tenía capacidad antes del día 30 para unos 300 niños y niñas en el sistema de protección. Hablamos ahora de más de 2.000 ya acogidos.
1: La prioridad a la hora de permitir el acceso han sido los más vulnerables, pero más de 3.000 personas siguen en las playas. Él ha intentado llegar al puerto, pero la policía se lo ha impedido, dice. Otros están en el polígono industrial.
3: Sobre todo las madres con hijos son mujeres solas y hay cerca de 40 niños y niñas entre 7, 2, 8 años que ni siquiera pueden comer una vez al día. La situación es muy, muy difícil.
1: Desde la ONG Luna Blanca han habilitado una carpa para mujeres y niñas en la barriada de La Reina. El gobierno estima que siguen en Ceuta entre 9.000 y 10.000 migrantes.
0: El gobierno ha quedado satisfecho de cómo se ha producido el traslado. Dicen que han sido un éxito porque no se han producido grandes altercados. Pero el PP lo ve de forma totalmente distinta. Cree que se ha alterado el orden público y que se ha puesto en peligro a las fuerzas de seguridad. Y tanto ellos como Vox piden la expulsión inmediata de los migrantes.
4: Cívico y sin altercados graves. Es como el gobierno describe el traslado de migrantes al puerto de Ceuta. Se felicitan de que se han cumplido los objetivos, dicen.
5: Que los migrantes puedan ser filiados, que se puedan incoar sus expedientes y que sean devueltos todos aquellos que no puedan estar en nuestro país acorde a la ley.
4: Aunque reconocen que ha sido una operación compleja, de una dimensión sin precedentes, apuntan y resaltan la dificultad añadida del efecto llamada. Para el PP, en cambio, ha sido caótico.
6: 50 días después, el descontrol de Ceuta como ciudad invadida es total. Señor Sánchez, el polvorín que está viviendo Ceuta, el único responsable es usted.
4: Aseguran que el gobierno no ha sido capaz de mantener el orden público y que han dejado vendidas a las fuerzas de seguridad.
7: Esto no es inmigración. Los inmigrantes no se enfrentan a la policía. Los inmigrantes intentan buscar un trabajo.
4: Defienden su expulsión de la ciudad y critican que el Ejecutivo, al principio de esta crisis, prometió que todos se irían y que ahora, en vez de eso, les han dado un techo. Los socialistas reprochan esta actitud de Génova desde el momento en que empezó el traslado, dicen.
8: Todo el mundo está implicado en que salga bien y ya está el PP poniendo velas para que salga mal. Es que no lo entiendo, de verdad, no entiendo esa actitud siempre destructiva y responsable.
4: Mientras el socio minoritario del gobierno, que critica las cargas policiales, pide más.
9: Necesitamos reubicar de una vez por todas a personas migrantes que están en Ceuta a la península.
4: Vox define lo de este viernes como una avalancha humana que ha atemorizado a los vecinos.
10: Me han parecido unas imágenes absolutamente dantescas que dan verdadero miedo a los ceutíes. Yo espero que salgan así, que salgan corriendo y que salgan cuanto antes.
4: De vuelta, dice, a sus países de origen.
0: Y otro asunto, Isabel Díaz Ayuso reconoce que fue a ver el ático de lujo que compró la comunidad con dinero público, aunque se desentiende de esa compra. La jueza que instruye el caso ha preguntado a la Fiscalía si puede seguir con una investigación porque la querella incluye un aforado al consejero de Presidencia de Madrid.
11: En unas declaraciones improvisadas durante 20 minutos y muy molesta con los periodistas por las preguntas sobre el ático,
12: ¿y esta memez?
11: Ayuso dice por primera vez que ella no dio la orden de comprarlo.
12: ¿Dónde? No se ha dado una orden de ese tipo, se buscan muchas viviendas y ya está.
11: Y no aclara quién dio luz verde a esa operación.
12: A mí qué me importa, es que esa no es mi gestión. Cada uno tiene su responsabilidad, la mía no es gestionar inmuebles.
11: Sí que reconoce que lo visitó.
12: Gracias. Si lo compran y estoy buscando un lugar donde puede que me lleve las oficinas, el despacho mío, y de despacho,
13: oye, pues por verlo.
11: Y mantiene que no se van a perder los 6,3 millones de euros.
13: La casa se irá revalorizando con el tiempo.
11: Aunque nadie lo ha querido comprar y ahora lo volverán a sacar a subasta. El expediente de compra recoge que podría acoger ocasionalmente a su equipo e incluso quedarse a vivir en situaciones de crisis. Otro documento abre la posibilidad de que ese uso residencial sea permanente. También hay un contrato de alquiler por el que la Comunidad de Madrid acordaba pagar a Planifica Madrid, la empresa pública que lo compró, 3.000 euros al mes durante una década, un precio muy por debajo del mercado de esa zona. Más Madrid exige explicaciones, también el Partido Socialista, que le reprocha ese tono.
8: Primero ha perdido el ático y ahora ha perdido los papeles.
11: Y en los tribunales, la jueza ha preguntado a la Fiscalía si cree que es competente para investigarlo, porque entre los querellados hay un aforado, el consejero de Presidencia.
0: Y el precio de la vivienda sigue disparado. En el segundo trimestre, el metro cuadrado superó los 2.350 euros, que es un 12% más, todo un récord. Es cada vez más caro comprar y también más complicado alquilar. Mientras estuvo vigente el decreto de vivienda, que después tumbó el Congreso, se presentaron miles de solicitudes para prorrogar los contratos. Según los sindicatos de inquilinos, hay más de 14.000 pendientes de saber si se quedarán sin alquiler.
14: Mercedes y Antonio solicitaron la prórroga de su alquiler durante las semanas que estuvo vigente el Real Decreto Ley, que decayó en las Cortes.
15: A mí me cumple el contrato este mes que viene.
14: Pero su solicitud ha quedado en una especie de limbo legal.
15: He solicitado la prórroga dentro de tiempo y forma y lo que es el fondo buitre no me lo reconoce.
14: Si hace falta, recurrirá a los tribunales, donde el juez tendrá que decidir si da validez a la prórroga por estar vigente el decreto cuando se solicitó o la deniega porque entiende que esa norma quedó sin efecto tras su veto en el Congreso.
16: Sabes la debilidad que ha tenido esta norma durante ese momento y que efectivamente ahora está derogada y ni cabe en el propio ordenamiento jurídico, entonces yo intentaría llegar a un acuerdo con la propiedad.
14: Pero no ocurre lo mismo en toda España. Ainhoa, en Barcelona, logró una prórroga de 3 años porque su ley autonómica, amparada en la declaración de zona tensionada, sí lo permite.
17: Nos recomendaron que nos acogiésemos a esta otra prórroga que en un principio no nos podían denegar, que era bueno, es mucho más sólida, ya es ley. Y así lo hicimos y todo salió perfecto, la verdad.
14: El gobierno se comprometió a llevar al Congreso este mes un nuevo decreto que contiene estas prórrogas, entre otras medidas en materia de vivienda, pero aún faltan apoyos para sacarla adelante.
0: Donald Trump ha anunciado un acuerdo con Dinamarca para asumir el control total de la seguridad de Groenlandia. Las tres partes esperan firmarlo la semana que viene.
18: Trump regresó a la Casa Blanca con un interés claro. Y ha declarado su victoria en su red social Truth. Anuncia que Estados Unidos ha llegado a un acuerdo con el Reino de Dinamarca y con Groenlandia para el control permanente sobre la seguridad de la isla. Un lenguaje triunfal que evita dar detalles, pero destaca que esto permitirá reforzar la presencia militar norteamericana en Groenlandia y garantizará que el territorio no pueda ser utilizado por potencias rivales sin la aprobación expresa de Washington. El acuerdo llega tras meses de tensión en los que Trump no ha dejado de insinuar que podría comprar la isla o incluso anexionarla a Estados Unidos por la fuerza. En enero, los líderes de 5 partidos políticos del Parlamento de Groenlandia difundieron una declaración conjunta con un mensaje claro: no queremos ser estadounidenses. También ha sido tajante la respuesta de la Unión Europea. Hace tan solo unas semanas, Ursula von der Leyen visitaba la isla ártica para reforzar ese mensaje de apoyo. Dinamarca ha reconocido el acuerdo y ha hecho hincapié en que respeta la soberanía de la isla. La oficina de la primera ministra de Dinamarca ha asegurado en un comunicado que las tres partes esperan poder firmar el texto durante la Asamblea General de Naciones Unidas de la próxima semana.
0: Antes de estos anuncios, Trump ha hablado sobre su decisión de prohibir el acceso a la Casa Blanca a los medios de comunicación CNN, MS Snow y Político, por supuesto, difundir noticias falsas, supuestamente a difundir esas noticias.
19: You get so tired of reading and seeing fake news, but they purposely write negative news, and they do that because they want to try and diminish the Republicans and a Republican administration.
0: Y ahí en Estados Unidos ya están votando en algunos estados para las elecciones de medio mandato del 3 de noviembre. Donald Trump las afronta con su popularidad bajo mínimos y con muchos senadores y congresistas de su partido.
20: Aquí en Estados Unidos faltan 6 semanas para las elecciones legislativas y unos pocos estados, como este de Virginia, han empezado ya a votar por anticipado. Este es uno de los primeros colegios electorales que abren en Estados Unidos. Son elecciones legislativas, el nombre de Trump no está en la papeleta, pero él parece una vez más el gran protagonista. Está pidiendo a los ciudadanos que voten como si se presentase él y ha empezado ya a dar una gira de mítines por medio país. Sin embargo, hay un lugar donde apenas lo vemos, en los anuncios de campaña de su propio partido. La cadena CNN se ha fijado en este dato. Han revisado 500 anuncios de televisión de candidatos republicanos durante la primera quincena de septiembre y solo 12 mencionan a Trump. Su popularidad ha caído, preocupa el coste de la vida, muchas de sus políticas son controvertidas, los aranceles, la guerra, las deportaciones masivas. Y otro detalle significativo sobre los anuncios electorales, una cosa que aquí ha llamado mucho la atención, es que una congresista republicana de Florida, defensora de Trump, ha grabado ahora un anuncio para decir que se ha pasado con las deportaciones y que los hispanos que lo votaron se sienten traicionados.
0: Estados Unidos, Rusia y también Alemania afrontan ya distintos procesos electorales, como ven, en los que Putin, Donald Trump y el canciller Merz se juegan bastante, aunque no se presenten como candidatos. En el caso de Alemania son comicios regionales y en Berlín la candidata de Die Linke, el partido de la izquierda, podría convertirse en la ganadora. En el otro estado, donde acuden a las urnas, en cambio, la ultraderecha ganaría, según las encuestas. Y en ambos casos, el revés sería para la CDU, el partido del canciller Merz.
21: En Berlín hay 2 millones de viviendas. En 8 de cada 10 vive gente de alquiler, que ha visto cómo los precios se han duplicado en una década.
22: Un 70% de los berlineses, esa es su principal preocupación, y luego, bastante más abajo, viene inmigración, seguridad.
21: Una asociación de hispanohablantes de la capital ha organizado un debate con representantes de todos los partidos políticos. En el centro de la discusión, expropiar o no viviendas de grandes inmobiliarias que disponen de miles de pisos, tal como aprobó un referéndum legal en 2021, en el que votó más de 1.700.000 personas.
23: El 57% de los que participaron votaron sí a expropiar las viviendas de los grandes tenedores inmobiliarios para conseguir recuperarlas para lo público.
21: El partido La Izquierda, que lidera los sondeos en la capital, está a favor, al igual que los verdes. Los socialdemócratas no se sabe y la derecha se niega. En las otras elecciones el domingo en Mecklemburgo-Pomerania, la dinámica es otra, un antiguo estado del este poco poblado y preocupado por la inmigración y los bajos salarios. La ultraderecha lidera los sondeos en Mecklemburgo-Pomerania Occidental, seguida de cerca por los socialdemócratas. Tanto allí como aquí en Berlín, parece que el canciller federal Merz solo va a recibir malas noticias. El líder conservador ha convocado a la cúpula de su partido el domingo para pedirle su apoyo.
24: La menace en particular, la menace híbrida rusa a l'égard.
0: El presidente francés asegura que Rusia ha intensificado su guerra híbrida contra Francia y contra Europa. Macron dice que los ciberataques se han multiplicado desde el verano. También los sobrevuelos de drones y las incursiones en el espacio aéreo de varios países europeos. Por eso ha anunciado un plan para aumentar la vigilancia y para reforzar las infraestructuras críticas. Esa Rusia sobre la que Macron ha vuelto a poner el foco acude, como les estamos contando también, desde este viernes a las urnas. Lo hace para renovar el Parlamento y es la primera vez que Putin mide su fuerza parlamentaria desde la invasión de Ucrania.

0: Ucrania. Se esperan, sin embargo, pocos cambios porque en los meses previos a esos comicios se ha vetado a partidos de la oposición y a los candidatos más críticos.
1: Vladimir Putin ha votado online en estas legislativas, las primeras desde que decidió lanzar su invasión de Ucrania. También por primera vez eligen diputados a la Duma, el Parlamento ruso, en los territorios ucranianos que están bajo control militar de Moscú. Ana, vecina de Donetsk, apoya sin fisuras al presidente ruso. Kiev ha pedido que el mundo no reconozca estas votaciones, las considera una farsa de la potencia ocupante. En todos los colegios se ha notado una fuerte presencia policial. En general no ha habido incidentes y la afluencia en este primer día laborable ha sido más bien escasa.
2: Estas son unas elecciones totalmente controladas. Está el partido de Putin y otras formaciones que han demostrado con creces su total adhesión a las políticas clave del Kremlin.
1: Los rusos, que son contrarios a la guerra y contrarios a Putin, prácticamente no tienen a quién votar. Como Levón, que se niega a participar ni siquiera para apoyar al partido antiguerra Yablaka, vetado a nivel federal, pero que aún tiene un centenar de candidatos por la vía uninominal. Está completamente claro que el conteo de votos será deshonesto y que estas elecciones son puro teatro, pura apariencia y falsificación, sentencia. Muchos no olvidan cómo cerraron en la Duma la anterior legislatura, con todos los diputados en pie y aplaudiendo el eslogan. Rusia, Putin, victoria.
0: El aeropuerto de Luxemburgo ha suspendido todas las operaciones a última hora de este viernes tras recibir informes sobre la presencia de drones no identificados en las inmediaciones del aeródromo. De momento se desconoce su origen, pero el gobierno de Luxemburgo investiga esta situación con la ayuda de los socios europeos. Y en México, una jueza ha procesado a El Trompas por el feminicidio de la estudiante española Claudia Tacoronte. El detenido permanecerá en prisión preventiva. La Fiscalía pide la pena máxima, son 70 años de cárcel. Se le acusa de feminicidio.
3: Francisco Javier Meléndez, alias El Trompas, ha sido acusado ya formalmente del delito de feminicidio contra la estudiante española Claudia Tacoronte. Ha sido durante una audiencia aquí, en los tribunales de la ciudad de Cuautla, en el estado de Morelos. Durante las dos horas que ha durado la audiencia, la Fiscalía ha mostrado pruebas con testimonios, también con grabaciones de vídeo, para reforzar su petición. La jueza finalmente, como decimos, le ha acusado formalmente del delito de feminicidio y ha establecido para él una prisión preventiva hasta dentro de 4 meses, que volverán a presentarse nuevas pruebas. Hemos visto al Trompas entrar en la sala cabizbajo y con la misma ropa con la que fue detenido hace 2 días, el pasado jueves.
4: Francisco Javier, conocido como El Trompas, es un viejo conocido para las autoridades mexicanas. Ya ha pasado por la cárcel. En su historial delictivo hay 5 robos. A Claudia le quitó el teléfono antes de matarla.
5: Es un delincuente común, pero pues muy trastornado por la forma en que realizó eso.
6: Sabíamos que estaba bajo el influjo de alguna droga o alcoholizado.
4: El asesino confeso residía, según algunos testigos, a unas calles de la Casa de la Cultura de Cuautla, lugar del crimen. La fiscalía le imputará feminicidio.
6: El móvil o la causa que provocó que esta persona la privara de la vida podría ser el robo. Sin embargo, nosotros nos abocamos más por la trascendencia del hecho a que es un feminicidio y vamos a pedir la máxima pena.
4: El Trompa se rapó la cabeza y cambió su vestimenta para evitar su identificación, pero menos de una semana después del crimen ha sido detenido. En México mueren de media 10 mujeres al día de forma violenta.
7: Y ves que todo se queda, pues, en tierra que no sirve para nada.
8: Mientras duró el volcán, no pudimos dormir ni un día. La incertidumbre, que si se lleva la casa, que si no se la lleva.
9: 5 años después de que el volcán de Cumbre Vieja cambiara la historia y la orografía de La Palma, la isla recuerda aquellos 85 días que paralizaron su vida y destruyeron miles de hogares. Fueron 3 meses de angustia e incertidumbre. Ríos de magma a más de 1000 grados avanzaron imparables, sepultando todo bajo metros de piedra negra hasta que llegó al mar.
10: ¿Qué digo? ¿Qué? que es un espectáculo, pues la belleza de la destrucción.
9: En La Palma tienen presente cada día que debajo del negro del volcán aún hay color, el de las miles de casas arrasadas por la lava y el de sus propias historias. Más de 3.000 edificaciones quedaron sepultadas. Pueblos enteros, como Todoque o El Paraíso, desaparecieron bajo la colada. Hoy, en su quinto aniversario, el volcán guarda silencio y la actualidad está marcada por el pulso de la reconstrucción. Nuevas infraestructuras cruzan la lava consolidada, conectando de nuevo los municipios aislados y desafiando al mal país. Pero cerca de 40 familias siguen en viviendas contenedor, mientras esperan una solución definitiva y afrontan el impacto social y personal de perder sus hogares. Yo nací de un volcán. La Palma nació de un volcán y ahora mira al futuro con memoria y determinación. Un pueblo de piedra dura que se niega a caer en el olvido.

0: Bueno, pues durante esos 85 días y 8 horas en los que la erupción del volcán de La Palma estuvo activo, Radio Televisión Española les acompañó e informó en todo momento. Así se lo contamos.
1: Durante 85 días, La Palma cambió ante nuestros ojos y Televisión Española estuvo allí para contarlo.
2: A las 3:20 de la tarde, cuando de pronto sentimos un estallido muy fuerte detrás de nosotros.
1: Empezaban casi 3 meses de incertidumbre, evacuaciones, carreteras cortadas y coladas que avanzaban sobre barrios enteros. Cada día obligaba a mirar de nuevo el mapa.
3: La llegada de la colada al mar ha terminado de complicar las infraestructuras viarias de la isla.
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1: Hasta que el volcán dejó de rugir.
5: Pues sí, después de 85 días y 8 horas podemos decir que se acabó.
1: 5 años después, aquellas imágenes siguen formando parte de la memoria de La Palma. Así lo vivimos, así lo contamos.
0: Vamos ya con la Liga. El Elche consigue su primera victoria ante el Español en esta competición, en la Liga, y con uno menos en el campo. La Roja, en el minuto 6, a Federico Redondo, no detuvo a los ilicitanos. Ferniño anotó los 2 primeros goles en el minuto 26 y también en el 29. El Español recortó la distancia con un gol en la segunda parte que marcó Víctor Chust. Pero pocos minutos después, en el 78... Germán Valera sentenciaba a los periquitos con un tercer punto. Ya tenemos la primera lista postmundial, los jugadores que estrenarán la segunda estrella con 2 grandes novedades. En la delantera, De La Fuente ha llamado a Roberto Fernández, delantero perico que ha ganado la partida a Camello, ambos con 6 goles. Y entre los porteros aparece Josep Martínez, que hasta hace poco jugó con el Inter en el Bernabéu y era alguien fuera del radar de la mayoría de los aficionados.
6: Sinceramente, a mí no me gusta. Así de claro, preferiría el formato anterior. Se cuida, entiendo, en mi opinión, más la salud de los futbolistas. Así que, más claro, el agua.
7: Así de contundente es Luis de la Fuente con el nuevo formato. 11 días y 4 de los 6 partidos de la fase de clasificación de la Nations. El primero, ante Inglaterra, en Wembley. Aquí estrenarán la segunda estrella. Después vendrán Croacia y República Checa. Para ello, lista continuista.
6: ¿Cómo no va a haber continuidad con unos jugadores que son campeones de todo?
7: Pero con 2 grandes novedades. Josep Martínez por el lesionado Joan y Roberto Fernández, al que el míster elogia.
6: Roberto es un jugador que también le hemos estado siguiendo mucho, pero que ahora es su momento.
7: Debutantes aparte, vuelven Fermín y Hausen en una lista grabada desde Ceuta.
6: Hoy yo me siento más caballa y más ceutí que ayer.
7: Desde hoy, La Roja asume su nuevo papel.
6: El rival principal a batir por todas las selecciones es España.
7: Como campeona del mundo.
0: San Sebastián es desde ayer la capital del cine. El director alemán Werner Herzog ha recibido el premio Donostia.
8: Da igual la hora, cualquier hora es buena para disfrutar del cine en el Festival de Cine de San Sebastián. Desde las 8:30 comienzan las primeras proyecciones. El primer día que las entradas salieron a la venta, se vendieron miles de ellas. Hoy la resaca del premio a Werner Herzog.

0: que llega a la sección oficial a concurso, coprotagonizada por Javier Cámara y Belén Cuesta.
1: Y Madrid ha vivido esta noche el estreno de Macondo Park, la ciudad efímera que Shakira ha levantado en Villaverde para su residencia en España. La colombiana ha reunido a 55.000 personas en el primero de los 12 conciertos.
2: La espera ha terminado. Shakira está de vuelta en Madrid. La artista colombiana se ha subido al escenario en el primero de los 12 conciertos programados para su histórica residencia. Una noche de nervios, música y mucha emoción.
3: Espectacular.
4: Muy bien, todo súper chulo.
5: Tuvo canciones de todas las épocas, estuvo genial.
6: Fue increíble, es una diosa.
2: Miles de fans, más de 50.000 que han cantado éxitos de ayer y de hoy. De Hips Don't Lie a Waka Waka, de la tortura a las de la intuición. Y por supuesto, las mujeres ya no lloran.
7: No pienses que no te extraño.
2: Porque esta serie de conciertos pone el broche a la que ya es la gira más exitosa de la historia de un artista latino. Madrid ya tiene a su loba. Por delante otras 11 noches para celebrar la música y la cultura latina.
1: Y más música, fíjense, porque hace 45 años Central Park se encontraba en un estado de abandono muy preocupante. Y para salvarlo, las autoridades de Nueva York convencieron a ellos, al grupo Simon y Garfunkel, que llevaban más de 10 años separados, para que dieran un concierto y para recaudar fondos. El objetivo era recuperar el parque. Más de 500.000 de personas acudió al concierto que se celebró precisamente allí, en Central Park. Aquella noche, una causa benéfica se convirtió en uno de los recitales más multitudinarios y famosos

0: El presidente de Estados Unidos agita de nuevo el tablero internacional. Trump anuncia un acuerdo con Dinamarca y Groenlandia para asumir el control permanente de la seguridad de la isla ártica. ¿Qué tal? Muy buenos días. Es la noticia que sin duda va a provocar una ola de reacciones en todo el mundo. Las recogeremos y se las contaremos. Son las 8 de la mañana, una hora menos en Canarias. Arrancamos las noticias del fin de semana. 1.700 migrantes han dormido esta noche en el campamento habilitado en el puerto de Ceuta. Otros muchos no han conseguido plaza, por eso han vuelto a instalar los campamentos en la playa del Trampolín y en el puerto. El traslado de los migrantes al puerto de Ceuta ha dejado avalanchas y momentos de caos. Las cerca de 1.800 plazas del campamento quedaron cubiertas en pocas horas. Les contamos también que el líder de la oposición, Núñez Feijóo, cuestiona que los inmigrantes de Ceuta quieran buscar trabajo. El gobierno les acusa de fomentar el odio y la antipolítica.
1: Hemos confirmado que esto no es inmigración. Los inmigrantes no se enfrentan a la policía, los inmigrantes intentan buscar un trabajo.
2: Poniendo palos en las ruedas cada día con la antipolítica e intentando que nada se resuelva, pero que el odio siempre se esparza.
0: Una jueza mexicana procesa por feminicidio a El Trompas, que ha sido detenido por el asesinato de la estudiante canaria Claudia Tacoronte en Morelos. Prisión preventiva y 4 meses de investigación.

0: Y hoy se cumplen 5 años de la erupción del Cumbre Vieja en La Palma. Comenzó el 19 de septiembre de 2021 y duró 85 días, la más larga registrada en la isla. La lava sepultó cerca de 1.100 hectáreas y destruyó unas 3.000 edificaciones. Causó un fallecido y daños por 843 millones de euros. Llegó, vio y venció. Noche de estreno para Shakira en Madrid, la única parada europea y el cierre de su gira mundial Las Mujeres Ya No Lloran. La colombiana actúa ante 55.000 personas en el recinto que ha bautizado como Macondo Park. Y el Festival de San Sebastián enciende sus luces un año más. El director alemán Werner Herzog recibió anoche el premio Donostia de manos de Orlando Bloom. Ha sido en la gala inaugural de esta edición número 74. Y en este último fin de semana del verano, el otoño llega el miércoles. Esta es la previsión del tiempo.
1: El tiempo cambiará radicalmente durante el fin de semana, pero ojo, porque hoy todavía podríamos tener algunos chubascos o tormentas puntualmente fuertes, especialmente durante este primer tramo de la jornada, en el sureste peninsular, Alicante, región de Murcia, la Andalucía más oriental. También esperamos algo de lluvia en las dos ciudades autónomas, mientras que en el resto el panorama será despejado, básicamente. De cara a mañana, el sol se impone, tendremos algunas nubes todavía en el mar de Alborán, en la costa mediterránea andaluza o en el sureste, pero en conjunto ya ambiente más soleado con temperaturas que además irán remontando. Subirán en la tarde de hoy y subirán sobre todo mañana, con máximas ya por encima de los 30 grados en buena parte de nuestro país.
0: ...1.700 migrantes han pasado su primera noche en el campamento habilitado en el puerto de Ceuta. Para otros miles, la playa será el lugar en el que sigan esperando una nueva oportunidad.
2: Después de más de mes y medio durmiendo en la calle, las miles de personas que han hecho de la playa del trampolín su casa, su mercado o su lugar de rezo, tenían este día marcado en el calendario. Nos hemos levantado a las 5 de la mañana porque sabíamos que era hoy, dice este hombre. Las nuevas plazas han supuesto un alivio.
3: Gracias.
2: Para muchos, pero no el suficiente como para sofocar la demanda que reclama la ciudad. Esperábamos entrar en el campamento, pero no había hueco, dice uno. Son más los que se han quedado fuera que los que han entrado, se lamenta otro. Así que con las mismas, muchos de los que no han conseguido la ansiada pulsera azul han vuelto a coger sombrillas, mantas o sillas, han regresado a las chabolas y han reavivado el fuego que habían dejado atrás. Ni ellos ni los ceutíes han quedado satisfechos.
4: Parece que no se ha ido nadie.
2: En Playa Benítez la imagen tampoco era muy distinta a la de ayer a estas horas.
5: Yo creo que todavía no son conscientes de que la ciudad tiene 19 kilómetros cuadrados.
2: Se quejan de que muchos espacios públicos siguen ocupados. Algunos vecinos del trampolín en protesta han acampado en la Plaza de los Reyes.
6: Una situación que no es normal. La playa ha dejado de existir.
2: Según los datos del gobierno, todavía quedan entre 3.000 y 4.000 personas en la calle.
7: La mañana empezaba en Ceuta a la carrera. Los migrantes que esperaban ocupar una plaza en uno de los dos centros del puerto querían colocarse en la mejor posición junto a Playa Benítez. Tras un momento de calma, de nuevo carreras. Los propios migrantes hacían una cadena humana para evitar la avalancha. Pocos minutos antes de las 8 de la mañana, la policía abría el cordón. Uno a uno iban saliendo de forma ordenada. Ellos han sido los primeros en pasar. Algunos no podían caminar y cargaban con sus escasas pertenencias. Ni media hora después, un grupo de migrantes se saltaba el cordón y la policía tenía que emplearse para contenerlos. En varias ocasiones se han escuchado disparos al aire. Se han vivido momentos de tensión y algunos, como este chico ensangrentado, han resultado heridos. Con la situación bajo control, la policía ha dejado que fueran saliendo en fila. Los primeros migrantes llegaban a los campamentos a primera hora.

0: entre ellos algunos menores mezclados con adultos. Dentro, los voluntarios les han colocado una pulsera y les han indicado dónde van a dormir. 50 carpas con literas, comedores, zonas de atención médica y baños. En poco más de 3 horas han colgado el cartel de completo.
1: ¿Y qué se cuenta sobre este cruce masivo a Ceuta en Marruecos en plena campaña electoral? Los marroquíes renuevan en menos de una semana su parlamento y casi todos los partidos están eludiendo este episodio, que está teniendo, por cierto, poco protagonismo en los mítines de las principales formaciones.
2: He preguntado a su majestad el rey qué ha pasado, quién lo maquinó, alguien de fuera o de dentro. El líder de los islamistas, Abdelatif Ben Kiran, lanzó estas preguntas en precampaña. Nadie más ha hecho mención ni a la entrada masiva en Ceuta, ni a la situación de los migrantes allí, ni a las reivindicaciones soberanistas durante la campaña.
3: 27 partidos optan a los 395 escaños de este Parlamento. Entre los favoritos, el PAM, el Partido de la Autenticidad y de la Modernidad, con un nombre propio.
2: El del presidente de la Federación de Fútbol, Fousi Letja, que abrió la campaña asegurando que la final del Mundial 2030 será en Casablanca. Es un partido cercano a la monarquía, también el RNI, Reagrupación Nacional de Independientes, del primer ministro Ahanouch. Los islamistas del partido Justicia y Desarrollo tratan de resurgir tras la debacle del 2021. La desafección de los jóvenes marca estas legislativas. Aquí hay que apuntarse para poder votar y apenas el 4% de los inscritos tiene menos de 24 años. Justo un año después de las protestas inéditas de la generación Z que acabaron con miles de detenidos. Pero estas legislativas hay que enmarcarlas en un país, Marruecos, que es una monarquía ejecutiva. Es el rey Mohamed VI quien designa al jefe de gobierno de entre los miembros del partido más votado y también a los principales ministros, los de Interior, Exteriores, Asuntos Islámicos y Defensa, y preside también el Consejo de Ministros.
1: Ceuta, sin embargo, sí sigue acaparando el debate político aquí en España. La oposición pone el acento en los momentos de tensión vividos esa mañana en el traslado y el gobierno en que se ha movido a miles de personas sin incidentes graves.
4: Ceuta es un polvorín, advierte Feijóo, y arremete contra los migrantes por violentar y alterar, dice, el orden público.
5: Hemos confirmado que esto no es inmigración. Los inmigrantes no se enfrentan a la policía, los inmigrantes intentan buscar un trabajo.
4: Asegura que el gobierno está noqueado e insiste.
5: La única solución es la expulsión.
4: Coincide con Abascal, que califica el traslado de migrantes de avalancha humana.
6: Unas imágenes absolutamente dantescas que dan verdadero miedo a los ceutíes. Yo espero que salgan así, que salgan corriendo y que salgan cuanto antes.
4: El gobierno pide a la oposición que arrime el hombro y afea al PP que compre, dice, los postulados de Vox.
7: Poniendo palos en las ruedas cada día con la antipolítica e intentando que nada se resuelva, pero que el odio siempre se esparza.
4: Aseguran que el Ejecutivo aporta soluciones para Ceuta. Creen que el traslado se ha producido sin altercados relevantes.
8: Un operativo inédito.
4: Y que ha ido bien para lo complicado que era.
8: Estoy contento de cómo ha sido el operativo porque, repito, 1.700 personas no es nada fácil y, por tanto, mi reconocimiento a quienes lo han hecho posible.
4: Sus socios de Sumar critican las cargas policiales. Esto, dicen, es fabricar inseguridad y también exigen responsabilidad al PP.
9: El señor Feijóo es un hipócrita que le pida a todos los presidentes de sus comunidades autónomas que acepten reubicaciones.
4: Los populares insisten en que la única solución es el retorno de los migrantes a Marruecos.
1: Y un día más este asunto se ha colado en las principales portadas en papel de los periódicos nacionales. Vamos a repasarlos. Empezamos con El País, que titula Caótico desalojo en Ceuta. Y la foto es para esa imagen que se vivió ayer mientras se producía ese traslado. El Mundo, Feijóo aceleró el euroacuerdo frente al lobby marroquí. Es trascendental hacerlo ya, entre comillas. La imagen es del desalojo de la playa del Trampolín allí en Ceuta. El periódico La Vanguardia coincide con el tema de apertura, caótico, incluso con las mismas palabras, realojo de 1.700 migrantes en el campamento de Ceuta. El diario ABC, que también repite la misma imagen que El País, Interior envía más guardias civiles a Melilla por la amenaza del asalto. La Razón, por su parte, el círculo de poder de Mohamed VI reguló la invasión de Ceuta. Y terminamos con el periódico que abre también con la crisis migratoria, tenso traslado en Ceuta.

0: Lleva también otro tema, el coste de la vivienda limita la elección de universidad. Y hay más asuntos. La presidenta de la Comunidad de Madrid se ha desmarcado de la compra del ático. Ayuso defiende que no es su responsabilidad e insiste en que no quería una residencia oficial. Mientras, la oposición cuestiona sus explicaciones y la justicia ya estudia la operación.
1: Ayuso niega haber dado ninguna orden para comprar el ático.
2: No se ha dado una orden de ese tipo, se buscan muchas viviendas y ya está, y se ofrecen y ya está.
1: La presidenta de la Comunidad de Madrid marca distancias con la gestión del inmueble.
2: Cada uno tiene su responsabilidad, la mía no es gestionar inmuebles, no ser nada de esa historia.
1: Después de que el Ejecutivo madrileño admitiera que iba a usarse para alojamiento ocasional de autoridades de la región, Ayuso insiste.
2: Yo no quiero una vivienda ni quiero una residencia oficial para vivir, pero porque no me hace falta.
1: Sobre su visita al ático, la justifica así.
2: Que si lo compran y estoy buscando un lugar donde puede que me lleve las oficinas, mi despacho, oye, pues por verlo.
1: Habla de persecución y apunta directamente a la presión mediática como motivo de que nadie haya pujado por el inmueble.
2: Y luego decís, y es que el piso queda desierto. Lógicamente, si tiene un dron encima, ¿quién es el guapo que va a comprar nada teniendo la prensa persiguiéndolo?
1: Desde el PSOE no se creen sus explicaciones.
3: Primero ha perdido el ático y ahora ha perdido los papeles, ¿no? Pero no a la chita callando se compra usted un superático de lujo con el dinero de todos los madrileños y encima mintiéndoles a la cara.
1: Tampoco convencen en Más Madrid. Mónica García habla de esperpento y bochorno. Mientras el cruce político continúa, la vía judicial avanza. La jueza ha preguntado a Fiscalía si es competente para investigar la compra. Un primer paso para determinar si pudo haber delito en la adquisición del inmueble por parte de Planifica Madrid.
0: No, destacábamos en titulares. Donald Trump ha anunciado un acuerdo con Dinamarca para asumir el control total de la seguridad de Groenlandia. Las tres partes esperan firmarlo la próxima semana.
4: Trump regresó a la Casa Blanca con un interés claro. Y ha declarado su victoria en su red social Truth. Anuncia que Estados Unidos ha llegado a un acuerdo con el Reino de Dinamarca y con Groenlandia para el control permanente sobre la seguridad de la isla. Un lenguaje triunfal que evita dar detalles, pero destaca que esto permitirá reforzar la presencia militar norteamericana en Groenlandia y garantizará que el territorio no pueda ser utilizado por potencias rivales sin la aprobación expresa de Washington. El acuerdo llega tras meses de tensión en los que Trump no ha dejado de insinuar que podría comprar la isla o incluso anexionarla a Estados Unidos por la fuerza. En enero, los líderes de 5 partidos políticos del Parlamento de Groenlandia difundieron una declaración conjunta con un mensaje claro: no queremos ser estadounidenses. También ha sido tajante la respuesta de la Unión Europea. Hace tan solo unas semanas, Ursula von der Leyen visitaba la isla ártica para reforzar ese mensaje de apoyo. Dinamarca ha reconocido el acuerdo y ha hecho hincapié en que respeta la soberanía de la isla. La oficina de la primera ministra de Dinamarca ha asegurado en un comunicado que las tres partes esperan poder firmar el texto durante la Asamblea General de Naciones Unidas de la próxima semana.
0: Antes de estos anuncios, Trump ha hablado sobre su decisión de prohibir el acceso a la Casa Blanca a varios medios de comunicación, la CNN, MSNBC Now y Politico. Dice que supuestamente difunden noticias falsas.
5: Because they're fake news. You get so tired of reading and seeing fake news, but they purposely write negative news and they do that because they want to try and diminish the Republicans and a Republican administration.
0: Y en México, una jueza ha procesado a El Trompas por el feminicidio de la estudiante española Claudia Tacoronte. El detenido permanecerá en prisión preventiva y la fiscalía pide para él pena máxima de 70 años de cárcel.
6: Francisco Javier Meléndez, alias El Trompas, ha sido acusado ya formalmente del delito de feminicidio contra la estudiante española Claudia Tacoronte. Ha sido durante una audiencia aquí, en los tribunales de la ciudad de Cuautla, en el estado de Morelos. Durante las 2 horas que ha durado la audiencia, la Fiscalía ha mostrado pruebas con testimonios, también con grabaciones de vídeo, para reforzar su petición. La jueza finalmente, como decimos, le ha acusado formalmente del delito de feminicidio y ha establecido para él una prisión preventiva hasta dentro de 4 meses, que volverán a presentarse nuevas pruebas. Hemos visto al Trompas entrar en la sala cabizbajo y con la misma ropa con la que fue detenido hace dos días, el pasado jueves.
0: Y nuevo apagón general en Cuba. La red eléctrica ha vuelto a colapsar por un fallo en las líneas de alta tensión en el centro de la isla. Millones de personas se han quedado sin suministro. Las autoridades aseguran que ya trabajan en una recuperación gradual del sistema. Fin de semana clave además en Alemania porque los ciudadanos de Berlín y Mecklemburgo-Pomerania Occidental están llamados a las urnas. Serán las primeras citas electorales importantes desde que la ultraderechista AfD lograra hace dos semanas su mejor resultado histórico en Sajonia-Anhalt.
7: La vivienda ha monopolizado la campaña electoral en Berlín, una ciudad donde más del 80% de la población vive de alquiler, que ha visto encarecerse los alquileres entre un 70 y un 100% en los últimos años, con un esfuerzo mayúsculo en una ciudad que tiene rentas más bajas que la media alemana y que está viendo precios al nivel de Múnich o de Frankfurt. Ha sido el partido de la izquierda el que mejor ha recogido el sentir popular y quien propone ejecutar el mandato popular derivado de un referéndum que tuvo lugar en 2021. Entonces, el 57% de los participantes, más de un millón de personas, abogó por expropiar las viviendas de los grandes tenedores para ponerlas al servicio de la ciudad, más de 200.000 viviendas. Sería este partido de la izquierda el que encabeza los sondeos, justo por delante de la CDU y también de la ultraderecha, en lo que sería casi un triple empate. Es la ultraderecha la que más subiría en las encuestas, duplicaría sus resultados, mientras que el SPD conseguiría un resultado muy modesto. La izquierda estaría encabezando estos sondeos y eso le permitiría formar un tripartito de izquierdas junto con el SPD y los verdes, con un muy mal resultado para la CDU, que perdería cerca de 8 puntos. En Mecklemburgo también los conservadores tendrían muy malas noticias porque apenas se quedarían por encima del umbral mínimo del 5% según los sondeos, y la ultraderecha sería quien ganaría estas elecciones con cerca de un 38% de la intención de voto, recogiendo ese sentir popular de agravio de los estados del este frente a una socialdemocracia que resistiría con cerca del 33% de los votos. Así las cosas, serían pésimas noticias para el canciller federal Merz, que vería perder probablemente el gobierno regional en Berlín, y el hundimiento de su partido, lo que genera más presión sobre su figura.
0: Y elecciones también en Rusia, elecciones legislativas por primera vez desde la invasión de Ucrania. Es la primera vez, además, que los territorios ocupados por Rusia desde esa invasión de 2022 participan en estos comicios.
8: 11 millones de rusos están llamados a las urnas estos días para elegir a los 450 diputados de la Duma. El Kremlin ha difundido este vídeo de Putin votando de forma telemática desde su despacho. El presidente anima a los ciudadanos a utilizar este sistema, aunque en Moscú algunos prefieren votar en persona. El Partido Comunista critica el voto electrónico por considerarlo una herramienta de manipulación de Rusia Unida, el partido de Putin, que ha centrado parte de su campaña en una posible victoria en Ucrania. Los otros 10 partidos que se presentan apoyan la guerra. La única formación que se opone al conflicto fue excluida de las elecciones por el Tribunal Supremo. En Crimea, la inestabilidad provocada por los ataques de Kiev contra infraestructuras petroleras en el Mar Negro llega hasta las puertas de los colegios electorales. Esta mujer espera que bajen los precios de la gasolina y asegura que vivir en la península sale demasiado caro. En otro de los puntos calientes de la guerra, Donetsk, también se han abierto los colegios electorales. La presidenta de la Comisión Electoral en la región considera que estas elecciones son tan significativas para ellos como para Zaporilla o Lugansk, territorios que votan por primera vez tras la invasión de 2022.
0: El aeropuerto de Luxemburgo ha suspendido todas las operaciones a última hora de este viernes tras recibir informes sobre la presencia de drones no identificados en las inmediaciones del aeródromo. De momento se desconoce su origen, pero el gobierno de Luxemburgo investiga esta situación con la ayuda de los socios estratégicos. Se cumplen 5 años de la erupción del volcán de La Palma. El 19 de septiembre de 2021, la isla se rajó, sus cielos se cubrieron de negro y la vida de sus habitantes dio un vuelco. Las coladas cubrieron 1.219 hectáreas y se evacuaron a más de 7.000 personas.
9: Esto que ven es el territorio más joven de toda España, una fajana que empezó a formarse el 28 de septiembre de 2021, fruto del volcán Tajogaite. 47 hectáreas de terreno ganadas al mar, una extensión equivalente al Estado del Vaticano.
10: ¡Acaba de reventar el volcán!
9: Todo comenzaba el 19 de septiembre. La Tierra llevaba años dando señales hasta que ese día, pasadas las 3 de la tarde, el magma se abría paso por Cumbre Vieja, la zona más activa de la isla. 7.000 personas tuvieron que ser evacuadas y más de 1.200 entre efectivos y voluntarios trabajaron sin descanso, mientras que 12 coladas se abrían paso sepultando casas, carreteras, negocios, incluso barrios enteros de los llanos de Aridane y del Paso. Fueron 85 días de incertidumbre con la mirada puesta en el volcán hasta que por fin llegó este mensaje el 25 de diciembre.
11: La erupción ha terminado.
9: Un mensaje de esperanza que marcaba el fin de una erupción, pero que 5 años después todavía no ha terminado de cicatrizar.
0: Poco a poco, 5 años después, los vecinos se han ido reconstruyendo sus casas, aunque muchos habitantes de la Isla Bonita están lejos de volver a la normalidad. La erupción sepultó más de 1.000 viviendas.
12: De esta imagen han pasado unos 5 años y de esta otra algo menos. Hoy este matrimonio, Felipe y Maura, pueden sentarse en su nueva casa gracias a sus 5 hijos.
13: Para nosotros era un sueño que nuestros padres ya con 86 y 82 años que tienen, que pudiesen volver a vivir en su casa y poder decir que aquí estaba su casa, la vieja debajo y la nueva encima del volcán.
12: Han construido la nueva casa 7 metros por encima de la antigua. La erupción volcánica sepultó 1.345 viviendas. Hoy, volver a construir en el mismo sitio supone todo un reto.
14: No puedes reconstruir una casa, por ejemplo, encima de una colada, de una colada, si no tienes por dónde llegar.
12: Cifra en un 60% el nivel de reconstrucción, pero el restante lo mide en años. Números que esconden nombres, apellidos e historias.
15: Es la ilusión más grande que tengo en mi vida ahora mismo.
12: Pipe es hijo de Felipe y Maura, el matrimonio del principio. Hoy construye su casa al lado de la de ellos. Recuerda los inicios.
15: No sabes si tenías que irte de la isla o no, que yo me lo planteé varias veces.
12: Una familia que hoy aprende a vivir en una casa nueva que con el tiempo volverá a ser hogar.
0: Bueno, empezamos ya los deportes pendientes de la Liga. El Elche consigue su primera victoria en esta competición ante el Español y con uno menos en el campo. La Roja en el minuto 6 a Federico Redondo no detuvo a los ilicitanos. De hecho, Ferniño anotó los 2 primeros goles en el minuto 26 y el 29. El Español recortó la distancia con un gol en la segunda parte que marcó Víctor Chust. Y pocos minutos después, en el 78, Germán Valera sentenciaba a los periquitos con un tercer tanto. Y ya tenemos la primera lista post-mundial, los jugadores que estrenarán la segunda estrella con 2 grandes novedades. En la delantera, De la Fuente ha llamado a Roberto Fernández, el delantero perico que le ha ganado la partida a Camello, ambos con 6 goles. Y entre los porteros aparece Josep Martínez, que hasta hace poco que jugó con el Inter en el Bernabéu era alguien fuera del radar de la mayoría de los aficionados.
16: Sinceramente a mí no me gusta, así que claro, preferiría el formato anterior. Se cuida, entiendo en mi opinión, más la salud de los futbolistas, así que más claro el agua.
17: Así de contundente es Luis de la Fuente con el nuevo formato. 11 días y 4 de los 6 partidos de la fase de clasificación de la Nations. El primero, ante Inglaterra, en Wembley. Aquí estrenarán la segunda estrella. Después vendrán Croacia y República Checa. Para ello, lista continuista.
16: ¿Cómo no va a haber continuidad con unos jugadores que son campeones de todo?
17: Pero con 2 grandes novedades. Josep Martínez por el lesionado Joan y Roberto Fernández, al que el míster elogia.
16: Roberto es un jugador que también le hemos estado siguiendo mucho, pero que ahora es su momento.
17: Debutantes aparte, vuelven Fermín y Hausen en una lista grabada desde Ceuta.
16: Yo me siento más caballa y más ceutí que ayer.
17: Desde hoy, La Roja asume su nuevo papel.
16: El rival principal a batir por

0: las selecciones es España.
1: Como campeona del mundo.
2: Y el nuevo Real Madrid de Pedro Martínez pasa a la final tras ganar ante el Dubai Basketball su primer partido oficial de la temporada. Consigue la victoria en la semifinal de la nueva Supercopa de la Euroliga que se estrena este año precisamente allí, en Dubai.
3: La espera ha terminado. Shakira está de vuelta en Madrid.
4: Todo me dice Shakira con la cara que te fuiste y con la cara que volviste.
3: La artista colombiana se ha subido al escenario en el primero de los 12 conciertos programados para su histórica residencia. Una noche de nervios, música y mucha emoción.
5: Espectacular.
6: Muy bien. Todo súper chulo.
7: Tuvo canciones de todas las épocas, estuvo genial.
8: Fue increíble, es una diosa.
3: Miles de fans, más de 50.000, que han cantado éxitos de ayer y de hoy. De Hips Don't Lie a Waka Waka, de la tortura a las de la intuición. Y por supuesto, las mujeres ya no lloran.
9: No pienses que no te extraño.
3: Porque esta serie de conciertos pone el broche a la que ya es la gira más exitosa de la historia de un artista latino. Madrid ya tiene a su loba. Por delante otras 11 noches para celebrar la música y la cultura latina.
2: Bueno, y en unos minutos comienza, no es un día cualquiera, en Radio Nacional, y este fin de semana el programa además se hace desde Cervera, en Lleida. Pepa Fernández nos adelanta sus contenidos.
10: Hola, buenos días. En No es un día cualquiera nos encanta el turismo radiofónico, por eso iniciamos este fin de semana nuestra gira de otoño y lo vamos a hacer en Cervera, en Lleida, que está celebrando su milenario y lo hace además reuniendo a un montón de cerveras del sur de Europa, cerveras españolas, pero también portuguesas, francesas e italianas. Tendremos una tertulia sin broncas para hablar de la IA, de la inteligencia artificial. 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Todo esto y mucho más hoy desde el Auditorio Municipal de Cervera, en Lleida.

0: 1.700 migrantes han dormido esta noche en el campamento habilitado en el puerto de Ceuta. Otros muchos no lo han conseguido, no han conseguido plaza, por eso han vuelto a instalar los campamentos en la playa del Trampolín. El traslado de migrantes al puerto de Ceuta ha dejado avalanchas y momentos de caos. Las cerca de 1.800 plazas quedaron cubiertas en pocas horas. ¿Qué tal? Saludos de nuevo. Bienvenidos a las noticias del fin de semana. Y lo peor es que hoy se esperan lluvias en la ciudad. La situación en Ceuta sigue acaparando el debate político, además. El líder de la oposición, Núñez Feijóo, cuestiona que los inmigrantes de Ceuta quieran buscar trabajo. Y el gobierno le acusa de fomentar el odio y la antipolítica.
1: Hemos confirmado que esto no es inmigración. Los inmigrantes no se enfrentan a la policía, los inmigrantes intentan buscar un trabajo.
2: Poniendo palos en las ruedas cada día con la antipolítica e intentando que nada se resuelva, pero que el odio siempre se esparza.
0: Y Trump anuncia un acuerdo con Dinamarca y Groenlandia para asumir el control permanente de la seguridad de la isla ártica. Pero no es el único que ha dicho Donald Trump en las últimas horas, porque a partir de ahora prohíbe el acceso a la Casa Blanca a tres medios de comunicación, entre ellos la CNN.
3: Because they're fake news. And you get so tired of reading and seeing fake news, but they purposely write negative news. And they do that because they want to try and diminish the Republicans and a Republican administration.
0: Una jueza mexicana procesa por feminicidio a El Trompas, detenido por el asesinato de la estudiante canaria Claudia Tacoronte en Morelos. Prisión preventiva y 4 meses de investigación. Nuevo apagón general en Cuba. La red eléctrica ha vuelto a colapsar por un fallo en líneas de alta tensión en el centro de la isla. Millones de personas se han quedado sin suministro. Las autoridades aseguran que ya trabajan en una recuperación gradual del sistema. Y hoy se cumplen 5 años de la erupción del Cumbre Vieja en La Palma. Comenzó el 19 de septiembre de 2021 y duró 85 días. Fue la erupción más larga registrada en la isla y de las más destructivas. La lava sepultó cerca de 1.100 hectáreas y destruyó unas 3.000 edificaciones. Causó un fallecido y también daños por 843 millones de euros. El Festival de San Sebastián enciende sus luces un año más. El director alemán Werner Herzog recibió anoche el premio Donostia de manos de Orlando Bloom. Ha sido en la gala inaugural de esta edición número 74. Y en este último fin de semana del verano, esta es la previsión del tiempo.
4: El tiempo cambiará radicalmente durante el fin de semana, pero ojo, porque hoy todavía podríamos tener algunos chubascos o tormentas puntualmente fuertes, especialmente durante este primer tramo de la jornada, en el sureste peninsular, Alicante, región de Murcia, la Andalucía más oriental. También esperamos algo de lluvia en las dos ciudades autónomas, mientras que en el resto el panorama será despejado, básicamente. De cara a mañana, el sol se impone, tendremos algunas nubes todavía en el mar de Alborán, en la costa mediterránea andaluza o en el sureste, pero en conjunto ya ambiente más soleado con temperaturas que además irán remontando. Subirán en la tarde de hoy y subirán sobre todo mañana, con máximas ya por encima de los 30 grados en buena parte de nuestro país.
0: ...1.700 migrantes han pasado su primera noche en el campamento habilitado en el puerto de Ceuta. Para otros miles, la playa seguirá siendo el lugar en el que continúen esperando una oportunidad.
5: Tras 50 días en la calle, corrían con la esperanza de conseguir una plaza en el campamento del puerto de Ceuta. A las 7 de la mañana de este viernes se ha puesto en marcha el operativo para trasladarlos desde Playa Benítez. En los momentos de mayor tensión, la policía intentaba contenerles con disparos al aire. A las 12 ya no quedaba ninguna de las 1.700 plazas disponibles. Son 50 carpas con literas, comedores, áreas de atención médica y baños. Desde Save the Children aseguran que es crucial que en este proceso se lleve a cabo la identificación de los menores que pueda haber entre los trasladados.
6: No se puede hacer con todas las garantías en un sistema que está totalmente saturado, ¿no? Estamos hablando de una ciudad autónoma que tenía capacidad antes del día 30 para unos 300 niños y niñas en el sistema de protección. Hablamos ahora de más de 2.000 ya acogidos.
5: La prioridad a la hora de permitir el acceso han sido los más vulnerables, pero más de 3.000 personas siguen en las playas. Él ha intentado llegar al puerto, pero la policía se lo ha impedido, dice. Otros están en el polígono industrial.
7: Sobre todo las madres con hijos son mujeres solas y hay cerca de 40 niños y niñas entre 7, 2, 8 años que ni siquiera pueden comer una vez al día. La situación es muy, muy difícil.
5: Desde la ONG Luna Blanca han habilitado una carpa para mujeres y niñas en la barriada de La Reina. El gobierno estima que siguen en Ceuta entre 9.000 y 10.000 migrantes.
0: El gobierno ha quedado satisfecho en cómo se ha producido ese traslado. Dice que ha sido un éxito y que se ha producido sin grandes altercados. Pero el Partido Popular lo ve de otra forma. Cree que se ha alterado el orden público y que se ha puesto en peligro a las fuerzas de seguridad. Tanto ellos como Vox piden la expulsión inmediata de los migrantes.
8: Cívico y sin altercados graves. Es como el gobierno describe el traslado de migrantes al puerto de Ceuta. Se felicitan de que se han cumplido los objetivos, dicen.
9: Que los migrantes puedan ser filiados, que se puedan incoar sus expedientes y que sean devueltos todos aquellos que no puedan estar en nuestro país acorde a la ley.
8: Aunque reconocen que ha sido una operación compleja, de una dimensión sin precedentes, apuntan y resaltan la dificultad añadida del efecto llamada. Para el PP, en cambio, ha sido caótico.
10: 50 días después, el descontrol de Ceuta como ciudad invadida es total. Señor Sánchez, el polvorín que está viviendo Ceuta, el único responsable es usted.
8: Aseguran que el gobierno no ha sido capaz de mantener el orden público y que han dejado vendidas a las fuerzas de seguridad.
1: Esto no es inmigración. Los inmigrantes no se enfrentan a la policía. Los inmigrantes intentan buscar un trabajo.
8: Defienden su expulsión de la ciudad y critican que el Ejecutivo, al principio de esta crisis, prometió que todos se irían y que ahora, en vez de eso, les han dado un techo. Los socialistas reprochan esta actitud de Génova desde el momento en que empezó el traslado, dicen.
11: Todo el mundo está implicado en que salga bien y ya está el PP poniendo velas para que salga mal. Es que no lo entiendo, de verdad, no entiendo esa actitud siempre destructiva y responsable.
8: Mientras el socio minoritario del gobierno, que critica las cargas policiales, pide más.
12: Necesitamos reubicar de una vez por todas a personas migrantes que están en Ceuta a la península.
8: Vox define lo de este viernes como una avalancha humana que ha atemorizado a los vecinos.
13: Me han parecido unas imágenes absolutamente dantescas que dan verdadero miedo a los ceutíes. Yo espero que salgan así, que salgan corriendo y que salgan cuanto antes.
8: De vuelta, dice, a sus países de origen.
0: Y otro asunto, les hablamos de Isabel Díaz Ayuso, que reconoce que fue a ver el ático de lujo que compró la comunidad con dinero público, aunque se desentiende de esa compra. La jueza que instruye el caso ha preguntado a la Fiscalía si puede seguir con una investigación en la que incluyen en la querella un aforado, concretamente el consejero de Presidencia de Madrid.
14: En unas declaraciones improvisadas durante 20 minutos y muy molesta con los periodistas por las preguntas sobre el ático,
15: ¿y esta memez?
14: Ayuso dice por primera vez que ella no dio la orden de comprarlo.
15: ¿Dónde? No se ha dado una orden de ese tipo, se buscan muchas viviendas y ya está.
14: Y no aclara quién dio luz verde a esa operación.
15: A mí qué me importa, es que esa no es mi gestión. Cada uno tiene su responsabilidad, la mía no es gestionar inmuebles.
14: Sí que reconoce que lo visitó.
15: Gracias. Lo compran y estoy buscando un lugar donde puede que me lleve las oficinas, el despacho mío, mi despacho. Oye, pues por verlo.
14: Y mantiene que no se van a perder los 6,3 millones de euros.
15: La casa se irá revalorizando con el tiempo.
14: Aunque nadie lo ha querido comprar y ahora lo volverán a sacar a subasta. El expediente de compra recoge que podría acoger ocasionalmente a su equipo e incluso quedarse a vivir en situaciones de crisis. Otro documento abre la posibilidad de que ese uso residencial sea permanente. También hay un contrato de alquiler por el que la Comunidad de Madrid acordaba pagar a Planifica Madrid, la empresa pública que lo compró, 3.000 euros al mes durante una década, un precio muy por debajo del mercado de esa zona. Más Madrid exige explicaciones, también el Partido Socialista, que le reprocha ese tono.
11: Primero ha perdido el ático y ahora ha perdido los papeles.
14: Y en los tribunales, la jueza ha preguntado a la Fiscalía si cree que es competente para investigarlo, porque entre los querellados hay un aforado, el consejero de Presidencia.
0: Y a todo esto, el precio de la vivienda sigue disparado. En el segundo trimestre, el metro cuadrado superó los 2.350 euros, un 12% más, todo un récord. Es cada vez más caro comprar y más complicado alquilar. Mientras estuvo vigente el decreto de vivienda, que después tumbó el Congreso, se presentaron miles de solicitudes para prorrogar los contratos. Y según los sindicatos de inquilinos, hay más de 14.000 pendientes de saber si se quedarán sin alquiler.
16: Mercedes y Antonio solicitaron la prórroga de su alquiler durante las semanas que estuvo vigente el Real Decreto Ley, que decayó en las Cortes.
17: A mí me cumple el contrato este mes que viene.
16: Pero su solicitud ha quedado en una especie de limbo legal.
17: He solicitado la prórroga dentro de tiempo y forma y lo que es el fondo buitre no me lo reconoce.
16: Si hace falta, recurrirá a los tribunales, donde el juez tendrá que decidir si da validez a la prórroga por estar vigente el decreto cuando se solicitó o la deniega porque entiende que esa norma quedó sin efecto tras su veto en el Congreso.
18: Sabes la debilidad que ha tenido esta norma durante ese momento y que efectivamente ahora está derogada y ni cabe en el propio ordenamiento jurídico, entonces yo intentaría llegar a un acuerdo con la propiedad.
16: Pero no ocurre lo mismo en toda España. Ainhoa, en Barcelona, logró una prórroga de 3 años porque su ley autonómica, amparada en la declaración de zona tensionada, sí lo permite.
19: Nos recomendaron que nos acogiésemos a esta otra prórroga que en un principio no nos podían denegar, que era, bueno, es mucho más sólida, ya es ley, y así lo hicimos y todo salió perfecto, la verdad.
16: El gobierno se comprometió a llevar al Congreso este mes un nuevo decreto que contiene estas prórrogas, entre otras medidas en materia de vivienda, pero aún faltan apoyos para sacarla adelante.

0: Trump ha anunciado un acuerdo con Dinamarca para asumir el control total de la seguridad de Groenlandia. Las tres partes esperan firmarlo la semana que viene.
1: Trump regresó a la Casa Blanca con un interés claro.
2: We need Greenland. We need Greenland. We need Greenland.
1: Y ha declarado su victoria en su red social Truth. Anuncia que Estados Unidos ha llegado a un acuerdo con el Reino de Dinamarca y con Groenlandia para el control permanente sobre la seguridad de la isla. Un lenguaje triunfal que evita dar detalles, pero destaca que esto permitirá reforzar la presencia militar norteamericana en Groenlandia y garantizará que el territorio no pueda ser utilizado por potencias rivales sin la aprobación expresa de Washington. El acuerdo llega tras meses de tensión en los que Trump no ha dejado de insinuar que podría comprar la isla o incluso anexionarla a Estados Unidos por la fuerza. En enero, los líderes de cinco partidos políticos del Parlamento de Groenlandia difundieron una declaración conjunta con un mensaje claro: no queremos ser estadounidenses. También ha sido tajante la respuesta de la Unión Europea. Hace tan solo unas semanas, Ursula von der Leyen visitaba la isla ártica para reforzar ese mensaje de apoyo. Dinamarca ha reconocido el acuerdo y ha hecho hincapié en que respeta la soberanía de la isla. La oficina de la primera ministra de Dinamarca ha asegurado en un comunicado que las tres partes esperan poder firmar el texto durante la Asamblea General de Naciones Unidas de la próxima semana.
0: Bueno, pues vamos a conocer un poco más de ese acuerdo y lo que implica. Contactamos con José Antonio Gurpegui, que es director del Instituto Franklin con la Universidad de Alcalá de Henares. Muy buenos días.
3: Hola, muy buenos días.
0: Bueno, primero, ¿qué ha conseguido realmente Estados Unidos con este acuerdo?
3: Bueno, esta es una viejísima, si nos remontamos al segundo mandato de Donald Trump, pretensión del presidente norteamericano, ¿no? En sus primeros movimientos de demandas geopolíticas tenían que ver precisamente con Groenlandia. Su actividad es tan frenética que ya lo hemos olvidado un poco, pero a Groenlandia, si recordamos también el canal de Panamá. A la postre, su visión no era tan descabellada como parecía, o podíamos pensar en ese momento, porque en realidad después hemos visto que estos cuellos de botellas del tráfico comercial mundial han resultado fundamentales, como el, por supuesto, el estrecho de Hormuz y Bab el-Mandeb, ¿no? De manera que contextualizamos en ese contexto sus demandas. Por otra parte, otro aspecto que hay que tener en consideración es por qué se produce en este momento. Resulta muy significativo que se produzca en un momento en que Canadá ha anunciado su intención de comenzar negociaciones con la Comunidad Económica Europea como socio preferente, veremos cómo termina por denominarse, ¿no? Entonces, esto ha sido un golpe de efecto que Trump necesitaba en este momento. Y después, yendo al fondo del asunto, yendo a algo que es, desde mi punto de vista, tal vez más sustancial, es por qué esta obsesión de Donald Trump con Groenlandia, más allá de que efectivamente es un paso estratégico, sobre todo con el deshielo que se está produciendo en el casquete polar del norte, sobre todo con un país amigo, en tanto en cuanto pertenece a la OTAN, ¿no? Bueno, yo la lectura que hago tiene que ver con los movimientos independentistas groenlandeses, que son importantes, que van creciendo, y ¿quién alimenta en buena medida esos movimientos independentistas groenlandeses? China y también Rusia, o fundamentalmente, o de forma muy especial, Rusia. Para Rusia le resulta ese un paso fundamental, sobre todo para llegar al Atlántico y después para poder comunicarse también por la zona norte con los océanos de que no tiene acceso, ¿no? ¿Qué ocurre? Que si los movimientos independentistas lograran esa independencia, esa anhelada independencia, eventualmente en algún momento, estas naciones, tanto Rusia como China, tendrían un trato, no sé si preferencial, pero desde luego que estos movimientos no tendrían no pondrían un gran impedimento a que establecieran bases. Y dentro de ese contexto, dentro de esa lectura, es la que Trump se ha asegurado ya que Estados Unidos será la única nación, no solo potencia, nación extranjera, que podrá asentar tropas en territorio groenlandés. Recordemos que ya tiene una base en el norte desde la Segunda Guerra Mundial, pero fundamentalmente impide que cualquier otra nación establezca bases militares. Y además, según ha dicho Trump, es un acuerdo que no tiene límite, que es eterno, ¿no?
0: Claro,
3: disculpa
0: pero
3: si me estoy un poquito.
0: Es un panorama, desde luego, que hay que estudiar. Pero si Estados Unidos ya tiene presencia allí en Groenlandia, ¿qué cambia ahora? ¿Qué derechos tiene que no tenía sobre ese acuerdo de 1951?
3: Fundamentalmente, por una parte, el de la temporalidad, como acabo de comentar, que según Donald Trump, porque solo sabemos, las noticias que tenemos son únicamente las de Donald Trump. La oficina de la primera ministra danesa lo que ha comentado es que efectivamente este acuerdo se ha llegado y que se firmará en la Asamblea General de las Naciones Unidas el próximo día 21. Muy llamativo, permíteme el inciso, muy llamativo que el 23 y el 24 va a llegar Xi Jinping en visita oficial a Estados Unidos, justo 2 días antes de la visita de Xi Jinping. Como decía, por una parte eso, y por otra, fundamentalmente, que antes no estaba reconocido, que se impide el establecimiento de cualquier base militar extranjera de cualquier otra potencia, que eso es lo sustancial de este acuerdo. Como digo, lo sabemos, o la información que tenemos se debe exclusivamente a las redes sociales de Donald Trump.
0: Claro, resulta también llamativo la posición de Dinamarca y de Groenlandia, que bueno, pues que llevaban meses rechazando esas pretensiones de Donald Trump y que ahora deciden pues dar ese giro, ¿no? ¿Por qué han aceptado ahora ampliar esa presencia? Y si es una decisión de seguridad, una forma de rebajar la tensión entre Washington y entre estas potencias, ambas cosas, ¿qué puede ser?
3: Sí, desde luego. Las tres partes, es decir, obviamente Donald Trump, pero también Groenlandia y también Dinamarca se han mostrado dispuestas a firmar el acuerdo y al parecer es un acuerdo consensuado por las tres partes, ¿no? Bien, yo el mayor beneficiado, aparte de Estados Unidos, que garantiza, como hemos dicho, el establecimiento de tropas y que no haya ninguna otra nación que pueda establecer tropas en territorio groenlandés, es en buena medida Dinamarca. Porque Dinamarca con este movimiento también se asegura que ha neutralizado ese movimiento independentista que era muy importante y que más allá de que pudiera suponer una amenaza para la OTAN por una parte o para Estados Unidos por otra parte, en esa Groenlandia independiente que podía llegar a acuerdos tanto con China como con Rusia, Groenlandia se ha garantizado en cierta medida que esos movimientos independentistas han sido neutralizados y Groenlandia continuará supuestamente formando parte del reino de Dinamarca pues por mucho más tiempo.
0: ¿Podríamos estar hablando de un primer paso para lo que luego Donald Trump quiere, que realmente quedarse con Groenlandia? ¿O la Unión Europea y el resto de potencias no lo van a permitir?
3: Bueno, yo creo que Donald Trump, cuando proponía o bien comprar Groenlandia o bien anexionarla por la fuerza, estaba negociando en máximos. Eso y esa forma de negociar ya la diseñó él en su libro, ¿no? Hace mucho tiempo. Estados Unidos, cierto es que Estados Unidos ha comprado muchos de sus territorios. Recordemos, por ejemplo, Alaska, ¿no? Que es el más llamativo, o después comprase incluso Florida a España, ¿no? O el territorio de todo el sudoeste norteamericano a México. Es decir, la compra de territorio norteamericano es algo que Estados Unidos ha hecho a lo largo de la historia de forma continua. Pero claro, el siglo XXI no es ni mucho menos el siglo XIX, las cosas han cambiado, de manera que la opción de la compra era irrealizable y todavía lo era mucho más la opción de la invasión, ¿no? Yo creo que Trump sabía que eso no podía ocurrir, a la OTAN y las naciones europeas no creo tampoco, estoy convencido que no lo hubieran permitido, pero era un arma de presión, ¿no? Un arma de presión en el sentido de aquí hay que llegar a un acuerdo para garantizar sobre todo la hegemonía militar norteamericana en Groenlandia.
0: Bueno, pero la OTAN, meses atrás, cuando Donald Trump insistió en hacerse con la isla, mandó tropas allí, no sé muy bien qué. ¿Cómo ven desde la Alianza Atlántica este giro?
3: Sí, efectivamente, se mandó tropas. Fue más un hecho, hombre, no voy a utilizar la palabra anecdótica, simbólico, ¿no? Fue más un hecho simbólico en el sentido de que, bueno, esto es territorio OTAN y nosotros estamos mandando también soldados, ¿no? En esa partida de póker que estuvieron jugando Donald Trump y la OTAN, cuando incluso amenazaba con salir a la OTAN, bueno, todavía era más grave, obviamente, la amenaza de atacar o de incorporar por la fuerza un territorio OTAN, ¿no?, perteneciente. Pero yo creo que eso formaba parte de la negociación. Creo que este es un buen acuerdo A falta, como digo, a falta de saber los detalles, pero tal como se ha expresado, o por las pocas noticias que tenemos a través

0: de las redes sociales de Donald Trump. Creo que es un buen acuerdo para Estados Unidos. Así lo han manifestado también Estados Unidos. Perdón, Donald Trump, no recuerdo ahora exactamente el mensaje cómo era, pero decía, creo que estoy citando literalmente, que se cumplen todas nuestras expectativas. Creo que era una de las frases que he leído, que ha escrito Donald Trump. Entonces, en ese sentido, las intenciones estadounidenses están cubiertas. Como digo, también para Dinamarca, le supone una garantía sobre la propiedad de ese territorio. Y bueno, pues digamos que tal vez los movimientos independentistas groenlandeses pues son los que pueden haber aparecido peor parados. Sí, no puedo leerlo, estáis poniendo. Mira, esto, there will be no cost for the United States. No le va a costar nada a los Estados Unidos, hombre, le costará el desplazamiento de tropas, ¿no?
1: Bueno, esos son los titulares que deja Donald Trump, que luego además.
0: Eso es lo que habéis puesto ahí un poco para los telespectadores, es la única información que tenemos. Y la confirmación, como digo, por parte de la oficina de la primera ministra danesa, simplemente diciendo que sí, que se ha llegado a ese acuerdo y que se firmará en la Asamblea General de la ONU, y también el primer ministro groenlandés, que ha dicho que se ha llegado a ese acuerdo y que han llegado a ese agreement y que él está de acuerdo.
1: Pues vamos a estar muy pendientes de esa letra pequeña que conoceremos en los próximos días y las posibles reacciones de los actores de Rusia, de China, la Unión Europea también. Bueno, veremos, estaremos atentos. José Antonio Gurpegui, director del Instituto Franklin con la Universidad de Alcalá de Henares, gracias por ayudarnos a comprender inicialmente qué va a suponer esto, pero seguramente seguiremos hablando durante más semanas, así que nos encantará tenerte aquí con nosotros. Gracias.
0: Siempre, siempre gracias. Buenos días, buen fin de semana a todos.
1: Igualmente, gracias. Bueno, antes de estos anuncios, Trump ha hablado sobre su decisión de prohibir el acceso a la Casa Blanca a varios medios de comunicación, incluido la CNN, por supuestamente difundir noticias falsas.
2: Because they're fake news. You get so tired of reading and seeing fake news, but they purposely write negative news, and they do that because they want to try and diminish the Republicans and a Republican administration.
3: Esto que ven es el territorio más joven de toda España, una fajana que empezó a formarse el 28 de septiembre de 2021, fruto del volcán Tajogaite. 47 hectáreas de terreno ganadas al mar, una extensión equivalente al Estado del Vaticano.
4: ¡Acaba de reventar el volcán!
3: Todo comenzaba el 19 de septiembre. La Tierra llevaba años dando señales hasta que ese día, pasadas las 3 de la tarde, el magma se abría paso por Cumbre Vieja, la zona más activa de la isla. 7.000 personas tuvieron que ser evacuadas y más de 1.200 entre efectivos y voluntarios trabajaron sin descanso, mientras que 12 coladas se abrían paso sepultando casas, carreteras, negocios, incluso barrios enteros de los llanos de Aridane y del Paso. Fueron 85 días de incertidumbre con la mirada puesta en el volcán hasta que por fin llegó este mensaje el 25 de diciembre.
5: La erupción ha terminado.
3: Un mensaje de esperanza que marcaba el fin de una erupción, pero que 5 años después todavía no ha terminado de cicatrizar.
6: De esta imagen han pasado unos 5 años, y de esta otra, algo menos. Hoy este matrimonio, Felipe y Maura, pueden sentarse en su nueva casa gracias a sus 5 hijos.
7: Para nosotros era un sueño que nuestros padres, ya con 86 y 82 años que tienen, que pudiesen volver a vivir en su casa y poder decir que aquí estaba su casa, la vieja debajo y la nueva encima del volcán.
6: Han construido la nueva casa 7 metros por encima de la antigua. La erupción volcánica sepultó 1.345 viviendas. Hoy, volver a construir en el mismo sitio supone todo un reto.
8: No puedes reconstruir una casa, por ejemplo, encima de una colada, si no tienes por dónde llegar.
6: Cifra en un 60% el nivel de reconstrucción, pero el restante lo mide en años. Números que esconden nombres, apellidos e historias.
9: Es la ilusión más grande que tengo en mi vida ahora mismo.
6: Pipe es hijo de Felipe y Maura, el matrimonio del principio. Hoy construye su casa al lado de la de ellos. Recuerda los inicios.
9: No sabes si tenías que irte de la isla o no, que yo me lo planteé varias veces.
6: Una familia que hoy aprende a vivir en una casa nueva que con el tiempo volverá a ser hogar.
1: San Sebastián ya vive su edición número 74. Tras una apertura marcada por el premio Donostia,

0: del cine europeo. Productor, director, actor, pocas cosas le quedan por hacer, pero él sigue teniendo curiosidad. Esta noche, cita con Naomi Watts, segundo premio de esta edición y además premio nacional para Carmen Machi. Todo esto un día donde retrocederemos en el tiempo 5 minutos. ¿Por qué? Porque es lo que nos propone Berto Romero con una historia que sorprende, que llega a la sección oficial a concurso, coprotagonizada por Javier Cámara y Belén Cuesta.
1: Una exposición recuerda a las socias del Liceum Club Femenino cuando se cumplen 100 años de su fundación. Solo estuvo en funcionamiento 10 años, pero bastó para convertirse en centro de desarrollo intelectual y social para las mujeres de la época.
2: Esta exposición recorre la historia del Liceum Club y sus cerca de 500 socias entre 1926 y 1936.
3: Nos va enseñando cómo se estructuraba el liceo, cómo se forma el liceo, la relación entre ellas. Para mí, lo más importante son sus nombres y, sobre todo, poner en valor aquella documentación que, gracias a las socias y algunas instituciones, se ha podido conservar.
4: El liceo es una reunión de talentos, de cabezas, de actitudes, tan impresionante que a mí me parece que es muy importante recuperar eso.
5: Fue la primera mujer médico, ginecóloga y cirujana. Ella termina su carrera universitaria en 1906, por eso es una mujer pues, que se sale un poco de lo que era la tónica habitual en las mujeres de principios de siglo.
2: 184 fotografías y documentos nos hablan de sus actividades y las exposiciones y conferencias que organizaban con María de Maeztu como directora.
4: María de Maeztu fue una mujer extraordinaria, absolutamente extraordinaria, una capacidad de trabajo, una receptividad, una cabeza abierta, que en el Liceum, que estaba Victoria Kent y que estaban Clara Campoamor y que estaban una gente con unas posiciones políticas muy diferentes, cabía todo. Y eso es imprescindible recordarlo.
2: Y otras iniciativas como la Casa del Niño, una guardería para hijos de obreras, en la que también estuvo Rosario de Lacy.
5: Ya dice en sus memorias que es que tuvieran salubridad e higiene. Entonces ella cuenta que era la primera institución que cuidaba niños que no era religiosa.
3: Son mujeres que en lo colectivo hicieron algo extraordinario y en lo individual es descubrir grandes historias que nos revelan vidas apasionantes, ¿no?
2: La muestra estará en la Fundación Ortega Marañón de Madrid hasta enero de 2027.

Donald Trump anuncia un acuerdo con Dinamarca y Groenlandia para asumir el control permanente de la seguridad de la isla ártica. Los detalles de momento no se han hecho públicos. La firma podría llegar la semana que viene en el marco de la Asamblea General de Naciones Unidas. ¿Qué tal? Saludos de nuevo. Es la noticia que sin duda va a provocar una ola de reacciones en todo el mundo. Son las 9 de la mañana, una hora menos en Canarias. Arrancamos las noticias del fin de semana. 1.700 migrantes han dormido esta noche en el campamento habilitado en el puerto de Ceuta. Otros muchos no han conseguido plaza, por eso se han vuelto a instalar los campamentos en la playa del Trampolín y en Loma Colmenar. El traslado de migrantes al puerto de Ceuta ha dejado avalanchas y momentos de caos, de tensión. Las cerca de 1.800 plazas de ese campamento quedaron cubiertas en pocas horas. En unos minutos, por cierto, estará aquí con nosotros la vicepresidenta segunda de Ceuta. Pero hay más noticias en este sábado 19 de septiembre. Una jueza mexicana procesa por feminicidio a el Trompas, que está detenido por el asesinato de la estudiante canaria Claudia Tacoronte en Morelos. Prisión preventiva y 4 meses de investigación para aclarar lo ocurrido. Nuevo apagón general en Ceuta. La red eléctrica ha vuelto a colapsar por un fallo en líneas de alta tensión en el centro de la isla. Millones de personas se han quedado sin suministro. Las autoridades aseguran que ya trabajan para recuperarlo de forma gradual. Y hoy se cumplen 5 años de la erupción del Cumbre Vieja.

0: en La Palma, 5 años de estas imágenes. Comenzó el 19 de septiembre de 2021, duró 85 largos días, ha sido la más larga registrada en la isla. Entonces la lava sepultó cerca de 1.100 hectáreas y destruyó unas 3.000 edificaciones. Dejó un fallecido y daños por 843 millones de euros. Y hoy volvemos allí para recordar qué y cómo pasó y además cómo se encuentra la isla 5 años después. Nos vamos hasta allí, Marian Senén, cuéntanos.
1: Estamos sobre la colada del Tajo Gaite, a muy poquita distancia del volcán y concretamente debajo de nosotros está la antigua localidad de Todoque, que quedó completamente sepultada. Esto, como ven, ya no es ahora una masa compacta de lava negra, porque se han abierto carreteras y caminos que están permitiendo cada vez a más vecinos, a más afectados, poder reconstruir sus viviendas. Recordamos, la erupción se llevó por delante 1.345 casas.
0: Bueno, y en este último fin de semana del verano, porque el otoño llega el miércoles, vamos a repasar la previsión del tiempo.
2: El tiempo cambiará radicalmente durante el fin de semana, pero ojo, porque hoy todavía podríamos tener algunos chubascos o tormentas puntualmente fuertes, especialmente durante este primer tramo de la jornada, en el sureste peninsular, Alicante, región de Murcia, la Andalucía más oriental. También esperamos algo de lluvia en las dos ciudades autónomas, mientras que en el resto el panorama será despejado, básicamente. De cara a mañana, el sol se impone, tendremos algunas nubes todavía en el mar de Alborán, en la costa mediterránea andaluza o en el sureste, pero en conjunto ya ambiente más soleado con temperaturas que además irán remontando. Subirán en la tarde de hoy y subirán sobre todo mañana, con máximas ya por encima de los 30 grados en buena parte de nuestro país.
3: Después de más de mes y medio durmiendo en la calle, las miles de personas que han hecho de la playa del trampolín su casa, su mercado o su lugar de rezo, tenían este día marcado en el calendario. Nos hemos levantado a las 5 de la mañana porque sabíamos que era hoy, dice este hombre. Las nuevas plazas han supuesto un alivio.
4: Gracias.
3: Para muchos, pero no el suficiente como para sofocar la demanda que reclama la ciudad. Esperábamos entrar en el campamento, pero no había hueco, dice uno. Son más los que se han quedado fuera que los que han entrado, se lamenta otro. Así que con las mismas, muchos de los que no han conseguido la ansiada pulsera azul han vuelto a coger sombrillas, mantas o sillas, han regresado a las chabolas y han reavivado el fuego que habían dejado atrás. Ni ellos ni los ceutíes han quedado satisfechos.
5: Parece que no se ha ido nadie.
3: En Playa Benítez la imagen tampoco era muy distinta a la de ayer a estas horas.
6: Yo creo que todavía no son conscientes de que la ciudad tiene 19 kilómetros cuadrados.
3: Se quejan de que muchos espacios públicos siguen ocupados. Algunos vecinos del trampolín en protesta han acampado en la Plaza de los Reyes.
7: Una situación que no es normal. La playa ha dejado de existir.
3: Según los datos del gobierno, todavía quedan entre 3.000 y 4.000 personas en la calle.
0: Pues este es el primer día para esos 1.700 migrantes en el campamento del puerto de Ceuta, mientras otros muchos que se han quedado sin sitio siguen en la playa del trampolín. Es una situación, Olivia Freijo, que sigue preocupando mucho a los ceutíes. Frente a la delegación del gobierno donde te encuentras, sigue una acampada en protesta por lo que está ocurriendo en la ciudad.
8: Así es, buenos días. Estamos en la Plaza de los Reyes, frente a la delegación del Gobierno, el que está siendo el kilómetro cero de todas las protestas vecinales. Ayer estuvimos contando durante todo el día el drama humanitario con ese traslado tan complejo desde las playas del trampolín hacia esa zona del puerto, el campamento del puerto, pero no queríamos dejar de contar el otro lado de este drama humanitario y este drama migratorio que sufre la ciudad de Ceuta desde hace más de 50 días. Aquí hay en torno a 20 tiendas de campaña y han dormido aproximadamente unos 30 vecinos para reivindicar que su día a día todavía no ha vuelto. Y el que ha tenido la idea de poner este pequeño campamento es Emilio, él es brigada forestal y él vive precisamente frente a esa acampada en la playa del Trampolín. Y tú desde este lunes no puedes dormir en tu casa y has tenido que vivir aquí. Y cuéntanos cómo te afecta tanto en tu día a día.
4: Hombre, aquello es horroroso, porque yo, si tú ves este campamento, es lo que hemos querido hacer, una realidad de lo que es la playa Trampolín, transportarla aquí. Yo siempre, todo el mundo que viene, porque la gente de Ceuta, muchísimas, no ha ido a la playa Trampolín y ven, oye, ¿esto qué es? ¿Por qué son los de las palmeras y tanto? Hemos hecho una realidad subjetiva de aquello aquí. Y, por ejemplo, la distancia sería, donde ves la carta, esa sería mi casa. Imagínate.
8: Y donde están las tiendas sería la playa del Trampolín.
4: Sería la playa del Trampolín.
8: Cuéntanos...
4: Exactamente, mi casa no es playa Trampolín, Llano del Guano, que es el último asentamiento que se ha hecho, pero vamos, tengo 100 metros la playa del Trampolín y 20 metros la playa del Guano.
8: Y cuéntanos exactamente lo que has visto, porque es verdad que vosotros no sois un pueblo que acoge, un pueblo que está acostumbrado a convivir con otras culturas, entendéis obviamente el drama humanitario, pero ¿tú qué has visto en la playa del Trampolín y por qué no puedes dormir en tu casa?
4: Hombre, porque el asentamiento se fue agrandando y conforme vino llegando gente, la gente que vino, hay gente muy buena, porque yo he convivido con muchos, yo he vivido en Marruecos, yo te hablo desde el conocimiento, he trabajado en Marruecos, he vivido en Marruecos, conozco mucho.
8: Pero cuéntanos lo que me comentabas, que habías visto cuchillos, que habías visto peleas.
4: Sí, por supuesto, allí empezó a bajar gente muy conflictiva, muy, muy conflictiva, y he visto peleas con cuchillos, he visto peleas con palos, he visto cosas desagradable. He tenido que llamar a la policía al 112 más de una vez por salir chicas pidiendo auxilio y eso todo te lo digo porque lo he grabado.
8: Y él nos decía también que él normalmente su rutina era abrir la ventana, tener la playa del Trampolín enfrente, ponerse música y que esa rutina ya se ha roto para prácticamente todos los ceutíes y sí que queréis reivindicar que vuelva esa normalidad y que por favor 50 días después haya un recuento exacto del número de inmigrantes que todavía no se sabe que hay aquí en Ceuta.
4: Eso es fundamental, no sabemos cuántos han entrado, cuántos quedan y yo pienso que tampoco es tan difícil hacer recuento. Y lo que me pregunta sobre mi casa, yo soy un melómano, me gusta mucho la música, yo tengo un pequeño estudio de música allí, yo llevo 50 días sin encender el equipo de música, yo tengo que vivir con las ventanas cerradas, teniendo el paisaje más maravilloso del mundo, porque una costa atlántica era salvaje. A ver cuándo se va a recuperar aquello. Y las hogueras no me permiten respirar en mi casa. Yo tengo que estar todo el día con colirio. Yo que he trabajado en incendio, me recuerda eso.
8: Muchísimas gracias, Emilio. También quería hablar con Javi. Javi, no sé si puedes darte la vuelta. Él es estudiante de enfermería, está en segundo de enfermería. Sí. ¿Y tú por qué estás aquí, Javi?
9: Bueno, a mí mi tierra la amo, pero también cuando en estas cosas me duele mi tierra, entonces yo creo que hay que acompañar a nuestra gente. Lo ha dicho ya Emilio, ¿no? Esto es apolítico, esto es pacífico, esto es una representación para que Ceuta no quede en el olvido, porque Ceuta no debe de quedar en el olvido y porque Ceuta no se rinde y los caballanos nos rendimos en ese sentido. Creo que es necesario mandar un mensaje a toda España de que se siga hablando de Ceuta, de que no nos abandonen, porque es necesario seguir en la lucha por nuestro derecho, porque lo estamos perdiendo, por nuestra libertad y sobre todo porque aquí empieza España y porque aquí empieza Europa. Y en ese sentido es importante trasladar ese mensaje, al igual que estar presencialmente aquí, porque sabemos que es una forma de manifestar nuestro hartazgo y queremos y exigimos lo que nos pertenece a nosotros y retornar a esa normalidad que había el 29, 28 de julio. Entonces,
8: me comentabas, perdona, Javi, que tú no has empezado todavía las clases en la universidad, pero que ya tenéis un grupo entre los compañeros para decir cuáles son las rutas más seguras, porque nos decías que desde las 10 de la noche hasta las 6 de la mañana, bueno, pues ocurren altercados, hay también escenas de delincuencia, eso no lo tenéis entre los compañeros.
9: Sí, se ha hecho un grupo en la universidad de andar seguro, ¿no? Entonces, a partir de ahí vemos que existe una inseguridad. No es como dice el ministro Marlaska, una subjetividad, ¿no? Aquí la inseguridad existe, aquí y las soluciones no se ven. Nosotros exigimos soluciones en cuanto a seguridad en las calles, en cuanto a efectivos policiales, efectivos militares, y creemos que es necesario seguir reivindicando eso simplemente para que una estudiante o un estudiante vaya a realizar un derecho que es el de estudiar. pero no solo en el ámbito universitario, sino también en los colegios, también en los institutos y en todos los ámbitos, ya sea educativo o sanitario, porque también es necesario decir que hay un colapso sanitario y también es necesario decir que la educación es un derecho y debe de cumplirse a rajatabla.
8: Muchísimas gracias, Javi, muchísimo ánimo. Aquí están todos estos vecinos durmiendo también en estas tiendas de campaña, ahora mismo están desayunando, y también quería mostraros, compañeros, otra imagen que se está repitiendo en prácticamente todas las calles de Ceuta, y son esas banderas españolas, banderas de Ceuta que se cuelgan en los balcones para reivindicar que Ceuta no se rinde, que Ceuta no se vende y que Ceuta es española desde el siglo XVI, a pesar de que Marruecos reivindica unos derechos históricos.

0: políticos inexistentes.
1: Ya lo han visto, así es como se vive en Ceuta hoy. En Madrid, la ciudad autónoma sigue acaparando también el debate político.
2: Cívico y sin altercados graves. Es como el gobierno describe el traslado de migrantes al puerto de Ceuta. Se felicitan de que se han cumplido los objetivos, dicen.
3: Que los migrantes puedan ser filiados, que se puedan incoar sus expedientes y que sean devueltos todos aquellos que no puedan estar en nuestro país acorde a la ley.
2: Aunque reconocen que ha sido una operación compleja, de una dimensión sin precedentes, apuntan, y resaltan la dificultad añadida del efecto llamada. Para el PP, en cambio, ha sido caótico.
4: 50 días después, el descontrol de Ceuta como ciudad invadida es total. Señor Sánchez, el polvorín que está viviendo Ceuta, el único responsable es usted.
2: Aseguran que el gobierno no ha sido capaz de mantener el orden público y que han dejado vendidas a las fuerzas de seguridad.
5: Esto no es inmigración. Los inmigrantes no se enfrentan a la policía. Los inmigrantes intentan buscar un trabajo.
2: Defienden su expulsión de la ciudad y critican que el Ejecutivo, al principio de esta crisis, prometió que todos se irían y que ahora, en vez de eso, les han dado un techo. Los socialistas reprochan esta actitud de Génova desde el momento en que empezó el traslado, dicen.
6: Todo el mundo está implicado en que salga bien. Y ya está el PP poniendo velas para que salga mal. Es que no lo entiendo, de verdad, no entiendo esa actitud siempre destructiva y responsable.
2: Mientras, el socio minoritario del gobierno, que critica las cargas policiales, pide más.
7: Necesitamos reubicar de una vez por todas a personas migrantes que están en Ceuta a la península.
2: Vox define lo de este viernes como una avalancha humana que ha atemorizado a los vecinos.
8: Me han parecido unas imágenes absolutamente dantescas que dan verdadero miedo a los ceutíes. Yo espero que salgan así, que salgan corriendo y que salgan cuanto antes.
2: De vuelta, dice, a sus países de origen.
1: Lo ocurrido ayer en Ceuta ocupa las portadas en papel de las principales, de los principales periódicos nacionales, y vamos a empezar a repasarlos con, en este caso, el País, que titula "Caótico desalojo en Ceuta". La fotografía es para ese momento de tensión que se vivió ayer por la mañana durante el traslado de los migrantes hasta el puerto. El Mundo titula: Feijóo aceleró el aeroacuerdo frente al lobby marroquí y, entre comillas, es trascendental hacerlo ya. La imagen es también el desalojo de la playa del Trampolín en Ceuta. La Vanguardia coincide con el tema de apertura, caótico, incluso al utilizar los adjetivos, caótico realojo de 1.700 migrantes en el campamento de Ceuta. ABC: Interior envía más guardias civiles a Melilla por la amenaza del asalto. También imágenes de ayer de Ceuta. Y La Razón titula: El círculo de poder de Mohamed VI reguló la invasión de Ceuta. Terminamos con El Periódico, que abre también con la crisis migratoria. Tenso traslado en Ceuta, y lleva también otro tema en portada: el coste de la vivienda limita la elección de universidad. Bueno, desde luego Ceuta está ahora mismo en la situación en el punto de mira. Vamos a hablar en este punto con Kisi Chandiramani, que es vicepresidenta segunda del Gobierno de la Ciudad Autónoma. También es consejera de Hacienda, Transición Económica y Transformación Digital. Muy buenos días, vicepresidenta. Gracias por acompañarnos.
9: Buenos días. Muchas gracias por darnos voz a la ciudad de Ceuta.
1: Quería primero preguntarle qué valoración hace del operativo de ayer y de los momentos de tensión que vimos durante el traslado.
9: Bueno, yo creo que lo voy a describir tal y como lo hacen los medios de comunicación en esas portadas que acabamos de ver en esta televisión, ¿no? Y es que fue caótico. A la ciudad de Ceuta no se nos avisó, la policía local no estaba advertida de que se iba a producir el traslado, tampoco el puerto de la ciudad de Ceuta, y eso provocó bastante tensión a lo largo del día. Fíjese que muy cerca de esa playa del Trampolín hay un colegio. El traslado se produjo por la mañana, era la hora de entrada al colegio, desde las 7:30 hasta las 9 de la mañana. Y bueno, creo que esa descoordinación pudo acabar en un desastre. Afortunadamente no hay que lamentar ningún incidente de gravedad, pero la descoordinación incluso entre las propias fuerzas y cuerpos de seguridad del Estado también es palpable y lo podemos ver en los medios de comunicación locales, ¿no? Entonces creo que es un asunto absolutamente serio y creo que todavía, 50 días después, no somos conscientes o el Gobierno de España todavía no es consciente del alcance y la gravedad de la situación en la que está viviendo Ceuta y, lo que todavía nos queda, según parece.
1: Sí, con ese plazo que dio el presidente del Gobierno esta semana de al menos hasta final de año. Pero quería preguntarle, claro, porque el recurso del puerto tiene unas 1.700 plazas, ¿qué va a pasar? ¿Qué está pasando con quienes se han quedado sin plaza? Porque muchos han vuelto a la playa del trampolín, pero imagino que estarán buscando otras opciones.
9: Bueno, como usted sabe, de estas cuestiones se encarga el mando único y se encarga el Gobierno de España y creo que están buscando más emplazamientos para poder instalar más carpas temporales, más campamentos temporales. Uh-huh. Es decir, que al final va a pasar lo que nosotros temíamos, si es que Ceuta se va a convertir en un gran CETI, en un gran centro de estancia temporal de inmigrantes, porque fíjese que la instrucción de los expedientes de devolución y retorno con 20 ordenadores y 50 funcionarios, ahora mismo están realizando 100 expedientes al día y para solicitar asilo, mediante sus abogados de oficio que tienen asignados, le están dando plazo cada 15 días. Entonces, esto va a eternizar y cronificar este CETI enorme en el que han querido convertir a Ceuta, porque fíjese que si pusiéramos más medios, utilizáramos el teletrabajo o incluso las propias instalaciones públicas de la ciudad de Ceuta, podríamos acelerar todos estos procedimientos aplicando además el nuevo pacto de migración y asilo, el pacto europeo, tal y como Europa hace 2 días exactamente le pidió al Gobierno que hiciera.
1: Quería preguntarle por esos emplazamientos que supone usted que el mando único va a buscar para alojar a estas personas que todavía continúan en la playa. No sé si se han puesto en contacto con ustedes para consensuar esos emplazamientos, para buscar algunos que no sean peligrosos o si ustedes han propuesto alguno.
9: Nosotros desde el minuto uno que se estaban buscando emplazamientos enviamos una serie de parcelas que no estaban cerca de núcleos urbanos, que no estaban cerca de instalaciones críticas, que no estaban cerca de servicios públicos como colegios o guarderías. Todos esos se han ido valorando, algunos se han ido ocupando, otros se han ido descartando. Pero yo creo que, y sinceramente le digo, creo que como no somos conscientes, porque no tenemos contadas a las personas que son, cuántos recursos vamos a necesitar, evidentemente todavía Ceuta sigue en ese colapso. E insisto, es necesario comenzar con los expedientes de retorno 50 días después. Mira, nosotros los expertos, algún experto de la Ciudad Autónoma de Ceuta, de nuestros servicios jurídicos, nos dicen que si se emplearan a fondo, en 15 días podrían estar resueltos los expedientes de retorno. Es decir, que fácilmente se podrían ir desalojando estos emplazamientos que, por ejemplo, el del embolsamiento de Loma Colmenar ya lleva casi 3 semanas. Podrían haberse resuelto muchos de los expedientes que allí están si de verdad tuviéramos medios para realizar toda esa burocracia. Y a la vez yo pediría, y lo que decía la presidenta de la Comisión Europea, ¿no?, von der Leyen, cuando una ciudad como Ceuta, tan pequeña, recibe una invasión, un golpe de este nivel, de esta crudeza y de esta dureza, las medidas que se aplican para volver a la normalidad no pueden ser medidas ordinarias. Si el golpe ha sido extraordinario, las medidas para el retorno a la normalidad también tienen que ser extraordinarias. Y es lo que no estamos viendo. Estamos viendo que el Gobierno de España nos está racaneando medios constantemente. Fíjese que la Unión Europea, desde el minuto uno, ha ofrecido ayuda en Frontex, ha ofrecido ayuda en la Oficina de Asilo, ha ofrecido ayuda de la Interpol, y resulta que hasta que no se constituyó el mando único, no pedimos algunas medidas económicas y 10 funcionarios de Frontex. Entonces, la verdad es que no entendemos las razones por las que no se pide ayuda cuando se necesita, porque estamos viendo, y creo que todos somos conscientes, de que esta situación está desbordada ayudando, por supuesto, a la ciudad, que está colapsada, está hundida, está triste, sino también está desbordando las capacidades del Gobierno de España. Yo no sé a qué esperamos para pedir ayuda a nuestros socios, que están dispuestos a dárnosla y que

0: Además, lo han dicho por activa y por pasiva, porque hemos escuchado, como decía yo antes, a la presidenta de la Comisión, pero también al Parlamento Europeo el pasado jueves. Necesitamos ayuda y la estamos pidiendo, la estamos suplicando, la estamos implorando. Necesitamos que se atiendan a estas personas, por supuesto, con las mayores de las dignidades, pero esta entrada masiva, que ha sido una invasión, y así lo sentimos los ceutíes, tiene que ser solucionada lo antes posible, porque si no, como decía antes, vamos camino de ser el gran CETI del norte de África.
1: Que si después de lo ocurrido, de lo que se ha hablado en la Unión Europea, de ese ofrecimiento desde Bruselas, no sé si vosotros habéis hablado con el gobierno, ¿qué os dicen? ¿Por qué no os dan lo que vosotros pedís? Pues más medios, lo que se pide para, como tú bien dices, en cuestión de poco tiempo, solucionar, según tú, esta situación, que decías que bueno, que si se empleaban a fondo, que se podría solucionar en menos tiempo del que estáis viendo, que esto se está retrasando.
0: Pues sí, es frustrante, sinceramente, porque no sabemos la razón por la que no se solicitan estos medios. Mire, nosotros nos hemos planteado varias preguntas, ¿no? Una si ignorancia, que es muy importante, ¿no? No saber el problema al que te enfrentas y no saber la magnitud del problema al que te enfrentas. No sabemos si es incompetencia o no sabemos si es que esto que el Gobierno de España lleva diciendo desde el minuto 2, porque en el minuto 1 dijo otra cosa, del minuto 2 que no se quiere molestar a Marruecos porque Marruecos es un socio fiable que actuó de manera inteligente en los días 30 y 31 de julio. Nosotros, como dice el ministro Puente, que nos acusa de hacer tourné por los medios de comunicación, no paramos de pedirlo y no sabemos cuál es, en definitiva, la razón por la que no se ponen los medios 51 días después de una invasión que ha cambiado Ceuta, ha cambiado su fisionomía, ha cambiado el carácter de los ceutíes. Ceuta es una ciudad privilegiada en el norte de África, con mar, con zonas verdes, con muchísima luz, con unas personas solidarias, hospitalarias, abiertas al mundo. Ceuta es una ciudad cosmopolita. En algunas de las imágenes que ustedes muestran se puede ver. Y nosotros no pedimos nada más, de verdad, no queremos ni confrontar con el Gobierno de la Nación, ni tener este choque que estamos teniendo ahora directo. Si se hicieran bien las cosas, nosotros somos los primeros que lo aplaudiríamos, porque nosotros lo que queremos es volver a la Ceuta del día 29, una ciudad privilegiada, que la naturaleza le ha dado el privilegio de ser lo que es, y lo que queremos es volver a esa Ceuta.
1: Y ya para terminar, una última pregunta brevemente, porque el Gobierno central asegura que ofreció trasladar a 500 menores a la península. No sé en qué punto se encuentra esta propuesta y, sobre todo, no sé si tienen cuantificados cuántos menores siguen en Ceuta.
0: Bueno, en cuanto al asunto de menores, me gustaría primero recalcar que es un asunto muy, muy delicado con el que me gustaría que los partidos políticos, en la medida de lo posible, no hiciéramos política, ¿no? O política de la mala, mejor dicho, porque los menores y las niñas y los niños son una cuestión absolutamente primordial para el gobierno de la ciudad. Fíjese. Nosotros tenemos asignados por el Real Decreto 2025, que nosotros apoyamos, el Gobierno de Ceuta, siendo el Partido Popular, tenemos asignado 30 plazas de manera ordinaria, ¿no? En el reparto de comunidades autónomas. Ahora mismo tenemos filiados y recogidos y tutelados por la ciudad 2.048 menores. Nosotros, según la policía, va filiando a estos menores, la Policía Nacional, el Ministerio del Interior, y los lleva a los recursos de la Ciudad Autónoma de Ceuta. Nosotros los tutelamos y los acogemos. Y todos los que nos han traído, todos los hemos acogido. Entonces, vamos a seguir buscando espacios para tener a estos niños en las mejores condiciones, pero decirle que fíjese que el pasado 28 de agosto nos enviaron un correo electrónico al que hace referencia el Gobierno de España, donde nos decían que teníamos que hacernos, que tenían la posibilidad de trasladar a estas menores. Bueno, como en estos procedimientos interviene la fiscal de menores, que es la responsable de ellos, interviene el servicio de menores, las funcionarias y los funcionarios que están en el ámbito de menores. Interviene también el propio servicio de menores de la comunidad autónoma donde van a ser recepcionados estos menores. Bueno, pues le dijimos al ministerio que nos diese datos, información sobre qué sitio iba a ser, dónde iba a ser, si el sitio que era de tutela de una entidad social cumplía con los requisitos que el servicio de menores de la ciudad pedía y exigía, es decir, una serie de información para saber qué eran las mejores condiciones para ellos. Y bueno, de esas conversaciones no ha habido más información. Lo que pedimos también es, primero, el reagrupamiento familiar de los menores con Marruecos, en Marruecos, que es lo que ha dicho también el ministro Marlaska, el ministro Álvarez y el ministro Torres. El ministro Torres lo dijo, si no me equivoco, antes de ayer, y instrumentalizar todos esos expedientes. A raíz del PEMA, que se aprobó en junio de 2026, el procedimiento ha cambiado. Entonces, vamos a intentar el reagrupamiento familiar y vamos a tener un plan, que ahora mismo no existe ese plan. Nosotros también hemos pedido desde la ciudad de Ceuta una comisión entre funcionarios de España, funcionarios de Marruecos y funcionarios de la Comisión Europea para que se instrumentalicen estos expedientes de reagrupamiento familiar, por supuesto, siempre cumpliendo la ley.
1: Kisi Chandiramani, vicepresidenta segunda del Gobierno de la Ciudad Autónoma de Ceuta. Muchísimas gracias por atender la llamada de Radio Televisión Española. Gracias.
0: Muchas gracias a ustedes. Gracias por darnos voz, reitero. Gracias.
1: Gracias. Bueno, y más cosas. La presidenta de la Comunidad de Madrid se ha desmarcado de la compra del ático. Ayuso defiende que no es su responsabilidad. Insiste en que no quería una residencia oficial. Mientras, la oposición cuestiona sus explicaciones y la justicia ya estudia la operación.
2: Ayuso niega haber dado ninguna orden para comprar el ático.
3: No se ha dado una orden de ese tipo. Se buscan muchas viviendas y ya está, y se ofrecen y ya está.
2: La presidenta de la Comunidad de Madrid marca distancias con la gestión del inmueble.
3: Cada uno tiene su responsabilidad. La mía no es gestionar inmuebles, no saber nada de esa historia.
2: Después de que el Ejecutivo madrileño admitiera que iba a usarse para alojamiento ocasional de autoridades de la región, Ayuso insiste.
3: Yo no quiero una vivienda ni quiero una residencia oficial para vivir, pero porque no me hace falta.
2: Sobre su visita al ático la justifica así.
3: Que si lo compran y estoy buscando un lugar donde puede que me lleve las oficinas, el despacho mío, mi despacho, oye, pues por verlo.
2: Habla de persecución y apunta directamente a la presión mediática como motivo de que nadie haya pujado por el inmueble.
3: Y luego decís, y es que el piso queda desierto. Lógicamente, si tiene un dron encima, ¿quién es el guapo que va a comprar nada teniendo la prensa persiguiéndolo?
2: Desde el PSOE no se creen sus explicaciones.
4: Primero ha perdido el ático y ahora ha perdido los papeles, ¿no? Pero no a la chita callando se compra usted un superático de lujo con el dinero de todos los madrileños y encima mintiéndoles a la cara.
2: Tampoco convencen en Más Madrid. Mónica García habla de esperpento y bochorno. Mientras el cruce político continúa, la vía judicial avanza. La jueza ha preguntado a Fiscalía si es competente para investigar la compra. Un primer paso para determinar si pudo haber delito en la adquisición del inmueble por parte de Planifica Madrid.
1: La igualdad salarial es un derecho reconocido por Naciones Unidas que no siempre es respetado. Por eso nos hemos preguntado cuáles son algunos de los factores que influyen para que siga habiendo una brecha entre hombres y mujeres.
5: ¿Hay igualdad salarial?
6: Entre mis compañeros y yo siempre ha habido en la misma categoría diferentes salarios. No muy exagerada, pero sí igual 100 euros, 150 euros.
7: Ningún tipo de diferencia. O sea, de hecho, la mayoría de nuestros altos cargos son mujeres. O sea.
8: En mi anterior colegio yo sé que hay a profesores que les pagan más que a mis profesoras teniendo el mismo puesto.
9: Pues yo personalmente no he notado nada en mi trabajo. Sé que existe, pero
10: otros trabajos que he tenido normalmente siempre están por debajo.
5: A nivel global, según Naciones Unidas, se estima que las mujeres ganan un 20% menos que los hombres, pero ¿y en España?
11: En España actualmente no tenemos igualdad salarial. Hoy cobramos de media 5.150 euros menos al año que los hombres. Y quizá para entender lo que significa, pues bueno, son más de 400 euros al mes.
5: Por tanto, si se cobra menos, se cotiza menos, se ahorra menos y la pensión es más baja. Pero ¿dónde radica el problema?
11: La brecha salarial no siempre aparece claramente en el sueldo base. Muchas veces se esconde. ¿Dónde se esconde? Pues en los complementos, en los incentivos, en la disponibilidad horaria, también en la menor remuneración en los sectores tradicionalmente feminizados.
12: Por lo menos nosotros, en empleados de hogar, Nuestro salario bruto es de 1.424.
5: Sin embargo, muchas veces, aún en el mismo trabajo, las mujeres reciben un sueldo menor.
11: Contratado a 3 personas, 2 hombres y 1 mujer, para el mismo puesto y el salario de la mujer era más bajo.
13: Terminamos los estudios, significa, parece que ya estemos formadas, empezamos con otros contratos precarios, que vienen los contratos de prácticas, que parece que no terminan.
5: Ellas siguen siendo las que asumen los cuidados y, por tanto, jornadas partidas, pero también las que siguen teniendo dificultad para acceder a puestos de responsabilidad.
14: Eran las 3:15, hora canaria, estábamos preparados para ir a comer cuando de repente sentimos como erupcionaba.

0: Esto que ven es el territorio más joven de toda España, una fajana que empezó a formarse el 28 de septiembre de 2021, fruto del volcán Tajogaite. 47 hectáreas de terreno ganadas al mar, una extensión equivalente al Estado del Vaticano.
1: ¡Acaba de reventar el volcán!
0: Todo comenzaba el 19 de septiembre. La Tierra llevaba años dando señales hasta que ese día, pasadas las 3 de la tarde, el magma se abría paso por Cumbre Vieja, la zona más activa de la isla. 7.000 personas tuvieron que ser evacuadas y más de 1.200 entre efectivos y voluntarios trabajaron sin descanso, mientras que 12 coladas se abrían paso sepultando casas, carreteras, negocios, incluso barrios enteros de los llanos de Aridane y del Paso. Fueron 85 días de incertidumbre con la mirada puesta en el volcán hasta que por fin llegó este mensaje el 25 de diciembre.
2: La erupción ha terminado.
0: Un mensaje de esperanza que marcaba el fin de una erupción, pero que 5 años después todavía no ha terminado de cicatrizar.
3: La erupción, como estamos contando, terminaba, pero todavía queda mucho por hacer. En una de las zonas más afectadas está nuestra compañera, sigue allí, Marían Seren. Cuéntanos, Marían.
4: Bueno, estamos a pocos metros del volcán en el Valle de Aridane, que la colada literalmente partió por la mitad. Justo ahora estamos pisando donde estaba la localidad de Todoque, completamente sepultada por la lava. Casas, comercios, colegio, iglesia. Esta gran masa de lava era compacta hace 5 años, pero como ven ahora se han abierto carreteras, caminos que lo que están haciendo es permitir a los afectados que puedan regresar a lo que eran sus propiedades e intentar reconstruir. Estamos viendo varias casas, de hecho, que están ahora en proceso. No es nada fácil porque tienen que hacerlo sobre la lava, con el coste económico y el esfuerzo que eso supone, pero también con gran esfuerzo burocrático. La erupción se llevó por delante 1.345 viviendas, 880 eran primeras residencias, pero también muchísimos cultivos, 370 hectáreas, sobre todo plataneras, que es una fuente de ingresos muy importante para esta isla. También la reconstrucción agrícola avanza. Por ahora se han recuperado un 30%. La vivienda es el principal problema. Todavía más de 60 familias viven en casas contenedor o de madera.
3: Donald Trump ha anunciado un acuerdo con Dinamarca para asumir el control total de la seguridad de Groenlandia. Las tres partes esperan firmarlo la próxima semana.
5: Trump regresó a la Casa Blanca con un interés claro. Y ha declarado su victoria en su red social Truth. Anuncia que Estados Unidos ha llegado a un acuerdo con el Reino de Dinamarca y con Groenlandia para el control permanente sobre la seguridad de la isla. Un lenguaje triunfal que evita dar detalles, pero destaca que esto permitirá reforzar la presencia militar norteamericana en Groenlandia y garantizará que el territorio no pueda ser utilizado por potencias rivales sin la aprobación expresa de Washington. El acuerdo llega tras meses de tensión en los que Trump no ha dejado de insinuar que podría comprar la isla o incluso anexionarla a Estados Unidos por la fuerza. En enero, los líderes de 5 partidos políticos del Parlamento de Groenlandia difundieron una declaración conjunta con un mensaje claro: no queremos ser estadounidenses. También ha sido tajante la respuesta de la Unión Europea. Hace tan solo unas semanas, Ursula von der Leyen visitaba la isla ártica para reforzar ese mensaje de apoyo. Dinamarca ha reconocido el acuerdo y ha hecho hincapié en que respeta la soberanía de la isla. La oficina de la primera ministra de Dinamarca ha asegurado en un comunicado que las tres partes esperan poder firmar el texto durante la Asamblea General de Naciones Unidas de la próxima semana.
3: Antes de esos anuncios, Donald Trump ha hablado también sobre su decisión de prohibir el acceso a la Casa Blanca a los medios de comunicación, entre ellos CNN, por supuestamente difundir noticias falsas.
6: Because the fake news, you get so tired of reading and seeing fake news, but they purposely write negative news, and they do that because they want to try and diminish the Republicans and a Republican administration.
3: Y en México, una jueza ha procesado a El Trompas por el feminicidio de la estadounidense española Claudia Tacoronte. El detenido permanecerá en prisión preventiva y la Fiscalía pide para él 70 años de cárcel, la pena máxima.
1: Francisco Javier Meléndez, alias El Trompas, ha sido acusado ya formalmente del delito de feminicidio contra la estudiante española Claudia Tacoronte. Ha sido durante una audiencia aquí, en los tribunales de la ciudad de Cuautla, en el estado de Morelos. Durante las dos horas que ha durado la audiencia, la Fiscalía ha mostrado pruebas con testimonios, también con grabaciones de vídeo para reforzar su petición. La jueza finalmente, como decimos, le ha acusado formalmente del delito de feminicidio y ha establecido para él una prisión preventiva hasta dentro de 4 meses, que volverán a presentarse nuevas pruebas. Hemos visto al Trompas entrar en la sala cabizbajo y con la misma ropa con la que fue detenido hace 2 días, el pasado jueves.
3: Nuevo apagón general en Cuba. La red eléctrica ha vuelto a colapsar por un fallo en líneas de alta tensión en el centro de la isla. Millones de personas se han quedado sin suministro una vez más. Las autoridades aseguran que ya trabajan en la recuperación gradual del sistema. Y fin de semana también clave para Alemania, porque los ciudadanos de Berlín y Mecklemburgo-Pomerania Occidental están llamados a las urnas. Van a ser las primeras citas electorales importantes desde que la ultraderechista AfD lograra hace 2 semanas su mejor resultado histórico en la Alta Sajonia.
7: La vivienda ha monopolizado la campaña electoral en Berlín, una ciudad donde más del 80% de la población vive de alquiler, que ha visto encarecerse los alquileres entre un 70 y un 100% en los últimos años, con un esfuerzo mayúsculo en una ciudad que tiene rentas más bajas que la media alemana y que está viendo precios al nivel de Múnich o de Frankfurt. Ha sido el partido de la izquierda el que mejor ha recogido el sentir popular y quien propone ejecutar el mandato popular derivado de un referéndum que tuvo lugar en 2021. Entonces, el 57% de los participantes, más de 1 millón de personas, abogó por expropiar las viviendas de los grandes tenedores para ponerlas al servicio de la ciudad, más de 200.000 viviendas. Sería este partido de la izquierda el que encabeza los sondeos, justo por delante de la CDU y también de la ultraderecha, en lo que sería casi un triple empate. Es la ultraderecha la que más subiría en las encuestas, duplicaría sus resultados, mientras que el SPD conseguiría un resultado muy modesto. La izquierda estaría encabezando estos sondeos y eso le permitiría formar un tripartito de izquierdas junto con el SPD y los verdes, con un muy mal resultado para la CDU, que perdería cerca de 8 puntos. En Mecklemburgo también los conservadores tendrían muy malas noticias, porque apenas se quedarían por encima del umbral mínimo del 5%, según los sondeos, y la ultraderecha sería quien ganaría estas elecciones, con cerca de un 38% de la intención de voto, recogiendo ese sentir popular de agravio de los estados del este frente a una socialdemocracia que resistiría con cerca del 33% de los votos. Así las cosas, serían pésimas noticias para el canciller federal Merz, que vería perder probablemente el gobierno regional en Berlín, y el hundimiento de su partido, lo que genera más presión sobre su figura.
3: Elecciones también en Rusia, concretamente legislativas, y por primera vez desde la invasión de Ucrania. Es la primera vez, además, que los territorios ocupados por Rusia desde 2022, desde esa invasión, participan en estos comicios.
8: 11 millones de rusos están llamados a las urnas estos días para elegir a los 450 diputados de la Duma. El Kremlin ha difundido este vídeo de Putin votando de forma telemática desde su despacho. El presidente anima a los ciudadanos a utilizar este sistema, aunque en Moscú algunos prefieren votar en persona. El Partido Comunista critica el voto electrónico por considerarlo una herramienta de manipulación de Rusia Unida, el partido de Putin, que ha centrado parte de su campaña en una posible victoria en Ucrania. Los otros 10 partidos que se presentan apoyan la guerra. La única formación que se opone al conflicto fue excluida de las elecciones por el Tribunal Supremo. En Crimea, la inestabilidad provocada por los ataques de Kiev contra infraestructuras petroleras en el Mar Negro llega hasta las puertas de los colegios electorales. Esta mujer espera que bajen los precios precios de la gasolina y asegura que vivir en la península sale demasiado caro. En otro de los puntos calientes de la guerra, Donetsk, también se han abierto los colegios electorales. La presidenta de la Comisión Electoral en la región considera que estas elecciones son tan significativas para ellos como para Zaporilla o Lugansk, territorios que votan por primera vez tras la invasión de 2022.
3: Y el aeropuerto de Luxemburgo ha suspendido todas las operaciones a última hora de este viernes después de recibir informes sobre la presencia de drones no identificados en las inmediaciones de ese aeródromo. De momento se desconoce su origen, pero el gobierno de Luxemburgo investiga esta situación con la ayuda de sus socios extranjeros. Y es que dentro del panorama mundial en materia de defensa y seguridad, los sistemas no tripulados low cost son los que dominan y por ello empresas españolas como Indra o Alpha Systems buscan soluciones relativamente baratas que las Fuerzas Armadas ya están adquiriendo.
9: Este es un misil de crucero de bajo coste, diseñado por Indra para ataques de precisión en masa, a más de 300 kilómetros. Busca ofrecer una alternativa mucho más económica que los misiles convencionales. Vuela a baja cota para evitar radares y resiste interferencias electrónicas.
10: Es absolutamente necesario, es el bajo coste. No podemos estar invirtiendo grandes cantidades de presupuesto para defendernos de amenazas que tienen un coste muy bajo, porque eso sería absolutamente insostenible.
9: La familia de los sistemas no tripulados, comúnmente conocidos como drones, es inmensa y las empresas españolas invierten para no quedarse a la zaga en entornos altamente competitivos. Es el caso de Alpha Systems, con este aparato de vigilancia que puede subir hasta 3.000 metros.
11: Al ser de gasolina tenemos una autonomía de más de 4 horas que nos da la posibilidad de hacer misiones de mucho más largo alcance.
9: Además, otra característica pionera es la interoperatividad.
11: Despega desde una base y luego el helicóptero tripulado retoma el control de nuestro dron y bueno, hace que la misión pueda tener un alcance mucho mayor.
9: Pero sin duda, los drones más demandados en el panorama mundial son los interceptores, con autonomía para neutralizar todo tipo de amenazas.
10: Contra drones, que se integran como un efector cuando recibes una amenaza de un dron, es un dron que ataca ese dron para neutralizarlo. Puede tener una autonomía de 20-30 minutos porque tiene una función muy específica, neutralizar un dron.
9: Y es que la defensa moderna ya no depende solo de presupuestos millonarios, sino de un difícil equilibrio entre precisión, eficacia y sostenibilidad económica.
3: 5 agentes internacionales de la Gendarmería francesa, de los Carabinieri italianos y de la Polizei alemana patrullan en Mallorca. Cumplen así el plan de patrullas mixtas que se creó hace 13 años. Los agentes internacionales van siempre acompañados, eso sí, de un guardia civil.
12: Pequeño briefing en el cuartel de la Guardia Civil de Calviá, en Mallorca, antes de empezar a patrullar. Los uniformes de Inés, Fabrizio y Stephen les delatan. Son de la Gendarmería francesa, los Carabinieri italianos y la Polizei alemana. Patrullan siempre al lado de un guardia civil. Este verano, Inés, gendarme francesa, ha prestado servicio en Sóller.
13: Es que me ve la gente y me dice que tú eres gendarme. Y digo que sí. ¿Que tú hablas francés? Digo que sí, que soy francesa, soy gendarme francesa.
14: Y ahí en Sóller hay un montón de denuncias por los carteristas. Y como hay mucha gente que viene a denunciar, pues a veces estoy aquí y puedo un poco hacer traducción.
15: Nuestra presencia aquí, nuestro trabajo, se funda más en un concepto de ayuda a la ciudadanía, a los turistas, en este caso a los italianos. Un punto de referencia también al extranjero y cualquier problema ellos tengan pueden contar con nosotros.
12: Este programa de patrullas mixtas existe desde 2013. A veces el trabajo es sencillo, como esta mañana. A este turista se le ha averiado el móvil y buscaba un lugar donde repararlo. Hallar una figura de autoridad reconocible es a ojos del turista un punto de tranquilidad y también de disuasión para los que pretenden delinquir.
16: Hurtos, robos del móvil, hurtos en los hoteles y a veces puedo traducir para las turistas.
12: Un total de 132 agentes internacionales han prestado servicio este verano en España. Los 5 destinados en Mallorca prolongarán su estancia hasta finales de septiembre.
17: Hola. Eran las 3:15 hora canaria, estábamos preparados para ir a comer cuando de repente sentimos como erupcionaba.

0: Bueno, pues han pasado 5 años y en este punto vamos a hablar con Francisco Rodríguez Pulido, que es profesor de secundaria, está jubilado y es presidente de la Asociación Tierra Bonita. Es una entidad que representa a parte de los damnificados. Muy buenos días.
1: Muy buenos días.
0: Lo primero que no puedo resistirme a preguntarle es, no sé, ¿qué siente uno cuando ve esas imágenes 5 años después?
1: Realmente es una sensación de rabia contenida porque nos sorprendió a todos. Había una semana reuniéndose el comité, pero el momento, el estallido, porque fue realmente como una bomba y después un zumbido continuo y durante 85 días, nos sorprendió a todos, a todos. Era una hora del mediodía, del almuerzo, un domingo. La verdad que la gente esperaba el volcán, pero no en ese momento ni en ese lugar, porque realmente no hubo un aviso previo, ¿no?
0: Y van pasando los días, así hasta 85, y van viendo ustedes cómo sus casas se derrumban, cómo todo lo que conocían, que era su sustento de vida, se está perdiendo. Y han pasado 5 años. ¿Cuáles son las principales reclamaciones que todavía tienen pendientes ustedes?
1: Bueno, 5 años y realmente yo, como presidente de la Asociación Tierra Bonita, una de las cosas que lamento es que tiene uno la impresión de que la administración quiere poner otro manto de colada y poner llevar al olvido esta catástrofe, ¿no? Porque no hay concebido ningún acto institucional, ningún acto de memoria, y creemos que la memoria para lo que supuso el volcán es importante. Estamos hablando de una catástrofe que, a diferencia de otras, enterró vidas, historias y todo lo que es el patrimonio de muchas personas, ¿no? Y creemos que esas pérdidas, ese duelo que todavía se vive en carne propia, de manera desigual, pues debería tener en el aniversario, en el quinto aniversario, ocupar un lugar destacado, ¿no? Porque lo que al menos las personas siempre y los afectados recordamos es que aquello que se nos llevó, aquello que a muchos les costó años, o que heredó de sus abuelos, incluso construido por bisabuelos, hay que recordar pues que patrimonios de centenares de años incluso, de alguna manera debe vivir en la memoria, en nuestra memoria, que es lo que nos cabe, ¿no? Y sabemos que tenemos que salir adelante y en estos 5 años, pues, lentamente se va saliendo adelante, ¿no?
0: Francisco, ha dicho varias veces el olvido. ¿Se sienten ustedes olvidados?
1: Nosotros decimos que nos han cancelado, ¿no? A nivel, los afectados, cuando ocurrió aquello, pues enseguida se creó una administración, un registro único, como se llamó, donde todo tenía que escribirse. Un momento muy crudo, ¿no? O sea, registrar tus pérdidas cuando ya no las tenías, ¿no? Costó para muchos, ¿no? Y con el tiempo nos hemos sentido olvidados porque la solución habitacional, por ejemplo, no se le ha dado respuesta institucional. La solución habitacional ha surgido de los propios afectados. La mayoría ha conseguido una nueva vivienda por sus propios medios, optando por la vía de la autoconstrucción, de comprarse un terreno y construir una vivienda, ¿no? En los 2 últimos años, las ayudas económicas que eran

0: lo que se demandaba. Se logró que se aprobara una ley de volcanes que tenía un eslogan, es decir, que nos paguen el valor de lo perdido. En los 2 últimos años, una orden del gobierno facilitó que se pagaran mediante tasaciones de las pérdidas patrimoniales, viviendas y fincas en producción, que mucha gente pudiera tener un fondo económico, porque es lo único que nos podría ayudar a recuperar, tener dinero para poder iniciar una nueva vida, ¿no?
1: ¿Y eso en qué, cómo está esa situación? ¿En qué situación está?
0: Bueno, según los datos del gobierno, porque tampoco hay mucha transparencia cuando se dan las ayudas a los beneficiarios, se han dado, aparte de las ayudas iniciales, que se dieron unos 360 millones a 3.300 beneficiarios, y son más de 100.000 euros por beneficiario. Eso nos hace pensar que sí, que la mayoría de personas tiene económicamente una disposición importante y es lo mínimo que se puede pedir, que la gente tenga liquidez para afrontar. Y mucha gente pues ha conseguido la casa, a otros todavía están en viviendas provisionales, otros en viviendas de alquiler. Desgraciadamente, los costes también han dificultado que la adquisición tanto de suelo como de viviendas no sea fácil. A nivel laboral, pues recientemente el Estado aprobó la semana pasada mantener la exención fiscal del 60%, una ayuda todavía extra, sobre todo para el sector primario. Se han reconstruido un 20, un 25% de fincas encoladas, un esfuerzo titánico que no todos pueden afrontar porque subvencionan con 44 euros el metro cuadrado de finca, pero el coste sale prácticamente a 70 euros el metro cuadrado, porque hay que mover máquinas sobrecoladas y poner tierra fértil costoso. Algunos han construido sobrecoladas. La administración permite que en tu propiedad, aunque sean coladas, si tienes menos de 10 metros, se pueda construir. Se han abierto muchos caminos. Aquí nos preocupa porque no hay una dirección concreta. Creemos que la administración está poniendo un horizonte imposible, porque esto es una catástrofe irreversible, irreversible. El paisaje cambió totalmente y todos los caminos y carreteras que había es difícilmente imposible recuperarlas, ¿no? Y pensar que todos puedan volver a vivir en coladas, porque en el marco normativo que puso la administración deja abierto esa posibilidad, ¿no? Menos 300 hectáreas, un tercio de las coladas que las protegen, incluido el delta lábico, ¿no? Pero la mayoría de personas ha optado por comprarse un terreno en suelo rústico, con 500 metros le ha permitido construir una vivienda, porque es lo más que se asemeja a la vida que había. Era una vida, un entorno periurbano, era una vida casi en el campo, ¿no? Y la gente ese arraigo no lo puede perder, no lo quiere perder.
1: Claro, están trabajando en ello, intentándolo. Ya para terminar muy brevemente, me gustaría, Francisco, ¿qué mensaje lanzaría hoy en este 5º aniversario a los damnificados que siguen esperando recuperar lo que perdieron? Muy brevemente, por favor.
0: Perdón, perdona que no entendí la
1: Me
0: pregunta.
1: gustaría que brevemente lanzar un mensaje a todas aquellas personas, a los damnificados que todavía esperan recuperar lo que perdieron, Francisco. ¿Qué
0: Bueno,
1: mensaje?
0: el mensaje, bueno, los primeros meses hubo una respuesta muy comunitaria, muy solidaria. La verdad que los palmeros y las palmeras recibimos internamente la ayuda fue mucha. 5 años después, también se ha quedado en olvido esa solidaridad, esa vida de comunidad. Hay que entender que los vecinos, ya no tenemos el vecino que antes teníamos, ¿no? El mensaje es sobre todo que la gente recupere, es lo que le salvó. Yo lo decía a muchos afectados, dice, la comunidad es la que me salvó. El volver a recuperar a mi vecino, aunque ya no esté al lado, es lo que me ha salvado, porque hay que tener el impacto emocional y el salud mental. Y es el mensaje que yo quiero trasladar, ¿no? Que la gente recupera, que vuelva a encontrarse, que vuelva a verse y que hablen un poco de su vida, porque es lo que nos puede salvar. O sea, si encima después de la pérdida seguimos

0: sufriendo esto en soledad, pues acabamos con una vida amargados, ¿no?
1: Pues Francisco, le agradecemos enormemente que haya hablado con nosotros, que se haya abierto de esta manera. Nos hemos

0: Shakira está de vuelta en Madrid.
1: Todos me dicen Shaki con la cara que te fuiste y con la cara que volviste.
0: La artista colombiana se ha subido al escenario en el primero de los 12 conciertos programados para su histórica residencia. Una noche de nervios, música y mucha emoción.
2: Espectacular.
3: Muy bien, todo súper chulo.
4: Tuvo canciones de todas las épocas, estuvo genial.
5: Fue increíble, es una diosa.
0: Miles de fans, más de 50.000 que han cantado éxitos de ayer y de hoy. De Hips Don't Lie a Waka Waka, de la tortura a las de la intuición. Y por supuesto, las mujeres ya no lloran.
6: No pienses que no te extraño.
0: Porque esta serie de conciertos pone el broche a la que ya es la gira más exitosa de la historia de un artista latino. Madrid ya tiene a su loba. Por delante otras 11 noches para celebrar la música y la cultura latina.

El tiempo cambiará radicalmente durante el fin de semana, pero ojo, porque hoy todavía podríamos tener algunos chubascos o tormentas puntualmente fuertes, especialmente durante este primer tramo de la jornada, en el sureste peninsular, Alicante, región de Murcia, la Andalucía más oriental. También esperamos algo de lluvia en las dos ciudades autónomas, mientras que en el resto el panorama será despejado, básicamente. De cara a mañana, el sol se impone, tendremos algunas nubes todavía en el mar de Alborán, en la costa mediterránea andaluza o en el sureste, pero en conjunto ya ambiente más soleado, con temperaturas que además irán remontando. Subirán en la tarde de hoy y subirán sobre todo mañana, con máximas ya por encima de los 30 grados en buena parte de nuestro país.

0: En el acto de apertura del curso de la Escuela Nacional de Protección Civil, el rey reconoce el trabajo de servidores públicos y voluntarios en la crisis de Ceuta.
1: Reconocer el trabajo ingente que está realizando el personal de protección civil en Ceuta, con especial mención a su personal local, en estrecha coordinación con los demás servidores públicos y voluntarios, en una situación sin duda de extraordinaria complejidad.
0: Hola, buenos días. Pendientes de que se concrete el viaje del rey a Ceuta, esta semana Felipe VI recibía aquí en el Palacio Real a los 6 nuevos embajadores que han presentado sus cartas credenciales, entre ellos el del Estado de Palestina.
2: We had the opportunity to thank Spain for the advanced and progressive position in support of Palestine and the legitimate right of the Palestinian people for self-determination.
0: Y en la agenda de la reina, homenaje al colectivo de enfermería en un acto en el que se ha reflexionado sobre el papel esencial de sus profesionales en el cuidado integral de los pacientes con especial atención a la salud mental. Esta semana la reina ha cumplido 54 años y lo ha celebrado en la intimidad y con un poco de nostalgia porque ha inaugurado el curso escolar en el Colegio de Oviedo, donde ella cursó lo que entonces era la EGB. Y en la apertura del Parlamento de los Países Bajos, el rey Guillermo ha leído el discurso del trono en el que ha hecho hincapié en la necesidad de proteger la democracia. Estos son algunos de los asuntos que les vamos a contar hoy en Audiencia Abierta. Bienvenidos. Empezamos en el Palacio Real de Madrid, donde esta semana el rey ha recibido las cartas credenciales de 6 nuevos embajadores, entre ellos el del Estado de Palestina. Es el segundo acreditado en España desde que nuestro país reconociera oficialmente en mayo de 2024 este Estado.
3: El Palacio Real se vistió de gala para recibir a los nuevos embajadores que entregaron sus cartas credenciales al rey, en una ceremonia en la que no estuvo presente el ministro de Asuntos Exteriores y que inauguró la embajadora de Ghana, actriz y modelo que ha dejado su carrera profesional para representar a su país en España y estrechar las relaciones bilaterales. Tras ella entregó sus cartas credenciales al rey el nuevo embajador de Chile, que a 2 meses de que se celebre la cumbre iberoamericana en Madrid, aprovechó la reunión con el jefe del Estado para hablar de la gran cita.
4: Respecto a las expectativas de la cumbre y respecto de cómo en el desarrollo de ambos países podemos tener una acción más poderosa incluso que la que hemos tenido hasta ahora,

0: que nos conocemos y creo que podemos confiar mutuamente.
1: Objetivos y retos de una cumbre en la que también está invitada Venezuela, cuyo embajador, el primero de la era posmaduro, le entregó sus credenciales al rey en una ceremonia en la que también presentó sus cartas el nuevo embajador de Palestina.
2: We had the opportunity to thank Spain for the advanced and progressive position in support of Palestine and the legitimate right of the Palestinian people for self-determination. Especially in light of the continuing atrocities committed by the Israelis.
1: También hablaron de la situación en Gaza, donde el embajador dijo continúa la masacre a pesar del alto al fuego.
2: The Israeli settlers continuing their terrorism in attacking Palestinian unarmed civilians, their homes, their villages, their crops, everything is being attacked.
1: El rey también recibió cartas credenciales y conversó con el embajador de Nigeria y el de Tailandia, que acudió al palacio con un brazalete negro, al igual que los miembros de su delegación, en señal de luto por la muerte de la reina madre y por su nieta, la hija mayor del rey.
3: Con esta ceremonia de entrega de cartas credenciales al rey, ya son 20 los embajadores extranjeros que este año han pasado por el Palacio Real para acreditarse como máxima autoridad de su país en España.
4: Y esta semana el rey ha hablado por primera vez de Ceuta. Lo ha hecho en la inauguración del nuevo curso de la Escuela Nacional de Protección Civil, donde ha reconocido la labor que el personal de este organismo está realizando en la ciudad autónoma, en una situación que ha calificado de extraordinaria complejidad.
5: Primer discurso del rey desde los graves acontecimientos sucedidos en Ceuta a finales del mes de julio, en el que entraron cerca de 80.000 personas en la ciudad autónoma, una ciudad que todos llevamos en la mente y el corazón, ha dicho el rey, agradeciendo también la tarea y el trabajo de Protección Civil.
6: Si reconocer el trabajo ingente que está realizando el personal de Protección Civil en Ceuta, en estrecha coordinación con los demás servidores públicos y voluntarios.
5: Ceuta, ejemplo de civismo en una situación de extraordinaria complejidad, destacó el rey durante la inauguración del curso de Protección Civil en la ciudad madrileña de Rivas. Felipe VI, que sigue con atención la crisis y que ya mostró su preocupación e indignación tras la avalancha en un comunicado, coincidía en el acto una semana después de la foto con Margarita Robles y la cúpula militar para analizar la situación desde el punto de vista de la defensa con el ministro del Interior.
7: Es un honor que nos confirma el firme compromiso de la Jefatura del Estado con las instituciones públicas que procuran garantizar la seguridad y el bienestar de la sociedad española.
5: El rey espera visitar pronto las ciudades autónomas, confirmaron fuentes del gobierno de Melilla presentes en el acto. Precisamente esta semana se ha conmemorado el Día de la Ciudad Autónoma. Casa Real celebró su historia en un mensaje en el que mostró su afecto y ánimo por seguir construyendo un futuro de convivencia, mientras el presidente Imbroda apremiaba a las autoridades a cerrar la visita real.
8: Por ejemplo, con la presencia ya de Su Majestad el Rey de España en Melilla.
5: Tras la celebración del acto de apertura académico, el rey visitó las instalaciones en Rivas preparadas para mejorar el Sistema Nacional de Protección Civil.
9: Es el pilar de un sistema que tiene como vocación proteger a las personas, proteger el patrimonio.
5: Precisamente Ceuta es el primer territorio de España que forma al 100% de los alumnos en emergencias en sus colegios.
10: Ceuta ha sido un éxito del plan. Todos los alumnos a todos sus niveles saben qué debe hacer en caso de emergencias de modo global.
5: Para así aprender a actuar y reducir las consecuencias de una catástrofe, resumió el rey.
6: La autoprotección y la colaboración son, en último término, también un ejercicio de responsabilidad.
5: La visita de Felipe VI a las instalaciones coincidía con el fin de las obras de rehabilitación. En su entrada en un lugar destacado, el rey inauguró un monolito que rinde homenaje a quienes dieron su vida en acto de servicio.
4: Incendios, inundaciones, erupciones de volcanes son catástrofes naturales que tristemente nos resultan familiares. ¿Qué podemos hacer para que tengan el menor efecto negativo posible o incluso no se produzcan? En ello han trabajado expertos del Real Colegio Libre de Méritos y esta semana entregaron un informe al rey con sus conclusiones.
11: Tras una catástrofe, lo inmediato es salvar vidas, restaurar infraestructuras y compensar las pérdidas. Pero los daños en las víctimas van más allá, porque ya nada vuelve a ser igual.
12: Ese impacto de destrucción absoluta de la infraestructura social es el efecto más temible de la catástrofe.
11: En el informe que el Real Colegio Libre de Méritos presentó al rey esta semana, se busca no solo prevenir catástrofes, sino preparar a la población.
12: Para saber cómo reaccionar en el caso de que suceda. Si nosotros vivimos al lado de un volcán, tenemos que saber cómo reaccionar.
11: Fue el propio rey el que sugirió hace 2 años a este grupo de expertos que buscaran soluciones concretas para desastres que cada vez no son más comunes, como los incendios o las inundaciones, y comprender las reacciones de las víctimas.
12: ¿Qué he hecho yo para que me pase esto? Y segundo, ¿quién es el responsable que me pase a mí esto? ¿Quién tenía que protegerme y no me ha protegido?
11: Es la vocación con la que nació el colegio, divulgar conocimientos culturales y científicos que ayuden a la población civil.
13: Lo que nosotros queremos es entender qué está ocurriendo en el mundo y por qué está ocurriendo.
11: Una labor que iniciaron ya hace 40 años.
14: Durante sus más de 12 años de reinado, los reyes han estado al lado de quienes sufren. Este verano, con quienes han perdido todo en los terribles incendios que arrasaron Madrid, Ávila y Toledo. Conversaron con afectados y con evacuados, junto a los efectivos de Protección Civil, bomberos y con quienes lucharon contra el fuego en condiciones extremas. Meses antes, en enero, acompañaron a heridos y familiares del trágico descarrilamiento de Adamuz. Don Felipe y doña Leticia modificaron agenda y compromisos para acudir a la zona del accidente. La dana que en 2024 azotó la Comunidad Valenciana y que supuso la mayor catástrofe natural de la historia de nuestro país, supuso un antes y un después en las relaciones de los reyes con los ciudadanos. Y no faltaron a su compromiso con los palmeros cuando en 2021 el volcán Cumbre Vieja obligó a desalojar a miles de personas que vieron cómo sus propiedades quedaban reducidas a cenizas. Ni al reconocimiento que un año después recibieron los profesionales de Protección Civil, medallas al mérito que Felipe VI reconoció durante un discurso donde ponía en valor la actuación de los servicios de emergencia durante la erupción.
4: El buque escuela Juan Sebastián de Elcano está a punto de cumplir un siglo de historia. 100 años en los que ha formado a decenas de oficiales de la Armada y se ha convertido en un auténtico embajador flotante, representando a España en todos los mares del mundo. Esta semana el rey ha recibido a la comisión encargada de celebrar un centenario lleno de citas.
5: Es posiblemente el buque más conocido de la Armada, memoria de los marinos españoles formados a bordo desde 1928. Cubierta de pruebas y embajador de nuestro país, recuerdo nostálgico para los españoles expatriados que lo visitan en Puerto Amigo. Mide 113 metros de eslora y a pesar de sus velas, también monta un motor de 2.000 caballos. El rey recibió esta semana en El Pardo a los militares encargados de diseñar la conmemoración del centenario del buque escuela en 2027, que tiene una dotación de 197 personas.
15: De Guardia Marina II.
5: Entre sus marinos más ilustres, Juan Carlos I, el 10 de enero de 1958 zarpaba de Cádiz rumbo a Santo Domingo, Panamá, Perú, Colombia y Estados Unidos. Han pasado casi 40 años desde que el entonces príncipe Felipe embarcó en la nave, un viaje que está entre sus mejores recuerdos de formación militar, según ha contado. Construido durante el reinado de Alfonso XIII, fue votado el 5 de marzo de 1927 bajo la dictadura de Primo de Rivera. Ha recorrido más de 1.850.000 millas, lo que equivale a dar la vuelta al mundo 77 veces.
16: La princesa de Asturias participó en el crucero de instrucción número 97 del Juan Sebastián de Elcano, que partió de Cádiz en enero de 2025. La Guardia Marina Borbón compartió con estudiantes de tercer año clases teóricas, ejercicio físico y tareas de navegación en una travesía transatlántica con hitos como el paso por el Estrecho de Magallanes o el Canal de Panamá, recepciones oficiales y juras de bandera en los 17 puertos que tocó el buque escuela. En Uruguay la princesa disfrutó de la playa junto a sus compañeros. En Panamá se reencontró con su madre, la reina Leticia, y en República Dominicana felicitó al programa Españoles en la Mar de Radio Nacional.
17: A todos los hombres y mujeres españoles que trabajan en la mar.
16: 6 meses de navegación que la princesa interrumpió en Nueva York para realizar maniobras en la fragata antiaérea Blas de Lezo. Volvió para despedirse del Juan Sebastián de Elcano en los puertos españoles hasta llegar a Marín.
18: He embarcado a 76 guardiamarinas que han cumplido y alcanzado los objetivos académicos y marineros.
16: Una experiencia vital y militar que puso el broche de oro a su paso por la Armada.
4: Cuidar la mente es cuidar la vida. Es el lema en torno al cual los profesionales de la enfermería han reflexionado esta semana en un acto homenaje a este colectivo fundamental en el cuidado integral del paciente. Una cita en la que también estuvo presente la reina.
1: La reina presidió el segundo homenaje a la enfermería organizado por el periódico La Razón. Una jornada en la que los profesionales de este colectivo reivindicaron su labor esencial en el cuidado de la salud mental.
19: nos permite no actuar solo cuando la enfermedad aparece, nos permite detectar precozmente, dar una voz de alarma ante algo que puede estar pasando, nos permite acompañar al paciente y a la familia.
1: Una labor infravalorada porque aseguran que no se está teniendo en cuenta la especialidad. También denunciaron la falta de personal y la sobrecarga de trabajo.
20: España sigue en el tercio inferior de Europa con 6,49 enfermeras por cada 1.000 habitantes, frente a las 8,8 enfermeras de la Unión Europea. Hablamos de una ratio indigna para un país desarrollado como el nuestro.
1: Faltan 100.000 enfermeras en España, dijeron en una jornada en la que se habló de la importancia en salud mental de prevenir y acompañar.
21: Nuestra mayor herramienta es la relación humana y muchas veces pues, una simple llamada puede ayudar a prevenir, por ejemplo, un intento de suicidio.
1: Un encuentro en el que también se habló del grave deterioro de la salud mental de los niños y adolescentes en nuestro país.
22: A pesar de los datos de que son alarmantes, hay un infradiagnóstico de la situación real. No todo se diagnostica hoy en día.
1: Según los últimos datos sobre infancia y adolescencia, 40 de cada 100 menores manifiestan haber tenido algún problema de salud mental durante el último año.
23: La salud mental es un asunto que nos importa a todos y que todos de alguna manera estamos implicados y nos sentimos responsables.
11: Así expresaba en 2023 su implicación con la salud mental, una de sus causas prioritarias. Lleva años visibilizando todas sus consecuencias y poniendo palabras por aquellos que no las encuentran.
24: ¿Y qué sucede cuando no puedes poner palabras a lo que sientes, a lo que duele, al daño, a la pérdida, a la incertidumbre?
11: Para entenderlo, empatiza con los más vulnerables, los adolescentes, las víctimas de catástrofes, los que sufren estrés laboral.
24: Que detrás del sobreesfuerzo hay mentes agotadas.
11: Preocupación que lleva al exterior. Junto a la Reina Máxima, en 2024 conoció en Ámsterdam un proyecto dedicado a adolescentes vulnerables y en Guatemala, meses después, un plan de salud mental para mujeres. En 2022, UNICEF la nombró defensora de la salud mental de la infancia y la adolescencia. En Un lugar de la mancha fue el título de un documental del que disfrutó junto a sus hijas hace un año y en el que las enfermedades mentales se abordan desde nuevos puntos de vista.
25: Es un poco paía.
4: Y esta semana la Reina Letizia inaugura en Oviedo el nuevo curso escolar. Una cita con cierta nostalgia porque regresaba al colegio público Gesta en la capital asturiana donde ella misma estudió 7 cursos de lo que entonces se llamaba la EGB.
26: Cambian los nombres y ahora en el cole se cursa educación infantil y primaria, pero la emoción del inicio del curso es siempre la misma. Y si viene la reina a inaugurarlo, pues un poco más.
27: Y todos sabíamos que en algún momento iba a venir a ver a su colegio.
26: Aquí la alumna Letizia Ortiz estudió de segundo a octavo de EGB, aunque el aula de hoy de sexto de primaria tiene poco que ver con la de su época. Hoy es la del futuro, donde los alumnos aprenden nuevas tecnologías. Lo que no ha cambiado es la curiosidad.
27: La reina nos contó bastantes cosas.
26: En inglés les descubrió su fruta favorita.
27: Si es la sandía, como la mía.
26: Y con los más pequeños compartió confidencias que se quedan entre ellas.
28: Me encanta.
29: Me dio una sensación de pues una más.
30: Es pues la antigua alumna del cole y que tiene una parte emotiva para todos.
27: Súper maja.
26: Así pasó la reina la mañana en el colegio público La Gesta, donde estudian 300 alumnos. Tiempos distintos a los que ella vivió aquí, pero no tan ajenos.
31: Su sensibilidad como reina, por supuesto, ¿no? Pero como madre. Y la importancia que para ella tienen todos los temas educativos.
26: La Gesta es un centro de referencia en innovación educativa. En esta clase Letizia practicaba danza, hoy se impone el yoga. Antes de marcharse, un regalo muy especial.
32: Un montón de cartas y de dibujos.
26: Y claro, el cumpleaños feliz con el que la despidieron.
14: Difícil no emocionarse al pisar la que fuera su clase durante tantos años en Oviedo.
32: No puedo ni hablar.
14: Cariñosa, inquieta y con madera de líder, así la definen sus profesores.
33: Tenía vocación de estar en primera línea.
14: Ya estuvo en su antiguo colegio en 2008 para celebrar el 50 aniversario del centro. Su vuelta ahora coincidió con su 54 cumpleaños.
33: Cuando la veíamos en televisión, presumíamos diciendo, esa fue alumna nuestra, pero de repente entrar en la Casa Real.
14: Aquí pasó 7 años de su vida escolar y aquí guardan sus notas. Sobre todo le gustaba la poesía y el lenguaje.

0: guardaba todavía algunos de los poemas que había hecho y que yo le había corregido.
1: Era muy participativa.
2: Su cumpleaños lo ha celebrado con una agenda centrada en dos de sus temas, la salud y la educación.
3: Emoción, colorido, riesgo y euforia. No faltaron el domingo en la competición de Fórmula 1 que se disputó en el flamante circuito del Jarama, Madrid, 45 años después de la última que pisó la capital. Y allí estuvieron el rey Felipe, la princesa Leonor y la infanta Sofía. Antes de la carrera y tras saludar, entre otros, al presidente de la Fórmula 1, Stefano Domenicali, tuvieron ocasión de recorrer diferentes espacios de las pistas y compartir unos minutos con los dos pilotos españoles de la parrilla, Fernando Alonso y Carlos Sainz, que luego, en pista, protagonizaron un rifirrafe en un adelantamiento en el que saltaron chispas. El piloto italiano Kimi Antonelli logró finalmente la victoria y fue Felipe VI el encargado de entregarle el trofeo inspirado en la curva emblemática del circuito, la Monumental. La competición logró agotar las entradas con más de 345.000 asistentes a lo largo de todo el fin de semana.
4: Cuarta visita del rey Juan Carlos a Galicia en lo que va de año para participar en la undécima edición de la regata que lleva su nombre. Procedente de Cascais, donde hizo escala desde Abu Dhabi, aprovechó esta semana para verse con familia y amigos. Una visita breve porque mañana domingo está previsto que reciba el premio literario San Simón al norte de Francia por su autobiografía Reconciliación. Se trata del segundo galardón en el país vecino después del premio especial del jurado del libro político en la Asamblea Nacional. Precisamente la semana pasada participaba en la Feria Internacional del Libro de Abu Dhabi. Allí promocionó Reconciliación, traducido al árabe, ante 120 periodistas, firmó ejemplares, escuchó y pronunció una conferencia.
3: Desde 1978, España es una monarquía parlamentaria consagrada en la Constitución gracias al consenso de los partidos políticos. La Red de Estudio de las Monarquías Contemporáneas ha presentado un informe que analiza la relación de la izquierda española con la monarquía antes y después de que se adoptara este sistema político.
5: La izquierda española tiene en su ADN el republicanismo, dice el informe de Remco. Pero tras la muerte de Franco y la proclamación de Juan Carlos I, socialistas y comunistas aceptan como forma del Estado la monarquía parlamentaria.
6: Decisión mayoritaria que nosotros acatamos lealmente.
7: La cuestión fundamental no era república o monarquía, sino dictadura o democracia.
5: Vieron en el rey un aliado para conseguir esta última.
8: Los partidos tienen que ser prácticos, siempre la realidad es más importante que la ideología. Aunque asumían la monarquía porque se había convertido en el motor de la democratización, sin embargo, no abjuraban del todo, ¿no?, de una serie de ideas
5: que comparten con la izquierda nacionalista, mucho más radical en su rechazo al rey.
8: Porque ellos asocian además la monarquía con el mantenimiento de la unidad constitucional de España. Y además no les preocupa hacer desaires, ¿no?, el hecho de que el rey los convoque, se niegan a asistir y que el Partido Socialista esté en medio.
5: Porque ahora son importantes para la gobernabilidad. Roberto Villa, autor del informe, cree que es una de las razones de que la relación de Sánchez y el rey no sea tan fluida como lo fue con Felipe González o Zapatero, sin llegar a la ruptura.
8: No sabemos, en este caso, si desenroscar la institución monárquica puede tener consecuencias para la propia preservación de la democracia. Quedarnos, además, sin ese último mecanismo, si falla todo, cuando hemos tenido dos experiencias, además, dramáticas que han impulsado a los monarcas a intervenir, 1981 y 2017, pues probablemente puede tener consecuencias para todo el sistema entero.
5: Un sistema que lleva funcionando 50 años.
3: Y el Palacio Real se prepara para la próxima visita de Estado. Será la del presidente francés Emmanuel Macron los días 29 y 30 de septiembre. Una visita esperada desde hace tiempo y que llega en la recta final de su mandato, porque en abril Francia celebrará la primera vuelta de sus elecciones presidenciales.
9: La última vez que el presidente francés estuvo en España fue en 2023 en la cumbre bilateral durante la que se firmó el tratado de amistad entre los dos países, pendiente de ratificación. Así que esta visita busca seguir reforzando esa relación en todos los ámbitos. Habrá pompa con cena de gala ofrecida por los reyes en honor del mandatario francés acompañado por su esposa. Pero además del simbolismo, la agenda irá cargada de asuntos de actualidad, desde el auge de la extrema derecha hasta las crisis migratorias con la de Ceuta en el foco europeo. Nicolás Sarkozy fue el último presidente en visitarnos en viaje de Estado en 2009. Por parte española, esa visita se remonta a 2015 con François Hollande como presidente y con una histórica intervención del rey en la Asamblea Nacional Francesa.
10: Une Europe unie est une condition nécessaire au progrès.
9: Felipe VI defendió entonces una Europa unida. No ha habido visita de Estado con Macron, pero sí varios encuentros. En enero de este año, la exposición sobre Luis de Francia servía para que rey y presidente francés se vieran en el Elíseo, en una cita que ponía de relieve, dijeron, los lazos históricos, políticos y artísticos entre ambos países. La cultura llevó también a los reyes a París en 2018, a la exposición que el Gran Palais dedicó al pintor Joan Miró. Otras citas han sido colectivas, como las de reconocimiento a las víctimas del terrorismo.
10: La memoria es un acto de respeto.
9: Y la del centenario del armisticio de la Primera Guerra Mundial.
11: Unas relaciones extraordinarias.
9: Relaciones extraordinarias, decía el rey en su gira de presentación en 2014. Ahora la visita del presidente Macron busca revitalizarlas con prioridad en los ámbitos económico y empresarial.
12: En La Haya, donde se ubica el Parlamento de los Países Bajos, se ha celebrado el conocido como el Día del Príncipe, cuando el rey Guillermo pronuncia un discurso en nombre del gobierno y se abren las Cortes. Un acto ceremonial y colorido donde el monarca holandés ha llamado a defender la democracia y el medio ambiente.
13: Vestidos de gala abandonaban el Palacio Real de La Haya Guillermo y Máxima de los Países Bajos y la princesa heredera Amalia. En la ventana los despedía la madre del rey, la princesa Beatriz. El tercer martes de septiembre, Día del Príncipe, la familia real recorría la ciudad en carroza de cristal hacia el Teatro Real, donde se celebra la apertura de las Cortes por las obras en el Parlamento holandés. Desde el trono, el rey ha leído, en nombre del gobierno, un discurso adelantando las líneas políticas del año frente a los senadores y diputados neerlandeses. La democracia requiere protección constante, recordaba Guillermo. Los Países Bajos defienden un orden jurídico internacional sólido, continuaba, que defienda la paz y el medio ambiente. Es el primer discurso del gobierno de Rob Jette, el primer ministro más joven del país. Tras su lectura, los reyes volvieron al palacio de Noordeinde. Y acompañados de sus tres hijas, Amalia, Alexia y Ariane, y del hermano del rey, Constantino, saludaron a los ciudadanos que esperaban frente al patio.
9: ¿Está preparada la industria de la inteligencia artificial para autorregularse o se le debería poner freno? El debate sobre su desenfrenado desarrollo está candente. Podría conducir, advierten investigadores del sector, a la extinción humana en un futuro no muy lejano. ¿Alarma interesada? Difícil saberlo. De momento, esta semana los gigantes de la industria se han reunido en la residencia del rey Carlos III, en Escocia. El monarca no destaca por su pericia tecnológica, pero ha aprovechado su posición para convocar un debate sobre el desarrollo de la IA. Intrigante y profundamente preocupante, ha dicho, y ha pedido que se garantice que esta tecnología permanezca al servicio de la humanidad.
5: En los Alpes, entre Suiza y Austria, Liechtenstein es una monarquía parlamentaria donde el príncipe y el parlamento comparten el poder político. El jefe del Estado es el príncipe Juan Adán, retirado de la vida pública desde 2004 para dedicarse a sus negocios financieros en el país con la mayor renta per cápita del mundo y solo 40.000 habitantes. Cedió sus funciones a su hijo Luis, que hace unos meses ejerció una de sus prerrogativas, cambiar la ley para permitir que las mujeres accedan al trono. Será en la próxima generación, pues su primogénito es varón. Ahora ha anunciado que no firmará una ley aprobada por el Parlamento que despenaliza el aborto en las 12 primeras semanas de gestación. Sin su sanción, decaerá en 6 meses. Aduce razones religiosas, es profundamente católico, como Enrique, gran duque de Luxemburgo, en 2008, que se negó a firmar la despenalización de la eutanasia. El Parlamento tramitó una reforma de la Constitución para despojarle del poder de sancionar las leyes. Solo las promulga como un acto debido. En España, Felipe VI también sanciona y promulga de forma obligatoria, sin posibilidad de veto. En 1991, razones religiosas llevaron también a Balduino de Bélgica a declararse temporalmente incapaz para reinar para evitar firmar la ley del aborto. Durante un día y medio, el Consejo de Ministros belga asumió la regencia y sancionó la ley por él, todo respetando la constitución de su país.
12: ¿Cómo pasaron las grandes monarquías europeas de dominar un continente a ser una excepción? El periodista César Cervera ha investigado el auge y la caída de estas coronas y cómo se han ido distanciando de los ciudadanos, sobre todo tras las dos guerras mundiales. Y nos lo cuenta en el libro El crepúsculo de los reyes.
14: Analiza la historia y las causas del auge y caída de las coronas europeas. El siglo XX, que empieza como un siglo muy monárquico, termina siendo un siglo pues muy republicano en Europa.
15: Revoluciones, errores políticos y desconexión con la realidad de la sociedad acaban después de la Primera Guerra Mundial con la monarquía del Kaiser en Alemania o la de los zares en Rusia.
14: Y es una monarquía además muy ajena a los problemas que tienen el pueblo ruso, con unas diferencias muy muy grandes entre el pueblo y la nobleza y la realeza.
15: El autor sostiene que la Segunda Guerra Mundial será el verdadero examen para el resto de las monarquías, porque tendrán que elegir entre ponerse del lado de los grandes totalitarismos o enfrentarse a ellos, como hizo Noruega, Reino Unido o Dinamarca.
14: Los que acertaron, los que se pusieron en contra de Hitler, de Mussolini y de los grandes tiranos, pues han salido muy reforzados y se han convertido en héroes de sus naciones.
15: También analiza el caso español, con la salida de Alfonso XIII hacia el exilio, las causas que lo motivaron y el retorno de la monarquía con el rey Juan Carlos.
14: Consigue adaptarse a los tiempos, a la obligación que tiene de evolucionar realmente definitivamente el sistema hacia una democracia.
15: Un libro que combina investigación histórica, narración rigurosa y anécdotas. El humor está presente en cada página.
12: Pues hasta aquí el programa de hoy. 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Disfruten de la semana.

0: Esta es la señal que nos llega en directo desde la playa del Trampolín en Ceuta. Pese al traslado de 1.700 personas al centro de acogida del puerto, ya ven, otros muchos migrantes han vuelto allí. Las chabolas, las carpas improvisadas siguen instaladas en la arena. De hecho, los trabajos de limpieza y desinfección que la Consejería de Medio Ambiente había iniciado allí, en esa arena, han quedado interrumpidos por esa nueva ocupación de la playa. Señal que nos llega en directo a esta hora, a las 10:30, una hora menos en Canarias. ¿Qué tal? Saludos de nuevo. Enseguida vamos a estar allí de nuevo. Antes les contamos que Trump anuncia un acuerdo con Dinamarca y Groenlandia para asumir el control permanente de la seguridad de la isla ártica. Los detalles, de momento, no se han hecho públicos. La firma podría llegar la semana que viene en el marco de Naciones Unidas, de la Asamblea General de Naciones Unidas. Una jueza mexicana procesa por feminicidio a El Trompas, detenido por el asesinato de la estudiante canaria Claudia Tacoronte en Morelos. Prisión preventiva y 4 meses de investigación. Nuevo apagón general en Cuba. La red eléctrica ha vuelto a colapsar por un fallo en líneas de alta tensión en el centro de la isla. Millones de personas se han quedado sin suministro. Y hoy se cumplen 5 años de la erupción del Cumbre Vieja en La Palma. Comenzó el 19 de septiembre de 2021 y duró 85 días. Fue la más larga registrada en la isla. La lava sepultó cerca de 1.100 hectáreas y destruyó unas 3.000 edificaciones. Causó un fallecido y daños por 843 millones de euros. Empezamos en Ceuta. Es el primer día para 1.700 migrantes en el campamento del puerto de Ceuta, mientras otros muchos que se han quedado sin sitio siguen en la playa del Trampolín. Nos vamos hasta allí. Olivia Frejo, ¿cuál es la situación?
1: Bueno, pues nosotros estamos comprobando cómo un día después de ese traslado de 1.700 migrantes al campamento del puerto, el aspecto de la playa del Trampolín sigue siendo prácticamente el mismo. Es una ciudad donde están fundamentalmente jóvenes marroquíes durmiendo pues en estas chabolas, fundamentalmente hechas con estas cañas, con bueno, pues todos los artículos que han podido encontrar, donde hay también un espacio que hace como de mezquita. De hecho, vemos ahora en estos momentos una persona que está aquí rezando, y aquí hay también un mercado ambulante pues de comida, también venden aquí pan, vemos cómo venden tabaco, venden también ropa, incluso también cocinan, aquí vemos una cocina improvisada, y es verdad que la gran mayoría de ellos no quiere hablar a cámara, pero hemos conseguido que Abid, que es de Marruecos, y él sí ha podido dormir en el campamento del puerto, nos explique brevemente cómo ha pasado la noche. Abid, merci beaucoup, muchas gracias, vamos a hablar con él brevemente en francés. Tu has dormido en les chambres, c'est bien passé, ¿has dormido bien?
2: Oui, on a passé bien la nuit.
1: Dice que sí, que la noche ha sido bien.
2: Passé, à 7 heures,
1: tu as mangé 3 repas.
2: Par jour.
1: Tienen 3 comidas al día.
2: El
1: desayuno, la comida y la cena. ¿Y por qué tú eres venu a la plage de Trampolín? ¿Por qué has vuelto a la playa?
2: Je suis venu pour voir mes amis qui sont
1: para ver a sus amigos.
2: J'ai oublié mes vêtements.
1: Y ha dejado alguna ropa.
2: A la puerto.
1: Ha dejado algunas pertenencias y ha venido a recuperarlas. También le preguntábamos por qué ha venido de Marruecos. ¿Por qué tú has decidido de venir a España? ¿Por qué?
2: El objetivo principal de venir a España para ayudar a mamá.
1: Para ayudar a su madre,
2: plus
1: está enferma.
2: Él vive más de 15 años por el médico, justo por el médico.
1: Simplemente quiere ayudar a su madre. ¿Es que tú quieres el asilo a España? ¿Tú quieres obtener el asilo? Tú quieres rester en España, ¿no? ¿Quieres quedarte aquí en España?
2: Oh, yo soy obligado a rester en España.
1: Dice que tiene esa obligación. Muchísimas
2: si
1: gracias.
2: Si vous avez la posibilidad, vous pouvez aider encore plus de personas que ont des situations plus dangereuses. Ils n'ont pas le droit de revenir.
1: Sí, prácticamente todos los que están aquí quieren vivir aquí en Europa. Merci beaucoup, Abid. Bon courage. Mucha suerte. Merci beaucoup. Como decimos, no es fácil que los migrantes quieran hablar a cámara. Y como veis, pues este es el aspecto que tiene la playa del Trampolín un día después de ese traslado tan grande y complicado que vivimos y contamos en directo aquí en Televisión Española. Aquí veis cómo pues, los migrantes revenden calzado, revenden pues, alimentos, revenden en definitiva todo lo que pueden. Y también vemos, además de estos migrantes de Marruecos, pues grupos de subsaharianos que es verdad que tienen otro perfil, por decir, bueno, pues vienen fundamentalmente de guerras y de otras situaciones, pero ese es el aspecto a esta hora en la playa del Trampolín, donde sigue encontrándose uno de los mayores asentamientos aquí en Ceuta tras ese asalto masivo de los pasados 30 y 31 de julio. Es verdad que detrás de cada persona, detrás de cada migrante, hay una historia, con lo cual es muy difícil resumir la situación de cada uno de ellos, pero en definitiva, después de ese traslado, como veis, compañeros, la imagen aquí en las playas de Ceuta del Trampolín, que son las playas que habitualmente utilizan los ceutíes para venir con sus familiares, este sigue siendo el aspecto, sigue siendo un asentamiento muy, muy mayoritario.
0: Así está la situación sobre el terreno y la vicepresidenta segunda de allí, de Ceuta, ha asegurado aquí en Radio Televisión Española que la situación en la ciudad es insostenible y que la población está perdiendo la paciencia. También ha valorado el traslado de los migrantes al campamento del puerto.
3: Esa descoordinación pudo acabar en un desastre. Al final va a pasar lo que nosotros temíamos, si es que Ceuta se va a convertir en un gran CETI, en un gran centro de estancia temporal de inmigrantes. Y el Gobierno de España nos está racaneando medios constantemente. Fue caótico. A la ciudad de Ceuta no se nos avisó, la policía local no estaba advertida de que se iba a producir el traslado, tampoco el puerto de la ciudad de Ceuta, y eso provocó bastante tensión a lo largo del día.
0: Ceuta sigue acaparando también el debate político en Madrid. La oposición pone el acento en los momentos de tensión vividos ayer, en ese traslado, y también el Gobierno en que se han movido a miles de personas sin que se hayan producido incidentes graves.
4: Cívico y sin altercados graves, es como el Gobierno describe el traslado de migrantes al puerto de Ceuta. Se felicitan de que se han cumplido los objetivos, dicen.
5: Que los migrantes puedan ser filiados, que se puedan incoar sus expedientes y que sean devueltos todos aquellos que no puedan estar en nuestro país acorde a la ley.
4: Aunque reconocen que ha sido una operación compleja, de una dimensión sin precedentes, apuntan y resaltan la dificultad añadida del efecto llamada. Para el PP, en cambio, ha sido caótico.
6: 50 días después, el descontrol de Ceuta como ciudad invadida es total. Señor Sánchez, el polvorín que está viviendo Ceuta, el único responsable es usted.
4: Aseguran que el Gobierno no ha sido capaz de mantener el orden público y que han dejado vendidas a las fuerzas de seguridad.
7: Esto no es inmigración. Los inmigrantes no se enfrentan a la policía. Los inmigrantes intentan buscar un trabajo.
4: Defienden su expulsión de la ciudad y critican que el Ejecutivo, al principio de esta crisis, prometió que todos se irían y que ahora, en vez de eso, les han dado un techo. Los socialistas reprochan esta actitud de Génova desde el momento en que empezó el traslado, dicen.
8: Todo el mundo está implicado en que salga bien. Y ya está el PP poniendo velas para que salga mal. Es que no lo entiendo, de verdad, no entiendo esa actitud siempre destructiva y irresponsable.
4: Mientras, el socio minoritario del Gobierno, que critica las cargas policiales, pide más.
9: Necesitamos reubicar de una vez por todas a personas migrantes que están en Ceuta a la península.
4: Vox define lo de este viernes como una avalancha humana que ha atemorizado a los vecinos.
10: Me han parecido unas imágenes absolutamente dantescas que dan verdadero miedo a los ceutíes. Yo espero que salgan así, que salgan corriendo y que salgan cuanto antes.
4: De vuelta, dice, a sus países de origen.
11: Eran las 3:15, hora canaria, estábamos preparados para ir a comer cuando de repente sentimos como erupcionaba.

0: 5 años ya de esas impactantes imágenes que transformaron por completo La Palma. Nos vamos hasta allí para seguir comprobando cuál es la situación. Marian Seren.
1: Bajo esta colada, a pocos metros del cono del volcán, está completamente enterrada la localidad de Todoque. Todo quedó bajo la lava. Las casas, los comercios, el colegio, la iglesia, es una de las zonas más afectadas y también en las que más está tardando la recuperación. Como van a ver, lo primero ha sido abrir carreteras, caminos, pistas que han permitido a los afectados que vuelvan a sus antiguas propiedades e intenten reconstruir sobre todo las viviendas, que es lo más necesario. Están viendo allí la de Benedicto, que nos contaba el esfuerzo tan grande que ha sido retirar toneladas y toneladas de lava para allanar lo que es la finca y volver a construir. La erupción se llevó por delante 1.345 viviendas, 880 eran primeras residencias, pero también muchísimos cultivos, 370 hectáreas. Y estamos hablando sobre todo de plataneras, que es fundamental para los ingresos de esta isla. Pero sin duda la vivienda es lo más necesario, lo más importante, lo que más está costando. Recordamos que todavía hay más de 60 familias que viven en casas contenedor o casas de madera.
0: Acabamos en titulares. Trump ha anunciado un acuerdo con Dinamarca para asumir el control total de la seguridad de Groenlandia. Las tres partes esperan firmarlo la próxima semana.
2: Trump regresó a la Casa Blanca con un interés claro. Y ha declarado su victoria en su red social Truth. Anuncia que Estados Unidos ha llegado a un acuerdo con el Reino de Dinamarca y con Groenlandia para el control permanente sobre la seguridad de la isla. Un lenguaje triunfal que evita dar detalles, pero destaca que esto permitirá reforzar la presencia militar norteamericana en Groenlandia y garantizará que el territorio no pueda ser utilizado por potencias rivales sin la aprobación expresa de Washington. El acuerdo llega tras meses de tensión en los que Trump no ha dejado de insinuar que podría comprar la isla o incluso anexionarla a Estados Unidos por la fuerza. En enero, los líderes de 5 partidos políticos del Parlamento de Groenlandia difundieron una declaración conjunta con un mensaje claro: no queremos ser estadounidenses. También ha sido tajante la respuesta de la Unión Europea. Hace tan solo unas semanas, Ursula von der Leyen visitaba la isla ártica para reforzar ese mensaje de apoyo. Dinamarca ha reconocido el acuerdo y ha hecho hincapié en que respeta la soberanía de la isla. La oficina de la primera ministra de Dinamarca ha asegurado en un comunicado que las tres partes esperan poder firmar el texto durante la Asamblea General de Naciones Unidas de la próxima semana.
0: ¿Qué supone este acuerdo para Dinamarca, para Groenlandia y para Europa? Bueno, pues Europa contra las cuerdas. Inmigración, Ucrania, tensiones con Rusia, Bielorrusia, competitividad económica, inteligencia artificial, fíjense, partidos euroescépticos. Y ahora esto. Con todo esto sobre la mesa, Ursula von der Leyen reclamó el miércoles en su discurso del Estado de la Unión ante el Parlamento Europeo nuevas respuestas para reforzar el proyecto europeo. Pues vamos a analizar todo esto con José Manuel Sáenz Rotco, que es profesor de Relaciones Internacionales de la Universidad Pontificia de Comillas. Muy buenos días.
3: Buenos días.
0: José Manuel, vamos a empezar en Groenlandia, ¿no? ¿Qué balance hacer de este acuerdo, ¿no? Que no es sorpresivo, ¿no? Pero que llama la atención? Después de tantos meses como Dinamarca y Groenlandia se negaban, bueno, pues a una injerencia de Estados Unidos.
3: Bueno, hubo mucho ruido en primavera de este año con manifestaciones del presidente de Estados Unidos y en los últimos meses ha habido cierta calma. Y esos meses habrán sido los meses de negociación, probablemente mediado por el secretario general de la OTAN, para hacer compatibilidad.

0: factibles los intereses de seguridad de Estados Unidos. Groenlandia es un lugar que geopolíticamente adquiere cada vez más importancia por la importancia del Ártico, los intereses de seguridad de Estados Unidos y el interés de la Unión Europea y de Dinamarca de mantener la soberanía y no haber ninguna duda sobre ella danesa sobre Groenlandia. Y eso es lo que se ha conseguido con este acuerdo.
1: Todavía no conocemos los detalles, pero ¿qué sería un buen acuerdo para ambas partes, para todas las partes?
0: No debemos de olvidar que Estados Unidos no es el otro, sino que es nuestro socio dentro de la OTAN, es el que protege Europa, en cierto sentido, ¿no? Que Estados Unidos proteja también Groenlandia por interés propio no quiere decir que esto sea una desventaja para la seguridad europea. Yo diría que todo lo contrario, parece un buen deal, como diría Trump.
1: Sí, lo que pasa es que, claro, Donald Trump, lógicamente, es el presidente de Estados Unidos, y él busca los intereses de Estados Unidos, y Dinamarca forma parte de la Unión Europea, y a nosotros nos interesa la Unión Europea. Entonces, ¿qué implica este acuerdo? ¿De qué manera beneficia a la Unión Europea? ¿Y de qué manera, si es que es así, puede perder cierta capacidad de decisión, si es que en algún momento pudo tenerlo, sobre esta parte del mundo?
0: Bueno, está por ver la formulación detallada del acuerdo. Podremos responder más en detalle a esta pregunta cuando lo tengamos. Yo diría que en términos generales no deberíamos preocuparnos, sino más bien estar dispuestos a alegrarnos de que Estados Unidos asuma un papel que Europa todavía no es capaz de asumir, que es proyectar su poder militar para defender la soberanía nuestra fuera de nuestras fronteras. No olvidemos que Estados Unidos tiene muchas bases militares en Europa, no en contra de la voluntad de Europa, sino por petición de Europa. Y ahora la preocupación es precisamente que las tropas europeas se vayan de Alemania, se vayan de Polonia, que haya fuerza militar estadounidense en Groenlandia como territorio europeo, no tiene por qué ser en absoluto negativo para los intereses de seguridad europeos.
1: Y en un caso de un hipotético ataque a los intereses europeos en esa zona del mundo controlada por Estados Unidos defendería a la Unión Europea o defendería sus propios intereses?
0: Bueno, en primer lugar, no olvidemos que Groenlandia pertenece a Dinamarca, pero no forma parte de la Unión Europea, ¿no? Entonces, Estados Unidos, los intereses de Estados Unidos y los intereses europeos, los intereses occidentales, en definitiva, no deberían ser contrapuestos. Debemos hacer todos un esfuerzo, la clase política, los dirigentes, la política exterior europea, de hacer converger para que nunca se pueda dar la situación de que, y en el caso de un conflicto militar, ¿dónde se posicionaría uno, dónde se posicionaría otro? Tenemos que estar en el mismo lugar.
1: ¿Y esto no va a suponer depender aún más de Donald Trump?
0: Bueno, yo creo que es una ilusión pensar que desde el punto de vista de seguridad no dependemos de Estados Unidos. Dependemos
1: aún
0: en Europa
1: más, me refiero,
0: de Estados
1: Unidos.
0: Aún más,
1: una zona tan importante como es esa.
0: Tenemos que pensar contra quién nos tenemos que defender. El Ártico, a través del deshielo, está siendo un lugar donde intereses económicos y de seguridad de los estados ribereños, y no exclusivamente, porque también de China, pues están poniéndose sobre la mesa. Entonces es un lugar al que hay que prestar más atención y probablemente también más recursos. Eso es lo que Estados Unidos está viendo y por eso quiere posicionarse en Groenlandia. Europa no podría hacerlo porque no tiene ahora mismo ni las herramientas de decisión políticas. La política exterior y seguridad de la Unión Europea no es una política comunitaria, depende de la unanimidad de los países miembros. Yo creo, pero podremos hablar de ello más adelante cuando tengamos los detalles del texto, que es un negocio que en absoluto es negativo para Europa.
1: Bueno, pues cuando tengamos la letra pequeña, me encantará conocer su opinión. Vamos a hablar también de Ceuta, porque von der Leyen ha dicho que Ceuta es España, Ceuta es Europa, ha anunciado además una línea europea específica para situaciones migratorias como la que hemos vivido aquí este verano. ¿Esto supone un cambio real en la respuesta de la Unión Europea ante una crisis en una de sus fronteras o siempre ha sido la misma?
0: Bueno, hay dos dimensiones. Hay por una parte la protección de las fronteras exteriores, para ello la Unión Europea tiene una herramienta propia que es Frontex, y después el pacto de migración y asilo, ¿no? En Ceuta se mezclan los dos temas y a veces se confunden, ¿no?

0: El tema de migración y asilo, para ello Europa tiene una respuesta, que ha sido un pacto difícil de alcanzar, ahora se está implementando progresivamente, ¿no? Ahí es donde Europa se juega mucho, credibilidad, ¿no? La ciudadanía europea, más allá de los temas económicos que preocupan y la competitividad, presta una especial atención a la cuestión migratoria. Entonces, pues von der Leyen ha querido demostrar claridad, fortaleza en esta cuestión para hacer ver que esta cuestión está claramente delimitada y que ha echado un poco la culpa a España de no saber gestionar adecuadamente, uno, la protección de sus fronteras y, dos, la gestión de los migrantes que han entrado y que deberían ser, según von der Leyen, pues devueltos a Marruecos y que el marco normativo legal de la Unión Europea lo permitiría, sin duda.
1: ¿Qué debería aportar Europa en una situación como la de Ceuta? No sé, más control en la frontera, más medios, más solidaridad entre los Estados miembros, quizá una llamada de atención más contundente a Marruecos.
0: Pues podría contribuir en todo aquello que los Estados, o el Estado concreto, en este caso España, no es capaz de hacer, ¿no? Funciona de manera subsidiaria. Entonces, si España no es capaz de defender sus fronteras de la manera más eficaz, pues Frontex puede apoyar. Si España no es capaz de proyectar sus intereses, que son los propios de la Unión Europea, en su política exterior hacia Marruecos, pues la Unión Europea, que también tiene un comisario que se ocupa de las relaciones exteriores y es vicepresidente de la Comisión, podría tener también un papel o al menos una palabra en la cuestión.
1: ¿Y eso cómo se decide? ¿Qué plazo sería el razonable para que la Unión Europea dijera si se está haciendo bien o no se está haciendo bien, hay que intervenir? Porque ya han pasado dos meses, un mes y medio.
0: Bueno, la política, cuestiones de política exterior de la Unión Europea no son, como decía antes, cuestión comunitaria. Es decir, no dependen de la voluntad mayoritaria o no están delegados en el Ejecutivo o en la Comisión. Dependen de la unanimidad de los Estados miembros. Por tanto, es una cuestión de negociación política. Ahí von der Leyen ha sido explícita en sus declaraciones, pero llevar las declaraciones al terreno a través de instrumentos requiere de la negociación con España y de la voluntad de España de aceptarlo así.
1: Se nos acaba el tiempo, pero me gustaría preguntarle antes por Alemania, porque mañana hay elecciones en Berlín. No sé, después de los resultados que tuvimos en la Alta Sajonia, de la ultraderecha, ¿qué está dominando la campaña y por qué es importante este resultado para Merz?
0: Son dos estados, la ciudad de Berlín y Mecklenburgo-Pomerania Occidental, dos situaciones muy distintas. En Berlín, AfD, la extrema derecha, no va a ganar, tampoco tiene opciones de gobernar. Los temas que determinan la campaña electoral en Berlín tienen que ver mucho con la situación concreta en la ciudad, sobre todo el tema de la vivienda y de la percepción de seguridad en la ciudad. Y por eso, un partido que a nivel federal no tiene tanta fuerza, como es la izquierda, Die Linke, pues es posible que gane esas elecciones por delante incluso de la Unión que hasta ahora gobernaba este estado. Mecklenburg-Pomerania Occidental tiene ciertas similitudes con Sajonia, es un territorio más rural, más despoblado, con preocupaciones similares de la población. Ahí pues la victoria se jugará entre el SPD, que hasta ahora está gobernando, y Alternativa para Alemania.
1: Bueno, pues estaremos muy atentos. Muchísimas gracias, José Manuel Sainz Rotko, profesor de Relaciones Internacionales en la Universidad Pontificia de Comillas, por ayudarnos a comprender un poco más el tablero europeo, también lo que ha significado y lo que podría significar este paso que ha dado Estados Unidos allí en Groenlandia. Muchas gracias.
0: Encantado, gracias.
1: Bueno, antes de esos anuncios que ha hecho Donald Trump sobre Groenlandia, el mandatario estadounidense ha hablado sobre su decisión de prohibir el acceso a la Casa Blanca a medios de comunicación como CNN por supuestamente difundir noticias falsas.
2: Because they're fake news. You get so tired of reading and seeing fake news, but they purposely write negative news. And they do that because they want to try and diminish the Republicans and a Republican administration.
1: Y en México, una jueza ha procesado a El Trompas por el feminicidio de la estudiante española Claudia Tacoronte. El detenido permanecerá en prisión preventiva. La Fiscalía pide para él 70 años de cárcel.
3: Francisco Javier Meléndez, alias El Trompas, ha sido acusado ya formalmente del delito de feminicidio contra la estudiante española Claudia Tacoronte. Ha sido durante una audiencia aquí, en los tribunales de la ciudad de Cuautla, en el estado de Morelos. Durante las dos horas que ha durado la audiencia, la Fiscalía ha mostrado pruebas con testimonios, también con grabaciones de vídeo para reforzar su petición. La jueza finalmente, como decimos, le ha acusado formalmente del delito de feminicidio y ha establecido para él una prisión preventiva hasta dentro de 4 meses, que volverán a presentarse nuevas pruebas. Hemos visto al Trompas entrar en la sala cabizbajo y con la misma ropa con la que fue detenido hace 2 días, el pasado jueves.
1: Y nuevo apagón en Cuba. La red eléctrica ha vuelto a colapsar por un fallo en líneas de alta tensión en el centro de la isla. Millones de personas se han quedado sin suministro. Las autoridades aseguran que ya trabajan para recuperarlo. Pendientes también de Rusia, que celebra elecciones legislativas por primera vez desde la invasión de Ucrania. Además, es la primera vez que los territorios ocupados por Rusia desde 2022 participan en estos comicios.
4: Son las primeras elecciones legislativas en Rusia desde el inicio de la invasión de Ucrania en febrero de 2022. También se celebran en los territorios del este de Ucrania ocupados y anexionados por Rusia. Aunque nadie duda que el partido Rusia Unida de Vladimir Putin revalidará la mayoría que ya tiene la actual Duma, la consulta permitirá al Kremlin calibrar el estado de ánimo de la población tras 4 años de guerra y sanciones económicas. 10 partidos compiten para renovar las 450 escaños de la Duma o Parlamento ruso. Inicialmente eran 11 formaciones, pero el Tribunal Supremo inhabilitó a Yabloko, el único partido antibelicista de la carrera electoral.
5: И у тебя есть возможность прийти и проголосовать за кого ты считаешь нужно. Если у тебя есть право выбора, то нужно обязательно им воспользоваться.
4: Los colegios electorales se han abierto hoy en 6 regiones, entre ellas Moscú. El resto de los territorios votará gradualmente hasta el domingo. Uno de los primeros en acudir a las urnas ha sido el actual presidente del Parlamento, Vyacheslav Volodin, junto con Dmitry Medvedev, vicepresidente del Consejo de Seguridad de Rusia.
6: Каждый, кто принимает участие в выборах, в голосовании, тем самым приближает нашу победу над нашим врагом.
4: En una breve intervención televisada, el presidente Putin animó a sus conciudadanos a votar para demostrar que millones de personas apoyan a los combatientes en el conflicto de Ucrania. Precisamente el temor a una nueva movilización de reservistas una vez que pasen los comicios pesará sobre el resultado de esta consulta.
1: El Hospital 12 de Octubre de Madrid participa en un proyecto de investigación internacional que es pionero contra el glioblastoma. Es un tumor cerebral primario, el más frecuente y además es agresivo. Combina quimioterapia, inmunoterapia y campos eléctricos directos sobre el cráneo para frenar la división de las células tumorales. Bueno, de todo ello vamos a hablar con el doctor Juan Manuel Sepúlveda, neurooncólogo del centro y responsable de este proyecto, y Marta Puyol, que es miembro de la Asociación Española contra el Cáncer. Bienvenidos, gracias por estar aquí. Bueno, lo primero de todo, para que nos situemos, ¿en qué consiste este glioblastoma? ¿Cuál es la incidencia y los primeros síntomas o signos que debemos tener en cuenta ante él?
7: Sí, es el tumor cerebral primario que nace directamente en el cerebro, más frecuente de todos, ¿de acuerdo? Los tumores cerebrales pueden ser metástasis de otros tumores o que nazcan directamente ahí. Entonces el glioblastoma nace directamente en el cerebro y por tanto es bastante agresivo y puede producir mucha clínica neurológica. La incidencia ocurre más o menos entre 4 y 5 casos por cada 100.000 habitantes. Uh-huh. Es decir, en una ciudad pues, de 200.000 habitantes tendremos 10 casos cada año. Esa es la incidencia. Y el problema que ha tenido es que no ha habido grandes avances terapéuticos en los últimos 10 años. Y ahora necesitamos dar un salto cualitativo. Hemos puesto en marcha algunos ensayos clínicos, pero ahora vamos a ser capaces de avanzar más gracias a un proyecto de investigación que nos ha concedido la Asociación Española contra el Cáncer, que está dotado pues, con 10 millones de euros. Uh-huh. Es uno de los proyectos que tiene mayor financiación en la ciencia española y con esto pues, esperamos dar un vuelco.
1: ¿Y qué consiste este proyecto?
7: Es un proyecto nacional, hemos hecho otros proyectos internacionales que se han ido acabando ya y ahora mismo lo que queremos es integrar a todos los investigadores, tanto de laboratorio como que como

o clínicos, remando a la vez para buscar las causas de la resistencia del glioblastoma a los tratamientos anteriores, vencerlas y, por tanto, mejorar el pronóstico. Y para ello, pues,

0: avanzar en estos tumores donde la supervivencia todavía está por debajo, ¿no? Y de ahí salió esta idea de qué podemos hacer para realmente apostar por estos cánceres donde todavía no hay grandes avances, porque verdaderamente ningún paciente se puede quedar atrás. Y tenemos que seguir innovando, pensando ideas fuera un poco de la caja para realmente abordar una enfermedad tan compleja como son los tumores cerebrales.
1: Claro, de momento la investigación, este proyecto, para obtener resultados habrá que esperar, ¿no? Pero hay capacidad para el optimismo, es decir, vamos a avanzar en este tipo de cánceres que además son tan agresivos y están sobre todo
2: Absolutamente, el propio proyecto tiene ya ensayos clínicos que se van a poner en marcha muy prontito y otros que se van a poner en marcha en los próximos años en base a los resultados que nos den los compañeros del laboratorio diciendo, oye, este es el punto débil, vamos a atacarlo con este tratamiento u otro, pues nosotros estamos preparados para lanzar esa segunda fase de ensayos según los resultados. Y optimismo hay porque otro tipo de tumores que son muy parecidos al glioblastoma, que se llaman gliomas difusos, IDH mutados, en ese tipo de tumores hemos tenido un avance enorme hace unos poquitos años. Hemos encontrado un fármaco que ha encontrado una diana y está consiguiendo respuestas y expectativas de vida muy largas en esos enfermos, y si lo hemos conseguido en ese tipo de gliomas, ¿por qué no lo vamos a hacer en el glioblastoma?
1: ¿Y hacia dónde van las investigaciones en ese sentido? ¿Nuevos fármacos o otro tipo de terapias?
0: Una combinación, hay distintas formas, ¿no? Es a través de fármacos, pero también a través de radio, a través de terapias avanzadas, que es modificar las células inmunes del paciente para que actúe contra ello. Entonces hay distintos abordajes, tenemos que ver a ver cuál es el que mejor funciona y sobre todo con calidad de vida para los pacientes.
1: Pues nada, un último mensaje de 10 segunditos, alguno de vosotros el que quiera lanzar.
2: Bueno, pues que la ciencia española tiene la capacidad de generar un avance muy grande en el tratamiento de un tumor tan agresivo, gracias a la coordinación de muchos profesionales, algunos de ellos que estaban en otros campos, los hemos atraído a la neurooncología para conseguir los avances que los pacientes necesitan.
1: Pues que sea así, ojalá sea así, con ese mensaje nos quedamos. Juan Manuel Sepúlveda, Marta Puyol, muchísimas gracias, sobre todo por acompañarnos, pero por esa labor tan estupenda que hacéis, que podéis ayudar a salvar muchas vidas. Muchas gracias.
0: Gracias.
2: Muchas gracias.
3: Se estabiliza el tiempo durante el fin de semana. Es verdad que todavía tenemos algo de aire frío e inestabilidad en el sureste peninsular y en el entorno de Baleares, pero ya a lo largo de esta tarde y sobre todo de cara a mañana, asoma el anticiclón, va cogiendo posiciones y tendremos un tiempo más estable, más soleado y también más caluroso, porque las temperaturas empezarán a subir hoy y subirán más de cara a mañana. A corto plazo es verdad que tendremos nubes y esperamos algunas tormentas irregulares, pero puntualmente fuertes, sobre todo afectando a zonas del sureste, Alicante, región de Murcia, principalmente la costa, y no descartamos también chubascos o tormentas en puntos de la Andalucía más oriental, especialmente en áreas de montaña. Nubes también enganchadas en la zona del estrecho, donde soplará el viento de levante con fuerza tanto durante la jornada de hoy, arreciando de hecho por la tarde, como también de cara a mañana, con rachas que pueden superar los 80 o 90 kilómetros por hora, y también evidentemente con el mar agitado en todo este sector marítimo, y las temperaturas que, como decíamos, van a ir subiendo. La subida se notará hoy especialmente en el norte peninsular, pero en general vamos a ganar algún grado con respecto a ayer. Vamos a tener ya valores entre los 25 y 30 en buena parte del país, incluso por encima de los 30 en el sur de Galicia, en Extremadura, en áreas de Castilla-La Mancha o de Andalucía. Y mañana, como ven, el tiempo ya será mucho más estable, con algunas nubes en el norte y sobre todo en el sureste, donde todavía, sobre todo por la mañana, vamos a tener esos intervalos nubosos que nos podrían dejar alguna gota en áreas de Alicante, fundamentalmente región de Murcia, también en las dos ciudades autónomas, y tendremos nubes en el norte del archipiélago canario, incluso con alguna gota en la isla de La Palma o en Tenerife, pero sería muy poquita cosa. Las temperaturas el domingo vuelven a subir, hablaremos ya de calor de verano, con máximas ya por encima de los 30 en muchos casos, 30 en Madrid, 35 en Córdoba o en Sevilla, 36 en Badajoz, 35 en Ourense, 32 en Logroño o 31 en Zaragoza.

Están viendo señal en directo desde la playa del Trampolín en Ceuta. Pese al traslado de 1.700 personas al centro de acogida del puerto, otro

0: Muchos migrantes han tenido que volver allí. Las chabolas, las carpas improvisadas siguen instaladas, como pueden ver, en la arena. Los trabajos de limpieza y desinfección que la Consejería de Medio Ambiente había iniciado han quedado interrumpidos de momento por esta nueva ocupación de la playa. ¿Qué tal están? Muy buenos días. Llegamos a las 11 de la mañana, a las 10 en Canarias, y lo hacemos hablando de Donald Trump y un nuevo anuncio, un acuerdo con Dinamarca y Groenlandia para asumir el control permanente de la seguridad de la isla ártica. Los detalles de momento no se han hecho públicos. La firma será la semana que viene en Naciones Unidas. Una jueza mexicana procesa por feminicidio a el Trompas, detenido por el asesinato de la estudiante canaria Claudia Tacoronte en Cuautla, en Morelos. Prisión preventiva y 4 meses de investigación. Nuevo apagón general en Cuba. La red eléctrica ha vuelto a colapsar por un fallo en líneas de alta tensión en el centro de la isla. Millones de personas se han quedado sin suministro. Las autoridades aseguran que ya trabajan en una recuperación gradual del sistema. Y hoy se cumplen 5 años de la erupción de Cumbre Vieja en La Palma. Comenzó el 19 de septiembre de 2021 y duró 85 días. Es la erupción más larga registrada en la isla. La lava sepultó cerca de 1.100 hectáreas y destruyó unas 3.000 edificaciones. Causó un fallecido y daños por 843 millones de euros. Llegó, vio y venció. Noche de estreno para Shakira en Madrid, única parada europea y cierre de su gira mundial, Las mujeres ya no lloran. La colombiana actúa ante 55.000 personas en el recinto que ha bautizado como Macondo Park. Y el Festival de San Sebastián enciende sus luces un año más. El director alemán Werner Herzog recibió anoche el premio Donostia de manos de Orlando Bloom en la gala inaugural de la edición número 74. El próximo martes, día 22, en el Festival de Cine de San Sebastián se estrena el documental de esta casa, que luego podremos ver en Radio Televisión Española, Cuelga muros entre lo difícil y lo imposible. Por primera vez, un equipo de televisión entra y acompaña a los forenses en las criptas del antiguo Valle de los Caídos, donde hay casi 34.000 víctimas de la Guerra Civil. Y este que van a ver es el resultado.
1: ¿Estás grabando, Lisa?
2: Grabando.
3: Ahí va la puñeta, con perdón. Hay un plástico dentro. ¿Cómo es posible esto?
2: Esto sí que no nos ha pasado hasta ahora. ¿La han metido en una bolsa? ¿Y solo a él? ¿Por qué?
3: No lo sé. Caja 215. Al quitarle la tapa, hemos descubierto en su interior que los restos están envueltos en plástico.
2: Increíble.

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1: El tiempo cambiará radicalmente durante el fin de semana, pero ojo, porque hoy todavía podríamos tener algunos chubascos o tormentas puntualmente fuertes, especialmente durante este primer tramo de la jornada, en el sureste peninsular, Alicante, región de Murcia, la Andalucía más oriental. También esperamos algo de lluvia en las dos ciudades autónomas, mientras que en el resto el panorama será despejado, básicamente. De cara a mañana, el sol se impone, tendremos algunas nubes todavía en el mar de Alborán, en la costa mediterránea andaluza o en el sureste, pero en conjunto ya ambiente más soleado con temperaturas que además irán remontando. Subirán en la tarde de hoy y subirán sobre todo mañana, con máximas ya por encima de los 30 grados en buena parte de nuestro país.
2: Primer día para 1.700 migrantes en el campamento del puerto de Ceuta, mientras otros muchos que se han quedado sin sitio siguen en la playa del Trampolín. Olivia Freijo, ¿cuál es la situación allí?
3: Pues buenos días, aquí comprobamos que un día después de ese traslado de 1.700 migrantes el aspecto de esta playa del Trampolín sigue siendo prácticamente el mismo que los pasados días. Es un asentamiento enorme con muchísimas cabañas, de hecho nos permiten enseñar una de ellas, las hacen como veis pues con mantas, con cañas, también con palés y con sábanas que cubren, y podemos ver todavía aquí algunas personas durmiendo, pero sí que es verdad que en su interior pues vemos algún colchón, vemos incluso un ordenador, y este es uno de los marroquíes que nos ha permitido enseñar dónde está durmiendo todos estos días. Ninguno de ellos ha podido tener esa plaza en el campamento del puerto, pero también queríamos mostraros esta imagen porque no solamente están aquí en la playa, también hay un asentamiento, como veis aquí en este terraplén, un asentamiento pues también muy grande, y aquí realmente es una ciudad de ciudadanos de Marruecos fundamentalmente, aunque también hay subsaharianos. Estas son las condiciones en las que se encuentran esta playa del Trampolín, ya muy famosa, una playa a la que normalmente venían los ceutíes, pero que desde que saltó esta crisis no han podido hacerlo y han pasado ya más de 50 días. Aquí también hay mercados ambulantes, venden pues ropa, venden pan, como podéis ver, latas de atún que compran en el supermercado y luego revenden. Aquí, por ejemplo, cargan, parece que los teléfonos, y como decimos, pues el aspecto prácticamente no ha cambiado. Aquí vemos también pues cómo están vendiendo pan, cómo están vendiendo también huevos. De hecho, la policía estos días pasaba por aquí porque son productos perecederos y había riesgo sanitario, pero aquí hacen lo que pueden para sobrevivir, y la pregunta es ¿quién compra todos estos productos? Bueno, pues los propios migrantes, porque a ellos les mandan dinero sus familias desde Marruecos, y es un poco la forma que tienen todos ellos de sobrevivir. Es verdad que es difícil encontrar testimonios, la gran mayoría de ellos solamente habla árabe, y los que hablan un poco de inglés o francés tampoco quieren hablar a cámara. Y veis, por ejemplo, aquí también como hay una peluquería improvisada. Bonjour, buenos días. Y esta es la situación que hay ahora mismo aquí en la playa del Trampolín, donde se encuentra todavía el mayor asentamiento de migrantes aquí en Ceuta. Y hablábamos antes también con los vecinos que nos decían que quieren que esta situación acabe ya de una vez por todas, porque ellos llevan más de 50 días sin poder venir a sus playas, pero sin tener una normalidad. Y aquí, por ejemplo, vemos cómo están utilizando los propios baños de la playa, pero queremos explicaros cómo los están utilizando, porque es verdad que son unos baños, bueno, pues que no están en las mejores condiciones, y veis que van con bidones de agua los migrantes, porque es lo que tienen que utilizar, porque aquí no hay cisterna, parece ser. Así que las condiciones sanitarias son verdaderamente pues lamentables aquí en este campamento. El gobierno decía que solamente había plaza para 1.700 personas, pero el problema ahora es dónde pueden ir todos estos migrantes que siguen todavía en las calles de Ceuta, teniendo en cuenta que todavía no hay una cifra exacta. La ciudad autónoma calculaba que aquí había aproximadamente 4.000 personas en la playa del Trampolín y la contigua playa, con lo cual habría ya más de 2.000 personas, y esas 1.700 han ido a ese campamento del puerto, pero las cifras no están claras, porque la ciudad autónoma calculaba que había pues más de 13.000 migrantes en total. Es verdad que ya habría 6.000 en campamentos del gobierno, pero hay muchos vecinos que nos dicen que esas cifras son muchísimo más grandes y que quieren que acabe ya de una vez por todas esta grave crisis migratoria y humanitaria.
2: Muchas gracias, Olivia, por esa crónica y por esas imágenes que nos llegan desde Ceuta. La vicepresidenta segunda de la ciudad autónoma asegura que la situación en la ciudad es insostenible y que la población está perdiendo la paciencia. También ha valorado el traslado de los migrantes al campamento del puerto.
0: Esa descoordinación pudo acabar en un desastre. Al final va a pasar lo que nosotros temíamos, si es que Ceuta se va a convertir en un gran CETI, en un gran centro de estancia temporal de inmigrantes. Y el Gobierno de España nos está racaneando medios constantemente. Fue caótico. A la ciudad de Ceuta no se nos avisó, la policía local no estaba advertida de que se iba a producir el traslado, tampoco el puerto de la ciudad de Ceuta, y eso provocó bastante tensión a lo largo del día.
2: Bueno, pues Ceuta sigue acaparando el debate político, la oposición pone el acento en los momentos de tensión vividos en ese traslado y el gobierno en que se ha movido a miles de personas sin incidentes graves.
4: Cívico y sin altercados graves, es como el gobierno describe el traslado de migrantes al puerto de Ceuta.

0: Se felicitan de que se han cumplido los objetivos, dicen.
1: Que los migrantes puedan ser filiados, que se puedan incoar sus expedientes y que sean devueltos todos aquellos que no puedan estar en nuestro país acorde a la ley.
0: Aunque reconocen que ha sido una operación compleja, de una dimensión sin precedentes, apuntan y resaltan la dificultad añadida del efecto llamada. Para el PP, en cambio, ha sido caótico.
2: 50 días después, el descontrol de Ceuta como ciudad invadida es total. Señor Sánchez, el polvorín que está viviendo Ceuta, el único responsable es usted.
0: Aseguran que el gobierno no ha sido capaz de mantener el orden público y que han dejado vendidas a las fuerzas de seguridad.
3: Esto no es inmigración. Los inmigrantes no se enfrentan a la policía. Los inmigrantes intentan buscar un trabajo.
0: Defienden su expulsión de la ciudad y critican que el Ejecutivo, al principio de esta crisis, prometió que todos se irían y que ahora, en vez de eso, les han dado un techo. Los socialistas reprochan esta actitud de Génova desde el momento en que empezó el traslado, dicen.
4: Todo el mundo está implicado en que salga bien y ya está el PP poniendo velas para que salga mal. Es que no lo entiendo, de verdad, no entiendo esa actitud siempre destructiva y responsable.
0: Mientras, el socio minoritario del gobierno, que critica las cargas policiales, pide más.
5: Necesitamos reubicar de una vez por todas a personas migrantes que están en Ceuta a la península.
0: Vox define lo de este viernes como una avalancha humana que ha atemorizado a los vecinos.
6: Me han parecido unas imágenes absolutamente dantescas que dan verdadero miedo a los ceutíes. Yo espero que salgan así, que salgan corriendo y que salgan cuanto antes.
0: De vuelta, dice, a sus países de origen.
7: Eran las 3:15, hora canaria, estábamos preparados para ir a comer cuando de repente sentimos como erupcionaba.

0: Esto que ven es el territorio más joven de toda España, una fajana que empezó a formarse el 28 de septiembre de 2021, fruto del volcán Tajogaite. 47 hectáreas de terreno ganadas al mar, una extensión equivalente al Estado del Vaticano.
1: ¡Acaba de reventar el volcán!
0: Todo comenzaba el 19 de septiembre. La Tierra llevaba años dando señales hasta que ese día, pasadas las 3 de la tarde, el magma se abría paso por Cumbre Vieja, la zona más activa de la isla. 7.000 personas tuvieron que ser evacuadas y más de 1.200 entre efectivos y voluntarios trabajaron sin descanso, mientras que 12 coladas se abrían paso sepultando casas, carreteras, negocios, incluso barrios enteros de los llanos de Aridane y del Paso. Fueron 85 días de incertidumbre con la mirada puesta en el volcán hasta que por fin llegó este mensaje el 25 de diciembre.
2: La erupción ha terminado.
0: Un mensaje de esperanza que marcaba el fin de una erupción, pero que 5 años después todavía no ha terminado de cicatrizar.
3: Por supuesto, hoy estamos en La Palma para seguir comprobando cuál es la situación 5 años después. Marian Serén, buenos días de nuevo.
4: Buenos días, pues sí, estamos en la colada del Tajogaite que partió por la mitad el valle de Aridane. De hecho, ven cómo llegó hasta el mar. Y aquí, bajo nuestros pies, concretamente en este punto, estaba la localidad de Todoque, completamente sepultada por la lava. Sus casas, sus negocios, su colegio, su iglesia, todo bajo toneladas y toneladas de lava. La reconstrucción comenzó sobre todo por abrir carreteras, pistas, caminos, porque eso lo que permite a los afectados es que vayan regresando a lo que eran sus propiedades e intentar levantar de nuevo las casas como esa que vemos, que es de Benedicto y nos contaba que supone muchísimo esfuerzo porque tienen que retirar toneladas de lava, allanar el camino, es mucho dinero y también tiene su burocracia. La erupción sepultó 1.345 viviendas, 880 eran primeras residencias, pero también muchísimos cultivos, sobre todo plataneras, que son fundamentales para la economía de esta isla. Estamos hablando de 370 hectáreas. Pero, insistimos, lo más complicado aquí es la vivienda. Se ha encarecido además mucho, hay poca oferta y todavía más de 60 familias viven en casas de madera o casas contenedor.
3: Trump ha anunciado un acuerdo con Dinamarca para asumir el control total de la seguridad de Groenlandia. Las tres partes esperan firmarlo la próxima semana.
5: Trump regresó a la Casa Blanca con un interés claro. Y ha declarado su victoria en su red social Truth. Anuncia que Estados Unidos ha llegado a un acuerdo con el Reino de Dinamarca y con Groenlandia para el control permanente sobre la seguridad de la isla. Un lenguaje triunfal que evita dar detalles, pero destaca que esto permitirá reforzar la presencia militar norteamericana en Groenlandia y garantizará que el territorio no pueda ser utilizado por potencias rivales sin la aprobación expresa de Washington. El acuerdo llega tras meses de tensión en los que Trump no ha dejado de insinuar que podría comprar la isla o incluso anexionarla a Estados Unidos por la fuerza. En enero, los líderes de 5 partidos políticos del Parlamento de Groenlandia difundieron una declaración conjunta con un mensaje claro: no queremos ser estadounidenses. También ha sido tajante la respuesta de la Unión Europea. Hace tan solo unas semanas, Ursula von der Leyen visitaba la isla ártica para reforzar ese mensaje de apoyo. Dinamarca ha reconocido el acuerdo y ha hecho hincapié en que respeta la soberanía de la isla. La oficina de la primera ministra de Dinamarca ha asegurado en un comunicado que las tres partes esperan poder firmar el texto durante la Asamblea General de Naciones Unidas de la próxima semana.
3: Antes de estos anuncios, Trump ha hablado sobre su decisión de prohibir el acceso a la Casa Blanca a los medios de comunicación, CNN, MSNBC y Político, por supuestamente difundir noticias falsas. Esto es lo que decía.
6: Because they're fake news. And you get so tired of reading and seeing fake news, but they purposely write negative news. And they do that because they want to try and diminish the Republicans and a Republican administration.
3: En México, una jueza ha procesado a El Trompas por el feminicidio de la estudiante española Claudia Tacoronte. El detenido permanecerá en prisión preventiva. La fiscalía pide la pena máxima, 70 años de cárcel.
7: Francisco Javier Meléndez, alias El Trompas, ha sido acusado ya formalmente del delito de feminicidio contra la estudiante española Claudia Tacoronte. Ha sido durante una audiencia aquí, en los tribunales de la ciudad de Cuautla, en el estado de Morelos. Durante las dos horas que ha durado la audiencia, la Fiscalía ha mostrado pruebas con testimonios, también con grabaciones de vídeo para reforzar su petición. La jueza finalmente, como decimos, le ha acusado formalmente del delito de feminicidio y ha establecido para él una prisión preventiva hasta dentro de 4 meses, que volverán a presentarse nuevas pruebas. Hemos visto al Trompas entrar en la sala cabizbajo y con la misma ropa con la que fue detenido hace 2 días, el pasado jueves.
3: Cuba vive un nuevo apagón general. La red eléctrica ha vuelto a colapsar por un fallo en líneas de alta tensión en el centro de la isla. Millones de personas se han quedado sin suministro. Las autoridades aseguran que ya trabajan en una recuperación gradual del sistema. Y segunda jornada de votación en Rusia para renovar el poder legislativo. Es la primera vez que Putin mide su fuerza parlamentaria desde la invasión de Ucrania. No se esperan cambios porque los partidos de la oposición y los candidatos más críticos están vetados.
1: En este segundo día de legislativas, la presidenta de la oficialista Comisión Electoral Central ha asegurado que hasta ahora apenas ha habido incidentes y que las votaciones transcurren con normalidad. La participación, según sus datos, está siendo alta y muchos han optado por el voto electrónico, que tanto la oposición interna como la del exilio consideran una herramienta para el fraude electoral. Así, de forma remota, votó este viernes Vladimir Putin. Durante la campaña electoral, el presidente ruso hizo un llamamiento expreso a la participación para contribuir, dijo, a la victoria en Ucrania. Nadie duda de que su partido, Rusia Unida, será el más votado entre las formaciones que han podido presentarse. No hay partidos antiguerra en estas elecciones, solo algunos candidatos con pocas posibilidades de entrar en la Duma. La oposición en el exilio y Bruselas lo han criticado, pero al Kremlin no le importa lo que digan ni Bruselas ni la oposición en el exilio. Tenemos nuestro propio sistema político. Así zanjaba el debate Peskov, el portavoz de Putin.
3: El canciller alemán y su partido contienen la respiración ante lo que pueda pasar este domingo en las elecciones regionales de Berlín y Mecklenburgo ante Pomerania. Los sondeos auguran un mal resultado que pondría en jaque la continuidad de Merz.
8: Esta ha sido, de momento, la última aparición del canciller Merz en un acto de su partido antes de las elecciones de este domingo. El mundo mira a Alemania, el mundo mira a Berlín. Se espera mucho de nosotros, que mantengamos Europa libre, estable y en paz, ha dicho Merz ante los suyos. Tras los comicios de Sajonia-Anhalt, en los que arrasó el partido de ultraderecha Alternativa para Alemania, ahora le toca el turno a Mecklenburgo ante Pomerania y Berlín, y ninguna encuesta augura un buen resultado de la CDU. Lo que sabemos es que quizás la CDU obtendrá los peores resultados de su historia en estas regiones, lo que dejará a Merz en la cuerda floja. El gobierno de coalición continuará, pero deberá hacer cambios tanto en políticas como en liderazgos, dice este politólogo. Los socialdemócratas del SPD llevan gobernando casi 30 años en Mecklenburgo ante Pomerania. Ahora, la ultraderecha, con su discurso antimigratorio, podría ganar también en este land. Najib fue una del casi 1 millón de sirios que llegaron a Alemania huyendo de la guerra civil. Tras un largo proceso, ya es ciudadana alemana. Estas serán las primeras elecciones en las que vote. Solo espero que mis hijos puedan crecer en una sociedad en la que todos seamos tratados con respeto. Cuenta. En Berlín, las encuestas dan como favorita a Die Linke, el partido a la izquierda de los socialdemócratas.
3: Colas desde primera hora de la mañana en Bangkok, en Tailandia, para hacerse con los nuevos iPhone 18 Pro y iPhone 18 Pro Max. Aunque las tiendas no abrían hasta las 8 de la mañana, algunos compradores llevaban esperando desde las 6 para ser los primeros en estrenar y probar sus nuevos teléfonos. Hoy solo podían acudir quienes habían reservado previamente sus dispositivos. El precio de la vivienda sigue disparado. En el segundo trimestre, el metro cuadrado superó los 2.350 euros el metro cuadrado, un 12% más, todo un récord. Es cada vez más caro comprar y más complicado alquilar. Mientras estuvo vigente el decreto de vivienda, que después tumbó el Congreso, se presentaron miles de solicitudes para prorrogar los contratos. Según los sindicatos de inquilinos, hay más de 14.000 pendientes de saber si se quedarán sin alquilar.
9: Mercedes y Antonio solicitaron la prórroga de su alquiler durante las semanas que estuvo vigente el Real Decreto Ley, que decayó en las Cortes.
10: A mí me cumple el contrato este mes que viene.
9: Pero su solicitud ha quedado en una especie de limbo legal.
10: He solicitado la prórroga dentro de tiempo y forma y lo que es el fondo buitre no me lo reconoce.
9: Si hace falta, recurrirá a los tribunales, donde el juez tendrá que decidir si da validez a la prórroga, por estar vigente el decreto cuando se solicitó, o la deniega porque entiende que esa norma quedó sin efecto tras su veto en el Congreso.
11: Sabes la debilidad que ha tenido esta norma durante ese momento y que efectivamente ahora está derogada y ni cabe en el propio ordenamiento jurídico, entonces yo intentaría llegar a un acuerdo con la propiedad.
9: Pero no ocurre lo mismo en toda España. Ainhoa, en Barcelona, logró una prórroga de 3 años porque su ley autonómica, amparada en la declaración de zona tensionada, sí lo permite.
12: Nos recomendaron que nos acogiésemos a esta otra prórroga que en un principio no nos podían denegar, que era, bueno, es mucho más sólida, ya es ley, y así lo hicimos y todo salió perfecto, la verdad.
9: El gobierno se comprometió a llevar al Congreso este mes un nuevo decreto que contiene estas prórrogas, entre otras medidas en materia de vivienda, pero aún faltan apoyos para sacarla adelante.
3: Prisión para un falso comercial acusado de estafar más de 350.000 euros a personas mayores o con discapacidad en 6 provincias andaluzas. La Guardia Civil lo detuvo en Granada.
13: La trama afectó a más de 40 personas en las provincias de Almería, Jaén, Granada, Sevilla, Málaga y Córdoba. La investigación de la Guardia Civil arrancó en mayo tras interceptar un vehículo donde halló numerosa documentación a nombre de terceros.
14: Se hacía pasar por un comercial y se ganaba la confianza de sus víctimas para así acceder a los domicilios sin dificultad. Obtenía de esta forma datos personales, documentación bancaria, certificados de pensión y firmas para después formalizar contratos de crédito, comprar teléfonos móviles o financiar vehículos sin conocimiento de los perjudicados. En algunos casos incluso volvía diciendo que había habido un error y convencía a las víctimas para realizar pagos en metálico, transferencias o cargos con una TPV portátil que él mismo llevaba.
13: En los registros, los agentes intervinieron vehículos, dinero en efectivo y contratos fraudulentos, entre ellos un vehículo alquilado a nombre de una persona fallecida. El juzgado de Granada ha decretado su ingreso en prisión provisional.
3: 5 agentes internacionales de la Gendarmería francesa, de los Carabinieri italianos y de la Polizei alemana patrullan estos días por Mallorca. Cumplen así el plan de patrullas mixtas que se creó hace 13 años. Los agentes internacionales van siempre acompañados de un guardia civil.
15: Pequeño briefing en el cuartel de la Guardia Civil de Calviá, en Mallorca, antes de empezar a patrullar. Los uniformes de Inés, Fabrizio y Stephen les delatan. Son de la Gendarmería francesa, los Carabinieri italianos y la Polizei alemana. Patrullan siempre al lado de un guardia civil. Este verano, Inés, gendarme francesa, ha prestado servicio en Sóller.
16: Es que me ve la gente y me dice que tú eres gendarme. Y digo que sí. ¿Que tú hablas francés? Digo que sí, que soy francesa, soy gendarme francesa.
17: Y ahí en Sóller hay un montón de denuncias por los carteristas. Y como hay mucha gente que viene a denunciar, pues a veces estoy aquí y puedo un poco hacer traducción.
18: Nuestra presencia aquí, nuestro trabajo, se funda más en un concepto de ayuda a la ciudadanía, a los turistas, en este caso a los italianos. Un punto de referencia también al extranjero y cualquier problema ellos tengan pueden contar con nosotros.
15: Este programa de patrullas mixtas existe desde 2013. A veces el trabajo es sencillo, como esta mañana. A este turista se le ha averiado el móvil y buscaba un lugar donde repararlo. Hallar una figura de autoridad reconocible es a ojos del turista un punto de tranquilidad y también de disuasión para los que pretenden delinquir.
19: Hurtos, robos del móvil, hurtos en los hoteles y a veces puedo traducir para las turistas.
15: Un total de 132 agentes internacionales han prestado servicio este verano en España. Los 5 destinados en Mallorca prolongarán su estancia hasta finales de septiembre.
3: Continúa la polémica por el monumento a Franco en Santa Cruz de Tenerife. El ayuntamiento tinerfeño recurrirá la orden del Ministerio de Memoria Democrática que le obliga a retirarlo antes de febrero del próximo año. La Asociación de Memoria Histórica asegura que el único objetivo es ganar tiempo mientras espera un cambio de gobierno.
20: En el plazo de 2 meses, el Ayuntamiento de Santa Cruz de Tenerife presentará un contencioso administrativo contra el Gobierno de España para evitar la retirada del monumento a Franco. Los servicios jurídicos preparan ya el recurso.
21: Pediremos unas cautelares para que, mientras se decide el fondo del asunto, no haya ninguna orden pendiente sin cumplir, sino que se suspenda.
20: Paralelamente, Gerencia de Urbanismo valora su inclusión en el catálogo de elementos patrimoniales después de que se rechazara como BIC.
21: Casi con total seguridad, el monumento va a incluirse en el catálogo. Y cuando se incluya en el catálogo, estará protegido.
20: Según la presidenta de la Asociación de Memoria Histórica, el alcalde se contradice.
22: Él decía que si había que retirarlo, se retiraba. Ahora ya no se va a retirar.
20: Cree que el único objetivo es retrasar el proceso.
22: Lo han recurrido porque eso tarda, sino 1 año, 2 años. Y están esperando a ver si gana la elección la extrema derecha del Partido Popular y lo dejan. No sé, la verdad que ahí hay una maniobra muy fea.
20: Asegura que el recurso en sí no tiene recorrido.
3: Y el próximo martes en el Festival de Cine de San Sebastián se estrena el documental de esta casa que luego podremos ver en Radio Televisión Española, Cuelga Muros entre lo difícil y lo imposible. Por primera vez un equipo de televisión entra y acompaña a los forenses en las criptas del antiguo Valle de los Caídos donde hay casi 34.000 víctimas de la Guerra Civil. Y este es el resultado.
23: ¿Estás grabando, Lisa?
24: Grabando.
23: Ahí va la puñeta. Con perdón, hay un plástico dentro. ¿Cómo es posible esto? Esto sí que no nos ha pasado hasta ahora.
24: ¿La han metido en una bolsa? ¿Y solo a él? ¿Por qué?
23: No lo sé. Caja 215. Al quitarle la tapa, hemos descubierto en su interior que los restos están envueltos en plástico.
24: Increíble.

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1: San Sebastián ya vive su edición número 74. Tras una apertura marcada por el premio Donostia Werner Herzog, hoy el protagonismo será para Carmen Machi, Premio Nacional de Cinematografía, y para Naomi Watts, que esta noche recogerá también el premio Donostia.
2: Da igual la hora, cualquier

0: hora es buena para disfrutar del cine en el Festival de Cine de San Sebastián. Desde las 8:30 comienzan las primeras proyecciones. El primer día que las entradas salieron a la venta, se vendieron miles de ellas. Hoy la resaca del premio a Werner Herzog, primer premio Donostia de esta edición, uno de los grandes tótems del cine europeo. Productor, director, actor, pocas cosas le quedan por hacer, pero él sigue teniendo curiosidad. Esta noche, cita con Naomi Watts, segundo premio de esta edición, y además premio nacional para Carmen Machi. Todo esto un día donde retrocederemos en el tiempo 5 minutos. ¿Por qué? Porque es lo que nos propone Berto Romero con una historia que sorprende, que llega a la sección oficial a concurso, coprotagonizada por Javier Cámara y Belén Cuesta.
1: El informe PISA ha dejado claro el bajo nivel de los estudiantes españoles de 15 y 16 años que suspenden en comprensión lectora y matemáticas por debajo de las medias de la OCDE y en lectura también además de la UE. Pero en el centro de la polémica está la inteligencia artificial. El propio informe indica que un 54% del alumnado español usa la IA al menos una vez por semana. Para ver sus ventajas e inconvenientes hemos invitado a Esther Checa. Esther, ¿qué tal? Muy buenos días, eres docente y directora de innovación de programas de inteligencia artificial. Bienvenida al canal 24 horas.
2: ¿Qué tal? Gracias, buenos días.
1: Buenos días. En primer lugar, ¿dónde estaría la causa de este batacazo que ha revelado el informe PISA?
2: Bueno, pues desde que se publicó el informe PISA y como hemos ido viendo bueno, lo que se comunicaba también a nivel sociedad, no hay una única causa, son diferentes factores los que pueden provocar este impacto, esta caída, ¿no? Es una caída de todas formas que la circunscribimos este año, pero es una caída que venía ya desde 2015, ya iba cayendo. Entonces, si tuviésemos que poner foco en tres factores que sí que de alguna forma quedan recogidos dentro del informe PISA, el primero es la sobreexposición que tenemos a dispositivos y las conexiones a redes sociales. Vamos a ver que no son factores exclusivamente o que no es exclusivo ese factor, pero sí que es un factor importante porque sí que tiene un punto de fragmentación o de impacto en la fragmentación de la atención. Otro aspecto es el entorno de lo privado, cuál es el acompañamiento que tiene las etapas más de aprendizaje más básicas, cómo se les acompaña dentro del ámbito de la familia y luego aspectos de cambios metodológicos en el sistema educativo, ¿no? De pasar de habilidades y competencias más basadas en el esfuerzo a competencias un poquito más livianas o más básicas.
1: Hablas de la exposición a las pantallas como una de esas posibles causas, ¿no?, de este empeoramiento en las notas del informe PISA. Muchas de las miradas se están centrando ahora mismo también, que a lo mejor va por ahí, ¿no?, en esa exposición a las pantallas, en el uso de la inteligencia artificial, ¿no?, y se la culpa de parte del problema. ¿Qué hay de verdad en todo esto?
2: Bueno, a ver, la inteligencia artificial es una tecnología extremadamente buena, es una tecnología extremadamente útil, pero dentro de diferentes contextos, ya sea en contextos académicos o en contextos laborales, es cierto que es una tecnología que, si entramos en procesos de descarga cognitiva, donde delegamos muchas de nuestras capacidades, sí que puede generar una adición o una conexión que no ayuda en exceso. Por ejemplo, en entornos académicos, el que utilicemos de forma o se utilice de forma recurrente, pues para resumir, para elaborar contenidos o incluso para todo lo que es la parte de la exploración y la búsqueda, eso debilita habilidades que tenemos que adquirir desde etapas más tempranas, sobre todo cuando pasamos luego a los entornos empresariales. No hay que olvidar que luego dentro de los entornos empresariales vamos a estar expuestos a productos de productividad que también nos van a ayudar al mismo tiempo a trabajar el proceso de resumen, el proceso de generación de contenido, el proceso de investigación, y es muy importante en estas etapas más tempranas crear competencias para evaluar e incorporar aspectos críticos de los resultados que obtenemos de la tecnología.
1: Vamos, si te parece, Esther, a aportar un par de datos respecto a esto justo que estás comentando, ¿no? Por ejemplo, en comprensión lectora, ¿no?, que hablabas de cómo se utiliza la inteligencia artificial para resumir textos, un 40% de los jóvenes, tengo aquí apuntado, utiliza la inteligencia artificial para resumir estos textos y un 33% para redactar trabajos escritos. ¿Qué están perdiendo?

0: Estos jóvenes, ¿qué habilidades están perdiendo si ya no tienen que resumir y tampoco tienen que escribir?
1: Claro, ahí esto es importante, es muy importante porque el proceso de resumir, el proceso de construir, de alguna forma nos ayuda a desarrollar habilidades pues para empezar, para saber cómo jerarquizar la información, entender cuál es lo ir de lo general a lo específico, nos ayuda también a tener aspectos pues mucho más críticos, a seguir conversaciones más profundas, a conectar conceptos, a tener pensamientos o criterios más divergentes. El hecho de que no dediquemos esas capacidades de resumir, construir contenido y que nos estemos apoyando sistemáticamente en una tecnología hace que perdamos estas capacidades que son tan importantes, una vez más, cuando pasas a entornos laborales. El potencial de esta tecnología en entornos laborales estará en nuestra capacidad estratégica y crítica de lo que hemos obtenido. Si toda esa capacidad de aprendizaje básico, que es las competencias básicas que necesitamos para esa capa más estratégica y crítica, la delegamos, el cómo vamos a llegar a esa parte laboral, pues puede verse lógicamente impactada de una forma, bueno, pues no muy óptima.
0: Vamos a hablar de otra de las áreas que también se han visto como más perjudicadas en ese informe PISA, que son las matemáticas. Antes, yo me acuerdo en el colegio que te ponían una operación, algunas muy complicadas, para mí por lo menos, pero tenías que hacer raíces cuadradas, tenías que hacer operaciones complejas y si fallabas volvías a empezar y así una y otra vez, ¿no? Hasta que conseguías resolverlo. Y de esa manera pues aprendías también como a tolerar la frustración, ¿no? Y también a esforzarte. Ahora mismo, con la inteligencia artificial, si se sustituye esto, también se están perdiendo estas habilidades, ¿no?, en el resto de la vida cotidiana.
1: Correcto. Hay una las que acabas de mencionar, el hecho de ejecutar tareas sin apoyarte en estos aspectos más de herramientas, lo que hace es que te obliga a ser más preciso, te obliga a poner foco, te obliga de alguna forma a iterar, te obliga a gestionar la frustración de una forma diferente. Todas estas habilidades que debemos de aprender en etapas más tempranas son fundamentales para luego construir en entornos cuando llegas a la universidad o cuando pasas a mercado laboral, ¿no? Entonces, es fundamental esto que acabamos de comentar, el cómo hacemos determinadas tareas que nos obliguen a ser mucho más preciso, mucho más conciso y gestionar esa frustración e iterar constantemente. Porque lo que nos damos cuenta es que la inteligencia artificial, sobre todo la que utilizamos en productos como ChatGPT, como Gemini, estas IAs comerciales, es que nos va a dar una respuesta al razonamiento, pero no nos va a exponer la trazabilidad del razonamiento. Y eso lo aprendes cuando trabajas no con herramientas muchas veces.
0: Además del razonamiento también está el esfuerzo, ¿no? ¿Qué pasa con la cultura del esfuerzo ahora? Si a golpe de nada, de 5 segundos de un clic de teclear algo y que te dé la respuesta, ya conseguimos lo que necesitábamos.
1: Pues eso es otro de los grandes retos a los que nos enfrentamos, ¿no? Hace años, estando en una escuela de negocios, tuve por parte de un colega el mensaje de la cultura del esfuerzo no vende. Y sin embargo nos damos cuenta que el esfuerzo, si nos lo llevamos a mayores, tiene un impacto directo en el Producto Interior Bruto de los países, la autoexigencia de determinadas sociedades o el esfuerzo de determinadas sociedades también marca la forma en la que luego tienen ese posicionamiento en el mercado, ¿no? Eso es más algo que se nos viene un poquito grande, pero luego la realidad a la que nos enfrentamos es el ser humano muchas veces de base es un poquito baguete, ¿no? Coge directamente, pues como ya lo tengo, ya no lo tengo que pensar. Lo que hay que ver en esos ejercicios, lo que tenemos que empezar a trabajar y educar desde etapas más tempranas es cómo tú llegas a un resultado, cómo te apoyas en una tecnología para obtener resultados, pero cómo en todo ese proceso tú participas y formas parte para entender la trazabilidad. Entonces tenemos que ser muy conscientes que cuando lleguemos a entornos laborales, el entender la trazabilidad del por qué hay un resultado es algo que nos van a pedir nuestros clientes. Si no tenemos esa capacidad de entender la trazabilidad de cómo hemos llegado a resultados, tenemos un problema, porque lo que haremos simplemente es lo que hará pues una gran mayoría, simplemente dar un resultado que me ha generado una tecnología sin meter esa capacidad de entendimiento de por qué ocurren las cosas.
0: Entonces, Esther, cómo se puede utilizar la inteligencia artificial en estas edades tan tempranas, en la adolescencia, ¿no? Incluso en la infancia, para mejorar los resultados. ¿Cuáles son los beneficios de la IA?
1: Pues, a ver, los beneficios de la IA son muchos y integrados de forma equilibrada dentro del entorno académico en etapas más tempranas es terriblemente útil. Tenemos que de alguna forma, y en algunos ámbitos ya académicos lo estamos viendo, que ya se hace una apuesta por ese sistema más socrático, donde a las personas no se les pide un trabajo, entrégamelo y directamente se corrige, sino se le ayuda a evaluar el conocimiento y a hacerse las preguntas del por qué. El trabajar de alguna forma en ese proceso de aprendizaje de cómo utilizas la inteligencia artificial para llegar a los resultados durante tu proceso de elaboración de determinados trabajos es muy relevante porque no señalas de forma negativa la tecnología, sino que la haces ocupar un espacio dentro del resultado final. Y eso ya empieza a ocurrir en algunas universidades donde no se penaliza el uso de la tecnología, sino que el uso de la tecnología se explica cómo te ha ayudado a obtener un resultado final. Pero eso nos obligaría o nos va a tener que obligar como sociedad de alguna forma a transformar la forma en la que evaluamos el conocimiento.
0: Me gustaría, antes de terminar esta entrevista, preguntarte por un asunto de actualidad. Estos días de atrás hemos vivido varias dimisiones de cargos importantes, incluso de grandes empresas de inteligencia artificial, porque alertan del riesgo que tiene ese crecimiento tan rápido de la inteligencia artificial. ¿Qué opinas al respecto?
1: Pues, a ver, las dimisiones de las grandes tecnológicas, es verdad que en estas últimas semanas hemos estado tremendamente expuestos, se han hecho, pues muy evidentes determinados cambios, pero la realidad es que son dimisiones que vienen ya sucediendo desde hace 3 años. Ha empezado a haber dimisiones de perfiles que sí que nos deberían de poner en alerta como sociedad, dimisiones de personas muy relevantes como personas dedicadas a la parte de la ética. Entonces, lo que estamos viendo de alguna forma son personas que, entendiendo de base que están ahí en la línea, entienden lo que está sucediendo, pues de alguna forma como sociedad nos debería de alertar no solamente al usuario de a pie, sino a nuestros órganos mayores, nuestros gobiernos, a entender que si eso está sucediendo es porque hay decisiones que sí que se deberían de tener en consideración o con más precisión de la que se está teniendo ahora.
0: Esther, muchas gracias por haber estado aquí con nosotros, aportando luz en este asunto tan interesante como es la inteligencia artificial y también los resultados escolares de nuestros alumnos más jóvenes. Muchas gracias.
1: Gracias a vosotros.
0: Gracias. Hablamos ahora de deportes. El Elche consigue su primera victoria en la Liga ante el Español y con uno menos en el campo. La Roja en el minuto 6 a Federico Redondo no detuvo a los ilicitanos. Ferniño anotó los dos primeros goles en el minuto 26 y el 29. El Español recortó la distancia con un gol en la segunda parte que marcó Víctor Chust. Pero pocos minutos después, en el 78, Germán Valera sentenciaba a los periquitos con un tercer tanto. Y ya tenemos la primera lista postmundial, los jugadores que estrenarán la segunda estrella con dos grandes novedades. En la delantera, De La Fuente ha llamado a Roberto Fernández, el delantero perico, que le ha ganado la partida a Camello, ambos con 6 goles. Y entre los porteros aparece Josep Martínez, que hasta hace poco jugó con el Inter en el Bernabéu y era alguien que fuera del radar de la mayoría de los aficionados. Well kept out by Martinez.
2: Sinceramente a mí no me gusta. Así de claro, preferiría el formato anterior. Se cuida, entiendo, en mi opinión, más la salud de los futbolistas. Así que, más claro, el agua.
3: Así de contundente es Luis de la Fuente con el nuevo formato. 11 días y 4 de los 6 partidos de la fase de clasificación de la Nations. El primero, ante Inglaterra, en Wembley. Aquí estrenarán la segunda estrella. Después vendrán Croacia y República Checa. Para ello, lista continuista.
2: ¿Cómo no va a haber continuidad con unos jugadores que son campeones de todo?
3: Pero con dos grandes novedades. Josep Martínez por el lesionado Joan y Roberto Fernández, al que el míster elogia.
2: Roberto es un jugador que también le hemos estado siguiendo mucho, pero que ahora es su momento.
3: Debutantes aparte, vuelven Fermín y Hausen en una lista grabada desde Ceuta.
2: Y hoy yo me siento más caballa y más ceutí que ayer.
3: Desde hoy, La Roja asume su nuevo papel.
2: El rival principal a batir por todas las selecciones es España.
3: Como campeona del mundo.

0: 9. Entrega para Sar, que no. Sigue corriendo la cancha Dubai. Blossom Game, pelota para Bacon.
1: El nuevo Real Madrid de Pedro Martínez pasa a la final tras ganar ante el Dubai Basketball su primer partido oficial de la temporada. Consigue la victoria en la semifinal de la nueva Supercopa de la Euroliga, que se estrena este año precisamente allí, en Dubai. Asier Lavarga nos va a atender ahora mismo en el canal 24 horas porque estos días Madrid cierra una de las semanas de la moda más importantes del año, la Mercedes-Benz Fashion Week. Madrid ha reunido a algunos de los nombres esenciales del diseño español y ha cambiado este año de sede y de formato. Asier Lavarga, director de la Madrid, de la Mercedes-Benz Fashion Week de Madrid, ¿qué tal? Muy buenos días.
2: Buenos días.
1: Muy buenos días. ¿Qué balance puedes hacer, aunque todavía no ha cerrado la edición, ¿no? Hoy es el último día, pero ¿qué balance haces de esta edición número 84?
2: Pues muy positivo, efectivamente, en esta edición nos hemos trasladado todos los desfiles a la ciudad, hemos trabajado en ocho espacios diferentes, ha sido un reto logístico ingente, pero yo creo que el resultado está siendo muy bueno y sobre todo en la repercusión mediática se puede ver que esa diferenciación de espacios da mucho más juego a los diseñadores, se adapta mucho mejor a la colección que presentan, al storytelling que presenta. Entonces el balance es positivo. Nos queda esta última jornada hoy, que es la jornada de Ego para jóvenes talentos. La cantera de la moda española está desfilando hoy. Así que antes de que acabe, un balance muy, muy positivo.
1: Me decías fuera de micrófonos y fuera de cámaras hace tan solo un segundo que ha sido trepidante, es la palabra que tú,
2: sí,
1: que tú has puesto.
2: Muy trepidante.
1: Dime por qué.
2: Bueno, precisamente por la diversidad de espacios. Esto, al final hay mucha gente implicada, hay equipos, cerca de 600 personas están alrededor de un desfile. Entonces hay que movilizar todo el casting de modelos, tiene que ir a un sitio, ensayar en otro, maquillarles en otro, desfilar, igual técnicos, cámaras, la prensa, que es nuestro primer cliente y nuestro pues nos dirigimos a vosotros porque sois quienes vais a cubrir esos desfiles para que luego lleguen ya a los grandes compradores y acabe de cerrarse el círculo industrial de la moda, que al final es el objetivo último de esto.
1: Uh-huh. Aníbal Laguna ha recibido el premio a diseñador nacional y Agua by Agua Bendita el internacional. ¿Qué representan estos reconocimientos dentro de la pasarela?
2: Pues mira, representan una trayectoria sólida, tanto en diseño, en calidad, en peso empresarial y sobre todo la solidez. Son grandes nombres. Aníbal Laguna lleva desfilando desde el principio en Mercedes-Benz Fashion Week Madrid. Y Agua by Agua Bendita son dos diseñadores colombianas muy potentes. Y ese puente que tenemos, ¿no?, entre España e Hispanoamérica, y el momento más especial que vive Madrid en estos ahora mismo, hoy en día, pues era imprescindible empezar ya a premiar no solo el talento español, sino el internacional, que es muy afín al español.
1: Asier, según lo que hemos visto esta semana en la pasarela, ¿cuáles van a ser las tendencias que se van a llevar el año que viene?
2: Pues mira, hemos visto 27 desfiles, imagínate la diversidad, pero bueno, siempre hay como unos componentes como muy comunes, pero desde luego sostenibilidad, eso se traduce en materiales, hay una innovación en materiales increíble, tanto naturales como de materiales reciclados, entonces yo creo que diría que vamos a ver muchos tejidos naturales o reciclados, sostenibles, yo creo que eso es lo que marca luego ya. Imagínate, cada uno lo aplica pues según su criterio, su diseño. Pero sostenibilidad estamos viendo cada vez más y por esas dos vías.
1: Esta edición es la número 84, tiene ya toda una trayectoria, sí, la Mercedes-Benz Fashion Week de Madrid. ¿Cómo se sitúa la ciudad en el circuito internacional de Fashion Weeks frente a la de París, la de Milán o la de Copenhague?
2: Pues nos situamos y seguimos trabajando en mejorar esa situación, pero vamos, estamos en el grupo de las cinco grandes pasarelas. Está Nueva York, París, Londres, Milán, Copenhague, que es tiene trayectoria, no tanta como nosotros, pero sí en los últimos años, precisamente apoyados en sostenibilidad, en su identidad como pasarela. En nuestro caso, la identidad es esas técnicas artesanas que son únicas en España y que dan mucho valor a nuestros diseñadores y son muy apreciados en el mundo. Entonces, digamos que estamos en las cinco, el mundo está con los ojos puestos en Madrid y, por lo tanto, en la moda que presentamos en Madrid, con lo cual, estando en ese grupo, iremos. Pero ya te digo que compararlas, obviamente cada una representa la industria del país, entonces tenemos la posición que nos proporciona a nuestra industria. Pero si algo nos define es ese alto componente artesano muy apreciado fuera. Eso es nuestra marca.
1: ¿Y cuál es el papel que desempeña el talento emergente?
2: Pues esencial, el talento emergente son los futuros, son diseñadores ya, pero son las futuras marcas de moda que nutrirán nuestra industria de la moda. Entonces es básico para nosotros, yo personalmente además es el día que más me gusta, porque disfruto, me llevan con una energía que te puedes imaginar, son chavales o no chavales, pero que es la primera vez que presentan una colección en un desfile profesional. Entonces es bonito verlo y salen grandes nombres, no solo diseñadores, de Ego, que lleva 20 años, estamos celebrando 20 años, han salido grandes nombres como directores creativos de otras marcas, grandes estilistas, o sea que nutre la industria de la moda, no solo aportando diseñadores, sino aportando también todos esos perfiles de actores importantes en la moda, también han salido muchos de Ego.
1: El año que viene, cifra redonda, 85 ediciones.
2: Así es.
1: ¿Puedes desvelarnos algo de qué va a pasar el año que viene, lo que tengáis en mente o cuáles son los retos?
2: Bueno, los retos, seguimos trabajando una estrategia que presentamos hace un año y medio, no más. Y bueno, los retos son seguir internacionalizando, por supuesto apoyados en nuestro talento, nunca perdiendo el objetivo industrial de esto. Es una industria, esto tiene que acabar en ventas. Y reforzando esa identidad que es la artesanía. Eso sigue siendo los cuatro pilares y la dirección en la que vamos. Eso se aterrizará en distintas acciones, pero déjame que acabe esta y os contaremos en breve.
1: Total. Hablas, Asier, de algo que me parece importante, que es el impacto que tiene lo que vemos en la pasarela después a lo que se compra en tienda. ¿Tenéis datos? ¿Tenéis datos que muestren cuál es el impacto real luego en la calle,
2: pues,
1: en las tiendas?
2: Pues mira, es complicado porque la industria de la moda, como bien sabes, en nuestro país además tiene como dos niveles o dos estratos de grandes empresas conocidas internacionalmente, nuestros diseñadores, que es lo que apoyamos desde Mercedes-Benz Fashion Week Madrid, lo tenemos los grandes grupos textiles que hacen desdibujar un poco esa cifra. Pero nuestra intención es, y lo que pasa ahora, a partir de hoy precisamente, es esas colecciones que se han presentado, ya le están viendo compradores, la prensa se encarga de que el público empiece a conocerlas porque se venden dentro de un año. Ahora hemos visto primavera-verano 27, con lo cual ahora los equipos comerciales, primero prensa y luego comerciales, empieza el trabajo. Empieza el trabajo de llegar. Entonces nosotros facilitamos esa conexión, aparte de la repercusión mediática, nosotros traemos un programa de compradores internacionales, cruzamos perfiles de diseñadores de tipo de empresa, teniendo en cuenta los plazos de producción, los precios medios, o sea, hacemos una labor bastante minuciosa. Concretamente ahora hemos tenido a 50 grandes compradores internacionales en Madrid estos días. Eso es una cifra bastante importante, teniendo en cuenta que hemos tenido 27 diseñadores. Entonces, te contaré en qué acaba, pero empieza, el trabajo comercial empieza hoy.
1: Empieza ahora. Asier Lavarga, director de la Mercedes-Benz Fashion Week de Madrid. Muchísimas gracias por haber estado aquí en el canal 24 Horas.
2: A vosotros.
1: Gracias.
2: Muchas gracias.
3: La espera ha terminado. Shakira está de vuelta en Madrid.
4: Todos me dicen Shaki con la cara que te fuiste y con la cara que volviste.
3: La artista colombiana se ha subido al escenario en el primero de los 12 conciertos programados para su histórica residencia. Una noche de nervios, música y mucha emoción.
5: Espectacular.
6: Muy bien. Todo súper chulo.
7: Tuvo canciones de todas las épocas, estuvo genial.
8: Fue increíble, es una diosa.
3: Miles de fans, más de 50.000, que han cantado éxitos de ayer y de hoy. de Hips Don't Lie a Waka Waka, de la tortura a las de la intuición. Y por supuesto, Las mujeres ya no lloran.
5: No pienses que no te extraño.
3: Porque esta serie de conciertos

0: Península Ibérica, Alicante principalmente, zonas de la región de Murcia y puntos también de la Andalucía más oriental. En el resto del país, ambiente despejado básicamente, con algunas nubes en el estrecho y también con nubes en el norte de Canarias. En el estrecho precisamente arreciará el viento, viento de levante, que va a soplar con fuerza ya en la jornada de hoy, principalmente durante la tarde, y que mañana seguirá soplando con intensidad. Las rachas pueden superar puntualmente los 90 km por hora. Respecto a las temperaturas, vamos a ir viendo cómo suben claramente a lo largo del fin de semana. Ya lo notaremos esta tarde, con valores por encima de los 30 en muchos puntos del centro y sobre todo del oeste peninsular. Y de cara a la jornada de mañana todavía subiremos un peldaño más. Mañana será un día de sol ya en casi todo el país, con algunas nubes residuales en zonas del sureste y también en la zona del estrecho, donde tendremos ese viento que hemos comentado de levante. Poco riesgo de precipitación, algún chubasco en Ceuta, en áreas de Alicante, Murcia o incluso Almería, pero sería poca precipitación. En el resto, ambiente soleado con esas temperaturas que, como decíamos, vuelven a subir mañana y que van a alcanzar los 30 grados ya en muchísimas capitales de provincia.
1: Estamos viendo señal en directo desde la playa de Benítez de Ceuta. Pese al traslado de 1.700 personas al centro de acogida del puerto, otros muchos migrantes han tenido que volver allí. Las chabolas, las carpas improvisadas, siguen instaladas en la arena. Los trabajos de limpieza y desinfección que la Consejería de Medio Ambiente había iniciado han quedado de momento paralizados por la nueva ocupación de la playa. ¿Qué tal están? Llegamos a las 12, las 11 en Canarias. Trump anuncia un acuerdo con Dinamarca y Groenlandia para asumir el control permanente de la seguridad de la isla ártica. Los detalles de momento no se han hecho públicos. La firma será la semana que viene en Naciones Unidas. Una jueza mexicana procesa por feminicidio a El Trompas, detenido por el asesinato de la estudiante canaria Claudia Tacoronte en Morelos. Prisión preventiva y 4 meses de investigación. Nuevo apagón general en Cuba. La red eléctrica ha vuelto a colapsar por un fallo en líneas de alta tensión en el centro de la isla. Millones de personas se han quedado sin suministro. Las autoridades aseguran que están trabajando en una recuperación gradual del sistema. Y hoy se cumplen 5 años de la erupción del volcán de Cumbre Vieja en La Palma. Comenzó el 19 de septiembre del 21 y duró 85 días. Fue la más larga registrada en la isla. La lava sepultó cerca de 1.100 hectáreas y destruyó unas 3.000 edificaciones. Causó un fallecido y daños por valor de 843 millones de euros. Shakira abrió anoche en Madrid la única parada europea de su gira, Las Mujeres Ya No Lloran, y junto a ella, abriendo el show, los participantes del Benidorm Fest.
2: ¡Bienvenidos a nuestra residencia europea! Yo no puedo creer que estoy aquí. Parece todo un sueño.
1: La colombiana llenó el Macondo Park y entusiasmó a 55.000 personas con un repertorio de todas

0: y el Festival de San Sebastián enciende sus luces un año más. El director alemán Werner Herzog recibió anoche el premio Donostia de manos de Orlando Bloom en la gala inaugural de la edición 74. Este próximo martes, precisamente en el Festival de San Sebastián, se estrena el documental de esta casa que luego podremos ver en Radio Televisión Española, Cuelga muros entre lo difícil y lo imposible. Por primera vez, un equipo de televisión entra y acompaña a los forenses en las criptas del antiguo Valle de los Caídos, donde hay casi 34.000 víctimas de la Guerra Civil. Y este que van a ver es el resultado.
1: ¿Estás grabando, Lisa?
2: Grabando.
3: Ahí va la puñeta, con perdón. Hay un plástico dentro. ¿Cómo es posible esto? Esto sí que nos ha pasado.

0: Ahora.
1: ¿La han metido en una bolsa? ¿Y solo a él? ¿Por qué?
0: No lo sé. Caja 215. Al quitarle la tapa, hemos descubierto en su interior que los restos están envueltos en plástico.
1: Increíble.

0: Está completo.
1: El tiempo cambiará radicalmente durante el fin de semana, pero ojo, porque hoy todavía podríamos tener algunos chubascos o tormentas puntualmente fuertes, especialmente durante este primer tramo de la jornada, en el sureste peninsular, Alicante, región de Murcia, la Andalucía más oriental. También esperamos algo de lluvia en las dos ciudades autónomas, mientras que en el resto el panorama será despejado, básicamente. De cara a mañana, el sol se impone, tendremos algunas nubes todavía en el mar de Alborán, en la costa mediterránea andaluza o en el sureste, pero en conjunto ya ambiente más soleado, con temperaturas que además irán remontando. Subirán en la tarde de hoy y subirán sobre todo mañana, con máximas ya por encima de los 30 grados en buena parte de nuestro país.
2: Primer día para los 1.700 migrantes trasladados al campamento del puerto de Ceuta, mientras otros muchos se han quedado sin sitio y siguen en las playas de Benítez y del Tarajal. Nos vamos hasta Ceuta. Olivia Freijo, ¿cuál es la situación que estás viviendo allí?
3: Pues nos hemos venido hasta la playa Benítez, contigua a la playa del Trampolín, la famosa playa del Trampolín, donde está el mayor asentamiento de migrantes y donde continúa siendo así, lo estamos comprobando. Y también vemos que hay muchísima suciedad. Aquí los operarios de limpieza con los que acabamos de hablar hace unos minutos nos dicen que hay más migrantes incluso que ayer, después de ese traslado de 1.700 personas al campamento del puerto. Y también observamos que hay un saliente de rompeolas donde hay también muchísimos chamizos, muchísimas chabolas. Y eso a pesar de que hay pronóstico de que puede haber lluvias. Como veis, hay cabañas, hay tiendas por todos los lados. Es una playa que está contigua, como decimos, a la playa del Trampolín. Y le voy a pedir a mis compañeros que vengan para que podamos mostraros también cómo es esta pequeña ciudad, fundamentalmente en la que viven jóvenes de Marruecos. Aunque también es verdad que hemos visto a muchos subsaharianos, muchos de ellos nos decían que huían de las guerras. Pero como decimos aquí, principalmente hay jóvenes de Marruecos que nos dicen que están mal, que están mal viviendo, que se han quedado sin una plaza en ese campamento del puerto de Ceuta, donde solamente han podido entrar 1.700 personas. Y aquí es como viven estos chicos. Aquí también hay venta ambulante de productos. Aquí vemos zumos, aquí vemos galletas, vemos latas de atún. Es verdad que no hay tanta venta ambulante como en la playa del Trampolín, que es más extensa, pero así es como sobreviven todos estos jóvenes. Entre ellos se van vendiendo productos, porque nos explican que sus familiares les mandan dinero desde Marruecos, y así es como pueden comprar todos estos productos para ir subsistiendo. Nos han permitido enseñaros una de las chabolas, chamizos, como queráis que lo podamos llamar, de Zacarías, que no quiere salir en imagen. Él nos dice que están mal, que están viviendo mal, que en su tienda, por ejemplo, duermen, perdón, 5 personas. Él ha venido con su padre, que es mayor. Zacarías, can we show your tent? ¿Podemos enseñar tu tienda? Ellos, como decimos, no quieren salir en imagen. Y esta es la tienda que tiene él. Como veis, pues muy rudimentaria. Aquí hay pues mantas, vemos sábanas, no veo colchones en este caso, pero está hecha pues con estos palos que han ido encontrando como ellos pueden. Y me decía, mira, este es nuestro desayuno, me decía, galletas, tomamos té. Aquí casi no tenemos comida porque solamente viene Cruz Roja una vez al día a darnos comida. Y también quería enseñarme pues cómo hacían ese té por las mañanas. Thank you very much, muchas gracias. Lo hacen aquí con esta tetera, hacen ellos este pequeño fuego. Y esta es la situación en la que se encuentran todos estos migrantes. Es casi imposible determinar la cifra exacta. Se fueron ayer 1.700 a ese campamento del puerto. Según la ciudad autónoma, aquí entre estas dos playas, la Benítez y Trampolín, había unas 4.000 personas, pero como decimos, los operarios de limpieza nos dicen que aquí hay más personas incluso que ayer. Y lo que ellos nos explican es que seguramente vengan de otros lugares de la ciudad autónoma, que tiene tan solo 19 kilómetros cuadrados. Nos dicen que seguramente hayan venido pues del monte, que hayan venido de otros lugares, en los que nos dicen además que alquilan garajes, que alquilan zonas no aptas para la vivienda por hasta 900 euros al mes. Y nos dice un operario que esto es la jungla durante el día y también durante la noche. Y otros vecinos también nos han contado que, bueno, pues que también se pegan entre ellos, que hay delincuencia, pero también obviamente existen, bueno, pues historias de gente que sí que busca una vida mejor y que no hace ninguna de esas cosas. Es complicado resumir exactamente pues cómo son todos estos migrantes, porque no se puede generalizar. Lógicamente, cada persona humana tiene una historia detrás, y lo que está claro es que todos están malviviendo en estos momentos. Y al mismo tiempo también hay otra realidad, que es la de los ceutíes, que no pueden venir a esta estas playas desde hace más de 50 días. Con lo cual, la situación en Ceuta, como decimos, 50 días después, sigue siendo muy complicada. Es una especie de olla a presión. En cualquier momento, pues puede estallar, tanto los ciudadanos como los propios migrantes, que a veces nos decían que se pelean entre ellos por necesidad, pero es muy complicado resumir lo que está pasando aquí en Ceuta después de 50 días de esta crisis migratoria y humanitaria que vivimos en nuestro país.
2: Gracias, Olivia. Y seguimos hablando de Ceuta, porque la Fiscalía de Menores de Ceuta ha abierto una investigación sobre presuntos abusos y vejaciones en los centros de menores de la ciudad autónoma. Responde así a las denuncias presentadas por varias menores que se habían escapado de estos centros tras sufrir, según sus testimonios, malos tratos por parte del personal a su cargo, insultos, vejaciones y falta de atención médica. También castigos físicos y amenazas constantes con expulsarlas a Marruecos. Las menores de origen marroquí habían entrado en Ceuta el 30 de julio y habían residido durante un mes en campamentos informales antes de llegar a estos centros oficiales. El jueves, la Fiscalía de Menores de Ceuta recibió un informe con la denuncia policial, los informes médicos y psicológicos. La vicepresidenta segunda de Ceuta asegura que la situación en la ciudad es insostenible y que la población está perdiendo la paciencia. También ha valorado el traslado de los migrantes al campamento del puerto.
0: Esa descoordinación pudo acabar en un desastre. Al final va a pasar lo que nosotros temíamos, si es que Ceuta se va a convertir en un gran CETI, en un gran centro de estancia temporal de inmigrantes. El Gobierno de España nos está racaneando medios constantemente. Fue caótico. A la ciudad de Ceuta no se nos avisó, la policía local no estaba advertida de que se iba a producir el traslado, tampoco el puerto de la ciudad de Ceuta, y eso provocó bastante tensión a lo largo del día.
2: La secretaria de Organización Socialista, Rebeca Torró, acusa a los populares de poner continuamente palos en la rueda en la gestión de la crisis de Ceuta y del cambio de posición del presidente Vivas. Torró señala también que lo único que sabe hacer el Partido Popular es, dice, pedir elecciones.
4: Nosotros vemos a personas que necesitan ayuda. Ellos no ven personas. Las deshumanizan hasta convertirlas en una oportunidad más para atacar al Gobierno. Y se dedican a torpedear todas las iniciativas del Gobierno, aunque, fijaros, con ello perjudiquen a los ciudadanos. Y esto es lamentable.
2: Trump ha anunciado un acuerdo con Dinamarca para asumir el control total de la seguridad de Groenlandia. Las tres partes esperan firmarlo la próxima semana.
5: Trump regresó a la Casa Blanca con un interés claro. Y ha declarado su victoria en su red social Truth. Anuncia que Estados Unidos ha llegado a un acuerdo con el Reino de Dinamarca y con Groenlandia para el control permanente sobre la seguridad de la isla. Un lenguaje triunfal que evita dar detalles, pero destaca que esto permitirá reforzar la presencia militar norteamericana en Groenlandia y garantizará que el territorio no pueda ser utilizado por potencias rivales sin la aprobación expresa de Washington. El acuerdo llega tras meses de tensión en los que Trump no ha dejado de insinuar que podría comprar la isla o incluso anexionarla a Estados Unidos por la fuerza. En enero, los líderes de cinco partidos políticos del Parlamento de Groenlandia difundieron una declaración conjunta con un mensaje claro: no queremos ser estadounidenses. También ha sido tajante la respuesta de la Unión Europea. Hace tan solo unas semanas, Ursula von der Leyen visitaba la isla ártica para reforzar ese mensaje de apoyo. Dinamarca ha reconocido el acuerdo y ha hecho hincapié en que respeta la soberanía de la isla. La oficina de la primera ministra de Dinamarca ha asegurado en un comunicado que las tres partes esperan poder firmar el texto durante la Asamblea General de Naciones Unidas de la próxima semana.
2: Antes de estos anuncios, Trump ha hablado sobre su decisión de prohibir el acceso a la Casa Blanca a varios medios de comunicación, entre ellos CNN, MS Now y Político, por supuestamente difundir noticias falsas.
6: Because the fake news, you get so tired of reading and seeing fake news, but they purposely write negative news, and they do that
7: because they want to try and diminish the Republicans and a Republican administration.
2: Donald Trump y Delcy Rodríguez se reunirán el martes en Nueva York, coincidiendo con la Asamblea General de la ONU. Será su primer encuentro presencial, mientras Nicolás Maduro permanece encarcelado en Brooklyn a la espera de juicio.
8: Una imagen que resumirá el vuelco político en Venezuela. Mientras Nicolás Maduro permanece encarcelado en Nueva York, en una prisión federal de Brooklyn, su antigua vicepresidenta Delcy Rodríguez se prepara para reunirse con Donald Trump en esta misma ciudad. Será el primer cara a cara entre ambos. El presidente estadounidense y la presidenta interina de Venezuela se encontrarán el martes. La reunión será breve durante una recepción organizada por Trump para varios líderes internacionales. La cita llega 8 meses después de la captura de Maduro. Desde entonces, Washington y Caracas han estrechado sus vínculos petroleros y Estados Unidos ha ganado control sobre parte del crudo venezolano. Apenas 10 kilómetros separan la prisión federal de Brooklyn de la sede de Naciones Unidas, donde estos días se celebra la Asamblea General. En esa misma ciudad, Trump y Rodríguez se reunirán mientras Maduro espera juicio. Él se ha declarado no culpable y alega inmunidad como jefe de Estado.
2: En Rusia, segunda jornada de votación para renovar el poder legislativo. Es la primera vez que Putin mide su fuerza parlamentaria desde la invasión de Ucrania. No se esperan cambios porque los partidos de la oposición y los candidatos más críticos están vetados.
9: En este segundo día de legislativas, la presidenta de la oficialista Comisión Electoral Central ha asegurado que hasta ahora apenas ha habido incidentes y que las votaciones transcurren con normalidad. La participación, según sus datos, está siendo alta y muchos han optado por el voto electrónico, que tanto la oposición interna como la del exilio consideran una herramienta para el fraude electoral. Así, de forma remota, votó este viernes Vladimir Putin. Durante la campaña electoral, el presidente ruso hizo un llamamiento expreso a la participación para contribuir, dijo, a la victoria en Ucrania. Nadie duda de que su partido, Rusia Unida, será el más votado entre las formaciones que han podido presentarse. No hay partidos antiguerra en estas elecciones, solo algunos candidatos con pocas posibilidades de entrar en la Duma. La oposición en el exilio y Bruselas lo han criticado, pero al Kremlin no le importa lo que digan ni Bruselas ni la oposición en el exilio. Tenemos nuestro propio sistema político. Así zanjaba el debate Peskov, el portavoz de Putin.
2: Rusia ha atacado 2 veces el mismo edificio administrativo en Odessa, en el suroeste de Ucrania. El segundo impacto se produjo apenas media hora después del primero, cuando ya trabajaban allí los servicios de emergencia. 10 personas han resultado heridas, entre ellas 2 rescatistas cuyas vidas no corren peligro. El canciller alemán y su partido contienen la respiración ante lo que pueda pasar este domingo en las elecciones regionales de Berlín y Mecklemburgo ante Pomerania. Los sondeos auguran un mal resultado que pondría en jaque la continuidad de Merz.
10: Esta ha sido, de momento, la última aparición del canciller Merz en un acto de su partido antes de las elecciones de este domingo. El mundo mira a Alemania, el mundo mira a Berlín. Se espera mucho de nosotros, que mantengamos Europa libre, estable y en paz, ha dicho Merz ante los suyos. Tras los comicios de Sajonia-Anhalt, en los que arrasó el partido de ultraderecha Alternativa para Alemania, ahora le toca el turno a Mecklemburgo ante Pomerania y Berlín, y ninguna encuesta augura un buen resultado de la CDU. Lo que sabemos es que quizás la CDU obtendrá los peores resultados de su historia en estas regiones, lo que dejará a Merz en la cuerda floja. El gobierno de coalición continuará, pero deberá hacer cambios tanto en políticas como en liderazgos, dice este politólogo. Los socialdemócratas del SPD llevan gobernando casi 30 años en Mecklemburgo ante Pomerania. Ahora, la ultraderecha, con su discurso antimigratorio, podría ganar también en este land. Najib fue una del casi 1 millón de sirios que llegaron a Alemania huyendo de la guerra civil. Tras un largo proceso, ya es ciudadana alemana. Estas serán las primeras elecciones en las que vote. Solo espero que mis hijos puedan crecer en una sociedad en la que todos seamos tratados con respeto. Cuenta. En Berlín, las encuestas dan como favorita a Die Linke, el partido a la izquierda de los socialdemócratas.
2: Colas desde primera hora de la mañana en Bangkok, en Tailandia, para hacerse con los nuevos iPhone 18 Pro y iPhone 18 Pro Max. Aunque las tiendas no abrían hasta las 8 de la mañana, algunos compradores llevaban esperando varias horas para ser de los primeros en estrenar y probar sus nuevos teléfonos. Hoy solo podían acudir quienes habían reservado previamente sus dispositivos.
11: Hora Canaria, estábamos preparados para ir a comer cuando de repente sentimos como erupcionaba.

0: Hoy hace 5 años desde la erupción del Cumbre Vieja en La Palma. Nos vamos hasta allí para seguir comprobando cuál es la situación 5 años después. Marian Serén, ¿qué tal? Muy buenos días.
1: Buenos días. La colada sepultó 1.345 viviendas. 880 de ellas eran primeras residencias y muchas estaban aquí, en esta zona del Valle de Aridane, que quedó partido literalmente por la mitad. Nosotros estamos ahora sobre lo que era la localidad de Todoque. Quedó completamente cubierta por la lava. Sus casas, sus negocios, sus fincas, su iglesia, su colegio. La reconstrucción avanza en esta zona poco a poco. Lo primero ha sido abrir nuevas carreteras, pistas, caminos, para que los afectados puedan poco a poco ir reconstruyendo sobre todo sus viviendas, como la de Benedicto, que estamos viendo que estrenó hace escasamente un año, con mucho esfuerzo, nos dice, porque hay que retirar muchas toneladas de lava para allanar el terreno y poder construir de nuevo. También importante la reconstrucción agrícola, porque aquí se arrasaron 370 hectáreas de cultivos. Muchos eran plataneras, un cultivo tremendamente importante para la economía de la isla. Se han reconstruido el 30%, pero, insistimos, lo más importante es la vivienda. Todavía quedan algunas casas contenedor, algunas casas de madera, aproximadamente algo más de 60 familias viven allí porque todavía no tienen otra alternativa.
2: Esto que ven es el territorio más joven de toda España, una fajana que empezó a formarse el 28 de septiembre de 2021, fruto del volcán Tajogaite. 47 hectáreas de terreno ganadas al mar, una extensión equivalente al Estado del Vaticano.
3: ¡Acaba de reventar el volcán!
2: Todo comenzaba el 19 de septiembre. La tierra llevaba años dando señales hasta que ese día, pasadas las 3 de la tarde, el magma se abría paso por Cumbre Vieja, la zona más activa de la isla. 7.000 personas tuvieron que ser evacuadas y más de 1.200 entre efectivos y voluntarios trabajaron sin descanso, mientras que 12 coladas se abrían paso sepultando casas, carreteras, negocios, incluso barrios enteros de los llanos de Aridane y del Paso. Fueron 85 días de incertidumbre con la mirada puesta en el volcán hasta que por fin llegó este mensaje el 25 de diciembre.
4: La erupción ha terminado.
2: Un mensaje de esperanza que marcaba el fin de una erupción, pero que 5 años después todavía no ha terminado de cicatrizar.
5: El volcán de La Palma de 2021 no es un caso aislado. Desde principios del siglo pasado, la isla ha vivido erupciones en 1909, 1949 y 1971.
6: Con objeto de estudiar su evolución.
5: Y los expertos aseguran que habrá más.
7: Una erupción volcánica en una región activa como es Canarias es algo que va a ocurrir en el futuro.
5: Canarias es un área de la corteza terrestre donde se registra liberación de gases, magma y movimientos sísmicos debido al roce de las placas tectónicas. Sabemos que es una región activa, pero resulta imposible predecir con tiempo una erupción.
7: Podemos tener 3-4 erupciones en 1.000 años y luego de repente podemos tener erupciones, 3-4 erupciones en 50 años.
5: En volcanes como los de Canarias, es difícil ver las pistas que avisen de lo que va a ocurrir.
7: Nos puede pasar que tengamos esos parámetros, o sea, la sismicidad o la deformación en un punto y tener la actividad eruptiva en otro.
5: En los últimos años ha aumentado la cantidad de gente que vive en zona de riesgo.
7: Donde antes vivían 30 personas, ahora mismo hay 3.000 personas. La gente se tiene que empezar primero a

0: a tener conciencia dónde vive.
1: 5 años después de que la lava arrastrara campos y viviendas, la incertidumbre de si volverá a pasar está ahí.
2: Prisión para un falso comercial acusado de estafar más de 350.000 euros a personas mayores o con discapacidad en 6 provincias andaluzas. La Guardia Civil lo ha detenido en Granada.
3: La trama afectó a más de 40 personas en las provincias de Almería, Jaén, Granada, Sevilla, Málaga y Córdoba. La investigación de la Guardia Civil arrancó en mayo tras interceptar un vehículo donde halló numerosa documentación a nombre de terceros.
4: Se hacía pasar por un comercial y se ganaba la confianza de sus víctimas para así acceder a los domicilios sin dificultad. Obtenía de esta forma datos personales, documentación bancaria, certificados de pensión y firmas para después formalizar contratos de crédito, comprar teléfonos móviles o financiar vehículos sin conocimiento de los perjudicados. En algunos casos incluso volvía diciendo que había habido un error y convencía a las víctimas para realizar pagos en metálico, transferencias o cargos con una TPV portátil que él mismo llevaba.
3: En los registros, los agentes intervinieron vehículos, dinero en efectivo y contratos fraudulentos, entre ellos un vehículo alquilado a nombre de una persona fallecida. El juzgado de Granada ha decretado su ingreso en prisión provisional.
2: San Sebastián ya vive su edición 74 tras una apertura marcada por el premio Donostia a Werner Herzog. Hoy el protagonismo será para Carmen Machi, Premio Nacional de Cinematografía, y para Naomi Watts, que esta noche recoge también el premio Donostia.
5: Da igual la hora, cualquier hora es buena para disfrutar del cine en el Festival de Cine de San Sebastián. Desde las 8:30 comienzan las primeras proyecciones. El primer día que las entradas salieron a la venta, se vendieron miles de ellas. Hoy la resaca de el premio a Werner Herzog, primer premio Donostia de esta edición, uno de los grandes tótems del cine europeo. Productor, director, actor, pocas cosas le quedan por hacer, pero él sigue teniendo curiosidad. Esta noche, cita con Naomi Watts, segundo premio de esta edición y además premio nacional para Carmen Machi. Todo esto un día donde retrocederemos en el tiempo 5 minutos. ¿Por qué? Porque es lo que nos propone Berto Romero con una historia que sorprende, que llega a la sección oficial a concurso, coprotagonizada por Javier Cámara y Belén Cuesta.
2: TikTok cumple 10 años, una década en la que esta plataforma ha transformado por completo la forma en la que consumimos vídeos e información. Pero este aniversario llega en su momento más crítico, marcado por las fuertes presiones regulatorias y un intenso debate global sobre la salud mental de los jóvenes.
6: Nació en septiembre de 2016 como una discreta aplicación musical en China y una década después TikTok ha reconfigurado el cerebro digital del planeta sumando miles de millones de usuarios activos.
7: Today, I'm super excited to announce that more than 150 million Americans are on TikTok.
6: Fue en 2020 cuando llegó su explosión definitiva. El confinamiento la convirtió en el gran escaparate del entretenimiento global, pasando de ser una app de bailes para adolescentes a una herramienta masiva de información política y cultural. Un éxito que ha obligado a gigantes de Silicon Valley a copiar su fórmula, vídeos cortos en vertical y un algoritmo de recomendación muy personalizado capaz de retener nuestra atención durante horas. Pero 10 años no pasan en vano. Su aniversario coincide con el debate global sobre sus riesgos, desde la adicción juvenil hasta las recientes presiones de la Unión Europea para vetar el acceso a menores de 13 años.
8: Un fenómeno de este tipo siempre repercute y debe implicar un análisis, no tanto una crítica de esto no debe hacerse así, sino analizar realmente qué está ocurriendo, tanto por parte de los creadores de contenido como también por parte de las marcas.
6: O restringir su uso por la salud mental de los jóvenes. De la música al debate político, TikTok cumple una década consolidada como el medio de comunicación definitivo de la generación Z, un espejo en vertical que ha cambiado para siempre cómo miramos al mundo.
9: A lo largo del día iremos teniendo menos nubes, pero durante la mañana sobre todo esperamos nubosidad y precipitaciones con algunas tormentas localmente fuertes afectando al sureste de la península ibérica, Alicante principalmente, zonas de la región de Murcia y puntos también de la Andalucía más oriental. En el resto del país, ambiente despejado básicamente, con algunas nubes en el estrecho y también con nubes en el norte de Canarias. En el estrecho precisamente arreciará el viento, viento de levante, que va a soplar con fuerza ya en la jornada de hoy, principalmente durante la tarde, y que mañana seguirá soplando con intensidad. Las rachas pueden superar puntualmente los 90 km por hora. Respecto a las temperaturas, vamos a ir viendo cómo suben claramente a lo largo del fin de semana. Ya lo notaremos esta tarde, con valores por encima de los 30 en muchos puntos del centro y sobre todo del oeste peninsular, y de cara a la jornada de mañana todavía subiremos un peldaño más. Mañana será un día de sol ya en casi todo el país, con algunas nubes residuales en zonas del sureste y también en la zona del estrecho, donde tendremos ese viento que hemos comentado de levante, poco riesgo de precipitación, algún chubasco en Ceuta, en áreas de Alicante, Murcia o incluso Almería, pero sería poca precipitación. En el resto, ambiente soleado con esas temperaturas que, como decíamos, vuelven a subir mañana y que van a alcanzar los 30 grados ya en muchísimas capitales de provincia.
2: ...1.700 migrantes han dormido esta noche en el campamento habilitado en el puerto de Ceuta. Otros muchos no han conseguido plaza, por eso han vuelto a instalar los campamentos en la playa del Trampolín y el puerto. Son las 12 y media, las 11 y media en Canarias. Bienvenidos a las noticias del fin de semana en el canal 24 Horas. Un juzgado de Ceuta investiga la denuncia de 8 menores tuteladas por presuntos malos tratos en un centro de acogida del Tarajal. Las jóvenes marroquíes relatan insultos, castigos físicos y amenazas de expulsión por parte del personal. La ciudad autónoma ha apartado a 2 trabajadores señalados. Y hoy se cumplen 5 años de la erupción de Cumbre Vieja en La Palma. Comenzó el 19 de septiembre de 2021 y duró 85 días, la más larga registrada en la isla. La lava sepultó cerca de 1.100 hectáreas y destruyó unas 3.000 edificaciones. Causó un fallecido y daños por más de 800 millones de euros. Trump anuncia un acuerdo con Dinamarca y Groenlandia para asumir el control permanente de la seguridad de la isla ártica. Los detalles de momento no se han hecho públicos. La firma será la semana que viene en Naciones Unidas. Y el Festival de San Sebastián enciende sus luces un año más. El director alemán Werner Herzog recibió anoche el premio Donostia de manos de Orlando Bloom en la gala inaugural de la que es ya la edición número 74. Shakira abrió anoche en Madrid la única parada europea de su gira, Las mujeres ya no lloran.
10: ¡Bienvenidos a nuestra residencia europea! Yo no puedo creer que estoy aquí. Parece todo un sueño.
2: La colombiana llenó el Macondo Park y entusiasmó a 55.000 personas con un repertorio de toda su carrera.

0: Hoy en Ceuta ha amanecido con el cielo nublado. Los 3.000 migrantes, hombres, mujeres y menores que aproximadamente todavía deambulan por las calles y playas de la ciudad autónoma miran al cielo porque si llueve, como está previsto, solo podrán resguardarse del agua bajo esas chabolas y cartones, refugio improvisado donde se alojan desde hace más de un mes y medio.
1: ¿Por qué tú decides de venir a España? ¿Por qué?
2: L'objectif principal de revenir a España pour aider maman.
1: Para ayudar a su madre, está enferma.
0: Ellos son los que se quedaron ayer sin plaza en el campamento que el gobierno ha habilitado en el puerto de Ceuta. Un traslado de mucha tensión en el que imperó la ley del más fuerte. El ambiente en Ceuta está revuelto, los vecinos siguen al límite. Algunos han montado este campamento en protesta porque aseguran que no pueden descansar en sus casas.
3: Inseguridad existe, aquí las soluciones no se ven.
4: 50 días sin encender el equipo musical. Yo tengo que vivir con las ventanas cerradas.
0: Y lo cierto es que aún queda para la vuelta a la normalidad. Hay que realizar los triajes y estudiar la situación de los al menos 10.000 migrantes que el gobierno calcula que quedan en Ceuta. Burocracia que aún no se sabe cuánto puede tardar.
5: La Fiscalía de Menores de Ceuta ha abierto una investigación sobre presuntos abusos y vejaciones en los centros de menores de la ciudad autónoma. Responde así a las denuncias presentadas por varias menores que se habían escapado de estos centros tras sufrir, según sus testimonios, malos tratos por parte del personal a su cargo, insultos, vejaciones y falta de atención médica. Las menores de origen marroquí habían entrado en Ceuta el pasado 30 de julio y habían residido durante un mes en campamentos informales antes de llegar a los centros oficiales. El jueves, la Fiscalía de Menores de Ceuta recibió un informe con la denuncia policial, los informes médicos y psicológicos. La vicepresidenta segunda de Ceuta asegura que la situación allí es insostenible y que la población está perdiendo ya la paciencia. También valora el traslado de los migrantes al campamento del puerto.
6: Esa descoordinación pudo acabar en un desastre. Al final va a pasar lo que nosotros temíamos, si es que Ceuta se va a convertir en un gran CETI, en un gran centro de estancia temporal de inmigrantes. Y el gobierno de España nos está racaneando medios constantemente. Fue caótico. A la ciudad de Ceuta no se nos avisó, la policía local no estaba advertida de que se iba a producir el traslado, tampoco el puerto de la ciudad de Ceuta, y eso provocó bastante tensión a lo largo del día.
5: La secretaria de Organización Socialista, Rebeca Torró, acusa a los populares de poner continuamente palos en la rueda en la gestión de la crisis de Ceuta y también del cambio de posición del presidente Vivas. Torró señala que lo único que sabe hacer el Partido Popular es, dice, pedir elecciones.
7: Nosotros vemos a personas que necesitan ayuda. Ellos no ven personas. Las deshumanizan hasta convertirlas en una oportunidad más para atacar al gobierno. Y se dedican a torpedear todas las iniciativas del gobierno, aunque, fijaros, con ello perjudiquen a los ciudadanos. Y esto es lamentable.
5: El expresidente de la Generalitat, Carles Puigdemont, ha presentado un recurso contra la última decisión del juez Pablo Llarena, instructor del caso del procés, de mantener el delito de malversación y negarle la amnistía. La defensa de Puigdemont pide que se aplique la sentencia del Tribunal de Justicia de la Unión Europea, que el caso pase al Tribunal Superior de Justicia de Cataluña y que se deje sin efecto la orden nacional de detención e ingreso en prisión. El juez Llarena mantiene el delito de malversación pese a la resolución europea, porque considera que hubo un supuesto beneficio personal de carácter patrimonial al haber financiado con dinero público y no de su bolsillo el procés. El secretario general de Junts, Jordi Turull, señala que los jueces tienen que aplicar la ley de amnistía, pero que hay jueces que no están haciendo justicia, sino que están haciendo, dice, de justicieros.
8: Hi ha uns jutges que respecte als independentistes no fan de jutges, fan de justiciers, Llarenes, Marchenes, etc, etc. I llavors aquests s'han rebel·lat contra el poder legislatiu, perquè el poder legislatiu va aprovar una llei d'amnistia molt clara i aquests jutges el que fan és resistir-se. Un jutge ha d'aplicar una llei i el que estan fent a la cúpula judicial espanyola i especialment aquests jutges és saltar-se la llei, no aplicar la llei.
5: Tras Trump anuncia un acuerdo con Dinamarca para asumir el control total de la seguridad de Groenlandia. Las tres partes esperan firmarlo la próxima semana.
9: Trump regresó a la Casa Blanca con un interés claro. Y ha declarado su victoria en su red social Truth. Anuncia que Estados Unidos ha llegado a un acuerdo con el Reino de Dinamarca y con Groenlandia para el control permanente sobre la seguridad de la isla. Un lenguaje triunfal que evita dar detalles, pero destaca que esto permitirá reforzar la presencia militar norteamericana en Groenlandia y garantizará que el territorio no pueda ser utilizado por potencias rivales sin la aprobación expresa de Washington. El acuerdo llega tras meses de tensión en los que Trump no ha dejado de insinuar que podría comprar la isla o incluso anexionarla a Estados Unidos por la fuerza. En enero, los líderes de 5 partidos políticos del Parlamento de Groenlandia difundieron una declaración conjunta con un mensaje claro: no queremos ser estadounidenses. También ha sido tajante la respuesta de la Unión Europea. Hace tan solo unas semanas, Ursula von der Leyen visitaba la isla Ártica para reforzar ese mensaje de apoyo. Dinamarca ha reconocido el acuerdo y ha hecho hincapié en que respeta la soberanía de la isla. La oficina de la primera ministra de Dinamarca ha asegurado en un comunicado que las tres partes esperan poder firmar el texto durante la Asamblea General de Naciones Unidas de la próxima semana.
5: Antes de estos anuncios, Trump ha hablado sobre su decisión de prohibir el acceso a la Casa Blanca a los medios de comunicación CNN, MSNBC y Político por supuestamente difundir noticias falsas.
10: Because they're fake news. You get so tired of reading and seeing fake news, but they purposely write negative news, and they do that because they want to try and diminish the Republicans and a Republican administration.
5: El presidente de Estados Unidos y Delcy Rodríguez se reunirán el martes en Nueva York, coincidiendo con la Asamblea General de la ONU. Será su primer encuentro presencial mientras Nicolás Maduro permanece encarcelado en Brooklyn a la espera de juicio.
11: Una imagen que resumirá el vuelco político en Venezuela. Mientras Nicolás Maduro permanece encarcelado en Nueva York, en una prisión federal de Brooklyn, su antigua vicepresidenta Delcy Rodríguez se prepara para reunirse con Donald Trump en esta misma ciudad. Será el primer cara a cara entre ambos. El presidente estadounidense y la presidenta interina de Venezuela se encontrarán el martes. La reunión será breve, durante una recepción organizada por Trump para varios líderes internacionales. La cita llega 8 meses después de la captura de Maduro. Desde entonces, Washington y Caracas han estrechado sus vínculos petroleros y Estados Unidos ha ganado control sobre parte del crudo venezolano. Apenas 10 kilómetros separan la prisión federal de Brooklyn de la sede de Naciones Unidas, donde estos días se celebra la Asamblea General. En esa misma ciudad, Trump y Rodríguez se reunirán mientras Maduro espera juicio. Él se ha declarado no culpable y alega inmunidad como jefe de Estado.
5: Y segunda jornada de votación en Rusia para renovar el poder legislativo. Es la primera vez que Putin mide su fuerza parlamentaria desde la invasión de Ucrania. No se esperan cambios porque los partidos de la oposición y también los candidatos más críticos están vetados.
12: En este segundo día de legislativas, la presidenta de la oficialista Comisión Electoral Central ha asegurado que hasta ahora apenas ha habido incidentes y que las votaciones transcurren con normalidad. La participación, según sus datos, está siendo alta y muchos han optado por el voto electrónico, que tanto la oposición interna como la del exilio consideran una herramienta para el fraude electoral. Así, de forma remota, votó este viernes Vladimir Putin. Durante la campaña electoral, el presidente ruso hizo un llamamiento expreso a la participación para contribuir, dijo, a la victoria en Ucrania. Nadie duda de que su partido, Rusia Unida, será el más votado entre las formaciones que han podido presentarse. No hay partidos antiguerra en estas elecciones, solo algunos candidatos con pocas posibilidades de entrar en la Duma. La oposición en el exilio y Bruselas lo han criticado, pero al Kremlin no le importa lo que digan ni Bruselas ni la oposición en el exilio. Tenemos nuestro propio sistema político. Así zanjaba el debate Peskov, el portavoz de Putin.
13: Eran las 3:15, hora canaria, estábamos preparados para ir a comer cuando de repente sentimos como erupcionaba.

0: Vicente recorre unos 200 metros a través de esta colada para llegar a su casa. Estuvimos con él aquí hace 5 años. Hoy la hemos encontrado muy diferente a como la vimos por primera vez. Hace 5 años yo te encontré justo aquí, en el techo de tu casa, quitando ceniza tú solo con una pala.
1: Ya por lo menos se descubrió la parte más importante, que es el frente. Ya puedo abrir la puerta y entrar dentro de la vivienda. Los desperfectos que tiene son asumibles y perfectamente recuperables. Estos 5 años han sido muy duros, sobre todo por la espera. Es el 5º aniversario del volcán, pero yo lo cuento por invierno, porque es lo más que me afecta. ¿Por qué digo esto? Las tejas están rotas y en los inviernos llueve mucho y termina filtrándose agua hacia adentro de la casa. Y tengo que venir con relativa frecuencia a sacarla. Habría que darnos un premio, yo creo que a todos, por la resiliencia que hemos tenido.
0: Volveremos a ver cómo sigues descubriendo tu casa, pero ahora nos vamos a ir a la casa de tu vecina Amanda, que seguramente muchos de ustedes van a recordar. Es esta casa, la de Amanda, la que le salió una boca del volcán en su puerta, en su jardín. Ahora ella, igual que Vicente y otros dos vecinos, esperan a que les abran ese camino y a que les retiren parte de este material para poder volver a vivir aquí algún día.
2: De esta imagen han pasado unos 5 años y de esta otra, algo menos. Hoy este matrimonio, Felipe y Maura, pueden sentarse en su nueva casa gracias a sus 5 hijos.
3: Para nosotros era un sueño que nuestros padres, ya con 86 y 82 años que tienen, que pudiesen volver a vivir en su casa y poder decir que aquí estaba su casa, la vieja debajo y la nueva encima del volcán.
2: Han construido la nueva casa 7 metros por encima de la antigua. La erupción volcánica sepultó 1.345 viviendas. Hoy volver a construir en el mismo sitio supone todo un reto.
4: No puedes reconstruir una casa, por ejemplo, encima de una colada, de una colada, si no tienes por dónde llegar.
2: Cifra en un 60% el nivel de reconstrucción, pero el restante lo mide en años. Números que esconden nombres, apellidos e historias.
5: Es la ilusión más grande que tengo en mi vida ahora mismo.
2: Pipe es hijo de Felipe y Maura, el matrimonio del principio. Hoy construye su casa al lado de la de ellos. Recuerda los inicios.
5: No sabes si tenías que irte de la isla o no, que yo me lo planteé varias veces.
2: Una familia que hoy aprende a vivir en una casa nueva que con el tiempo volverá a ser hogar.
6: ¿Qué tal? Buenas tardes. A poco más de 24 horas para el derbi madrileño entre el Real Madrid y el Atlético de Madrid, ambos equipos se han ejercitado por última vez en sus ciudades deportivas. Tanto el Cholo como Mou, sin nuevas bajas, saben todo lo que está en juego.
7: Último entrenamiento del Atlético de Madrid aquí en el Cerro del Espino antes del derbi, y como ves, con muchísima expectación por parte de los aficionados. En ese entrenamiento no han estado ni Sorlo ni Barrios, pero sí Julián Álvarez. La Araña ya estuvo en el entrenamiento de ayer y el Cholo Simeone podrá contar con él. Veremos si finalmente el técnico argentino apuesta por Julián o por Jonathan David. El canadiense lleva 2 goles en 2 partidos de liga y se ha adaptado muy bien al grupo. El Atleti llega en su mejor momento de la temporada, pero para muchos aquí en Feudor Blanco, ese partido contra los de Mou determinará si el Atleti está para grandes cosas esta temporada o no.
8: Último entrenamiento del Real Madrid aquí en Valdebebas antes del derbi de mañana. Ambiente distendido, seguramente alejado de la tensión que se prevé en el Metropolitano. Buenas noticias para Mourinho, que ha contado con todos los jugadores salvo los 3 lesionados de larga duración, Rodrigo, Militao y Mendy. Intentando cambiar el Real Madrid la dinámica liguera en el nuevo estadio del Atlético de Madrid, donde solo ha conseguido 2 victorias en 11 visitas. Un nuevo triunfo supondría un mazazo para el vecino, que se quedaría a 5 puntos y además le permitiría no perder comba respecto al líder Barça, que le saca 3 puntos ahora mismo en la clasificación. La comparecencia de José Mourinho hoy aquí a las 3:30, más tarde de lo habitual.
9: Llega el Atleti al derbi con Julián Álvarez recién recuperado de su lesión muscular. El Cholo podrá contar con él y volverá a pisar el césped del Metropolitano. Abucheado terminó la última vez, fue en la segunda jornada.
10: Estoy seguro que Julián, hasta cuando va a estar aquí, va a dar 100% de sí mismo.
9: No llegarán en principio ni Sorloth ni Barrios, son las 2 bajas de un Atlético que llega ilusionado.
10: Insistir en eso, de intentar ganar la Liga.
9: Tras un inicio de Liga dubitativo, esperan mantener la efectividad arriba y la solidez defensiva contra el Madrid.
11: Es un partido que siempre tienes más ganas.
9: Una cita siempre especial a la que en el vestuario intentan quitar peso.
11: Es un partido y vale 3 puntos igual que otros, entonces, bueno, sin volvernos locos.
9: En las últimas 10 visitas blancas, los rojiblancos solo han cedido 2 derrotas.
8: Preocupados en Valdebebas con las desconexiones tras buenos inicios de partido, el derbi es de esa clase de duelos donde no se perdonan las relajaciones. Solo hace falta recordar el curso pasado en el Metropolitano, con todos disponibles salvo los lesionados de larga duración, a 3 del líder Barça, no llegar al parón más lejos y un golpe de autoridad acallarían el ruido externo subido de tono tras la polémica de las camisetas. Precisamente en Ceuta, aclamado...
12: Quiero resaltar, para que no haya dudas, que este acto de apoyo a nuestro presidente de honor y Ceutí, a la ciudad de Ceuta, lo hemos estado preparando no por ninguna noticia reciente, sino durante varias semanas.
8: El presidente blanco ha mostrado su apoyo junto a Butragueño y Pirri, presidente de honor y Ceutí.
13: Estoy muy triste, triste por la situación en que está la ciudad y sus ciudadanos. Estoy muy orgulloso de ser caballa.
6: El Elche ha conseguido su primera victoria en Liga ante el Español y con uno menos en el campo. La roja en el minuto 6 a Federico Redondo no detuvo a los ilicitanos. Fer Niño anotó los 2 primeros goles en tan solo 3 minutos. Víctor Chus recortó la distancia en la segunda parte, pero Germán Valera sentenció el resultado.
14: El Barça está en una nube de la que no quiere bajarse antes del parón de selecciones. Hansi Flick ha excusado a Chesney de los 2 goles encajados contra el Racing. Le atribuye una liga y dice que es un portero fantástico. Los azulgranas se enfrentan a un Sevilla que ha comenzado con buen pie y que sabe lo que le espera.
15: Mira, yo me he enfrentado al otro Barça, al de Guardiola, y con ese no tocabas el balón. Pero es que estos, hijo de Fábregas, que dan miedo.
14: El Celta, que quiere redimirse de su mal comienzo...
16: Y ojalá llegue la primera victoria, que desbloquee todo y nos vayamos al parón de otra sensación.
14: Recibe a un Racing afligido.
17: Dolidos, no estuvimos a la altura, pedimos disculpas a nuestra afición.
14: Jornada de derbi vasco.
18: Ir a San Mamés es un estímulo impresionante.
19: We know that the size of the pitch is...
14: Es un derbi, pero las porterías son iguales, ha dicho Terzic. El técnico de Osasuna ha defendido a Sergio Herrera tras sus risas durante el 4-0 contra el Atlético.
20: Él me ha justificado porque ese momento y tiene toda la explicación.
14: Y quiere romper la racha de 3 derrotas consecutivas frente al Rayo.
6: La esperadísima convocatoria de Zidane como seleccionador de Francia no ha deparado grandes novedades. Él mismo dijo que no habría ruptura con la etapa de Shams. La ausencia de Tchouaméni es lo más novedoso, pero casa con la idea de construir un equipo que tenga más la pelota y no sea tan vertical como con su predecesor.
9: Día de primeras veces en el fútbol europeo. Como la primera lista de Zidane al frente de Francia, con Camavinga, sin Tchouaméni o los hermanos Hernández, pero manteniendo el temible ataque que les llevó a las semifinales del último Mundial. Estreno también de Xavi Hernández, con la sorpresa de que Depay se queda fuera de su primera convocatoria con Países Bajos. 26 jugadores llama a filas el técnico español, lejos de los 44 de Klopp para Alemania. 2 plantillas para descargar minutos, probar jugadores y entre los que no está Undav, su máximo goleador en el Mundial. No estuvieron y estarán con Inglaterra, Cole Palmer y Alexander Arnold, y repetirá con Portugal el de siempre. Cristiano Ronaldo, de las lágrimas en el Mundial, a defender la última Nations ganada por su país.
21: Entrega para Sar, que no, sigue corriendo la cancha Dubai. Blossom Game, pelota para Bay con la carrera. Con 8 para el tiro, Facu. Utiliza la cortina. Excelente la entrega de argentinos para Gavi. Madrid.
6: El nuevo Real Madrid de Pedro Martínez ya está en la final de la Supercopa de la Euroliga tras ganar al Dubai Basketball su primer partido oficial de la temporada. Una competición que se estrena este año precisamente allí, en Dubai.
21: Con 8 para el tiro, Facu. Utilice la cortina. Excelente la entrega de argentinos para acá.
6: Y hoy en Badalona arranca la temporada en la ACB con la disputa de la Supercopa más abierta de los últimos años, con muchas caras nuevas en todos los equipos. El anfitrión, el Juventud, se mide a Baskonia en la primera semifinal y después al Valencia Basket se mide al Barça. En sus primeros entrenamientos como líder del Mundial, los libres de Austria, Marc Márquez ha sido cuarto por detrás de Acosta. El más rápido y delante de Jorge Martín, con el que está empatado a puntos. Martín Eitor lleva desde el fin de semana pasado con serios problemas en su antebrazo derecho y no descarta operarse, lo que despejaría el camino al de Cervera. Sandro Mazzola, leyenda del Inter de Milán, ha fallecido a los 83 años. Ha sido el propio club quien ha confirmado el fallecimiento de uno de los grandes nombres de su historia. El italiano, además de ser campeón de Europa con Italia en 1968, dedicó los 17 años de su carrera al club nerazzurro.
0: Puzzles, su campeonato mundial se celebra en Valladolid y este año bate récord de participación. 2.500 participantes de 70 países compiten por ser el primero en terminar su puzzle.
1: Valladolid consolida su liderazgo internacional como sede del campeonato del mundo de puzzles que se está disputando, que se está celebrando durante este fin de semana. 2.500 participantes procedentes de 70 países han vuelto a suponer un récord de participación. Y todos estos jugadores, en individual, por parejas o por equipos, intentan ser los más rápidos a la hora de completar sus puzzles. Y para ello han venido desde países tan lejanos como Australia, Estados Unidos, Colombia o Francia.
0: Dicen de ella que es la nueva Shakira, también es de Barranquilla, Colombia y de hecho va a estar en sus conciertos de Madrid. Aria Vega además acaba de ganar el premio Juventud a la nueva generación femenina. Ha agotado todas las entradas en sus primeros conciertos en Madrid y Barcelona y nos ha visitado aquí en Televisión Española con su paso de baile viral.
22: Aria Vega, ¿qué tal? Bienvenida.
23: Muchas gracias.
22: Eres la nena de Quilla, de Así Barranquilla, es. De Colombia. Vamos, con tu sobrenombre queda clara la influencia de tus raíces.
23: Así es, nena de Quilla. Un día en el micrófono ahí, la nena de Quilla, y así quedé bautizada.
22: Bueno, empezamos esta entrevista cantando, no me imagino cómo la vamos a terminar. Acabas de ganar el premio Juventud a la nueva generación femenina. Cuéntame, lo que cruzamos esta pasarela, ¿en qué momento estás?
23: ¿En qué momento estoy? Estoy en un momento de mucho agradecimiento, me siento bendecida, muchas cosas lindas pasando por mi carrera. Imagínate tocando aquí en Madrid, en Barcelona, allá en
22: Luego
23: el
22: momento
23: de Marbella. Entonces, feliz.
22: Se acaba la pasarela. No le has contado cómo estás, pero vamos a verlo mejor con tu videoclip chévere. Y mientras tanto, tú y yo vamos a un sitio donde bailar. ¿Te parece?
23: Me parece.
22: Venga, vamos a ver el videoclip.

0: Y llegamos a la que va a ser hoy tu pista de baile.
1: ¡Vaya!
0: Es el plató del telediario, desde donde
1: wow.
0: contamos todo lo que pasa en el mundo, también lo que pasa en Colombia, como por ejemplo el Costeñita Core, que
1: sí.
0: tú has exportado de ahí.
1: Bueno, me fascina que entonces
0: con un paso de baile, ¿cómo defines el Costeñita Core? A ver.
1: Fácil, con el ay, ay, chévere, Costeñita, hasta que quedemos, chévere. ¿No la quieres bailar conmigo?
0: Yo, es que se me da muy mal bailar. Yo creo que además la gente prefiere verte a ti bailar que no a mí.
1: Bueno, pero
0: es
1: sencillo.
0: lo es, por, a lo mejor por eso se ha hecho viral, que todo el mundo lo ha bailado en
1: sí,
0: redes,
1: sí, sí.
0: Ese paso viral de chévere, de tu éxito revelación. Y quería coger ese paso precisamente para que me respondieras tres de tus éxitos con ese paso. Y a ver si lo haces con más o menos intensidad en función de lo que te hace sentir.
1: Tres de mis éxitos.
0: Te digo el primero yo.
1: Ajá.
0: ¿Sabes? Te voy a decir tres éxitos.
1: Dale.
0: Y tú bailas.
1: Te doy el paso del éxito.
0: Eso es.
1: Lo que para mí es el paso del
0: Por
1: éxito.
0: Por ejemplo, primer éxito.
1: Ajá.
0: Que has llegado en muy poco tiempo al número uno en las listas, sobre todo en Latinoamérica. Es muy chévere, poco chévere.
1: Es ay, ay, chévere, costeñita, hasta que quedemos chévere. Ultra chévere.
0: Bueno, pero la intensidad ahí ha estado moderada. Tampoco ha sido una intensidad...
1: Le doy hasta abajo.
0: Segundo éxito. Que en tus primeros conciertos en España hace unos días en Madrid y Barcelona, todas las entradas se agotarán. Muy chévere, poco chévere.
1: Sí, eso
0: a ver,
1: es.
0: A ver.
1: Chévere, costeñita, hasta que quede chévere. Ey.
0: Ahí ha aumentado un poco la intensidad,
1: sí,
0: ¿eh?
1: Sí, sí. No, pero imagínate que me monto allá en la mesa.
0: Tercera situación en la que te has encontrado. Que te comparen con Shakira. Es chévere, poco chévere, muy chévere.
1: O sea, a mí no me parece chévere en el sentido... como de pronto negativo de y cuántos logros, a qué edad y no sé qué, como que eso me parece súper abrumador, pero que me comparen desde lo positivo porque Shakira es mi reina inspiración, su música me ha acompañado desde pequeña, voy a acompañarla ahora al Festival de Madrid de Macondo.
0: Qué bueno.
1: Entonces que me comparen por el lado positivo y por el lado del talento y que ambas nacimos en Barranquilla y fuimos criadas como con esa cultura y de esa cuna, eso sí me parece... súper chévere. Entonces digamos que es un chévere...
0: a ver, ¿cómo?
1: Como raro. Es un chévere como variadito.
0: Equilibrado, vamos. Oye, me encanta ese baile y además me transmite súper buen rollo con los dos pulgares para arriba.
1: Chévere es tal cual eso.
0: Pues
1: buen
0: vamos
1: rollo.
0: A sentarles un poco después del baile, ¿sí? ¿Me acompañas?
1: Vamos.
0: Venga, vamos. Vamos a hacer un juego además. ¿Te va a gustar? Pues llegamos a la sala donde esperan nuestros invitados y vemos que
1: chévere.
0: Encima de la mesa hay varias cosas. En primer término, cuatro colores. Y cada color entraña una pregunta, ¿con qué color te quedas? Eliges
1: con
0: tú la
1: el
0: pregunta.
1: Rojo.
0: Con el rojo.
1: Sí.
0: El rojo, por ejemplo,
1: pasión.
0: De la pasión, muy bien. ¿Qué te apasiona, aparte de la música, claro?
1: Mi identidad cultural.

0: Solo una.
1: No me llevo la libreta.
0: A ver, cógela.
1: La libreta de la pronto libreta no hace componer. Parte de... Para componer. De pronto no hace parte de...
0: O sea, antes del trabajo que el disfrute. Claro.
1: Sí. O sea, algo que me parece muy lindo de mi música es que trae toda esta jerga de la costa caribe colombiana y realmente no se ve mucho. Entonces, como que le da a las personas a entender que hay una diversidad increíble en Colombia y que el acento colombiano no existe precisamente porque hay tantos.
0: No hemos hablado de la afeminidad, que es para ti también muy importante.
1: Sí, muy importante.
0: ¿Por qué?
1: ¿Por qué? Porque hace parte de lo que hace mi música única. Cuántas historias por parte de mujeres y cómo las cuentan mujeres están ahí afuera. Y muy agradecida con las mujeres que han abierto puertas para que uno como mujer pueda contar las suyas.
0: Qué bonito. Iván, vamos a terminar. Aquí tienes un rotulador y un folio en blanco.
1: Ajá.
0: Tienes que definirte en una palabra.
1: ¿En una palabra?
0: En una palabra. Y con eso se van a quedar nuestros
1: Super
0: espectadores,
1: fácil.
0: ¿Eh? Elígela bien.
1: Súper fácil.
0: A ver.
1: Costeñita.
0: Costeñita.
1: Costa es costa. En la costa le llamamos a las mujeres de la costa caribe colombiana mujer costeña, y costeñita es el diminutivo, que es también una cerveza allá que tenemos. Entonces, esta palabra me ha cambiado la vida.
0: Costeñita, pues sí. Con esa palabra nos quedamos. Muchas gracias, un placer.
1: Muchas gracias.
0: Que siga lo chévere.
1: Muchas gracias, amén.

0: Están viendo señal en directo desde la playa del Trampolín en Ceuta. Pese al traslado de 1.700 personas al centro de acogida del puerto, otros muchos, como pueden ver, siguen allí. Las chabolas, las carpas improvisadas siguen instaladas en la arena. Los trabajos de limpieza y desinfección que la Consejería de Medio Ambiente había iniciado en la arena han quedado interrumpidos por la nueva ocupación de la playa. Bienvenidos a las noticias del fin de semana en el canal 24 horas, cuando llegamos a la 1 de la tarde, mediodía, en Canarias. Un juzgado de Ceuta investiga la denuncia de 8 menores tuteladas por presuntos malos tratos en un centro de acogida del Tarajal. Las jóvenes marroquíes relatan insultos, castigos físicos y amenazas de expulsión por parte del personal. La ciudad autónoma ha apartado a 2 trabajadores señalados. Y hoy se cumplen 5 años de la erupción de Cumbre Vieja en La Palma. Comenzó el 19 de septiembre de 2021 y duró 85 días. Es la más larga registrada en la isla. La lava sepultó cerca de 1.100 hectáreas y destruyó unas 3.000 edificaciones. Causó un fallecido y daños por más de 800 millones de euros. Y en el exterior, Trump anuncia un acuerdo con Dinamarca y Groenlandia para asumir el control permanente de la seguridad de la isla ártica. Los detalles de momento no se han hecho públicos. La firma será la semana que viene en Naciones Unidas. Shakira abrió anoche en Madrid la única parada de su gira europea, Las mujeres ya no lloran.
1: ¡Bienvenidos a nuestra residencia europea! Yo no puedo creer que estoy aquí. Parece todo un sueño.
0: La colombiana llenó el Macondo Park y entusiasmó a 55.000 asistentes con un repertorio de toda su carrera. Y allí estuvieron ellos, los participantes del Benidorm Fest, que caminaron con ella hasta llegar al escenario principal del Macondo Park. El Festival de San Sebastián enciende sus luces un año más. El director alemán Werner Herzog recibió anoche el premio Donostia de manos de Orlando Bloom en la gala inaugural de la edición 74. Primer día para 1.700 migrantes en el campamento del puerto de Ceuta, mientras otros muchos que se han quedado sin sitio siguen en la playa del Trampolín.

0: Polín, Olivia Freijo, ¿cuál es la situación allí ahora mismo?
1: Pues hemos vuelto a esta famosa playa por tener el mayor asentamiento de inmigrantes aquí en Ceuta y, de hecho, la imagen es prácticamente la misma que de los últimos días, a pesar de ese traslado de 1.700 migrantes de estas playas al campamento del puerto. Aquí podéis ver, por ejemplo, cómo están construyendo una nueva cabaña. Vemos que lo hacen con juncos que obtienen de los juncales que hay por aquí, por los montes. Y os vamos a enseñar, por ejemplo, otra cabaña, porque aquí veis que, fundamentalmente, pues las hacen con mantas, con sábanas, con estos juncos que os decíamos, también con palés, con todo tipo de objetos que van encontrando como pueden. Y aquí Said nos deja enseñarnos dónde está durmiendo él desde hace más de 50 días. No quiere salir en imagen, pero nos explicaba que, bueno, pues que tiene aquí su cabaña ordenada, que tiene su comida, que ha puesto incluso una alfombra, que ha comprado también bueno, para rezar, la manta que utilizan para rezar, y que está esperando encontrar una plaza también en un campamento, pero que no hay sitio para todos. Y aquí la imagen realmente sigue siendo muy llamativa, porque es una verdadera ciudad donde viven marroquíes, fundamentalmente marroquíes jóvenes, que están vendiendo productos entre ellos mismos. Es un pequeño rastro, por así decirlo, obviamente salvando las distancias. Aquí la situación, pues, es muy complicada para ellos. Tratan de sobrevivir vendiendo, pues, como veis, cinturones, comida, galletas, artículos a veces, bueno, pues que son perecederos, y por eso la policía viene muchas veces a decirles que las quiten. Incluso vemos también un pequeño mercadillo ambulante al otro lado de la calle, en este caso por subsaharianos, que, como vemos, tampoco quieren que salgan en imagen. Pero esta es la situación que sigue habiendo aquí en la playa del Trampolín, más de 50 días después de ese salto masivo de casi 80.000 personas el 30 y el 31 de julio. Y os seguimos enseñando productos que vemos que van vendiendo, que son de lo más variados que os podéis imaginar. Pues tienen también incluso jerseys, zapatillas, y yo veía incluso también objetos como, por ejemplo, pintauñas y de todo tipo. Nos decían también algunos operarios de la limpieza que los obtenían incluso de la basura, porque, bueno, pues lo habían observado. Y vemos aquí incluso, por ejemplo, nos llama la atención, pues, varios neoprenos, un flotador, y fijaos esta cantidad de zapatos que vemos aquí. Es verdaderamente increíble esta imagen. Los operarios de limpieza nos dicen, nos explican, que ellos creen que hay incluso más migrantes que ayer. Nos dicen que lo que ocurre es que los migrantes que están, por ejemplo, en el monte y en otros lugares, están viniendo aquí cuando saben que 1.700 personas han salido de estas dos playas, de la playa del Trampolín y la playa Benítez. Y aquí vemos, por ejemplo, pues una cocina improvisada, pero en toda regla, con, bueno, pues las cacerolas. Hola, buenos días. Aquí, por ejemplo, están haciendo ahora mismo huevos, patatas, y vemos que se tapan con una sombrilla. Estas son las precarias condiciones en las que están viviendo todos estos migrantes que tienen que comer aquí. Nos dicen que a ellos les dan comida una vez al día, la Cruz Roja, pero que solamente es una vez al día. Y, sin embargo, en el campamento del puerto, el quinto campamento instalado por el gobierno, pues les han puesto 3 comidas al día, que eso es lo que ansían todos. Y sigo por aquí observando, incluso llama la atención que hay aquí un mueble que no sabemos de dónde lo han podido sacar, pero así es la vida día a día de todos estos migrantes 50 días después de esta crisis migratoria y humanitaria. Y no sabemos qué va a ocurrir con todos ellos, porque sí que hay previsiones de que se instalen otros campamentos, pero lo cierto también es que entre todas estas personas también hay menores de edad, y recordamos esa dramática cifra que dio el gobierno hace unos días de casi 1.000 menores todavía deambulando por las calles de Ceuta, porque todavía no han sido identificados en los campamentos que ha puesto el gobierno. Hay algunos, porque lógicamente todas esas personas que van entrando, entre ellos hay menores, y cuando les van identificando no les pueden echar, porque los menores técnicamente tienen que estar en sitios separados a los mayores. Y lo mismo pasa con las familias con niños. En otros lugares de la ciudad autónoma hemos visto familias con niños y con bebés. La situación es verdaderamente compleja, verdaderamente trágica, y también lo es para los ceutíes. No nos olvidamos, aunque esta imagen es la más llamativa, no nos olvidamos del día a día de los ceutíes, de los españoles, que tienen que también sufrir las consecuencias de esta crisis humanitaria y crisis migratoria, porque ellos no pueden venir a estas playas, por supuesto, pero también se ha visto interrumpido su día a día. Y hablamos de sanitarios que sienten que están colapsados, hablamos de docentes que algunos están de baja porque no aguantan la presión, hablamos de padres que tienen miedo de llevar a sus hijos al colegio, y hablamos también de niños ceutíes que no sabemos cómo están sufriendo las consecuencias de toda esta situación. En fin, muy complejo resumiros, compañeros, este drama que estamos viviendo y que se está además cubriendo a nivel mundial. España está saliendo en todas las televisiones por esta crisis migratoria, que sin duda es una de las más importantes de la historia de nuestro país.
0: Gracias, Olivia, por trasladarnos hacia esa playa del trampolín. La vicepresidenta segunda de Ceuta asegura que la situación en la ciudad es insostenible y que la población ya está perdiendo la paciencia. También ha valorado el traslado de los migrantes al campamento del puerto.
2: Esa descoordinación pudo acabar en un desastre. Al final va a pasar lo que nosotros temíamos, si es que Ceuta se va a convertir en un gran CETI, en un gran centro de estancia temporal de inmigrantes. Y el Gobierno de España nos está racaneando medios constantemente. Fue caótico. A la ciudad de Ceuta no se nos avisó, la policía local no estaba advertida de que se iba a producir el traslado, tampoco el puerto de la ciudad de Ceuta, y eso provocó bastante tensión a lo largo del día.
0: Desde el PSOE, su secretaria de organización, Rebeca Torró, acusa a los populares de poner continuamente palos en la rueda en la gestión de la crisis de Ceuta y también del cambio de posición del presidente Vivas. Torró señala que lo único que sabe hacer el PP es, dice, pedir elecciones.
3: Nosotros vemos a personas que necesitan ayuda. Ellos no ven personas. Las deshumanizan hasta convertirlas en una oportunidad más para atacar al Gobierno. Y se dedican a torpedear todas las iniciativas del Gobierno, aunque, fijaros, con ello perjudiquen a los ciudadanos. Y esto es lamentable.
0: La Fiscalía de Menores investiga presuntos casos de malos tratos en un centro de acogida de niñas migrantes en Ceuta, según ha podido saber Radio Televisión Española. Un informe que llegó este jueves a la Fiscalía hablaría de episodios reiterados de violencia física y psicológica, castigos, amenazas o problemas de acceso a la atención sanitaria.
4: Varias menores llegaron a este campo de fútbol del Príncipe llorando, pidiendo ayuda por unas supuestas agresiones que habrían recibido en las naves del Tarajal, que es donde se encuentran. Llegaron a este punto porque aquí habían estado alojadas en los primeros días, en los primeros momentos tras llegar a España, en este asentamiento que estaba en manos de la Asociación de Vecinos del Príncipe. De hecho, su presidente nos confirma esta información a Radio Televisión Española, confirma que está abierta una investigación por parte de la Fiscalía por denuncias de varias menores, en En concreto serían 6 menores de entre 16 y 17 años que habrían denunciado malos tratos, agresiones, insultos y falta de atención sanitaria.
5: Y de pronto pues llegaron dos chiquillas llorando, abrazándose a todo el mundo y decían que las habían tratado mal y que estaba muy mal. Fogada, Nur, que estaba por aquí, y Bárbara son las que se hicieron cargo de las niñas y fueron a la Fiscalía a presentar una denuncia. Ellos dicen que les insultaban, que les decían cosas muy fuertes, palabras malsonantes, las trataban mal. Luego también cuando había alguien que se rebelaba por alguna circunstancia, venían los viceres de seguridad y les pegaban, según las niñas, esto todo según las niñas.
0: Y tenemos noticia de última hora. La Audiencia Nacional ha admitido a trámite el recurso contencioso administrativo interpuesto por el Sindicato Unificado en referencia, Olga Lambea, redacción 24 horas, al campamento instalado en el puerto.
6: Así es, el tribunal pide ahora además al Ministerio de Transportes que le entregue toda la documentación en un plazo de 20 días. Esto no significa que la Audiencia Nacional haya declarado ilegal este campamento ni que haya dado la razón al Sindicato Unificado de la Policía, pero sigue adelante ese trámite, por tanto. El SUB cuestiona, ya lo había dicho en varias ocasiones, la ubicación de este dispositivo, advertía de posibles riesgos para los agentes y también para la actividad que se realiza en las instalaciones del puerto, y de hecho la autoridad portuaria en su momento ya rechazó esta ubicación, pero Puertos del Estado terminó autorizándola por razones de seguridad. Este recurso además llega después de varios días de decisiones judiciales, porque el pasado miércoles la propia Audiencia Nacional, a instancias de este sindicato, autorizó esa suspensión, frenó de momento temporalmente esa instalación. Al día siguiente levantó la suspensión, permitió que el campamento continuara instalándose, y de hecho ayer mismo 1.700 migrantes se trasladaron desde las playas hasta el puerto. Aquí hay ya varias incógnitas, entre ellas cuál va a ser la decisión final, si la autorización para ocupar esos terrenos se ajustó a la ley, si las medidas de seguridad son suficientes y sobre todo si la Audiencia Nacional da la razón al Sindicato de la Policía, qué va a pasar con esas 1.700 personas que llevan un par de días ahí en ese campamento.
0: Gracias, Olga.

0: Pues pendientes de las consecuencias. Si el expresidente de la Generalitat, Carles Puigdemont, ha presentado un recurso contra la última decisión del juez Pablo Llarena, instructor del caso del procés, de mantener el delito de malversación y negarle la amnistía. La defensa de Puigdemont pide que se le aplique la sentencia del Tribunal de Justicia de la Unión Europea, que el caso pase al Tribunal Superior de Justicia de Cataluña y que se deje sin efecto la orden nacional de detención e ingreso en prisión. El juez Llarena mantiene el delito de malversación pese a la resolución europea porque considera que hubo un supuesto beneficio personal de carácter patrimonial al haber financiado con dinero público y no de su bolsillo el proceso. El secretario general de Junts, Jordi Turull, señala que los jueces tienen que aplicar la ley de amnistía, pero que hay jueces que no están haciendo justicia, sino que están haciendo, dice, de justicieros.
1: Hi ha uns jutges que respecte als independentistes no fan de jutges, fan de justiciers, Llarenes, Marchenes, etc etc. I llavors aquests s'han rebel·lat contra el poder legislatiu, perquè el poder legislatiu va aprovar una llei d'amnistia molt clara i aquests jutges el que fan és resistir-se. Un jutge ha d'aplicar una llei i el que estan fent a la cúpula judicial espanyola i especialment aquests jutges és saltar-se la llei, no aplicar la llei.
0: Fíjense en las imágenes que nos acaban de llegar de Oriente Medio. Este que van a ver es el aeropuerto de Riad, en Arabia Saudí, donde se puede ver una gran columna de humo negro. Algunos medios apuntan a que los hutíes de Yemen habrían atacado esta infraestructura. Ni el gobierno saudí ni los rebeldes se han pronunciado por el momento. Y otra de las noticias internacionales del día, Donald Trump anuncia un acuerdo con Groenlandia y Dinamarca en el que Estados Unidos asumirá el control permanente de la seguridad de la isla. La letra pequeña todavía no se ha hecho pública, la firma previsiblemente será la semana que viene en Naciones Unidas.
2: El titular es que Estados Unidos, Dinamarca y Groenlandia han llegado a un acuerdo de seguridad, pero la letra pequeña todavía no se conoce. Según Donald Trump, será un acuerdo a coste cero, pero el Pentágono habló en mayo de abrir tres nuevas bases. Ellos serán la única potencia extranjera con bases militares en la isla. Eso es lo que ya ocurre ahora, lo que se firmó en 1951 entre Washington y Copenhague. Ahora el acuerdo también estará firmado por Groenlandia. Trump ya lo dijo en su primer mandato y lo ha recalcado en el segundo. Quiere el control sobre Groenlandia. ¿Por qué? Asegura que por su propia seguridad nacional. Tras las amenazas de Trump de querer comprar la isla, la OTAN ha aumentado allí su presencia militar. Tanto el gobierno de la isla autónoma de Groenlandia como Dinamarca rechazaron esa idea, pero sí se han mostrado a favor de su seguridad y defensa. Groenlandia es fundamental para la nueva ruta que se ha abierto en el Ártico, que reduce el tiempo en el transporte de mercancías. Ese nuevo camino ya lo usan Rusia y China. La isla también es clave por sus minerales, cada vez más accesibles debido al deshielo.
0: Antes de estos anuncios, Trump ha hablado sobre su decisión de prohibir el acceso a la Casa Blanca de varios medios de comunicación, entre los que se encuentra la CNN.
3: Because they're fake news. You get so tired of reading and seeing fake news. But they purposely write negative news. And they do that because they want to try and diminish the Republicans and a Republican administration.
0: Rusia celebra su segunda jornada de votación para renovar el poder legislativo. Es la primera vez que Putin mide su fuerza parlamentaria desde la invasión de Ucrania. No se esperan cambios porque los partidos de la oposición y también los candidatos más críticos están vetados.
4: En este segundo día de legislativas, la presidenta de la oficialista Comisión Electoral Central ha asegurado que hasta ahora apenas ha habido incidentes y que las votaciones transcurren con normalidad. La participación, según sus datos, está siendo alta y muchos han optado por el voto electrónico, que tanto la oposición interna como la del exilio consideran una herramienta para el fraude electoral. Así, de forma remota, votó este viernes Vladimir Putin. Durante la campaña electoral, el presidente ruso hizo un llamamiento expreso a la participación para contribuir, dijo, a la victoria en Ucrania. Nadie duda de que su partido, Rusia Unida, será el más votado entre las formaciones que han podido presentarse. No hay partidos antiguerra en estas elecciones, solo algunos candidatos con pocas posibilidades

0: de entrar en la Duma. La oposición en el exilio y Bruselas lo han criticado, pero al Kremlin no le importa lo que digan ni Bruselas ni la oposición en el exilio. Tenemos nuestro propio sistema político. Así zanjaba el debate Peskov, el portavoz de Putin.
1: Y Rusia ha atacado dos veces el mismo edificio administrativo en Odessa, en el suroeste de Ucrania. El segundo impacto se ha producido apenas media hora después del primero, cuando ya trabajaban allí los servicios de emergencia. 10 personas están heridas, entre ellas dos rescatistas cuyas vidas no corren peligro. Y en Alemania, el canciller y su partido contienen la respiración ante lo que pueda pasar este domingo en las elecciones regionales de Berlín y Mecklenburgo ante Pomerania. Los sondeos auguran un mal resultado que pondría en jaque la continuidad de Merz.
2: Esta ha sido, de momento, la última aparición del canciller Merz en un acto de su partido antes de las elecciones de este domingo. El mundo mira a Alemania, el mundo mira a Berlín. Se espera mucho de nosotros, que mantengamos Europa libre, estable y en paz, ha dicho Merz ante los suyos. Tras los comicios de Sajonia-Anhalt, en los que arrasó el partido de ultraderecha Alternativa para Alemania, ahora le toca el turno a Mecklenburgo ante Pomerania y Berlín, y ninguna encuesta augura un buen resultado de la CDU. Lo que sabemos es que quizás la CDU obtendrá los peores resultados de su historia en estas regiones, lo que dejará a Merz en la cuerda floja. El gobierno de coalición continuará, pero deberá hacer cambios tanto en políticas como en liderazgos, dice este politólogo. Los socialdemócratas del SPD llevan gobernando casi 30 años en Mecklenburgo ante Pomerania. Ahora, la ultraderecha, con su discurso antimigratorio, podría ganar también en este land. Najib fue una del casi un millón de sirios que llegaron a Alemania huyendo de la guerra civil. Tras un largo proceso, ya es ciudadana alemana. Estas serán las primeras elecciones en las que vote. Solo espero que mis hijos puedan crecer en una sociedad en la que todos seamos tratados con respeto. Cuenta. En Berlín, las encuestas dan como favorita a Die Linke, el partido a la izquierda de los socialdemócratas.
1: Y en Pakistán ascienden a 31 los fallecidos en el ataque de un vehículo cargado de explosivos y armas contra una comisaría de policía. Se ha producido mientras los agentes y sus familias rezaban en una mezquita en el interior del edificio. Hay 100 heridos, muchos de ellos críticos.
3: El volcán de La Palma de 2021 no es un caso aislado. Desde principios del siglo pasado, la isla ha vivido erupciones en 1909, 1949 y 1971. Con objeto de estudiar su evolución. Y los expertos aseguran que habrá más.
4: Una erupción volcánica en una región activa como es Canarias es algo que va a ocurrir en el futuro.
3: Canarias es un área de la corteza terrestre donde se registra liberación de gases, magma y movimientos sísmicos, debido al roce de las placas tectónicas. Sabemos que es una región activa, pero resulta imposible predecir con tiempo una erupción.
4: Podemos tener 3-4 erupciones en 1000 años y luego de repente podemos tener erupciones, 3-4 erupciones en 50 años.
3: En volcanes como los de Canarias, es difícil ver las pistas que avisen de lo que va a ocurrir.
4: Nos puede pasar que tengamos esos parámetros, o sea, la sismicidad o la deformación en un punto y tener la actividad eruptiva en otro.
3: En los últimos años ha aumentado la cantidad de gente que vive en zona de riesgo.
4: Donde antes vivían 30 personas, ahora mismo hay 3.000 personas. La gente se tiene que empezar primero a tener conciencia dónde vive.
3: 5 años después de que la lava arrastrara campos y viviendas, la incertidumbre de si volverá a pasar está ahí.
5: De esta imagen han pasado unos 5 años, y de esta otra, algo menos. Hoy este matrimonio, Felipe y Maura, pueden sentarse en su nueva casa gracias a sus 5 hijos.
6: Para nosotros era un sueño que nuestros padres, ya con 86 y 82 años que tienen, que pudiesen volver a vivir en su casa y poder decir que aquí estaba su casa, la vieja debajo y la nueva encima del volcán.
5: Han construido la nueva casa 7 metros por encima de la antigua. La erupción volcánica sepultó 1.345 viviendas. Hoy volver a construir en el mismo sitio supone todo un reto.
7: No puedes reconstruir una casa, por ejemplo, encima de una colada, si no tienes por dónde llegar.
5: Cifra en un 60% el nivel de reconstrucción, pero el restante lo mide en años. Números que esconden nombres, apellidos e historias.
8: En la ilusión.

0: más grande que tengo en mi vida ahora mismo.
1: Pipe es hijo de Felipe y Maura, el matrimonio del principio. Hoy construye su casa al lado de la de ellos. Recuerda los inicios.
0: No sabes si tenías que irte de la isla o no, que yo me lo planteé varias veces.
1: Una familia que hoy aprende a vivir en una casa nueva que con el tiempo volverá a ser hogar.
2: Continúa la polémica por el monumento a Franco en Santa Cruz de Tenerife. El ayuntamiento tinerfeño recurrirá a la orden ministerial que le obliga a retirarlo antes de febrero del próximo año. La Asociación de Memoria Histórica asegura que el único objetivo es ganar tiempo mientras espera un cambio de gobierno.
3: En el plazo de 2 meses, el Ayuntamiento de Santa Cruz de Tenerife presentará un contencioso administrativo contra el Gobierno de España para evitar la retirada del monumento a Franco. Los servicios jurídicos preparan ya el recurso.
4: Pediremos unas cautelares para que, mientras se decide el fondo del asunto, no haya ninguna orden pendiente sin cumplir, sino que se suspenda.
3: Paralelamente, Gerencia de Urbanismo valora su inclusión en el catálogo de elementos patrimoniales después de que se rechazara como BIC.
4: Casi con total seguridad, el monumento va a incluirse en el catálogo y cuando se incluya en el catálogo estará protegido.
3: Según la presidenta de la Asociación de Memoria Histórica, el alcalde se contradice.
5: Él decía que si había que retirarlo, se retiraba. Ahora ya no se va a retirar.
3: Cree que el único objetivo es retrasar el proceso.
5: Lo han recurrido porque eso tarda, sino 1 año, 2 años. Y están esperando a ver si gana la elección la extrema derecha del Partido Popular y lo dejan. No sé, la verdad que ahí hay una maniobra muy fea.
3: Asegura que el recurso en sí no tiene recorrido.
2: El próximo martes, en el Festival de Cine de San Sebastián, se estrena el documental de esta casa que luego podremos ver en Radio Televisión Española, Cuelga muros entre lo difícil y lo imposible. Por primera vez, un equipo de televisión entra y acompaña a los forenses en las criptas del antiguo Valle de los Caídos, donde hay casi 34.000 víctimas de la Guerra Civil.
6: ¿Estás grabando, Elisa?
7: Grabando.
6: Ahí va la puñeta, con perdón. Hay un plástico dentro. ¿Cómo es posible esto?
7: Esto sí que no nos ha pasado hasta ahora. ¿La han metido en una bolsa? ¿Y solo a él? ¿Por qué?
6: No lo sé. Caja 215. Al quitarle la tapa, hemos descubierto en su interior que los restos están envueltos en plástico.
7: Increíble.

0: y faltan menos de 24 horas para el derbi madrileño.
1: Último entrenamiento del Atlético de Madrid aquí en el Cerro del Espino antes del derbi, y como ves, con muchísima expectación por parte de los aficionados. En ese entrenamiento no han estado ni Solo ni Barrios, pero sí Julián Álvarez. La Araña ya estuvo en el entrenamiento de ayer y el Cholo Simeone podrá contar con él. Veremos si finalmente el técnico argentino apuesta por Julián o por Jonathan David. El canadiense lleva 2 goles en 2 partidos de liga y se ha adaptado muy bien al grupo. El Atleti llega en su mejor momento de la temporada, pero para muchos aquí en Feudo Rojiblanco ese partido contra los de Mou determinará si el Atleti está para grandes cosas esta temporada o no.
2: Último entrenamiento del Real Madrid aquí en Valdebebas antes del derbi de mañana. Ambiente distendido, seguramente alejado de la tensión que se prevé en el Metropolitano. Buenas noticias para Mourinho, que ha contado con todos los jugadores salvo los 3 lesionados de larga duración, Rodrigo, Militao y Mendy. Intentando cambiar el Real Madrid la dinámica liguera en el nuevo estadio del Atlético de Madrid, donde solo ha conseguido 2 victorias en 11 visitas. Un nuevo triunfo supondría un mazazo para el vecino, que se quedaría a 5 puntos y además le permitiría no perder comba respecto al líder Barça, que le saca 3 puntos ahora mismo en la clasificación. La comparecencia de José Mourinho hoy aquí a las 3:30, más tarde de lo habitual.
3: Llega el Atleti al derbi con Julián Álvarez recién recuperado de su lesión muscular. El Cholo podrá contar con él y volverá a pisar el césped del Metropolitano. Abucheado terminó la última vez, fue en la segunda jornada.
4: Estoy seguro que Julián, hasta cuándo va a estar aquí, va a dar 100% de sí mismo.
3: No llegarán en principio ni Sorloth ni Barrios, son las 2 bajas de un Atlético que llega ilusionado.
4: Insistir en eso, de intentar ganar la Liga.
3: Tras un inicio de Liga dubitativo, esperan mantener la efectividad arriba y la solidez defensiva contra el Madrid.
5: Es un partido que siempre tienes más ganas.
3: Una cita siempre especial a la que en el vestuario intentan quitar peso.
5: Es un partido y vale 3 puntos igual que otros, entonces, bueno, sin volvernos locos.
3: En las últimas 10 visitas blancas, los rojiblancos solo han cedido 2 derrotas.
2: Preocupados en Valdebebas con las desconexiones tras buenos inicios de partido, el derbi es de esa clase de duelos donde no se perdonan las relajaciones. Solo hace falta recordar el curso pasado en el Metropolitano, con todos disponibles salvo los lesionados de larga duración, a 3 del líder Barça, no llegar al parón más lejos y un golpe de autoridad acallarían el ruido externo subido de tono tras la polémica de las camisetas. Precisamente en Ceuta, aclamado...
6: Quiero resaltar, para que no haya dudas, que este acto de apoyo a nuestro presidente de honor y Ceutí, a la ciudad de Ceuta, lo hemos estado preparando no por ninguna noticia reciente, sino durante varias semanas.
2: El presidente blanco ha mostrado su apoyo junto a Butragueño y Pirri, presidente de honor y Ceutí.
7: Estoy muy triste por la situación en que está la ciudad y sus ciudadanos. Estoy muy orgulloso de ser caballa.
0: Si están hoy en Barcelona, podrán ver cómo su costa se llena de voluntarios con un objetivo: dejar sus playas y su fondo marino un poco más limpios. La Fundación Costa Este celebra la 2ª edición de su jornada solidaria para retirar residuos de la playa, los espigones y el mar. El año pasado consiguieron recoger más de 100 kilos de basura.
8: En la arena, haciendo paddle surf o bajo el mar, muchos voluntarios, más de 200, han estado a lo largo de esta mañana recogiendo residuos en la playa de la Barceloneta, que ahora, de hecho, están clasificando para después preparar estas bolsas que el Ayuntamiento de Barcelona va a recoger. En total, más de 200 kilos de basura recogida esta mañana, y es que quieren concienciar a todo el mundo de que el mar no es un vertedero.
0: Y en Valladolid, récord de participación en el Campeonato Mundial de Puzzles. 2.500 personas de 70 países compiten por ser el primero en terminar su puzzle.
9: Valladolid consolida su liderazgo internacional como sede del Campeonato del Mundo de Puzzles que se está disputando, que se está celebrando durante este fin de semana. 2.500 participantes procedentes de 70 países han vuelto a suponer un récord de participación. Y todos estos jugadores, en individual, por parejas o por equipos, intentan ser los más rápidos a la hora de completar sus puzzles. Y para ello han venido desde países tan lejanos como Australia, Estados Unidos, Colombia o Francia.
0: 1.700 migrantes han dormido esta noche en el campamento habilitado en el puerto de Ceuta. Otros muchos no han conseguido plaza y por eso han vuelto a instalar los campamentos en la playa del Trampolín y el puerto. Un juzgado de Ceuta investiga la denuncia de 8 menores tuteladas por presuntos malos tratos en un centro de acogida del Tarajal. Las jóvenes marroquíes relatan insultos, castigos físicos y amenazas de expulsión por parte del personal. La ciudad autónoma ha apartado a 2 trabajadores señalados. Hoy se cumplen 5 años de la erupción de Cumbre Vieja en La Palma. Duró 85 días. Es la más larga registrada en la isla. La lava sepultó cerca de 1.100 hectáreas y destruyó unas 3.000 edificaciones. Causó un fallecido y daños por más de 800 millones de euros. Donald Trump anuncia un acuerdo con Dinamarca y Groenlandia para asumir el control permanente de la seguridad de la isla ártica. Los detalles de momento no se han hecho públicos y la firma previsiblemente será la semana que viene en Naciones Unidas. Este que ven es el aeropuerto de Riad, en Arabia Saudí, donde se puede ver una gran columna de humo negro. Algunos medios apuntan a que los hutíes de Yemen habrían atacado esta infraestructura. Ni el gobierno saudí ni los rebeldes se han pronunciado de momento. Buenas tardes, es sábado 19 de septiembre y estas son las noticias hasta ahora. Hay también un nombre propio, el de Shakira, que abrió anoche en Madrid la única parada europea de su gira, Las mujeres ya no lloran.
10: ¡Bienvenidos a nuestra residencia europea! Yo no puedo creer que estoy aquí. Parece todo un sueño.
0: La colombiana llenó el Macondo Park y entusiasmó a 55.000 fans con un repertorio de toda su carrera. Y allí estuvieron ellos, los participantes del Benidorm Fest, que caminaron con ella hasta llegar al escenario principal del Macondo Park. El Festival de San Sebastián enciende sus luces un año más. El director alemán Werner Herzog recibió anoche el premio Donostia de manos de Orlando Bloom en la gala inaugural de la edición 74.
11: Hoy en Ceuta ha amanecido con el cielo nublado. Los 3.000 migrantes, hombres, mujeres y menores que aproximadamente todavía deambulan por las calles y playas de la ciudad autónoma miran al cielo porque si llueve, como está previsto, solo podrán resguardarse del agua bajo esas chabolas y cartones, refugio improvisado donde se alojan desde hace más de un mes y medio.
12: ¿Por qué tú has decidido de venir a España? ¿Por qué?
13: L'objectif principal de revenir à Espagne pour aider maman.
12: Para ayudar a su madre, está enferma.
11: Ellos son los que se quedaron ayer sin plaza en el campamento que el gobierno ha habilitado en el puerto de Ceuta. Un traslado de mucha tensión en el que imperó la ley del más fuerte. El ambiente en Ceuta está revuelto, los vecinos siguen al límite. Algunos han montado este campamento en protesta porque aseguran que no pueden descansar en sus casas.
14: La inseguridad existe. Aquí y las soluciones no se ven.
15: 50 días sin encender el equipo mismo. Yo tengo que vivir con las ventanas cerradas.
11: Y lo cierto es que aún queda para la vuelta a la normalidad. Hay que realizar los triajes y estudiar la situación de los al menos 10.000 migrantes que el gobierno calcula que quedan en Ceuta. Burocracia que aún no se sabe cuánto puede tardar.
0: La vicepresidenta segunda de Ceuta asegura que la situación en la ciudad es insostenible y que la población está perdiendo la paciencia. También ha valorado el traslado de los migrantes al campamento del puerto.
16: Esa descoordinación pudo acabar en un desastre. Al final va a pasar lo que nosotros temíamos, si es que Ceuta se va a convertir en un gran CETI, en un gran centro de estancia temporal de inmigrantes. Y el gobierno de España nos está racaneando medios constantemente. Fue caótico. A la ciudad de Ceuta no se nos avisó, la policía local no estaba advertida de que se iba a producir el traslado, tampoco el puerto de la ciudad de Ceuta, y eso provocó bastante tensión a lo largo del día.
0: Desde el PSOE acusan a los populares de poner continuamente palos en la rueda en la gestión de la crisis de Ceuta y del cambio de posición del presidente Vivas. Torró señala también que lo único que sabe hacer el Partido Popular es, dice, pedir elecciones.
17: Nosotros vemos a personas que necesitan ayuda. Ellos no ven personas. Las deshumanizan hasta convertirlas en una oportunidad más para atacar al gobierno. Y se dedican a torpedear todas las iniciativas del gobierno, aunque, fijaros, con ello perjudiquen a los ciudadanos. Y esto es lamentable.
0: Y un juzgado de Ceuta investiga la denuncia de 8 menores tuteladas por presuntos malos tratos en un centro de acogida del Tarajal. Las jóvenes marroquíes relatan insultos, castigos físicos y amenazas de expulsión por parte del personal. La ciudad autónoma ha apartado a 2 trabajadores.
18: Varias menores llegaron a este campo de fútbol del Príncipe llorando, pidiendo ayuda por unas supuestas agresiones que habrían recibido en las naves del Tarajal, que es donde se encuentran. Llegaron a este punto porque aquí habían estado alojadas en los primeros días, en los primeros momentos tras llegar a España, en este asentamiento que estaba en manos de la Asociación de Vecinos del Príncipe. De hecho, su presidente nos confirma esta información a Radio Televisión Española, confirma que está abierta una investigación por parte de la Fiscalía por denuncias de varias menores, en concreto serían 6 menores de entre 16 y 17 años que habrían denunciado malos tratos, agresiones, insultos y falta de atención sanitaria.
19: Y de pronto pues llegaron 2 chiquillas llorando, abrazándose a todo el mundo y decían que las habían tratado mal y que estaba muy mal. Fogada, Nur, que estaba por aquí, y Bárbara son las que se hicieron cargo de las niñas y fueron a la Fiscalía a presentar una denuncia. Ellos dicen que les insultaban, que les decían cosas muy fuertes, palabras malsonantes, las trataban mal. Luego también cuando había alguien que se rebelaba por alguna circunstancia, venían los viceres de seguridad y les pegaban, según las niñas, esto todo según las niñas.
0: El expresidente de la Generalitat, Carles Puigdemont, ha presentado un recurso contra la última decisión del juez Pablo Llarena, instructor del caso del Procés, por mantener el delito de malversación y negarle la amnistía. La defensa de Puigdemont pide que se aplique la sentencia del Tribunal de Justicia de la Unión Europea, que el caso pase al Tribunal Superior de Justicia de Cataluña y que se deje sin efecto la orden nacional de detención e ingreso en prisión. El juez Llarena mantiene el delito de malversación pese a la resolución europea porque considera que hubo un supuesto beneficio personal de carácter patrimonial al haber financiado con dinero público y no de su bolsillo el procés. Y el secretario general de Junts, Jordi Turull, señala que los jueces tienen que aplicar la ley de amnistía, pero que hay jueces que no están haciendo justicia, sino que, dice, están haciendo de justicieros.
20: Hi ha uns jutges que respecte als independentistes no fan de jutges, fan de justiciers, Llarenes, Marchenes, etc, etc. I llavors aquests s'han rebel·lat contra el poder legislatiu, perquè el poder legislatiu va aprovar una llei d'amnistia molt clara i aquests jutges el que fan és resistir-se. Un jutge ha d'aplicar una llei i el que estan fent a la cúpula judicial espanyola i especialment aquests jutges és saltar-se la llei, no aplicar la llei.
0: En el parque de Biznar, en Granada, 6 familias han recibido hoy los restos de sus parientes víctimas del franquismo hace ya 90 años. Acto de homenaje organizado por el Ayuntamiento y el equipo de la Universidad y Memoria de la Universidad de Granada. Son los últimos identificados en los trabajos arqueológicos en el barranco de Biznar, que han logrado exhumar un total de 194 cuerpos distribuidos en 29 fosas.
21: En un acto muy emotivo en este Parque de la Libertad de Biznar, hoy los familiares han podido recibir los restos de 6 de las personas que fueron represaliadas, asesinadas al inicio de la guerra civil y enterradas en el barranco de Biznar. El acto ha sido presidido por el secretario de Estado de Memoria Democrática, quien ha destacado el esfuerzo del gobierno para entregar a todas las familias los restos de los represaliados. Unos familiares que se han mostrado emocionados porque aseguran que sus padres durante toda su vida buscaron los restos de esos familiares y murieron sin poder encontrarlos.
22: Y le hicieron 2 pruebas más a 2 primos más, pero salió también un 99%, que era él. O sea que es él, mi abuelo, el que tenemos hoy día con nosotros, de vuelta a los 90 años.
23: Asesinado
1: lo mismo que su madre, con 21 años y su madre con 60. Aparecieron los restos recientemente de mi tío Francisco y es los que me van a entregar hoy.
4: Se hizo una segunda prueba de ADN y ya pues ahí nos indicaron que habían localizado los restos de nuestro abuelo.
0: Y desde Oriente Medio llegan estas imágenes que van a ver, las del aeropuerto de Riad en Arabia Saudí, donde se puede ver una gran columna de humo negro. Algunos medios apuntan a que los hutíes de Yemen habrían atacado esta infraestructura. Ni el gobierno saudí ni los rebeldes, de momento, se han pronunciado. Donald Trump anuncia un acuerdo con Groenlandia y Dinamarca en el que Estados Unidos asumirá el control permanente de la seguridad de la isla del Ártico. La letra pequeña todavía no la conocemos, no se ha hecho pública la firma, eso sí, parece que será la semana que viene en Naciones Unidas.
5: El titular es que Estados Unidos, Dinamarca y Groenlandia han llegado a un acuerdo de seguridad, pero la letra pequeña todavía no se conoce. Según Donald Trump, será un acuerdo a coste cero, pero el Pentágono habló en mayo de abrir tres nuevas bases. Ellos serán la única potencia extranjera con bases militares en la isla. Eso es lo que ya ocurre ahora, lo que se firmó en 1951 entre Washington y Copenhague. Ahora el acuerdo también estará firmado por Groenlandia. Trump ya lo dijo en su primer mandato y lo ha recalcado en el segundo. Quiere el control sobre Groenlandia. ¿Por qué?

0: segura que por su propia seguridad nacional. Tras las amenazas de Trump de querer comprar la isla, la OTAN ha aumentado allí su presencia militar. Tanto el gobierno de la isla autónoma de Groenlandia como Dinamarca rechazaron esa idea, pero sí se han mostrado a favor de su seguridad y defensa. Groenlandia es fundamental para la nueva ruta que se ha abierto en el Ártico, que reduce el tiempo en el transporte de mercancías. Ese nuevo camino ya lo usan Rusia y China. La isla también es clave por sus minerales, cada vez más accesibles debido al deshielo.
1: Antes de estos anuncios, el presidente de Estados Unidos ha hablado sobre su decisión de prohibir el acceso a la Casa Blanca a varios medios de comunicación, entre los que se encuentra la CNN, por, supuestamente, dice Trump, difundir noticias falsas.
2: Because the fake news, you get so tired of reading and seeing fake news, but they purposely write negative news, and they do that because they want to try and diminish the Republicans and a Republican administration.
1: Rusia ha atacado dos veces este edificio, un edificio administrativo en Odessa, en el suroeste de Ucrania. El segundo impacto se ha producido apenas media hora después del primero, cuando ya trabajaban allí los servicios de emergencia. 10 personas están heridas, entre ellas dos rescatistas cuyas vidas no corren peligro. Y en Pakistán ascienden a 31 los fallecidos en el ataque de un vehículo cargado de explosivos y armas contra una comisaría de policía. Se ha producido mientras los agentes y sus familias rezaban en una mezquita en el interior de ese edificio. Hay 100 heridos, muchos de ellos están críticos. Prisión para un falso comercial acusado de estafar más de 350.000 euros a personas mayores o con discapacidad en 6 provincias andaluzas. La Guardia Civil lo ha detenido en Granada.
3: La trama afectó a más de 40 personas en las provincias de Almería, Jaén, Granada, Sevilla, Málaga y Córdoba. La investigación de la Guardia Civil arrancó en mayo tras interceptar un vehículo donde halló numerosa documentación a nombre de terceros.
4: Se hacía pasar por un comercial y se ganaba la confianza de sus víctimas para así acceder a los domicilios sin dificultad. Obtenía de esta forma datos personales, documentación bancaria, certificados de pensión y firmas para después formalizar contratos de crédito, comprar teléfonos móviles o financiar vehículos sin conocimiento de los perjudicados. En algunos casos incluso volvía diciendo que había habido un error y convencía a las víctimas para realizar pagos en metálico, transferencias o cargos con una TPV portátil que él mismo llevaba.
3: En los registros, los agentes intervinieron vehículos, dinero en efectivo y contratos fraudulentos, entre ellos un vehículo alquilado a nombre de una persona fallecida. El juzgado de Granada ha decretado su ingreso en prisión provisional.
1: Concentración de ganaderos hoy en San Sebastián para pedir medidas urgentes por la sequía. Piden ayudas para compensar los gastos que han tenido para poder alimentar a los animales.
5: Los agricultores y ganaderos vascos han llegado al centro de San Sebastián para exigir medidas que hagan frente a la sequía que sufren este año. Aseguran que el campo está seco y eso les genera sobrecostes porque han tenido que comprar forraje para dar de comer a sus animales. Piden desde el sindicato N ayudas para la resiembra del pasto y también que todos los caseríos tengan acceso a la red de agua potable. Se dirigen también a las grandes superficies, les piden que ajusten los márgenes en la compra tanto de la leche como de la carne. Aseguran que sin medidas este sector está en riesgo de muerte.
1: Y la costa de Barcelona se llena hoy de voluntarios con un objetivo: dejar sus playas y su fondo marino un poco más limpios. La Fundación Costa Este celebra la segunda edición de su jornada solidaria para retirar residuos de la playa, los espigones y el mar. El año pasado consiguieron recoger más de 100 kilos de basura.
6: En la arena, haciendo paddle surf o bajo el mar, muchos voluntarios, más de 200, han estado a lo largo de esta mañana recogiendo residuos en la playa de la Barceloneta, que ahora de hecho están clasificando para después preparar estas bolsas que el Ayuntamiento de Barcelona va a recoger. En total, más de 200 kilos de basura recogida esta mañana, y es que quieren concienciar a todo el mundo de que el mar no es un vertedero.
1: Parece que a partir de mañana las temperaturas vuelven a subir, pero en muchas localidades, para envidia de muchos.
7: Bajan los termómetros y

0: Toca cambiar el armario. En este mercadillo soriano, los productos más demandados hoy son las mantas, los calcetines y las mangas largas.
1: Esto, por ejemplo, es de invierno, con pelo, y ya lo compran. O sea que la gente ya se va preparando.
2: Y más aquí en Soria, que ya el pantalón cortito y la camiseta, pues ya es para el que se va de vacaciones, no para el que se quede aquí.
0: Finales de septiembre, dejamos atrás el verano, cambian las temperaturas y también las preferencias de los compradores.
3: Hoy, abrigos. Hace dos días me pedían sandalias. Es que con este cambio de clima... Es por días, va por días.
4: Jerseys, chaquetas y...
5: Calcetines de entretiempo que se van un poquito así sin costuras y luego ya cuando viene el frío, es que bajan 12 grados de golpe.
0: El otoño empieza a asomarse, aunque parece que por tramos. Con diferencias de hasta 15 grados entre el día y la noche, uno ya no sabe ni cómo vestirse.
6: Y yo he salido con frío, ahora me da calor, una compañera lleva la chaqueta, se la quita, luego la garganta.
7: Es que he ido a casa por esto, porque hacía un frío.
8: No sé ya qué ponerme, si la chaqueta, si el abrigo, si manga corta, así que nada, me he visto con capas.
0: Eso sí, no guardemos todavía la ropa fresca, porque la próxima semana volveremos a superar los 30 grados en toda Castilla y León.
9: Esto que ven es el territorio más joven de toda España, una fajana que empezó a formarse el 28 de septiembre de 2021, fruto del volcán Tajogaite. 47 hectáreas de terreno ganadas al mar, una extensión equivalente al Estado del Vaticano.
10: ¡Acaba de reventar el volcán!
9: Todo comenzaba el 19 de septiembre. La Tierra llevaba años dando señales hasta que ese día, pasadas las 3 de la tarde, el magma se abría paso por Cumbre Vieja, la zona más activa de la isla. 7.000 personas tuvieron que ser evacuadas y más de 1.200 entre efectivos y voluntarios trabajaron sin descanso, mientras que 12 coladas se abrían paso sepultando casas, carreteras, negocios, incluso barrios enteros de los llanos de Aridane y del Paso. Fueron 85 días de incertidumbre con la mirada puesta en el volcán hasta que por fin llegó este mensaje el 25 de diciembre.
11: La erupción ha terminado.
9: Un mensaje de esperanza que marcaba el fin de una erupción, pero que 5 años después todavía no ha terminado de cicatrizar.
12: Hace 5 años que el volcán de La Palma entró en erupción, 5 años en los que los sismólogos han estado pendientes de cuándo o dónde podría volver a pasar algo similar. Canarias es una zona muy volcánica, muy activa y cualquier pista puede ayudar a predecir una nueva erupción.
13: El volcán de La Palma de 2021 no es un caso aislado. Desde principios del siglo pasado, la isla ha vivido erupciones en 1909, 1949 y 1971. Con objeto de estudiar su evolución. Y los expertos aseguran que habrá más.
14: Una erupción volcánica en una región activa como es Canarias es algo que va a ocurrir en el futuro.
13: Canarias es un área de la corteza terrestre donde se registra liberación de gases, magma y movimientos sísmicos, debido al roce de las placas tectónicas. Sabemos que es una región activa, pero resulta imposible predecir con tiempo una erupción.
14: Podemos tener 3-4 erupciones en 1.000 años y luego de repente podemos tener erupciones, 3-4 erupciones en 50 años.
13: En volcanes como los de Canarias, es difícil ver las pistas que avisen de lo que va a ocurrir.
14: Nos puede pasar que tengamos esos parámetros, o sea, la sismicidad o la deformación en un punto y tener la actividad eruptiva en otro.
13: En los últimos años ha aumentado la cantidad de gente que vive en zona de riesgo.
14: Donde antes vivían 30 personas, ahora mismo hay 3.000 personas. La gente se tiene que empezar primero a tener conciencia dónde vive.
13: 5 años después de que la lava arrastrara campos y viviendas, la incertidumbre de si volverá a pasar está ahí.
12: TikTok cumple 10 años, una década en la que esta plataforma ha transformado por completo la forma en la que consumimos vídeos e información. Pero este aniversario llega en su momento más crítico, marcado por las fuertes presiones regulatorias y también un intenso debate global sobre la salud mental de los jóvenes.
15: Nació en septiembre de 2016 como una discreta aplicación musical en China y una década después TikTok ha reconfigurado el cerebro digital del planeta sumando miles de millones de usuarios activos.
16: Today, I'm super excited to announce that more than 150 million Americans are on TikTok.
15: Fue en 2020 cuando llegó su explosión definitiva. El confinamiento la convirtió en el gran escaparate del entretenimiento global, pasando de ser una app de bailes para adolescentes a una herramienta masiva de información política y cultural. Un éxito que ha obligado a gigantes de Silicon Valley a copiar su fórmula. Vídeos cortos en vertical y un algoritmo de recomendación muy personalizado capaz de retener nuestra atención durante horas. Pero 10 años no pasan en vano. Su aniversario coincide con el debate global sobre sus riesgos, desde la adicción juvenil hasta las recientes presiones de la Unión Europea para vetar el acceso a menores de 13 años.
10: Un fenómeno de este tipo siempre repercute y debe implicar un análisis. No tanto una crítica de esto no debe hacerse así, sino analizar realmente qué está ocurriendo, tanto por parte de los creadores de contenido como también por parte de las marcas.
15: O restringir su uso por la salud mental de los jóvenes. De la música al debate político. TikTok cumple una década consolidada como el medio de comunicación definitivo de la generación Z, un espejo en vertical que ha cambiado para siempre cómo miramos al mundo.
12: San Sebastián vive ya su edición 74. Tras una apertura marcada por el premio Donostia Werner Herzog, hoy el protagonismo será para Carmen Machi, Premio Nacional de Cinematografía, y también para Naomi Watts, que esta noche recogerá también el premio Donostia.
16: Da igual la hora, cualquier hora es buena para disfrutar del cine en el Festival de Cine de San Sebastián. Desde las 8:30 comienzan las primeras proyecciones. El primer día que las entradas salieron a la venta, se vendieron miles de ellas. Hoy la resaca de el premio a Werner Herzog, primer premio Donostia de esta edición, uno de los grandes tótems del cine europeo. Productor, director, actor, pocas cosas le quedan por hacer, pero él sigue teniendo curiosidad. Esta noche, cita con Naomi Watts, segundo premio de esta edición, y además premio nacional para Carmen Machi. Todo esto un día donde retrocederemos en el tiempo 5 minutos. ¿Por qué? Porque es lo que nos propone Berto Romero con una historia que sorprende, que llega a la sección oficial a concurso, coprotagonizada por Javier Cámara y Belén Cuesta.
12: El regreso de Shakira a Madrid se ha hecho esperar, pero ha merecido la pena. La colombiana llega con una residencia de 12 conciertos que transforman la capital española en su particular Macondo hasta el 18 de octubre.
17: Si Madrid amanece hoy con resaca de Shakira es porque anoche la colombiana convirtió el primer concierto de su residencia en la capital en una fiesta para 55.000 personas.
18: ¡Madrid! ¡Esta noche somos uno!
17: Un estadio de 4 hectáreas donde no cabía un alfiler y al que llegó arropada por sus hijos y por varios integrantes del Benidorm Fest, con Vico y Chanel flanqueándola hasta el escenario. Y es que nadie quiso perderse 2 horas de concierto, 25 canciones y una máquina de éxitos que viajó desde sus comienzos hasta su último disco, Las mujeres ya no lloran, el nombre de su nuevo tour, con Madrid como única parada europea. Hacía 8 años que Shakira no se subía a un escenario en la capital de España y anoche lo hizo más empoderada que nunca.
18: Porque no hay nada definitivamente como cuando una loba se reencuentra con su manada de Madrid. ¡Aú!
17: Y volvió a decirle a su público aquello que cantó una vez de Te dejo Madrid. Solo que esta vez no se fue. De hecho, se queda 4 fines de semana hasta el 11 de octubre en los que convertirá Madrid en su Macondo particular. Una ciudad efímera con más magia que realismo donde demostrar cómo el buen momento profesional y personal por el que atraviesa se le ve en la cara.
18: Yo no puedo creer que estoy aquí. Parece todo un sueño. Bueno, todos me dicen, Shaki, con la cara que te fuiste y con la cara que volviste.
17: La de Barranquilla demostró también que a sus 49 años quienes siguen teniendo memoria son sus caderas y desplegó sobre el escenario la energía y los movimientos que son ya su sello particular. Una noche de 12 para recordarnos que cuando Shakira suena, las caderas no mienten.
19: El tiempo cambiará radicalmente durante el fin de semana, pero ojo, porque hoy todavía podríamos tener algunos chubascos o tormentas puntualmente fuertes, especialmente durante este primer tramo de la jornada, en el sureste peninsular, Alicante, región de Murcia, la Andalucía más oriental. También esperamos algo de lluvia en las dos ciudades autónomas, mientras que en el resto el panorama será despejado, básicamente. De cara a mañana, el sol se impone, tendremos algunas nubes todavía en el mar de Alborán, en la costa mediterránea andaluza o en el sureste, pero en conjunto ya ambiente más soleado, con temperaturas que además irán remontando. Subirán en la tarde de hoy y subirán sobre todo mañana, con máximas ya por encima de los 30 grados en buena parte de nuestro país.

0: Las carpas improvisadas continúan instaladas en la arena. Los trabajos de limpieza y desinfección que la Consejería de Medio Ambiente había iniciado en la arena han quedado interrumpidos por la nueva ocupación de la playa. Hola, ¿qué tal están? Muy buenas tardes. Bienvenidos a las noticias del fin de semana del canal 24 horas. También en portada destacamos que un juzgado de Ceuta está investigando la denuncia de 8 menores tuteladas por presuntos malos tratos en un centro de acogida del Tarajal. Las jóvenes marroquíes relatan insultos, castigos físicos, amenazas de expulsión por parte del personal. La ciudad autónoma ha apartado a 2 trabajadores que han sido señalados. Y hoy se cumplen 5 años de la erupción de Cumbre Vieja en La Palma. Comenzó el 19 de septiembre, duró 85 días, la más larga registrada en la isla. La lava sepultó cerca de 1.100 hectáreas, destruyó unas 3.000 edificaciones, causó un fallecido y daños por 843 millones de euros. Y del exterior, Trump anuncia un acuerdo con Dinamarca y con Groenlandia para asumir el control permanente de la seguridad de la isla ártica. Los detalles de momento no se han hecho públicos. La firma va a ser la semana que viene en Naciones Unidas. Y como no me importaba también hablar de Shakira, que ha abierto esta pasada noche en Madrid la única parada europea de su gira, Las mujeres ya no lloran.
1: ¡Bienvenidos a nuestra residencia europea! Yo no puedo creer que estoy aquí.
0: La colombiana llenó el Macondo Park, entusiasmó a 55 mil personas con un repertorio de toda su carrera. Y ahí estuvieron ellos, los participantes del Benidorm Fest, que caminaron con ella hasta llegar al escenario principal del Macondo Park. Y ahí ven esta imagen del Festival de San Sebastián, que ha encendido sus luces un año más. El director alemán Werner Herzog recibió anoche el premio Donostia de manos de Orlando Bloom en una gala que inaugura la 74 edición.

0: Primer día para 1.700 migrantes en el campamento del puerto de Ceuta, mientras otros muchos se han tenido que quedar donde estaban porque se han quedado sin sitio en este campamento. Siguen en la playa del Trampolín. Nos vamos hasta allí, volvemos contigo, Olivia Freijo. Buenas tardes.
1: Buenas tardes. La playa del Trampolín, que seguramente será recordada durante mucho tiempo como la zona cero de esta crisis humanitaria y migratoria que sufre nuestro país desde hace ya 51 días. En estos momentos veis que hay pues jóvenes jugando a la pelota. La imagen es prácticamente la misma de los últimos días, a pesar de ese traslado de 1.700 personas al campamento del puerto, porque aquí nos dicen los operarios de limpieza que hay incluso más migrantes que ayer, porque han venido, explican, desde otras zonas, desde el monte. Nos decían que algunos habían huido cuando se produjo ese traslado porque tenían miedo a ser deportados. Aquí explican los operarios, que son los que también hablan árabe, que les falta información a muchos migrantes, que no saben exactamente lo que ocurre cuando se producen estos traslados. En cualquier caso, esta es la imagen que hay ahora mismo aquí en la playa del Trampolín. Vemos que continúan construyendo chamizos, lo hacen con juncos que traen de juncales que hay por aquí por el monte. Y Khalid, hola Khalid, no sé si puedes hablar con nosotros en directo para Televisión Española. Khalid habla español, él ha vivido en Ceuta bastante tiempo, pero es verdad que él vino también, me parece que viniste el 30 de julio, Khalid.
2: Sí, he venido el 30 de julio.
1: Él habla español afortunadamente y quiere explicarnos. ¿Y por qué viniste el 30 y el 31 de julio? ¿Qué te hizo venir?
2: Pues nada, vino aquí, o se va a España si Dios quiere, para tener una oportunidad de vivir mejor, de tener un trabajo que sea bueno, algo así, y ayudar.
1: Pero hubo un llamamiento, lo visteis en redes sociales, ¿por qué el 30 y el 31?
2: Yo creo que fue algo que ellos han querido.
1: Tú me decías que estabas corriendo, ¿no? Por el...
2: Yo estaba entrenando y de repente encontré a toda la gente corriendo, todo el mundo estaba corriendo.
1: Estabas por el Tarajal, ¿no? Entiendo.
2: No, yo estaba en Castillejos, entrenando.
1: En Castillejos, en Marruecos, cerca de la frontera.
2: Sí,
1: ¿Y qué pasó?

0: De repente vi millones de gente que estaban corriendo por la mañana, iban directamente a Ceuta y llamé, ¿qué pasa? O sea, que la frontera estaba abierta, que nadie hablaba con nadie, puede entrar cualquiera. Y ya vine corriendo y terminé el entrenamiento aquí en Ceuta.
1: Y tú estás construyendo estos chamizos para ti. ¿Me puedes explicar cómo lo estáis haciendo? Porque entiendo que traéis todos estos juncos del monte, ¿no? ¿De dónde los obtenéis? ¿Y cómo los estáis uniendo? Veo que aquí lo hacéis, ¿no?
0: Sí, con trozos de...
1: De tela que encontráis. Sí. Y tú concretamente, ¿por qué no quieres volver a Marruecos?
0: No vuelvo a Marruecos porque la verdad que ahí la vida ahora mismo es muy difícil. No como antes. No ves que toda la mayoría de gente quiere salir de ese país.
1: No hay trabajo, los salarios son bajos.
0: Y últimamente las cosas en Marruecos están muy difíciles.
1: Pero por esos motivos.
0: Sí, por esos motivos. La mayoría de la gente que viene aquí viene a trabajar, pero algunos... La mayoría viene a trabajar.
1: ¿Y queréis, entiendo todos, una plaza en esos campamentos o no? Porque también nos han dicho que algunos migrantes tienen miedo a ir a esos campamentos, sí, para ser deportados.
0: Claro, de hecho, pero bueno, uno tiene que intentarlo.
1: ¿Pero si tú quieres una plaza,
0: sí,
1: en ese campamento?
0: Quiero, pero mira, entras ahí, mejor quedarte aquí, porque empezará a llover, las cosas de aquí fuera son más difíciles que ahí.
1: Sí, sí.
0: Y después se te devuelven, ya.
1: Muchas gracias, Khalid. Muchísimo ánimo.
0: También, gracias.
1: Amablemente nos ha atendido a Televisión Española. Él habla español porque ha vivido también en Ceuta, pero nos decía que desde que se cerró la frontera, más o menos durante el COVID, pues que no podía pasar y que, bueno, pues se encontraba corriendo en ese momento cerca de la frontera y decidió entrar. Cada caso es verdad que es único, no podemos generalizar en ningún momento. Y aquí, por ejemplo, vemos pues el día a día de todos estos migrantes. Aquí vemos, por ejemplo, cómo están preparando la comida de forma muy rudimentaria. Ellos van haciendo sus pequeños fuegos y también nos explicaban algunos vecinos que, bueno, pues ahora afortunadamente hay mucha humedad, pero que si las condiciones climatológicas fueran diferentes, todos estos juncos, bueno, pues habría un serio riesgo de incendio. Y esta es la imagen, compañeros, un día después de ese traslado, el quinto campamento ya que ha instalado el gobierno. Parece que sí que se van a instalar otros campamentos, pero de momento no se sabe qué va a pasar con todos estos migrantes. La ciudad autónoma calculaba que aquí, en la playa del Trampolín y también la contigua playa de Benítez, había aproximadamente 4.000 personas, y eso lo saben por la cantidad de comidas que dan todos los días, que son aproximadamente 4.500. Pero claro, si han ido 1.700, aquí luego dicen que hay más. Las cifras no están claras, no se sabe con exactitud cuántos migrantes siguen aquí en Ceuta después de 52 días, y solamente conocemos, digamos, esa dramática cifra que dijo el gobierno hace unos días de que podría haber incluso 1.000 menores deambulando por las calles de Ceuta. Aquí nos los hemos encontrado, nos han enseñado los DNIs, nos dicen somos menores y seguramente también estén dispersados por los distintos campamentos porque cuando llegan a ellos pues les identifican y no les pueden echar, pero lo suyo es que los menores estuvieran separados. Y aquí vemos pues a otro grupo que está aquí junto a la orilla tapándose, protegiéndose del sol con las sombrillas. Hola, ¿qué tal? ¿Bien? Sí, sí. Bueno, cada caso es un mundo. Es muy difícil generalizar, compañeros. Y también queremos mostraros, bueno, pues la imagen que tienen que sufrir habitualmente los operarios de limpieza, que cada día, nos explicaban, recogen toda esta cantidad de basura de la playa del Trampolín. Ellos normalmente trabajan de lunes a viernes y nos dicen que tienen que trabajar también los fines de semana. Y son ellos, los operarios, que no pueden hablar a cámara, los que nos decían que creían que había más migrantes que ayer y que venían de otras partes. Nos decían, uno de ellos, que esto era la jungla, que es verdad que aquí todos luchan por sobrevivir, venden todos los productos como pueden entre ellos para salir adelante, pero lo cierto es que 51 días después no hay solución para miles y miles de vidas humanas y por supuesto también los ceutíes, los ciudadanos españoles que viven en 19 kilómetros cuadrados, que es el tamaño que tiene esta ciudad autónoma, también sufren las condiciones. Ellos no pueden venir a estas playas, no pueden seguir con su día a día, los docentes lo sufren, los padres que tienen miedo a llevar a sus hijos, los sanitarios también, en fin, aquí todo el mundo está sufriendo las consecuencias. La realidad es muy compleja y hay que tener cuidado muchas veces en simplificar, porque es verdad que esta realidad, esta dura realidad, tiene muchísimas aristas.
2: Muchas gracias, Olivia, gracias por esa panorámica que nos has dado, que nos habéis dado desde allí, compañeros, de cuál es la situación que se está viviendo en el Trampolín, aparte de esa imagen que vale más de 1.000 palabras, todos los detalles que nos has relatado desde allí, desde Ceuta. Bueno, otra de las vertientes que hemos podido recabar aquí en el canal 24 horas ha sido la opinión de la vicepresidenta segunda de Ceuta, que ha asegurado aquí en el canal 24 horas que la situación en la ciudad es insostenible y que la población está perdiendo la paciencia, también ha valorado el traslado de los migrantes al campamento del puerto.
3: Esa descoordinación pudo acabar en un desastre. Al final va a pasar lo que nosotros temíamos, si es que Ceuta se va a convertir en un gran CETI, en un gran centro de estancia temporal de inmigrantes. Y el gobierno de España nos está racaneando medios constantemente. Fue caótico. A la ciudad de Ceuta no se nos avisó, la policía local no estaba advertida de que se iba a producir el traslado, tampoco el puerto de la ciudad de Ceuta, y eso provocó bastante tensión a lo largo del día.
2: La secretaria de Organización Socialista, Rebeca Torró, acusa a los populares de poner continuamente palos en la rueda en la gestión de la crisis de Ceuta y del cambio de posición del presidente Vivas. Torró señala también que lo único que sabe hacer el Partido Popular es, dice, pedir elecciones.
4: Nosotros vemos a personas que necesitan ayuda. Ellos no ven personas. Las deshumanizan hasta convertirlas en una oportunidad más para atacar al gobierno. Y se dedican a torpedear todas las iniciativas del gobierno, aunque, fijaros, con ello perjudiquen a los ciudadanos. Y esto es lamentable.
2: Y en Sevilla, el secretario general de los populares, Miguel Tellado, ha defendido las devoluciones en caliente. Tellado señala que el único traslado aceptable es a los países de origen de los migrantes y ha acusado a Pedro Sánchez de querer convertir Ceuta en un polvorín.
5: Ese caos desatado que todos hemos visto a través de las televisiones de nuestro país es desde luego la viva imagen del desastre que es el gobierno de Pedro Sánchez. Marlaska nos dirá que son avalanchas subjetivas, que no es lo que parece. Sánchez dirá de eso que le preguntemos a Vivas.
2: Y la Fiscalía de Menores está investigando presuntos casos de malos tratos en un centro de acogida de niñas de migrantes en Ceuta, según ha podido saber Radio Televisión Española. Un informe que llegó este jueves a la Fiscalía hablaría de episodios reiterados de violencia física y psicológica, de castigos también, de amenazas o de problemas de acceso a la atención sanitaria.
6: Varias menores llegaron a este campo de fútbol del Príncipe llorando, pidiendo ayuda por unas supuestas agresiones que habrían recibido en las naves del Tarajal, que es donde se encuentran. Llegaron a este punto porque aquí habían estado alojadas en los primeros días, en los primeros momentos tras llegar a España, en este asentamiento que estaba en manos de la Asociación de Vecinos del Príncipe. De hecho, su presidente nos confirma esta información a Radio Televisión Española, confirma que está abierta una investigación por parte de la Fiscalía por denuncias de varias menores, en concreto serían 6 menores de entre 16 y 17 años que habrían denunciado malos tratos, agresiones, insultos y falta de atención sanitaria.
7: Y de pronto pues llegaron dos chiquillas llorando, abrazándose a todo el mundo y decían que las habían tratado mal y que estaba muy mal. Fogada, Nur, que estaba por aquí, y Bárbara son las que se hicieron cargo de las niñas y fueron a la Fiscalía a presentar una denuncia. Ellos dicen que les insultaban, que les decían cosas muy fuertes, palabras malsonantes, las trataban mal. Luego también cuando había alguien que se rebelaba por alguna circunstancia, venían los viceres de seguridad y les pegaban, según las niñas, esto todo según las niñas.
2: Seguimos en clave nacional. El expresidente de la Generalitat, Puigdemont, ha presentado un recurso contra la última decisión del juez Pablo Llanera, instructor del caso del procés, de mantener el delito de malversación y negarle la amnistía. La defensa de Puigdemont pide que se aplique la sentencia del Tribunal de Justicia de la Unión Europea, que el caso pase al Tribunal Superior de Justicia de Cataluña y que se deje sin efecto la orden nacional de detención e ingreso en prisión. El juez Llarena mantiene el delito de malversación pese a la resolución europea porque considera que hubo un supuesto beneficio personal de carácter patrimonial al haber financiado con dinero público y no con su bolsillo el procés.
8: Gracias, presidenta.
2: Y el secretario general de Junts, Jordi Turull, señala que los jueces tienen que aplicar la ley de amnistía, pero que hay jueces que no están haciendo justicia, sino que están haciendo de justicieros.
8: Hi ha uns jutges que respecte als independentistes no fan de jutges, fan de justiciers, Llarenes, Marchenes, etc, etc. I llavors aquests s'han rebel·lat contra el poder legislatiu, perquè el poder legislatiu va aprovar una llei d'amnistia molt clara i aquests jutges el que fan és resistir-se. Un jutge ha d'aplicar una llei i el que estan fent a la cúpula judicial espanyola i especialment aquests jutges és saltar-se la llei, no aplicar la llei.
2: Les vamos a enseñar ahora las imágenes que nos han llegado de Oriente Medio. Vean. Ahí lo tienen, es el aeropuerto de Riad, en Arabia Saudí. Se puede apreciar perfectamente esa gran columna de humo negro. Algunos medios apuntan a que los hutíes de Yemen habrían atacado esta infraestructura. Ni el gobierno saudí ni los rebeldes se han pronunciado. Y Donald Trump ha anunciado un acuerdo con Groenlandia y con Dinamarca en el que Estados Unidos va a asumir el control permanente de la seguridad de la isla. La letra pequeña todavía no se ha hecho pública, no se conoce. La firma sí se sabe que va a ser la semana que viene en Naciones Unidas.
9: El titular es que Estados Unidos, Dinamarca y Groenlandia han llegado a un acuerdo de seguridad, pero la letra pequeña todavía no se conoce. Según Donald Trump, será un acuerdo a coste cero, pero el Pentágono habló en mayo de abrir tres nuevas bases. Ellos serán la única potencia extranjera con bases militares en la isla. Eso es lo que ya ocurre ahora, lo que se firmó en 1951 entre Washington y Copenhague. Ahora el acuerdo también estará firmado por Groenlandia. Trump ya lo dijo en su primer mandato y lo ha recalcado en el segundo. Quiere el control sobre Groenlandia. ¿Por qué? Asegura que por su propia seguridad nacional. Tras las amenazas de Trump de querer comprar la isla, la OTAN ha aumentado allí su presencia militar. Tanto el gobierno de la isla autónoma de Groenlandia como Dinamarca rechazaron esa idea, pero sí se han mostrado a favor de su seguridad y defensa. Groenlandia es fundamental para la nueva ruta que se ha abierto en el Ártico, que reduce el tiempo en el transporte de mercancías. Ese nuevo camino ya lo usan Rusia y China. La isla también es clave por sus minerales, cada vez más accesibles debido al deshielo.
2: Bueno, pues antes de estos anuncios, Trump ha hablado sobre su decisión de prohibir el acceso a la Casa Blanca a los medios de comunicación CNN y también a Ms. Snow y Político por sus supuestas noticias falsas.
10: Because they're fake news. And you get so tired of reading and seeing fake news, but they purposely write negative news. And they do that because they want to try and diminish the Republicans and a Republican administration.
2: Y Trump, seguimos hablando de él, y Delcy Rodríguez se van a reunir el próximo martes en Nueva York. Es su primer encuentro presidencial desde la caída de Nicolás Maduro. La cita va a tener lugar durante una recepción paralela en la Asamblea General de la ONU, que se celebra ese día. Y en México, una jueza ha procesado al Trompas por feminicidio de la estudiante española Claudia Tacoronte. El detenido va a permanecer en prisión preventiva. La Fiscalía pide la pena máxima, 70 años de cárcel.
11: Francisco Javier Meléndez, alias El Trompas, ha sido acusado ya formalmente del delito de feminicidio contra la estudiante española Claudia Tacoronte. Ha sido durante una audiencia aquí, en los tribunales de la ciudad de Cuautla, en el estado de Morelos. Durante las dos horas que ha durado la audiencia, la Fiscalía ha mostrado pruebas con testimonios, también con grabaciones de vídeo para reforzar su petición. La jueza finalmente, como decimos, le ha acusado formalmente del delito de feminicidio y ha establecido para él una prisión preventiva hasta dentro de cuatro meses, que volverán a presentarse nuevas pruebas. Hemos visto al Trompas entrar en la sala cabizbajo y con la misma ropa con la que fue detenido hace dos días, el pasado jueves.
2: Segunda jornada de votación en Rusia para renovar el poder legislativo. Es la primera vez que Putin mide su fuerza parlamentaria desde la invasión de Ucrania. No se esperan cambios, de todas maneras, porque los partidos de la oposición y los candidatos más críticos están vetados.
12: En este segundo día de legislativas, la presidenta de la oficialista Comisión Electoral Central ha asegurado que hasta ahora apenas ha habido incidentes y que las votaciones transcurren con normalidad. La participación, según sus datos, está siendo alta y muchos han optado por el voto electrónico, que tanto la oposición interna como la del exilio consideran una herramienta para el fraude electoral. Así, de forma remota, votó este viernes Vladimir Putin. Durante la campaña electoral, el presidente ruso hizo un llamamiento expreso a la participación para contribuir, dijo, a la victoria en Ucrania. Nadie duda de que su partido, Rusia Unida, será el más votado entre las formaciones que han podido presentarse. No hay partidos antiguerra en estas elecciones, solo algunos candidatos con pocas posibilidades de entrar en la Duma. La oposición en el exilio y Bruselas lo han criticado, pero al Kremlin no le importa lo que digan ni Bruselas ni la oposición en el exilio. Tenemos nuestro propio sistema político. Así zanjaba el debate Peskov, el portavoz de Putin.
2: Hoy se cumplen 5 años de la erupción del volcán de La Palma, que se prolongó durante 85 días. Casi 3 meses expulsando lava. Unas 1.600 edificaciones quedaron destruidas en una de esas zonas. Precisamente en una de las más afectadas está nuestra compañera Marian Serén. Marian, buenas tardes.
13: Hola, buenas tardes. Sí, la imagen del volcán y esta larga colada que llega desde aquí hasta el mar recuerda cada día a los palmeros la erupción, más hoy con este 5º aniversario. No solo porque las pérdidas económicas fueron de cientos de millones de euros, sino también por las grandes pérdidas emocionales. Para que se hagan una idea, aquí, donde estamos nosotros ahora, estaba la localidad de Todoque. Quedó completamente sepultada. Todas sus casas, sus negocios, el colegio, la iglesia. Lo primero que se ha ido reconstruyendo son las carreteras, los caminos, para dar la oportunidad a los afectados a que puedan regresar a lo que eran sus propiedades e intentar reconstruir fundamentalmente las viviendas. La erupción arrasó 1.345 casas, 880 eran primeras residencias, pero también 370 hectáreas de cultivo, sobre todo plataneras, muy importantes para la economía de esta isla.
2: Y el Festival de San Sebastián ya ha echado a andar, apertura marcada por el premio Donostia a Werner Herzog. Hoy el protagonismo va a ser para Carmen Machi, que es Premio Nacional de Cinematografía, y para Naomi Watts, que esta noche va a recoger el premio Donostia.
14: Da igual la hora, cualquier hora es buena para disfrutar del cine en el Festival de Cine de San Sebastián. Desde las 8:30 comienzan las primeras proyecciones. El primer día que las entradas salieron a la venta, se vendieron miles de ellas. Hoy la resaca de el premio a Werner Herzog, primer premio Donostia de esta edición, uno de los grandes tótems del cine europeo. Productor, director, actor, pocas cosas le quedan por hacer, pero él sigue teniendo curiosidad. Esta noche, cita con Naomi Watts, segundo premio de esta edición, y además premio nacional para Carmen Machi. Todo esto un día donde retrocederemos en el tiempo 5 minutos. ¿Por qué? Porque es lo que nos propone Berto Romero con una historia que sorprende, que llega a la sección oficial a concurso, coprotagonizada por Javier Cámara y Belén Cuesta.
2: Y hablamos ahora del regreso de Shakira a Madrid, porque se ha hecho esperar, pero desde luego ha merecido muchísimo la pena. La colombiana llega con una residencia de 12 conciertos que transforma la capital española en su particular Macondo. Va a estar en Madrid hasta el 11 de octubre.
15: Si Madrid amanece hoy con resaca de Shakira es porque anoche la colombiana convirtió el primer concierto de su residencia en la capital en una fiesta para 55.000 personas.
16: Madrid, esta noche somos uno.
15: Un estadio de 4 hectáreas donde no cabía un alfiler y al que llegó arropada por sus hijos y por varios integrantes del Benidorm Fest, con Vico y Chanel flanqueándola hasta el escenario. Y es que nadie quiso perderse 2 horas de concierto, 25 canciones y una máquina de éxitos que viajó desde sus comienzos hasta su último disco, Las mujeres ya no lloran, el nombre de su nuevo tour, con Madrid como única parada europea. Hacía 8 años que Shakira no se subía a un escenario en la capital de España y anoche lo hizo más empoderada que nunca.
16: Porque no hay nada definitivamente como cuando una loba se reencuentra con su manada de Madrid. ¡Aú!
15: Y volvió a decirle a su público aquello que cantó una vez de Te dejo Madrid. Solo que esta vez no se fue. De hecho, se queda 4 fines de semana hasta el 11 de octubre en los que convertirá Madrid en su Macondo particular. Una ciudad efímera con más magia que realismo donde demostrar cómo el buen momento profesional y personal por el que atraviesa se le ve en la cara.
16: Yo no puedo creer que estoy aquí. Parece todo un sueño. Bueno, todos me dicen, Shaki, con la cara que te fuiste y con la cara que volviste.
15: La de Barranquilla demostró también que a sus 49 años quienes siguen teniendo memoria son sus caderas y desplegó sobre el escenario la energía y los movimientos que son ya su sello particular. Una noche de 12 para recordarnos que cuando Shakira suena, las caderas no mienten.

0: Señal en directo desde la playa del Trampolín en Ceuta, pese al traslado de 1.700 personas al centro de acogida del puerto, otros muchos migrantes han tenido que volver allí. Estas son las imágenes que estamos recibiendo en directo. Como pueden ver, las chabolas, las carpas improvisadas, continúan instaladas en la arena. Los trabajos de limpieza y desinfección que la Consejería de Medio Ambiente había iniciado en la arena han quedado interrumpidos por la nueva ocupación de la playa. Hola, ¿qué tal están? Muy buenas tardes, bienvenidos a las noticias del fin de semana del canal 24 horas. También en portada destacamos que un juzgado de Ceuta está investigando la denuncia de 8 menores tuteladas por presuntos malos tratos en un centro de acogida del Tarajal. Las jóvenes marroquíes relatan insultos, castigos físicos, amenazas de expulsión por parte del personal. La ciudad autónoma ha apartado a 2 trabajadores que han sido señalados. Y hoy se cumplen 5 años de la erupción de Cumbre Vieja en La Palma. Comenzó el 19 de septiembre, duró 85 días, la más larga registrada en la isla. La lava sepultó cerca de 1.100 hectáreas, destruyó unas 3.000 edificaciones, causó un fallecido y daños por 843 millones de euros. Y del exterior, Trump anuncia un acuerdo con Dinamarca y con Groenlandia para asumir el control permanente de la seguridad de la isla ártica. Los detalles de momento no se han hecho públicos. La firma va a ser la semana que viene en Naciones Unidas. Y como no me importaba también hablar de Shakira, que ha abierto esta pasada noche en Madrid la única parada europea de su gira, Las mujeres ya no lloran.
1: ¡Bienvenidos a nuestra residencia europea! Yo no puedo creer que estoy aquí.
0: La colombiana llenó el Macondo Park, entusiasmó a 55.000 personas con un repertorio de toda su carrera. Y ahí estuvieron ellos, los participantes del Benidorm Fest, que caminaron con ella hasta llegar al escenario principal del Macondo Park. Y ahí ven esta imagen del Festival de San Sebastián, que ha encendido sus luces un año más. El director alemán Werner Herzog recibió anoche el premio Donostia de manos de Orlando Bloom en una gala que inaugura la 74 edición.

0: Primer día para 1.700 migrantes en el campamento del puerto de Ceuta, mientras otros muchos se han tenido que quedar donde estaban porque se han quedado sin sitio en este campamento. Siguen en la playa del Trampolín. Nos vamos hasta allí, volvemos contigo, Olivia Freijo. Buenas tardes.
1: Buenas tardes. La playa del Trampolín, que seguramente será recordada durante mucho tiempo como la zona cero de esta crisis humanitaria y migratoria que sufre nuestro país desde hace ya 51 días. En estos momentos veis que hay pues jóvenes jugando a la pelota. La imagen es prácticamente la misma de los últimos días, a pesar de ese traslado de 1.700 personas al campamento del puerto, porque aquí nos dicen los operarios de limpieza que hay incluso más migrantes que ayer, porque han venido, explican, desde otras zonas, desde el monte. Nos decían que algunos habían huido cuando se produjo ese traslado porque tenían miedo a ser deportados. Aquí explican los operarios, que son los que también hablan árabe, que les falta información a muchos migrantes, que no saben exactamente lo que ocurre cuando se producen estos traslados. En cualquier caso, esta es la imagen que hay ahora mismo aquí en la playa del Trampolín. Vemos que continúan construyendo chamizos, lo hacen con juncos que traen de juncales que hay por aquí por el monte. Y Khalid, hola Khalid, no sé si puedes hablar con nosotros en directo para Televisión Española. Khalid habla español, él ha vivido en Ceuta bastante tiempo, pero es verdad que él vino también, me parece que viniste el 30 de julio, Khalid.
2: Sí, he venido el 30 de julio.
1: Él habla español afortunadamente y quiere explicarnos, ¿y por qué viniste el 30 y el 31 de julio? ¿Qué te hizo venir?
2: Pues nada, vino aquí, o se va a España si Dios quiere, para tener una oportunidad de vivir mejor, de tener un trabajo que sea bueno, algo así, y ayudar.
1: Pero hubo un llamamiento, lo visteis en redes sociales, ¿por qué el 30 y el 31?
2: Yo creo que fue algo que ellos han querido.
1: Tú me decías que estabas corriendo, ¿no? Por el...
2: Yo estaba entrenando y de repente encontré a toda la gente corriendo, todo el mundo estaba corriendo.
1: Estabas por el Tarajal, ¿no? Entiendo.
2: No, yo estaba en Castillejos, entrenando.
1: En Castillejos, en Marruecos, cerca de la frontera.
2: Sí,
1: ¿Y qué pasó?
2: De repente vi millones de gente que estaban corriendo por la mañana. Iban directamente a Ceuta y llamé, ¿qué pasa? O sea, que la frontera estaba abierta, que nadie hablaba con nadie, puede entrar cualquiera, y ya. Vine corriendo y terminé el entrenamiento aquí en Ceuta.
1: ¿Y tú estás construyendo estos chamizos para ti? ¿Me puedes explicar cómo lo estáis haciendo? Porque entiendo que traéis todos estos juncos del monte, ¿no? ¿De dónde los obtenéis?
2: De aquí.
1: ¿Y cómo los estáis uniendo? Veo que aquí lo hacéis, ¿no?
2: Sí, con trozos de...
1: De tela que encontráis.
2: Sí.
1: ¿Y tú concretamente, por qué no quieres volver a Marruecos?
2: No vuelvo a Marruecos porque la verdad que ahí la vida ahora mismo es muy difícil. No como antes. No ves que toda la mayoría de la gente quiere salir de ese país.
1: No hay trabajo, los salarios son bajos.
2: Y últimamente las cosas en Marruecos están muy difíciles.
1: ¿Pero por esos motivos?
2: Sí, por esos motivos. La mayoría de la gente que viene aquí viene a trabajar, pero algunos... La mayoría viene a trabajar.
1: ¿Y queréis, entiendo todos, una plaza en esos campamentos o no? Porque también nos han dicho que algunos migrantes tienen miedo a ir a esos campamentos,
2: sí,
1: para ser deportados.
2: Claro, de hecho, pero bueno, uno tiene que intentarlo.
1: ¿Pero sí, tú quieres una plaza,
2: sí,
1: en ese campamento?
2: Quiero, pero mira, entras ahí, es mejor quedarte aquí, porque va a empezar a llover, las cosas de aquí fuera son más difíciles que ahí.
1: Sí, sí.
2: Y después se te devuelven, ya.
1: Muchas gracias, Khalid. Muchísimo ánimo.
2: También, gracias.
1: Amablemente nos ha atendido a Televisión Española. Él habla español porque ha vivido también en Ceuta, pero nos decía que desde que se cerró la frontera, más o menos durante el COVID, pues que no podía pasar y que, bueno, pues se encontraba corriendo en ese momento cerca de la frontera y decidió entrar. Cada caso es verdad que es único, no podemos generalizar en ningún momento. Y aquí, por ejemplo, vemos pues el día a día de todos estos migrantes. Aquí vemos, por ejemplo, cómo están preparando la comida de forma muy rudimentaria. Ellos van haciendo sus pequeños fuegos y también nos explicaban algunos vecinos que, bueno, pues ahora afortunadamente hay mucha humedad, pero que si las condiciones climatológicas fueran diferentes, todos estos juncos, bueno, pues habría un serio riesgo de incendio. Y esta es la imagen, compañeros, un día después de ese traslado, el quinto campamento ya que ha instalado el gobierno. Parece que sí que se van a instalar otros campamentos, pero de momento no se sabe qué va a pasar con todos estos migrantes. La ciudad autónoma calculaba que aquí, en la playa del Trampolín y también la contigua playa de Benítez, había aproximadamente 4.000 personas, y eso lo saben por la cantidad de comidas que dan todos los días, que son aproximadamente 4.500. Pero claro, si han ido 1.700, aquí luego dicen que hay más. Las cifras no están claras, no se sabe con exactitud cuántos migrantes siguen aquí en Ceuta después de 52 días, y solamente conocemos, digamos, esa dramática cifra que dijo el gobierno hace unos días de que podría haber incluso 1.000 menores deambulando por las calles de Ceuta. Aquí nos los hemos encontrado, nos han enseñado los DNIs, nos dicen somos menores, y seguramente también estén dispersados por los distintos campamentos, porque cuando llegan a ellos, pues les identifican y no les pueden echar, pero lo suyo es que los menores estuvieran separados. Y aquí vemos pues a otro grupo que está aquí junto a la orilla, tapándose, protegiéndose del sol con las sombrillas. Hola, ¿qué tal? ¿Bien? Sí, sí. Bueno, cada caso es un mundo, es muy difícil generalizar, compañeros, y también queremos mostraros, bueno, pues la imagen que tienen que sufrir habitualmente los operarios de limpieza, que cada día, nos explicaban, recogen toda esta cantidad de basura de la playa del trampolín. Ellos normalmente trabajan de lunes a viernes y nos dicen que tienen que trabajar también los fines de semana, y son ellos, los operarios, que no pueden hablar a cámara, los que nos decían que creían que había más migrantes que ayer y que venían de otras partes. Nos decían uno de ellos que esto era la jungla, que es verdad que aquí todos luchan por sobrevivir, venden todos los productos como pueden entre ellos para salir adelante, pero lo cierto es que 51 días después no hay solución para miles y miles de vidas humanas, y por supuesto también los ceutíes, los ciudadanos españoles que viven en 19 kilómetros cuadrados, que es el tamaño que tiene esta ciudad autónoma, también sufren las condiciones. Ellos no pueden venir a estas playas, no pueden seguir con su día a día, los docentes lo sufren, los padres que tienen miedo a llevar a sus hijos, los sanitarios también, en fin, aquí todo el mundo está sufriendo las consecuencias. La realidad es muy compleja y hay que tener cuidado muchas veces en simplificar, porque es verdad que esta realidad, esta dura realidad, tiene muchísimas aristas.
0: Muchas gracias, Olivia, gracias por esa panorámica que nos has dado, que nos habéis dado desde allí, compañeros, de cuál es la situación que se está viviendo en el trampolín, aparte de esa imagen que vale más de mil palabras, todos los detalles que nos has relatado desde allí, desde Ceuta. Bueno, otra de las vertientes que hemos podido recabar aquí en el canal 24 horas ha sido la opinión de la vicepresidenta segunda de Ceuta, que ha asegurado aquí en el canal 24 horas que la situación en la ciudad es insostenible y que la población está perdiendo la paciencia. También ha valorado el traslado de los migrantes al campamento del puerto.
3: Esa descoordinación pudo acabar en un desastre. Al final va a pasar lo que nosotros temíamos, si es que Ceuta se va a convertir en un gran CETI, en un gran centro de estancia temporal de inmigrantes. Y el Gobierno de España nos está racaneando medios constantemente. Fue caótico. A la ciudad de Ceuta no se nos avisó, la policía local no estaba advertida de que se iba a producir el traslado, tampoco el puerto de la ciudad de Ceuta, y eso provocó bastante tensión a lo largo del día.
0: La secretaria de Organización Socialista, Rebeca Torró, acusa a los populares de poner continuamente palos en la rueda en la gestión de la crisis de Ceuta y del cambio de posición del presidente Vivas. Torró señala también que lo único que sabe hacer el Partido Popular es, dice, pedir elecciones.
4: Nosotros vemos a personas que necesitan ayuda. Ellos no ven personas. Las deshumanizan hasta convertirlas en una oportunidad más para atacar al Gobierno. Y se dedican a torpedear todas las iniciativas del Gobierno, aunque, fijaros, con ello perjudiquen a los ciudadanos. Y esto es lamentable.
0: Y en Sevilla, el secretario general de los populares, Miguel Tellado, ha defendido las devoluciones en caliente. Tellado señala que el único traslado aceptable es a los países de origen de los migrantes y ha acusado a Pedro Sánchez de querer convertir Ceuta en un polvorín.
5: Ese caos desatado que todos hemos visto a través de las televisiones de nuestro país es desde luego la viva imagen del desastre que es el gobierno de Pedro Sánchez. Marlaska nos dirá que son avalanchas subjetivas, que no es lo que parece. Sánchez dirá de eso que le preguntemos a Vivas.
0: Y la Fiscalía de Menores está investigando presuntos casos de malos tratos en un centro de acogida de niñas de migrantes en Ceuta, según ha podido saber Radio Televisión Española. Un informe que llegó este jueves a la Fiscalía hablaría de episodios reiterados de violencia física y psicológica, de castigos también, de amenazas o de problemas de acceso a la atención sanitaria.
6: Varias menores llegaron a este campo de fútbol del Príncipe llorando, pidiendo ayuda por unas supuestas agresiones que habrían recibido en las naves del Tarajal, que es donde se encuentran. Llegaron a este punto porque aquí habían estado alojadas en los primeros días, en los primeros momentos tras llegar a España, en este asentamiento que estaba en manos de la Asociación de Vecinos del Príncipe. De hecho, su presidente nos confirma esta información a Radio Televisión Española, confirma que está abierta una investigación por parte de la Fiscalía por denuncias de varias menores, en concreto serían 6 menores de entre 16 y 17 años, que habrían denunciado malos tratos, agresiones, insultos y falta de atención sanitaria.
7: Y de pronto pues llegaron dos chiquillas llorando, abrazándose a todo el mundo.

0: y decían que las habían tratado mal, que estaba muy mal. Fogata, Nur, que estaba por aquí, y Bárbara, son las que se hicieron cargo de las niñas y fueron a fiscalía a presentar una denuncia. Ellos dicen que les insultaban, que les decían cosas muy fuertes, palabras malsonantes, las trataban mal. Luego también cuando había alguien que se rebelaba por alguna circunstancia, venían los viceres de seguridad y les pegaban, según las niñas, eso todo según las niñas.
1: Seguimos en clave nacional. El expresidente de la Generalitat, Puigdemont, ha presentado un recurso contra la última decisión del juez Pablo Llanera, instructor del caso del procés, de mantener el delito de malversación y negarle la amnistía. La defensa de Puigdemont pide que se aplique la sentencia del Tribunal de Justicia de la Unión Europea, que el caso pase al Tribunal Superior de Justicia de Cataluña y que se deje sin efecto la orden nacional de detención e ingreso en prisión. El juez Llarena mantiene el delito de malversación pese a la resolución europea porque considera que hubo un supuesto beneficio personal de carácter patrimonial al haber financiado con dinero público y no con su bolsillo el proceso.
2: Gracias, presidenta.
1: Y el secretario general de Junts, Jordi Turull, señala que los jueces tienen que aplicar la ley de amnistía, pero que hay jueces que no están haciendo justicia, sino que están haciendo de justicieros.
3: Hi ha uns jutges que respecte als independentistes no fan de jutges, fan de justiciers, Llarenes, Marchenes, etc, etc. I llavors aquests s'han rebel·lat contra el poder legislatiu, perquè el poder legislatiu va aprovar una llei d'amnistia molt clara. I aquest jutge el que fan és resistir-se. Un jutge ha d'aplicar una llei i el que estan fent a la cúpula judicial espanyola i especialment aquests jutges és saltar-se la llei, no aplicar la llei.
1: Les vamos a enseñar ahora las imágenes que nos han llegado de Oriente Medio. Vean. Ahí lo tienen, es el aeropuerto de Riad, en Arabia Saudí. Se puede apreciar perfectamente esa gran columna de humo negro. Algunos medios apuntan a que los hutíes de Yemen habrían atacado esta infraestructura. Ni el gobierno saudí ni los rebeldes se han pronunciado. Y Donald Trump ha anunciado un acuerdo con Groenlandia y con Dinamarca en el que Estados Unidos va a asumir el control permanente de la seguridad de la isla. La letra pequeña todavía no se ha hecho pública, no se conoce. La firma sí se sabe que va a ser la semana que viene en Naciones Unidas.
4: El titular es que Estados Unidos, Dinamarca y Groenlandia han llegado a un acuerdo de seguridad, pero la letra pequeña todavía no se conoce. Según Donald Trump, será un acuerdo a coste cero, pero el Pentágono habló en mayo de abrir tres nuevas bases. Ellos serán la única potencia extranjera con bases militares en la isla. Eso es lo que ya ocurre ahora, lo que se firmó en 1951 entre Washington y Copenhague. Ahora el acuerdo también estará firmado por Groenlandia. Trump ya lo dijo en su primer mandato y lo ha recalcado en el segundo. Quiere el control sobre Groenlandia. ¿Por qué? Asegura que por su propia seguridad nacional. Tras las amenazas de Trump de querer comprar la isla, la OTAN ha aumentado allí su presencia militar. Tanto el gobierno de la isla autónoma de Groenlandia como Dinamarca rechazaron esa idea, pero sí se han mostrado a favor de su seguridad y defensa. Groenlandia es fundamental para la nueva ruta que se ha abierto en el Ártico, que reduce el tiempo en el transporte de mercancías. Ese nuevo camino ya lo usan Rusia y China. La isla también es clave por sus minerales, cada vez más accesibles debido al deshielo.
1: Bueno, pues antes de estos anuncios, Trump ha hablado sobre su decisión de prohibir el acceso a la Casa Blanca a los medios de comunicación CNN y también a Ms. Snow y Político por sus supuestas noticias falsas.
5: Because they're fake news. And you get so tired of reading and seeing fake news. But they purposely write negative news. And they do that because they want to try and diminish the Republicans and a Republican administration.
1: Y Trump, seguimos hablando de él, y Delcy Rodríguez se van a reunir el próximo martes en Nueva York. Es su primer encuentro presidencial desde la caída de Nicolás Maduro. La cita va a tener lugar durante una recepción paralela en la a la Asamblea General de la ONU, que se celebra ese día. Eso es para el Estado. Y en México, una jueza ha procesado al Trump

0: Vas por feminicidio de la estudiante española Claudia Tacoronte. El detenido va a permanecer en prisión preventiva. La Fiscalía pide la pena máxima, 70 años de cárcel.
1: Francisco Javier Meléndez, alias El Trompas, ha sido acusado ya formalmente del delito de feminicidio contra la estudiante española Claudia Tacoronte. Ha sido durante una audiencia aquí, en los tribunales de la ciudad de Cuautla, en el estado de Morelos. Durante las dos horas que ha durado la audiencia, la Fiscalía ha mostrado pruebas con testimonios, también con grabaciones de vídeo para reforzar su petición. La jueza finalmente, como decimos, le ha acusado formalmente del delito de feminicidio y ha establecido para él una prisión preventiva hasta dentro de cuatro meses, que volverán a presentarse nuevas pruebas. Hemos visto al Trompas entrar en la sala cabizbajo y con la misma ropa con la que fue detenido hace dos días, el pasado jueves.
0: Segunda jornada de votación en Rusia para renovar el poder legislativo. Es la primera vez que Putin mide su fuerza parlamentaria desde la invasión de Ucrania. No se esperan cambios, de todas maneras, porque los partidos de la oposición y los candidatos más críticos están vetados.
2: En este segundo día de legislativas, la presidenta de la oficialista Comisión Electoral Central ha asegurado que hasta ahora apenas ha habido incidentes y que las votaciones transcurren con normalidad. La participación, según sus datos, está siendo alta y muchos han optado por el voto electrónico, que tanto la oposición interna como la del exilio consideran una herramienta para el fraude electoral. Así, de forma remota, votó este viernes Vladimir Putin. Durante la campaña electoral, el presidente ruso hizo un llamamiento expreso a la participación para contribuir, dijo, a la victoria en Ucrania. Nadie duda de que su partido, Rusia Unida, será el más votado entre las formaciones que han podido presentarse. No hay partidos antiguerra en estas elecciones, solo algunos candidatos con pocas posibilidades de entrar en la Duma. La oposición en el exilio y Bruselas lo han criticado, pero al Kremlin no le importa lo que diga ni Bruselas ni la oposición en el exilio. Tenemos nuestro propio sistema político. Así zanjaba el debate Peskov, el portavoz de Putin.
0: Hoy se cumplen 5 años de la erupción del volcán de La Palma, que se prolongó durante 85 días. Casi 3 meses expulsando lava. Unas 1.600 edificaciones quedaron destruidas en una de esas zonas. Precisamente en una de las más afectadas está nuestra compañera Marian Serén. Marian, buenas tardes.
3: Hola, buenas tardes. Sí, la imagen del volcán y esta larga colada que llega desde aquí hasta el mar recuerda cada día a los palmeros la erupción, más hoy con este quinto aniversario. No solo porque las pérdidas económicas fueron de cientos de millones de euros, sino también por las grandes pérdidas emocionales. Para que se hagan una idea, aquí, donde estamos nosotros ahora, estaba la localidad de Todoque. Quedó completamente sepultada. Todas sus casas, sus negocios, el colegio, la iglesia. Lo primero que se ha ido reconstruyendo son las carreteras, los caminos, para dar la oportunidad a los afectados a que puedan regresar a lo que eran sus propiedades e intentar reconstruir fundamentalmente las viviendas. La erupción arrasó 1.345 casas, 880 eran primeras residencias, pero también 370 hectáreas de cultivo, sobre todo plataneras, muy importantes para la economía de esta isla.
0: Y el Festival de San Sebastián ya ha echado a andar, apertura marcada por el premio Donostia a Werner Herzog. Hoy el protagonismo va a ser para Carmen Machi, que es Premio Nacional de Cinematografía, y para Naomi Watts, que esta noche va a recoger el premio Donostia.
4: 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Desde las 8:30 comienzan las primeras

0: proyecciones. El primer día que las entradas salieron a la venta, se vendieron miles de ellas. Hoy la resaca del premio a Werner Herzog, primer premio Donostia de esta edición, uno de los grandes tótems del cine europeo. Productor, director, actor, pocas cosas le quedan por hacer, pero él sigue teniendo curiosidad. Esta noche, cita con Naomi Watts, segundo premio de esta edición y además premio nacional para Carmen Machi. Todo esto un día donde retrocederemos en el tiempo 5 minutos. ¿Por qué? Porque es lo que nos propone Berto Romero con una historia que sorprende, que llega a la sección oficial a concurso, coprotagonizada por Javier Cámara y Belén Cuesta.
1: Y hablamos ahora del regreso de Shakira a Madrid, porque se ha hecho esperar, pero desde luego ha merecido muchísimo la pena. La colombiana llega con una residencia de 12 conciertos que transforma la capital española en su particular Macondo. Va a estar en Madrid hasta el 11 de octubre.
2: Si Madrid amanece hoy con resaca de Shakira es porque anoche la colombiana convirtió el primer concierto de su residencia en la capital en una fiesta para 55.000 personas.
3: ¡Madrid, esta noche somos uno!
2: Un estadio de 4 hectáreas donde no cabía un alfiler y al que llegó arropada por sus hijos y por varios integrantes del Benidorm Fest, con Vico y Chanel flanqueándola hasta el escenario. Y es que nadie quiso perderse 2 horas de concierto, 25 canciones y una máquina de éxitos que viajó desde sus comienzos hasta su último disco, Las mujeres ya no lloran, el nombre de su nuevo tour, con Madrid como única parada europea. Hacía 8 años que Shakira no se subía a un escenario en la capital de España y anoche lo hizo más empoderada que nunca.
3: Porque no hay nada definitivamente como cuando una loba se reencuentra con su manada de Madrid. ¡Aú!
2: Y volvió a decirle a su público aquello que cantó una vez de Te dejo Madrid. Solo que esta vez no se fue. De hecho, se queda 4 fines de semana hasta el 11 de octubre en los que convertirá Madrid en su Macondo particular. Una ciudad efímera con más magia que realismo donde demostrar cómo el buen momento profesional y personal por el que atraviesa se le ve en la cara.
3: Yo no puedo creer que estoy aquí. Parece todo un sueño. Bueno, todos me dicen, Shaki, con la cara que te fuiste y con la cara que volviste.
2: La de Barranquilla demostró también que a sus 49 años quienes siguen teniendo memoria son sus caderas y desplegó sobre el escenario la energía y los movimientos que son ya su sello particular. Una noche de 12 para recordarnos que cuando Shakira suena, las caderas no mienten.

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0: Primera noche bajo techo para los 1.700 migrantes que consiguieron plaza en las carpas del puerto. Madrugada muy distinta a la de los que se quedaron fuera, dejando escenas muy parecidas a las que ya había en las playas. Son las dos caras de una misma crisis que no se cierra. Hoy hemos conocido además que la Fiscalía ha tenido conocimiento de denuncias por supuestos abusos y vejaciones, algunas menores en un centro. Muy buenas tardes. 50 días después, 6.000 migrantes ya han sido realojados de manera temporal, pero quedan miles en calles y playas. Este es uno de los motivos del enfrentamiento político que sigue.
1: Sí, un enfrentamiento político que ha llevado al PP a citar de nuevo en el Senado a los ministros de Exteriores, Interior y Defensa, que no acudieron en su momento a la Cámara Alta. Los populares insisten en criticar el traslado al puerto. Dicen que se hizo al gobierno de que era un error. El PSOE acusa al presidente de Ceuta de seguir las órdenes de Núñez Feijóo y pasar de tirar del carro junto al gobierno, dicen, a ponerle palos en las ruedas.
0: Trump anuncia un acuerdo con Dinamarca y Groenlandia sobre la seguridad de la isla tras amenazar, recuerden, con anexionarla. Copenhague dice que respeta la soberanía del territorio autónomo. El pacto, del que aún se desconocen los detalles, prevé aumentar la presencia militar de Washington y veta la entrada de países rivales como Rusia o China.
1: Y la justicia mexicana considera que el Trompas podría ser el responsable del asesinato de la joven canaria Claudia Taraconte. Aunque el detenido aceptó los hechos ante la policía, no lo ha hecho en las últimas horas ante el juez, que ha declarado su ingreso en prisión preventiva.
0: Hoy, prácticamente a esta hora, hace 5 años, comenzaba la erupción del volcán de La Palma. Duró 85 días, sus efectos fueron devastadores para los palmeros, 1.300 perdieron sus viviendas, el paisaje de la isla cambió para siempre, las ayudas han llegado prácticamente a todos los afectados.
1: Y empieza ya el desfile de estrellas por la alfombra del Festival de Cine de San Sebastián.
0: El nombre propio de la mañana, el de Carmen Machi, Premio Nacional de Cinematografía.
2: 10 de premios en el Festival de Cine de San Sebastián. Carmen Machi recogía esta mañana el Premio Nacional de Cinematografía. Werner Herzog recapacitaba sobre el Premio Donostia que recogía anoche. Y Naomi Watts calentando, porque esta noche ella recibe la estatuilla.
1: Y Shakira abrirá esta noche de nuevo su Macondo particular en el segundo de los conciertos de su residencia en Madrid, que recorre toda su carrera. Se estrenó llegando al escenario, por cierto, acompañada de algunos de los artistas del Benidorm Fest de Radio Televisión Española y de Eurovisión Junior.
0: ...50 días después del salto masivo a Ceuta... ...la ciudad está muy lejos de recuperar la ansiada normalidad.
1: Sí, la apertura del centro de acogida temporal en el puerto... ...para 1.700 migrantes... ...no parece que consiga aliviar la tensión.
0: Las playas del Trampolín o la de Benítez... ...vuelven a estar llenas de personas... ...que esperan que se abran nuevos centros.
1: Así que la imagen sigue siendo la misma de los últimos días... ...nos vamos a Ceuta, empezamos en una de esas playas... ...con Olivia Freijo.
3: De hecho, según los operarios de limpieza, hay más migrantes que ayer. Nos explican que muchos huyeron por miedo a ser deportados y que han venido muchísimos de distintas partes de la ciudad autónoma. Pero desde luego que aquí, en la playa del Trampolín, sigue habiendo una mini ciudad, sobre todo de jóvenes marroquíes que subsisten con la venta ambulante de todo tipo de productos, productos que se venden entre ellos. Hay una mezquita improvisada, aquí vemos también un restaurante improvisado, pero no nos olvidamos del otro lado de este drama humanitario y migratorio, y es el de la vida de los ceutíes, que no solo no pueden venir a estas playas, sino que siguen teniendo miedo de salir por las noches, miedo a ir al colegio, porque 51 días después no han recuperado la normalidad.
4: Y según van pasando las horas, también conocemos más detalles de cómo ha ido la noche o cómo han ido las primeras horas en este campamento de Muelle de Poniente. Ahora, a las 3 de la tarde, pueden salir a comer. Tienen horarios, os los vamos a explicar ahora los horarios. Pero antes deciros que también se han podido resolver el problema que hubo ayer durante unas horas con los baños. Ya están resueltos los baños y ya pueden todos hacer sus necesidades en estos campamentos. Horarios, pueden salir a las 8:30 de la mañana hasta la 1:30, que tienen que estar aquí dentro para comer. Pueden volver a salir a las 3 de la tarde hasta las 8, hasta las 7:30 de la tarde. Perdón, lo acabamos de ver ahora en imagen, no sé si habéis alcanzado a ver cómo han podido salir. Esto está, todo este perímetro está reforzado, lo veis también al fondo, con militares regulares para que esta zona del puerto reúna esas medidas de seguridad.
5: Habit ha vuelto a la playa del trampolín para recoger algunas de sus cosas. Ha pasado la noche en las carpas del puerto de Ceuta.
6: Uy, no pasé bien.
5: La noche ha ido bien, dice, mientras comprueba cómo otros no han tenido la misma suerte que él. A pesar del traslado de 1.700 migrantes al puerto, la imagen...

0: en un gran CETI, en un gran centro de estancia temporal de inmigrantes.
1: Otra acampada ocupa la Plaza de los Reyes frente a la delegación del gobierno. En este caso son vecinos de Ceuta que piden recuperar la normalidad.
2: Yo tengo que vivir con las ventanas cerradas.
3: Esto es apolítico, esto es pacífico, esto es una representación para que Ceuta no quede en el olvido.
1: La Audiencia Nacional ha pedido al Ministerio de Transportes que le haga llegar los expedientes administrativos sobre el centro provisional del puerto.
4: Hoy hemos sabido que la Fiscalía ha tenido conocimiento de denuncias presentadas a la policía de supuestos abusos y vejaciones a algunas menores en un centro en Ceuta. A raíz de esas denuncias se han abierto expedientes de protección para las niñas y se ha acordado que salgan del centro en cuestión.
5: A esta pista de fútbol del barrio del Príncipe es a donde habrían llegado las niñas pidiendo ayuda. Ya conocían el lugar porque habían pasado semanas durmiendo en él y aquí es donde se las habría encontrado Ahmed.
6: Llorando, abrazándose a todo el mundo y decían que las habían tratado mal.
5: Las menores fueron alojadas en las naves del polígono del Tarajal, habilitadas como recurso de acogida para menores y gestionadas por dos entidades a inicios de septiembre. Dentro de esos espacios es donde denuncian estos hechos.
6: Se insultaban, que les decían cosas muy fuertes, palabras malsonantes, las trataban mal. Luego también cuando había alguien que se rebelaba por alguna circunstancia, venían los viseres de seguridad y les pegaban, según las niñas, esto todo según las niñas.
5: Según ha podido saber Televisión Española, la Fiscalía ha tenido conocimiento de alguna denuncia concreta presentada ante la policía que ha sido puesta a disposición del órgano judicial. Han abierto expedientes de protección hacia esas menores y en consenso con la entidad gestora del centro, donde estaban las denunciantes, se ha acordado la separación de esas menores de ese centro. La Fiscalía General del Estado recalca que son casos puntuales y que no se ha abierto una investigación general sobre la gestión de los centros. Desde la ciudad autónoma, que tiene la tutela de estas niñas, dicen que no tienen constancia de esta denuncia. Ceuta acoge en estos momentos, según datos del Gobierno Central, a unos 2.048 niños y niñas.
7: Y mientras tanto, Gobierno y Partido Popular mantienen su enfrentamiento por la situación en Ceuta. Los populares han vuelto a pedir la comparecencia de tres ministros en el Senado, mientras que los socialistas acusan a Feijóo de estar condicionando la actitud de Juan Jesús Vivas para que no colabore con el Gobierno.
8: La secretaria de organización del PSOE se ha subido hoy a la tribuna para acusar al PP de dos cosas: de deshumanizar a los migrantes y de torpedear las iniciativas del Gobierno en Ceuta, y señala directamente al líder del partido.
9: Feijóo es un mal virus que ha infectado no solo a la política española, sino también a sus dirigentes.
8: Cree que uno de esos dirigentes que ha sido condicionado es el presidente de Ceuta.
9: Vivas, siguiendo órdenes de Feijóo, ha pasado de tirar del carro junto al gobierno, como había hecho en otras ocasiones, a ponerle palos en las ruedas.
8: En el PP lo defienden.
10: ¿Qué ejemplo de servicio público, de saber estar y de defender el Estado y la nación está dando el presidente Juan Jesús Vivas?
8: Insisten en que advirtieron al gobierno de que la operación en el puerto era un error y apuntan a que esta crisis solo tiene, dice Tellado, una solución.
10: El único traslado aceptable es el traslado a su país de origen del 100% de los invasores.
8: Mientras, desde Ceuta, la vicepresidenta incide en la necesidad de pedir ayuda a los socios europeos.
0: Si el golpe ha sido extraordinario, las medidas para el retorno a la normalidad también tienen que ser extraordinarias.
8: Además, hoy el PP ha anunciado que ha solicitado de nuevo la comparecencia de Marlaska, Robles y Álvarez en el Senado.
4: Sobre la polémica compra de un ático por parte de la Comunidad de Madrid, las explicaciones dadas por el Ejecutivo Autonómico siguen sin despejar algunas dudas. Tanto el PSOE como Más Madrid exigen a la presidenta Díaz Ayuso más información, más explicaciones.
11: Tras la improvisada y tensa intervención de Ayuso ante los medios,
12: todos los días respondiendo a la prensa,
11: siguen en el aire varias preguntas sobre la compra del ático. Por ejemplo, ¿quién lo ordenó?
12: Esa no es mi gestión.
11: La presidenta insistía.
12: Yo no quiero una vivienda ni quiero una residencia oficial para vivir.
11: La compra se realizó sin informes previos que señalaran la necesidad de la misma. Desde el principio, Ayuso justificó esa adquisición por las obras en la sede de la presidencia.
12: El buscar un lugar donde temporalmente se puedan recibir reuniones institucionales.
11: Pero el expediente de compra habla también de un inmueble institucional de carácter residencial en el que se pueden alojar las autoridades regionales. Tampoco se ha explicado por qué se canceló a escasos días.

0: De estallar la polémica, el contrato de alquiler con Planifica, la empresa pública que adquirió el ático. La comunidad tenía intención de arrendar el inmueble durante una década por 36.000 euros anuales, muy por debajo del valor de mercado. Tras cancelar el contrato, la comunidad puso el inmueble a la venta sin éxito hasta el momento.
1: Esa casa se irá revalorizando con el tiempo.
0: En el PSOE piden más explicaciones sobre este tema.
2: Mucho lío lleva el Partido Popular con los pisos.
3: Ayer la señora Ayuso tuvo un lapsus, que no sé si fue un lapsus o fue una confesión, que es con mi dinero público, ¿no? Dijo, yo me lo pago con mi dinero público. Bueno, pues eso es lo que vamos a evitar, señora Ayuso.
0: Mientras, la jueza que lleva este caso ya ha preguntado a la Fiscalía si es competente para investigar la compra. El primer paso para esclarecer si, como denuncian PSOE más Madrid e Justitia Europa, pudo haber algún delito en la operación.
4: Por cierto, que a raíz de la polémica por las listas de espera sanitarias en el Hospital Ramón y Cajal de Madrid, hoy la ministra de Sanidad ha pedido que se unifiquen los criterios de estas listas para todas las comunidades.
3: Llevamos meses trabajando con las comunidades autónomas para cambiar la ley que permite que se haga este tipo de manipulación de las listas de espera para dar transparencia y trazabilidad a las listas de espera y, bueno, pues obviamente, nuevamente, ha sido el Partido Popular el que se ha opuesto a dar esa transparencia a las listas de espera.
4: Estados Unidos, Dinamarca y Groenlandia han alcanzado un acuerdo sobre la seguridad de la isla tras las amenazas de anexión por parte de Donald Trump. El gobierno danés lo celebra, dice que respeta la soberanía de ese territorio autónomo.
5: Sí, aunque aún no conocemos los detalles. Vámonos en directo hasta Washington porque el propio Trump lo ha anunciado en su red social y Cristina Olea, ¿algunas claves ha dado?
6: Sí, por lo que han dicho Trump y su gobierno, este acuerdo va a ampliar la presencia militar que el Pentágono ya tiene desde hace más de medio siglo en Groenlandia y va a impedir que adversarios de Estados Unidos como Rusia o China establezcan bases militares o hagan inversiones en sectores estratégicos. Esto ya era improbable porque Groenlandia es un territorio de Dinamarca y Dinamarca pertenece a la OTAN y esto no cambia. Todavía no conocemos los detalles del acuerdo, pero tienen previsto firmarlo durante la Asamblea General de las Naciones Unidas la semana que viene y parece que el texto se queda muy corto con respecto a las ambiciones de Donald Trump de poseer la isla. Trump llegó a amenazar con anexionarse Groenlandia por la fuerza y ahora este acuerdo, alcanzado después de meses de conversaciones discretas, puede poner fin a esas amenazas insólitas que hacían temblar a la OTAN.
7: Un sueño para Estados Unidos. Así define Donald Trump el acuerdo sobre Groenlandia. Asegura que sus exigencias de seguridad quedan resueltas al garantizarse un control militar permanente. Según Trump, adversarios como China o Rusia nunca podrán establecer bases en la isla ni inversiones sensibles sin aprobación de Washington. A falta de conocer los detalles del pacto, que se firmará la próxima semana en la ONU, representantes de Dinamarca y Groenlandia se muestran satisfechos. Afirman que no afecta a la soberanía del territorio ni a su derecho de autodeterminación. El anuncio llega tras meses de tensión por las amenazas de Trump de comprar o anexionarse la isla por la fuerza. En respuesta, aliados europeos de la OTAN llegaron a enviar tropas.
8: La opción de la compra era irrealizable y todavía lo era mucho más la opción de la invasión. Pero era un arma de presión, ¿no? En el sentido de aquí hay que llegar a un acuerdo para garantizar sobre todo la hegemonía militar norteamericana en Groenlandia.
7: Estados Unidos, que ya cuenta con una base en la isla, podrá abrir o reabrir otras de la Guerra Fría. Ingenieros militares ya toman medidas en una antigua instalación. La Casa Blanca afirma que el acuerdo beneficia al conjunto de la OTAN. Precisamente hoy, su cúpula militar se reúne en Copenhague. Su portavoz lo valora como un paso importante para reforzar la seguridad en el Ártico.
5: Horas antes, Trump decía que está cansado de noticias falsas y que va a vetar el acceso a la Casa Blanca a los medios CNN, MS Now y Político. No ha explicado a qué supuestas noticias falsas se refiere, ni tampoco cómo aplicará la medida que va contra la primera enmienda de su Constitución, la que protege la libertad de prensa.
4: Y Alemania ha recibido el primer avión de combate F-35 de la treintena que encargó en 2022 a Estados Unidos. Desde Texas, el ministro de Defensa alemán ha advertido sobre lo que considera una creciente amenaza de Rusia para la seguridad europea, un día después de que Macron ordenara reforzar infraestructuras críticas ante posibles ataques híbridos. Así que Estados Unidos ha decidido imponer nuevas sanciones a Rusia por la guerra de Ucrania y por primera vez apunta a la llamada flota fantasma. Además, abre la puerta

0: a imponer aranceles del 100% a quienes compren petróleo ruso como China o India. Y en este contexto, Moscú ha denunciado esta mañana un ciberataque contra el sistema de voto. Estamos en el segundo día de las elecciones en Rusia, con la oposición prácticamente vetada.
1: Grigori es candidato a diputado en la Duma por Yablaka, el único partido realmente opositor que sigue operando en Rusia. Es legal, pero para nada fácil dar ese paso. Como a muchos de sus compañeros, le han detenido y acusado de extremismo para intentar sacarle de la carrera electoral. Lo único que hice fue mencionar en redes y en tono de broma al fallecido líder opositor Navalny, nos explica.
2: Yablaka es el único partido legal que critica abiertamente la guerra. Su lema es por la paz y por la libertad, muy alejado del todo por la victoria de Rusia Unida, el partido de Vladimir Putin.
1: Grigori ha seguido haciendo campaña, siempre rodeado de voluntarios muy jóvenes. Ellos son el principal apoyo, sobre todo en redes, del Partido de la Manzana. Su proyección se cortó en seco. Cuando las encuestas empezaron a darles cierta relevancia, el Supremo de Rusia les revocó el permiso para presentarse a la Duma en las listas de partido. Yablaka obtuvo un apoyo gigantesco. Resultó que muchísimas personas están a favor de la paz en Rusia. Por eso, asegura Grigori, cambiaron su decisión para evitar que esa protesta se consolidara. Aún les queda un resquicio, las candidaturas uninominales. Han recibido el apoyo de la oposición en el exilio, pero como ellos, Grigori tiene poca confianza en la limpieza del proceso. Los resultados, dice, ya están escritos de antemano.
3: No son las únicas elecciones que se celebran este fin de semana. Mañana votan en Berlín y en el estado alemán de Mecklemburgo, donde se espera otro triunfo de Alternativa para Alemania, de la ultraderecha, y el hundimiento de los conservadores de Merz. Hoy analizamos precisamente eso, cómo la ultraderecha está condicionando cada vez más el debate en Europa.
4: Inmigración, identidad, seguridad son cuestiones que acaparan el debate social y político en muchos países europeos, sobre todo en campaña electoral. Es uno de los éxitos de la ultraderecha, avisa los expertos. Más allá de las urnas, su discurso gana cada vez más terreno.
5: Está ganando la batalla del relato político y también la batalla ideológica, porque está no solo condicionando el relato de la mayor parte de las opiniones públicas europeas, sino que está llevando hacia su terreno ideológico también a los conservadores o a los democristianos. Y en algunos países también arrastran a los socialistas, ¿no? A los socialdemócratas.
4: Lo hemos visto en Dinamarca o en Suecia, donde la izquierda hegemónica ha endurecido su postura sobre inmigración. Los partidos tradicionales tratan de mantener a sus votantes en un contexto de malestar social del que se nutre la ultraderecha y donde las redes sociales juegan un papel crucial.
6: Sí.
4: Son una herramienta muy eficaz para amplificar sus mensajes.
5: Yo creo que su éxito es inundar la conversación y además generar, a través de imágenes y a través de vídeos, pánicos morales, que consiste en decir, tu barrio es cada vez más inseguro, las chicas y las mujeres están cada vez más en peligro, en cualquier lugar hay una reyerta.
4: Controlar qué preocupa y qué se discute es un arma poderosa, más aún de cara a 2027, un año cargado de importantes citas electorales en Francia, Italia, España o Polonia.
0: Arabia Saudí ha activado las sirenas antiaéreas en la capital del país por primera vez desde que los hutíes del Yemen, aliados de Irán, intensificaran sus ataques. Estas columnas de humo negro se han visto muy cerca del aeropuerto de Riad, han provocado cancelaciones y retrasos en algunos vuelos. La tensión aumenta tras el bloqueo naval contra Arabia Saudí impuesto por los hutíes y el derribo de un caza saudí F-15 en la provincia yemení de Manib.
3: El padre de Claudia Tacoronte, la joven española asesinada en México, se ha desplazado al lugar del crimen de su hija en Morelos para cumplir desde allí con el proceso de repatriación.
0: Una juez mexicana ha procesado a Francisco Javier Meléndez el Trompas por el feminicidio de Claudia, el presunto autor que confesó ante la policía el asesinato. No lo ha reconocido ante la jueza. La Fiscalía de Morelos pedirá una pena de 70 años de prisión.
7: Francisco Javier Meléndez, alias El Trompas, ha entrado en la sala cabizbajo, vestido con la misma ropa con la que fue detenido el pasado jueves y sin mirar a ninguna de las 15 personas que estábamos allí en la sala. Ha sido en estos tribunales de la ciudad de Cuautla, en el estado de Morelos. La audiencia ha durado aproximadamente 2 horas y al final la jueza ha decretado la prisión preventiva contra el Trompas y le ha acusado formalmente del delito de feminicidio contra la estudiante española Claudia Tacoronte. Durante esas 2 horas, la audiencia ha mostrado innumerables pruebas, entre ellas el testimonio de una expareja del Trompas que le acusa de haberla amenazado de muerte.
0: El gobierno se reunirá la próxima semana con las organizaciones agrarias ante el aumento del precio del gasóleo agrícola. La guerra en Irán impacta directamente, vamos a verlo en el campo.
3: Sí, vamos a ver si te parece mal los datos. El precio medio del gasóleo agrícola ha alcanzado 1,405 euros el litro, un 45,6% más que antes del inicio de los ataques, cuando se situaba por debajo del euro. Llenar un depósito de un tractor de 300 litros cuesta ahora más de 421 euros.
0: Y todo esto en plena campaña de siembras. Los agricultores piden ayudas y avisan que el incremento del coste puede acabar afectando al consumidor.
4: Llenar el depósito de este tractor cuesta ahora 450 euros. Es un 45,6% más que en febrero. Y la cosa puede empeorar porque a finales de este mes decaen las ayudas del gobierno.
6: Esto repercute unos 20 euros por hectárea de gasto y le pedimos al gobierno que, como no puede hacer nada sobre el precio del barril, que rebajen los impuestos directos que son de su competencia.
4: Esta subida del combustible pone en riesgo, por ejemplo, la siembra del cereal de invierno, porque a este gasto se suman otros, como las semillas o los fertilizantes, que también han visto dispararse su precio.
6: Estamos sembrando a pérdidas porque el precio de las semillas y los fertilizantes han subido un 20 o 25%, con lo cual ahí es un insumo grande. Aparte, aunque en fertilización utilices la propia, con materias propias, el gasto del gasóleo hay que sumarlo, con lo cual, si no fuera por este caso, nosotros incluso ni sembraríamos este año.
4: La ganadería también sufre esta subida en temas como el transporte o los mataderos.
6: Estas subidas que estamos sufriendo ahora los agricultores se verán reflejadas en la cadena alimentaria dentro de 2 o 3 meses, cuando repercutirá en el precio final del pan, la harina, la leche, cualquier otro alimento.
4: Ya se sabe que lo que primero sube en el campo lo acabamos pagando los consumidores en el supermercado.
3: Y al precio del gasoil se suman otros factores como la sequía. Ganaderos guipuzcoanos se han concentrado este sábado ante la sede del Gobierno Vasco en San Sebastián para pedir medidas urgentes. Explican que la falta de agua y de pastos hace que tengan que comprar más forraje y a precios más altos, lo que puede afectar a la producción. Y lo veíamos, pero no solo los vehículos agrícolas o al transporte de ganado afecta la subida del combustible. Esos precios en ascenso afectan a todos cada vez que llenamos el depósito.
8: Después de estos días de septiembre en los que el precio de la gasolina se ha colocado por encima del precio del diésel, algo que no venía siendo habitual desde el ataque de Estados Unidos a Irán en febrero, el gasóleo se vuelve a colocar por delante ligeramente. Lo vemos en esta gasolinera donde esos precios superan los 2 euros el litro de media en España desde el 1 de julio, cuando el IVA volvió al 21%. Esos precios han subido más de un 24% en solo 2 meses y medio. Muchos conductores nos dicen que la situación es insostenible y piden ayudas más ambiciosas.
9: Si la ponen y la agitan, al final a una persona le tienen mareada de este mes puedo, el mes que viene no.
10: Habría que regular un poco el precio o el gobierno debería cobrar menos impuestos.
11: Tenemos que arreglar lo de la guerra.
12: Intento mucho más utilizar el GLP.
13: No pongo el aire acondicionado.
14: Usamos la bicicleta evitando usar el coche.
15: Prefiero coger el metro que el coche.
16: Nos hemos desplazado hasta esta zona por recomendación de los servicios de emergencias. Ha sido a las 3 y 20 de la tarde, hora canaria, cuando se ha producido precisamente esa erupción. Hemos notado un estallido a nuestra espalda.
3: Vaya momento, así contó nuestra compañera Francisca González que la tierra empezaba a temblar. Era un 19 de septiembre como hoy de 2021. Poco después de esa conexión, prácticamente a esta hora, comenzó la erupción del volcán de La Palma. La isla se convirtió en el foco mediático a nivel mundial.
0: Duró 85 días hasta las Navidades de ese mismo año. El cono principal y las fisuras del volcán fueron los puntos por donde emergió la lava. 12 coladas avanzaron lentamente, pero sin detenerse, alcanzando

0: Un espesor de hasta 70 metros, transformando para siempre el paisaje de la isla.
1: La Tierra tembló miles de veces. 25.000 terremotos acompañaron aquellos días, recordando a los palmeros que, bajo sus pies, algo se había activado.
0: Muchos tuvieron que dejar atrás sus casas, sus tierras, 7.000 personas fueron evacuadas. Lo hicieron con la incertidumbre de no saber si algún día podrían regresar. 1.300 viviendas finalmente quedaron afectadas.
1: El volcán no solo transformó el paisaje de La Palma, la lava redibujó su orografía, avanzó hasta el mar y cambió el perfil de la isla para siempre.
2: Han pasado 5 años y Tajogaite de vez en cuando humea. Ocurre al contacto con la lluvia sobre una tierra aún caliente, a 200 grados centígrados. El edificio volcánico se yergue a 1.100 metros sobre el nivel del mar. Recuerdo de una erupción que cambió paisajes, infraestructuras y sobre todo aquellos barrios que perviven en quienes los habitaron.

0: septiembre 2021, 8 días antes de aquel domingo, comienzan las señales precursoras.
1: Terremoto a poca profundidad.
2: Ha habido un cambio en el estado del volcán.
0: Cerca de 7.000 terremotos, deformación del terreno de 30 centímetros y gases.
3: Y de repente dijo, aquí estoy.
0: El 19 de septiembre, a las 15:10 de la tarde, entró en erupción. De su cono principal y del centenar de bocas secundarias salieron 200 millones de metros cúbicos de material. Avanzó en 12 coladas que sepultaron 1.300 viviendas, fincas agrícolas y zonas industriales.
4: Con un avance lento pero imparable.
5: Es imposible defender ninguna vivienda con la potencia con la que está bajando.
6: Tienes todo ahí y de repente te quedas sin nada.
0: Hubo más de 7.000 evacuados.
7: Toda mi vida está ahí metida.
8: Aquí no había nada y lo construimos todos, mi marido, yo y mis hijos.
9: Trayectoria vital, tus cosas, tu gente, arrasada.
10: Muy fuerte, esto me ha cambiado a mí la vida.
0: La erupción duró 85 días. La reconstrucción continúa.
11: Pues a eso vamos, porque 5 años después las huellas del volcán siguen muy visibles en La Palma.
12: Y tan visibles tanto que hubo pueblos que quedaron sepultados, María Serén, por la lava.
13: La imagen del volcán y la larga colada que partió el Valle de Aridane por la mitad va desde aquí hasta el mar, recuerdan a diario a los palmeros la erupción. Nosotros estamos ahora sobre lo que era la localidad de Todoque. Todas sus casas, sus negocios, el colegio, la iglesia, las fincas, todo está bajo toneladas de lava. La reconstrucción lo primero que ha hecho es intentar abrir nuevas carreteras y caminos para que los afectados puedan regresar a lo que eran sus propiedades e intentar levantar de nuevo, sobre todo sus casas, también sus fincas. Recordamos que la erupción arrasó 1.345 viviendas, 880 eran primeras residencias, pero también 300 hectáreas de cultivos, especialmente plataneras, y el plátano es el principal producto que exporta esta isla.
14: El 25 de diciembre de 2021 se dio oficialmente por terminada la erupción volcánica del Tajogaite. A partir de ahí comenzaba la reconstrucción.
15: No lo llegó a tumbar la lava, pero sí lo tumbó la ceniza. Lo que pensé siempre es que no tenía otra cosa que hacer sino trabajar.
14: Álvaro Díaz es agricultor, lleva toda su vida trabajando entre plataneras. La erupción volcánica sepultó más de 370 hectáreas de cultivos. Un lustro después, todavía queda mucho trabajo por delante.
16: Sería unas 60 hectáreas más o menos que están en proceso de reconstrucción.
14: De los últimos 100 millones de euros destinados a la reconstrucción, el grueso irá al sector agrícola. Una reconstrucción que pasa también por la respuesta habitacional. El volcán de Tajogaite se llevó por delante más de 1.300 viviendas. 5 años después, 36 familias siguen viviendo en casas de madera y otras 37 en casas contenedor.
17: Pueden salir todos, lo que pasa es que no tienen a dónde ir, o sea, no les alcanzan las ayudas para salir del contenedor.
14: La apertura de nuevos caminos sobre las coladas es lo que ha permitido a vecinos volver a construir en el mismo sitio donde vivían antes.

0: y poder decir que aquí estaba su casa, la vieja debajo y la nueva encima del volcán.
1: Una isla, La Palma, que 5 años después trata de recuperar lo que un día conocía como normalidad.
2: En un camino de Birnar, en Granada, en el mismo lugar donde se cree que fue asesinado Federico García Lorca, allí hoy los restos de 6 víctimas represaliadas por el franquismo al inicio de la Guerra Civil han sido entregados a sus familiares esta mañana. Fueron identificados y exhumados en una fosa común localizada en el barranco de Birnar. Sus descendientes han podido cerrar esa herida 90 años después.
3: Él, mi abuelo, el que tenemos hoy día con nosotros, de vuelta a los 90 años.
4: 2 tiros, ¿no? En el pecho y en el y una bala en el mentón.
5: El matar de aquella manera que mataba tan injustamente.
2: Lorca, Alberti, Cernuda, son algunos de los nombres que nos vienen rápidamente a la cabeza si hablamos de la generación del 27. Todos hombres, pero ¿qué hay de ellas? Porque también hubo muchas mujeres. Mercedes Pinto es una de las grandes escritoras y gran desconocida de esa generación. En Madrid, en el Teatro Fernán Gómez, por primera vez en España, se representa una de sus obras, Un señor cualquiera.
6: Tú nunca haces nada de provecho.
7: Años 30, un señor cualquiera, un matrimonio cualquiera, unos años en los que la mujer apenas contaba.
8: A mí me gusta pensar en la obra como una especie de radiografía humana que utiliza eso, el matrimonio, como una excusa para hablarnos de esa hipocresía que tenemos y de precisamente cómo vamos traicionando nuestros sueños y nuestras pasiones con el paso del tiempo.
9: El abnegado esposo, herido en su amor propio.
10: Es una crítica bastante mordaz.
9: Lo que de propio lo tiene casi todo y de amor más bien poco.
11: Muchas veces que te ríes y realmente te estás riendo de algo que es súper duro.
7: Una crítica a los convencionalismos sociales, un grito por la independencia y los derechos de las mujeres. Su autora es Mercedes Pinto, una de las grandes escritoras de la generación del 27, apenas conocida en España. Tuvo que exiliarse tras pronunciar su conferencia El divorcio como medida higiénica.
12: Para los libres pensadores, mi abuela era una amenaza, porque a través de la cultura, del talante, de un espíritu amplio y limpio, pues resultaba un poco peligrosa.
7: Escritora, poetisa, periodista, en Latinoamérica era una de las grandes. Allí pudo ser ella misma. Buñuel llevó al cine él, uno de sus libros. Su amigo Neruda le dedicó un poema. Era un referente para muchos.
12: Seguramente es la persona más joven que he conocido en mi vida. Ella murió con el mismo espíritu, con 93 años, con el que vivió.
7: Años antes participó en esta película de Pedro Lea recitando su poesía. Hoy muchos reivindican su obra y su vida.
13: Recuerdo en las horas. A la gente procuro enseñar lo que es ser. No miro más paisajes.
14: Y este martes, día 22, se estrena en el Festival de Cine de San Sebastián el documental de Radio Televisión Española Cuelgamuros, entre lo difícil y lo imposible. Y lo podremos ver el viernes próximo, el día 25, en La 1. Es la primera vez que un medio de comunicación graba en el interior de las criptas de Cuelgamuros, donde, recordemos, yacen más de 33.800 víctimas de la guerra y de la posguerra, y donde los forenses intentan exhumar a unas 200 personas. Una aguja en un pajar.
2: Lo que hubiese hecho. Cuando queráis. Gran acogida para el documental producido por esta casa, Lorca, las horas perdidas 90 años después de su asesinato. Fue seguido por el 11,4% de la audiencia. Buena acogida también para la nueva entrega de la segunda temporada de Los archivos secretos del Nodo, consiguiendo un 11% de cuota de pantalla. Y en San Sebastián, más que chirimiri, lo de hoy va a ser una lluvia de estrellas. Los fans y los cazautógrafos no se mueven de la alfombra roja del Cursal ni del Hotel María Cristina porque se espera un reparto lleno de glamour.
14: Está justificadísimo. Esta tarde llega a la ciudad el equipo de la Bola Negra con los Javis y Penélope Cruz. Y esta mañana la gran Carmen Machi ha recibido el Premio Nacional de Cinematografía.
15: Nombre propio hoy aquí en el Festival de Cine de San Sebastián, flamante Premio Nacional de Cinematografía, Carmen Machi, ¿cómo estás?
16: Muy emocionada, muy contenta y muy agradecida.
15: Te premian por algo que te hace inmensamente feliz, además.
16: Me hace inmensamente feliz, sí, porque no lo llego a considerar un trabajo todavía, soy así de absurda.
15: Me ha gustado mucho una frase en tu discurso, decías, arma de construcción masiva.
16: Sí.
15: Este es una buena definición de este oficio.
16: Sí, es que lo es. En una función, yo decía, arma de destrucción masiva, hablando de las guerras, y curiosamente pensé, es exactamente lo contrario.

0: sea, construye, arma y bueno, y moviliza todo lo que considero que hace el cine, y sí, con lo creo que lo es.
1: ¿De quién te has acordado más? Bueno, de amigos, de familiares, pero ¿te ha venido alguien a la cabeza especialmente?
0: Me he acordado mucho de compañeros que no están. Y mira, ahora contigo lo voy a decir, me he acordado mucho de Manolo Solo, por ejemplo, que nos dejó hace poco y he trabajado hace un poco con él. Bueno, se me viene Federico García Lorca, ya que estamos, porque yo...
1: Empezaste con Boda de Sangre.
0: Sí, es que mis primeras palabras como actriz profesional fueron de Federico García Lorca.
1: ¿Cuáles fueron exactamente esas primeras palabras?
0: Joder, no me acuerdo las palabras, pero sí me acuerdo Hay que sin razón. Es que Hay que sin razón es muy difícil de decir y creo que no lo dije bien del todo. Pero sí, era la novia de Bodas de Sangre.
1: Carmen, muchas gracias por atendernos. Enhorabuena por ese premio y jugando con esas palabras que pronunciaste, hay que razón, vamos a decir, ¿no?
0: Hay que sin
1: razón. Pero ahora vamos a decir, hay que razón tiene este premio nacional.
0: Oh, sí, hay que razón.
1: Muchas gracias.
0: Gracias a ti, Carlos.
1: Carmen Machi.
2: Le dice a cualquier joven que quiera ser cineasta que la escuela perfecta es la vida.
3: Because a line of...
2: Tengo que confesar que cuando me dijeron que me daban este premio, me quedé impresionado por los que lo habían recibido antes que yo, nos cuenta. Y lo dice un tótem de 84 años que trae aquí su nueva película, Bucking Fastars, con obras salvajes a sus espaldas como Fitzcarraldo o Grizzly Man.
3: Cinema always will stay alive.
2: El cine siempre seguirá vivo. Y sin duda, este es el sitio perfecto para comprobarlo. El cine siempre adelante. Toda una lección de cine de un maestro de 84 años. Él ya tiene su premio Donostia y esta noche le toca recogerlo a Naomi Watts, una actriz internacional que aquí todos la reconoceremos por lo imposible. Una profesional que ha ido paso a paso, especialista en el riesgo. Aquí viene con The White House, un retrato sobre nazis escondidas en la sociedad. Y que en unas horas recibirá su premio Donostia de manos de Bayona, un director que asegura le cambió la vida.
4: Juan Antonio
2: es un director extraordinario. Lo más importante para él y para todo el equipo era mostrar su respeto a las familias que lo perdieron todo. Evidentemente, San Sebastián sigue apostando por su romance con el cine.
5: Lo que sí sé es que nosotras, cada vez que nos caemos, nos levantamos un poquito más sabias. Un poquito más resilientes. Un poquito más fuertes. Bienvenidos al turno de las mujeres. ¡Ya!
6: Con esta tarjeta de presentación, Shakira arrancaba anoche su residencia en Madrid, un concierto que es un auténtico repaso a su carrera.
7: Sí, el primero de los 12, una reivindicación de lo latino, a golpe de cadera toda una experiencia para el público en Macondo, ese espacio temático que hoy vuelve a abrir sus puertas con una larga cola en la puerta, ¿no? ¿Es así, Jesús Polo?
8: Así es, aunque el concierto no empieza hasta las 8:30, vemos como cientos de personas, cientos de fans, hacen fila porque este Macondo Park acaba de abrir hace unos pocos minutos sus puertas. Recordamos, este espacio es mucho más que música, es toda una celebración de la cultura latina. En su interior encontramos desde puestos de comida hasta pasarelas de moda e incluso un club de lectura. Por aquí pasarán de nuevo más de 50.000 personas que esperan que el concierto sea por lo menos tan espectacular como el de ayer. Eso sí, los medios gráficos no podremos grabar el concierto porque la organización nos hace desalojar el espacio a las 7 de la tarde.
9: Llevaban 8 años ensayando el aullido de la loba. Y aunque no había luna llena, el sonido retumbó por todo el Macondo Park. Anoche Shakira volvió a España pisando fuerte y acompañada por los participantes del Benidorm Fest de Radio Televisión Española. Artistas como Vico, Chanel o Los Nebulosa, así como nuestro representante en Eurovisión Junior, Lucas Paulano, fueron los primeros caminantes en esta residencia de Shakira.
10: Yo no puedo creer que estoy aquí. Parece todo un sueño.
9: No solo para ella.
11: Un sueño cumplido, sí.
9: En un mismo escenario, todas las versiones de la colombiana, desde sus orígenes, pasando por su versión más rockera, hasta el icono latino que es ahora. Con movimiento de caderas incluido, porque las caderas no mienten. La colombiana recordó una

0: vez más que las mujeres ya no lloran.
1: ¡Las mujeres facturan!
0: También emocionan a varias generaciones.
2: Desde que sacó el primer disco estoy a tope.
3: Mi cantante favorita.
2: Desde que tenía 13 añitos.
0: Y traspasa fronteras.
4: Tenemos especialmente para ver el concierto de Shakira. Lo hemos pasado bomba.
5: Espectacular. No tengo más nada que decir.
0: Este viaje Barranquilla-Madrid no ha hecho nada más que empezar. Por delante, otras 11 noches y mucho que cantar.
6: Bueno, pues con el disparo del cohete comienzan las fiestas de San Mateo en Logroño, un acto que este año ha presentado nuestra compañera María Relaño y con el que se ha desatado la alegría de miles de logroñeses que disfrutan ya de las fiestas de la Vendimia.
7: Bueno, y así estaban las calles de los municipios alicantinos de Orihuela o de Torrevieja. Las fuertes tormentas han provocado inundaciones y varias incidencias. Contenedores en mitad de la carretera, palmeras incendiadas por un rayo. Alicante ha sido la única provincia del país con aviso naranja. Bueno, pues sábado de lluvias en el Levante, en el resto calor. Gabriel, para rato.
8: Sí, y van a seguir subiendo las temperaturas. El verano aún tiene un as debajo de la manga. Pero en las últimas horas, lo cierto es que las precipitaciones han caído con mucha intensidad en la región de Murcia. También en Alicante, las acumulaciones muy destacadas. Atención a esos 87 litros que se recogían en Xavia, también casi 80 en Orihuela, aunque la región de Murcia ha sido otra de las zonas que se ha visto afectada por esas precipitaciones. Precisamente Xavia era uno de los lugares de Alicante que más lluvia recogía y tenemos esa imagen espectacular de la cortina de precipitación, imagen que nos mandaba Kiko Llobel. Para las próximas horas se van rebajando esos niveles de aviso, pero todavía continúan tanto en el sur de Valencia, norte de Alicante y en la región de Murcia, hasta 15 o 20 litros por metro cuadrado en una hora, pero va a llover mucho menos de lo que lo ha hecho hasta el momento. En el resto del país, en general, se va imponiendo el ambiente soleado. Veremos algunas nubes en zonas de montaña del sur peninsular y lo que comentábamos, esas precipitaciones que continuarán todavía apareciendo hacia el sur de Alicante, interior de la región de Murcia, incluso en Almería. Chubascos fuertes, pero cada vez más locales. El viento, otro de los protagonistas del día de hoy, viento de levante, también soplando con intensidad, sobre todo en el área del estrecho, con rachas de más de 90 kilómetros por hora. Por lo tanto, esta próxima tarde, en la mayor parte de España, cielos despejados, esas nubes de evolución en zonas de montaña, en general sin precipitaciones, salvo en el sureste, esa zona que comentábamos, donde todavía va a seguir lloviendo débilmente. En Canarias, algunas nubes, especialmente en las islas de mayor relieve. Y todo con temperaturas que en general se quedan por debajo de los 30 grados, pero ya empezamos a pasar calor y máximas que superan los 35 hacia el suroeste. ¿Y qué es lo que nos deparan las próximas jornadas? Pues tenemos que seguir hablando de cada vez un tiempo más tranquilo. Las altas presiones se van imponiendo, ese anticiclón nos garantiza ese tiempo estable y atención con esa masa cálida, porque se va a ir cada vez apoderando más de la península y también del archipiélago canario. Traducido, cada vez pasaremos más calor. El viento, eso sí, seguirá soplando con fuerza en el área del estrecho, de nuevo allí superaremos los 90 kilómetros por hora, pero por lo demás, jornada muy tranquila que repasamos ahora por zonas. En el noroeste peninsular, Galicia, comunidades del Cantábrico, dominio prácticamente total para el sol. Por la mañana, algunas nieblas en el interior de Lugo, también nubes bajas matinales en la costa asturiana. Se van a despejar antes del mediodía, ambiente por tanto soleado y temperaturas de verano, máximas en torno a los 25 grados en el Cantábrico. Atención a Galicia, donde se acercarán a los 35, por ejemplo, en Ourense, marcarán esa cifra, o también mucho calor en Pontevedra, con 34 de máxima. En el nordeste peninsular, también jornada en general soleada, el cielo prácticamente limpio, alguna nube alta llegando al final de la tarde en puntos del Pirineo y también al principio del día, nieblas hacia la Ibérica turolense que se despejarán rápido. En definitiva, jornada de sol y en esta zona rondando los 30 grados. 32 alcanzará Zaragoza, 28 Barcelona, también hasta los 32 llegarán en Logroño. En el este peninsular, jornada también dominada por el sol, sobre todo en Castellón, pero será una de las zonas donde más nubes vamos a ver mañana. Especialmente hacia Alicante, todavía puede incluso llegar a caer alguna gota. En las comarcas de la Marina, nubosidad abundante en Baleares con alguna gota en Menorca. También veremos bastantes nubes en la región de Murcia. Las temperaturas en general aquí quedan por debajo

0: de los 30 grados. Castilla y León, día prácticamente limpio, sin una sola nube, cielos despejados y máximas moviéndose en torno a los 30 grados. Llegará hasta los 31 Valladolid. En el centro del país, pocas novedades. También hablamos de ese ambiente despejado por la mañana. Algunas nubes bajas y nieblas en Albacete y en el este de Ciudad Real. Máximas en torno a 30, pero con calor sobre todo hacia Extremadura. 35 en Mérida, 35 en Almendralejo. En el sur del país, Andalucía tendrá una jornada de sol. Veremos algunas nubes más en el este, especialmente en Almería, donde podría caer alguna gota por la tarde. Nubosidad en el estrecho con viento, también en Canarias, donde puede caer alguna gota en las islas de mayor relieve. Las temperaturas elevadas, hasta 35 en Sevilla, estaremos en torno a los 25 en Ceuta. ¿Y qué nos deparan los siguientes días? Pues atención, ya avanzábamos que cada vez vamos a pasar más calor, esa masa cálida extendiéndose por prácticamente toda la península. Y aunque el día 23 de septiembre, que es la próxima semana, comienza el otoño, desde luego las sensaciones serán de pleno verano. Rápidamente vamos a ver que en los siguientes días el sol va a ser el claro protagonista en España. Apenas tendremos nubosidad durante las siguientes jornadas. Y atención, porque el calor se va a dejar notar. Fíjense cómo a partir del martes podremos incluso volver a rozar los 40 grados en el suroeste peninsular.
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0: Y es que el equipo de Anselmi tuvo que tirar de resistencia desde el minuto 5. Esta expulsión de Fede Redondo, hijo del exmadridista Fernando Redondo, dejó al Elche con 10, pero el equipo no perdió la cara en el encuentro. Ferniño apareció para marcar 2 goles y poner al conjunto franjiverde con una ventaja de 0-2 antes del descanso. En la segunda mitad, Víctor Chus en propia puerta recortó distancias para el Español, pero Germán Valera amplió la diferencia y confirmó la gran noche del Elche.
1: Una recompensa que, por más que sean 3 puntos, creo que es aún mayor por la forma en la que los jugadores se entregaron dándolo todo.
2: Y miren qué maravilla de Claudia Pina. Desde el medio campo ve adelantada a la guardameta del Alavés y marca el 5º del Barça en el 0-6 en Vitoria. La catalana hizo un hat-trick, 3 golazos. Antes había culminado una gran acción colectiva y cerró la goleada con un derechazo a la escuadra. El primer título de la temporada ACB se juega en la cuna del básquet español, en Badalona. Una supercopa sin el Real Madrid, por vez primera en 17 años y con muchas caras nuevas. Desde Mirotić en Valencia a los 11 fichajes del Barça.
3: El primer título de la temporada llega con muchos interrogantes para todos los equipos. Los 4 llegan prácticamente renovados, con muchas caras nuevas y con la mitad, Valencia y Barça, estrenando banquillo. Precisamente ellos, los finalistas de la pasada liga, se verán las caras en la segunda semifinal esta tarde. La primera enfrentará a los anfitriones, el Juventud, con el Baskonia en la edición probablemente más abierta de los últimos años.
4: Y en la nueva Supercopa de la Euroliga, primera final para el Real Madrid tras vencer en la prórroga al Dubai Basket por 95-98 en un partido trepidante. El Dubai, muy acertado desde el perímetro, comenzó mandando. Llegó a tener 16 puntos de ventaja hasta que el Madrid reaccionó, peleando para llegar a estar iguales, con Tavares dominando bajo el aro. Los locales respondieron, 3 arriba. Pero Lubabu Cabarrot y sus aciertos en los triples enviaron el duelo a la prórroga. Esta tarde el Madrid buscará el título frente al Olympiacos.
2: Jorge Martín ha dado un golpe encima de la mesa. El madrileño ha aprovechado la caída de Pedro Acosta para ganar la carrera al sprint del Gran Premio de Austria por delante de Marc Márquez y frena así la remontada del campeón. Ahora Martín vuelve a ser líder en solitario con 3 puntos de ventaja. Nada más, hasta luego.
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6: ¿Cuándo fue la última vez que habló usted directamente con las autoridades marroquíes?
7: En realidad, su patriotismo, señor Feijóo, es de quita y pon. Es pura fachada.
6: ¿O usted no quiere y prefiere cronificar el problema? ¿O usted es un incompetente? ¿O alguien aquí está mintiendo?
7: Ustedes están intentando cronificar el problema o resolverlo.
8: Estuvieron alertas, las tiraron a la basura.
9: No hubo ningún tipo de alerta referente a lo que finalmente pasó.
8: Señor Marlaska, ¿qué más tiene que pasar en España para que usted dimita?
9: Nosotros estamos aquí para hacerles frente y seguiré aquí porque no me gusta esa forma de hacer política que tienen ustedes mintiendo y llamando a la confrontación.
10: Ruego silencio, señorías. Señorías, ruego silencio.
11: Hola, ¿qué tal? ¿Cómo están? 36 segundos estuvo el Partido Popular pidiendo la dimisión del ministro del Interior. Hoy nuestro invitado es quien presidía esa sesión, el presidente del Senado. Con Pedro Royán hablaremos de la tensión política por Ceuta y también del posible regreso de Puigdemont a España antes de que acabe el año. El Constitucional empieza a deliberar la semana que viene.
12: Creo que será muy mala noticia y que tensará la vida política y que sobre todo se lanzará un mensaje, puedes haber cometido faltas o delitos, pero que si estás del lado de aquellos que te pueden indultar, te rehabilitarán.
13: A favor 155, en contra 179, abstenciones 12, en consecuencia queda derogado el Real Decreto Ley.
14: Un texto que mejora la calidad democrática de nuestro país.
15: ¿Qué credibilidad puede tener un ministro que llama terroristas a los jueces?
16: Muy buenas noches a todos.
17: Los jueces tienen un problema cuando les llega el expediente de una persona desaparecida porque no

0: tienen una ley específica. Es la gran reivindicación, por otra parte, de las familias de personas desaparecidas.
1: La semana parlamentaria arrancaba el lunes pendientes de la Junta Electoral Central. En sus manos estaba el derecho a voto de los nacionalizados y por unanimidad decidió ejecutar el auto del Supremo y suspenderlo. Ahora han pedido a los consulados que envíen toda la documentación y al censo que examine las peticiones para comprobar caso a caso si son descendientes de exiliados.
2: Porque dos fueron las vías para pedir la nacionalidad, la de los descendientes de quienes salieron de España durante la guerra y la posguerra, a ellos se les consideró exiliados sin necesidad de probarlo, y los que se fueron a partir de 1955, a quienes sí se les pidió acreditarlo. Lo que ha hecho la Junta Electoral es pedir al censo que desglose quiénes pertenecen a cada grupo, porque el Supremo, de forma cautelar, decidió suspender el voto a quienes no puedan acreditar que son descendientes de exiliados.
3: Buenos días.
2: El Gobierno carga contra esa decisión y el PP contra el Gobierno.
4: Para dar nuevas nacionalidades, usted incrementó la plantilla de las oficinas consulares en 657 personas. Para Ceuta, 50 y 20 ordenadores. Qué prisa para unas cosas y qué parsimonia para otras, señoría.
5: Es una vergüenza, señor Feijóo. Por tener candidatos de tercera, ustedes pretenden tener ciudadanos de primera o de segunda. No hay que temer el voto, señor Feijóo, hay que temer a quien se lo quiere quitar, que son ustedes y la ultraderecha de Vox.
2: Los de Abascal piden que el Senado ponga en marcha una comisión que investigue qué hay detrás de la ley de nietos.
6: Evidencia el puro interés electoral que tiene el Partido Socialista en sacar adelante estas nacionalizaciones y no ninguna justicia histórica de ningún tipo.
2: Y en plena polémica, el PP anuncia que llevará al Congreso una ley para regular el otorgamiento de la nacionalidad que incluirá su pérdida si se cometen ciertos delitos.
7: En el censo electoral, que es sagrado en democracia, se entra porque lo dice la ley, no porque el Gobierno abra una puerta de atrás para que entren los que ustedes quieran.
8: Menos hipocresía, porque ustedes lo que están haciendo es un recorte masivo del derecho más sagrado en democracia, el derecho al voto de 400.000 españoles.
2: Que Sumar quiere blindar, dando rango de ley a la instrucción que ahora cuestiona el Supremo.
9: Lo que pretendemos claramente es que quede sin efecto esa sentencia de que ha privado del derecho de voto a españoles y a españolas.
2: Y para agilizarlo, lo han registrado como una enmienda a la Ley de Educación que se está tramitando.
1: Partido Popular, Vox y Junts han tumbado en el Congreso la ley de lobbies, el intento del Gobierno de regular la actividad de estos grupos de interés. En julio la aprobó el Consejo de Ministros y desde entonces 250 organizaciones se habían inscrito en el registro oficial. Al tratarse de una normativa europea, según el Gobierno, Bruselas podría congelar parte de los fondos que España iba a recibir.
3: A favor 155, en contra 179.
10: No pudo ser. El decreto que regula las relaciones entre los grupos de interés y la administración no salió adelante.
11: Un texto que mejora la calidad democrática de nuestro país porque aporta transparencia, que es la palabra clave. Transparencia. Y normaliza la labor del sector de las relaciones institucionales.
10: El PP cuestiona la credibilidad de Óscar López y del Gobierno.
12: ¿Qué credibilidad tiene un ministro que llama terroristas a los jueces para hablar de fortalecimiento del Estado de Derecho?
10: Vox no entra en el contenido, sino en la forma de tramitar la norma.
13: La objeción es de forma, y como es sabido, en derecho público, la forma es el fondo cuando de lo que se trata es de calidad democrática.
10: Y para Junts, el decreto perjudica al pequeño empresario.
14: Qui hi surt guanyant? Doncs és evident, les grans empreses, que dediquen milions d'euros a influir als seus departaments.
10: El resto de socios votaron a favor. También Sumar, que cambió de opinión en el último momento, lo que provocó dos abstenciones y un voto en contra de sus diputados.
15: Corrupción pública destruye además la confianza en la democracia. Por eso es importante regular los grupos de interés.
16: Això arriba tard en un estat com l'estat espanyol, que és l'estat on el rei emèrit era el gran lobista.
10: PNV y Podemos se abstuvieron. Desde que se aprobó el decreto en agosto, unas 250 empresas como Renault, Enagás, Nestlé o Danone se han inscrito en el registro de lobbies.
11: Señorías, sería muy llamativo que la oposición vote en contra de pedirle más transparencia al Gobierno.
10: La regulación de los lobbies es uno de los compromisos de España con Bruselas para recibir los fondos europeos. Según el Gobierno, el rechazo del decreto pone en riesgo hasta 1.500 millones de euros del próximo desembolso.
1: La situación en

0: Ceuta ha vuelto a centrar la sesión de control en el Congreso y el Senado y ha llegado también hasta el Parlamento Europeo. Allí han aprobado una resolución que pide a Marruecos asumir su responsabilidad en esta crisis. Mariana Gancedo.
1: El Parlamento Europeo apunta a la regularización masiva que aprobó el Gobierno de España y reprocha que no se hiciera caso de las reiteradas advertencias de las autoridades de Ceuta o de los servicios de inteligencia. Los socialdemócratas han votado en contra, afean al Partido Popular que use esta resolución para atacar al Gobierno, y el texto ha salido adelante con los votos de la extrema derecha en una alianza que ya es habitual en el Parlamento Europeo cuando se abordan temas de inmigración. Sobre Marruecos, el Parlamento señala que como socio debe asumir sus compromisos y su responsabilidad en la gestión de fronteras, y no se pide la suspensión inmediata del acuerdo de asociación entre la Unión Europea y Marruecos, como pretendía Vox, pero sí que se puedan suspender los fondos a los terceros países si no cooperan.
0: Eso en el Parlamento Europeo. En el Congreso, la crisis migratoria también ha enfrentado esta semana al Gobierno y al Partido Popular. Macarena Bartolomé.
2: El líder del Partido Popular reprocha a Sánchez que su gestión en Ceuta está dañando la imagen internacional de España y le afea que no le responda si ha hablado con el rey de Marruecos. El presidente del Gobierno acusa a Feijóo, acusa al Partido Popular de poner palos en las ruedas con fines electorales para que la crisis se eternice. Pero la batalla entre el Gobierno y la oposición se libra con los menores que siguen en las calles en Ceuta. El Partido Popular cree que la tutela corresponde al Estado, insiste en que la única solución pasa por devolverlos a todos, más aún dice cuando Rabat está dispuesto a aceptarlo. Moncloa, el Gobierno, asegura que la responsabilidad es de Ceuta, que eso es lo que marca la ley y que ya han puesto todos los medios, todos los recursos para que sea la ciudad autónoma la que se haga cargo de sus menores.
3: Entre acusaciones mutuas de querer enquistar la crisis de Ceuta, el líder del PP le ha reprochado a Sánchez que no devuelva a todos los migrantes después de que Marruecos haya dicho que sí los aceptaría.
4: O usted no quiere y prefiere cronificar el problema, o usted es un incompetente, o alguien aquí está mintiendo.
5: Propusieron en el Parlamento Europeo suspender el acuerdo de asociación con Marruecos. ¿Ustedes están intentando cronificar el problema o resolverlo?
3: Feijóo insiste en que el Gobierno es rehén de Marruecos.
4: ¿Cuándo fue la última vez que habló usted directamente con las autoridades marroquíes?
5: En realidad, su patriotismo, señor Feijóo, es de quita y pon, es pura fachada.
3: En los pasillos y sobre la gestión de los menores migrantes, el presidente ha remitido al gobierno ceutí.
6: Presidente, ¿cómo explican que haya 1000 menores en las calles de Ceuta todavía? Yes.
7: Eso a vivas, pregúntenle.
3: Palabras que han provocado el enfado de la oposición.
8: Bueno, pues los españoles pueden ver el tipo de personaje que parasita la Moncloa. Tira balones fuera, no va con él, no va con el Ceuta, no va con el España.
9: Aquí el gobierno no va a aportar ninguna solución porque no le interesa, no quieren incomodar a Marruecos.
3: Vox ha sido el único que ha votado en contra del decreto de ayudas para Ceuta.
10: Queda convalidado el Real Decreto.
3: Un paquete de medidas valorado en 309 millones de euros. Entendimiento momentáneo con el PP justo un día después de que en el Senado
11: tuvieron alertas, las tiraron a la basura. El día de la invasión Ceuta tenía 5 guardias civiles y 5 buzos.
12: Señor Marlaska, ¿qué más tiene que pasar en España para que usted dimita?
13: No hubo ningún tipo de alerta referente a lo que finalmente pasó. Si la forma de hacer política únicamente sería la suya, yo dimitía hoy y me iba, porque desde luego esta no es la política en la que creo. Y nosotros estamos aquí para hacerles frente y seguiré aquí porque no me gusta esa forma de hacer política que tienen ustedes mintiendo y llamando a la confrontación.
3: Y así ha

0: Del Partido Popular pidiendo la dimisión del ministro Marlaska. ¿Cómo vivió usted desde su escaño ese momento que duró nada menos que 36 segundos?
1: Bueno, yo no sé si fueron 36 segundos, yo creo que en el minuto 6, en el segundo 6 o 7, ya indiqué, como no podía ser de otra manera, pues que se guardara el debido respeto, independientemente de que las respuestas que estaba facilitando los miembros del gobierno pues no estaban siendo del agrado. Siempre hay que respetar la cortesía parlamentaria, independientemente de cuáles sean las respuestas que se facilitan. En cualquier caso, lo cierto es que el nuevo curso político se está viendo tensionado por un asunto que no formaba parte de nuestro ecosistema, de nuestras vidas, como es el drama en el que están viviendo los ceutíes las 24 horas del día.
0: ¿Y usted cree que ese clima de crispación es lo que la gente espera de un problema, el de Ceuta, que lleva más de un mes y medio y continúa sin resolverse?
1: Lo que estoy absolutamente convencido es que la sociedad española en general y la ceutía en particular ya se les está agotando la paciencia. Y cuando se agota la paciencia, en ocasiones, lamentablemente, se pierden las formas. Y yo creo, francamente, que cualquier gobierno, no solo el gobierno de España, no solo este gobierno, reitero, cualquier gobierno tendría que ser más enérgico a la hora de facilitar las que están siendo también las pretensiones del gobierno marroquí, que es recuperar a todos y cada uno de los que asaltaron el 30 y 31 de julio en la valla, independientemente además de cuál sea su nacionalidad. Creo que habría que atender sinceramente esa petición, porque creo que es lo más saludable el que todas las personas retornen con sus seres queridos, con sus familiares, y que también se pueda atender la petición que está haciendo el rey de Marruecos.
0: ¿Y por qué cree usted que el gobierno no atiende esa petición?
1: Pues es una magnífica pregunta, y es una pregunta que se están formulando muchísimos españoles y todos los ceutíes, porque estamos viendo un día sí y otro día también unas imágenes traumáticas, espeluznantes. Posiblemente lo que acontezca mañana en Ceuta será peor que lo que estén experimentando en el día de hoy. Y esa inseguridad, esa incertidumbre, ese malestar y esa desazón creo que merece una reacción más determinante, más enérgica y sobre todo más rápida. No se puede cronificar lo que no es normal.
0: Hablábamos antes, presidente, del clima de confrontación. También las instituciones están enfrentadas. Hasta 16 conflictos de atribuciones ha presentado el Senado contra el Gobierno y contra el Congreso en lo que llevamos de legislatura. Vamos a ver una pieza que hemos preparado con todo lo que ha ocurrido hasta hoy y enseguida seguimos charlando.
1: Por supuesto.
2: Queda aprobada la propuesta de planteamiento de un conflicto de atribuciones.
3: Era el último conflicto de atribuciones aprobado por el Senado contra el Gobierno por la incomparecencia de los ministros Robles, Álvarez y Marlaska para dar explicaciones sobre Ceuta.
4: ¿De qué había ocurrido? ¿Cómo habían actuado? Y sobre todo, ¿cómo iban a seguir actuando?
3: El conflicto de atribuciones era algo excepcional hasta esta legislatura, en la que van 16.
5: Lo que está generando es un ambiente irrespirable entre las dos cámaras, Congreso, Senado.
3: El primer choque entre Congreso y Senado fue por la ley de amnistía.
6: Una reforma constitucional hubiera sido la vía legítimamente democrática.
7: Queda levantado el veto del Senado a la proposición de ley orgánica de referencia.
3: Entre los conflictos más destacados está el de no presentar los presupuestos.
8: Lo que tenemos es una prórroga del desgobierno.
3: El Tribunal Constitucional lo admitió a trámite. La otra herramienta utilizada por el PP en el Senado son las comisiones de investigación, como la trama de corrupción del caso Coldo.
9: Le propuso ser consultor y yo le propuse que estuvieran también mis hijas.
3: El accidente de Adamuz.
10: No he encontrado ninguna acción ni omisión que haya podido contribuir o dejar de poder hacer cualquier cosa para evitar este accidente.
3: O la del apagón.
11: El 28 de abril lo que pasó fue que hubo una oscilación forzada a las 12:03.
3: También hay controversia por la incomparecencia de Sánchez ante la Cámara Alta.
12: Desde ayer, el lunes 11 de marzo, hemos lanzado la campaña de superprecios para viajar a Galicia.
3: Esta fue la única vez que acudió al Senado en toda la legislatura.
13: Votamos ahora de las enmiendas del Senado el proyecto de ley.
3: Esta misma semana el Congreso ha vuelto a vetar 8 enmiendas del Senado a la ley de discapacidad de PP y Junts. El Gobierno alega que suponen un incremento de gasto de más de 5.500 millones.
0: ¿Es un problema de incremento de gasto o de voluntad política?
1: Sin duda, de lo segundo, de voluntad política, porque las enmiendas que se habían incorporado en el Senado estaban previstos para un nuevo ejercicio presupuestario. Muy poca confianza tiene el Gobierno en poder sacar unos presupuestos generales del Estado.

0: Tampoco me parecería sorprendente que transcurriera una legislatura en su totalidad sin que el presidente del gobierno y todo su gobierno hubiera conseguido la confianza suficiente como para presentar y aprobar unos presupuestos.
1: Ustedes cuestionan al gobierno, el gobierno cuestiona que el Partido Popular está convirtiendo el Senado en un contrapeso de poder. ¿Qué tiene que decir?
0: Yo no soy el portavoz del Partido Popular en el Senado. Soy el presidente de la Cámara y trato a todas sus señorías y a todos los grupos parlamentarios por igual. Pero hay una cosa que se llama elecciones, hay un sistema parlamentario bicameral y los españoles decidieron que hubiera alternancia y que la presente legislatura, el Grupo Parlamentario Popular obtuviera la confianza de la mayoría absoluta.
1: Pero eso es una cosa y otra, como el Partido Popular está ejerciendo la mayoría absoluta en esta Cámara. Le pongo un ejemplo, las comisiones de investigación. Hay 6 en funcionamiento, 3 de ellas están duplicadas con el Congreso. ¿De verdad aporta algo para la investigación parlamentaria esa duplicidad?
0: Sin duda. Hacíamos referencia a los 16 conflictos entre órganos institucionales que se han presentado por parte del Senado. Pero no me quiero olvidar tampoco de las 46 leyes aprobadas en el Senado y que están siendo secuestradas por la mesa del Congreso de los Diputados.
1: Sobre las comisiones, una última pregunta. ¿Usted cree que son útiles o que se están convirtiendo en una herramienta en la que cada grupo parlamentario ataca al otro?
0: 50-50. Pero francamente, si en alguna legislatura ha sido importante y necesaria las comisiones de investigación, es en la presente legislatura. Y creo que es suficientemente conocido los escándalos, los juicios, las imputaciones e incluso las condenas de miembros que en algún momento han sido miembros del presente gobierno o del Partido Socialista, que, como todos conocemos, es quien está sustentando el gobierno del presidente Sánchez.
1: El Senado también ha reformado el reglamento esta legislatura para decidir aquí cuándo una ley es urgente o cuándo no lo es. Lo hicieron para alargar hasta 2 meses la tramitación de la ley de amnistía. El tiempo ha pasado, la semana próxima el Tribunal Constitucional empezará a deliberar sobre los recursos y el Gobierno advierte que es cuestión de tiempo que Puigdemont regrese a España. ¿El Partido Popular, partido al que usted pertenece, va a acatar esa decisión del Tribunal en el caso de que permita la vuelta de Puigdemont a España?
0: Hemos naturalizado los cambios de opinión, el hacer de la necesidad virtud. Yo, como militante del Partido Popular, ya que hace referencia a ello, pienso hoy lo mismo que pensaba en la campaña electoral. El presidente del Gobierno consideró oportuno cambiar de opinión y creo que la expresión que utilizó en alguna entrevista fue hacer de la necesidad virtud. Creo que será muy mala noticia y que tensará la vida política y que sobre todo se lanzará un mensaje a la sociedad española. Y es que puedes haber hecho las cosas mal o muy mal, puedes haber cometido faltas o delitos, pero que si estás del lado de aquellos que te pueden indultar, te darán una prórroga y te rehabilitarán. Creo que es un mensaje pésimo el que se podría dar a la sociedad española.
1: En el pleno de esta semana, aquí en el Senado, el ministro de Justicia afeaba al Partido Popular que ustedes están incumpliendo la Constitución por seguir retrasando la renovación de los 4 magistrados del Tribunal Constitucional pendientes, entre ellos el presidente Cándido Conde Pumpido. ¿Por qué este retraso cuando el Partido Popular gobierna en la mayoría de las comunidades autónomas y también tiene mayoría absoluta en el Senado? ¿Qué está pasando?
0: Bueno, lo que está ocurriendo es que ha habido una serie de procesos legislativos en las comunidades autónomas, que esto ha impedido dar la oportunidad y las garantías a todas por igual durante el mismo espacio de tiempo para que puedan deliberar, porque no debemos olvidar que se requiere de 3/5, una mayoría cualificada para poder sacar adelante 4 magistrados al objeto de renovar, de sustituir esos 4 magistrados dentro del alto tribunal, del Tribunal Constitucional. Pero también quiero recordar que en muchos otros procesos, asambleas parlamentarias de mayorías de izquierdas

0: por diferentes razones y motivos, han pedido también la ampliación de plazo. Y si el ministro Bolaños no tiene los antecedentes, yo estoy encantado de facilitárselos. De hecho, los tengo encima de la mesa.
1: Presidente del Senado, Pedro Rollán, muchas gracias por atender este fin de semana al programa Parlamento.
0: Un placer siempre tenerles, como digo, en la que es su casa.
2: El Congreso ha aprobado definitivamente una reforma que esperaban más de 4 millones de personas con discapacidad, cerca de 2 millones de atendidos por el sistema de dependencia y el enorme conjunto que componen familiares y cuidadores.
3: La mayor reforma social en décadas, por seguir ampliando la red de protección social, por seguir generando derechos.
2: El nuevo texto de la dependencia y la discapacidad incluye novedades en aspectos muy concretos de la vida cotidiana.
4: A ver, enséñame.
5: No, está...
4: ¡Ole, muy bien, Pedro!
2: Amplía la ayuda a domicilio. La atención ya no se limita solo a casa. Los cuidadores podrán acompañar también a la hora de ir a hacer un trámite, a la compra o acudir al médico.
6: ¿Pero tiene internet en el móvil?
2: Se reconoce la teleasistencia como derecho universal para todos los dependientes.
7: ¡Fenomenal! ¡Muy buen trabajo!
2: La reforma elimina incompatibilidades para recibir varias prestaciones. Por ejemplo, una persona podrá acudir a un centro de día y también recibir cuidados en casa. Se reconoce la figura del cuidador principal y al mismo tiempo la del no profesional, y así un amigo o un vecino podrá ser reconocido como tal y disfrutar de sus derechos. Además, se simplifican los trámites para que la dependencia y la discapacidad sigan un único proceso. La reforma, pensada para aumentar los cuidados en el hogar, deja fuera algunas medidas planteadas por el PP y por varias asociaciones.
8: ¡No se puede mendigar el derecho a cuidar!
2: Es el caso de la ampliación más allá de los 26 años de la ayuda a los padres de hijos con enfermedades graves.
9: Para que pudiésemos cuidarles hasta que nuestros hijos lo necesitasen, sin un límite de edad y sin una fecha de caducidad.
10: Bueno, pues ahora voy a pedir un crédito personal o no sé.
11: Tenemos personas con 20, 30, 40 años de cuidados de alta intensidad y que no tenemos ninguna contraprestación.
2: Reivindicaciones que han lanzado en una concentración frente al Congreso mientras dentro se votaba la reforma.
12: Esperemos que esa proposición de ley, bueno, pues vea la luz de ley.
1: El Gobierno pide al Congreso que acelere la tramitación de la reforma de la ley de eutanasia que impulsa el Parlamento de Cataluña. La iniciativa busca cortar los plazos judiciales cuando se presenten recursos y evitar así situaciones como la que está viviendo Francesc Auger, el hombre de 56 años que se intentó suicidar el pasado fin de semana. La ejecución de su eutanasia está paralizada por el recurso que su padre presentó hace 2 años. Hasta el Congreso ha llegado un problema que conocen bien las familias que conviven con una mascota. Son ya el 50% de los hogares, sin embargo, solo el 7% de los pisos de alquiler admiten animales de compañía. En las jornadas se plantearon soluciones como obligar a los inquilinos a contratar un seguro.
13: Javier estuvo 2 años de baja por una enfermedad profesional. Convivir con su perra le ayudó a salir del bache.
14: Te anima a salir, te anima, está siempre contigo, está pendiente. Y si no fuera por ella, a lo mejor caes en el tema para abajo, caes en una depresión.
13: Porque Lola es su pilar en la vida.
14: Mucha gente me decía que, bueno, que siempre la puedes dar de acogida, siempre la puedes dar protectora. Eso no es una salida. La salida es buscar algo con ella, que estemos los dos juntos.
13: Una realidad que vive más del 50% de los hogares españoles. Dato que contrasta con las viviendas de alquiler que aceptan mascotas. Solo el 7%.
14: Cuando dices que tienen mascota, se echan el 99% que echan para atrás. Hasta el punto de que no encuentro nada.
13: Las organizaciones animalistas han exigido en el Congreso que se modifique la legislación de alquileres.
15: Se tendría que reconocer y facilitar el acceso de estas familias a la vivienda de una manera, pues, jurídicamente bien regulada.
13: Los agentes inmobiliarios creen que hace falta hacer pedagogía.
16: Hay que, digamos, desdramatizar, por así decirlo, que el hecho de que el inquilino posea una mascota no supone per se una inconveniencia.
13: Pero las aseguradoras estiman que el riesgo no lo tiene que asumir el propietario, sino correr a cargo del inquilino.
17: Empujar a que ese riesgo se gestione bien y que se mueva hacia los seguros y no simplemente se deniegue. Pero por otro lado, lo que necesita el mundo de los seguros es datos. Necesita datos de qué impacto real en los daños tiene el tener una mascota o no.
13: E incluir esos posibles desperfectos que ahora no aparecen en las coberturas de los seguros.

0: Muy buenas noches a todos.
1: Paco Lobatón nos tuvo pegados a la pantalla 7 temporadas. Hoy el mítico presentador de Quién sabe dónde sigue trabajando por las personas desaparecidas y acaba de ver cómo el Congreso ha tomado nota de una petición que él mismo llevó a la Cámara: poner en marcha un estatuto jurídico que ayude a las familias en su búsqueda. Desde que hay registros, en el 2010 se han denunciado 346.870 desapariciones. El 95% de los casos se resuelven, pero ¿qué pasa con los que no? En el Centro Nacional de Personas Desaparecidas nunca dan un caso por cerrado hasta que se resuelve.
2: Cuando hay una desaparición sin motivo aparente,
3: las primeras horas son esenciales para encontrar a la persona con vida.
2: El padre de Francisco desapareció hace 2 años y medio.
3: Haremos todo lo posible y lo imposible por encontrarlo.
2: Es la agonía que viven las familias de los desaparecidos, a las que se suma una cierta sensación de abandono.
3: No conozco a ningún familiar que se haya visto amparado realmente por el sistema, a veces por falta de medios y otras veces por falta de la legislación.
2: Es aquí donde entra ese estatuto jurídico de la persona desaparecida.
4: Los jueces tienen un problema cuando les llega el expediente de una persona desaparecida porque no tienen una ley específica con la que procesar una desaparición.
2: Buscan que se reconozca jurídicamente el concepto de persona desaparecida y que se dé una cobertura legal desde el momento de la denuncia hasta la resolución del caso. Actualmente hay más de 6.800 denuncias activas por desaparición en España. Parten de un total de 25.000 denuncias durante el año pasado, con una alta tasa de resolución.
5: De todas esas denuncias que están registradas en el sistema, más del 95% están resueltas.
2: En el Centro Nacional de Personas Desaparecidas actúan a nivel estratégico. Aquí dotan de recursos a los cuerpos policiales, elaboran planes y protocolos de actuación y aportan asistencia a las familias.
5: ¿Cuál es la situación de las personas desaparecidas en España? Hitos que siempre nos gusta recalcar es la elaboración de los planes estratégicos. Se facilita en una gran parte toda la coordinación de los cuerpos policiales.
2: Planes que se van perfeccionando. El que está en vigor contempla las desapariciones de larga duración y dota a los diferentes cuerpos policiales de un marco operativo común.
4: Se sabe cómo actuar, cómo tomar la denuncia, cómo inmediatamente incorporarla a una base de datos común.
2: Aquí se trabaja ya a nivel operativo. Estamos en la Comisaría General de Policía Judicial. Los agentes comienzan la investigación, se ponen en marcha una serie de protocolos para localizar a la persona.
6: Lo primero y fundamental es analizar exactamente las causas, los motivos, la relación, la situación, el lugar donde ha desaparecido, la comprobación de los últimos lugares donde ha estado, de amistades, de familiares, de puesto de trabajo.
2: Y especial atención con los menores de edad.
7: Un menor en fuga o una menor en fuga es desaparecido. Un niño o niña adolescente que es echado de casa es desaparecido.
2: Las asociaciones exigen que se tengan en cuenta estos casos en la creación del estatuto.
1: Esos bocetos que Goya pintó para la cúpula de la Basílica del Pilar se pueden visitar hasta octubre en el Salón del Trono de las Cortes de Aragón. Allí convivirán con las otras 62 obras del pintor que se exponen en el Palacio de la Aljacería mientras se reforma el Museo de Zaragoza. Hoy son nuestra despedida. Hasta la semana que viene. Pásenlo bien.

Los molestos mosquitos son de esos bichos que con solo verlos ya parece que te pica algo y encima luego te pican de verdad. En España hay al menos 61 especies distintas, incluidas las exóticas, que llegan hasta aquí aprovechando el cambio climático y la globalización, que supone muchos más movimientos de mercancías y personas, como sabemos. Y con ellos llegan también virus y otro tipo de patógenos que antes difícilmente

0: normalmente salían de sus entornos naturales y que pueden causar lo que llamamos enfermedades zoonóticas. Por eso la ciencia dedica mucho esfuerzo a entender y combatir a este pequeño artrópodo, quizá el animal más mortífero de la historia de la humanidad. Y no es una exageración, aunque lo parezca, ¿eh? Muy buenas tardes. Según la Asociación Nacional de Empresas de Sanidad Ambiental, ANECPLA, esta temporada se han detectado más de 100 casos de fiebre del Nilo Occidental entre Andalucía y Extremadura, transmitidas por mosquitos. Por eso digo que es una cuestión de salud pública, aparte de que sean molestos, ¿no? Bueno, pues de todo esto vamos a hablar con nuestras invitadas de hoy, dos investigadoras. Inés Martín, ¿qué tal? Buenas tardes.
1: Buenas tardes, David.
0: Inés es investigadora del Instituto de Salud Carlos III. Ana Vázquez, ¿qué tal, Ana?
2: Buenas tardes.
0: También investigadora del mismo instituto. Las dos trabajáis en el Centro Nacional de Microbiología. Inés en el Laboratorio de Entomología Médica. Ana en el Laboratorio de Arbovirus y Enfermedades Víricas Importadas. Por tanto, sabéis mucho de esto, ¿eh? Y aparte tenemos estas maquetas de mosquito que habéis traído, que tenéis en vuestros laboratorios, y que realmente, si los mosquitos tuvieran este tamaño, no sé si saldríamos a la calle.
1: Probablemente no.
0: Porque, madre mía, y además cargados de sangre, porque tienen el abdomen ahí rojo, lleno de que acaban de picar, ¿no? Bueno, Inés, ¿es una sensación o hay más mosquitos ahora que antes?
2: Efectivamente hay más mosquitos ahora, sí, debido al cambio climático está haciendo que el incremento de las temperaturas favorezca que la temporada de los mosquitos se alargue, por tanto podemos encontrar mosquitos en momentos del año que antes no los encontrábamos. Además también pues, las diferencias en las lluvias, en las precipitaciones, uh-huh, también están haciendo pues, que pueda haber más focos de cría de estos insectos.
0: Es decir, que a lo mejor llegan antes, uh-huh, están más tiempo entre nosotros.
2: Eso es.
0: Y además llegan especies que antes aquí no sobrevivían.
2: Sí.
0: Por las condiciones de temperatura que son más favorables.
2: Parece. Claro, a lo mejor antes llegaban y había unas condiciones pues, que no permitían que se establecieran, pero debido al cambio climático, pues bueno, a lo mejor tienen más facilidad de poder establecerse o de poder perpetuar su ciclo. También muchos de ellos están aquí, están presentes y están hibernando durante el invierno, pero son insectos estacionales, pero cuando aumentan las temperaturas y en presencia de agua, pues ahí pueden salir de la hibernación y pueden proliferar. Entonces, con el cambio climático y este incremento de las temperaturas, pues eso puede comenzar antes en el
0: Entiendo.
2: Tiempo.
0: Bueno, y ¿es verdad eso de que solo pican las hembras?
2: Efectivamente, sí, hablamos de mosquitos cuando deberíamos hablar de mosquitas en
0: realidad. Exactamente, de mosquitas.
2: Sí, sí, sí.
0: ¿Y por qué solo pican las hembras?
2: Pues tanto los machos como las hembras, existen mosquitos machos y mosquitos hembras, ambos necesitan azúcares como fuente de energía para, uh-huh, para volar, etcétera, pero solamente las hembras son las que necesitan sangre, necesitan esa sangre como fuente de nutrientes para poder madurar los huevos, para poder hacer la puesta de los huevos y así perpetuar la especie.
0: Entiendo. ¿Y pican solo una vez? ¿Una hembra te pica una vez y llena su estómago como estos mosquitos que habéis traído? Pues, ¿y ya tiene suficiente o te pica más?
2: Pues hay veces que necesitan hacer varias picaduras en el mismo momento, que por lo que sea se interrumpe esa picadura, uh-huh, bueno, por nuestro sistema también de agregación plaquetaria, vasoconstricción, etcétera, no puede continuar con la picadura y bueno, pues saca la probóscide, el aparato bucal, y lo introduce.
0: La probóscide, que es, le llamaríamos el aguijón.
2: Eso es.
0: Que no, sí, lo es, pero sí, para entendernos.
2: La trompa, sí, sí, por la así trompa. Decirlo, sí. Sí, sí.
0: Y vuelve a picar en otro sitio.
2: Eso es, sí, sí, sí. Y luego no solamente tiene una alimentación sanguínea en su vida, tienen varias alimentaciones a lo largo de la vida del mosquito.
0: ¿Cuánto vive un mosquito, por
2: cierto? Un mosquito puede llegar a vivir unos 2 meses, alrededor de 2 meses, sí. Entonces, pues.
0: Justo
2: sí.
0: El verano, vamos. Un verano, dan la tabarra todo el verano.
2: Totalmente, totalmente.
0: Madre mía. Bueno, ¿y es verdad que pican más a unas personas que otras?
2: Sí, efectivamente.
0: ¿Y por qué ocurre eso?
2: Pues, a ver, los mosquitos tienen señales que les atraen para acercarse a un hospedador, ¿no? Fundamentalmente es el CO2 que exhalamos en nuestra respiración,
0: nuestro aliento.
2: Por otro lado, también es la temperatura corporal. Y también es muy importante los compuestos, los componentes

0: es que segregamos en el sudor, como el ácido láctico, hormonas y otros y otras sustancias. Entonces, estas no son compartidas por todos. Hay algunas personas que secretan más ácido láctico, otras menos. Las embarazadas, por ejemplo, entre que tienen un incremento de la temperatura corporal, también está muy relacionado con las hormonas, y que también tienen una mayor respiración, pues secretan más CO2 y también eso hace que les piquen más. Sí, o sea que es una realidad.
1: Porque siempre ha pasado esto, ¿no? A mí me pican muchísimo y a mi pareja, a mi hermano, a mi amigo no le pican nada.
2: Eso es. Júntate con eso. Júntate con el que pican.
1: Claro, claro, claro. Bueno, Ana, he leído que es quizá el animal más mortífero de la historia de la humanidad. Hay un libro del que habla un investigador como vosotras, Manuel Peinado, en un artículo en The Conversation, catedrático de la Universidad de Alcalá, que da unas cifras. El libro es de Timothy Vinegar, pero da unas cifras impresionantes. Estiman que en la historia de la humanidad hemos vivido unos 108.000 millones de personas y los mosquitos habrían matado casi la mitad.
2: Es una
1: estimación, pero es impresionante.
2: Ahora mismo está muy establecido que es el animal más mortífero, pero no es por el propio mosquito en sí, sino es por las enfermedades que puede transmitir,
1: claro,
2: que son muchas, pues hay diferentes parásitos, diferentes virus, y esos son los que producen la enfermedad y la mortalidad en muchos casos.
1: Que a lo mejor también hay otros artrópodos, o sea, otros insectos que también transmiten, las garrapatas, yo qué sé, ¿no?
2: Eso
1: y sin embargo el mosquito es mucho más eficaz o mucho más numeroso o no sé, tiene un impacto mucho mayor.
0: Sí, bueno, transmiten patógenos que quizá den más mortalidad, sí, por eso. Pero bueno, también en ese sentido me gustaría hacer un inciso de que en general conocemos a los mosquitos como cualquier insecto que nos pica, pero además de los mosquitos también hay otros insectos hematófagos que también pueden llegar a transmitir enfermedades o que simplemente nos pican, que tienen relevancia, como por ejemplo los flebotomos, que son unos insectos muy pequeñitos, son como la maqueta que tenemos aquí, peludos, muy silenciosos, y transmiten la leishmaniosis.
1: Sí, transmiten leishmaniosis,
0: sí,
1: ¿no?
0: Sí.
1: Sobre todo los perros, etcétera.
0: Perros y humanos también.
1: Humanos también.
0: Sí, sí, en nuestro país. Y bueno, también tenemos otros insectos, otros dípteros hematófagos, como las moscas negras, los culicoides, que claro, de forma genérica decimos, me ha picado un mosquito, pero bueno, a lo mejor te puede estar picando otro insecto que no conocemos el nombre.
1: Claro, claro. Bueno, luego te pregunto cómo transmite un virus un mosquito, ¿eh? Cualquiera de las dos me puede. Pero vamos a abrir una ventana un segundo con vuestro instituto, el Instituto de Salud Carlos III, porque allí nos espera Marcos López de Felipe. Marcos, ¿qué tal?
3: Buenas tardes, ¿qué tal? ¿Cómo
1: Buenas
3: estamos?
1: Tardes. Bueno, Marcos es investigador, como digo, del instituto. Y estudian allí, junto con Inés y con Ana y con otras colegas, los artrópodos de interés sanitario. Marcos, explícanos los distintos tipos de trampas que usáis para capturar mosquitos o los insectos, los animales que investigáis.
3: Perfecto, pues mira, justo estábamos ahora instalando unas trampas. Vamos a empezar primero con esta primera trampa que tenemos aquí, que es una trampa para mosquitos de interés nocturno, ¿vale? Esas trampas son muy sencillas, funcionan con una luz, ¿vale? Como sabremos, los insectos se ven atraídos por la luz y esto también ocurre con los mosquitos. Entonces, no sé si llegan a verlo, pero bueno, ahí arriba tenemos una bombilla, ¿vale? Que estaría actuando como atrayente, lo que haría atraer a los mosquitos hacia esta zona de aquí, donde tenemos un ventilador, ¿vale? Que no sé si se verá en vídeo, pero bueno, ahí está, que lo que hace es succionar a los mosquitos al interior de esta red. Nosotros dejaríamos la trampa aquí puesta toda la noche y mañana vendríamos y la recogeríamos.
1: ¿Y una vez la recogéis?
3: ¿Para qué la...?
1: Sí, dime. Una vez la recogéis, Marcos, ¿qué hacéis?
3: Eso es. Pues lo que haríamos sería básicamente estudiar los insectos que han caído aquí dentro, ¿no? Nos la cogeríamos, la llevaríamos al laboratorio y procederíamos a limpiar las trampas. Pues separaríamos los mosquitos de otros insectos y podríamos proceder a identificarlos y analizarlos si quisiéramos, por ejemplo, hacer una búsqueda de patógenos, ¿no? Depende del objetivo del estudio.
1: ¿Y qué más,
3: pero
1: ¿qué
3: claro,
1: más
3: ¿cuál
1: trampas
3: es el problema? Esta trampa, sí.
1: ¿Qué más trampas tenéis, Marcos?
3: Claro, como... Eso es. Como hemos comentado, esta trampa es para insectos nocturnos, ¿vale? ¿Cuál es el problema? Que tenemos otros mosquitos, como ahora os comentarán Inés y Ana, que son de carácter diurno, es decir, están activos de día. ¿Qué ocurre? Que si tenemos una luz como atrayente y tenemos un mosquito que está activo de día, ese mosquito no va a ser capaz de ver la luz, ya que tenemos ya la propia luz del sol. Entonces, ¿qué es lo que tenemos? Pues trampas que funcionan exactamente igual que estas otras trampas de luz, con la diferencia de que en lugar de utilizar atrayentes lumínicos van a utilizar atrayentes olfativos. Nosotros, como ha comentado Inés hace un momento, emitimos olores. Lo que nosotros hacemos ahora en el campo para poder capturar insectos diurnos es utilizar, por ejemplo, hielo seco, que es básicamente una mezcla, bueno, básicamente CO2 en estado sólido, que veréis, no sé si se llega a ver en cámara ese humito que está saliendo. Eso es CO2, que es lo mismo que nosotros emitimos al respirar, ¿no? Eso estos mosquitos lo reconocerían. Uh-huh. O directamente podemos utilizar compuestos como lo que tenemos aquí, que es una mezcla que lo que emite es ácido láctico, esto mismo que comentaba Inés. Para funcionar igual, se atrae al mosquito porque lo huele, nos reconoce, y aquí abre un ventilador y entran dentro de otra red.
1: ¡Qué bueno! ¿Y qué más hacéis para buscar mosquitos, Marcos?
3: Muy bien, pues hemos hablado un poco de las capturas de los insectos adultos, ¿no? Pero tenemos otros sistemas que son las trampas de oviposición, que ahora os comentamos. Ahora os hablarán del famoso mosquito tigre, ¿vale? Pero el mosquito tigre tiene un comportamiento muy particular y es que, como comentamos, es un insecto diurno, es decir, sería para estas trampas de atracción olfativa, y además le gusta poner huevos en lugares pequeños, en lugares oscuros. Entonces tenemos estas trampitas, que son básicamente vasos de color negro, que tienen agua en el interior, con un palito de madera. El mosquito reconoce esto como un lugar donde puede poner los huevos, se mete dentro y hace la puesta en esos palos de madera. Nosotros simplemente iríamos, cogeríamos el palo y podemos buscar huevos para confirmar si está el mosquito tigre presente en la zona o poder cuantificarlo, poder saber cuánto hay o cuánta cantidad tenemos, ¿no?, en comparación a distintos lugares.
1: ¡Qué bueno! Todo ese es el trabajo que hacéis, trabajo de campo, digamos, ¿no? Y luego todos esos resultados, todas esas capturas acaban en el laboratorio. Enseguida veremos las imágenes de vuestro laboratorio en el que trabajáis para intentar aprender más cosas de este animal tan, tan peculiar. Pues muchas gracias, Marcos.
3: Nada, a vosotros.
1: Gracias. Gracias por esta lección de trampas, de cómo capturar mosquitos, trampas profesionales, ¿no? Bueno, pero hay otras formas de vigilar, porque en este caso estamos hablando de trampas con las que obtenéis mosquitos, con las que trabajáis, ¿no? Pero hay otras formas de vigilar la expansión de los mosquitos. Una es bastante original, está en nuestros móviles, es una aplicación. No sé si está preparado el director de la aplicación Mosquito Alert, Frederic Bartumeus. No sé si lo tenemos por ahí, pero aparecerá en cualquier momento. Es una aplicación, como digo, ahí lo tenemos. Frederic, ¿qué tal?
4: Hola, ¿qué tal? Muy bien.
1: Bueno, has visto que Marcos nos explicaba las formas que tienen de atrapar mosquitos para trabajar con ellos en un laboratorio, ¿no? Pero vosotros tenéis esta, aparte de trabajar también como investigadores, tenéis esta aplicación, digamos, de ciencia ciudadana, ¿no? ¿En qué consiste, Frederic?
4: Sí, exacto. La verdad es que viene muy bien esta introducción de Marcos, porque la gente se puede hacer al cargo de lo difícil que es capturar mosquitos. Y esa actividad no es escalable, no podemos hacer eso en todo el territorio,
1: claro,
4: o todo el tiempo que nos gustaría, y es muy demandante a nivel de esfuerzo humano. Entonces se nos ocurrió, pues, ¿por qué no utilizar nuevas tecnologías, internet y los teléfonos móviles, y pedir participación ciudadana justamente para recolectar información relacionada con los mosquitos? ¿Qué mosquitos? Pues los que nos preocupan más, ¿no? Los mosquitos que son transmisores de enfermedades. Y ese es un poco el objetivo de Mosquito Alert. Preguntamos a la ciudadanía si ven puntos de cría de mosquitos, preguntamos dónde han sido picados, si han recibido picaduras en qué partes del cuerpo, si ha sido dentro de casa, fuera de casa. Y al mismo tiempo les pedimos, el reto más fuerte dentro de lo que es la recolección de datos que les pedimos es hacer fotos de mosquitos.
1: ¿Y cómo funciona esto? O sea, la gente va, yo voy con mi móvil, tengo la aplicación aquí, veo en mi casa un mosquito que me llama la atención o lo que sea, un mosquito común, le hago una fotografía, entro en la aplicación y relleno estos pocos datos que pedís. ¿Cómo funciona?
4: Sí, exacto. Es una aplicación gratuita, tanto para Android como para iOS, y es tal cual lo dices. Hay un tutorial, se explica muy bien cuál es el objetivo del proyecto y el tipo de dato que buscamos. Y en el caso del reto más grande, que es hacer la foto del mosquito, explicamos trucos de cómo hacer eso, ¿no? Pero básicamente uno puede matar a un mosquito sin chafarlo del todo, ¿no?, sin aplastarlo, dando una palmada andaluza, que decimos nosotros, así con un poco hueca, o bien hacerle una foto a un mosquito que está parado en la pared, ¿no? Ese es el tipo de fotos que siempre recibimos. Y si una vez lo han atrapado o ha quedado un medio moribundo y ha muerto, pero no totalmente aplastado, lo pueden coger con la mano y hacernos esa foto, ¿no? Y ahí pedimos un tipo de foto que nos permite, con expertos validadores, identificar la especie, si se ven los caracteres taxonómicos y la foto está suficientemente bien hecha, Y también tenemos inteligencia artificial que ahora nos ayuda a hacer una clasificación del mosquito que se está observando.

0: Y la verdad tengo que decir que algunos ciudadanos lo hacen súper bien.
1: O sea que realmente la ciencia ciudadana os funciona, a los investigadores.
0: Nos funciona y complementa, ¿no? Un poco siempre lo que buscamos son dos elementos. Como bien has dicho, hay el componente de vigilancia. La vigilancia en el mundo de los mosquitos significa saber cómo son las dinámicas de poblaciones de estos mosquitos en el espacio y el tiempo y dónde hay mayor actividad, ¿no? Hay una parte de comportamiento y una parte más de dinámica poblacional, ¿no? Por ejemplo, lo que preguntabais ahora, ¿no? ¿Se va a alargar el periodo de mosquitos debido al cambio climático? ¿Cómo influencian las precipitaciones? Todo eso tiene que ver con la dinámica de poblaciones. Estimar estas cosas haciendo modelado científico a partir del trampeo es lo que hacemos normalmente. Lo que estamos viendo es que incorporar estos datos ciudadanos de presencias, que son un tipo de muestreo totalmente oportunista y errático, pero con métodos estadísticos podemos corregir muchos de estos problemas
1: Entiendo.
0: y incorporar esta información en nuestros modelos y hacerlos mucho más predictivos.
1: Muy bien, pues Frederic Bartomeus, director de Mosquito Alert, que es como se llama esta aplicación, por si se la quieren descargar en sus móviles, que realmente es muy útil, como ven, ayuda mucho a la ciencia, a la información que podamos dar. Gracias, Frederic.
0: Gracias a vosotros.
1: Bueno, continuamos aquí nosotros en el plató. A ver, Ana, ¿todos los mosquitos son capaces de transmitir virus o patógenos?
2: No, no todos son capaces de transmitir patógenos y además hay una asociación importante entre la especie del mosquito y los virus o patógenos que transmite. Yo voy a hablar mucho de virus porque yo soy viróloga, trabajo en arbovirus, pero es
1: Arbovirus, que son los virus que
2: transmitidos
1: transmiten
2: por vectores, que
1: por
2: pueden ser
1: vectores,
2: flebotomos.
1: cuando decís vectores, os referís a animales que...
2: Vectores artrópodos.
1: Ah,
2: Y
1: vale.
2: pueden ser,
1: Insectos, garrapatas.
2: sí.
1: Vale, perfecto.
2: Entonces, pues por ejemplo, bueno, vamos a hablar de ellos, que además que son un poco los más importantes, ¿no? El problema que tenemos ahora mismo en España con el virus del Nilo Occidental o el virus West Nile es transmitido principalmente por mosquitos del género Cules. Ya puede ser Cules pipiens, sabemos que en España el vector que mantiene el virus en la naturaleza es Culex peresigus. Entonces es muy importante, además estas trampas sirven para efectivamente eso, vigilar. Es muy importante saber qué especies tenemos para saber si son
1: Entiendo.
2: patógenas y
1: ¿Dónde están?
2: dónde están, qué abundancia hay en ese momento y cuánto duran en el tiempo.
1: Estamos viendo, Ana, esta imagen de un mosquito que está chupando, yo qué sé, Inés. O sea,
2: Está,
1: porque
2: sí.
1: claro, ¿cómo transmite un virus, un mosquito?
2: Pues los virus están presentes en las glándulas salivales, porque es sorprendente, pero los mosquitos no nos inoculan su saliva, también salivan, también la tienen.
1: O sea, un momento. Un
2: Sí.
1: mosquito tiene un virus que no le mata, que convive con él,
2: Eso es.
1: y cuando nos pica, chupa sangre, pero suelta saliva, hace una
2: Eso
1: mezcla,
2: es,
1: y es
2: sí.
1: la saliva la que nos inocula
2: Sí.
1: el virus o el patógeno que
2: Sí.
1: sea.
2: Sí, depende del patógeno, pero en el caso de los arbovirus, los virus están en la saliva, sí. Y lo que ocurre es que cuando un mosquito se alimenta de sangre de un animal o de una persona que está infectada con un virus, por ejemplo, pues esa sangre con el virus llega al estómago del insecto. Tiene que pasar un tiempo para que esa sangre se digiera, el virus sea capaz de replicar dentro del insecto, tiene que atravesar el estómago y tiene que migrar a glándulas salivales y puede pasar pues, desde 5 hasta 10 días, depende de la especie, de la especificidad, pero ahí en ese momento, cuando ese mosquito se vaya a alimentar nuevamente de otro animal o de otra persona, pues le puede inocular la saliva y transmitir, que le inocula la saliva precisamente porque le ayuda, tiene componentes
1: Ah, comprendo.
2: farmacológicos y le ayuda en esa alimentación, tiene vasodilatadores, tiene antiagregantes plaquetarios,
1: Que le ayuda a
2: etcétera.
1: chupar
2: Le
1: la
2: ayuda a
1: sangre.
2: chupar,
1: Vale,
2: sí.
1: porque
2: Entonces, de forma
1: claro,
2: indirecta, pues está inoculando los virus,
1: comprendo,
2: sí.
1: porque claro, los mosquitos no solo pican a humanos, pican a animales también,
2: Eso
1: ¿no?
2: es, sí.
1: Que es de donde obtienen
2: Claro.
1: estas posibilidades de patógenos, ¿no? Por eso llamamos a las enfermedades que producen enfermedades
2: Eso
1: zoonóticas,
2: es.
1: porque vienen de animales, como parece que fue el COVID, por ejemplo, ¿no?
2: Sí.
1: Entonces, Ana, ¿esos virus se contagiarían sin el vector mosquito?
2: No. Su vector natural de transmisión, en el caso de los arbovirus, son el propio vector. Es verdad que algunas
1: El propio
2: veces, o
1: mosquito,
2: sea,
1: ¿no?
2: claro, el propio mosquito. Es verdad que si algunas

0: veces tienes, donas sangre, eres asintomático, donas sangre y tienes el virus en la sangre, quizás pueda ser una vía de transmisión, pero no es la más común. Uh-huh. Porque además, dependiendo de qué virus tengas, el humano produce unos niveles de viremia, es decir, el virus en tu sangre está en unos valores más altos o más bajos. Por ejemplo, el caso del virus West Nile, o el virus de Nilo Occidental, que es el que más tenemos en España ahora mismo, el que más problemas nos está dando, los humanos somos hospedadores finales, es decir, el virus no replica en el humano como para que si nos pica otro mosquito sea capaz de transmitírselo a otro humano.
1: Ah, entiendo.
0: No, nosotros nos infectamos porque previamente ese mosquito se ha alimentado de un ave que estaba infectada. Y las aves, como son hospedadores amplificadores, sí que producen unas viremias muy altas en su sangre, o sea, hay mucha cantidad del virus como para que el mosquito coja una cantidad de virus importante y no la pueda transmitir.
1: Comprendo, comprendo. O sea, nosotros enfermamos, pero no transmitimos.
0: Sí, en el caso del virus
1: del virus occidental.
0: Sí, eso es.
1: ¿Y cómo le pueden picar a un ave que está cubierta de plumas? ¿Dónde le pican? ¿En los ojos? ¿En la...?
2: Encuentran las zonas
1: hueco,
2: que
1: ¿no?
2: tienen,
1: claro.
2: sí, en las patas, encuentran la zona.
1: ¿Y el virus, has dicho que el virus del Nilo Occidental lo transmite, es el mosquito
0: Pules,
1: tigre?
0: El mosquito común, no.
1: Ah, es el común, o sea
0: sí.
1: que, es decir, es un mosquito que ya estaba en España,
0: sí.
1: pero la que no estaba era la enfermedad del virus del Nilo Occidental.
0: Bueno, realmente el virus del Nilo Occidental cobró muchísima importancia cuando se introdujo por primera vez en Estados Unidos en el año 1999, es un virus de origen africano. Ya había pequeños brotes en Europa, pero es ahí cuando se introdujo por primera vez y produjo mucha enfermedad, cuando se empezó a invertir dinero realmente para investigar en España. Fue justo en ese momento cuando nosotros en el laboratorio se creó una red a nivel nacional para investigar este virus y otros. Y de uh-huh. hecho yo empecé mi tesis doctoral estudiando el virus West Nile en España y bueno, conseguimos encontrarlo en mosquitos por primera vez en Andalucía, ¿no? Otros compañeros lo encontraron también en Cataluña. ¿Y cuánto se sabía? Es que antes se investigaba muy poco. Ahora sabemos muchísimo más de este virus en nuestro país, también gracias a que se está investigando muchísimo más. Y lo que sí que sabemos es que los primeros brotes en humanos fueron a partir del año 2010 y desde el año 2020, todos los años, se está produciendo brotes de enfermedad en nuestro país, fundamentalmente en Andalucía y en Extremadura.
1: Estamos viendo las fases del mosquito, ¿no? La fase de uh-huh. larvaria.
2: Eso es.
1: Después de esta, que la hemos visto todos tantas veces en un estanque, llega la pupa, ¿no?
2: Sí, las pupas son la fase de transición desde las formas acuáticas hasta las fases aéreas, ¿no? Los adultos. Entonces las pupas son, se está creando el adulto, la hembra y el macho dentro, o sea, en lugar de la larva, ¿no? Entonces luego son capaces desde la pupa de emerger el adulto, uh-huh. sí.
1: Bueno, y vosotras con todo esto, porque hay otros virus, Ana, ¿no? Hay otros virus importantes, Zika, en fin.
0: Sí.
1: Háblame de todo esto. ¿Qué virus que os preocupan, que estáis investigando, que se van, sí. no sé si se van extendiendo o no? Es decir.
0: Sí. Acabamos de hablar del principal arbovirus ahora mismo endémico en nuestro país, pero también es verdad que nos preocupa muchísimo, por ejemplo, el virus dengue o el virus chikungunya, referente al arbovirus, porque son virus...
1: Chikungunya, ¿no? Estamos viendo las imágenes del
0: sí,
1: laboratorio, ¿eh?
0: Eso es. Uh-huh. Son virus que son muy endémicos y con una endemicidad muy alta y alta circulación en zonas tropicales, y tenemos muchos viajeros que vienen infectados a nuestro país. Y el problema lo tenemos porque estos virus se transmiten por mosquitos del género Aedes.
1: ¿Qué es género Aedes? ¿Cuál es de estos
0: Aedes
1: tres?
0: Aedes albopictus o Aedes aegypti,
2: este
0: en este caso este es Aedes, y es el típico, el Aedes albopictus es el típico mosquito tigre.
1: Ah, eso te iba a decir, el del medio es el mosquito tigre,
0: sí,
1: ¿no? Que no estaba aquí tampoco.
0: No estaba.
1: Es un mosquito asiático, creo, ¿no?
2: Eso es, sí. Se introdujo en Europa y luego en 2004 ya se detectó en Barcelona, en Sant Cugat del Vallès, y se ha ido expandiendo hasta el momento, se ha ido expandiendo fundamentalmente por la costa, por el Mediterráneo, Andalucía, ya lo tenemos en Madrid y en algunas otras provincias.
1: Hemos visto el otro día, llegaron a nuestra casa en Madrid, a muchas casas de la ciudad, un prospecto en el que explicaban la presencia de mosquito tigre, que no hay que dejar platos de macetas con agua, que hay que evitar cualquier foco de humedad, etcétera, ¿no?
2: Tiene una ecología muy diferente al mosquito común. Como comentaba Marcos, el mosquito tigre es diurno, por lo tanto nos pica durante el día. Es muy posible que si te pica un mosquito en la piscina sea del género Aedes, no del género Culex. y pone los huevos en masas de agua pequeñas, a diferencia del mosquito común. Entonces es muy, muy importante los focos de cría que tenemos en nuestros propios jardines.
1: Claro, sí. Porque el mosquito común pone los huevos en
2: masas lagos, de agua grande, en estanques, en aglomeraciones.
1: El tigre, el Aedes, por entendernos, sí. Me estabas contando, Ana, que transmite...
0: Transmite enfermedades importantes como puede ser dengue y chikungunya. Te hablo de estas dos porque sobre todo dengue es una enfermedad que tiene una alta endemicidad en muchos países. Entonces tenemos el riesgo de que cualquier viajero que se ha ido a zona endémica venga infectado. Y si hablábamos antes del cambio climático para la abundancia de los mosquitos, también tenemos que hablar un poco del cambio global para la importancia de las enfermedades transmitidas por mosquitos, porque con la rapidez de los viajes, una persona infectada en pocas horas está de un país en otro, llega todavía virémica. Y, por ejemplo, el virus dengue, lo importante que tiene es que no necesita un hospedador amplificador externo, sino que el propio humano somos hospedadores amplificadores. Es decir, si una persona viene infectada de otro país y trae el virus y tenemos en esa zona mosquitos del género Aedes, como puede ser el tigre, y nos pica, ese propio mosquito ya se infecta como para que pueda directamente al picar a otra persona transmitir a la enfermedad.
1: Comprendo. O sea, nosotros sí en algunos casos sí podemos ser transmisores.
0: Eso es. Bueno, podemos ser portadores. Hospedadores amplificadores. El vector va a ser siempre...
1: Siempre va a ser un insecto, eso, mosquito, el etcétera, mosquito. Pero nosotros
0: podemos amplificar el virus como para que sea, si a otro mosquito que no tiene el virus nos pica a nosotros, se lo pueda transmitir
1: a otra persona.
0: A otra persona.
1: Madre mía, ¿eh?
2: Y en ese sentido, en el laboratorio que estaba viendo las imágenes que justo estaban saliendo en antena...
1: Buenísimas, por cierto, las imágenes de vuestro laboratorio. Nos encanta que por fin los laboratorios de investigación dediquen esfuerzo a hacer buenas imágenes del trabajo que hacéis, porque...
2: Tenemos un buen equipo de audiovisuales. Sí, muchas gracias. Pues en el laboratorio estamos comenzando a hacer estos estudios precisamente de competencia vectorial, que se llaman, en una instalación de reciente inauguración que es de bioseguridad en ECB3, y lo que hacemos es estudiamos si las poblaciones de mosquitos en particular que tenemos en España, si son capaces de transmitir pues determinados virus en particular que pueden estar llegando a nuestro país. Ajá. Y en ese sentido, pues... lo que hacemos es que mezclamos el virus que Ana en su laboratorio aíslan, lo mezclamos con sangre y se lo damos a comer a los mosquitos a través de un dispositivo que ha salido antes en antena, que ponemos una membranita de pollo o de codorniz del supermercado, y de esa forma pues tenemos un dispositivo con una membranita de pollo que simula nuestra piel y la sangre dentro mezclada con el virus, simulando pues una persona infectada. Ahí ponemos a los mosquitos, se alimentan y luego ya pues los analizamos posteriormente, hacemos un seguimiento para ver si el virus en una semana o el tiempo que consideremos está en la saliva. Por eso también las imágenes que salían unos mosquitos salivando en un tubito, porque
1: así
2: luego lo podemos analizar.
0: Y es muy importante esos estudios de competencia vectorial.
2: Sí.
1: Madre mía,
2: en España hay pocos laboratorios que puedan hacer estos estudios y la verdad que son de mucha relevancia.
1: Qué interesante. Fíjate, ahí estáis trabajando y luego utilizáis para mover mosquitos, como no los podéis coger con los dedos porque los aplastáis, te hemos visto antes, ¿no? Utilizáis este tubo.
2: Eso es, sí, es un aspirador bucal. Lo que hacemos es que los aspiramos para poder manipularlos.
1: ¿Y
2: para
1: no te entra ninguno?
2: No, porque aquí,
1: porque tienes un filtro.
2: Eso es, aquí, esto es un filtro EPA, con lo cual pues nunca lo vamos a tragar. Y así los manipulamos. Sí.
1: Bueno, y mirando hacia adelante, que se nos acaba el tiempo, Ana, Inés, ¿qué os preocupa mirando en el futuro, ¿no?
0: A ver, trabajamos mucho para salud pública en el Centro Nacional de Microbiología y en el Instituto de Salud Carlos III, y nosotros lo que nos preocupa un poco es lo que puede llegar y sobre todo intentar vigilar y mantener controlado lo que ya tenemos, ¿no? Es verdad que estas enfermedades están en expansión porque el propio vector lo está y porque ahora mismo las condiciones es lo que está favoreciendo, pero bueno, creo que hoy con todo lo que hemos hablado de los trampeos, la vigilancia, el mosquito alert, o sea, lo que tenemos que ser muy conscientes es que al final son virus transmitidos por mosquitos, en este caso. Si controlamos el vector, podemos controlar la enfermedad. Entonces, nos preocupa que puedan llegar virus que de momento no están establecidos, como pueden ser dengue o chikungunya, porque tenemos Aedes. Y luego lo que nos preocupa y lo que estamos haciendo y se está trabajando mucho es la vigilancia que se está haciendo con este tipo de enfermedades desde el Ministerio de Sanidad. Se ha hecho un plan nacional de vigilancia de vectores, se está transmitiendo a todas las autonomías y creo que ahora mismo se está intentando vigilar y tenemos medios para hacerlo y se está trabajando mucho
1: porque
0: en esto.
1: Porque yo a veces veo que, bueno, perdona, no, si me quieres, ¿qué es lo que te preocupa, Inés?
2: A mí me preocupa que, bueno, que hay que controlar las poblaciones de mosquitos, ¿no? Fundamentalmente pues las poblaciones de mosquitos invasores y de mosquitos en zonas donde se está reportando pues transmisión de enfermedades. Entonces, lo que comentaba Ana, pues vigilancia, detección y control, ¿no? Y en ese sentido sí que la población a nivel individual es muy importante que seamos conscientes que un pequeño acto como vaciar una maceta, el agua de una maceta que podría ser un foco de cría, pues que seamos conscientes que a nivel global eso es muy importante para frenar este tipo, la expansión de los mosquitos.
1: Qué bueno, porque yo a veces veo fumigaciones a discreción, que claro, que serán muy eficaces para controlar poblaciones de mosquito o eclosiones repentinas o lo que sea, pero tienen también un impacto enorme en poblaciones de insectos que bastante maltrechos están ya, los pobres insectos en general, ¿no? Sobre todo los polinizadores, ¿no?
0: O sea, yo creo que lo que hay que intentar, ¿no?, es que los mosquitos no proliferen, no tanto las fumigaciones que luego ya una vez cuando ya se ha dado un brote o ya, sino hay que intentar mantener que no haya mucha densidad de los mosquitos porque eso va a disminuir la probabilidad de que haya aparición de casos, ¿no? Y un poco por ahí es por donde se está intentando trabajar.
1: ¿Y cómo?
0: En la prevención y en el control.
1: Claro, pero o sea, hubo décadas en el siglo pasado que desecaban humedales enteros de los que España era riquísima y hemos perdido fantásticas láminas de agua y humedales de interior, etcétera, para evitar la malaria, o en algunos casos por un tema de agricultura y tal, pero también por evitar los focos de mosquitos, ¿no? Claro, es que es difícil combatir a un animal tan pequeño y tan eficaz en su trabajo, ¿no?
2: Eso es, sí. También es verdad que con estas aplicaciones como Mosquito Alert o tratando de transmitir a la ciudadanía la importancia que tiene, pues cada vez somos todos más conscientes de este tema.
1: Bueno, pues, pues realmente fascinante el trabajo que hacéis, lo importante que es para la salud pública, porque al final aquí de lo que estamos hablando es de salud pública, ya no solo es lo molestos que son estos bichos durante el verano, en fin, cuando te pican, sino lo serias que son algunas de las enfermedades que transmiten, ¿no? Pues nada, pues muchísimas gracias.
0: Muchísimas gracias.
2: Muchas gracias.
1: Si tenéis algún mensaje final, todavía podremos darlo. ¿Algún mensaje final de pedagógico que pueda ayudarnos? Si no, adelante.
2: Sobre todo eso, cuida tu jardín, no dejes ningún recipiente que pueda acumular agua. Y sé muy, muy, muy consciente
1: que, por cierto, Inés, ¿cómo os metisteis a estudiar mosquitos? ¿Cómo es eso que de pronto una investigadora se meta a estudiar mosquitos con lo feos que son?
2: Sí, además que yo empecé estudiando la saliva de los mosquitos precisamente, o sea que ya no puede ser más enrevesado, ¿no? Pero bueno, sí, pues al final la vida da muchas vueltas, nunca sabes, y luego es, pues le coges pasión enseguida cuando empieces a trabajar con estos bichos. Yo realmente trabajo más con flebotomos y con mosquitos, pero se les coge cariño incluso.
1: Cariño,
2: sí, sí.
1: Qué bueno. ¿Y tú, Ana?
0: Pues
1: el mundo de la virología.
0: Por casualidad, y tuve mucha suerte, la verdad, porque bueno, pues una vez que terminas la carrera intentas encontrar trabajo. Tuve la suerte de que me dieron una beca en sanidad animal, empecé a trabajar con lengua azul y con culicoides y luego pues me di cuenta de que quería hacer una tesis doctoral y que quería investigar y tuve la suerte de que me dieron una beca en el Carlos III para poder trabajar en arbovirus y buscar a ver qué pasaba con el virus West Nile. Esa era mi parte de la tesis en España y bueno, pues aquí estamos ahora, ¿no?
1: Muy bien, pues ahora sí que lo dejamos aquí. Muchísimas gracias, Ana,
2: muchas
1: Inés,
2: gracias
1: por vuestra ciencia y compartirla con nosotros.
0: Nada, gracias a vosotros.
2: Gracias
1: a ustedes
2: placer.
1: También, como siempre, por compartir este rato de ciencia aquí en el canal 24 horas. Les esperamos la semana que viene. Hasta entonces.

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0: un libro que le haya marcado.
1: El Quijote.
0: Una persona que le haya marcado.
1: Palme.
0: Olof Palme.
1: Hay mucho más. Es que he conocido a mucha gente y he tenido mucha vida. De libros deberíamos hablar de mucho. Pero ese lo llevaba, pues viajaba con él, lo llevaba en mi maleta cuando viajé desde Yugoslavia, una visita que hice con Tito, ya al final de su vida, hasta Estocolmo. Y cuando llegué a Estocolmo me enteré de que era el cumpleaños de Olof Palme. Y eso sí me había pasado, y le habían hecho unos regalos a los sindicatos, no sé cuánto y tal, unos trajes, no sé, bueno. Yo le regalé el Quijote. En y tuvo colas, ¿eh?
0: En español.
1: Claro, claro. Él hizo algunos discursos en español y tal. Bueno, tuvo cola porque me llamó unos meses después que tenía un debate, estaba en la oposición. Tenía un debate en el Parlamento y quería que le recordara dónde encontraba la visita de, en la segunda parte del Quijote, de Don Quijote al caballero del Verde Gabán, por hacerlo corto. Pero el Quijote.
0: Y una palabra que le defina, la palabra más suya.
1: Algo que casi nadie se cree, la timidez.

0: 1.700 migrantes han dormido esta noche en el campamento habilitado en el puerto de Ceuta. Otros muchos no han conseguido plaza, por eso han vuelto a instalar los campamentos en la playa del Trampolín y el puerto. Hola, ¿qué tal están? Muy buenas tardes. Bienvenidos a este informativo del canal 24 horas de Radio Televisión Española. La crisis en Ceuta sigue polarizando el debate político. Los populares insisten en criticar el traslado al puerto. Dicen que se avisó al gobierno de que era un error. El PSOE acusa al presidente de Ceuta de seguir las órdenes de Núñez Feijóo y pasar de tirar del carro junto al gobierno a ponerle palos en las ruedas. Hoy, hace 5 años, comenzaba la erupción del volcán de La Palma. Duró 85 días y sus efectos fueron devastadores para los palmeros. 1.300 perdieron sus viviendas, el paisaje de la isla cambió para siempre. Las ayudas han llegado prácticamente a todos los afectados. Y en el exterior, Trump ha anunciado un acuerdo con Dinamarca y con Groenlandia sobre la seguridad de la isla después de amenazar con anexionarla. Copenhague dice que respeta la soberanía del territorio autónomo. El pacto, del que aún se desconocen los detalles, prevé aumentar la presencia militar de Washington y veta la entrada de países rivales como Rusia o China. Y empieza en San Sebastián el desfile de estrellas por la alfombra del festival. El nombre propio de la mañana, Carmen Machi, Premio Nacional de Cinematografía.
1: 10 premios

0: Condo particular en el segundo de los conciertos de su residencia en Madrid, que recorre toda su carrera. Anoche se estrenó llegando al escenario acompañada de algunos de los artistas del Benidorm Fest de Radio Televisión Española y Eurovisión Junior.
1: ¿Qué tal están? Este sábado continuamos pendientes de los chubascos y tormentas que por la mañana han llegado a ser muy fuertes en el sur de Valencia, norte de Alicante y a la región de Murcia, incluso con algunas inundaciones. Sol en el resto del país, así se mantienen en las próximas horas, aunque todavía con algún chubasco hacia puntos del interior de Alicante, región de Murcia o también Almería. Las temperaturas en general por debajo de 30 grados, salvo en el suroeste e interior de Galicia, donde los superan. Para mañana, ambiente mucho más tranquilo y soleado, todavía con algunas nubes en el sureste y Baleares, y atención con las temperaturas, más calor y máximas que ya empiezan a superar los 35 hacia el suroeste peninsular.
0: ...50 días después del salto masivo a Ceuta, la ciudad está muy lejos de recuperar la normalidad. La apertura del centro de acogida temporal en el puerto para 1.700 migrantes no ha aliviado la tensión.
2: De hecho, según los operarios de limpieza, hay más migrantes que ayer. Nos explican que muchos huyeron por miedo a ser deportados y que han venido muchísimos de distintas partes de la ciudad autónoma. Pero desde luego que aquí, en la playa del Trampolín, sigue habiendo una mini ciudad, sobre todo de jóvenes marroquíes que subsisten con la venta ambulante de todo tipo de productos, productos que se venden entre ellos. Hay una mezquita improvisada, aquí vemos también un restaurante improvisado, pero no nos olvidamos del otro lado de este drama humanitario y migratorio, y es el de la vida de los ceutíes, que no solo no pueden venir a estas playas, sino que siguen teniendo miedo de salir por las noches, miedo a ir al colegio, porque 51 días después no han recuperado la normalidad.
3: La primera noche aquí en el campamento de Muelle de Poniente ha transcurrido con normalidad, sin incidentes. Se ha recuperado ya el servicio de baños, que durante unas horas estuvo paralizado ayer. Funcionan con normalidad, nos lo aseguran desde el interior, y ahora lo que vemos es cómo tienen ese espacio de tiempo para poder salir a la calle. De 3 de la tarde a 7 y media de la tarde pueden salir al exterior. Por la mañana el tramo sería de 8 y media a 1 y media de la tarde. Tienen que comer aquí en el interior. Quienes no estén se han quedado a las puertas, lo hemos comprobado. Todo este perímetro está acordonado, está vigilado por militares regulares.
4: Habit ha vuelto a la playa del Trampolín para recoger algunas de sus cosas. Ha pasado la noche en las carpas del puerto de Ceuta.
5: Uy, no pasé bien.
4: La noche ha ido bien, dice, mientras comprueba cómo otros no han tenido la misma suerte que él. A pesar del traslado de 1.700 migrantes al puerto, la imagen en el Trampolín sigue siendo la misma. Cientos de jóvenes, la mayoría de Marruecos, siguen malviviendo en chabolas a la espera de una plaza.
6: Las cosas de aquí fuera son más difíciles que ahí.
7: Sí, sí.
6: Y después se te devuelven, ya.
4: Según el gobierno, cerca de 6.000 migrantes están alojados en puntos habilitados, pero otros miles siguen deambulando por las calles de la ciudad.
8: Va a pasar lo que nosotros temíamos, si es que Ceuta se va a convertir en un gran CETI, en un gran centro de estancia temporal de inmigrantes.
4: Otra acampada ocupa la Plaza de los Reyes frente a la delegación del gobierno. En este caso son vecinos de Ceuta que piden recuperar la normalidad.
9: Yo tengo que vivir con las ventanas cerradas.
10: Esto es apolítico, esto es pacífico, esto es una representación para que Ceuta no quede en el olvido.
4: La Audiencia Nacional ha pedido al Ministerio de Transportes que le haga llegar los expedientes administrativos sobre el centro provisional del puerto.
0: La Fiscalía ha tenido conocimiento de denuncias presentadas a la policía de supuestos abusos y vejaciones a algunas menores en un centro de Ceuta. A raíz de esas denuncias se ha abierto expediente de protección para las niñas y también se ha acordado que salgan del centro.
11: A esta pista de fútbol del barrio del Príncipe es a donde habrían llegado las niñas pidiendo ayuda. Ya conocían el lugar porque habían pasado semanas durmiendo en él, y aquí es donde se las habría encontrado Ahmed.
12: Llorando, abrazándose a todo el mundo, y decían que las habían tratado mal.
11: Las menores fueron alojadas en las naves del polígono del Tarajal, habilitadas como recurso de acogida para menores y gestionadas por dos entidades a inicios de septiembre. Dentro de esos espacios es donde denuncian estos hechos.
12: Se insultaban, que les decían cosas muy fuertes, palabras malsonantes, las trataban mal. Luego también cuando había alguien que se rebelaba por alguna circunstancia, venían los vices de seguridad y les pegaban, según las niñas, esto todo según las niñas.

0: Según ha podido saber Televisión Española, la Fiscalía ha tenido conocimiento de alguna denuncia concreta presentada ante la policía que ha sido puesta a disposición del órgano judicial. Han abierto expedientes de protección hacia esas menores y, en consenso con la entidad gestora del centro, donde estaban las denunciantes, se ha acordado la separación de esas menores de ese centro. La Fiscalía General del Estado recalca que son casos puntuales y que no se ha abierto una investigación general sobre la gestión de los centros. Desde la ciudad autónoma, que tiene la tutela de estas niñas, dicen que no tienen constancia de esta denuncia. Ceuta acoge en estos momentos, según datos del Gobierno central, a unos 2.048 niños y niñas.
1: Vamos a hablar ahora precisamente con la abogada que ha puesto esa denuncia ante la Fiscalía. Se trata de Noor Amar. Gracias por atender al canal 24 Horas, Noor Amar.
2: Muchas gracias por hablar de este tema que es tan relevante ahora mismo.
1: Claro, lo que vamos a hacer es contextualizar qué es lo que ha ocurrido, qué es lo que denuncian las menores en primer término y cuáles son los hechos concretos que ellas están relatando.
2: Las menores estaban bastante contentas de poder entrar a un sitio donde pudiesen tener una cama, donde pudiesen acceder a un baño. Es importante recalcar que durante mucho tiempo esto no ha sido así porque estaban en campamentos organizados por pues asociaciones vecinales, por lo tanto vivían hacinadas con cerca de 300 mujeres en un espacio y con otras 300 otras niñas en otro, ¿no? Menores y mayores de edad. Entonces, en el momento en el que yo, por ejemplo, pues me desplacé a la ciudad autónoma de Ceuta para hacer unas relatorías, después de haber estado en estos campamentos de organización vecinal, empiezan a llegar los alegatos de niñas que están dentro de los centros de menores, aunque algunas de ellas ahora se encuentran fuera, que denuncian actos de vejaciones y de humillaciones. Se trata de insultos por parte de educadores y educadoras, que, pues sobre todo educadoras, que están a su cargo, que básicamente las hacen sentir humilladas, maltratadas, con correctivos y con castigos que atentan directamente contra la integridad física y moral de las propias niñas. La salud mental de las niñas se ha desmoronado las últimas semanas a causa de eso. Tenemos que decir que son niñas que están renunciando a un techo al que dormir cuando escapan por la presión que sufren dentro de los propios centros.
1: Presión desde los propios centros, concretamente, ¿quiénes estarían detrás de estos presuntos malos tratos?
2: Estos centros básicamente son de gestión de empresarial, o sea, hay empresas que se están haciendo cargo de eso. La ciudad de Ceuta, el gobierno de Ceuta decide poner en manos estas naves supuestamente habilitadas para menores, aunque es importante recalcar que no se trata de centros como tal, se trata de naves que se encuentran en el Tarajal que hacen la función de centro aglutinando a cerca de 200 niñas, en este caso, que estarían antes absolutamente desprotegidas y que hoy en día se encuentran bajo la tutela de la ciudad autonómica de Ceuta.
1: Ahora mismo están bajo la tutela de la ciudad autonómica de Ceuta, como usted nos está contando, y están ya en otro centro. Han sido trasladadas a otro centro después de la denuncia de estos hechos, de estos presuntos malos tratos. ¿En qué circunstancias se encuentran ellas ahora mismo?
2: Algunas niñas han sido ubicadas después de prestar declaración por los hechos que hemos denunciado ante comisaría y luego posteriormente del que hemos hecho conocedor a la Fiscalía de Menores de Ceuta, pero no todas las niñas ahora mismo están ubicadas en otros centros. Algunas de ellas, después de escapar de los centros, se encuentran en la calle, básicamente absolutamente desprotegidas. No se considera que no hay suficientes recursos para que puedan estar todas en otros emplazamientos y, sobre todo, las empresas que llevan otros centros son las mismas que llevan las naves. Entonces, el gobierno de Ceuta, que tutela a estas niñas, tiene conocimiento de que bastantes de ellas, en este caso ahora mismo llevamos una contabilidad de 12 niñas en total, siguen estando en las calles después de haber huido de los centros de menores.
1: 12 niñas que están en las calles, que han huido de los centros de menores por miedo. Y además es que en muchos casos, imagino que lo que tienen miedo además es a denunciar, no solamente a lo que les suceda, ¿no? Denunciar y que incluso las identifiquen Por lo tanto, en estos casos, imagino también que es muy importante que haya una tercera persona de apoyo que lo pueda denunciar.
2: Efectivamente, los adultos es importante recalcar que tenemos la obligación de poner en conocimiento a las autoridades competentes cuando un menor o una menor está en condiciones de vulnerabilidad o les ha sucedido algo o tienen algo que denunciar concretamente. Y esto es una llamada también para que las organizaciones que se encuentran en el terreno puedan llevar esto a cabo. Las humillaciones son muy graves, entre ellas están básicamente amenazas de violencia sexual por parte de guardias de seguridad o no, porque como no se conoce, como las niñas no tienen la identificación tampoco de con quién tratan, hubo un episodio concretamente en el que dos hombres entraron amenazando con violar a las niñas, que también estaban amenazadas por ciertas educadoras con que no se va a procesar su documentación para que puedan tener una condición reglamentada dentro de España, y por lo tanto las amenazas están vinculadas a que si se acercan a la policía o si denuncian los actos que están viviendo, no se va a poder procesar su NIE y por lo tanto van a seguir desamparadas, ¿no? O sea, estamos hablando de más allá de hechos aislados de posibilidad de abuso de poder o de castigos por encima de las condiciones normales. La realidad es que es un estado de terror en el que se encuentran estas niñas. Y más allá de eso, también los castigos las han dejado en situaciones psicológicas bastante devastadoras. Tenemos informes médicos que lo corroboran, de cuando las niñas salieron de los centros, e incluso los audios y las pruebas de cómo se encuentran muchas de ellas dentro de los centros de menores, que después de sufrir ciertos abusos son amenazadas y se les retira su teléfono para que no puedan dar constancia a adultos de esto. Estas niñas están bajo la protección de los españoles, pero estas niñas, algunas de ellas, han dormido con grietas, o sea, han dormido maniatadas noches enteras dentro de baños como forma de castigo, ¿no? Entonces estamos hablando básicamente de formas de tortura contra las niñas menores, y esto es responsabilidad de todos.
1: Bueno, la Fiscalía ha abierto una investigación, como también nos comentaba usted. En este momento, las menores que han denunciado estas vejaciones, estas supuestas vejaciones, están en otro centro. ¿Qué más medidas, es la última pregunta que le voy a hacer, qué más medidas son las que se están tomando y qué es lo que más les preocupa?
2: Lo más preocupante de esta situación es que más allá de, por supuesto, responsabilizar a quienes son los educadores y las educadoras o las personas de seguridad dedicadas a hacer estas formas de vejaciones y de humillar a las niñas, es la investigación también en los daños que ya se han cometido, ¿no? O sea, la impunidad no puede fraguarse en centros donde se debe proteger a las niñas, ¿no? Y la falta de consideración que se tiene hacia menores simplemente porque son de otro país, porque no pueden expresarse en el mismo idioma, es catastrófica. Es imprescindible que haya asistencia psicológica a niñas que llevan 51 días básicamente sin estar, básicamente desamparadas en buena medida, que encima han sufrido abusos y que hoy tienen que renunciar a estar en camas, a tener acceso a baños y que vuelven a la calle, ¿no? Y hay que parar este estigma, ¿no?, que impulsa a pensar todo el rato que las menores de edad tienen una intención latente de prostituirse para poder vivir, porque no es la realidad. No podemos negar la prostitución en menores que se está produciendo, pero eso no significa que buena parte de las niñas lo único que están pidiendo es un lugar donde sentirse resguardadas y donde sentirse protegidas. Lo que pedimos a Fiscalía de Menores es que se investigue, y se investigue para construir un precedente que permita básicamente fijar en qué condiciones se debe proteger a las niñas cuando están tuteladas por el Estado o cuando están tuteladas por, en este caso, la comunidad autónoma, o sea, la ciudad autónoma de Ceuta.
1: Pues muchísimas gracias, Noor Amar, por atender al canal 24 horas. Gracias por su testimonio.
2: Muchas gracias por hacerse eco de esto.
1: En la crónica política, Gobierno y Partido Popular mantienen su enfrentamiento por la situación en Ceuta. Los populares han vuelto a pedir la comparecencia de tres ministros en el Senado, mientras los socialistas acusan a Feijóo de condicionar la actitud de Juan Jesús Vivas para que no colabore con el Gobierno.
3: La secretaria de Organización del PSOE se ha subido hoy a la tribuna para acusar al PP de dos cosas: de deshumanizar a los migrantes y de torpedear las iniciativas del gobierno en Ceuta, y señala directamente al líder del partido.
4: Feijóo es un mal virus que ha infectado no solo a la política española, sino también a sus dirigentes.
3: cree que uno de esos dirigentes que ha sido condicionado es el presidente de Ceuta.
4: Vivas, siguiendo órdenes de Feijóo, ha pasado de tirar del carro junto al gobierno, como había hecho en otras ocasiones, a ponerle palos en las ruedas.
3: En el PP lo defienden.
5: ¿Qué ejemplo de servicio público, de saber estar y de defender el Estado y la nación está dando el presidente Juan Jesús Vivas?
3: Insisten en que advirtieron al gobierno de que la operación en el puerto era un error y apuntan a que esta crisis solo tiene, dice Tellado, una solución.
5: El único traslado aceptable es el traslado a su país de origen del 100% de los invasores.
3: Mientras, desde Ceuta, la vicepresidenta incide en la necesidad de pedir ayuda a los socios europeos.
6: Si el golpe ha sido extraordinario, las medidas para el retorno a la normalidad también tienen que ser extraordinarias.
3: Además, hoy el PP ha anunciado que ha solicitado de nuevo la comparecencia de Marlaska, Robles y Álvarez en el Senado. La documentación...
7: Si la ponen y la agitan, al final a una persona le tienen mareada de este mes puedo, el mes que viene no.
8: Habría que regular un poco el precio o el gobierno debería cobrar menos impuestos.
9: Tenemos que arreglar lo de la guerra.
10: Intento mucho más utilizar el GLP.
11: No pongo el aire acondicionado.
12: Usando la bicicleta, evitando usar el coche.
13: Prefiero coger el metro que el coche.
1: No solo los vehículos agrícolas o el transporte de ganado, la subida imparable de los carburantes afecta a todos.
14: Después de estos días de septiembre, en los que el precio de la gasolina se ha colocado por encima del precio del diésel, algo que no venía siendo habitual desde el ataque de Estados Unidos a Irán en febrero, el gasóleo se vuelve a colocar por delante ligeramente. Lo vemos en esta gasolinera, donde esos precios superan los 2 euros el litro de media en España desde el 1 de julio, cuando el IVA volvió al 21%. Esos precios han subido más de un 24% en solo 2 meses y medio. Muchos conductores nos dicen que la situación es insostenible y piden ayudas más ambiciosas.
1: Y al precio de la gasolina se suman otros factores como la sequía. Ganaderos guipuzcoanos se han concentrado este sábado ante la sede del Gobierno vasco en San Sebastián para reclamar medidas urgentes. Explican que la falta de agua y de pastos hace que tengan que comprar más forraje y a precios más altos, lo que puede afectar a la producción.
15: Llenar el depósito de este tractor cuesta ahora 450 euros. Es un 45,6% más que en febrero. Y la cosa puede empeorar porque a finales de este mes decaen las ayudas del gobierno.
16: Esto repercute unos 20 euros por hectárea de gasto y le pedimos al gobierno que, como no puede hacer nada sobre el precio del barril, que rebaje los impuestos directos que son de su competencia.
15: Esta subida del combustible pone en riesgo, por ejemplo, la siembra del cereal de invierno, porque a este gasto se suman otros, como las semillas o los fertilizantes, que también han visto dispararse su precio.
16: Estamos sembrando a pérdidas porque el precio de las semillas y los fertilizantes han subido un 20 o 25%, con lo cual ahí es un insumo grande. Aparte, aunque en fertilización utilices la propia, con materias propias, el gasto del gasóleo hay que sumarlo, con lo cual... Si no fuera por este caso, nosotros incluso ni sembraríamos este año.
15: La ganadería también sufre esta subida en temas como el transporte o los mataderos.
16: Estas subidas que estamos sufriendo ahora los agricultores se verán reflejadas en la cadena alimentaria dentro de 2 o 3 meses, cuando repercutirá en el precio final del pan, la harina, la leche, cualquier otro alimento.
15: Ya se sabe que lo que primero sube en el campo lo acabamos pagando los consumidores en el supermercado.
1: Estados Unidos, Dinamarca y Groenlandia han alcanzado un acuerdo sobre la seguridad de la isla después de las amenazas de anexión por parte de Trump. El gobierno danés lo celebra, dice que respeta la soberanía de ese territorio autónomo. Los detalles de momento no se saben ninguno, se van a conocer la próxima semana, se van a conocer en la Asamblea de la ONU.
17: Por lo que han dicho primero Donald Trump y luego Marco Rubio, su jefe de la diplomacia, este acuerdo va a ampliar la presencia militar que el Pentágono ya tiene desde hace más de medio siglo en Groenlandia y va a impedir que adversarios de Estados Unidos como Rusia o China establezcan bases militares o hagan inversiones en sectores estratégicos. Esto ya era improbable porque Groenlandia es un territorio de Dinamarca y Dinamarca pertenece a la OTAN y esto no cambia. El caso es que todavía no conocemos los detalles del acuerdo, todavía no se ha publicado, pero tienen previsto firmarlo la semana que viene durante la Asamblea General de las Naciones Unidas y parece que el texto se queda muy lejos de esas ambiciones de Donald Trump de poseer la isla. Trump llegó a amenazar con anexionarse Groenlandia.

0: Finlandia por la fuerza. Esto fue toda una crisis en la OTAN y ahora este acuerdo, alcanzado después de meses de conversaciones discretas, puede poner fin a esas amenazas insólitas.
1: Por otro lado, Estados Unidos ha impuesto nuevas sanciones a Rusia por la guerra de Ucrania y por primera vez apunta a la llamada flota fantasma. Además, abre la puerta a imponer aranceles del 100% a quienes compren petróleo ruso, como es el caso de China o de la India. En este contexto, Moscú denuncia un ciberataque contra el sistema de voto en el segundo día de elecciones en Rusia, con la oposición prácticamente vetada.
2: Grigori es candidato a diputado en la Duma por Yablaka, el único partido realmente opositor que sigue operando en Rusia. Es legal, pero para nada fácil dar ese paso. Como a muchos de sus compañeros, le han detenido y acusado de extremismo para intentar sacarle de la carrera electoral. Lo único que hice fue mencionar en redes y en tono de broma al fallecido líder opositor Navalny, nos explica.
3: Yablaka es el único partido legal que critica abiertamente la guerra. Su lema es por la paz y por la libertad, muy alejado del todo por la victoria de Rusia Unida, el partido de Vladimir Putin.
2: Grigori ha seguido haciendo campaña, siempre rodeado de voluntarios muy jóvenes. Ellos son el principal apoyo, sobre todo en redes, del Partido de la Manzana. Su proyección se cortó en seco. Cuando las encuestas empezaron a darles cierta relevancia, el Supremo de Rusia les revocó el permiso para presentarse a la Duma en las listas de partido. Yablaka obtuvo un apoyo gigantesco. Resultó que muchísimas personas están a favor de la paz en Rusia. Por eso, asegura Grigori, cambiaron su decisión para evitar que esa protesta se consolidara. Aún les queda un resquicio, las candidaturas uninominales. Han recibido el apoyo de la oposición en el exilio, pero como ellos, Grigori tiene poca confianza en la limpieza del proceso. Los resultados, dice, ya están escritos de antemano.
1: Arabia Saudí ha activado las sirenas antiaéreas en la capital del país por primera vez desde que los hutíes de Yemen, aliados de Irán, están intensificando sus ataques. Ahí están viendo las columnas de humo negro que se han visto cerca del aeropuerto de Riad. Han provocado cancelaciones y retrasos en los vuelos. La tensión aumenta después del bloqueo naval contra Arabia Saudí impuesto por los hutíes y el derribo de un caza saudí F-15 en la provincia de Marib, en Yemen. Y el padre de Claudia Tacoronte, la española asesinada en México, se ha desplazado al lugar del crimen de su hija en Morelos para cumplir con el proceso de repatriación.
4: Francisco Javier Meléndez, alias El Trompas, ha entrado en la sala cabizbajo, vestido con la misma ropa con la que fue detenido el pasado jueves y sin mirar a ninguna de las 15 personas que estábamos allí en la sala. Ha sido en estos tribunales de la ciudad de Cuautla, en el estado de Morelos. La audiencia ha durado aproximadamente 2 horas y al final la jueza ha decretado la prisión preventiva contra El Trompas y le ha acusado formalmente del delito de feminicidio contra la estudiante española Claudia Tacoronte. Durante esas 2 horas, la audiencia ha mostrado innumerables pruebas, entre ellas el testimonio de una expareja del Trompas que le acusa de haberla amenazado de muerte.
5: Han pasado 5 años y Tajo Gaite de vez en cuando humea. Ocurre al contacto con la lluvia sobre una tierra aún caliente, a 200 grados centígrados. El edificio volcánico se yergue a 1.100 metros sobre el nivel del mar. Recuerdo de una erupción que cambió paisajes, infraestructuras y sobre todo aquellos barrios que perviven en quienes los habitaron.

0: septiembre 2021, 8 días antes de aquel domingo comienzan las señales precursoras.
1: Terremoto a poca profundidad.
2: Ha habido un cambio en el estado del volcán.
0: Cerca de 7.000 terremotos, deformación del terreno de 30 centímetros y gases.
3: Y de repente dijo, aquí estoy.
0: El 19 de septiembre, a las 15:10 de la tarde, entró en erupción. De su cono principal y del centenar de bocas secundarias, salieron 200 millones de metros cúbicos de

0: material. Avanzó en 12 coladas que sepultaron 1.300 viviendas, fincas agrícolas y zonas industriales.
1: Un avance lento pero imparable.
2: Es imposible defender ninguna vivienda con la potencia con la que está bajando.
3: Tienes todo ahí y de repente te quedas sin nada.
0: Hubo más de 7.000 evacuados.
4: Toda mi vida está ahí metida.
5: Aquí no había nada y lo construimos todos, mi marido, yo y mis hijos.
6: Trayectoria vital, tus cosas, tu gente, arrasada.
7: Muy fuerte, esto me ha cambiado a mí la vida.
0: La erupción duró 85 días. La reconstrucción continúa.
8: El 25 de diciembre de 2021 se dio oficialmente por terminada la erupción volcánica del Tajogaite. A partir de ahí comenzaba la reconstrucción.
9: No lo llegó a tumbar la lava, pero sí lo tumbó la ceniza. Lo que pensé siempre es que no tenía otra cosa que hacer sino trabajar.
8: Álvaro Díaz es agricultor, lleva toda su vida trabajando entre plataneras. La erupción volcánica sepultó más de 370 hectáreas de cultivos. Un lustro después todavía queda mucho trabajo por delante.
10: Serían unas 60 hectáreas más o menos que están en proceso de reconstrucción.
8: De los últimos 100 millones de euros destinados a la reconstrucción, el grueso irá al sector agrícola. Una reconstrucción que pasa también por la respuesta habitacional. El volcán de Tajogaite se llevó por delante más de 1.300 viviendas. 5 años después, 36 familias siguen viviendo en casas de madera y otras 37 en casas contenedor.
11: Pueden salir todos, lo que pasa es que no tienen a dónde ir, o sea, no les alcanzan las ayudas para salir del contenedor.
8: La apertura de nuevos caminos sobre las coladas es lo que ha permitido a vecinos volver a construir en el mismo sitio donde vivían antes.
12: Y poder decir que aquí estaba su casa, la vieja debajo y la nueva encima del volcán.
8: Una isla, La Palma, que 5 años después trata de recuperar lo que un día conocía como normalidad.
13: Bueno, pues ahora nos vamos a fijar en lo que ha pasado en las últimas horas en Alicante, en los municipios de Orihuela o Torrevieja. Vean cómo están las calles. Las fuertes tormentas han provocado inundaciones y varias incidencias. Contenedores en medio de la carretera o palmeras incendiadas por un rayo. Alicante ha sido la única provincia del país con aviso naranja.
14: Lo que sí sé es que nosotras, cada vez que nos caemos, nos levantamos un poquito más sabias. Un poquito más resilientes. Un poquito más fuertes. Bienvenidos al Tour de las Mujeres. ¡Ya! ¡No! ¡Ya!
15: Llevaban 8 años ensayando el aullido de la loba. Y aunque no había luna llena, el sonido retumbó por todo el Macondo Park. Anoche Shakira volvió a España pisando fuerte y acompañada por los participantes del Benidorm Fest de Radio Televisión Española. Artistas como Vico, Chanel o Los Nebulosa, así como nuestro representante en Eurovisión Junior, Lucas Paulano, fueron los primeros caminantes en esta residencia de Shakira.
16: Yo no puedo creer que estoy aquí. Parece todo un sueño.
15: No solo para ella.
17: Un sueño cumplido, sí.
15: En un mismo escenario, todas las versiones de la colombiana, desde sus orígenes, pasando por su versión más rockera, hasta el icono latino que es ahora. Con movimiento de caderas incluido, porque las caderas no mienten. La colombiana recordó una vez más que las mujeres ya no lloran.
18: ¡Las mujeres facturan!
15: También emocionan a varias generaciones.
19: Desde que sacó el primer disco estoy a tope.
20: Mi cantante favorita.
19: Desde que tenía 13 añitos.
15: Y traspasa fronteras.
21: Venimos especialmente para ver el concierto de Shakira. Lo hemos pasado bomba.
22: Espectacular. No tengo más nada que decir.
15: Este viaje Barranquilla-Madrid no ha hecho nada más que empezar. Por delante, otras 11 noches y mucho que cantar.
23: ¿Qué tal están? Este sábado continuamos pendientes de los chubascos y tormentas que por la mañana han llegado a ser muy fuertes en el

0: sur de Valencia, norte de Alicante y a la región de Murcia, incluso con algunas inundaciones. Sol en el resto del país, así se mantienen en las próximas horas, aunque todavía con algún chubasco hacia puntos del interior de Alicante, región de Murcia o también Almería. Las temperaturas en general por debajo de 30 grados, salvo en el suroeste e interior de Galicia, donde los superan. Para mañana, ambiente mucho más tranquilo y soleado, todavía con algunas nubes en el sureste y Baleares, y atención con las temperaturas, más calor y máximas que ya empiezan a superar los 35 hacia el suroeste peninsular.
1: ...1700 migrantes han dormido esta noche en el campamento habilitado en el puerto de Ceuta. Otros muchos no han conseguido plaza y por eso han tenido que volver a instalarse en la playa del Trampolín y en el puerto con nuevos campamentos. Hola de nuevo, ¿qué tal están? Muy buenas tardes, bienvenidos al canal 24 horas de Radio Televisión Española, información en directo y continúa cuando son las 5 y 33 minutos de la tarde, hora peninsular. Vamos a recapitular lo más destacado que ha ocurrido hasta este momento. Desde luego en portada tenemos que seguir hablando de la crisis en Ceuta, porque continúa también polarizando el debate político. Los populares insisten en criticar el traslado al puerto. Dicen que se avisó al gobierno de que era un error. El Partido Socialista acusa al presidente de Ceuta de seguir las órdenes de Núñez Feijóo y pasar de tirar del carro junto al gobierno a ponerle palos en las ruedas. Hoy, hace 5 años, comenzaba la erupción del volcán de La Palma. Duró 85 días y sus efectos fueron devastadores para los palmeros. Más de 1.300 perdieron sus viviendas. El paisaje de la isla cambió para siempre. Y en el exterior, Trump anuncia un acuerdo con Dinamarca y con Groenlandia sobre la seguridad de la isla después de amenazar con anexionarla. Copenhague dice que respeta la soberanía del territorio autónomo. El pacto, del que aún se desconocen los detalles, prevé aumentar la presencia militar de Washington y veta la entrada de países rivales, como es el caso de Rusia o de China. Shakira abrirá esta noche de nuevo su Macondo particular en el segundo de los conciertos de su residencia en Madrid, que recorre toda su carrera. Anoche se estrenó llegando al escenario acompañada de algunos de los artistas del Benidorm Fest de Radio Televisión Española y Eurovisión Junior.
0: ¿Qué tal están? Este sábado continuamos pendientes de los chubascos y tormentas que por la mañana han llegado a ser muy fuertes en el sur de Valencia, norte de Alicante y a la región de Murcia, incluso con algunas inundaciones. Sol en el resto del país, así se mantienen en las próximas horas, aunque todavía con algún chubasco hacia puntos del interior de Alicante, región de Murcia o también Almería. Las temperaturas en general por debajo de 30 grados, salvo en el suroeste e interior de Galicia, donde los superan. Para mañana, ambiente mucho más tranquilo y soleado, todavía con algunas nubes en el sureste y Baleares, y atención con las temperaturas, más calor y máximas que ya empiezan a superar los 35 hacia el suroeste peninsular.
1: Han pasado 50 días después del salto masivo a Ceuta. La ciudad está ahora mismo muy lejos de recuperar la normalidad. La apertura del centro de acogida temporal en el puerto para 1.700 migrantes no ha aliviado la tensión.
2: De hecho, según los operarios de limpieza, hay más migrantes que ayer. Nos explican que muchos huyeron por miedo a ser deportados y que han venido muchísimos de distintas partes de la ciudad autónoma. Pero desde luego que aquí, en la playa del Trampolín, sigue habiendo una mini ciudad, sobre todo de jóvenes marroquíes que subsisten con la venta ambulante de todo tipo de productos, productos que se venden entre ellos. Hay una mezquita improvisada, aquí vemos también un restaurante improvisado, pero no nos olvidamos del otro lado de este drama humanitario y migratorio, y es el de la vida de los ceutíes, que no solo no pueden venir a estas playas, sino que siguen teniendo miedo de salir por las noches, miedo a ir al colegio, porque 51 días después no han recuperado la normalidad.
3: La primera noche aquí en el campamento de Muelle de Poniente ha transcurrido con normalidad, sin incidentes. Se ha recuperado ya el servicio de baños que durante unas horas estuvo paralizado ayer. Funcionan con normalidad.

0: aseguran desde el interior, y ahora lo que vemos es cómo tienen ese espacio de tiempo para poder salir a la calle. De 3 de la tarde a 7 y media de la tarde pueden salir al exterior. Por la mañana el tramo sería de 8 y media a 1 y media de la tarde. Tienen que comer aquí en el interior. Quienes no estén se han quedado a las puertas, lo hemos comprobado. Todo este perímetro está acordonado, está vigilado por militares regulares.
1: Habit ha vuelto a la playa del trampolín para recoger algunas de sus cosas. Ha pasado la noche en las carpas del puerto de Ceuta.
2: Uy, no pasé bien.
1: La noche ha ido bien, dice, mientras comprueba cómo otros no han tenido la misma suerte que él. A pesar del traslado de 1.700 migrantes al puerto, la imagen en el trampolín sigue siendo la misma. Cientos de jóvenes, la mayoría de Marruecos, siguen malviviendo en chabolas a la espera de una plaza.
3: Las cosas de aquí fuera son más difíciles que ahí.
4: Sí, sí.
3: Y después se te devuelven, ya.
1: Según el gobierno, cerca de 6.000 migrantes están alojados en puntos habilitados, pero otros miles siguen deambulando por las calles de la ciudad.
5: Va a pasar lo que nosotros temíamos, si es que Ceuta se va a convertir en un gran CETI, en un gran centro de estancia temporal de inmigrantes.
1: Otra acampada ocupa la Plaza de los Reyes frente a la delegación del gobierno. En este caso son vecinos de Ceuta que piden recuperar la normalidad.
6: Yo tengo que vivir con las ventanas cerradas.
7: Esto es apolítico, esto es pacífico, esto es una representación para que Ceuta no quede en el olvido.
1: La Audiencia Nacional ha pedido al Ministerio de Transportes que le haga llegar los expedientes administrativos sobre el centro provisional del puerto.
8: La Fiscalía ha tenido conocimiento de denuncias presentadas a la policía de supuestos abusos y vejaciones a algunas menores en un centro de Ceuta. Y a raíz de esas denuncias se han abierto expedientes de protección para las niñas y también se ha acordado que salgan del centro.
9: A esta pista de fútbol del barrio del Príncipe es a donde habrían llegado las niñas pidiendo ayuda. Ya conocían el lugar porque habían pasado semanas durmiendo en él y aquí es donde se las habría encontrado Ahmed.
10: Llorando, abrazándose a todo el mundo y decían que las habían tratado mal.
9: Las menores fueron alojadas en las naves del polígono del Tarajal, habilitadas como recurso de acogida para menores y gestionadas por dos entidades a inicios de septiembre. Dentro de esos espacios es donde denuncian estos hechos.
10: Se insultaban, que les decían cosas muy fuertes, palabras malsonantes, las trataban mal. Luego también cuando había alguien que se rebelaba por alguna circunstancia, venían los viseres de seguridad y les pegaban, según las niñas, esto todo según las niñas.
9: Según ha podido saber Televisión Española, la Fiscalía ha tenido conocimiento de alguna denuncia concreta presentada ante la policía que ha sido puesta a disposición del órgano judicial. Han abierto expedientes de protección hacia esas menores y en consenso con la entidad gestora del centro, donde estaban las denunciantes, se ha acordado la separación de esas menores de ese centro. La Fiscalía General del Estado recalca que son casos puntuales y que no se ha abierto una investigación general sobre la gestión de los centros. Desde la ciudad autónoma, que tiene la tutela de estas niñas, dicen que no tienen constancia de esta denuncia. Ceuta acoge en estos momentos, según datos del Gobierno central, a unos 2.048 niños y niñas.
8: Gobierno y Partido Popular mantienen su enfrentamiento por la situación en Ceuta. Los populares han vuelto a pedir la comparecencia de 3 ministros en el Senado, mientras que los socialistas acusan a Feijóo de condicionar la actitud de Juan Jesús Vivas para que no colabore con el gobierno.
10: La secretaria de Organización del PSOE se ha subido hoy a la tribuna para acusar al PP de dos cosas: de deshumanizar a los migrantes y de torpedear las iniciativas del gobierno en Ceuta, y señala directamente al líder del partido.
11: Feijóo es un mal virus que ha infectado no solo a la política española, sino también a sus dirigentes.
10: Cree que uno de esos dirigentes que ha sido condicionado es el presidente de Ceuta.
11: Vivas, siguiendo órdenes de Feijóo, ha pasado de tirar del carro junto al gobierno, como había hecho en otras ocasiones, a ponerle palos en las ruedas.
10: En el PP lo defienden.
12: ¿Qué ejemplo de servicio público, de saber estar y de defender el Estado y la nación está dando el presidente Juan Jesús Vivas?
10: Insisten en que advirtieron al gobierno de que la operación en el puerto era un error y apuntan a que esta crisis solo tiene, dice Tellado, una solución.
12: El único traslado aceptable es el traslado a su país de origen del 100% de los invasores.
1: Mientras, desde Ceuta, la vicepresidenta incide en la necesidad de pedir ayuda a los socios europeos.
5: Si el golpe ha sido extraordinario, las medidas para el retorno a la normalidad también tienen que ser extraordinarias.
1: Además, hoy el PP ha anunciado que ha solicitado de nuevo la comparecencia de Marlaska, Robles y Álvarez en el Senado.
4: La documentación ha ido...
13: Si la ponen y la agitan, al final a una persona le tienen mareada de este mes puedo, el mes que viene no.
14: Habría que regular un poco el precio o el gobierno debería cobrar menos impuestos.
15: Tenemos que arreglar lo de la guerra.
16: Intento mucho más utilizar el GLP.
17: No pongo el aire acondicionado.
18: Usamos la bicicleta evitando usar el coche.
19: Prefiero coger el metro que el coche.
8: La subida imparable de los carburantes afecta a todos.
20: Después de estos días de septiembre en los que el precio de la gasolina se ha colocado por encima del precio del diésel, algo que no venía siendo habitual desde el ataque de Estados Unidos a Irán en febrero, el gasóleo se vuelve a colocar por delante ligeramente. Lo vemos en esta gasolinera donde esos precios superan los 2 euros el litro de media en España desde el 1 de julio cuando el IVA volvió al 21%. Esos precios han subido más de un 24% en solo 2 meses y medio. Muchos conductores nos dicen que la situación es insostenible y piden ayudas más ambiciosas.
8: Y al precio de la gasolina se suman otros factores como es la sequía. Ganaderos guipuzcoanos se han concentrado este sábado ante la sede del Gobierno Vasco en San Sebastián para reclamar medidas urgentes. Explican que la falta de agua y de pastos hace que tengan que comprar más forraje y a precios más altos, lo que puede afectar a la producción.
21: Llenar el depósito de este tractor cuesta ahora 450 euros. Es un 45,6% más que en febrero. Y la cosa puede empeorar porque a finales de este mes decaen las ayudas del gobierno.
22: Esto repercute en unos 20 euros por hectárea de gasto y le pedimos al gobierno que, como no puede hacer nada sobre el precio del barril, que rebajen los impuestos directos que son de su competencia.
21: Esta subida del combustible pone en riesgo, por ejemplo, la siembra del cereal de invierno, porque a este gasto se suman otros, como las semillas o los fertilizantes, que también han visto dispararse su precio.
22: Estamos sembrando a pérdidas porque el precio de las semillas y los fertilizantes han subido un 20 o 25%, con lo cual ahí es un insumo grande. Aparte, aunque en fertilización utilices la propia, con materias propias, el gasto del gasóleo hay que sumarlo, con lo cual... Si no fuera por este caso, nosotros incluso ni sembraríamos este año.
21: La ganadería también sufre esta subida en temas como el transporte o los mataderos.
22: Estas subidas que estamos sufriendo ahora los agricultores se verán reflejadas en la cadena alimentaria dentro de 2 o 3 meses, cuando repercutirá en el precio final del pan, la harina, la leche, cualquier otro alimento.
21: Ya se sabe que lo que primero sube en el campo lo acabamos pagando los consumidores en el supermercado.
8: Estados Unidos, Dinamarca y Groenlandia han alcanzado un acuerdo sobre la seguridad de la isla después de las amenazas de anexión de Trump. El gobierno danés lo celebra, dice además que respeta la soberanía de este territorio autónomo. Los detalles se van a conocer la próxima semana y se van a conocer en la Asamblea de la ONU.
23: Por lo que han dicho primero Donald Trump y luego Marco Rubio, su jefe de la diplomacia, este acuerdo va a ampliar la presencia militar que el Pentágono ya tiene desde hace más de medio siglo en Groenlandia y va a impedir que adversarios de Estados Unidos como Rusia o China establezcan bases militares o hagan inversiones en sectores estratégicos. Esto ya era improbable porque Groenlandia es un territorio de Dinamarca y Dinamarca pertenece a la OTAN y esto no cambia. El caso es que todavía no conocemos los detalles del acuerdo, todavía no se ha publicado, pero tienen previsto firmarlo la semana que viene durante la Asamblea General de las Naciones Unidas y parece que el texto se queda muy lejos de esas ambiciones de Donald Trump de poseer la isla. Trump llegó a amenazar con anexionarse Groenlandia por la fuerza, esto fue toda una crisis en la OTAN y ahora este acuerdo alcanzado después de meses de conversaciones discretas puede poner fin a esas amenazas insólitas.
8: Por cierto, que Estados Unidos ha impuesto nuevas sanciones a Rusia por la guerra de Ucrania y por primera vez, además, apunta a la llamada flota fantasma. Además, abre la puerta a imponer aranceles del 100% a quienes compren petróleo ruso, como es el caso de China o de India. En este contexto, Moscú, por su parte, lo que ha hecho es denunciar un ciberataque contra el sistema de voto en el segundo día de elecciones en Rusia, con la oposición prácticamente vetada.
0: Grigori es candidato a diputado en la Duma por Yablaka, el único

0: partido realmente opositor que sigue operando en Rusia. Es legal, pero para nada fácil dar ese paso. Como a muchos de sus compañeros, le han detenido y acusado de extremismo para intentar sacarle de la carrera electoral.
1: Просто упоминание фамилии Навальный.
0: Lo único que hice fue mencionar en redes y en tono de broma al fallecido líder opositor Navalny, nos explica.
2: Y Ablaka es el único partido legal que critica abiertamente la guerra. Su lema es por la paz y por la libertad, muy alejado del todo por la victoria de Rusia Unida, el partido de Vladimir Putin.
0: Grigori ha seguido haciendo campaña, siempre rodeado de voluntarios muy jóvenes. Ellos son el principal apoyo, sobre todo en redes, del Partido de la Manzana. Su proyección se cortó en seco. Cuando las encuestas empezaron a darles cierta relevancia, el Supremo de Rusia les revocó el permiso para presentarse a la Duma en las listas de partido. Y Ablaka obtuvo un apoyo gigantesco. Resultó que muchísimas personas están a favor de la paz en Rusia. Por eso, asegura Grigori, cambiaron su decisión para evitar que esa protesta se consolidara. Aún les queda un resquicio, las candidaturas uninominales. Han recibido el apoyo de la oposición en el exilio, pero como ellos, Grigori tiene poca confianza en la limpieza del proceso. Los resultados, dice, ya están escritos de antemano.
3: Arabia Saudí ha activado las sirenas antiaéreas en la capital del país por primera vez desde que los hutíes de Yemen, aliados de Irán, intensificaran sus ataques. Estas columnas que están viendo de humo negro se han visto cerca del aeropuerto de Riad, han provocado cancelaciones y retrasos de vuelos. La tensión aumenta tras el bloqueo naval contra Arabia Saudí impuesto por los hutíes y el derribo de un caza saudí F-15 en la provincia de Marib, en Yemen. Y ahí están viendo al padre de Claudia Tacoronte, la española asesinada en México. Se ha desplazado al lugar del crimen de su hija en Morelos. Va a cumplir con el proceso de repatriación de su cuerpo.
4: Francisco Javier Meléndez, alias El Trompas, ha entrado en la sala cabizbajo, vestido con la misma ropa con la que fue detenido el pasado jueves y sin mirar a ninguna de las 15 personas que estábamos allí en la sala. Ha sido en estos tribunales de la ciudad de Cuautla, en el estado de Morelos. La audiencia ha durado aproximadamente 2 horas y al final la jueza ha decretado la prisión preventiva contra El Trompas y le ha acusado formalmente del delito de feminicidio contra la estudiante española Claudia Tacoronte. Durante esas 2 horas la audiencia ha mostrado innumerables pruebas, entre ellas el testimonio de una expareja del Trompas que le acusa de haberla amenazado de muerte.
5: Han pasado 5 años y Tajogaite de vez en cuando humea. Ocurre al contacto con la lluvia sobre una tierra aún caliente, a 200 grados centígrados. El edificio volcánico se yergue a 1.100 metros sobre el nivel del mar. Recuerdo de una erupción que cambió paisajes, infraestructuras y sobre todo aquellos barrios que perviven en quienes los habitaron.

0: Septiembre 2021, 8 días antes de aquel domingo, comienzan las señales precursoras.
1: Terremoto a poca profundidad.
2: Ha habido un cambio en el estado del volcán.
0: Cerca de 7.000 terremotos, deformación del terreno de 30 centímetros y gases.
3: Y de repente dijo, aquí estoy.
0: El 19 de septiembre, a las 15 y 10 minutos de la tarde, entró en erupción. De su cono principal y del centenar de bocas secundarias, salieron 200 millones de metros cúbicos de material. Avanzó en 12 coladas que sepultaron 1.300 viviendas, fincas agrícolas y zonas industriales.
4: Un avance lento, pero imparable.
5: Es imposible defender ninguna vivienda con la potencia con la que está bajando.
6: Tienes todo ahí y de repente te quedas sin nada.
0: Hubo más de 7.000 evacuados.
7: Toda mi vida está ahí metida.
8: Aquí no había nada y lo construimos todos, mi marido, yo y mis hijos.
9: Trayectoria vital, tus cosas, tu gente, arrasada.
10: Muy fuerte, esto me ha cambiado a mí la vida.
0: La erupción duró 85 días. La reconstrucción continúa.
11: El 25 de diciembre de 2021 se dio oficialmente por terminada la erupción volcánica del Tajogaite. A partir de ahí comenzaba la reconstrucción.
12: No lo llegó a tumbar la lava, pero sí lo tumbó la ceniza. Lo que pensé siempre es que no tenía otra cosa que hacer sino trabajar.
11: Álvaro Díaz es agricultor, lleva toda su vida trabajando entre plataneras. La erupción volcánica sepultó más de 370 hectáreas de cultivos. Un lustro después, todavía queda mucho trabajo por delante.
13: Serían unas 60 hectáreas más o menos que están en proceso de reconstrucción.
11: De los últimos 100 millones de euros destinados a la reconstrucción, el grueso irá al sector agrícola. Una reconstrucción que pasa también por la respuesta habitacional. El volcán de Tajogaite se llevó por delante más de 1.300 viviendas. 5 años después, 36 familias siguen viviendo en casas de madera y otras 37 en casas contenedor.
14: Pueden salir todos, lo que pasa es que no tienen a dónde ir, o sea, no les alcanzan las ayudas para salir del contenedor.
11: La apertura de nuevos caminos sobre las coladas es lo que ha permitido a vecinos volver a construir en el mismo sitio donde vivían antes.
15: Y poder decir que aquí estaba su casa, la vieja debajo y la nueva encima del volcán.
11: Una isla, La Palma, que 5 años después trata de recuperar lo que un día conocía como normalidad.
16: Bien, pues en este punto también nos vamos a fijar en lo que ha ocurrido en las últimas horas en Alicante, porque en las calles de los municipios, concretamente de Orihuela o de Torrevieja, estaban así hasta hace muy poquito. Estas son las imágenes que hemos recibido. Mira, a causa de las fuertes tormentas, han provocado inundaciones y también varias incidencias. Contenedores en medio de la carretera o palmeras incendiadas por un rayo. Alicante ha sido la única provincia del país con aviso naranja. Muchos de ustedes seguro que saben quién es Carmen Ferre. Para quien aún no la conozca, les voy a lanzar una pista que es definitiva. Les adelantamos que es sevillana y que ya ha conquistado la atención de grandes figuras como Pablo Alborán o Alejandro Sanz. Todo saldrá bien, es su primer gran lanzamiento en solitario, es un álbum de 8 temas concebido como un grito de esperanza generacional. Bienvenida, Carmen Ferre, bienvenida al canal 24 Horas.
17: Muchas gracias, estoy muy contenta de estar aquí.
16: Bueno, has visto qué bonito está el estudio, ¿eh?
17: Está precioso.
16: Todo lo que tenía que salir bien ha salido bien, me parece un título precioso y que además dice mucho de ti, ¿no? Me imagino que al final es como consigues transformar tus miedos en éxitos y en sonrisas y en alegría, ¿no? Sacar lo positivo.
17: Así es. Todo saldrá bien son 3 palabras que a mí me han ayudado desde el momento que entraron en mi vida, en mi mente. Pasé por una etapa más rara conmigo que ni yo misma me entendía. Y yo siempre digo que, bueno, una busca las canciones, pero que en este caso, este título me busco a mí. Y feliz con lo que está pasando con todo saldrá bien.
16: Mira, vamos a escuchar un poquito de este todo saldrá bien.

0: Bueno, pues desde luego está saliendo todo maravillosamente bien y nos alegramos muchísimo porque, como he dicho en la presentación, además grandes figuras como Pablo Alborán o Alejandro Sanz se han fijado en ti y eso también pues es todo un puntazo, ¿no?
1: Chute de energía, son cosas que uno nunca espera que le pasen a ella, la verdad.
0: ¿Y tampoco esperabas, por ejemplo, que en tu single de presentación, Qué Malo, tuvieras una colaboración con Bombay, que eso sí que es un match de los grandes, ¿no?
1: Así es. Ay, por ahí está.
0: Ahí está, ahí lo tenemos todo, como verás, Carmen.
1: Esto fue una auténtica locura, un regalo. Son un grupo que escucho desde chiquitita y cuando volvimos a ver las canciones que queríamos que estuvieran dentro de este proyecto, nos encontramos con Qué Malo y le dije a mi equipo, no me imagino este tema sin las voces de ellos. Y fue mandárselo y juntarnos y salió esa maravilla. Y agradecida con los chicos por hacer esto posible, la verdad.
0: Bueno, estabas hablando desde chiquitita y realmente es que todavía eres muy jovencita, pero yo creo que desde que tenías uso de razón ya quisiste dedicarte a la música y casi que naciste con una guitarra, ¿no?
1: Así es. No sé, yo nunca me he visto haciendo otra cosa en mi vida y ahí seguimos trabajando y con constancia. Tú dices, tengo 20 años, de altura parezco de 10, me voy a quedar siempre ahí, pero espero seguir con esta ilusión y estas ganas tan bonitas toda la vida.
0: Porque además tú compones las canciones.
1: Sí.
0: Entonces estamos hablando de Todo Saldrá Bien. Son 8 canciones, compones las letras. Vamos a ver, ¿te ha costado mucho desnudarte en alguna interiormente? Me estoy refiriendo. ¿Hay alguna que realmente haya tenido un punto de inflexión en tu vida?
1: Sí. Bueno, también cuento con la ayuda de un equipo maravilloso y en una de estas reuniones, que yo digo que yo hay veces que no sé expresar las cosas de manera hablar, por lo menos conmigo misma, y yo no hablo, yo lo canto, y en una de estas reuniones me desahogué bastante. Entre ellas, la canción que más me ha costado, que no sabía ni qué pasaba dentro de mí, es Pajarito, y me senté con mi productor, y yo ahí llorando, no sabía muy bien por dónde encajar las cosas y me la empecé a escribir a mí misma. Pero conforme fue avanzando la canción, dije, este tema no es para mí, este tema pertenece a otra persona, y salió lo que es Pajarito.
0: Bueno, todo saldrá bien, todo te está saliendo magníficamente bien, porque incluso el disco salió el 17 de septiembre, esa positividad tú realmente la has materializado impulsando este proyecto pues con todas tus energías. Fue el 17 de septiembre, pero el lanzamiento es que ha sido digital y en formato físico,
1: sí.
0: Y en la época del streaming eso también es un hito, ¿no? El poder tener
1: el disco, tocarlo,
0: poderlo coleccionar, o sea, vamos a ver, ¿era una de tus ilusiones? ¿Has conseguido esa meta?
1: Así es, yo cada día estamos cumpliendo más sueños, este era uno de ellos y yo esto lo veía súper lejano, si me lo dicen hace un año no me lo creo, a esa niña también en mi vida me iba a poder verme a lo mejor en un plato así con esta portada y ha sido todo un sueño. Cuando lo vi con el equipo no me lo creía, ni sigo creyéndome todo lo bonito que está pasando, y siento que es el inicio de algo muy bonito, así cumpliendo metas.
0: El inicio de algo muy bonito, estás cumpliendo metas, y otra de las metas, y ya es la última cuestión que te quiero plantear, tiene que ser maravilloso, ¿no? Porque vas a salir de gira también, o sea, no solamente tienes tu disco físico y tienes el apoyo de grandes artistas que se han hecho eco de tu trabajo, con lo cual es un grandísimo impulso, sino que tienes ya gira. Dime sitios, por favor, y díselo también a nuestros espectadores.
1: Pues la gira es algo que me tiene súper feliz, porque amo el directo, amo cantar, amo ver las caras de las personitas, el poder conectar, el llevar estas canciones también, es algo que me tiene, me subo por las paredes y estoy deseando, porque abrimos el 15 de octubre en Valencia.
0: Ajá.
1: Luego estaremos por Madrid el 23 de octubre en Galileo Galilei, 6 de noviembre en Málaga, 13 de noviembre en Barcelona, 19 de diciembre en Sevilla, y hay más fechitas ahí, y deseando de compartir, de gritar, de desconectar del ruido y a disfrutar de todo lo que está
0: pasando. Me imagino que en tu página, Carmen Ferre,
1: así
0: ahí
1: es.
0: Podrán ver todas las actuaciones y podrán ponerse.
1: Carmenferre.com, Ahí pueden encontrar todas las fechitas.
0: Eso es.
1: Y encontrarnos.
0: Y encontrarnos. Bueno, pues ha sido un placer, Carmen, encontrarnos aquí en el canal 24 Horas. Todo saldrá bien y desde luego te deseamos desde aquí todo lo mejor, pero todo está saliendo maravillosamente bien. Muchas y gracias. Gracias por tu sonrisa. Muchísimas gracias
1: Muchas
0: y por
1: gracias.
0: Tu música.
1: Gracias, gracias por tu tiempo.
0: Gracias. La actriz Carmen Machi ha sido una de las grandes protagonistas hoy en el Festival de Cine de San Sebastián. Ha recibido el Premio Nacional de Cinematografía. Después de la entrega, ha charlado con nuestro compañero, con Carlos del Amor.
2: Nombre propio hoy aquí en el Festival de Cine de San Sebastián, flamante Premio Nacional de Cinematografía, Carmen Machi. ¿Cómo estás?
3: Muy emocionada, muy contenta y muy agradecida.
2: Carmen, recordaba yo cuando hice la noticia del premio, cómo empezaste en el parque de atracciones, desfilando, haciendo papelitos ahí, y ya apuntaban maneras. ¿Te esperaba llegar hasta aquí, desde entonces, hasta aquí, esa trayectoria?

0: historia.
1: No, no, no, no. No, para nada, en absoluto, pero es que no me lo esperaba ni el otro día. O sea, ya en sí el Premio Nacional de Cinematografía, el boom, cómo suena sonoramente, es tan fuerte que tú nunca...

0: producción masiva. Sí. Este es una buena definición de este oficio.
1: Sí, es que lo es. Yo te decía, en una función yo decía arma de destrucción masiva, hablando de las guerras, y curiosamente pensé, es exactamente lo contrario. O sea, construye, arma y bueno, y moviliza todo lo que considero que hace el cine, y sí, creo que lo es.
0: ¿De quién te has acordado más? Bueno, de amigos, de familiares, pero ¿te ha venido alguien a la cabeza especialmente hoy?
1: Yo creo que me venía gente que además estaba en la sala, pero me he acordado mucho de compañeros que no están. Y mira, ahora contigo lo voy a decir. Me he acordado mucho de Manolo Solo, por ejemplo, que nos dejó hace poco y he trabajado hace muy poco con él. Me he acordado de que yo estaba viviendo un momento que había compañeros que posiblemente lo iban a vivir dentro de poco. Es que no sé por qué me he acordado de eso ahora que me preguntas, y me he acordado concretamente de Manolo. Pero sí que se me viene a la cabeza... bueno, se me viene Federico García Lorca, ya que estamos, porque yo...
0: Empezaste con Boda de Sangre.
1: Sí, es que mis primeras palabras como actriz profesional fueron de Federico García Lorca.
0: ¿Cuáles fueron exactamente esas primeras palabras?
1: Joder, no me acuerdo las palabras, pero sí me acuerdo Hay que sin razón. Es que Hay que sin razón es muy difícil de decir y creo que no lo dije bien del todo. Pero sí era la novia de Bodas de Sangre. Pero es verdad que sí me he acordado de lo que siempre he disfrutado. No me he acordado de nadie en especial, me he acordado de mí, de mí misma. De mira, sigues haciendo lo mismo que haces hace mucho tiempo, pero parece ser que esto de repente se ha transformado en un premio grandísimo.
0: Te premian por algo que te hace inmensamente feliz, además.
1: Me hace inmensamente feliz, sí, porque no lo llego a considerar un trabajo todavía, soy así de absurda. Llego a considerarlo el juego más magnífico que existe, y dedicarle mis horas, trabajar en equipo es algo que me encanta. Tiene todos los requisitos para ser feliz. Esta profesión me ha dado tanto, me ha dado mucho y me sigue dando muchísimo, y espero yo poderle seguir aportando.
0: Carmen, muchas gracias por atendernos. Enhorabuena por ese premio y jugando con esas palabras que pronunciaste. Hay que razón, vamos a decir, ¿no?
1: Hay que sin razón.
0: Pero ahora vamos a decir, hay que razón tiene este premio nacional.
1: Oh, sí, hay que razón.
0: Muchas gracias.
1: Gracias a ti, Carlos.
0: Carmen Machi.
2: Buenos días por la situación.
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6: ¿Qué tal? Muy buenas tardes. 50 días después, 6.000 inmigrantes han sido realojados de manera temporal, pero quedan miles deambulando por calles y playas. Es uno de los motivos del enfrentamiento político. El Partido Popular vuelve a citar en el Senado a los ministros de Exteriores, Interior y Defensa, que no acudieron cuando fueron reclamados ante la Cámara Alta. Los populares siguen criticando el traslado al puerto de Ceuta. Aseguran que se avisó al gobierno de que era un error. El PSOE acusa al presidente de Ceuta de seguir las órdenes de Núñez Feijóo y ponerle ahora palos en las ruedas. Y Trump anuncia un acuerdo con Dinamarca y Groenlandia sobre la seguridad de la isla tras amenazar con anexionarla. Copenhague dice que respeta la soberanía del territorio autónomo. El pacto, del que aún se desconocen los detalles, prevé aumentar la presencia militar de Washington y veta la entrada de países rivales como Rusia o China. Hoy hace 5 años comenzaba la erupción del volcán de La Palma. Duró 85 días y sus efectos fueron devastadores para los palmeros. 1.300 perdieron sus viviendas. El paisaje de la isla cambió para siempre. Las ayudas han llegado prácticamente a todos los afectados. Empieza el desfile de estrellas por la alfombra del Festival de Cine de San Sebastián. El nombre propio de la mañana, Carmen Machi, Premio Nacional de Cinematografía.
7: 10 de premios en el Festival de Cine de San Sebastián. Carmen Machi recogía esta mañana el Premio Nacional de Cinematografía. Werner Herzog recapacitaba sobre el Premio Donostia que recogía anoche. Y Naomi Watts calentando, porque esta noche ella recibe la estatuilla.
6: Ahí la tienen. Shakira abrirá esta noche de nuevo su Macondo particular en el segundo de los conciertos de su residencia.

0: Madrid que recorre toda su carrera. Anoche se estrenó llegando al escenario acompañada de algunos de los artistas del Benidorm Fest de Radio Televisión Española y Eurovisión Junior.
1: ¿Qué tal están? Este sábado continuamos pendientes de los chubascos y tormentas que por la mañana han llegado a ser muy fuertes en el sur de Valencia, norte de Alicante y a la región de Murcia, incluso con algunas inundaciones. Sol en el resto del país, así se mantienen en las próximas horas, aunque todavía con algún chubasco hacia puntos del interior de Alicante, región de Murcia o también Almería. Las temperaturas en general por debajo de 30 grados, salvo en el suroeste e interior de Galicia, donde los superan. Para mañana, ambiente mucho más tranquilo y soleado, todavía con algunas nubes en el sureste y Baleares. Y atención con las temperaturas, más calor y máximas que ya empiezan a superar los 35 hacia el suroeste peninsular.
2: Habit ha vuelto a la playa del trampolín para recoger algunas de sus cosas. Ha pasado la noche en las carpas del puerto de Ceuta.
3: Uy, no pasé bien.
2: La noche ha ido bien, dice, mientras comprueba cómo otros no han tenido la misma suerte que él. A pesar del traslado de 1.700 migrantes al puerto, la imagen en el trampolín sigue siendo la misma. Cientos de jóvenes, la mayoría de Marruecos, siguen malviviendo en chabolas a la espera de una plaza.
4: Las cosas de aquí fuera son más difíciles que ahí.
5: Sí, sí.
4: Y después se te devuelven, ya.
2: Según el gobierno, cerca de 6.000 migrantes están alojados en puntos habilitados, pero otros miles siguen deambulando por las calles de la ciudad.
6: Va a pasar lo que nosotros temíamos, si es que Ceuta se va a convertir en un gran CETI, en un gran centro de estancia temporal de inmigrantes.
2: Otra acampada ocupa la Plaza de los Reyes frente a la delegación del gobierno. En este caso son vecinos de Ceuta que piden recuperar la normalidad.
7: Yo tengo que vivir con las ventanas cerradas.
8: Esto es apolítico, esto es pacífico, esto es una representación para que Ceuta no quede en el olvido.
2: La Audiencia Nacional ha pedido al Ministerio de Transportes que le haga llegar los expedientes administrativos sobre el centro provisional del puerto.
0: En Ceuta, la apertura del centro de acogida temporal en el puerto para 1.700 inmigrantes no ha aliviado ni mucho menos la tensión. Una apertura marcada por la polémica sobre los riesgos para la seguridad. Vamos a comprobar cuál es la situación allí. Lara Albillos, muy buenas tardes, ¿qué nos cuentas?
9: Muy buenas tardes. Pues en medio de esa polémica ya han pasado las primeras 24 horas aquí en estos campamentos del Muelle de Poniente de Ceuta, 1.700 migrantes. Están identificados con pulseras de diferentes colores que permiten organizarlos y gestionar sus movimientos. Tienen también horarios. Vemos cómo poco a poco se van acercando hasta aquí los migrantes y justo en las puertas son registrados porque a las 7:30 tienen que estar todos dentro de este campamento para recibir aquí la cena. Y también se había generado un pequeño problema, que era el tema de los baños. Ese problema ya está solucionado, ya pueden hacer sus necesidades, también se pueden duchar aquí. Este puerto, todo este recinto, ha reforzado sus medidas de seguridad. Vemos constantemente patrullas con militares, con efectivos del grupo de regulares de Ceuta, con Guardia Civil y Policía Nacional.
0: La Fiscalía ha tenido conocimiento de denuncias presentadas a la policía de supuestos abusos y vejaciones a algunas menores en un centro en Ceuta. A raíz de esas denuncias, se han abierto expedientes de protección para las niñas y se ha acordado que salgan del centro.
10: A esta pista de fútbol del barrio del Príncipe es a donde habrían llegado las niñas pidiendo ayuda. Ya conocían el lugar porque habían pasado semanas durmiendo en él y aquí es donde se las habría encontrado Ahmed.
11: Llorando, abrazándose a todo el mundo y decían que las habían tratado mal.
10: Las menores fueron alojadas en las naves del polígono del Tarajal, habilitadas como recurso de acogida para menores y gestionadas por dos entidades a inicios de septiembre. Dentro de esos espacios es donde denuncian estos hechos.
11: Se insultaban, que les decían cosas muy fuertes, palabras malsonantes, las trataban mal. Luego también cuando había alguien que se rebelaba por alguna circunstancia, venían los viceres de seguridad y les pegaban, según las niñas, esto todo según las niñas.
10: Según ha podido saber Televisión Española, la Fiscalía ha tenido conocimiento de alguna denuncia concreta presentada ante la policía que ha sido puesta a disposición del órgano judicial. Han abierto expedientes de protección hacia esas menores y en consenso con la entidad gestora

0: del centro donde estaban las denunciantes, se ha acordado la separación de esas menores de ese centro. La Fiscalía General del Estado recalca que son casos puntuales y que no se ha abierto una investigación general sobre la gestión de los centros. Desde la ciudad autónoma, que tiene la tutela de estas niñas, dicen que no tienen constancia de esta denuncia. Ceuta acoge en estos momentos, según datos del Gobierno central, a unos 2.048 niños y niñas.
1: Gobierno y PP mantienen su enfrentamiento por la situación en Ceuta. Los populares han vuelto a pedir la comparecencia de tres ministros en el Senado, mientras que los socialistas acusan a Feijóo de condicionar a Juan Jesús Vivas para que no colabore con el gobierno.
2: La secretaria de organización del PSOE se ha subido hoy a la tribuna para acusar al PP de dos cosas: de deshumanizar a los migrantes y de torpedear las iniciativas del gobierno en Ceuta, y señala directamente al líder del partido.
3: Feijóo es un mal virus que ha infectado no solo a la política española, sino también a sus dirigentes.
2: Cree que uno de esos dirigentes que ha sido condicionado es el presidente de Ceuta.
3: Vivas, siguiendo órdenes de Feijóo, ha pasado de tirar del carro junto al gobierno, como había hecho en otras ocasiones, a ponerle palos en las ruedas.
2: En el PP lo defienden.
4: ¿Qué ejemplo de servicio público, de saber estar y de defender el Estado y la nación está dando el presidente Juan Jesús Vivas?
2: Insisten en que advirtieron al gobierno de que la operación en el puerto era un error y apuntan a que esta crisis solo tiene, dice Tellado, una solución.
4: El único traslado aceptable es el traslado a su país de origen del 100% de los invasores.
2: Mientras, desde Ceuta, la vicepresidenta incide en la necesidad de pedir ayuda a los socios europeos.
5: Si el golpe ha sido extraordinario, las medidas para el retorno a la normalidad también tienen que ser extraordinarias.
2: Además, hoy el PP ha anunciado que ha solicitado de nuevo la comparecencia de Marlaska, Robles y Álvarez en el Senado.
1: PSOE y Más Madrid insisten en exigir a la presidenta de la Comunidad de Madrid, Isabel Díaz Ayuso, más explicaciones por la adquisición de un ático por parte de su administración.
6: Tras la improvisada y tensa intervención de Ayuso ante los medios,
7: todos los días respondiendo a la prensa,
6: siguen en el aire varias preguntas sobre la compra del ático, por ejemplo, ¿quién lo ordenó?
7: Esa no es mi gestión.
6: La presidenta insistía:
7: yo no quiero una vivienda ni quiero una residencia oficial para vivir.
6: La compra se realizó sin informes previos que señalaran la necesidad de la misma. Desde el principio, Ayuso justificó esa adquisición por las obras en la sede de la presidencia.
7: El buscar un lugar donde temporalmente se puedan recibir reuniones institucionales.
6: Pero el expediente de compra habla también de un inmueble institucional de carácter residencial en el que se pueden alojar las autoridades regionales. Tampoco se ha explicado por qué se canceló, a escasos días de estallar la polémica, el contrato de alquiler con Planifica, la empresa pública que adquirió el ático. La comunidad tenía intención de arrendar el inmueble durante una década por 36.000 euros anuales, muy por debajo del valor de mercado. Tras cancelar el contrato, la comunidad puso el inmueble a la venta sin éxito hasta el momento.
7: Esa casa se irá revalorizando con el tiempo.
6: En el PSOE piden más explicaciones sobre este tema.
3: Mucho lío lleva el Partido Popular con los pisos.
8: Ayer la señora Ayuso tuvo un lapsus, que no sé si fue un lapsus o fue una confesión, que es con mi dinero público, ¿no? Dijo: yo me lo pago con mi dinero público. Bueno, pues eso es lo que vamos a evitar, señora Ayuso.
6: Mientras, la jueza que lleva este caso ya ha preguntado a la Fiscalía si es competente para investigar la compra. El primer paso para esclarecer si, como denuncian PSOE, Más Madrid e Justitia Europa, pudo haber algún delito en la operación.
1: A raíz de la polémica por las listas de espera sanitarias en el Hospital Ramón y Cajal de Madrid, hoy la ministra de Sanidad ha pedido unificar los criterios de esas listas para todas las comunidades autónomas.
8: Llevamos meses trabajando con las comunidades autónomas para cambiar la ley que permite que se haga este tipo de manipulación de las listas de espera, para dar transparencia y trazabilidad a las listas de espera, y bueno, pues obviamente nuevamente ha sido el Partido Popular el que se ha opuesto a dar esa transparencia en las listas de espera.
1: Estados Unidos, Dinamarca y Groenlandia han alcanzado un acuerdo sobre la seguridad de la isla tras las pretensiones de anexión por parte de Trump. El gobierno danés lo celebra, dice que respeta la soberanía de ese territorio autónomo. Los detalles se van a conocer en la próxima semana durante la Asamblea de la ONU.
9: Por lo que han dicho primero Donald Trump y luego Marco Rubio, su jefe de la diplomacia, este acuerdo va a ampliar la presencia militar que el Pentágono ya tiene desde hace más de medio siglo.

0: Tailandia y va a impedir que adversarios de Estados Unidos como Rusia o China establezcan bases militares o hagan inversiones en sectores estratégicos. Esto ya era improbable porque Groenlandia es un territorio de Dinamarca y Dinamarca pertenece a la OTAN y esto no cambia. El caso es que todavía no conocemos los detalles del acuerdo, todavía no se ha publicado, pero tienen previsto firmarlo la semana que viene durante la Asamblea General de las Naciones Unidas y parece que el texto se queda muy lejos de esas ambiciones de Donald Trump de poseer la isla. Trump llegó a amenazar con anexionarse Groenlandia por la fuerza, esto fue toda una crisis en la OTAN y ahora este acuerdo alcanzado después de meses de conversaciones discretas puede poner fin a esas amenazas insólitas.
1: Alemania ha recibido el primer avión de combate F-35 de la treintena que encargó en 2022 al fabricante estadounidense. Desde Texas, el ministro de Defensa alemán ha advertido sobre lo que considera una creciente amenaza de Rusia para la seguridad europea. Lo ha hecho un día después de que Macron ordenara reforzar infraestructuras críticas ante posibles ataques híbridos. No son las únicas elecciones en las que ponemos el foco este fin de semana, porque mañana votan en Berlín y en el estado alemán de Mecklemburgo, donde se espera otro triunfo de AfD, Alternativa para Alemania, y el hundimiento de los conservadores de Merz. Hoy analizaremos cómo la ultraderecha condiciona cada vez más el debate en Europa.
2: Inmigración, identidad, seguridad son cuestiones que acaparan el debate social y político en muchos países europeos, sobre todo en campaña electoral. Es uno de los éxitos de la ultraderecha, avisa los expertos. Más allá de las urnas, su discurso gana cada vez más terreno.
3: Está ganando la batalla del relato político y también la batalla ideológica, porque está no solo condicionando el relato de la mayor parte de las opiniones públicas europeas, sino que está llevando hacia su terreno ideológico también a los conservadores o a los democristianos. Y en algunos países también arrastran a los socialistas, ¿no? A los socialdemócratas.
2: Lo hemos visto en Dinamarca o en Suecia, donde la izquierda hegemónica ha endurecido su postura sobre inmigración. Los partidos tradicionales tratan de mantener a sus votantes en un contexto de malestar social del que se nutre la ultraderecha y donde las redes sociales juegan un papel crucial.
4: Sí.
2: Son una herramienta muy eficaz para amplificar sus mensajes.
5: You don't live here no more.
3: Yo creo que su éxito es inundar la conversación y además generar, a través de imágenes y a través de vídeos, pánicos morales, que consisten en decir, tu barrio es cada vez más inseguro, las chicas y las mujeres están cada vez más en peligro, en cualquier lugar hay una reyerta.
2: Controlar qué preocupa y qué se discute es un arma poderosa, más aún de cara a 2027, un año cargado de importantes citas electorales en Francia, Italia, España o Polonia.
1: Arabia Saudí ha activado las sirenas antiaéreas en la capital del país por primera vez desde que los hutíes de Yemen, aliados de Irán, intensificaran sus ataques. Estas columnas de humo que ven, de humo negro, se han visto cerca del aeropuerto de Riad. Han provocado cancelaciones y retrasos de vuelos. La tensión aumenta tras el bloqueo naval contra Arabia Saudí impuesto por los hutíes y el derribo de un caza saudí F-15 en la provincia yemení de Marib. Hace 5 años, a estas horas, el volcán de La Palma llevaba 2 horas de erupción ante el asombro y la incertidumbre de los ciudadanos de la isla. Una actividad que se prolongó durante 3 meses y que aún hoy marca la vida en la isla. Nos vamos precisamente hasta allí. Nicolás Orozco, cuéntanos.
6: Sí, ¿qué tal? Muy buenas tardes. A las 3 y 13 minutos de la tarde comenzaba hace 5 años la erupción volcánica del Tajo Gaite. A partir de ahí fueron 85 días expulsando lava, se llevó por delante barrios enteros, se sepultaron más de 1.300 viviendas, más de 370 hectáreas de cultivos. 5 años después, las plataformas de afectados calculan que la recuperación total se recuperará dentro de 4 o 5 años. Hay que recordar que a día de hoy hay 37 familias que siguen viviendo en las denominadas como casas contenedor y también otras 31 en casas de madera.
7: El 25 de diciembre de 2021 se dio oficialmente por terminada la erupción volcánica del Tajo Gaite. A partir de ahí comenzaba la reconstrucción.
8: No lo llegó a tumbar la lava, pero sí lo tumbó la ceniza. Lo que pensé es

0: Siempre es que no tenía otra cosa que hacer sino trabajar.
1: Álvaro Díaz es agricultor, lleva toda su vida trabajando entre plataneras. La erupción volcánica sepultó más de 370 hectáreas de cultivos. Un lustro después, todavía queda mucho trabajo por delante.
2: Serían unas 60 hectáreas más o menos que están en proceso de reconstrucción.
1: De los últimos 100 millones de euros destinados a la reconstrucción, el grueso irá al sector agrícola. Una reconstrucción que pasa también por la respuesta habitacional. El volcán de Tajo-Gaite se llevó por delante más de 1.300 viviendas. 5 años después, 36 familias siguen viviendo en casas de madera y otras 37 en casas contenedor.
3: Pueden salir todos, lo que pasa es que no tienen a dónde ir, o sea, no les alcanzan las ayudas para salir del contenedor.
1: La apertura de nuevos caminos sobre las coladas es lo que ha permitido a vecinos volver a construir en el mismo sitio donde vivían antes.
4: Y poder decir que aquí estaba su casa, la vieja debajo y la nueva encima del volcán.
1: Una isla, La Palma, que 5 años después trata de recuperar lo que un día conocía como normalidad.
5: Colombia, México y España se encuentran en la música de Astrid Asher. La cantautora regresa con nuevo proyecto, Lo que soy, y vuelve a hacerlo de la mano del productor Javier Limón, con quien ya consiguió llevar su primer disco hasta los Latin Grammy. En su nueva canción, Mentira, el mariachi mexicano acaba encontrándose con el flamenco y todo además en un escenario pues muy nuestro, el Rocío, en Huelva. Y precisamente nos acompaña ella aquí en el plató del Canal 24 Horas. Astrid, bienvenida. Muchísimas gracias por acompañarnos esta tarde.
6: Muchas gracias a ti, Marta. Estoy encantada de estar en este plato tan bonito para contar todas estas historias.
5: Astrid, después de tiempo, vuelves con un disco con este título. Lo que soy. Es una declaración de principios. ¿Quién es musicalmente Astrid Asher?
6: Astrid Asher simplemente es una soñadora, una romántica, enamorada del amor, enamorada de la vida. Y creo que lo que amo es hacer canciones. Entonces, artísticamente no lo podría definir porque soy todas esas cosas que van a encontrar en ese álbum. Es muy ecléctico porque tenemos una canción con mariachi como lo es Mentira, que lo hice de la mano del mariachi de Juan Gabriel, que ya es algo increíble, bellísimo. Y nos encontramos también con esa fusión y ese encuentro de estos mundos, porque pienso que están hermanados de alguna manera, ¿no? Andalucía, España, México, Colombia, somos una sola cosa. Al final la música está hermanada por 7 notas y eso es lo que somos también. O sea, no somos de un lado en especial, somos de todos los lugares. Entonces esto es una declaración de esto, es toda mi historia y esto es lo que soy. Lo que traigo ahorita es todo eso que tengo aquí adentro y quise compartirlo con todos ustedes.
5: Y ese hermanamiento tan bonito, efectivamente. Nos hablabas de Mentira, que es uno de los temas de este trabajo. Hablas de desengaño, de traición, de ruptura. ¿Qué hay detrás de esa canción?
6: Uy, ¿quién no ha pasado por una mentira?
5: Efectivamente.
6: Eso es. Entonces, sí hay una historia por ahí que tiene que ver con mi corazoncito. Así que, pues, qué manera de honrar el amor también por el dolor, ¿sabes? Entonces, puedes contar una historia de amor después, digo, una historia de desamor después de haber vivido una gran historia de amor. Entonces, aquí tienen otra de esas declaraciones.
5: Mentira, claro que sí. Uh-huh. Haces además algo bastante particular con tu música, porque tú partes de la ranchera, del mariachi, pero acabas encontrándote con el flamenco. ¿Cómo haces? ¿Cómo consigues que dos músicas con tanta personalidad acaben fusionándose, pero sin prevalecer una sobre la otra?
6: Es que es música de raíz, al final. Es algo muy, muy auténtico, como lo has dicho, tanto el mariachi como el flamenco. Entonces, justo lograr esa comunión lo conseguimos con verdad, porque esto fue algo totalmente improvisado. Realmente, cuando fui de visita al Rocío, que tuve oportunidad de vivirlo ahorita en mayo, en mi primera vez, pues quedé enamorada de este lugar. Y cuando lo viví, mi alma dijo, este es el sitio para grabar ese videoclip, este es el sitio para hacer algo diferente. Y lo que hice, después de tener Mentira ya grabada con el mariachi, invitar a un grupo precioso que siempre ha estado en las romerías y vinieron y salió algo precioso que de repente nos encontramos como cualquier noche de estas flamencas haciendo una versión de bulería con mi canción de Mentira. Todo, yo estaba con, ¿cómo le dicen ustedes?
5: La piel de gallina.
6: Y fue algo hermoso, fue algo que simplemente surgió. Y bueno, he sido también una enamorada de la música española, de la copla, del flamenco, de las bulerías, de las sevillanas, desde que soy muy pequeña. Entonces, por eso fue que terminé con Javier Limón, porque era el productor que yo había soñado toda mi vida. Y pues las canciones que siguen después de Mentira, pues van a encontrar al Piraña tocando el cajón flamenco, Javier en las guitarras, y hacemos este romanticismo melódico, pero con esos toques tan sutiles y tan hermosos del Mediterráneo. Qué mejor persona y qué mejor lugar que España para hacerlo.
5: Claro que sí, Astrid. Estábamos viendo precisamente ese videoclip, esas imágenes de esa experiencia tuya, como nos decías antes, en el Rocío. Ahí apareces cabalgando en esas calles maravillosas del Rocío en Huelva.
6: Mira,
5: esa experiencia tuya maravillosa, ¿verdad?
6: Como enamorada, nos absolutamente. Me enamoré también de la Virgen del Rocío, tengo que decirlo.
5: Ajá. Nos contabas antes que has trabajado con el mariachi del Divo, del gran Juan Gabriel.
6: Sí.
5: ¿Cómo ha sido ese reencuentro? Porque tú ya trabajaste, versionaste con él algún tema.
6: Sí, tengo una canción que fue en homenaje para Juan Gabriel tras la muerte de él, que es un compositor que he admirado desde muy pequeña. Hice una versión de Amor Eterno. Entonces, pues lo que quise es con una canción propia ahora, no versionando, sino haciendo un tema original, trabajar con ellos, y fue hermoso, de la mano de Guillermo Hergal, que es su director.
5: Ajá. Astrid, tú estás presentando Lo que soy, pero yo creo que en esta promoción tienes algo de competencia. Vamos a llamar a esa competencia porque te acompaña a todas partes. llámale. Se llama Wabi Wasabi.
6: Ay.
5: Vamos a ver si aparece. Es un perro de servicio, ¿Guabi? ¿Verdad?
6: Wabi, ven.
5: Ahí tenemos a Wabi,
6: ven
5: que
6: acá,
5: te está acompañando
6: ven acá.
5: Durante
6: arriba,
5: toda la
6: arriba.
5: Gira.
6: Ay.
5: Ahí le tenemos. A Wabi, que acompaña toda la gira, imagino que es un apoyo importante para ti, ¿verdad?
6: Es que es un gran compañero. Miren, esta.
5: Forma parte de ese Lo que soy también, ¿verdad?
6: Él es parte de Lo que soy, absolutamente.
5: ¿Qué simboliza para ti? ¿Qué significa?
6: Ah, pues Wabi ha sido un gran compañero emocional, un gran compañero de. Mira cómo lo responde. Es que las palabras se me van a quedar cortas. Si yo hablo de Wabi Wasabi, lleva 6 años en mi vida, desde que nació. Él lo sabe que estoy platicando de él. Y pues todas las personas merecemos un Wabi Wasabi en nuestras vidas.
5: Claro que sí. Astrid, para terminar junto a Wabi Wasabi, conciertos, giras, ¿qué te espera ahora por delante? ¿Dónde te vamos a poder ver para terminar?
6: En el primer trimestre del año. Voy a estar ya anunciando, al finalizar el año voy a estar anunciando las fechas, pero el primer trimestre ya vamos a estar de nuevo de regreso y anunciaremos todo lo que se viene para el 2027.
5: Pues Astrid, estaremos muy pendientes de esos anuncios. Muchísimas gracias por acompañarnos.
6: Muchas
5: y sobre todo
6: gracias.
5: Por esa gran compañía también que has
6: gracias
5: traído.
6: Gracias a ustedes por este lugar tan maravilloso en el que me han invitado.
5: Gracias, mucha suerte. ¿Qué tal? Muy buenas tardes. 50 días después, 6.000 inmigrantes han sido realojados de manera temporal, pero quedan miles deambulando por calles y playas. Es uno de los motivos del enfrentamiento político. El Partido Popular vuelve a citar en el Senado a los ministros de Exteriores, Interior y Defensa, que no acudieron cuando fueron reclamados ante la Cámara Alta. Los populares siguen criticando el traslado al puerto de Ceuta. Aseguran que se avisó al gobierno de que era un error. El PSOE acusa al presidente de Ceuta de seguir las órdenes de Núñez Feijóo y ponerle ahora palos en las ruedas. Y Trump anuncia un acuerdo con Dinamarca y Groenlandia sobre la seguridad de la isla tras amenazar con anexionarla. Copenhague dice que respeta la soberanía del territorio autónomo. El pacto, del que aún se desconocen los detalles, prevé aumentar la presencia militar de Washington y veta la entrada de países rivales como Rusia o China. Hoy hace 5 años comenzaba la erupción del volcán de La Palma. Duró 85 días y sus efectos fueron devastadores para los palmeros. 1.300 perdieron sus viviendas. El paisaje de la isla cambió para siempre. Las ayudas han llegado prácticamente a todos los afectados. Empieza el desfile de estrellas por la alfombra del Festival de Cine de San Sebastián. El nombre propio de la mañana, Carmen Machi, Premio Nacional de Cinematografía.
7: Día de premios en el Festival de Cine de San Sebastián. Carmen Machi recogía esta mañana el Premio Nacional de Cinematografía. Werner Herzog recapacitaba sobre el premio Donostia que recogía anoche. Y Naomi Watts calentando, porque esta noche ella recibe la estatuilla.
5: Y la tienen, Shakira abrirá esta noche de nuevo su Macondo particular en el segundo de los conciertos de su residencia en Madrid que recorre toda su carrera. Anoche se estrenó llegando al escenario acompañada de algunos de los artistas del Benidorm Fest de Radio Televisión Española y Eurovisión Junior.
8: ¿Qué tal están? Este sábado continuamos pendientes de los chubascos y tormentas que por la mañana han llegado a ser muy fuertes en el sur de Valencia, norte de Alicante y en la región de Murcia, incluso con algunas inundaciones. Sol en el resto del país, así se mantienen en las próximas horas, aunque todavía con algún chubasco hacia puntos del interior de Alicante, región de Murcia o también Almería. Las temperaturas en general por debajo de 30 grados, salvo en el suroeste e interior de Galicia, donde los superan. Para mañana, ambiente mucho más tranquilo y soleado, todavía con algunas nubes en el sureste y Baleares, y atención con las temperaturas, más calor y máximas que ya empiezan a superar los 35 hacia el suroeste peninsular.
9: Habita ha vuelto a la playa del Trampolín para recoger algunas de sus cosas. Ha pasado la noche en las carpas del puerto de Ceuta.
10: Uy, no pasé bien.
9: La noche ha ido bien, dice, mientras comprueba cómo otros no han tenido la misma suerte que él. A pesar del traslado de 1.700 migrantes al puerto, la imagen en el Trampolín sigue siendo la misma. Cientos de jóvenes, la mayoría de Marruecos, siguen malviviendo en chabolas a la espera de una plaza.
11: Las cosas de aquí fuera son más difíciles que ahí.
12: Sí, sí.
11: Y después se te devuelven ya.
9: Según el gobierno, cerca de 6.000 migrantes están alojados en puntos habilitados, pero otros miles siguen deambulando por las calles de la ciudad.
13: Va a pasar lo que nosotros temíamos, si es que Ceuta se va a convertir en un gran CETI, en un gran centro de estancia temporal de inmigrantes.
9: Otra acampada ocupa la Plaza de los Reyes frente a la delegación del gobierno. En este caso son vecinos de Ceuta que piden recuperar la normalidad.
14: Yo tengo que vivir con las ventanas cerradas.
15: Esto es apolítico, esto es pacífico, esto es una representación para que Ceuta no quede en el olvido.
9: La Audiencia Nacional ha pedido al Ministerio de Transportes que le haga llegar los expedientes administrativos sobre el centro provisional del puerto.
5: En Ceuta, la apertura del centro de acogida temporal en el puerto para 1.700 inmigrantes no ha aliviado ni mucho menos la tensión. Una apertura marcada por la polémica sobre los riesgos para la seguridad. Vamos a comprobar cuál es la situación allí. Lara Albillos, muy buenas tardes, ¿qué nos cuentas?
16: Muy buenas tardes. Pues en medio de esa polémica ya han pasado las primeras 24 horas aquí en estos campamentos del muelle de Poniente de Ceuta, 1.700 migrantes. Están identificados con pulseras de diferentes colores que permiten organizarlos y gestionar sus movimientos. Tienen también horarios. Vemos cómo poco a poco se van acercando hasta aquí los migrantes y justo en las puertas son registrados, porque a las 7:30 tienen que estar todos dentro de este campamento para recibir aquí la cena. Y también se había generado un pequeño problema, que era el tema de los baños. Ese problema ya está solucionado, ya pueden hacer sus necesidades, también se pueden duchar aquí. Este puerto, todo este recinto, ha reforzado sus medidas de seguridad. Vemos constantemente patrullas con militares, con efectivos del grupo de regulares de Ceuta, con Guardia Civil y Policía Nacional.
5: La Fiscalía ha tenido conocimiento de denuncias presentadas a la policía de supuestos abusos y vejaciones a algunas menores en un centro en Ceuta. A raíz de esas denuncias, se han abierto expedientes de protección para las niñas y se ha acordado que salgan del centro.
12: a esta pista de fútbol del barrio del Príncipe. Es a donde habrían llegado las niñas pidiendo ayuda. Ya conocían el lugar porque habían pasado semanas durmiendo en él y aquí es donde se las habría encontrado Ahmed.
17: Llorando, abrazándose a todo el mundo y decían que las habían tratado mal.
12: Las menores fueron alojadas en las naves del polígono del Tarajal, habilitadas como recurso de acogida para menores y gestionadas por dos entidades a inicios de septiembre. Dentro de esos espacios es donde denuncian estos hechos.
17: Se insultaban, que les decían cosas muy fuertes, palabras malsonantes, las trataban mal. Luego también cuando había alguien que se rebelaba por alguna circunstancia, venían los viseres de seguridad y les pegaban, según las niñas, esto todo según las niñas.
12: Según ha podido saber Televisión Española, la Fiscalía ha tenido conocimiento de alguna denuncia concreta presentada ante la policía que ha sido puesta a disposición del órgano judicial. Han abierto expedientes de protección hacia esas menores y en consenso con la entidad gestora del centro, donde estaban las denunciantes, se ha acordado la separación de esas menores de ese centro. La Fiscalía General del Estado recalca que son casos puntuales y que no se ha abierto una investigación general sobre la gestión de los centros. Desde la ciudad autónoma, que tiene la tutela de estas niñas, dicen que no tienen constancia de esta denuncia. Ceuta acoge en estos momentos, según datos del Gobierno central, a unos 2.048 niños y niñas.
5: Gobierno y PP mantienen su enfrentamiento por la situación en Ceuta. Los populares han vuelto a pedir la comparecencia de tres ministros en el Senado, mientras que los socialistas acusan a Feijóo de condicionar a Juan Jesús Vivas para que no colabore con el gobierno.
9: La secretaria de organización del PSOE se ha subido hoy a la tribuna para acusar al PP de dos cosas: de deshumanizar a los migrantes y de torpedear las iniciativas del gobierno en Ceuta, y señala directamente al líder del partido.
18: Feijóo es un mal virus que ha infectado no solo a la política española, sino también a sus dirigentes.
9: Cree que uno de esos dirigentes que ha sido condicionado es el presidente de Ceuta.
18: Vivas, siguiendo órdenes de Feijóo, ha pasado de tirar del carro junto al gobierno, como había hecho en otras ocasiones, a ponerle palos en las ruedas.
9: En el PP lo defienden.
19: ¿Qué ejemplo de servicio público, de saber estar y de defender el Estado y la nación está dando el presidente Juan Jesús Vivas?
9: Insisten en que advirtieron al gobierno de que la operación en el puerto era un error y apuntan a que esta crisis solo tiene, dice Tellado, una solución.
19: El único traslado aceptable es el traslado a su país de origen del 100% de los invasores.
9: Mientras, desde Ceuta, la vicepresidenta incide en la necesidad de pedir ayuda a los socios europeos.
13: Si el golpe ha sido extraordinario, las medidas para el retorno a la normalidad también tienen que ser extraordinarias.
9: Además, hoy el PP ha anunciado que ha solicitado de nuevo la comparecencia de Marlaska, Robles y Álvarez en el Senado.
5: PSOE y Más Madrid insisten en exigir a la presidenta de la Comunidad de Madrid, Isabel Díaz Ayuso, más explicaciones por la adquisición de un ático por parte de su administración.
20: Tras la improvisada y tensa intervención de Ayuso ante los medios,
21: todos los días respondiendo a la prensa,
20: siguen en el aire varias preguntas sobre la compra del ático. Por ejemplo, ¿quién lo ordenó?
21: Esa no es mi gestión.
20: La presidenta insistía.
21: Yo no quiero una vivienda ni quiero una residencia oficial para vivir.
20: La compra se realizó sin informes previos que señalaran la necesidad de la misma. Desde el principio, Ayuso justificó esa adquisición por las obras en la sede de la presidencia.
21: El buscar un lugar donde temporalmente se puedan recibir reuniones institucionales.
20: Pero el expediente de compra habla también de un inmueble institucional de carácter residencial en el que se pueden alojar las autoridades regionales. Tampoco se ha explicado por qué se canceló, a escasos días de estallar la polémica, el contrato de alquiler con Planifica, la empresa pública que adquirió el ático. La comunidad tenía intención de arrendar el inmueble durante una década por 36.000 euros anuales, muy por debajo del valor de mercado. Tras cancelar el contrato, la comunidad puso el inmueble a la venta sin éxito hasta el momento.
21: Esa casa se irá revalorizando con el tiempo.
20: En el PSOE piden más explicaciones sobre este tema.
18: Mucho lío lleva el Partido Popular con los pisos.
22: Ayer la señora Ayuso tuvo un lapsus, que no sé si fue un lapsus o fue una confesión, que es con mi dinero público, ¿no? Dijo, yo me lo pago con mi dinero público. Bueno, pues eso es lo que vamos a evitar, señora Ayuso.
20: Mientras, la jueza que lleva este caso ya ha preguntado a la Fiscalía si es competente para investigar la compra. El primer paso para esclarecer si, como denuncian PSOE más Madrid e Justitia Europa, pudo haber algún delito en la operación.
5: A raíz de la polémica por las listas de espera sanitarias en el Hospital Ramón y Cajal de Madrid, hoy la ministra de Sanidad ha pedido unificar los criterios de esas listas para todas las comunidades autónomas.
22: Llevamos meses trabajando con las comunidades autónomas para cambiar la ley que permite

0: que se haga este tipo de manipulación de las listas de espera para dar transparencia y trazabilidad a las listas de espera. Y bueno, pues obviamente, nuevamente, ha sido el Partido Popular el que se ha opuesto a dar esa transparencia a las listas de espera.
1: Estados Unidos, Dinamarca y Groenlandia han alcanzado un acuerdo sobre la seguridad de la isla tras las pretensiones de anexión por parte de Trump. El gobierno danés lo celebra, dice que respeta la soberanía de ese territorio autónomo. Los detalles se van a conocer en la próxima semana durante la Asamblea de la ONU.
2: Por lo que han dicho primero Donald Trump y luego Marco Rubio, su jefe de la diplomacia, este acuerdo va a ampliar la presencia militar que el Pentágono ya tiene desde hace más de medio siglo en Groenlandia y va a impedir que adversarios de Estados Unidos, como Rusia o China, establezcan bases militares o hagan inversiones en sectores estratégicos. Esto ya era improbable porque Groenlandia es un territorio de Dinamarca y Dinamarca pertenece a la OTAN y esto no cambia. El caso es que todavía no conocemos los detalles del acuerdo, todavía no se ha publicado, pero tienen previsto firmarlo la semana que viene durante la Asamblea General de las Naciones Unidas y parece que el texto se queda muy lejos de esas ambiciones de Donald Trump de poseer la isla. Trump llegó a amenazar con anexionarse Groenlandia por la fuerza, esto fue toda una crisis en la OTAN y ahora este acuerdo alcanzado después de meses de conversaciones discretas puede poner fin a esas amenazas insólitas.
1: Alemania ha recibido el primer avión de combate F-35 de la treintena que encargó en 2022 al fabricante estadounidense. Desde Texas, el ministro de Defensa alemán ha advertido sobre lo que considera una creciente amenaza de Rusia para la seguridad europea. Lo ha hecho un día después de que Macron ordenara reforzar infraestructuras críticas ante posibles ataques híbridos. No son las únicas elecciones en las que ponemos el foco este fin de semana, porque mañana votan en Berlín y en el estado alemán de Mecklenburgo, donde se espera otro triunfo de AfD, Alternativa para Alemania, y el hundimiento de los conservadores de Merz. Hoy analizaremos cómo la ultraderecha condiciona cada vez más el debate en Europa.
3: Inmigración, identidad, seguridad son cuestiones que acaparan el debate social y político en muchos países europeos, sobre todo en campaña electoral. Es uno de los éxitos de la ultraderecha, avisa los expertos. Más allá de las urnas, su discurso gana cada vez más terreno.
4: Está ganando la batalla del relato político y también la batalla ideológica, porque está no solo condicionando el relato de la mayor parte de las opiniones públicas europeas, sino que está llevando hacia su terreno ideológico también a los conservadores o a los democristianos. Y en algunos países también arrastran a los socialistas, ¿no? O a los socialdemócratas.
3: Lo hemos visto en Dinamarca o en Suecia, donde la izquierda hegemónica ha endurecido su postura sobre inmigración. Los partidos tradicionales tratan de mantener a sus votantes en un contexto de malestar social del que se nutre la ultraderecha y donde las redes sociales juegan un papel crucial.
5: Sí.
3: Son una herramienta muy eficaz para amplificar sus mensajes.
4: Yo creo que su éxito es inundar la conversación y además generar, a través de imágenes y a través de vídeos, pánicos morales, que consisten en decir, tu barrio es cada vez más inseguro, las chicas y las mujeres están cada vez más en peligro, en cualquier lugar hay una reyerta.
3: Controlar qué preocupa y qué se discute es un arma poderosa, más aún de cara a 2027, un año cargado de importantes citas electorales en Francia, Italia, España o Polonia.
1: Arabia Saudí ha activado las sirenas antiaéreas en la capital del país por primera vez desde que los hutíes de Yemen, aliados de Irán, intensificaran sus ataques. Estas columnas de humo que ven, de humo negro, se han visto cerca del aeropuerto de Riad. Han provocado cancelaciones y retrasos de vuelos. La tensión aumenta tras el bloqueo naval contra Arabia Saudí impuesto por los hutíes y el derribo de un caza saudí F-15 en la provincia yemení de Marib. Hace 5 años, a estas horas, el volcán de La Palma llevaba 2 horas de erupción ante el asombro y la incertidumbre de los ciudadanos de la isla. Una actividad que se prolongó durante 3 meses y que aún hoy marca la vida en la isla. Nos vamos precisamente hasta allí. Nicolás Orozco, cuéntanos.
5: Sí, ¿qué tal? Muy buenas tardes. A las 3:13 de la tarde comenzó.

0: estaba hace 5 años la erupción volcánica del Tajo Gaite. A partir de ahí fueron 85 días expulsando lava, se llevó por delante barrios enteros, se sepultaron más de 1.300 viviendas, más de 370 hectáreas de cultivos. 5 años después, las plataformas de afectados calculan que la recuperación total se recuperará dentro de 4 o 5 años. Hay que recordar que a día de hoy hay 37 familias que siguen viviendo en las denominadas como casas contenedor y también otras 31 en casas de madera.
1: El 25 de diciembre de 2021 se dio oficialmente por terminada la erupción volcánica del Tajo Gaite. A partir de ahí comenzaba la reconstrucción.
2: No lo llegó a tumbar la lava, pero sí lo tumbó la ceniza. Lo que pensé siempre es que no tenía otra cosa que hacer sino trabajar.
1: Álvaro Díaz es agricultor, lleva toda su vida trabajando entre plataneras. La erupción volcánica sepultó más de 370 hectáreas de cultivos. Un lustro después todavía queda mucho trabajo por delante.
3: Pues serían unas 60 hectáreas más o menos que están en proceso de reconstrucción.
1: De los últimos 100 millones de euros destinados a la reconstrucción, el grueso irá al sector agrícola. Una reconstrucción que pasa también por la respuesta habitacional. El volcán de Tajo Gaite se llevó por delante más de 1.300 viviendas. 5 años después, 36 familias siguen viviendo en casas de madera y otras 37 en casas contenedor.
4: Pueden salir todos, lo que pasa es que no tienen a dónde ir, o sea, no les alcanzan las ayudas para salir del contenedor.
1: La apertura de nuevos caminos sobre las coladas es lo que ha permitido a vecinos volver a construir en el mismo sitio donde vivían antes.
5: Y poder decir que aquí estaba su casa, la vieja debajo y la nueva encima del volcán.
1: Una isla, La Palma, que 5 años después trata de recuperar lo que un día conocía como normalidad.
6: ¿Qué tal? Buenas tardes. 13 años después de la final de Copa de 2013, el Cholo y Mourinho vuelven a enfrentarse en el siempre caliente derbi madrileño que llega casi 12 meses después del 5-2 del año pasado. Otros tiempos con Julián en forma y Xabi Alonso en el Real Madrid. Solo séptima jornada, pero si el Barça sigue ganando, tendrán más presión para no rezagarse.
7: Optimismo y buen ambiente en el último entrenamiento del Atlético de Madrid antes de un derbi en el que sí que estará Julián Álvarez. Por segundo día consecutivo hemos visto entrenar a la araña con sus compañeros.
8: Nos va a acompañar, después decidiremos si empieza desde el inicio o bien entra en el segundo tiempo.
9: Si Julián no es titular, la otra opción es Jonathan David, el canadiense. Lleva 2 goles en 2 partidos de liga. Sabe el Cholo que tienen que mantener la efectividad de los últimos partidos y la solidez defensiva.
8: Los que mejor han demostrado desde que empezó la liga, todas estas transiciones rapidísimas que tienen.
9: Reducir las pérdidas al máximo será la clave ante los de Mourinho, alabado por el técnico argentino.
8: Obviamente admirador de él por muchísimo tiempo. Él sabe el aprecio que le tengo.
9: Con el portugués en el Madrid, el Cholo solo le ganó una vez. Aquella victoria valió una Copa del Rey.
10: 2 triunfos en 11 visitas al Metropolitano. El pobre balance del Real Madrid alerta al equipo de Mourinho a 3 puntos del líder Barça y sin partidos a la vista en 3 semanas, un pinchazo haría demasiado ruido teniendo en cuenta que estamos aún en septiembre.
11: Cada vez más es difícil de escuchar alguna cosa positiva del Real Madrid, pero seguimos nuestro trabajo con humildad, como decía antes, sin ningún problema de ser consciente de los problemas que tenemos y de las cosas que tenemos que mejorar.
1: Ambiente muy distendido. Antes de un duelo siempre cargado de tensión, todos, salvo los lesionados de larga duración, disponibles, buscando que la conexión Mbappé-Vinicius se traslade de los entrenamientos a los partidos grandes, con Güler en principio acompañando al tridente ofensivo y al doble pivote Tchouaméni-Valverde para blindar a un equipo con mucha llegada y menos pegada, que llega más que avisado de los peligros de perdonar y el Atleti suele cobrarle caras las relajaciones.
6: Y 52.000 espectadores han visto cómo los juveniles del Real Madrid se convertían este mediodía en el Bernabéu en campeones de la Copa Intercontinental Sub-20. Los de Álvaro López han derrotado 3-1 al Wanderers chileno con los goles de Yáñez, Santamaría y Roberto. El Barça ya está en Sevilla y si mantiene tanto el juego exhibido estas semanas como su eficacia goleadora, lo normal es que siga cosechando triunfos. 33 goles suma en 7 partidos oficiales, 19 de ellos entre Rafinha y Lamín, un tremendo arsenal ofensivo al que intentará responder el guardameta de Nervión.
12: Pienso que Barcelona está una equipa muy grande, está grandes jugadores al frente. Nosotros estamos muy bien defensivamente, más también ofensivamente. Otros equipos no hicieron muchas chances contra nosotros. Este partido es jugamos en casa, mejor equipo que podemos hacer en campo y vamos a ver después su partido.
6: Joan Laporta ha disfrutado de una plácida asamblea de socios compromisarios del Barça, cuentas aprobadas y en su discurso un dardo encubierto al Real Madrid.
13: Per sempre anar un pas per endavant dels nostres competidors, clubs d'estat, que quan tenen dificultats els hi requalifiquen un terreny i tan panxos.
6: Osasuna y Rayo Vallecano empataron a 1 en el Sadar. Budimir, con un golazo, adelantó a los rojillos en la primera mitad, pero Camello logró el empate con un tanto que le convierte, junto a Lamine Yamal, en pichichi nacional con 7 goles en lo que va de temporada. Y en el Gran Premio de Austria de MotoGP, Jorge Martín ha dado un golpe encima de la mesa. El madrileño ha aprovechado la caída de Acosta para ganar la carrera al sprint por delante de Marc Márquez y frena la remontada del campeón. Ahora Martinator vuelve a ser líder en solitario con 3 puntos de ventaja. En el Campeonato del Mundo de Ruta, el eritreo Seare ha destronado por sorpresa a Ingebrigtsen en la prueba de los 5 kilómetros. En la categoría femenina, Marta García ha quedado sexta con récord de España.
14: En San Sebastián sigue el chimichirri, la lluvia de estrellas. Los fans y cazautógrafos no se mueven de la alfombra roja del Cursal ni del Hotel María Cristina porque se espera un reparto lleno de glamour.
15: Nombre propio hoy aquí en el Festival de Cine de San Sebastián, flamante Premio Nacional de Cinematografía, Carmen Machi, ¿cómo estás?
16: Muy emocionada, muy contenta y muy agradecida.
15: Te premian por algo que te hace inmensamente feliz, además.
16: Me hace inmensamente feliz, sí, porque no lo llego a considerar un trabajo todavía, soy así de absurda.
15: Me ha gustado mucho una frase en tu discurso, decías arma de construcción masiva.
16: Sí.
15: Este es una buena definición de este oficio.
16: Sí, es que lo es. En una función, yo decía, arma de destrucción masiva, hablando de las guerras, y curiosamente pensé, es exactamente lo contrario. O sea, construye, arma y bueno, y moviliza todo lo que considero que hace el cine, y sí, creo que lo es.
15: ¿De quién te has acordado más? Bueno, de amigos, de familiares, pero ¿te ha venido alguien a la cabeza especialmente?
16: Me he acordado mucho de compañeros que no están. Y mira, ahora contigo lo voy a decir, me he acordado mucho de Manolo Solo, por ejemplo, que nos dejó hace poco y he trabajado hace un poco con él. Bueno, se me viene Federico García Lorca, ya que estamos, porque yo...
15: Empezaste con Boda de Sangre.
16: Sí, es que mis primeras palabras como actriz profesional fueron de Federico García Lorca.
15: ¿Cuáles fueron exactamente esas primeras palabras?
16: Joder, no me acuerdo las palabras, pero sí me acuerdo Hay que sin razón. Es que Hay que sin razón es muy difícil de decir y creo que no lo dije bien del todo. Pero sí era la novia de Bodas de Sangre.
15: Carmen, muchas gracias por atendernos. Enhorabuena por ese premio y jugando con esas palabras que pronunciaste, hay que razón, vamos a decir, ¿no?
16: Hay que sin
15: razón. Pero ahora vamos a decir, hay que razón tiene este premio nacional.
16: Oh, sí, hay que razón.
15: Muchas gracias.
16: Gracias a ti, Carlos.
15: Carmen Machi.
17: Lo que sí es que nosotras, cada vez que nos caemos, nos levantamos un poquito más sabias. Un poquito más resilientes. Un poquito más fuertes. Bienvenidos al Tour de las Mujeres.
18: Llevaban 8 años ensayando el aullido de la loba. Y aunque no había luna llena, el sonido retumbó por todo el Macondo Park. Anoche Shakira volvió a España pisando fuerte y acompañada por los participantes del Benidorm Fest de Radio Televisión Española. Artistas como Vico, Chanel o Los Nebulosa, así como nuestro representante en Eurovisión Junior, Lucas Paulano, fueron los primeros caminantes en esta residencia de Shakira.
19: Yo no puedo creer que estoy aquí. Parece todo un sueño.
18: No solo para ella.
20: Un sueño cumplido, sí.
18: En un mismo escenario, todas las versiones de la colombiana, desde sus orígenes, pasando por su versión más rockera, hasta el icono latino que es ahora. Con movimiento de caderas incluido, porque las caderas no mienten. La colombiana recordó una vez más que las mujeres ya no lloran.
21: ¡Las mujeres facturan!
18: También emocionan a varias generaciones.
22: Desde que sacó el primer disco estoy a tope.
23: Mi cantante favorita.
24: Desde que tenía 13 añitos.
18: Y traspasa fronteras.
25: Venimos especialmente para ver el concierto de Shakira. Lo hemos pasado bomba.
26: Espectacular. No tengo más nada que decir.
18: Este viaje Barranquilla-Madrid no ha hecho nada más que empezar. Por delante, otras 11 noches y mucho que cantar.
27: ¿Qué tal están? Este sábado continuamos pendientes de los chubascos y tormentas que por la mañana han llegado a ser muy fuertes en el sur de Valencia, norte de Alicante y en la región de Murcia, incluso con algunas inundaciones. Sol en el resto del país, así se mantienen en las próximas horas, aunque todavía con algún chubasco hacia puntos del interior de Alicante, región de Murcia o también Almería. Las temperaturas en general por debajo de 30 grados, salvo en el suroeste e interior de Galicia, donde los superan. Para mañana, ambiente mucho más tranquilo y soleado, todavía con algunas nubes en el sureste y Baleares. Y atención con las temperaturas, más calor y máximas que ya empiezan a superar los 35 hacia el suroeste peninsular.
14: ¿Qué tal? Muy buenas tardes. 50 días después, 6.000 inmigrantes han sido realojados de manera temporal. Quedan miles deambulando por calles y playas. Es uno de los motivos del enfrentamiento político. El PP vuelve a citar en el Senado a los ministros de Exteriores, Interior y Defensa, que no acudieron cuando fueron reclamados ante la Cámara Alta. Los populares siguen criticando el traslado al puerto de Ceuta. Aseguran que se avisó al gobierno de que era un error. El PSOE acusa al presidente de Ceuta de seguir las órdenes de Núñez Feijóo y ponerle ahora, dicen, palos en las ruedas. Trump anuncia un acuerdo con Dinamarca y Groenlandia sobre la seguridad de la isla tras amenazar con anexionarla. Copenhague dice que este pacto respeta la soberanía del territorio autónomo. Aunque aún se desconocen los detalles, prevé aumentar la presencia militar de Washington y veta la entrada de países rivales como Rusia o China. Hoy hace 5 años comenzaba la erupción del volcán de La Palma. Duró 85 días y sus efectos fueron devastadores para los palmeros. 1.300 perdieron sus viviendas. El paisaje de la isla cambió para siempre. Las ayudas han llegado a casi todos los afectados. Y empieza el desfile de estrellas por la alfombra del Festival de Cine de San Sebastián. El nombre propio de la mañana, Carmen Machi, Premio Nacional de Cinematografía.
28: 10 de premios en el Festival de Cine de San Sebastián. Carmen Machi recogía esta mañana el Premio Nacional de Cinematografía. Werner Herzog recapacitaba sobre el Premio Donostia que recogía anoche. Y Naomi Watts calentando, porque esta noche ella recibe la estatuilla.
14: Pues ahí la tienen. Shakira abrirá esta noche de nuevo su Macondo particular en el segundo de los conciertos de su residencia en Madrid, que recorre toda su carrera. Anoche se estrenó llegando al escenario acompañada de algunos de los artistas del Benidorm Fest de Radio Televisión Española y Eurovisión Junior.
27: ¿Qué tal están? Este sábado continuamos pendientes de los chubascos y tormentas que por la mañana han llegado a ser muy fuertes en el sur de Valencia, norte de Alicante y en la región de Murcia, incluso con algunas inundaciones. Sol en el resto del país, así se mantienen en las próximas horas, aunque todavía con algún chubasco hacia puntos del interior de Alicante, región de Murcia o también Almería. Las temperaturas en general por debajo de 30 grados, salvo en el suroeste e interior de Galicia, donde los superan. Para mañana ambiente mucho más tranquilo y soleado, todavía con algunas nubes en el sureste y Baleares. Y atención con las temperaturas, más calor y máximas que ya empiezan a superar los 35 hacia el suroeste peninsular.
14: En Ceuta, la apertura del centro de acogida temporal en el puerto para 1.700 inmigrantes no ha aliviado

0: el puerto, concretamente en el muelle de Poniente. Todos los migrantes, ya lo estáis viendo, cómo están llegando, están haciendo cola. Al entrar enseñan sus pulseras de colores con las que son identificados y luego les registran las pocas pertenencias que traen consigo. Aquí los 1.700 migrantes que hay alojados, en poco menos de media hora, como decimos, van a recibir la cena y van a pasar su segunda noche. Y en medio de toda la polémica por estos dos campamentos que se han instalado en el puerto, se ha reforzado por toda la zona la seguridad. Vemos constantemente patrullas con efectivos del Grupo de Regulares de Ceuta, de la Guardia Civil y de la Policía Nacional.
1: Habit ha vuelto a la playa del trampolín para recoger algunas de sus cosas. Ha pasado la noche en las carpas del puerto de Ceuta.
2: Uy, no pasé bien.
1: La noche ha ido bien, dice, mientras comprueba cómo otros no han tenido la misma suerte que él. A pesar del traslado de 1.700 migrantes al puerto, la imagen en el trampolín sigue siendo la misma. Cientos de jóvenes, la mayoría de Marruecos, siguen malviviendo en chabolas a la espera de una plaza.
3: Las cosas de aquí fuera son más difíciles que ahí.
4: Sí, sí.
3: Y después se te devuelven ya.
1: Según el gobierno, cerca de 6.000 migrantes están alojados en puntos habilitados, pero otros miles siguen deambulando por las calles de la ciudad.
5: Va a pasar lo que nosotros temíamos, si es que Ceuta se va a convertir en un gran CETI, en un gran centro de estancia temporal de inmigrantes.
1: Otra acampada ocupa la Plaza de los Reyes frente a la delegación del gobierno. En este caso son vecinos de Ceuta que piden recuperar la normalidad.
6: Yo tengo que vivir con las ventanas cerradas.
7: Esto es apolítico, esto es pacífico, esto es una representación para que Ceuta no quede en el olvido.
1: La Audiencia Nacional ha pedido al Ministerio de Transportes que le haga llegar los expedientes administrativos sobre el centro provisional del puerto.
8: La Fiscalía ha tenido conocimiento de denuncias presentadas a la policía de supuestos abusos y vejaciones a algunas menores en un centro en Ceuta. En el Canal 24 Horas hemos hablado con Nor Amar, que es la abogada de las menores denunciantes.
9: Amenazas de violencia sexual por parte de guardias de seguridad. También están amenazadas por ciertas educadoras con que no se va a procesar su documentación para que puedan tener una condición reglamentada dentro de España. Han dormido maniatadas noches enteras dentro de baños como forma de castigo, ¿no? Entonces estamos hablando básicamente de formas de tortura.
8: Gobierno y Partido Popular mantienen su enfrentamiento por la situación que se vive allí en Ceuta. Los populares vuelven a pedir la comparecencia de tres ministros en el Senado. Los socialistas, por su parte, acusan a Feijóo de condicionar a Juan Jesús Vivas para que no colabore, dice, con el gobierno.
10: La secretaria de organización del PSOE se ha subido hoy a la tribuna para acusar al PP de dos cosas: de deshumanizar a los migrantes y de torpedear las iniciativas del gobierno en Ceuta, y señala directamente al líder del partido.
11: Feijóo es un mal virus que ha infectado no solo a la política española, sino también a sus dirigentes.
10: Cree que uno de esos dirigentes que ha sido condicionado es el presidente de Ceuta.
11: Vivas, siguiendo órdenes de Feijóo, ha pasado de tirar del carro junto al gobierno, como había hecho en otras ocasiones, a ponerle palos en las ruedas.
10: En el PP lo defienden.
12: ¿Qué ejemplo de servicio público, de saber estar y de defender el Estado y la nación está dando el presidente Juan Jesús Vivas?
10: Insisten en que advirtieron al gobierno de que la operación en el puerto era un error y apuntan a que esta crisis solo tiene, dice Tellado, una solución.
12: El único traslado aceptable es el traslado a su país de origen del 100% de los invasores.
10: Mientras, desde Ceuta, la vicepresidenta incide en la necesidad de pedir ayuda a los socios europeos.
5: Si el golpe ha sido extraordinario, las medidas para el retorno a la normalidad también tienen que ser extraordinarias.
10: Además, hoy el PP ha anunciado que ha solicitado de nuevo la comparecencia de Marlaska, Robles y Álvarez en el Senado.
12: La documentación ha ido.
8: De Ceuta, entre otros asuntos, habla en profundidad esta noche en Informe Semanal el vicepresidente primero del Gobierno. Carlos Cuerpo reconoce que no solo hay que trabajar en el frente económico. Esta semana el Congreso convalidaba el Real Decreto Ley, que suma más de 300 millones de ayudas inmediatas a la ciudad autónoma.
13: Sin duda, las ayudas económicas son una parte de la respuesta, porque no podemos, o hay que conseguir evitar que haya un elemento de incertidumbre económica que se sume a la incertidumbre o incluso al

0: miedo que puedan estar pasando en estos momentos los ciudadanos ceutíes, ¿no? Una cosa no quita la otra, hay que apoyarles económicamente, pero no es el todo de la respuesta que tenemos que proveer.
1: PSOE y Más Madrid insisten en exigir a la presidenta de la Comunidad de Madrid, Isabel Díaz Ayuso, más explicaciones por la adquisición de un ático por parte de su administración. La presidenta madrileña insiste en que sufre una campaña de persecución y desprestigio.
2: Tras la improvisada y tensa intervención de Ayuso ante los medios,
3: todos los días respondiendo a la prensa,
2: siguen en el aire varias preguntas sobre la compra del ático, por ejemplo, ¿quién lo ordenó?
3: Esa no es mi gestión.
2: La presidenta insistía.
3: Yo no quiero una vivienda ni quiero una residencia oficial para vivir.
2: La compra se realizó sin informes previos que señalaran la necesidad de la misma. Desde el principio, Ayuso justificó esa adquisición por las obras en la sede de la presidencia.
3: El buscar un lugar donde temporalmente se puedan recibir reuniones institucionales.
2: Pero el expediente de compra habla también de un inmueble institucional de carácter residencial en el que se pueden alojar las autoridades regionales. Tampoco se ha explicado por qué se canceló a escasos días de estallar la polémica el contrato de alquiler con Planifica, la empresa pública que adquirió el ático. La comunidad tenía intención de arrendar el inmueble durante una década por 36.000 euros anuales, muy por debajo del valor de mercado. Tras cancelar el contrato, la comunidad puso el inmueble a la venta sin éxito hasta el momento.
3: Esa casa se irá revalorizando con el tiempo.
2: En el PSOE piden más explicaciones sobre este tema.
4: Mucho lío lleva el Partido Popular con los pisos.
5: Ayer la señora Ayuso tuvo un lapsus, que no sé si fue un lapsus o fue una confesión, que es con mi dinero público, ¿no? Dijo, yo me lo pago con mi dinero público. Bueno, pues eso es lo que vamos a evitar, señora Ayuso.
2: Mientras, la jueza que lleva este caso ya ha preguntado a la Fiscalía si es competente para investigar la compra. El primer paso para esclarecer si, como denuncian PSOE más Madrid e Justicia Europa, pudo haber algún delito en la operación.
1: A raíz de la polémica por las listas de espera sanitarias en el Hospital Ramón y Cajal de Madrid, hoy la ministra de Sanidad ha pedido unificar los criterios de estas listas para todas las comunidades autónomas.
5: Llevamos meses trabajando con las comunidades autónomas para cambiar la ley que permite que se haga este tipo de manipulación de las listas de espera para dar transparencia y trazabilidad a las listas de espera y, bueno, pues obviamente, nuevamente, ha sido el Partido Popular el que se ha opuesto a dar esa transparencia en las listas de espera.
1: Hablamos ahora de los carburantes porque la subida imparable de su precio impacta en todos cada vez que llenamos el depósito.
6: Después de estos días de septiembre en los que el precio de la gasolina se ha colocado por encima del precio del diésel, algo que no venía siendo habitual desde el ataque de Estados Unidos a Irán en febrero, el gasóleo se vuelve a colocar por delante ligeramente. Lo vemos en esta gasolinera donde esos precios superan los 2 euros el litro de media en España desde el 1 de julio cuando el IVA volvió al 21%. Esos precios han subido más de un 24% en solo 2 meses y medio. Muchos conductores nos dicen que la situación es insostenible y piden ayudas más ambiciosas.
7: La petrolera estatal saudí Aramco, la más grande del mundo, ha confirmado una interrupción total del suministro de crudo a varias refinerías europeas que en principio durará un mes. Una decisión que ha encendido todas las alarmas en un mercado de por sí inestable y fuertemente castigado por la guerra en Oriente Medio. Aunque el desabastecimiento está descartado gracias a las reservas de emergencia, este revés no solo encarecerá el depósito del coche, los costes del transporte aumentarán y, por tanto, también el precio de los alimentos, además de forzar parones en la industria por los costes desorbitados del plástico y del asfalto. La situación logística es crítica con la vía alternativa bloqueada. Al cierre del estrecho de Hormuz desde hace unos meses se le suma ahora el estrangulamiento de Bab el-Mandeb, la puerta hacia el canal de Suez donde los ataques de los rebeldes hutíes han permitido a la guerrilla consolidar su control militar. Ante este escenario, en apenas un año el barril de Brent se ha encarecido hasta superar la barrera de los $100 y ahora compañías europeas como la polaca Orlen, que depende de Aramco para alrededor del 40% de su materia prima, enfrentan una mayor exposición ante interrupciones del suministro. Pero el impacto se sentirá de forma muy desigual. En España la dependencia directa del crudo saudí apenas roza el 5%, aunque la escalada internacional llega en el peor momento, justo cuando expiran las ayudas extraordinarias y los descuentos fiscales del gobierno al diésel y la gasolina.
1: Estados Unidos, Dinamarca y Groenlandia han alcanzado un acuerdo sobre la seguridad de la isla tras las amenazas de anexión por parte de Trump. El gobierno danés celebra este pacto y asegura que respeta la soberanía de ese territorio autónomo. Los detalles se van a conocer la próxima semana.

0: en la Asamblea de la ONU.
1: Por lo que han dicho primero Donald Trump y luego Marco Rubio, su jefe de la diplomacia, este acuerdo va a ampliar la presencia militar que el Pentágono ya tiene desde hace más de medio siglo en Groenlandia y va a impedir que adversarios de Estados Unidos, como Rusia o China, establezcan bases militares o hagan inversiones en sectores estratégicos. Esto ya era improbable porque Groenlandia es un territorio de Dinamarca y Dinamarca pertenece a la OTAN y esto no cambia. El caso es que todavía no conocemos los detalles del acuerdo, todavía no se ha publicado, pero tienen previsto firmarlo la semana que viene durante la Asamblea General de las Naciones Unidas y parece que el texto se queda muy lejos de esas ambiciones de Donald Trump de poseer la isla. Trump llegó a amenazar con anexionarse Groenlandia por la fuerza, esto fue toda una crisis en la OTAN y ahora este acuerdo alcanzado después de meses de conversaciones discretas puede poner fin a esas amenazas insólitas.
2: El titular es que Estados Unidos, Dinamarca y Groenlandia han llegado a un acuerdo de seguridad, pero la letra pequeña todavía no se conoce. Según Donald Trump, será un acuerdo a coste cero, pero el Pentágono habló en mayo de abrir tres nuevas bases. Ellos serán la única potencia extranjera con bases militares en la isla. Eso es lo que ya ocurre ahora, lo que se firmó en 1951 entre Washington y Copenhague. Ahora el acuerdo también estará firmado por Groenlandia. Trump ya lo dijo en su primer mandato y lo ha recalcado en el segundo. Quiere el control sobre Groenlandia. ¿Por qué? Asegura que por su propia seguridad nacional. Tras las amenazas de Trump de querer comprar la isla, la OTAN ha aumentado allí su presencia militar. Tanto el gobierno de la isla autónoma de Groenlandia como Dinamarca rechazaron esa idea, pero sí se han mostrado a favor de su seguridad y defensa. Groenlandia es fundamental para la nueva ruta que se ha abierto en el Ártico, que reduce el tiempo en el transporte de mercancías. Ese nuevo camino ya lo usan Rusia y China. La isla también es clave por sus minerales, cada vez más accesibles debido al deshielo.
0: Elecciones mañana en Alemania. Se vota en Berlín, también en el estado de Mecklemburgo. Aquí se espera otro triunfo de la AfD, Alternativa para Alemania, y el hundimiento de los conservadores de Merz. Hoy analizamos cómo la ultraderecha condiciona cada vez más el debate en Europa.
3: Inmigración, identidad, seguridad son cuestiones que acaparan el debate social y político en muchos países europeos, sobre todo en campaña electoral. Es uno de los éxitos de la ultraderecha, avisa los expertos. Más allá de las urnas, su discurso gana cada vez más terreno.
4: Está ganando la batalla del rato político y también la batalla ideológica, porque está no solo condicionando el relato de la mayor parte de las opiniones públicas europeas, sino que está llevando hacia su terreno ideológico también a los conservadores o a los democristianos. Y en algunos países también arrastran a los socialistas, ¿no? A los socialdemócratas.
3: Lo hemos visto en Dinamarca o en Suecia, donde la izquierda hegemónica ha endurecido su postura sobre inmigración. Los partidos tradicionales tratan de mantener a sus votantes en un contexto de malestar social del que se nutre la ultraderecha y donde las redes sociales juegan un papel crucial.
5: Sí.
3: Son una herramienta muy eficaz para amplificar sus mensajes.
4: Yo creo que su éxito es inundar la conversación y además generar, a través de imágenes y a través de vídeos, pánicos morales, que consiste en decir, tu barrio es cada vez más inseguro. Las chicas y las mujeres están cada vez más en peligro. En cualquier lugar hay una reyerta.
3: Controlar qué preocupa y qué se discute es un arma poderosa, más aún de cara a 2027, un año cargado de importantes citas electorales en Francia, Italia, España o Polonia.
0: Hace 5 años, a estas horas, el volcán de La Palma llevaba horas de erupción ante el asombro y la incertidumbre de los ciudadanos de la isla. Una actividad que se prolongó durante 3 meses y que aún hoy marca la vida en la isla. Por supuesto, hoy estamos allí con Nicolás Orozco. Nicolás, ¿cómo se vive ese recuerdo?
6: Sí, ¿qué tal? Muy buenas tardes. Sí, efectivamente, hace 5 años cambió el paisaje y la vida por completo en este valle, en esta parte de La Palma. Se formaron hasta 12 coladas de lava, algunas incluso con 70 metros de espesor. Se produjeron durante los 85 días que duró la erupción volcánica, hasta 25.000 terremotos. Desaparecieron barrios enteros y con ellos el día a día de 7.000 personas que

0: entonces fueron desalojadas. 5 años después, la recuperación, ya se han reabierto caminos que han permitido a algunos vecinos reconstruir sobre las coladas, pero es cierto que esta reconstrucción todavía se cifra en un 60%.
1: Pues durante esos 85 días y 8 horas en los que la erupción del volcán de La Palma estuvo activo, Radio Televisión Española les acompañó e informó en todo momento. Así es como se lo contamos.
2: Durante 85 días, La Palma cambió ante nuestros ojos y Televisión Española estuvo allí para contarlo.
3: A las 3:20 de la tarde, cuando de pronto sentimos un estallido muy fuerte detrás de nosotros.
2: Empezaban casi 3 meses de incertidumbre, evacuaciones, carreteras cortadas y coladas que avanzaban sobre barrios enteros. Cada día obligaba a mirar de nuevo el mapa.
4: La llegada de la colada al mar ha terminado de complicar las infraestructuras viarias de la isla.
2: 10 días después del inicio de la erupción, la lava alcanzaba el océano. Desde tierra y desde el mar, dentro y fuera de la zona de exclusión, los equipos siguieron cada cambio del volcán. Contar la erupción era también contar lo que dejaba atrás: casas perdidas, trabajos paralizados y miles de vidas obligadas a empezar de nuevo. Día tras día, desde La Palma y desde nuestros estudios, contamos una erupción que no parecía terminar.
5: Donde yo vivía desapareció la primera noche de erupción.
2: Hasta que el volcán dejó de rugir.
6: Pues sí, después de 85 días y 8 horas podemos decir que se acabó.
2: 5 años después, aquellas imágenes siguen formando parte de la memoria de La Palma. Así lo vivimos, así lo contamos.
1: En Oviedo, manifestación a esta hora contra las declaraciones del alcalde Alfredo Cantelli en relación a la agresión a 2 personas durante las fiestas de San Mateo, cuando intentaban que un grupo no quitara una bandera LGTBI de una caseta. Sergio Pascual, ¿cómo está transcurriendo la marcha?
7: ¿Qué tal? Buenas tardes, saludos desde el Ayuntamiento de Oviedo. Una concentración en contra de la respuesta del alcalde popular Alfredo Cantelli contra la agresión que recibieron 2 activistas de Amasturias. Ahora mismo están hablando Rubén Rosón y Jorge Fernández. Una agresión que fue al principio justificada por el alcalde de Oviedo, Alfredo Cantelli, considerándolo como una especie de gamberrada, y después el propio alcalde se rectificó. Ahora mismo estamos en esta concentración en el Ayuntamiento de Oviedo, justo en la sede, para reivindicar la libertad de pensar, de sentir y de ser. Aplausos ahora mismo y proclamas como al fascismo no se le discute, se le combate. Desde el Ayuntamiento de Oviedo recordamos, la adjudicatura, la jueza que está instruyendo el caso, ha dictaminado orden de alejamiento y también por delitos de odio y delitos de agresión para los 6 presuntos agresores de Rubén Rosón y Jorge Fernández.
8: De los medios cuando le preguntaban si estaba de acuerdo con lo que decía.
1: En San Sebastián sigue el chirimiri o la lluvia de estrellas. Los fans y caza autógrafos pues no se mueven de la alfombra roja del Cursal ni del Hotel María Cristina, porque se espera un reparto lleno de glamour.
9: Nombre propio hoy aquí en el Festival de Cine de San Sebastián, flamante Premio Nacional de Cinematografía, Carmen Machi. ¿Cómo estás?
10: Muy emocionada, muy contenta y muy agradecida.
9: Te premian por algo que te hace inmensamente feliz, además.
10: Me hace inmensamente feliz, sí, porque no lo llego a considerar un trabajo todavía, soy así de absurda.
9: Me ha gustado mucho una frase en tu discurso, decías arma de construcción masiva. Sí. Este es una buena definición de este oficio.
10: Sí, es que lo es. En una función, yo decía arma de destrucción masiva, hablando de las guerras, y curiosamente pensé, es exactamente lo contrario. O sea, construye, arma. Y bueno, inmoviliza todo lo que considero que hace el cine, y sí, con lo creo que lo es.
9: ¿De quién te has acordado más? Bueno, de amigos, de familiares, pero ¿te ha venido alguien a la cabeza especialmente?
10: Me he acordado mucho de compañeros que no están. Y mira, ahora contigo lo voy a decir. Me he acordado mucho de Manolo Solo, por ejemplo, que nos dejó hace poco y he trabajado hace un poco con él. Bueno, se me viene Federico García Lorca, ya que estamos, porque yo...
9: Empezaste con Boda de Sangre.
10: Sí, es que mis primeras palabras como actriz profesional fueron de Federico García Lorca.
9: ¿Cuáles fueron exactamente esas primeras palabras?
10: Joder, no me acuerdo de las palabras, pero sí me acuerdo Hay que sin razón. Es que Hay que sin razón es muy difícil de decir y creo que no lo dije bien del todo. Pero sí, era la novia de Bodas de Sangre.
9: Carmen, muchas gracias por atendernos. Enhorabuena por ese premio y jugando con ese esas palabras que pronunciaste, ese, hay que razón, vamos a decir, ¿no?
10: Hay que sin
9: razón. Pero ahora vamos a decir, hay que razón tiene este premio nacional.
10: Oh, sí, hay que razón.
9: Muchas gracias.
10: Gracias a ti, Carlos.
9: Carmen Machi.
11: Es que nosotras, cada vez que nos caemos, nos levantamos un poquito más sabias, un poquito más resilientes, un poquito más fuertes. Bienvenidos al turno de las mujeres. ¡Ya! ¡No! ¡Ya!
12: Llevaban 8 años ensayando el aullido de la loba. Y aunque no había luna llena, el sonido retumbó por todo el Macondo Park. Anoche Shakira volvió a España pisando fuerte y acompañada por los participantes del Benidorm Fest de Radio Televisión Española. Artistas como Vico, Chanel o Los Nebulosa, así como nuestro representante en Eurovisión Junior, Lucas Paulano, fueron los primeros caminantes en esta residencia de Shakira.
13: Yo no puedo creer que estoy aquí. Parece todo un sueño.
12: No solo para ella.
14: Un sueño cumplido, sí.
12: En un mismo escenario, todas las versiones de la colombiana, desde sus orígenes, pasando por su versión más rockera, hasta el icono latino que es ahora. Con movimiento de caderas incluido, porque las caderas no mienten. La colombiana recordó una vez más que las mujeres ya no lloran.
15: ¡Las mujeres facturan!
12: También emocionan a varias generaciones.
16: Desde que sacó el primer disco estoy a tope.
17: Mi cantante favorita.
16: Desde que tenía 13 añitos.
12: Y traspasa fronteras.
18: Tenemos especialmente para ver el concierto de Shakira. Lo hemos pasado bomba.
19: Espectacular. No tengo más nada que decir.
12: Este viaje Barranquilla-Madrid no ha hecho nada más que empezar. Por delante, otras 11 noches y mucho que cantar.
1: San Lorenzo del Escorial se prepara de nuevo para acoger uno de los grandes eventos culturales del año en torno a nuestra historia, las Jornadas de Leyenda Negra, un referente consolidado que este año gira en torno al reinado de los Reyes Católicos. Uno de sus principales impulsores desde hace 8 años es el politólogo, escritor y divulgador histórico Javier Santamarta del Pozo. Javier, bienvenido al canal 24 Horas.
20: Muchísimas gracias, buenas tardes.
1: Javier, los Reyes Católicos, el origen de todo. Bueno, ese es un título en el que, bueno, abrís interrogantes, ¿no? Vamos a empezar precisamente por ahí. ¿El origen de qué y por qué habéis elegido este periodo precisamente ahora?
20: Realmente, claro, cuando hablamos muchas veces de leyenda negra, siempre pensamos a lo mejor en un tiempo un poquito más, más tardío, a lo mejor con Felipe II. Y lo curioso es que lo que es la leyenda negra en sí empieza con los italianos, por parte de los italianos, contra la corona de Aragón. Y Fernando V, evidentemente, Fernando de Aragón, Fernando II, según la titulación que le queramos dar, pues evidentemente es el que va a regir sobre el Mediterráneo. Luego, con Isabel de Castilla, pues va a venir también otro aspecto, como es la unificación, aunque todavía faltará el Reino de Navarra, el descubrimiento de América, pero también hitos como la expulsión de los judíos, que aunque evidentemente es algo que hoy mismo no lo podemos ver con nuestra mentalidad, es algo que estaba ocurriendo en toda Europa. De hecho, España fueron en los últimos sitios donde se les expulsó. También el tema de la Inquisición española, aunque fuera un invento francés, o la conquista de América y las presuntas brutalidades que se hicieron. Claro, todo esto parece que comienza esa nueva España, comienza un renacimiento, comienza algo nuevo por todos los lados que podamos ver y que creo que efectivamente pueda ser, en cierta medida, el inicio de todo.
1: Claro, porque es que realmente alrededor de Isabel, de Fernando, bueno, la verdad es que encontramos pues muchísimos episodios, casi de todo, ¿no? La unión de las coronas, como decías, Granada, Colón, la Inquisición, la expulsión de los judíos, que acabas de comentar. Pero realmente, ¿cuál es el gran tópico sobre los Reyes Católicos? Bueno, pues que todavía seguimos dando por cierto y que a lo mejor sí que deberíamos matizar.
20: Bueno, hay muchos tópicos sobre ellos, los negativos incluso sobre eso que se decía, que la reina Isabel no se lavaba, todo el tema este de lo de la higiene, es una cosa ya más que superada. Hay un libro maravilloso, El olor de la, de la Edad Media, ¿no? De Consuelo Saide Bremont, que fue una de las participantes de estas jornadas, que ya, bueno, en fin, este tipo de cosas ya son absurdas. E incluso, efectivamente, de la maldad intrínseca, que lo podemos ver incluso en películas como 1492 de Depardieu, cuando comienza, bueno, con un acto de fe, con una inquisición terrible, como si no hubiera efectivamente algo que más allá de fanatismo religioso. Entonces, todo eso, es de la, creo que de las cosas que tenemos que hablar, que tenemos que matizar, porque también es verdad que se habla de que la reina Isabel prohíbe la esclavitud, y lo que prohíbe la esclavitud de sus súbditos en el Nuevo Mundo, pero van a venir también las leyes de Burgos, hechas también y fomentadas por Fernando. Y todo esto va muchas veces está mezclado de una manera entre leyenda rosa, leyenda negra, cosas que sabemos, cosas que se nos dicen y que creo que hay que matizar. Y van a venir, luego, expertos y catedráticos de los mejores en estas jornadas, pues precisamente eso, para intentar qué de verdad, qué de mito, qué de tópico hay en todas estas cosas.
1: Claro, es que, por ejemplo, también hemos escuchado alguna vez eso de que los reyes católicos unificaron España. ¿Eso es históricamente correcto o es demasiado simplista decirlo así?
20: Hombre, es un poco simplista en cuanto que todavía Portugal, hasta los reyes portugueses se consideraban parte de España, les jorobaban que se llamaran y titularan los reyes, otros reyes castellanos o leoneses, como reyes de España, porque ellos también se sentían reyes de España. La reina Isabel siempre incluso estuvo buscando esa idea de la unidad, de la unificación real, de la restitución de todo ese reino visigodo, ¿no? Que es lo que concluye en esa reconquista, que para ella ni siquiera finaliza, porque en su testamento ella dice que había que cruzar a África. Claro, África era parte del Imperio Romano, lo que fue la Mauritania Tingitana, en fin, una cosa muy curiosa, ahora a mí nos sorprendería, pero claro, nos encontramos con una cosa nueva, algún descubrimiento que va a cambiar todo. Por otro lado, la península no estaba unificada porque nos faltaba precisamente el Reino de Navarra. El Reino de Navarra se va a conquistar, no se va a unir en las coronas, sino que va a ser conquistada por guipuzcoanos al servicio de Castilla y con Fernando de Aragón, que es el que realmente, porque la reina Isabel jamás verá esa unidad real, pero es verdad que es el inicio, es el momento dado que luego ya, tras el periodo de Carlos I y, bueno, y por supuesto de Juana, que también maltratada, ¿no?, y llamada como Juana la Loca, pues va a llegar con la verdadera monarquía hispánica o española, que es la de Felipe II, que es donde verdaderamente ahí se produce y se va a producir incluso la unicidad de la península.
1: Bueno, además del rigor académico habitual, la apuesta por el formato audiovisual es importante, es fuerte. ¿Qué nos puedes adelantar sobre esa proyección de los hitos de la mítica serie Isabel, participada por esta casa, y la presencia de Javier Olivares, de su creador?
20: Pues Javier Olivares ya estuvo en otras de las ediciones. En esta ocasión no va a poder estar presente, pero claro, evidentemente hemos hablado para que creo que la serie Isabel también fue un antes y un después. Es verdad que incluso el Ministerio del Tiempo, en fin, todo lo que hicieron los hermanos Olivares y toda esa siempre hablamos de que, ¡ay, qué buena serie se podría hacer sobre esto! Pues mira, tenemos una de las mejores series que se hayan hecho, que es la de Isabel, en donde vamos a preparar unos grandes highlights, porque sería imposible, o sea, los momentos más estelares, que diríamos en castellano, de esta serie, y que va a ser el colofón del día de las mesas redondas, en donde se van a tratar los diferentes temas, pero no el final de las jornadas, porque siempre nos ha gustado un poco mezclar todo, mezclar el cine, el teatro, la música, y al día siguiente, el domingo 27, será el concierto en el Teatro Real Coliseo Carlos III, que es una bombonera de época de Carlos III, precisamente, una maravilla, donde Carlos Bernique y Cecilia Lavilla, que es la hija de Teresa Berganza, van a hacer con un montaje audiovisual una música de época, de los tiempos de los Reyes Católicos, y posteriormente, con recreadores que han venido de todas las partes de España, del certamen internacional de Úbeda, de Historia, de Voluntarios de Madrid, para recrear ese momento final de la rendición de Granada, ¿no?, de las capitulaciones de Granada, y ahí estarán pues los Reyes Católicos, Boabdil, se va a llevar a cabo una recreación histórica, y yo creo que muy, muy bonita, que va a gustar mucho a todos los que acudan.
1: Sin duda, súper atractivo. Bueno, y una iniciativa muy bonita, que es regalar libros de historia a menores de 18 años, ¿verdad?
20: Efectivamente, porque la idea también es atraer a familias. Como no es un formato netamente académico, pues la gente viene. Bueno, a nosotros está sorprendiendo que es verdad que el Paraninfo, porque es que lo hacemos dentro del propio monasterio, atrae gente de toda España, de Galicia, de Asturias, del País Vasco, de Cataluña, de Valencia. Pero es que ya tenemos entradas, las vemos compradas desde Edimburgo, desde Países Bajos, desde Zúrich, desde Alemania, desde Stuttgart, Leipzig. O sea, gente que ya viene de todas las partes de Europa, porque ya empieza a ser un acontecimiento en el que, bueno, se viene de fin de semana, llega el viernes, se disfruta del Real Sitio de San Lorenzo del Escorial. Mucha gente ya me ha dicho que va también pues a ver alguna de las cosas que hay. Ya se ha abierto el patio de los evangelistas en el monasterio, en fin, la exposición nueva de pinturas que hay. Claro, es que la verdad que pasar un fin de semana, yo se lo recomiendo incluso, aunque sea para otro día, que vengan aquí al Real Sitio de San Lorenzo del Escorial, porque hay gastronomía que también va a estar incluida. Va a haber lugares especiales que van a tener siempre un detalle o algo especial para todos aquellos que vengan a las jornadas y, bueno, pues van a ir con la pulserita. No va a ser de gratis total, pero aquellos que vengan saben que van a tener pues un detalle aquí, no sé, pues en las viandas, pues una tapa de callos, si van a ir a un sitio especial para, en fin, lugares en donde pues van a poder disfrutar también efectivamente de la gastronomía, que también es parte de la cultura.
1: Sin duda, una iniciativa súper interesante en la que no solo vamos a disfrutar, sino que además vamos a aprender un montón de nuestra historia. Octavas Jornadas de Leyenda Negra. Recapitulamos los datos prácticos, días 26 y 27 de septiembre, en el Real Monasterio y en el Teatro Real Coliseo Carlos III. Javier Santa Marta del Pozo, muchísimas gracias y muchísimo éxito, por supuesto.
20: No, muchísimas gracias y espero veros el fin de semana, este no, el que viene ya, estamos allí.
1: Allí estaremos.
20: Gracias.
1: ¿Qué tal? Muy buenas tardes. 50 días después, 6.000 inmigrantes han sido realojados de manera temporal. Quedan miles deambulando por calles y playas. Es uno de los motivos del enfrentamiento político. El PP vuelve a citar en el Senado a los ministros de Exteriores, Interior y Defensa, que no acudieron cuando fueron reclamados ante la Cámara Alta. Los populares siguen criticando el traslado al puerto de Ceuta, aseguran que se avisó al gobierno de que era un error. El PSOE acusa al presidente de Ceuta de seguir las órdenes de Núñez Feijóo y ponerle ahora, dicen, palos en las ruedas. Trump anuncia un acuerdo con Dinamarca y Groenlandia sobre la seguridad de la isla tras amenazar con anexionarla. Copenhague dice que este pacto respeta la soberanía del territorio autónomo. Aunque aún se desconocen los detalles, prevé aumentar la presencia militar de Washington y veta la entrada de países rivales como Rusia o China. Hoy hace 5 años comenzaba la erupción del volcán de La Palma. Duró 85 días y sus efectos fueron devastadores para los palmeros. 1.300 perdieron sus viviendas. El paisaje de la isla cambió para siempre. Las ayudas han llegado a casi todos los afectados. Y empieza el desfile de estrellas por la alfombra del Festival de Cine de San Sebastián. El nombre propio de la mañana, Carmen Machi, Premio Nacional de Cinematografía.
0: Día de premios en el Festival de Cine de San Sebastián. Carmen Machi recogía esta mañana el Premio Nacional de Cinematografía. Werner Herzog recapacitaba sobre el Premio Donostia que recogía anoche. Y Naomi Watts calentando, porque esta noche ella recibe la estatuilla.
1: Pues ahí la tienen. Shakira abrirá esta noche de nuevo su Macondo particular en el segundo de los conciertos de su residencia en Madrid, que recorre toda su carrera. Anoche se estrenó llegando al escenario acompañada de algunos de los artistas del Benidorm Fest de Radio Televisión Española y Eurovisión Junior.
21: ¿Qué tal están? Este sábado continuamos pendientes de los chubascos y tormentas que por la mañana han llegado a ser muy fuertes en el sur de Valencia, norte de Alicante y a la región de Murcia, incluso con algunas inundaciones. Sol en el resto del país, así se mantienen en las próximas horas, aunque todavía con algún chubasco hacia puntos del interior de Alicante, región de Murcia o también Almería. Las temperaturas en general por debajo de 30 grados, salvo en el suroeste e interior de Galicia, donde los superan. Para mañana, ambiente mucho más tranquilo y soleado, todavía con algunas nubes en el sureste y Baleares. Y atención con las temperaturas, más calor y máximas que ya empiezan a superar los 35 hacia el suroeste peninsular.
1: En Ceuta, la apertura del centro de acogida temporal en el puerto para 1.700 inmigrantes no ha aliviado ni mucho menos la tensión. Una apertura marcada por la polémica sobre los riesgos para la seguridad. Vamos a comprobar cuál es la situación allí. Lara Albillos, ¿cómo se está viviendo este sábado?
3: Pues en poco menos de media hora tienen que estar aquí en estos dos campamentos instalados en el puerto, concretamente en el muelle de Poniente. Todos los migrantes, ya lo estáis viendo, cómo están llegando, están haciendo cola. Al entrar enseñan sus pulseras de colores con las que son identificados y luego...

0: les registran las pocas pertenencias que traen consigo. Aquí los 1.700 migrantes que hay alojados, en poco menos de media hora, como decimos, van a recibir la cena y van a pasar su segunda noche. Y en medio de toda la polémica por estos dos campamentos que se han instalado en el puerto, se ha reforzado por toda la zona la seguridad. Vemos constantemente patrullas con efectivos del Grupo de Regulares de Ceuta, de la Guardia Civil y de la Policía Nacional.
1: Habita ha vuelto a la playa del Trampolín para recoger algunas de sus cosas. Ha pasado la noche en las carpas del puerto de Ceuta.
2: Uy, no pasé bien.
1: La noche ha ido bien, dice, mientras comprueba cómo otros no han tenido la misma suerte que él. A pesar del traslado de 1.700 migrantes al puerto, la imagen en el trampolín sigue siendo la misma. Cientos de jóvenes, la mayoría de Marruecos, siguen malviviendo en chabolas a la espera de una plaza.
3: Las cosas de aquí fuera son más difíciles que ahí.
4: Sí, sí.
3: Y después se te devuelven ya.
1: Según el gobierno, cerca de 6.000 migrantes están alojados en puntos habilitados, pero otros miles siguen deambulando por las calles de la ciudad.
5: Va a pasar lo que nosotros temíamos, si es que Ceuta se va a convertir en un gran CETI, en un gran centro de estancia temporal de inmigrantes.
1: Otra acampada ocupa la Plaza de los Reyes frente a la delegación del gobierno. En este caso son vecinos de Ceuta que piden recuperar la normalidad.
6: Yo tengo que vivir con las ventanas cerradas.
7: Esto es apolítico, esto es pacífico, esto es una representación para que Ceuta no quede en el olvido.
1: La Audiencia Nacional ha pedido al Ministerio de Transportes que le haga llegar los expedientes administrativos sobre el centro provisional del puerto.
8: La Fiscalía ha tenido conocimiento de denuncias presentadas a la policía de supuestos abusos y vejaciones a algunas menores en un centro en Ceuta. En el Canal 24 Horas hemos hablado con Nor Amar, que es la abogada de las menores denunciantes.
9: Amenazas de violencia sexual por parte de guardias de seguridad. También están amenazadas por ciertas educadoras con que no se va a procesar su documentación para que puedan tener una condición reglamentada dentro de España. Han dormido maniatadas noches enteras dentro de baños por, bueno, como forma de castigo, ¿no? Entonces estamos hablando básicamente de formas de tortura.
8: Gobierno y Partido Popular mantienen su enfrentamiento por la situación que se vive allí en Ceuta. Los populares vuelven a pedir la comparecencia de tres ministros en el Senado. Los socialistas, por su parte, acusan a Feijóo de condicionar a Juan Jesús Vivas para que no colabore, dice, con el gobierno.
10: La secretaria de organización del PSOE se ha subido hoy a la tribuna para acusar al PP de dos cosas: de deshumanizar a los migrantes y de torpedear las iniciativas del gobierno en Ceuta, y señala directamente al líder del partido.
11: Feijóo es un mal virus que ha infectado no solo a la política española, sino también a sus dirigentes.
10: Cree que uno de esos dirigentes que ha sido condicionado es el presidente de Ceuta.
11: Vivas, siguiendo órdenes de Feijóo, ha pasado de tirar del carro junto al gobierno, como había hecho en otras ocasiones, a ponerle palos en las ruedas.
10: En el PP lo defienden.
12: ¿Qué ejemplo de servicio público, de saber estar y de defender el Estado y la nación está dando el presidente Juan Jesús Vivas?
10: Insisten en que advirtieron al gobierno de que la operación en el puerto era un error y apuntan a que esta crisis solo tiene, dice Tellado, una solución.
12: El único traslado aceptable es el traslado a su país de origen del 100% de los invasores.
10: Mientras, desde Ceuta, la vicepresidenta incide en la necesidad de pedir ayuda a los socios europeos.
5: Si el golpe ha sido extraordinario, las medidas para el retorno a la normalidad también tienen que ser extraordinarias.
10: Además, hoy el PP ha anunciado que ha solicitado de nuevo la comparecencia de Marlaska, Robles y Álvarez en el Senado.
13: La documentación ha ido.
8: De Ceuta, entre otros asuntos, habla en profundidad esta noche en Informe Semanal el vicepresidente primero del Gobierno. Carlos Cuerpo reconoce que no solo hay que trabajar en el frente económico. Esta semana el Congreso convalidaba el Real Decreto Ley, que suma más de 300 millones de ayudas inmediatas a la ciudad autónoma.
14: Sin duda, las ayudas económicas son una parte de la respuesta, porque no podemos, o hay que conseguir evitar que haya un elemento de incertidumbre económica que se sume a la incertidumbre o incluso al miedo que puedan estar pasando en estos momentos los ciudadanos ceutíes, ¿no? Una cosa no quita la otra, hay que apoyarles económicamente, pero no es el todo de la respuesta que tenemos que proveer.
8: PSOE y Más Madrid insisten

0: en exigir a la presidenta de la Comunidad de Madrid, Isabel Díaz Ayuso, más explicaciones por la adquisición de un ático por parte de su administración. La presidenta madrileña insiste en que sufre una campaña de persecución y desprestigio.
1: Tras la improvisada y tensa intervención de Ayuso ante los medios,
2: todos los días respondiendo a la prensa,
1: siguen en el aire varias preguntas sobre la compra del ático, por ejemplo, ¿quién lo ordenó?
2: Esa no es mi gestión.
1: La presidenta insistía.
2: Yo no quiero una vivienda ni quiero una residencia oficial para vivir.
1: La compra se realizó sin informes previos que señalaran la necesidad de la misma. Desde el principio, Ayuso justificó esa adquisición por las obras en la sede de la presidencia.
2: El buscar un lugar donde temporalmente se puedan recibir reuniones institucionales.
1: Pero el expediente de compra habla también de un inmueble institucional de carácter residencial en el que se pueden alojar las autoridades regionales. Tampoco se ha explicado por qué se canceló, a escasos días de estallar la polémica, el contrato de alquiler con Planifica, la empresa pública que adquirió el ático. La comunidad tenía intención de arrendar el inmueble durante una década por 36.000 euros anuales, muy por debajo del valor de mercado. Tras cancelar el contrato, la comunidad puso el inmueble a la venta sin éxito. Hasta el momento.
2: Esa casa se irá revalorizando con el tiempo.
1: En el PSOE piden más explicaciones sobre este tema.
3: Mucho lío lleva el Partido Popular con los pisos.
4: Ayer la señora Ayuso tuvo un lapsus, que no sé si fue un lapsus o fue una confesión, que es con mi dinero público, ¿no? Dijo, yo me lo pago con mi dinero público. Bueno, pues eso es lo que vamos a evitar, señora Ayuso.
1: Mientras, la jueza que lleva este caso ya ha preguntado a la Fiscalía si es competente para investigar la compra. El primer paso para esclarecer si, como denuncian PSOE más Madrid e Justitia Europa, pudo haber algún delito en la operación.
0: A raíz de la polémica por las listas de esperas sanitarias en el Hospital Ramón y Cajal de Madrid, hoy la ministra de Sanidad ha pedido unificar los criterios de estas listas para todas las comunidades autónomas.
4: Llevamos meses trabajando con las comunidades autónomas para cambiar la ley que permite que se haga este tipo de manipulación de las listas de espera para dar transparencia y trazabilidad a las listas de espera y, bueno, pues obviamente, nuevamente, ha sido el Partido Popular el que se ha opuesto a dar esa transparencia a las listas de espera.
0: Hablamos ahora de los carburantes porque la subida imparable de su precio impacta en todos cada vez que llenamos el depósito.
5: Después de estos días de septiembre en los que el precio de la gasolina se ha colocado por encima del precio del diésel, algo que no venía siendo habitual desde el ataque de Estados Unidos a Irán en febrero, el gasóleo se vuelve a colocar por delante ligeramente. Lo vemos en esta gasolinera donde esos precios superan los 2 euros el litro de media en España desde el 1 de julio cuando el IVA volvió al 21%. Esos precios han subido más de un 24% en solo 2 meses y medio. Muchos conductores nos dicen que la situación es insostenible y piden ayudas más ambiciosas.
6: La petrolera estatal saudí Aramco, la más grande del mundo, ha confirmado una interrupción total del suministro de crudo a varias refinerías europeas que en principio durará un mes. Una decisión que ha encendido todas las alarmas en un mercado de por sí inestable y fuertemente castigado por la guerra en Oriente Medio. Aunque el desabastecimiento está descartado gracias a las reservas de emergencia, este revés no solo encarecerá el depósito del coche, los costes del transporte aumentarán y, por tanto, también el precio de los alimentos, además de forzar parones en la industria por los costes desorbitados del plástico y del asfalto. La situación logística es crítica con la vía alternativa bloqueada. Al cierre del estrecho de Hormuz desde hace unos meses se le suma ahora el estrangulamiento de Bab el-Mandeb, la puerta hacia el canal de Suez donde los ataques de los rebeldes hutíes han permitido a la guerrilla consolidar su control militar. Ante este escenario, en apenas un año el barril de Brent se ha encarecido hasta superar la barrera de los $100 y ahora compañías europeas como la polaca Orlen, que depende de Aramco para alrededor del 40% de su materia prima, enfrentan una mayor exposición ante interrupciones del suministro. Pero el impacto se sentirá de forma muy desigual. En España la dependencia directa del crudo saudí apenas roza el 5%, aunque la escalada internacional llega en el peor momento, justo cuando expiran las ayudas extraordinarias y los descuentos fiscales del gobierno al diésel y la gasolina.
0: Estados Unidos, Dinamarca y Groenlandia han alcanzado un acuerdo sobre la seguridad de la isla tras las amenazas de anexión por parte de Trump. El gobierno danés celebra este pacto y asegura que respeta la soberanía de ese territorio autónomo. Los detalles se van a conocer la próxima semana en la Asamblea de la ONU.
7: Por lo que han dicho primero Donald Trump y luego Marco Rubio, su jefe de la diplomacia, este acuerdo va a ampliar la presencia militar que el Pentágono ya tiene desde hace más de medio siglo en Groenlandia y va a impedir que adversarios de Estados Unidos, como Rusia o China, establezcan bases militares o hagan inversiones en sectores estratégicos. Esto ya era improbable porque Groenlandia es un territorio de Dinamarca y Dinamarca pertenece a la OTAN y esto no cambia. El caso es que todavía no conocemos los detalles del acuerdo, todavía no se ha publicado, pero tienen previsto firmarlo la semana que viene durante la Asamblea General de las Naciones Unidas y parece que el texto se queda muy lejos de esas ambiciones de Donald Trump de poseer la isla. Trump llegó a amenazar con anexionarse Groenlandia por la fuerza, esto fue toda una crisis en la OTAN y ahora este acuerdo alcanzado después de meses de conversaciones discretas puede poner fin a esas amenazas insólitas.
8: El titular es que Estados Unidos, Dinamarca y Groenlandia han llegado a un acuerdo de seguridad, pero la letra pequeña todavía no se conoce. Según Donald Trump, será un acuerdo a coste cero, pero el Pentágono habló en mayo de abrir tres nuevas bases. Ellos serán la única potencia extranjera con bases militares en la isla. Eso es lo que ya ocurre ahora, lo que se firmó en 1951 entre Washington y Copenhague. Ahora el acuerdo también estará firmado por Groenlandia. Trump ya lo dijo en su primer mandato y lo ha recalcado en el segundo. Quiere el control sobre Groenlandia. ¿Por qué? Asegura que por su propia seguridad nacional. Tras las amenazas de Trump de querer comprar la isla, la OTAN ha aumentado allí su presencia militar. Tanto el gobierno de la isla autónoma de Groenlandia como Dinamarca rechazaron esa idea, pero sí se han mostrado a favor de su seguridad y defensa. Groenlandia es fundamental para la nueva ruta que se ha abierto en el Ártico, que reduce el tiempo en el transporte de mercancías. Ese nuevo camino ya lo usan Rusia y China. La isla también es clave por sus minerales, cada vez más accesibles debido al deshielo.
0: Elecciones mañana en Alemania. Se vota en Berlín, también en el estado de Mecklemburgo. Aquí se espera otro triunfo de la AfD, Alternativa para Alemania, y el hundimiento de los conservadores de Merz. Hoy analizamos cómo la ultraderecha condiciona cada vez más el debate en Europa.
9: Inmigración, identidad, seguridad son cuestiones que acaparan el debate social y político en muchos países europeos, sobre todo en campaña electoral. Es uno de los éxitos de la ultraderecha, avisa los expertos. Más allá de las urnas, su discurso gana cada vez más terreno.
10: Está ganando la batalla del relato político y también la batalla ideológica, porque está no solo condicionando el relato de la mayor parte de las opiniones públicas europeas, sino que está llevando hacia su terreno ideológico también a los conservadores o a los democristianos. Y en algunos países también arrastran a los socialistas, ¿no? A los socialdemócratas.
9: Lo hemos visto en Dinamarca o en Suecia, donde la izquierda hegemónica ha endurecido su postura sobre inmigración. Los partidos tradicionales tratan de mantener a sus votantes en un contexto de malestar social del que se nutre la ultraderecha y donde las redes sociales juegan un papel crucial.
11: Sí.
9: Son una herramienta muy eficaz para amplificar sus mensajes.
10: Yo creo que su éxito es inundar la conversación y además generar, a través de imágenes y a través de vídeos, pánicos morales, que consiste en decir, tu barrio es cada vez más inseguro. Las chicas y las mujeres están cada vez más en peligro. En cualquier lugar hay una reyerta.
9: Controlar qué preocupa y qué se discute es un arma poderosa, más aún de cara a 2027, un año cargado de importantes citas electorales en Francia, Italia, España o Polonia.
0: Hace 5 años, a estas horas, el volcán de La Palma llevaba horas de erupción ante el asombro y la incertidumbre de los ciudadanos de la isla. Una actividad que se prolongó durante 3 meses y que aún hoy marca la vida en la isla. Por supuesto, hoy estamos allí con Nicolás Orozco. Nicolás, ¿cómo se vive ese recuerdo?
12: Sí, ¿qué tal? Muy buenas tardes. Sí, efectivamente, hace 5 años cambió
5: el paisaje y la vida por completo en este valle, en esta parte de La Palma. Se formaron hasta 12 coladas de lava, algunas incluso con 70 metros de espesor. Se produjeron durante los 85 días que duró la erupción volcánica, hasta 25.000 terremotos. Desaparecieron barrios enteros y con ellos el día a día de 7.000 personas que entonces fueron desalojadas. 5 años después, la recuperación, ya se han reabierto caminos que han permitido a algunos vecinos reconstruir sobre las coladas, pero es cierto que esta reconstrucción todavía se cifra en un 60%.

0: Pues durante esos 85 días y 8 horas en los que la erupción del volcán de La Palma estuvo activo, Radio Televisión Española les acompañó e informó en todo momento. Así es como se lo contamos.
1: Durante 85 días, La Palma cambió ante nuestros ojos y Televisión Española estuvo allí para contarlo.
2: A las 3:20 de la tarde, cuando de pronto sentimos un estallido muy fuerte detrás de nosotros.
1: Empezaban casi 3 meses de incertidumbre, evacuaciones, carreteras cortadas y coladas que avanzaban sobre barrios enteros. Cada día obligaba a mirar de nuevo el mapa.
3: La llegada de la colada al mar ha terminado de complicar las infraestructuras viarias de la isla.
1: 10 días después del inicio de la erupción, la lava alcanzaba el océano. Desde tierra y desde el mar, dentro y fuera de la zona de exclusión, los equipos siguieron cada cambio del volcán. Contar la erupción era también contar lo que dejaba atrás: casas perdidas, trabajos paralizados y miles de vidas obligadas a empezar de nuevo. Día tras día, desde La Palma y desde nuestros estudios, contamos una erupción que no parecía terminar.
4: Donde yo vivía desapareció la primera noche de erupción.
1: Hasta que el volcán dejó de rugir.
2: Pues sí, después de 85 días y 8 horas podemos decir que se acabó.
1: 5 años después, aquellas imágenes siguen formando parte de la memoria de La Palma. Así lo vivimos, así lo contamos.
0: En Oviedo, manifestación a esta hora contra las declaraciones del alcalde Alfredo Cantelli en relación a la agresión a 2 personas durante las fiestas de San Mateo cuando intentaban que un grupo no quitara una bandera LGTBI de una caseta. Sergio Pascual, ¿cómo está transcurriendo la marcha?
5: ¿Qué tal? Buenas tardes. Saludos desde el Ayuntamiento de Oviedo. Una concentración en contra de la respuesta del alcalde popular, Alfredo Cantelli, contra la agresión que recibieron 2 activistas de Amasturias. Ahora mismo están hablando Rubén Rosón y Jorge Fernández. Una agresión que fue al principio justificada por el alcalde de Oviedo, Alfredo Cantelli, considerándolo como una especie de gamberrada. Y después el propio alcalde se rectificó. Ahora mismo estamos en esta concentración en el Ayuntamiento de Oviedo, justo en la sede, para reivindicar la libertad de pensar, de sentir y de ser. Aplausos ahora mismo y proclamas como al fascismo no se le discute, se le combate. Desde el Ayuntamiento de Oviedo recordamos, la adjudicatura, la jueza que está instruyendo el caso, ha dictaminado orden de alejamiento y también por delitos de odio y delitos de agresión para los 6 presuntos agresores de Rubén Rosón y Jorge Fernández.
6: De los medios cuando le preguntaban si estaba de acuerdo.
0: El terror, la comedia y el mejor rock de los años 60 se citan cada noche en uno de los musicales más icónicos de la historia, Little Shop of Horrors, para descubrir qué se esconde detrás de las plantas carnívoras y los callejones de Skid Row. Nos acompañan pues 2 de los grandes pilares de esta obra, Ignacio Lazbal y Sergio Sánchez. Buenas tardes y bienvenidos los dos.
7: Buenas tardes. Hola. Y muchas gracias por recibirnos.
0: Bueno, ya el título invita a temblar un poquito, ¿no? ¿Qué hay de fascinante en esta historia?
7: ¿Quieres hablar tú y comentar ahí un poco de qué va?
8: Bueno, pues de fascinante tenemos esta obra llena de misterio, de suspense, pero aderezada con mucha comedia. Es muy divertida, es una obra, una función divertidísima y yo creo que esa comedia negra es la base del éxito de la función que lleva tanto tiempo haciéndose en tantos lugares y, sí, y con tanta gente que la sigue y que la pide y que se ponga y que por eso está tan actual,
0: moda, ¿no?
8: Tan de moda. Sí,
0: claro. Little Shop of Horrors, recordamos que Pequeña Tienda de los Errores, porque es en español,
8: sí,
0: que
8: sí,
0: quede
8: sí,
0: muy
8: sí,
0: claro
8: sí,
0: que es en español,
8: sí,
0: que no se va a versionar.
9: Porque eso, perdón, ¿no? Que se ha preguntado bastante y además creo que está bueno destacar el trabajo que se ha hecho eso, con la adaptación tanto del texto con las canciones, que Pablo Gómez Benito ha hecho la adaptación de las canciones y ha hecho un trabajo fantástico que es más que necesario recalcar.
0: Claro que sí. Bueno, además, el título nos suena a todos, ¿no? Porque, bueno, si seguimos un poco la historia cinematográfica, tanto de cine como de los musicales, nos lleva a los años 60, ¿no? Con esa peli de Jack Nicholson, ¿no? En la que él hacía del principal
9: paciente
0: de un dentista, efectivamente. Después hubo un musical, después en los años 80 con Steve Martins, ¿verdad?
9: Así es.
0: Y ahora
9: sí,
0: de vuelta
9: sí,
0: otra vez al musical y con vosotros, ¿no? Y esto además

0: Es un musical que vino antes, además, de la época dorada de Disney, ¿no?
1: Así es.
0: ¿Qué relación tiene esto con Disney?
1: Bueno, a ver, Alan Menken fue el compositor, junto con Howard Ashman, de este musical, justo antes de la época dorada, como comentabas. Y, de hecho, lo que tuvo fue que, luego de este musical, vieron el trabajo que habían hecho desde Disney y dijeron, bueno, creemos que es interesante trabajar con estas personas. Mm. Y de ahí surge, incluso te doy un dato curioso, La Sirenita, de las canciones principales, una de las canciones de este musical era una candidata a ser finalmente de La Sirenita, que por eso se parecen tanto, la gente si ahora si lo ve verá que tiene una similitud, pero bueno, ahí está un poco el...
0: Estaremos muy pendientes cuando vayamos a veros. Sergio, tú interpretas a Audrey II, ¿no? Que es la planta carnívora monstruosa, ¿no? Sí. Es uno de los roles pues, más monstruosos, me imagino, que has hecho. ¿Cómo se construye la personalidad de algo que no es humano, ¿no? Que es una planta, esa voz. ¿Cómo has trabajado esa personalidad?
2: Pues mira, enganchando un poco con esto que hemos hablado de la época dorada y de Disney, pues con mucha fantasía, ¿no? Con estas similitudes de la función con la sirenita, pues Audrey II es un poco ese villano que tienta al protagonista, que le ofrece algo que puede conseguir y que finalmente pues, tiene unas consecuencias que a veces no salen tan bien como el protagonista espera. Ah. Entonces, desde esa fantasía, también esas referencias y luego también pues, aportando magia, ¿no? Porque ofrece la posibilidad, al no estar en escena, pero crear un ser vivo desde otro sitio, pues de darle detalles, cosas que le van llenando poco a poco y que no están establecidos porque no existen, ¿no?
0: Claro, y eso es un reto, ¿no?
2: Por eso es como magia, ¿no? Que aparezca.
0: Ignacio, tú además de dirigir el proyecto, te reservas uno de los personajes quizá más excesivos, ¿no? Que es el dentista Orain Scrivelo, ¿verdad? El
2: sí.
0: Dentista. ¿Cómo disocias la mente, ¿no? ¿Y qué tiene ese personaje para que, además de dirigirlo, quieras meterte en su piel?
1: A ver, el disociar es un trabajo difícil porque además es un personaje muy particular. Todos creo que son particulares y todos tienen su mundo, pero el dentista, bueno, ya lo veréis, tiene algunas cositas que lo diferencian algo más. Y que como productor, lo que más me ha ayudado a diferenciar y poder disociar es el equipo de trabajo, en definitiva. O sea, el equipo de escena, coreografía y el equipo musical. Yo, en definitiva, marco por dónde quiero ir y la ejecución de ellos, que es fantástica, es lo que me permite a mí poder trabajar y disociar y desconectarme cuando estoy en escena, que te sacan del plano directamente.
0: Y además, bueno, me imagino la relación entre el dentista y la planta es indirecta, pero es crucial, es importante, ¿no?, para el destino de Skid Row. Sin que nos desveléis ni desgranéis todo, ¿por qué? ¿Por qué es tan importante?
1: A ver, yo creo que es muy importante, si bien, como tú dices, no es directa la relación entre la planta y el dentista, está completamente comunicada por el contexto y por los personajes, y en definitiva termina sucediendo una cosa muy curiosa, y es que se trabaja el trabajo que hay con cada personaje, luego se termina, si yo como el dentista voy con alguien, ese termina trabajando con la planta y ya la planta termina haciendo su trabajo al final.
0: Vamos atrás.
2: Voy a decir que son personajes que se alimentan el uno del otro.
0: Nunca mejor dicho.
1: Vamos a decir eso solamente.
0: Sí, porque vamos a hablar precisamente de eso, porque esa planta promete a Seymour, que es el protagonista, digamos, todo lo que desea a cambio de alimentarla, ¿no? Uh-huh. Ahí está el trasfondo quizá de esta historia. ¿Hasta dónde somos capaces de llegar cuando uno quiere mantener el éxito? ¿Cuánto de actual tiene esta obra?
2: Sí, yo creo que de actual, que es súper actual, tiene todo lo mismo que de mítico, ¿no? Porque podemos hablar del mito de Fausto, que es exactamente lo mismo que ocurre con Seymour, que el demonio le ofrece que puede conseguir lo que quiera si acepta su contrato, ¿no? Y si lo extrapolamos al mundo actual, ¿no?
1: Claro. Pues... Sí, a ver, yo creo que siempre, obviamente, cuidando el clásico y sin tocar eso, pero yo creo que a la actualidad se puede traer a cómo se busca ese éxito constante, ese resaltar, ese demás. Que claro, uno puede querer y está muy bueno, pero bueno, tiene que tener cuidado con cuáles son las consecuencias o incluso cuando los consigue, ¿Estamos realmente dispuestos a pagar por esas consecuencias?
0: Claro, ¿estamos dispuestos a aceptarlas o no? Ahí está, efectivamente. Bueno, estabas diciendo que es un

0: Y bueno, sí tratar de conectar con el público español en la adaptación, que me han ayudado mucho el equipo. Y hemos cuidado el clásico y tratar de ponerle quizás algunos guiños a la actualidad o, bueno, a donde estamos hoy por hoy para que pueda sentirse uno más cerca de la producción.
1: Bueno, pues nos quedamos con muchas, muchas ganas de verlas. Vamos a recopilar todos los datos, si os parece. Teatro San Pol de Madrid, ¿verdad?
0: Uh-huh. Así es.
1: Desde el 25 de septiembre hasta el
0: 31 de octubre. Vale. Halloween.
1: Halloween hasta el 31 de octubre. Únicas funciones, ¿no? 12 únicas funciones, así que tenemos que estar muy pendientes viernes y sábados, ¿verdad?
0: Así es.
1: Pues
0: así
1: nada, Sergio, Ignacio, muchísimas gracias por acompañarnos. Muchísimo éxito. Ahí estaremos viendo qué pasa con esa planta que crece y que crece.

0: ¿Qué tal? Muy buenas tardes. 50 días después, 6.000 inmigrantes han sido realojados de manera temporal, pero quedan miles deambulando por calles y playas. Es uno de los motivos del enfrentamiento político. El PP vuelve a citar en el Senado a los ministros de Exteriores, Interior y Defensa que no acudieron cuando fueron reclamados ante la Cámara Alta. Los populares siguen criticando el traslado al puerto de Ceuta. Aseguran que se avisó al gobierno de que era un error. El PSOE acusa al presidente de Ceuta de seguir las órdenes de Núñez Feijóo y ponerle ahora, dice, palos en las ruedas. Trump anuncia un acuerdo con Dinamarca y Groenlandia sobre la seguridad de la isla tras amenazar con anexionarla. Copenhague dice que este pacto respeta la soberanía del territorio autónomo, aunque aún se desconocen los detalles, prevé aumentar la presencia militar de Washington y veta la entrada de países rivales como Rusia o China. Hace hoy 5 años comenzaba la erupción del volcán de La Palma. Duró 85 días y sus efectos fueron devastadores para los palmeros. 1.300 perdieron sus viviendas. El paisaje de la isla cambió para siempre. Las ayudas han llegado a casi todos los afectados. Pues ahí la tienen. Shakira abrirá esta noche de nuevo su Macondo particular en el segundo de los conciertos de su residencia en Madrid que recorre toda su carrera. Anoche se estrenó llegando al escenario acompañada de algunos de los artistas del Benidorm Fest de Radio Televisión Española. Ahí les tienen y Eurovisión Junior.
1: ¿Qué tal están? Este sábado continuamos pendientes de los chubascos y tormentas que por la mañana han llegado a ser muy fuertes en el sur de Valencia, norte de Alicante y en la región de Murcia, incluso con algunas inundaciones. Sol en el resto del país, así se mantienen en las próximas horas, aunque todavía con algún chubasco hacia puntos del interior de Alicante, región de Murcia o también Almería. Las temperaturas en general por debajo de 30 grados, salvo en el suroeste e interior de Galicia, donde los superan. Para mañana, ambiente mucho más tranquilo y soleado, todavía con algunas nubes en el sureste y Baleares, y atención con las temperaturas, más calor y máximas que ya empiezan a superar los 35 hacia el suroeste peninsular.
0: Bueno, pues vamos a comenzar en Ceuta. Pese a la apertura del centro de acogida del puerto, las playas de Benítez y el trampolín siguen llenas de inmigrantes. Nos vamos allí, Lara Albillos. Saludos de nuevo. ¿Cómo está la situación?
2: Pues aquí sigue en marcha el reparto de comida que todos los días hace Cruz Roja. Ya lo estáis viendo como los migrantes están haciendo cola para poder recoger su bolsa. Primero pasan las mujeres, después los menores y ahora es el turno de esos migrantes que están al fondo de la playa. Lo hacen con presencia policial y esta es una imagen que se repite todos los días en esta playa del trampolín, una playa que como la de Benítez hoy se ha vuelto a llenar de migrantes, muchos de ellos estaban escondidos en el monte o deambulando por diferentes puntos de la ciudad, pero han decidido venir hasta aquí con la esperanza de que se habiliten nuevos espacios y poder dormir bajo techo.
3: Habita ha vuelto a la playa del trampolín para recoger algunas de sus cosas. Ha pasado la noche en las carpas del puerto de Ceuta.
4: Uy, no pasé bien.
3: La noche ha ido bien, dice, mientras comprueba cómo otros no han tenido la misma suerte que él. A pesar del traslado de 1.700 migrantes al puerto, la imagen en el trampolín sigue siendo la misma. Cientos de jóvenes, la mayoría de Marruecos, siguen malviviendo en chabolas a la espera de una plaza.

0: Las cosas de aquí fuera son más difíciles que ahí.
1: Sí, sí.
0: Y después se te devuelven, ya.
2: Según el gobierno, cerca de 6.000 migrantes están alojados en puntos habilitados, pero otros miles siguen deambulando por las calles de la ciudad.
3: Va a pasar lo que nosotros temíamos, si es que Ceuta se va a convertir en un gran CETI, en un gran centro de estancia temporal de inmigrantes.
2: Otra acampada ocupa la Plaza de los Reyes frente a la delegación del gobierno. En este caso son vecinos de Ceuta que piden recuperar la normalidad.
4: Yo tengo que vivir con las ventanas cerradas.
5: Esto es apolítico, esto es pacífico, esto es una representación para que Ceuta no quede en el olvido.
2: La Audiencia Nacional ha pedido al Ministerio de Transportes que le haga llegar los expedientes administrativos sobre el centro provisional del puerto.
6: La Fiscalía ha tenido conocimiento de denuncias presentadas a la policía de supuestos abusos y vejaciones a algunas menores en un centro en Ceuta. En el canal 24 Horas hemos hablado con la abogada de las menores denunciantes.
7: Amenazas de violencia sexual por parte de guardias de seguridad. También están amenazadas por ciertas educadoras con que no se va a procesar su documentación para que puedan tener una condición reglamentada dentro de España. Han dormido maniatadas noches enteras dentro de baños como forma de castigo, ¿no? Entonces estamos hablando básicamente de formas de tortura.
6: Gobierno y Partido Popular mantienen su enfrentamiento por la situación que se vive en Ceuta. Los populares vuelven a pedir la comparecencia de tres ministros en el Senado. Los socialistas acusan a Feijóo de condicionar a Juan Jesús Vivas para que no colabore, dice, con el gobierno.
8: La secretaria de organización del PSOE se ha subido hoy a la tribuna para acusar al PP de dos cosas: de deshumanizar a los migrantes y de torpedear las iniciativas del gobierno en Ceuta, y señala directamente al líder del partido.
9: Feijóo es un mal virus que ha infectado no solo a la política española, sino también a sus dirigentes.
8: Cree que uno de esos dirigentes que ha sido condicionado es el presidente de Ceuta.
9: Vivas, siguiendo órdenes de Feijóo, ha pasado de tirar del carro junto al gobierno, como había hecho en otras ocasiones, a ponerle palos en las ruedas.
8: En el PP lo defienden.
10: ¿Qué ejemplo de servicio público, de saber estar y de defender el Estado y la nación está dando el presidente Juan Jesús Vivas?
8: Insisten en que advirtieron al gobierno de que la operación en el puerto era un error y apuntan a que esta crisis solo tiene, dice Tellado, una solución.
10: El único traslado aceptable es el traslado a su país de origen del 100% de los invasores.
8: Mientras, desde Ceuta, la vicepresidenta incide en la necesidad de pedir ayuda a los socios europeos.
3: Si el golpe ha sido extraordinario, las medidas para el retorno a la normalidad también tienen que ser extraordinarias.
8: Además, hoy el PP ha anunciado que ha solicitado de nuevo la comparecencia de Marlaska, Robles y Álvarez en el Senado.
6: El Ministerio del Interior ha pedido a la Federación Española de Fútbol que se cancele el partido amistoso de la Selección Española Sub-20 contra México, previsto para el próximo 30 de septiembre en Ceuta. Alega el Ministerio de Grande Marlaska que la presión migratoria existente, dice, y el contexto de conflictividad social que trae consigo no permiten garantizar la seguridad del encuentro. La Federación Española de Fútbol había organizado este partido en apoyo a la ciudad de Ceuta y los ceutíes. PSOE y Más Madrid exigen a la presidenta de la Comunidad de Madrid, Isabel Díaz Ayuso, más explicaciones por la adquisición de un ático por parte de su administración. La presidenta madrileña insiste en que sufre una campaña de persecución y desprestigio.
11: Tras la improvisada y tensa intervención de Ayuso ante los medios,
12: todos los días respondiendo a la prensa,
11: siguen en el aire varias preguntas sobre la compra del ático. Por ejemplo, ¿quién lo ordenó?
12: Esa no es mi gestión.
11: La presidenta insistía.
12: Yo no quiero una vivienda ni quiero una residencia oficial para vivir.
11: La compra se realizó sin informes previos que señalaran la necesidad de la misma. Desde el principio, Ayuso justificó esa adquisición por las obras en la sede de la presidencia.
12: El buscar un lugar donde temporalmente se puedan recibir reuniones institucionales.
11: Pero el expediente de compra habla también de un inmueble institucional de carácter residencial en el que se pueden alojar las autoridades regionales. Tampoco se ha explicado por qué se canceló, a escasos días de estallar la polémica, el contrato de alquiler con Planifica, la empresa pública que adquirió el ático. La comunidad tenía intención de arrendar el inmueble durante una década por 36.000 euros anuales, muy por debajo del valor de mercado. Tras cancelar el contrato, la comunidad puso el inmueble a la venta sin éxito hasta el momento.
1: Esa casa se irá revalorizando con el tiempo.
11: En el PSOE piden más explicaciones sobre este tema.
9: Mucho lío lleva el Partido Popular con los pisos.
13: Ayer la señora Ayuso tuvo un lapsus, que no sé si fue un lapsus o fue una confesión, que es con mi dinero público, ¿no? Dijo, yo me lo pago con mi dinero público. Bueno, pues eso es lo que vamos a evitar, señora Ayuso.
11: Mientras, la jueza que lleva este caso ya ha preguntado a la Fiscalía si es competente para investigar la compra. El primer paso para esclarecer si, como denuncian PSOE más Madrid e Justicia Europa, pudo haber algún delito en la operación.
6: A raíz de la polémica por las listas de espera sanitarias en el Hospital Ramón y Cajal de Madrid, hoy la ministra de Sanidad ha pedido unificar los criterios de estas listas para todas las comunidades autónomas.
13: Llevamos meses trabajando con las comunidades autónomas para cambiar la ley que permite que se haga este tipo de manipulación de las listas de espera para dar transparencia y trazabilidad a las listas de espera y, bueno, pues obviamente, nuevamente, ha sido el Partido Popular el que se ha opuesto a dar esa transparencia a las listas de espera.
6: Hablamos ahora de la subida imparable del precio de los carburantes, algo que nos afecta a todos cada vez que llenamos el depósito.
14: Después de estos días de septiembre en los que el precio de la gasolina se ha colocado por encima del precio del diésel, algo que no venía siendo habitual desde el ataque de Estados Unidos a Irán en febrero, el gasóleo se vuelve a colocar por delante ligeramente. Lo vemos en esta gasolinera donde esos precios superan los 2 euros el litro de media en España desde el 1 de julio cuando el IVA volvió al 21%. Esos precios han subido más de un 24% en solo 2 meses y medio. Muchos conductores nos dicen que la situación es insostenible y piden ayudas más ambiciosas.
6: El vicepresidente primero del Gobierno, Carlos Cuerpo, defiende la apuesta de España por las renovables para combatir los vaivenes del mercado energético. Esta noche, informe semanal, entrevista a Carlos Cuerpo con temas como la negociación de los presupuestos o la incertidumbre por los conflictos en Oriente Medio.
15: Este tipo de apuestas son las importantes, ¿no? Más allá de que una vez que viene el shock, pues habrá que responder a él y, por supuesto, proteger, como estamos haciendo, por ejemplo, en este caso, con la reducción de la imposición en materia de carburantes, que ayuda también tanto a profesionales como a los hogares.
6: Estados Unidos, Dinamarca y Groenlandia han alcanzado un acuerdo sobre la seguridad de la isla tras las amenazas de anexión por parte de Trump. El gobierno danés celebra este pacto y asegura que respeta la soberanía de ese territorio autónomo. Los detalles se van a conocer la próxima semana durante la Asamblea de la ONU.
16: El titular es que Estados Unidos, Dinamarca y Groenlandia han llegado a un acuerdo de seguridad, pero la letra pequeña todavía no se conoce. Según Donald Trump, será un acuerdo a coste cero, pero el Pentágono habló en mayo de abrir 3 nuevas bases. Ellos serán la única potencia extranjera con bases militares en la isla. Eso es lo que ya ocurre ahora, lo que se firmó en 1951 entre Washington y Copenhague. Ahora el acuerdo también estará firmado por Groenlandia. Trump ya lo dijo en su primer mandato y lo ha recalcado en el segundo. Quiere el control sobre Groenlandia. ¿Por qué? Asegura que por su propia seguridad nacional. Tras las amenazas de Trump de querer comprar la isla, la OTAN ha aumentado allí su presencia militar. Tanto el gobierno de la isla autónoma de Groenlandia como Dinamarca rechazaron esa idea, pero sí se han mostrado a favor de su seguridad y defensa. Groenlandia es fundamental para la nueva ruta que se ha abierto en el Ártico, que reduce el tiempo en el transporte de mercancías. Ese nuevo camino ya lo usan Rusia y China. La isla también es clave por sus minerales, cada vez más accesibles debido al deshielo.
6: Estados Unidos impone nuevas sanciones a Rusia por la guerra de Ucrania y por primera vez apunta a la llamada flota fantasma. Además, abre la puerta a imponer aranceles del 100% a quienes compren petróleo ruso como China o India. Y en este contexto, Moscú denuncia un ciberataque contra el sistema de voto en el segundo día de elecciones en Rusia, con la oposición prácticamente vetada.
17: Grigori es candidato a diputado en la Duma por Yablaka, el único partido realmente opositor que sigue operando en Rusia. Es legal, pero para nada fácil dar ese paso. Como a muchos de sus compañeros, le han detenido y acusado de extremismo para intentar sacarle de la carrera electoral. Lo único que hice fue mencionar en redes y en tono de broma al fallecido líder opositor Navalny, nos explica.
18: Yablaka es el único partido legal que critica abiertamente la guerra. Su lema es por la paz y por la libertad, muy alejado del todo por la victoria de Rusia Unida, el partido de Vladimir Putin.
17: Grigori ha seguido haciendo campaña, siempre rodeado de voluntarios muy jóvenes. Ellos son el principal apoyo, sobre todo en redes, del Partido de la Manzana. Su proyección se cortó en seco. Cuando las encuestas empezaron a darles cierta relevancia, el Supremo de Rusia les revocó el permiso para presentarse a la Duma en las listas de partido. Y Yablaka obtuvo un apoyo gigantesco. Resultó que muchísimas personas están a favor de la paz en Rusia. Por eso, asegura Grigori, cambiaron su decisión para evitar que esa protesta se consolidara. Aún les queda un resquicio, las candidaturas uninominales. Han recibido el apoyo de la oposición en el exilio, pero como ellos, Grigori tiene poca confianza en la limpieza del proceso. Los resultados, dice, ya están escritos de antemano.
6: Bueno, pues no son las únicas elecciones en las que ponemos el foco este fin de semana, porque mañana votan también en Berlín y en el estado alemán de Mecklemburgo, donde se espera otro triunfo de AfD, Alternativa para Alemania, y también el hundimiento de los conservadores de Merz. Hoy analizamos cómo la ultraderecha condiciona cada vez más el debate en Europa.
19: Inmigración, identidad, seguridad son cuestiones que acaparan el debate social y político en muchos países europeos, sobre todo en campaña electoral. Es uno de los éxitos de la ultraderecha, avisa los expertos. Más allá de las urnas, su discurso gana cada vez más terreno.
20: Está ganando la batalla del relato político y también la batalla ideológica, porque está no solo condicionando el relato de la mayor parte de las opiniones públicas europeas, sino que está llevando hacia su terreno ideológico también a los conservadores o a los democristianos. Y en algunos países también arrastran a los socialistas, ¿no? A los socialdemócratas.
19: Lo hemos visto en Dinamarca o en Suecia, donde la izquierda hegemónica ha endurecido su postura sobre inmigración. Los partidos tradicionales tratan de mantener a sus votantes en un contexto de malestar social del que se nutre la ultraderecha y donde las redes sociales juegan un papel crucial.
21: Sí.
19: Son una herramienta muy eficaz para amplificar sus mensajes.
20: Yo creo que su éxito es inundar la conversación y además generar, a través de imágenes y a través de vídeos, pánicos morales, que consisten en decir, tu barrio es cada vez más inseguro. Las chicas y las mujeres están cada vez más en peligro. En cualquier lugar hay una reyerta.
19: Controlar qué preocupa y qué se discute es un arma poderosa, más aún de cara a 2027, un año cargado de importantes citas electorales en Francia, Italia, España o Polonia.
6: La música electrónica se convierte hoy en protesta política en París. Miles de personas llenan la capital francesa en una Tecnoparade para protestar contra la aprobación de la ley Riposte, una normativa que endurece las multas y penas de cárcel para los eventos al aire libre. En La Palma hoy se cumplen 5 años de la erupción del volcán que cambió la isla. Nicolás Orozco, estás en el lugar donde en su día se levantaba un colegio que quedó devorado por la lava, ¿verdad?
22: Sí, efectivamente, aquí nos encontramos. Muy buenas tardes. La erupción volcánica, hay que tener en cuenta que además de viviendas y otras instalaciones, cultivos, se llevó también, como comentaban, pues uno de estos colegios del barrio de La Laguna, el que vemos en este preciso momento en pantalla. En este mismo lugar, y desde hace 60 años estaba antes una pequeña escuela de barrio y que la erupción volcánica derribó parcialmente. Se tuvo que demoler los restos que quedaron. Y ahora, como ven, se está reconstruyendo uno nuevo. Es el ejemplo de una erupción volcánica que cambió por completo, como comentaban, la vida de un valle, de barrios enteros, y que 5 años después trata de recuperar una parte, al menos, de esa normalidad que antes conocían.
6: Y en Oviedo, manifestación contra las declaraciones del alcalde Alfredo Cantelli en relación a la agresión a 2 personas durante las fiestas de San Mateo, cuando intentaban que un grupo nos quitara una bandera LGTBI de una caseta. Sergio Pascual, ¿cómo ha ido esa marcha?
0: ¿Qué tal? Una concentración que se ha producido en el Ayuntamiento de Oviedo, sobre todo en contra de las primeras declaraciones del alcalde popular, Alfredo Cantelli, que tildó las agresiones que sufrieron los dos activistas de Amasturias, Rubén Rosón y Jorge Fernández, como de una gamberrada. Hoy, aquí en Oviedo, en la capital del Principado, se han reunido para concentrarse en contra del fascismo en los barrios, tal y como han coreado, y también para corear y solicitar unas fiestas de San Mateo. Estamos en las fiestas de San Mateo aquí en Oviedo, en paz. Una concentración que viene además después del auto de la jueza que ha dictaminado orden de alejamiento y ha imputado a los 6 presuntos agresores orden de alejamiento, y además les ha imputado delitos de agresión y delito de odio, como comentabais, por el sacar esas banderas arcoíris de la caseta del colectivo Amasturias en la Plaza de la Catedral. Ahora mismo la concentración se dirige hacia la Plaza de la Catedral. Allí está en estos momentos cantando Rosalén en la búsqueda, en el objetivo de tener unas fiestas de Oviedo en paz y en el que todo el mundo pueda ser quien quiera ser.
6: Que fue asesinado Lorca, y hoy los restos de 6 víctimas represaliadas por el franquismo al inicio de la Guerra Civil han sido entregadas a sus familiares. Fueron identificados y exhumados en una fosa común.
4: Él, mi abuelo, el que tenemos hoy día con nosotros, de vuelta a los 90 años.
21: 2 tiros, ¿no? En el pecho y en el este, y una bala en el mentón.
23: El matar de aquella manera que mataba tan injustamente.
6: Este martes se estrena en el Festival de Cine de San Sebastián el documental de RTVE, Cuelgamuros, entre lo difícil y lo imposible. El viernes 25 podrá verse en La 1. Es la primera vez que un medio de comunicación graba en el interior de las criptas de Cuelgamuros, donde yacen más de 33.800 víctimas de la Guerra Civil y de la posguerra, y donde los forenses intentan exhumar a 200 personas.
24: Que hubiese hecho.
6: Y gran acogida para el documental producido por esta casa, Lorca, las horas perdidas, 90 años después de su muerte. Fue seguido por el 11,4% de la audiencia. Buena acogida también para la nueva entrega de la segunda temporada de Los Archivos Secretos del Nodo, consiguiendo un 11% de cuota de pantalla. Bueno, pues en San Sebastián los fans y los cazautógrafos pues no se mueven de la alfombra roja del Cursal ni del Hotel María Cristina. Desfila desde luego un reparto lleno de glamour.
25: Nombre propio hoy aquí en el Festival de Cine de San Sebastián, flamante Premio Nacional de Cinematografía, Carmen Machi, ¿cómo estás?
26: Muy emocionada, muy contenta y muy agradecida.
25: Te premian por algo que te hace inmensamente feliz, además.
26: Me hace inmensamente feliz, sí, porque no lo llego a considerar un trabajo todavía, soy así de absurda.
25: Me ha gustado mucho una frase en tu discurso, decías arma de construcción masiva.
26: Sí.
25: Este es una buena definición de este oficio.
26: Sí, es que lo es. En una función, yo decía, arma de destrucción masiva, hablando de las guerras, y curiosamente pensé, es exactamente lo contrario. O sea, construye, arma y bueno, y moviliza todo lo que considero que hace el cine, y sí, con lo creo que lo es.
25: ¿De quién te has acordado más? Bueno, de amigos, de familiares, pero ¿te ha venido alguien a la cabeza especialmente?
26: Me he acordado mucho de compañeros que no están. Y mira, ahora contigo lo voy a decir, me he acordado mucho de Manolo Solo, por ejemplo, que nos dejó hace poco y he trabajado hace un poco con él. Bueno, se me viene Federico García Lorca, ya que estamos, porque yo...
25: Empezaste con Boda de Sangre.
26: Sí, es que mis primeras palabras como actriz profesional fueron de Federico García Lorca.
25: ¿Cuáles fueron exactamente esas primeras palabras?
26: Joder, no me acuerdo las palabras, pero sí me acuerdo Hay que sin razón. Es que Hay que sin razón es muy difícil de decir y creo que no lo dije bien del todo. Pero sí era la novia de Bodas de Sangre.
25: Carmen, muchas gracias por atendernos. Enhorabuena por ese premio y jugando con esas palabras que pronunciaste, hay que razón, vamos a decir, ¿no?
26: Hay que
25: sin razón. Pero ahora vamos a decir, hay que razón tiene este premio nacional.
26: Oh, sí, hay que razón.
25: Muchas gracias.
26: Gracias a ti, Carlos.
25: Carmen Machi.
27: Le dice a cualquier joven que quiera ser cineasta que la escuela perfecta es la vida.
28: Because a line of...
27: Tengo que confesar que cuando me dijeron que me daban este premio, me quedé impresionado por los que lo habían recibido antes que yo, nos cuenta. Y lo dice un tótem de 84 años que trae aquí su nueva película, Bucking Fasters, con obras salvajes a sus espaldas como Fitzcarraldo o Grizzly Man.
28: Cinema always will stay alive.
27: El cine siempre seguirá vivo. Y sin duda, este es el sitio perfecto para comprobarlo. El cine, siempre adelante.
1: Toda una lección de cine de un maestro de 84 años. Él ya tiene su premio Donostia y esta noche le toca recogerlo a Naomi Watts, una actriz internacional que aquí todos la reconoceremos por Lo imposible.
27: Una profesional que ha ido paso a paso, especialista en el riesgo, aquí viene con The White House, un retrato sobre nazis escondidas en la sociedad y que en unas horas recibirá su premio Donostia de manos de Bayona, un director que asegura le cambió la vida.
2: Juan Antonio
27: es un director extraordinario, lo más importante para él y para todo el equipo era mostrar su respeto a las familias que lo perdieron todo. Evidentemente, San Sebastián sigue apostando por su romance con el cine.
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6: ¿Qué tal? Muy buenas tardes. 50 días después, 6.000 inmigrantes han sido realojados de manera temporal, pero quedan miles deambulando por calles y playas. Es uno de los motivos del enfrentamiento político. El PP vuelve a citar en el Senado a los ministros de Exteriores, Interior y Defensa que no acudieron cuando fueron reclamados ante la Cámara Alta. Los populares siguen criticando el traslado al puerto de Ceuta. Aseguran que se avisó al gobierno de que era un error. El PSOE acusa al presidente de Ceuta de seguir las órdenes de Núñez Feijóo y ponerle ahora, dice, palos en las ruedas. Trump anuncia un acuerdo con Dinamarca y Groenlandia sobre la seguridad de la isla tras amenazar con anexionarla. Copenhague dice que este pacto respeta la soberanía del territorio autónomo, aunque aún se desconocen los detalles, prevé aumentar la presencia militar de Washington y veta la entrada de países rivales como Rusia o China. Hace hoy 5 años comenzaba la erupción del volcán de La Palma. Duró 85 días y sus efectos fueron devastadores para los palmeros. 1.300 perdieron sus viviendas. El paisaje de la isla cambió para siempre. Las ayudas han llegado a casi todos los afectados. Pues ahí la tienen. Shakira abrirá esta noche de nuevo su Macondo particular en el segundo de los conciertos de su residencia en Madrid que recorre toda su carrera. Anoche se estrenó llegando al escenario acompañada de algunos de los artistas del Benidorm Fest de Radio Televisión Española. Ahí les tienen y Eurovisión Junior.
7: ¿Qué tal están? Este sábado continuamos pendientes de los chubascos y tormentas que por la mañana han llegado a ser muy fuertes en el sur de Valencia, norte de Alicante y en la región de Murcia, incluso con algunas inundaciones. Sol en el resto del país, así se mantienen en las próximas horas, aunque todavía con algún chubasco hacia puntos del interior de Alicante, región de Murcia o también Almería. Las temperaturas en general por debajo de 30 grados, salvo en el suroeste e interior de Galicia, donde los superan. Para mañana, ambiente mucho más tranquilo y soleado, todavía con algunas nubes en el sureste y Baleares, y atención con las temperaturas, más calor y máximas que ya empiezan a superar los 35 hacia el suroeste peninsular.
6: Bueno, pues vamos a comenzar en Ceuta. Pese a la apertura del centro de acogida del puerto, las playas de Benítez y el trampolín siguen llenas de inmigrantes. Nos vamos allí, Lara Albillos. Saludos de nuevo. ¿Cómo está la situación?
8: Pues aquí sigue en marcha el reparto de comida que todos los días hace Cruz Roja. Ya lo estáis viendo como los migrantes están haciendo cola para poder recoger su bolsa. Primero pasan las mujeres, después los menores y ahora es el turno de esos migrantes que están al fondo de la playa. Lo hacen con presencia policial y esta es una imagen que se repite todos los días en esta playa del trampolín, una playa que como la de Benítez hoy se ha vuelto a llenar de migrantes, muchos de ellos estaban escondidos en el monte o deambulando por diferentes puntos de la ciudad, pero han decidido venir hasta aquí con la esperanza de que se habiliten nuevos espacios y poder dormir bajo techo.
2: Habita ha vuelto a la playa del trampolín para recoger algunas de sus cosas. Ha pasado la noche en las carpas del puerto de Ceuta.
9: Uy, no pasé bien.
2: La noche ha ido bien, dice, mientras comprueba cómo otros no han tenido la misma suerte que él. A pesar del traslado de 1.700 migrantes al puerto, la imagen en el trampolín sigue siendo la misma. Cientos de jóvenes, la mayoría de Marruecos, siguen malviviendo en chabolas a la espera de una plaza.
10: Las cosas de aquí fuera son más difíciles que ahí.
11: Sí, sí.
10: Y después se te devuelven, ya.

0: Según el gobierno, cerca de 6.000 migrantes están alojados en puntos habilitados, pero otros miles siguen deambulando por las calles de la ciudad.
1: Va a pasar lo que nosotros temíamos, si es que Ceuta se va a convertir en un gran CETI, en un gran centro de estancia temporal de inmigrantes.
0: Otra acampada ocupa la Plaza de los Reyes frente a la delegación del gobierno. En este caso son vecinos de Ceuta que piden recuperar la normalidad.
2: Yo tengo que vivir con las ventanas cerradas.
3: Esto es apolítico, esto es pacífico, esto es una representación para que Ceuta no quede en el olvido.
0: La Audiencia Nacional ha pedido al Ministerio de Transportes que le haga llegar los expedientes administrativos sobre el centro provisional del puerto.
4: La Fiscalía ha tenido conocimiento de denuncias presentadas a la policía de supuestos abusos y vejaciones a algunas menores en un centro en Ceuta. En el canal 24 Horas hemos hablado con la abogada de las menores denunciantes.
5: Amenazas de violencia sexual por parte de guardias de seguridad. También están amenazadas por ciertas educadoras con que no se va a procesar su documentación para que puedan tener una condición reglamentada dentro de España. Han dormido maniatadas noches enteras dentro de baños como forma de castigo, ¿no? Entonces estamos hablando básicamente de formas de tortura.
4: Gobierno y Partido Popular mantienen su enfrentamiento por la situación que se vive en Ceuta. Los populares vuelven a pedir la comparecencia de tres ministros en el Senado. Los socialistas acusan a Feijóo de condicionar a Juan Jesús Vivas para que no colabore, dice, con el gobierno.
6: La secretaria de organización del PSOE se ha subido hoy a la tribuna para acusar al PP de dos cosas: de deshumanizar a los migrantes y de torpedear las iniciativas del gobierno en Ceuta, y señala directamente al líder del partido.
7: Feijóo es un mal virus que ha infectado no solo a la política española, sino también a sus dirigentes.
6: Cree que uno de esos dirigentes que ha sido condicionado es el presidente de Ceuta.
7: Vivas, siguiendo órdenes de Feijóo, ha pasado de tirar del carro junto al gobierno, como había hecho en otras ocasiones, a ponerle palos en las ruedas.
6: En el PP lo defienden.
8: ¿Qué ejemplo de servicio público, de saber estar y de defender el Estado y la nación está dando el presidente Juan Jesús Vivas?
6: Insisten en que advirtieron al gobierno de que la operación en el puerto era un error y apuntan a que esta crisis solo tiene, dice Tellado, una solución.
8: El único traslado aceptable es el traslado a su país de origen del 100% de los invasores.
6: Mientras, desde Ceuta, la vicepresidenta incide en la necesidad de pedir ayuda a los socios europeos.
1: Si el golpe ha sido extraordinario, las medidas para el retorno a la normalidad también tienen que ser extraordinarias.
6: Además, hoy el PP ha anunciado que ha solicitado de nuevo la comparecencia de Marlaska, Robles y Álvarez en el Senado.
4: El Ministerio del Interior ha pedido a la Federación Española de Fútbol que se cancele el partido amistoso de la Selección Española Sub-20 contra México, previsto para el próximo 30 de septiembre en Ceuta. Alega el Ministerio de Grande Marlaska que la presión migratoria existente, dice, y el contexto de conflictividad social que trae consigo no permiten garantizar la seguridad del encuentro. La Federación Española de Fútbol había organizado este partido en apoyo a la ciudad de Ceuta y los ceutíes. PSOE y Más Madrid exigen a la presidenta de la Comunidad de Madrid, Isabel Díaz Ayuso, más explicaciones por la adquisición de un ático por parte de su administración. La presidenta madrileña insiste en que sufre una campaña de persecución y desprestigio.
9: Tras la improvisada y tensa intervención de Ayuso ante los medios,
10: todos los días respondiendo a la prensa,
9: siguen en el aire varias preguntas sobre la compra del ático. Por ejemplo, ¿quién lo ordenó?
10: Esa no es mi gestión.
9: La presidenta insistía.
10: Yo no quiero una vivienda ni quiero una residencia oficial para vivir.
9: La compra se realizó sin informes previos que señalaran la necesidad de la misma. Desde el principio, Ayuso justificó esa adquisición por las obras en la sede de la presidencia.
10: El buscar un lugar donde temporalmente se puedan recibir reuniones institucionales.
9: Pero el expediente de compra habla también de un inmueble institucional de carácter residencial en el que se pueden alojar las autoridades regionales. Tampoco se ha explicado por qué se canceló, a escasos días de estallar la polémica, el contrato de alquiler con Planifica, la empresa pública que adquirió el ático. La comunidad tenía intención de arrendar el inmueble durante una década por 36.000 euros anuales, muy por debajo del valor de mercado. Tras cancelar el contrato, la comunidad puso el inmueble a la venta sin éxito hasta el momento.
10: Esa casa se irá revalorizando con el tiempo.
9: En el PSOE piden más explicaciones sobre este tema.

0: Ma.
1: Mucho lío lleva el Partido Popular con los pisos.
2: Ayer la señora Ayuso tuvo un lapsus, que no sé si fue un lapsus o fue una confesión, que es con mi dinero público, ¿no? Dijo, yo me lo pago con mi dinero público. Bueno, pues eso es lo que vamos a evitar, señora Ayuso.
0: Mientras, la jueza que lleva este caso ya ha preguntado a la Fiscalía si es competente para investigar la compra. El primer paso para esclarecer si, como denuncian PSOE más Madrid e Justitia Europa, pudo haber algún delito en la operación.
3: A raíz de la polémica por las listas de espera sanitarias en el Hospital Ramón y Cajal de Madrid, hoy la ministra de Sanidad ha pedido unificar los criterios de estas listas para todas las comunidades autónomas.
2: Llevamos meses trabajando con las comunidades autónomas para cambiar la ley que permite que se haga este tipo de manipulación de las listas de espera para dar transparencia y trazabilidad a las listas de espera y, bueno, pues obviamente, nuevamente, ha sido el Partido Popular el que se ha opuesto a dar esa transparencia a las listas de espera.
3: Hablamos ahora de la subida imparable del precio de los carburantes, algo que nos afecta a todos cada vez que llenamos el depósito.
4: Después de estos días de septiembre en los que el precio de la gasolina se ha colocado por encima del precio del diésel, algo que no venía siendo habitual desde el ataque de Estados Unidos a Irán en febrero, el gasóleo se vuelve a colocar por delante ligeramente. Lo vemos en esta gasolinera donde esos precios superan los 2 euros el litro de media en España desde el 1 de julio, cuando el IVA volvió al 21%. Esos precios han subido más de un 24% en solo 2 meses y medio. Muchos conductores nos dicen que la situación es insostenible y piden ayudas más ambiciosas.
3: El vicepresidente primero del Gobierno, Carlos Cuerpo, defiende la apuesta de España por las renovables para combatir los vaivenes del mercado energético. Esta noche, informe semanal, entrevista a Carlos Cuerpo con temas como la negociación de los presupuestos o la incertidumbre por los conflictos en Oriente Medio.
5: Este tipo de apuestas son las importantes, ¿no? Más allá de que, una vez que viene el shock, pues habrá que responder a él y, por supuesto, proteger, como estamos haciendo, por ejemplo, en este caso, con la reducción de la imposición en materia de carburantes, que ayuda también tanto a profesionales como a los hogares.
3: Estados Unidos, Dinamarca y Groenlandia han alcanzado un acuerdo sobre la seguridad de la isla tras las amenazas de anexión por parte de Trump. El gobierno danés celebra este pacto y asegura que respeta la soberanía de ese territorio autónomo. Los detalles se van a conocer la próxima semana durante la Asamblea de la ONU.
6: El titular es que Estados Unidos, Dinamarca y Groenlandia han llegado a un acuerdo de seguridad, pero la letra pequeña todavía no se conoce. Según Donald Trump, será un acuerdo a coste cero, pero el Pentágono habló en mayo de abrir 3 nuevas bases. Ellos serán la única potencia extranjera con bases militares en la isla. Eso es lo que ya ocurre ahora, lo que se firmó en 1951 entre Washington y Copenhague. Ahora el acuerdo también estará firmado por Groenlandia. Trump ya lo dijo en su primer mandato y lo ha recalcado en el segundo. Quiere el control sobre Groenlandia. ¿Por qué? Asegura que por su propia seguridad nacional. Tras las amenazas de Trump de querer comprar la isla, la OTAN ha aumentado allí su presencia militar. Tanto el gobierno de la isla autónoma de Groenlandia como Dinamarca rechazaron esa idea, pero sí se han mostrado a favor de su seguridad y defensa. Groenlandia es fundamental para la nueva ruta que se ha abierto en el Ártico, que reduce el tiempo en el transporte de mercancías. Ese nuevo camino ya lo usan Rusia y China. La isla también es clave por sus minerales, cada vez más accesibles debido al deshielo.
3: Estados Unidos impone nuevas sanciones a Rusia por la guerra de Ucrania y por primera vez apunta a la llamada flota fantasma. Además, abre la puerta a imponer aranceles del 100% a quienes compren petróleo ruso como China o India. Y en este contexto, Moscú denuncia un ciberataque contra el sistema de voto en el segundo día de elecciones en Rusia, con la oposición prácticamente vetada.
7: Grigori es candidato a diputado en la Duma por Yablaka, el único partido realmente opositor que sigue operando en Rusia. Es legal, pero para nada fácil dar ese paso. Como a muchos de sus compañeros, le han detenido y acusado de extremismo para intentar sacarle de la carrera electoral. Lo único que hice fue mencionar en redes y en tono de broma al fallecido líder opositor Navalny, nos explica.
8: Yablaka es el único partido legal que critica abiertamente la guerra. Su lema es por la paz y por la libertad, muy alejado del todo por la victoria de Rusia Unida, el partido de Vladimir Putin.
7: Grigori ha seguido haciendo campaña, siempre rodeado de voluntarios

0: muy jóvenes. Ellos son el principal apoyo, sobre todo en redes, del Partido de la Manzana. Su proyección se cortó en seco. Cuando las encuestas empezaron a darles cierta relevancia, el Supremo de Rusia les revocó el permiso para presentarse a la Duma en las listas de partido. Y Yablaka obtuvo un apoyo gigantesco. Resultó que muchísimas personas están a favor de la paz en Rusia. Por eso, asegura Grigori, cambiaron su decisión para evitar que esa protesta se consolidara. Aún les queda un resquicio, las candidaturas uninominales. Han recibido el apoyo de la oposición en el exilio, pero como ellos, Grigori tiene poca confianza en la limpieza del proceso. Los resultados, dice, ya están escritos de antemano.
1: Bueno, pues no son las únicas elecciones en las que ponemos el foco este fin de semana, porque mañana votan también en Berlín y en el estado alemán de Mecklemburgo, donde se espera otro triunfo de AfD, Alternativa para Alemania, y también el hundimiento de los conservadores de Merz. Hoy analizamos cómo la ultraderecha condiciona cada vez más el debate en Europa.
2: Inmigración, identidad, seguridad son cuestiones que acaparan el debate social y político en muchos países europeos, sobre todo en campaña electoral. Es uno de los éxitos de la ultraderecha, avisa los expertos. Más allá de las urnas, su discurso gana cada vez más terreno.
3: Está ganando la batalla del relato político y también la batalla ideológica, porque está no solo condicionando el relato de la mayor parte de las opiniones públicas europeas, sino que está llevando hacia su terreno ideológico también a los conservadores o a los democristianos. Y en algunos países también arrastran a los socialistas, ¿no? A los socialdemócratas.
2: Lo hemos visto en Dinamarca o en Suecia, donde la izquierda hegemónica ha endurecido su postura sobre inmigración. Los partidos tradicionales tratan de mantener a sus votantes en un contexto de malestar social del que se nutre la ultraderecha y donde las redes sociales juegan un papel crucial.
4: Sí.
2: Son una herramienta muy eficaz para amplificar sus mensajes.
3: Yo creo que su éxito es inundar la conversación y además generar, a través de imágenes y a través de vídeos, pánicos morales, que consiste en decir, tu barrio es cada vez más inseguro, las chicas y las mujeres están cada vez más en peligro, en cualquier lugar hay una reyerta.
2: Controlar qué preocupa y qué se discute es un arma poderosa, más aún de cara a 2027, un año cargado de importantes citas electorales en Francia, Italia, España o Polonia.
1: La música electrónica se convierte hoy en protesta política en París. Miles de personas llenan la capital francesa en una tecnoparade para protestar contra la aprobación de la ley Riposte, una normativa que endurece las multas y penas de cárcel para los eventos al aire libre. En La Palma hoy se cumplen 5 años de la erupción del volcán que cambió la isla. Nicolás Orozco, estás en el lugar donde en su día se levantaba un colegio que quedó devorado por la lava, ¿verdad?
5: Sí, efectivamente, aquí nos encontramos. Muy buenas tardes. La erupción volcánica, hay que tener en cuenta que además de viviendas y otras instalaciones, cultivos, se llevó también, como comentaban, pues uno de estos colegios del barrio de La Laguna, el que vemos en este preciso momento en pantalla. En este mismo lugar, y desde hace 60 años estaba antes una pequeña escuela de barrio y que la erupción volcánica derribó parcialmente. Se tuvo que demoler los restos que quedaron. Y ahora, como ven, se está reconstruyendo uno nuevo. Es el ejemplo de una erupción volcánica que cambió por completo, como comentaban, la vida de un valle, de barrios enteros, y que 5 años después trata de recuperar una parte, al menos, de esa normalidad que antes conocían.
1: Y en Oviedo, manifestación contra las declaraciones del alcalde Alfredo Cantelli en relación a la agresión a 2 personas durante las fiestas de San Mateo, cuando intentaban que un grupo nos quitara una bandera LGTBI de una caseta. Sergio Pascual, ¿cómo ha ido esa marcha?
6: ¿Qué tal? Una concentración que se ha producido en el Ayuntamiento de Oviedo, sobre todo en contra de las primeras declaraciones del alcalde popular, Alfredo Cantelli, que tildó las agresiones que sufrieron los 2 activistas de Amasturias, Rubén Rosón y Jorge Fernández, como de una gamberrada. Hoy, aquí en Oviedo, en la capital del Principado, se han reunido para concentrarse en contra del fascismo en los barrios, tal y como han coreado, y también para corear y solicitar unas fiestas de San Mateo. Estamos en las fiestas de San Mateo aquí en Oviedo, en paz. Una concentración que viene además después de

0: del auto de la jueza que ha dictaminado orden de alejamiento y ha imputado a los seis presuntos agresores orden de alejamiento y además les ha imputado delitos de agresión y delito de odio, como comentabais, por el sacar esas banderas arcoíris de la caseta del colectivo Amasturias en la Plaza de la Catedral. Ahora mismo la concentración se dirige hacia la Plaza de la Catedral. Allí está en estos momentos cantando Rosalén en la búsqueda, en el objetivo de tener unas fiestas de Oviedo en paz y en el que todo el mundo pueda ser quien quiera ser.
1: Cree que fue asesinado Lorca. Allí hoy los restos de seis víctimas represaliadas por el franquismo al inicio de la guerra civil han sido entregadas a sus familiares. Fueron identificados y exhumados en una fosa común.
2: Él, mi abuelo, el que tenemos hoy día con nosotros, de vuelta a los 90 años.
3: Dos tiros, ¿no? En el pecho y en el este, y una bala en el mentón.
4: El matar de aquella manera que mataba tan injustamente.
1: Este martes se estrena en el Festival de Cine de San Sebastián el documental de RTVE Cuelgamuros entre lo difícil y lo imposible. El viernes 25 podrá verse en La 1. Es la primera vez que un medio de comunicación graba en el interior de las criptas de Cuelgamuros, donde yacen más de 33.800 víctimas de la guerra civil y de la posguerra, y donde los forenses intentan exhumar a 200 personas.
5: Lo que hubiese hecho.
1: Y gran acogida para el documental producido por esta casa, Lorca, las horas perdidas, 90 años después de su muerte. Fue seguido por el 11,4% de la audiencia. Buena acogida también para la nueva entrega de la segunda temporada de Los Archivos Secretos del Nodo, consiguiendo un 11% de cuota de pantalla. Bueno, pues en San Sebastián los fans y los cazautógrafos pues no se mueven de la alfombra roja del Kursaal ni del Hotel María Cristina. Desfila desde luego un reparto lleno de glamour.
6: Nombre propio hoy aquí en el Festival de Cine de San Sebastián, flamante Premio Nacional de Cinematografía, Carmen Machi, ¿cómo estás?
7: Muy emocionada, muy contenta y muy agradecida.
6: Te premian por algo que te hace inmensamente feliz, además.
7: Me hace inmensamente feliz, sí, porque no lo llego a considerar un trabajo todavía, soy así de absurda.
6: Me ha gustado mucho una frase en tu discurso, decías arma de construcción masiva.
7: Sí.
6: Este es una buena definición de este oficio.
7: Sí, es que lo es. En una función, yo decía, arma de destrucción masiva, hablando de las guerras, y curiosamente pensé, es exactamente lo contrario. O sea, construye, arma y bueno, y moviliza todo lo que considero que hace el cine, y sí, con lo creo que lo es.
6: ¿De quién te has acordado más? Bueno, de amigos, de familiares, pero ¿te ha venido alguien a la cabeza especialmente?
7: Me he acordado mucho de compañeros que no están. Y mira, ahora contigo lo voy a decir, me he acordado mucho de Manolo Solo, por ejemplo, que nos dejó hace poco y he trabajado hace un poco con él. Bueno, se me viene Federico García Lorca, ya que estamos, porque yo...
6: Empezaste con Boda de Sangre.
7: Sí, es que mis primeras palabras como actriz profesional fueron de Federico García Lorca.
6: ¿Cuáles fueron exactamente esas primeras palabras?
7: Joder, no me acuerdo de las palabras, pero sí me acuerdo Hay que sin razón. Es que Hay que sin razón es muy difícil de decir y creo que no lo dije bien del todo. Pero sí era la novia de Bodas de Sangre.
6: Carmen, muchas gracias por atendernos. Enhorabuena por ese premio y jugando con esas palabras que pronunciaste, hay que razón, vamos a decir, ¿no?
7: Hay que,
6: pero ahora vamos a decir, razón. Hay que razón tiene este premio nacional.
7: Oh, sí, hay que razón.
6: Muchas gracias.
7: Gracias a ti, Carlos.
6: Carmen Machi.
8: Le dice a cualquier joven que quiera ser cineasta que la escuela perfecta es la vida.
9: Because a line of...
8: Tengo que confesar que cuando me dijeron que me daban este premio, me quedé impresionado por los que lo habían recibido antes que yo, nos cuenta. Y lo dice un tótem de 84 años que trae aquí su nueva película, Bucking Fasters, con obras salvajes a sus espaldas como Fitzcarraldo o Grizzly Man.
9: Cinema always will stay alive.
8: El cine siempre seguirá vivo. Y sin duda, este es el sitio perfecto para comprobarlo. El cine siempre adelante. Toda una lección de cine de un maestro de 84 años. Él ya tiene su premio de Donostia y esta noche le toca recogerlo a Naomi Watts, una actriz internacional que aquí todos la reconoceremos por lo imposible. Una profesional que ha ido paso a paso, especialista en el riesgo. Aquí viene con The White House, un retrato sobre nazis escondidas en la sociedad. y que en unas horas recibirá su premio Donostia

De manos de Bayona, un director que asegura le cambió la vida. Juan Antonio es un director extraordinario. Lo más importante para él y para todo el equipo era mostrar su respeto a las familias que lo perdieron todo. Evidentemente, San Sebastián sigue apostando por su romance con el cine.

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28: La Fiscalía investiga varias denuncias de abusos y vejaciones a menores en un centro de Ceuta, mientras la playa del Trampolín vuelve a estar totalmente ocupada pese a la entrada en funcionamiento del Centro de Acogida Temporal de Migrantes del Puerto. ¿Qué tal? Muy buenas noches. La OTAN dice que acoge con satisfacción el acuerdo sobre Groenlandia alcanzado por Estados Unidos, Dinamarca y la isla autónoma, del que aún tenemos muy pocos detalles. Washington prevé aumentar su presencia militar en Groenlandia, dice Trump, y vetar bases o inversiones de países rivales como China o Rusia. El ministro de Hacienda confirma a Televisión Española que en dos semanas el gobierno decidirá qué medidas del plan anticrisis prorroga y si añade medidas nuevas para familias o determinados sectores que están sufriendo el encarecimiento de la energía. Y son los Javis, ya están en San Sebastián. Mañana presentan la esperada Bola Negra. En media hora, además, Naomi Watts recibe el premio Donosti. La otra estrella de la jornada ha sido la actriz Carmen Machi, que ha recibido el Premio Nacional de Cinematografía. La playa del Trampolín vuelve a tener el aspecto de antes de la apertura del Centro de Acogida Temporal del Puerto en Ceuta. Hoy se cumplen precisamente 50 días del asalto masivo. Lara Alvillas, ¿cómo se afronta esta noche de sábado?
0: Pues esta noche volverán muchos de esos migrantes a dormir aquí en esta playa del Trampolín, también en la de Benítez, soportando las mismas condiciones en las que llevan ya 50 días. Esta playa, estas playas se han llenado hoy de migrantes, lo hemos notado nosotros mismos y también los servicios de limpieza que aseguran que hay más migrantes en la zona. Muchos de ellos estaban repartidos en la zona del monte o deambulando por diferentes puntos de la ciudad, pero han decidido venir hasta aquí con la esperanza de que se habiliten nuevos espacios temporales de acogida y poder dormir bajo techo.
3: Cientos de personas pasan otra noche más en la playa del Trampolín, en chabolas improvisadas con lonas y plásticos. Otros, como Abid, pasarán su segunda noche en las carpas habilitadas en el puerto de Ceuta.
4: Tienen tres comidas al día.
3: 1.700 migrantes duermen bajo techo en el puerto, donde ya están en funcionamiento los aseos. Según el gobierno, son cerca de 6.000 los que están alojados en puntos habilitados, pero otros miles aún deambulan por la ciudad.
7: Va a pasar lo que nosotros temíamos, si es que Ceuta se va a convertir en un gran CETI, en un gran centro de estancia temporal de inmigrantes.
3: Y es que son muchos los jóvenes, la mayoría de Marruecos, los que se niegan a regresar a su país y prefieren quedarse en estas condiciones a la espera de una plaza.
10: Una oportunidad de vivir mejor, de tener un trabajo.
3: Segunda noche también en la Plaza de los Reyes, frente a la delegación del gobierno. En este caso son vecinos de Ceuta los que acampan pidiendo recuperar la normalidad.
17: Esto es apolítico, esto es pacífico, esto es una representación para que Ceuta no quede en el olvido.
3: La Audiencia Nacional ha pedido al Ministerio de Transportes que le haga llegar los expedientes administrativos sobre el centro provisional del puerto. Por su parte, Interior recomienda cancelar el partido de la selección sub-20 ante México del próximo 30 de septiembre en Ceuta por la presión migratoria existente y el contexto de conflictividad social.
20: Y en este contexto, la Fiscalía ha confirmado que le consta alguna denuncia de menores que habrían sufrido abusos o vejaciones en uno de los centros que las ha atendido en Ceuta. A raíz de esas denuncias, se han abierto también expedientes de protección para esas niñas y se ha acordado que salgan de ese centro.
23: Las menores llegaron a Ceuta en la entrada masiva y tras pasar varias noches durmiendo en la calle en un entorno habilitado por una asociación vecinal de aquí del Príncipe, fueron trasladadas al polígono del Tarajal. Aquí hay dos naves habilitadas para menores no acompañados. Están gestionadas por dos asociaciones y habría sido aquí, dentro de estas naves, donde habrían tenido lugar esas agresiones, esas vejaciones que denuncian las menores. Ahora mismo estarían en la calle, no quieren volver a estos centros y mientras en las inmediaciones seguimos viendo muchas mujeres y niñas aquí en este polígono del Tarajal. Es el colectivo más vulnerable, uno de los más vulnerables y más teniendo en cuenta un contexto de crisis como este.
24: Al menos 8 niñas habrían huido de uno de estos centros de acogida habilitados en las naves del polígono del Tarajal porque denuncian sufrían malos tratos.
29: A que denuncian actos de vejaciones y de humillaciones. Se trata de insultos por parte de educadores y educadoras que con correctivos y con castigos.
24: Nur, consultora jurídica especializada en crisis humanitarias e infancia, interpuso el jueves la denuncia por ellas. Asegura que aunque en ese informe se recogen 8 casos, en los últimos días se están conociendo más.
29: Que están renunciando a un techo al que dormir cuando escapan por la presión que sufren dentro de los propios centros. Encuentran en la calle, básicamente absolutamente desprotegidas.
24: Ahmed se encontró, nos cuenta, algunas en esta pista de fútbol del barrio del Príncipe, un lugar conocido para las menores ya que durante semanas durmieron aquí antes de tener un techo.
30: Y decían que las habían tratado mal. Alguien que se rebelaba por alguna circunstancia, venían los viseres de seguridad y les pegaban, según las niñas, esto todo según las niñas.
24: La Fiscalía confirma que ha tenido conocimiento de alguna denuncia concreta presentada ante la policía. Ha abierto expedientes de protección hacia esas menores. La Fiscalía recalca que son casos puntuales y que no se ha abierto una investigación general sobre la gestión de los centros. Desde la ciudad autónoma, que tiene la tutela de estas niñas, aseguran que no tienen constancia de esta denuncia.
20: Y la de mañana será sin duda una jornada de alto voltaje político con las intervenciones de Pedro Sánchez y Alberto Núñez Feijóo en actos de sus partidos en Cataluña. Hoy ha seguido el intercambio de reproches entre Gobierno y el Partido Popular sobre Ceuta con el

0: Arteñado ha hecho lo único que sabe hacer, lo único que ha demostrado en política durante toda su vida, que es insultar, descalificar y no aportar absolutamente nada.
1: Y acusan al PP de oportunismo.
2: Ellos no ven personas, las deshumanizan hasta convertirlas en una oportunidad más para atacar al gobierno.
1: Más de mes y medio después de la entrada de los migrantes, las responsabilidades sobre la gestión de la crisis se siguen repartiendo. Torró cree que el presidente de Ceuta ha dejado de ayudar, condicionado por Feijóo.
2: Vivas, siguiendo órdenes de Feijóo, ha pasado de tirar del carro junto al gobierno, como había hecho en otras ocasiones, a ponerle palos en las ruedas.
1: Mientras, en el PP defienden a Vivas sin ambages y señalan que la única salida es devolver a los migrantes.
3: El único traslado aceptable es el traslado a su país de origen del 100% de los invasores.
1: Hoy los populares han anunciado que han solicitado una nueva comparecencia de Marlaska, Robles y Álvarez en el Senado para hablar de Ceuta. Mientras, desde allí, la vicepresidenta insiste en la necesidad de pedir ayuda a Europa.
4: Si el golpe ha sido extraordinario, las medidas para el retorno a la normalidad también tienen que ser extraordinarias.
1: Porque si no, avisa, la situación se puede perpetuar.
5: Satisfacción en la OTAN por el acuerdo alcanzado entre Estados Unidos, Dinamarca y Groenlandia sobre la seguridad en la isla. Trump, recordemos, había amenazado con anexionarse el territorio autónomo, que ahora acogerá una mayor presencia militar de la que ya tiene. Y a falta de conocer los detalles, esto es lo que sabemos ahora mismo.
6: Este acuerdo va a ampliar la presencia que el Pentágono ya tiene en Groenlandia y va a impedir que adversarios de Estados Unidos como Rusia o China establezcan bases allí. Esto ya era improbable porque Groenlandia es un territorio de Dinamarca y, por tanto, de la OTAN. Todavía no están claros los detalles del acuerdo y cada parte lo ha descrito de forma muy distinta, pero tienen previsto firmarlo la semana que viene durante la Asamblea General de las Naciones Unidas y parece que el texto se queda muy corto con respecto a las ambiciones de Donald Trump de poseer la isla. Él llegó a amenazar con usar la fuerza para anexionársela y ahora Dinamarca y Groenlandia esperan que este acuerdo sirva para poner fin a esas amenazas insólitas que hicieron temblar a la OTAN.
7: Desde la OTAN dan la bienvenida al acuerdo. Tras meses de tensión entre Washington y la Alianza Atlántica, su cúpula militar reunida en Copenhague lo valora positivamente. Trump llegó a amenazar con ocupar la isla. Varios aliados europeos de la OTAN respondieron desplegando tropas en su defensa. Tanto el gobierno de Dinamarca como el de Groenlandia se muestran satisfechos. Aseguran que no compromete la soberanía del territorio ni su derecho de autodeterminación. Entre los groenlandeses, opiniones divididas. Confío en que nuestros representantes hayan logrado un buen acuerdo, dice este residente. Para este otro, Estados Unidos y Trump deberían mantenerse lejos de la isla. A falta de conocer los detalles del pacto, que se firmará la próxima semana en la ONU, Trump se muestra triunfalista. Asegura que su país ejercerá un control militar permanente y que adversarios como China o Rusia quedan vetados para siempre. Ni podrán establecer bases ni invertir en sectores estratégicos. Washington ya tiene en Groenlandia la base de Pituffik. Ahora se dispone a abrir o reabrir otras de la Guerra Fría que habían quedado en desuso. Ingenieros militares de Estados Unidos toman medidas en antiguas instalaciones. El plan de Trump para reforzar su poder en el Ártico avanza.
5: Trump lo dijo ayer, hoy ha cumplido la amenaza, ha impedido el acceso a la Casa Blanca de tres medios de comunicación, CNN, MS Now y Político. Según el presidente, difunden noticias falsas, aunque no ha especificado a qué noticias se refieren. La Asociación de Corresponsales de la Casa Blanca califica esta medida de prohibición a la prensa libre que va contra la primera enmienda de su Constitución. Y esta es una demostración de las capacidades militares de la Alianza Atlántica. A lo largo del fin de semana, la OTAN lleva a cabo exhibiciones aéreas y de despliegue terrestre en la República Checa. Y mientras Rusia y Ucrania pues siguen intercambiando ataques, hoy nos dejan 2 muertos, 9 heridos en la ciudad de Sumi. Y en este contexto, segundo día de las elecciones parlamentarias en Rusia, donde las autoridades están denunciando un ciberataque contra el sistema de voto. A estas elecciones la oposición llega prácticamente vetada.
8: El apoyo a Yablaka, el partido pacifista de la manzana, empezó a despuntar en redes sociales.
1: Sus seguidores ya se veían de nuevo en la Duma tras más de dos décadas de ausencia, hasta que la

0: justicia prohibió su lista al Parlamento ruso bajo acusaciones de extremismo y financiación extranjera. Яблоко obtuvo un apoyo gigantesco. Resultó que muchísimas personas están a favor de la paz en Rusia. Por eso cambiaron su decisión. Así lo ve Grigori, que se presenta por Яблоко a diputado de la Duma por la vía uninominal, el único resquicio que les queda. Hacer campaña no ha sido fácil. Como a muchos de sus compañeros, le han detenido y acusado de extremismo. Lo único que hice fue mencionar en redes al fallecido líder opositor Alexei Navalny, nos explica.
1: Яблоко es el único partido liberal y abiertamente antiguerra que sigue operando aquí en Rusia, un país donde la mayoría de los opositores a Vladimir Putin están en el exilio, en la cárcel o muertos.
0: Grigori no se ve con opciones de entrar en la Duma. Cree que los nombres de los 450 diputados ya están adjudicados. Si se ha presentado, dice, es para dar ejemplo y esperanza, sobre todo a los jóvenes.
2: Y los hutíes, aliados de Irán, han reivindicado varios ataques contra Arabia Saudí, entre ellos contra este depósito de la petrolera Aramco, cercano al aeropuerto de Riad, donde ha habido retrasos y cancelaciones. Dicen haber lanzado misiles y drones contra objetivos sensibles de la capital saudí, donde se han activado las sirenas antiaéreas por primera vez desde la escalada. Y en Gaza, donde siguen los ataques israelíes pese a la tregua, ha arrancado hoy el curso escolar, un curso escolar con muchísimas dificultades. Allí, 9 de cada 10 centros escolares están total o parcialmente destruidos, según Naciones Unidas. Lo ha comprobado un equipo que colabora con Radio Televisión Española desde la franja.
3: Sin mesas ni pupitres y sentados en el suelo. Fuera vemos tiendas que hacen de escuelas improvisadas. Así es el cuarto intento de la vuelta al cole en Gaza desde el 7 de octubre de 2023. Según UNICEF, 660.000 niños y niñas se han visto privados de educación en los últimos 3 años. Es la primera vez que pisan un colegio. Es muy alentador y maravilloso. Para mis hijos es algo nuevo, asegura Said. En escuelas como esta, la Agencia de Naciones Unidas para los Refugiados Palestinos apoya a 280.000 estudiantes. Hoy vuelven a clase con ilusión, pero mirando al cielo por miedo a las bombas. Como madre, me da miedo dejarla y que haya un bombardeo en cualquier momento, confiesa Diana. Pese al alto el fuego, los incesantes ataques israelíes en Gaza avivan el temor entre las familias. Es la vuelta al cole más cara en años. El material escolar escasea y su precio se ha disparado. Estoy muy feliz de haber vuelto al cole. Es la ilusión de una generación rota.
2: Y prisión preventiva para el acusado del asesinato de la española Claudia Tacoronte en México. Una jueza ha procesado a Francisco Javier Meléndez, el Trompas, por feminicidio. El presunto autor, que confesó ante la policía el asesinato, no la ha reconocido ante la jueza. La Fiscalía de Morelos pedirá una pena de 70 años de prisión. Y esta tarde Oviedo ha vuelto a salir a la calle en una concentración convocada contra la agresión a dos activistas que tuvo lugar durante las fiestas de San Mateo y también contra las declaraciones del alcalde de Oviedo, que en un primer momento se negó a condenar la agresión.
4: Concentración en la plaza del Ayuntamiento contra la respuesta del consistorio obetense ante la agresión de hace 9 días contra los activistas de AME Asturias, una agresión que ya ha tenido consecuencias penales. La jueza de la Audiencia Provincial ha dictaminado para los 6 presuntos agresores orden de alejamiento.
2: Una de las consecuencias que más notamos de la guerra en Irán es el incremento del precio del combustible. Eso lo notamos cuando vamos a la gasolinera. El precio del barril de Brent ha subido más de un 30%, ha pasado de los 78,46 dólares que tenía al inicio del conflicto a los poco más de 103 de ayer mismo. Y eso se nota en el precio de la gasolina, del gasoil, impacta de lleno en sectores como el agrícola o el pesquero, y también, obviamente, en el bolsillo de todos los ciudadanos. El gobierno ha confirmado a Radio Televisión Española que está trabajando para aprobar en un par de semanas nuevas medidas para los sectores más afectados.
5: Tenemos la gasolina más cara de todo 2026.
6: En gasolineras como esta, el precio tanto de la gasolina como del diésel superan los 2 euros el litro.
5: Desde el 1 de julio ha subido más de un 24%.
7: Nos vamos de viaje y nos va a costar una pasta.
5: Los conductores piden ayudas estables.
8: Si la ponen y la agitan, al final a una persona le tienen mareada de este mes puedo, el mes que viene no.
5: Y algunos tiran de otros medios de transporte.
9: Mejor ir en metro.
5: Incluso de pedalear.
10: Mejor la bicicleta en vez del coche.
5: Los profesionales también lo sufren.
11: Autónomos como yo, que dependemos de la gasolina para trabajar.
5: El gasóleo agrícola es un 45% más caro que antes del conflicto con Irán. Se suma a otros costes que también han subido.
12: Estas subidas que estamos sufriendo ahora los agricultores se verán reflejadas en la cadena alimentaria dentro de 2-3 meses, cuando repercutirá en el precio final del pan, la harina, la leche.
5: El gobierno se reunirá la próxima semana con organizaciones agrarias y trabaja en un nuevo decreto.
13: Para ver qué medidas, una vez decaigan este mes, tal como estaba establecido, se continúan o se mejoran respecto a los próximos meses para continuar ayudando a familias, continuar ayudando a empresas y a autónomos.
5: Los de Feijóo urgen volver a lo que ya plantearon en marzo.
14: El Partido Popular fue el primero en plantear unas rebajas impositivas importantes sobre la energía.
5: La sequía también es un problema.
15: No sé cómo vamos a salir de esta.
5: Agricultores y ganaderos guipuzcoanos se han concentrado ante la sede del gobierno vasco. Piden medidas urgentes.
16: Tenemos que empezar a comprar forraje. El forraje está mucho más caro de lo normal.
5: Sin ellas, el sector está, dicen, en riesgo de muerte.

0: bandera a la gente.
1: Vamos, bandera.
2: Sí, el tiempo pasa. 5 años ya del inicio de la erupción del volcán de La Palma, que cambió en parte la isla y a los isleños. 1.300 perdieron su casa, muchos siguen viviendo todavía en casas contenedor y recuperar muchos negocios, especialmente las plantaciones de plátano, están resultando un ejercicio muy complicado.
3: Estamos junto a una de las casas reconstruidas en medio de la lava. Para eso primero ha sido necesario abrir nuevos caminos que permiten a los afectados rehacer sus propiedades. Les proponemos levantar la mirada para ver desde el aire cómo lo que hace 5 años era una gran masa negra de lava uniforme que llega hasta el mar, ahora está salpicado de nuevos caminos, carreteras, cada vez más casas y también fincas agrícolas. Las ayudas han llegado, faltan todavía algunas para acelerar la reconstrucción de las plataneras, el principal cultivo de la isla. Para los que lo perdieron todo, consideran que la recuperación va lenta.
4: Es la LP2, la tercera gran carretera que se reconstruye desde que el volcán partió el valle de Aridane por la mitad. Tras la erupción, sobre la lava aún caliente, se construyeron otras dos que cruzan la colada de lado a lado. Ahora hay muchas pistas y caminos para acceder a las nuevas casas levantadas sobre las que sepultó el Tajo Gaite, como la de Benedicto.
5: Mi casa está debajo exactamente de esta nueva que he hecho. He tenido primero que aplanar el terreno, cortando el volcán a una altura de 4 metros.
4: Se han concedido 360 licencias para reconstruir primeras viviendas. De los contenedores para alojar afectados, se han retirado 49 de los 86 iniciales. El volcán se llevó también por delante 370 hectáreas de cultivo, sobre todo plataneras. Se han reconstruido el 30% y con los 100 millones de euros recién aprobados por el Estado, aumentará el ritmo.
6: La Administración tiene que ir a un ritmo un poquito más rápido, un poquito más ágil, para darle prioridades a lo que hace falta, para que nadie se quede sin reconstruir, para que ningún agricultor sepultado diga yo me quedé sin reconstruir por culpa de la Administración.
4: La principal zona turística de la isla, Puerto Naos, cerrada durante más de 2 años por niveles altos de CO2 del volcán, ha reabierto casi por completo viviendas y negocios.
7: Este verano ha sido un boom, ha estado a tope, quedamos muy poquitos negocios sin poder abrir.
4: Entre la colada todavía asoman tejados que recuerdan la magnitud de la tragedia, pero las heridas, poco a poco, comienzan a cicatrizar.
2: Bueno, está aquí Gabriel para contarnos que vuelve el verano.
8: Sí, Marc, aunque hoy todavía hemos tenido inestabilidad. Precipitaciones que han llegado a ser fuertes en el área del sureste. Hasta 87 litros se han recogido en Xavia. Muy cerca de allí nos mandaban esta imagen de ese cielo oscuro descargando precipitaciones en Daimús. Foto de Verónica, pero la realidad es que en la mayor parte de España lo que ha lucido es el sol, como en el Valle del Arlanza, en Burgos. Imagen que nos mandaba Andrés Tomé. Una jornada calurosa ya, podemos decir, y esto es solo el principio. Nos hemos acercado a los 30 grados en muchas zonas. Ojo a los casi 35 de Ourense y los hemos superado, esos 35 grados en el suroeste peninsular. Temperaturas que van a continuar subiendo durante las próximas jornadas. Mañana un día que será aún más tranquilo que el de hoy, solo con algunas nubes bajas al amanecer en el interior gallego, costas del Cantábrico y en el este de Castilla-La Mancha, despejándose muy rápidamente. Nubes que sí serán un poco más abundantes en el sureste, Murcia, donde podría llegar a caer alguna gota, tampoco la descartamos en Menorca, al igual que en las islas occidentales Canarias, sobre todo en la isla de Tenerife, norte de La Palma. En el resto ya ven que se impone en general el sol, algo de nubosidad en el estrecho, allí también con fuertes rachas de viento que podrán superar los 90 km por hora. Las temperaturas, las mínimas al amanecer, en ningún caso por debajo de 10 grados y las máximas aún más altas que hoy. Ya estaremos superando los 30 grados en muchas zonas, por encima de 35 de nuevo en el interior de Galicia y también en el suroeste peninsular. Y esto no se queda aquí, porque la próxima semana el calor se afianza. Paradójicamente, nos acercamos al otoño, pero las temperaturas van a continuar subiendo. Vean esa masa cálida apoderándose de toda la península, también de en Canarias, por lo tanto, cada vez pasaremos más calor. En una semana dominada en general por el sol y con temperaturas que, atención, podrán acercarse incluso a los 40 grados en el suroeste del país a partir del martes.
9: El universo femenino de la mujer madura también interesa. Y mucho. Doy fe.
2: Es una de las reivindicaciones de la actriz Carmen Machi al recoger el Premio Nacional de Cine en el Festival de Cine de San Sebastián. El jurado del premio ha destacado que es una de las actrices de comedia más importantes de la historia del cine español. En San Sebastián no paran, en una hora le entregarán el premio Donostia a la actriz Naomi Watts, una ciudad en la que sube la temperatura con la llegada del equipo de La Bola Negra, que se presenta mañana.
0: Bueno, mañana va a ser el día oficial de los Javis en este Festival de Cine de San Sebastián, pero hoy ya vemos, acaban de llegar a la ciudad y son grandes protagonistas, firmando autógrafos sin parar, haciéndose fotografías. Mañana, hola, enhorabuena.
1: ¿Qué tal?
0: Muy bien. Mañana va a ser su día, La Bola Negra, que no deja de rodar y va a revolucionar esta ciudad y este festival. Mañana vamos a charlar tranquilamente con ellos, ahora les dejamos disfrutar de los fans y de este baño de multitud.
9: Si en la vida nos faltan segundos, aquí llega esta pandilla para intentar que tengamos 5 minutos más.
10: Hay como una música general que es... Qué curioso que estéis aquí en una película de cine fantástico cuando el Festival de San Sebastián es un festival serio.
9: Ponemos el reloj para viajar en el tiempo y conocer qué es lo que pasaría si tuviéramos esa oportunidad.
11: Se puede hacer muy buen cine haciendo prácticamente algo más pequeñito.
12: Mira ese.
13: Estamos expectantes de ver cómo reacciona el público del Kursaal ante una propuesta tan loca como esta.
9: Y en esos 5 minutos de sobra conocemos una pareja en crisis y a un villano que nos tiene acostumbrados a verle como el hombre bueno de cada historia.
14: Estar aquí ahora mismo en este festival, en este concurso, a competición, pues es un sueño.
9: A ver cuánto tiempo nos queda. Bueno, vamos justitos, pero el tiempo, ese tiempo que siempre nos falta en un festival, siempre encontramos tiempo para contar historias, historias que nos regala momentos como esta otra película. Y por donde sí que no pasa el tiempo es por Los Miserables. La obra de Víctor Hugo llega a la competición con un Jean Valjean renovado.
15: Le film et le livre.
9: La película y el libro tratan de una promesa que un hombre hace a una mujer. Son 2.000 páginas sobre esa promesa. El reloj y el tiempo. Ese tiempo que casi nunca es suficiente.
2: Y a esta hora Madrid, en Madrid, Shakira ofrece el segundo de su docena de conciertos. Lo hace en su particular ciudad, a la que ha bautizado como Macondo. En el primer show, la artista derrochó todo su potencial sobre un escenario al que llegó acompañada, por cierto, de participantes del Benidorm Fest y de Eurovisión Junior.
16: Por segundo día abre las puertas este Macondo Park y desde primera hora de la tarde hemos visto cientos de fans hacer cola para acceder a este recinto, que es todo un homenaje a la cultura latina. Aquí dentro no solo hay música, también hay gastronomía, hay moda e incluso un club de lectura. A lo largo de la tarde han actuado otros artistas como Lia Cali o Maro, pero sin duda el plato fuerte será ella, el huracán Shakira. Actúa de nuevo ante un público total.

0: aproximadamente entregado más de 50.000 personas y muchas de ellas nos cuentan llevan años esperando este momento.
1: Bueno, no hay duda que se lo van a pasar en grande los que estén ahora mismo en ese nuevo Macondo. Para los que estén en casa, los deportes ahora con Marcos López y después informe semanal con Lourdes Maldonado. Feliz noche.
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1: Buenas noches y bienvenidos a Informe Semanal. Enseguida estamos en directo en Ceuta y hablamos en profundidad sobre la crítica situación en la ciudad autónoma y sobre otros muchos asuntos con el vicepresidente Carlos Cuerpo. Además, 5 años después de la erupción del volcán de La Palma, regresamos a la Isla Bonita. Empezamos.

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1: Because sea water is Spain and sea water is Europe and Europe will be there for you.
2: La crisis de Ceuta se dirime también en Europa. Los ceutíes esta semana se han movilizado prácticamente todos los días reclamando ayuda. 1.700 migrantes fueron trasladados ayer a las carpas levantadas por el gobierno en el puerto, pero sigue sin ser suficiente. Hasta el puerto, hasta allí nos vamos en directo. Elisa Cardenal, tú llevas allí muchos días. Ahora mismo, a esta hora, hoy, ¿cuál es la situación ahí donde te encuentras?
3: Pues aquí la atención está puesta en varios focos. Uno de ellos en la ampliación de plazas para migrantes, que con esta apertura del campamento de Muelle de Poniente ya son 6.000 las plazas repartidas por toda la ciudad. Hoy es la segunda noche que van a pasar en el interior. Pueden salir por la mañana y por la tarde hasta las 7:30. Por eso ahora les vemos cenando. Ya sabéis, este es el primer paso para conocer su situación concreta y para proceder a la repatriación según marca la ley española. Pero esto no es suficiente para muchos ceutíes que denuncian que la situación tanto en la playa del Trampolín como en Playa Benítez, que es donde se encontraban los migrantes antes del traslado, sigue siendo la misma. Dicen que continúa habiendo mucha gente en esas plazas. Por eso convocan más manifestaciones y concentraciones para la próxima semana. Todo, además, en una semana en la que la Fiscalía ha tenido conocimiento de denuncias a la policía de abusos y vejaciones, algunas menores, en los centros del polígono del Tarajal.
2: Es la última hora desde Ceuta. Gracias, Elisa. Sobre la crisis en la ciudad autónoma, el vicepresidente primero del Gobierno y ministro de Economía alerta de los intentos de la oposición, dice, por deshumanizarla. Reconoce que cada día que pasa sin que la ciudad autónoma recupere la normalidad es un día perdido. Esta noche hablamos en profundidad con él, con Carlos Cuerpo. También hablamos de presupuestos. Las negociaciones ya han empezado a consumar. Hablamos de vivienda y del tema de moda, la inteligencia artificial.
4: En busca de la normalidad perdida, Ceuta sigue marcando la agenda. La ciudad autónoma asiste con preocupación a los pasos que se siguen dando, con lentitud. Son complejos, principalmente en la reubicación de los migrantes en las últimas horas en el puerto, también a la hora de realizar los triajes y la filiación en el caso de los menores, uno por uno. 50 días después de la masiva entrada irregular desde Marruecos, la situación sigue desbordando a los ceutíes, cimentando el miedo y tensando aún más las relaciones de Moncloa tanto con el ejecutivo de Juan Jesús Vivas como con la oposición.
5: Usted tampoco es mejor, ¿eh? Usted también se largó de vacaciones, a pesar de que había una crisis de Estado. Señor Cuerpo, ¿por qué este gobierno lo hace todo mal?
6: Sus comunidades autónomas, de las que gobiernan ustedes junto a Vox, van a ser sorprendidas.

0: solidarias con respecto a Ceuta si es necesario en el caso de los menores, cumpliendo la ley, sin ir más lejos, señoría. ¿Qué van a hacer ustedes? ¿Van a estar apoyando a Ceuta o utilizando a Ceuta, señoría? Muchas gracias.
1: Yo creo que aquí, de nuevo, un mensaje de responsabilidad a todos los que tenemos algún papel en la resolución de esta crisis. El miedo es muy difícil de combatir. Sí es cierto que se puede alimentar con discursos falsos o interesados. Esto es así, o con soluciones que dan muchas veces responsables políticos a sabiendas de que no son posibles.
2: La legislatura ha entrado en su recta final con la promesa por parte del Gobierno de presentar unos presupuestos generales. Los últimos fueron aprobados hace ahora casi 3 años.
3: En consecuencia, queda aprobado el proyecto de ley de presupuestos generales del Estado para el año 2023.
1: En estos últimos años hemos estado en un escenario de presupuestos prorrogados y en ese escenario no ha habido estancamiento, al contrario. Dicho esto, vamos a presentar los presupuestos para el año 2027 y esperemos en estas próximas semanas que tenga lugar el siguiente punto, que es esa discusión del Gobierno, en este caso con el ministro de Hacienda a la cabeza, con todos los grupos, para intentar cerrar las cifras, para no solo presentar los presupuestos, sino tener visos también de aprobarlos, porque es lo que queremos.

0: El nivel de intensidad y el ruido, añade Carlos Cuerpo, que vive cada día la clase política y por extensión la ciudadanía, van en aumento. Una maratón o una prueba de obstáculos, depende del día.
1: Yo lo vivo también como una, especie de, responsabilidad u oportunidad que, tengo que ser capaz de aprovechar porque, solo te viene una vez en la vida, ¿no? De, mejorar las cosas, de mejorar la vida de los, ciudadanos a través de medidas que les, puedan, ayudar.
0: Esta semana el Congreso ha convalidado, con el respaldo del PP, la abstención de Junts y el voto en contra de Vox, el Real Decreto Ley que suma 309 millones de euros en ayudas a Ceuta, desde octubre y para los próximos cuatro meses.
2: Queda convalidado el Real Decreto Ley.
1: Estos 309 millones intentan ir allí donde hemos observado que existen necesidades a corto plazo para avanzar en la resolución de la, crisis que están viviendo los ciudadanos ceutíes. Desde el ámbito de seguridad, por supuesto, hasta el ámbito de refuerzo de los servicios públicos, necesitan tener un horizonte de esperanza, necesitan saber pues, que vamos a poner todo sobre la mesa para que esto no vuelva a ocurrir. Y al final esto se traduce en que efectivamente ese mensaje que dio el presidente de que Ceuta es España en la frontera, no la frontera de España, pues que las condiciones, los servicios públicos, la, el tipo de actividad, es decir, la realidad de vivir en Ceuta, pues sea exactamente la misma que la que tenemos los que vivimos en la península o que la que tiene cualquier ciudadano europeo, porque Ceuta o España no dejamos de ser parte, al fin y al cabo, de la Unión Europea.
3: All of our external borders are European borders. So I want to address the people of Spain directly. Ceuta's border is a European border because Ceuta is Spain and Ceuta is Europe and Europe will be there for you.
0: Las palabras de Ursula von der Leyen en este inicio de curso no cuadran con la insolidaridad que escenificó la inmensa mayoría de los 27 tras la irrupción de la crisis de Ceuta. Además, el Parlamento Europeo, a pesar del voto negativo de la izquierda, ha aprobado una resolución en la que habla abiertamente de invasión y responsabiliza a Pedro Sánchez y a su equipo del caos y de generar un efecto llamada con la regularización.
1: Bueno, ¿cuál es uno de los grandes objetivos de aquellos que persiguen hacer de menos a Europa o que Europa sea una potencia venida a menos? Dividirnos. Europa estaba dividida, entre otras cosas, porque se hizo de esta crisis un elemento de política doméstica, de política nacional. Ya sea a través de, efectivamente, la oposición en España llamando a juntar las políticas de regularización del gobierno con este episodio o ya sea también a través del resto de países, puesto que la inmigración y la seguridad es un elemento de primer orden de política doméstica en todos los países de la Unión Europea. Y hay que incorporar a Ceuta y Melilla a todos los mecanismos que tienen que ver con la seguridad, con el refuerzo fronterizo y luego, por supuesto, la colaboración con Marruecos. Una colaboración que tiene que ser leal y hay que exigir esa lealtad.
0: Ejemplo inédito de solidaridad en tiempos de pandemia fue la puesta en marcha de los fondos Next Generation, no solo para acelerar la recuperación, sino para aprovechar la coyuntura e impulsar reformas e inversiones. Ahora, tras un desembolso total de 78.000 millones, España entra en la recta final.
1: Y es una evaluación positiva, debería llevar al último desembolso, el séptimo desembolso, que ya desbloquearía los en torno a 26.000 millones que quedan pendientes del plan de recuperación, sumando transferencias y también préstamos. Ahora hay que conseguir que una vez que se termine, pues esto no pare aquí y que seamos capaces de mantener ese impulso de modernización de nuestra economía.
0: La negociación de los presupuestos no va a ser sencilla porque ya todos los interlocutores están en modo precampaña y en este sprint final, quien más quien menos, va a tener un ojo puesto en los tribunales. Septiembre ha arrancado con la suspensión cautelar por parte del Supremo de la Ley de Nietos, a petición, entre otros, de Vox.
1: Hemos visto efectivamente esas cautelares que ha impuesto el Tribunal Supremo. Esperemos que la sentencia llegue lo antes posible para evitar esta situación ahora mismo de interim, sobre todo porque hay centenares de miles de personas con derecho a ejercer el voto y que ahora mismo no podrían hacerlo en caso de haber elecciones. El salto que se hace desde el argumento del incremento del censo electoral hacia el elemento ilegal o pucherazo o de manipulación del resultado de las elecciones, ¿no? Teniendo en cuenta, por ejemplo, que el resultado del voto, en este caso externo o extranjero o del exterior de las últimas elecciones en 2023 fue favorable, sin ir más lejos, al Partido Popular.
4: El nuevo vicepresidente primero del Gobierno será Carlos Cuerpo, el actual ministro de Economía, Comercio y Empresa.
0: Carlos Cuerpo asumía la vicepresidencia primera hace 6 meses, en lugar de María Jesús Montero, pero está a punto de cumplir 3 años en el gobierno, al que llegó este doctor en economía con amplia experiencia en el exterior para sustituir a Nadia Calviño al frente del Ministerio de Economía, Comercio y Empresa. En lo personal, está acostumbrado, como ahora en política, a las carreras de fondo.
5: Se lo debo a mi familia y a las nuevas generaciones que tienen que tener esas oportunidades que nuestros mayores no pudieron disfrutar y aprovecharlas, también todo se ha dicho. Y se lo debemos, por supuesto, a nuestros mayores, porque ellos son los que nos han traído hasta aquí. Bueno, mamá, como ves, no era una inocentada. Muchas gracias.

0: Vicepresidente, ¿qué piensa el Gobierno sobre la situación económica y social del país? Gracias.
1: Señoría, no faltan los retos. Los tres primeros, vivienda, vivienda y vivienda, sin ningún género de duda.
2: Afecta a la economía, afecta a la movilidad laboral y a decisiones ya no solo de, podríamos decir, de emancipación de los jóvenes, sino a decisiones con respecto a sus estudios. Esto es lo que conlleva la mayor parte de la atención y de la actuación del Gobierno desde, diría, casi todos los ámbitos, ¿no? Por supuesto, desde el Ministerio de Vivienda, con ese acuerdo con las comunidades autónomas para aumentar en 7.000 millones, en este caso, la financiación de la construcción de viviendas para alquiler asequible, además viviendas que sean propiedad pública, que se mantengan indefinidamente en manos del sector público.
3: Sobre las buenas cifras macroeconómicas, por ejemplo de crecimiento y empleo, siente que se interesan más fuera que dentro de nuestras fronteras. En su opinión, aquí no hay preguntas de fondo sobre una de las carteras más complejas.
2: España ha seguido creciendo, hemos sido capaces de llevar a cabo la agenda que teníamos prevista en materia de inversiones, en materia de reformas, en materia de refuerzo del estado del bienestar, y esta agenda ha conseguido, pues, cifra récord en materia de afiliación, por ejemplo, en reducción de número de hogares con todas sus personas adultas en situación de desempleo, en mejora de los salarios. ¿Esto quiere decir que ya no haya ninguna familia que se enfrente a dificultades, que no seamos conscientes de la realidad de las familias? Para nada. Lo que quiere decir es que la hoja de ruta está dando resultados y que tenemos que seguir avanzando y enfrentándonos a esos retos.
3: Muchos de los retos tienen que ver con la inseguridad global derivada de los conflictos en Oriente Medio, que a su vez están siendo alimentados, especialmente este último semestre, por Donald Trump. El bloqueo en el Estrecho de Hormuz ha agitado los precios de la energía.
2: La apuesta en estos años por una España líder en energías renovables es sin duda uno de los elementos de transformación de nuestro país. Con esa apuesta por las renovables supone que una guerra como es la guerra de Irán tiene un menor impacto en la ciudadanía española. Por ejemplo, la subida de los precios del gas afecta menos hoy de lo que afectaba en el año 2019 a los precios de la luz.
3: Y por si no fuera suficiente, surgen noticias inquietantes sobre la autonomía de la inteligencia artificial. Sus arquitectos, los que la desarrollan, alertan ahora de la necesidad de regularla. Puede ser un ataque repentino de ética o una estrategia empresarial para crear confianza, pero por el momento ni Trump ni Xi quieren ponerle freno a la IA.
4: And I've said it from the beginning. Whoever wins AI, and we're leading by a lot. Whoever wins AI wins.
2: Otra enorme discusión donde tenemos que estar ahora es el tema de la inteligencia artificial. Cómo gestionamos su impacto en el mercado de trabajo, cómo gestionamos su impacto en redes sociales y para nuestros menores.
3: Hay un debate al que Carlos Cuerpo no quiere entrar. Está relacionado con las encuestas que de manera constante le sitúan como el miembro del Gobierno de España mejor valorado y que le vislumbran como candidato electoral. No es un hombre de partido e insiste en que ese terreno es totalmente ajeno a su realidad.
2: Yo soy un jugador de equipo y a ello me dedico a aportar todo mi esfuerzo y todo lo que puedo a que las cosas vayan mejor y a que podamos sacar adelante esta agenda de progreso. Y vendrán shocks y vendrán crisis, pero en este caso necesitamos alguien que lidere ese proyecto. Lleva 8 años haciéndolo y por supuesto que le vamos a apoyar.

0: 5 años han pasado desde la erupción del Tajogaite en Cumbre Vieja, en La Palma. Durante 85 días vimos asombrados el avance del magma y lo que ocasionó la destrucción de cientos de viviendas y numerosas plataneras fundamentales para la economía de la isla. Muchos vecinos aún no han sido realojados. Algunos, por la amenaza de las emisiones de CO2, no han podido ni siquiera volver a sus casas, a pesar de que en ese caso quedaron intactas. Todos, sin embargo, tratan de salir adelante a la sombra de uno de los volcanes terrestres más jóvenes del mundo.
1: Desde que el fuego se apagó, la tierra ha empezado a enfriarse. Pero la sombra del volcán sigue marcando el compás de La Palma. A vista de pájaro, la cicatriz que dejó el Tajogaite impresiona. Fueron 85 días y 8 horas de rugido incesante. Un pulso salvaje de la naturaleza que devoró paisajes, carreteras, hogares y recuerdos, reescribiendo la historia de la isla.
2: No dejo de reconocer que es una cosa muy bonita, ¿verdad? Pero una desgracia muy grande.
1: Más de 3.000 construcciones quedaron sepultadas bajo el magma. Los barrios de Todoque, en los llanos de Aridane, y El Paraíso, en El Paso, desaparecieron con la furia del volcán. 5 años después, las grietas más profundas no están en el mal país de lava, sino en el ánimo de quienes lo perdieron todo.
2: Mi casa, yo tengo...

0: Tenía mucha casa. Y de pronto estoy viviendo en una casita de madera.
1: El hecho de verme así, o sea, de verme sin nada, sí me colapsó mentalmente. Me cogí una depresión de caballo y estuve 3 meses en la silla que ves mirando así.
2: A los pies del cono del volcán, en la ladera occidental de la isla, el tiempo también parece haberse petrificado. Reconstruir la vida significa, a veces, mirar de frente a la herida. Y eso es lo que ha estado haciendo Vicente desde el primer momento. Su vivienda quedó sepultada bajo toneladas de ceniza.
3: Y nos reventó ahí, al lado de la finca y de la vivienda. Y bueno, tuvimos la gran suerte de que no fue precisamente ahí. Si no, a lo mejor, pues no te lo estoy contando ahora mismo.

0: queda muchísimo. Como puedes comprobar, en esta zona todavía está intacta. Aquí no se ha hecho absolutamente nada. Aquí vemos la casa. La casa sin porche, los techos muy afectados, un estudio que hay aquí anexo, semisepultado.
1: Dani, tú con Carlos vamos a bajar a la playa. Me tomas una medición del tubo.
2: ¿Vale?
1: ¿Y varias partes de la playa?
2: Sí.
3: Los bomberos combaten una amenaza que ni se ve ni se huele. En lugares como Puerto Naos y La Bombilla, la emanación constante de gases de origen volcánico obliga a mantener estrictos controles de seguridad.
2: A ver, David, ¿tú me escuchas?
4: Sí, adelante, dime.
2: Se saturó el equipo, ¿vale? Está dando más de 50 metros.
3: Los sensores se saturan al contabilizar los niveles de CO2 a unos centímetros del tubo de extracción de gases que llega a la playa. Está a unos metros de la zona que sigue aislada, pero ahí la gente sigue disfrutando del sol y el mar como si nada.
5: El CO2 que sale se difumina con el aire. Continuamente hay un sistema de monitorización para ver que hay un sistema de control. Hasta la fecha no hemos encontrado ningún problema.
3: En este núcleo costero del oeste de La Palma, los vecinos y turistas se están acostumbrando a vivir rodeados de sensores de CO2. A Puerto Naos no llegó la lava, pero estuvo incomunicado durante meses. Ha pasado de ser un pueblo fantasma a volver a tener vida en la calle. Los comercios han vuelto a abrir sus puertas y gran parte de los vecinos han regresado a sus casas, aunque la mayoría de garajes siguen clausurados por la acumulación de gases.
1: Estamos haciendo estudios para ver si poco a poco vamos consiguiendo mitigar los valores de CO2 y que poco a poco se abra el 100% de Puerto Naos, a ver si lo conseguimos.
3: Una parte del pueblo sigue dentro de la llamada zona negra, porque los niveles de CO2 son incompatibles con la vida. Los propietarios de estas viviendas solo pueden acceder temporalmente con la supervisión de los bomberos.
1: Está en 5.000 ppm de CO2, vamos a ventilar durante 5 minutos.
6: La sensación ahora mismo es de abandono por completo por parte de la administración y luego incluso diría de maltrato. Nosotros estamos pagando las tasas municipales, no entiendo por qué me lo cobran, en una vivienda que no puedo habitar.
1: Pues nada, lo puse ahora ahí, subió a 20.000 en medio segundo.
3: Luis lleva 5 años sin poder dormir en su piso. Su vivienda quedó intacta tras la erupción, pero no puede regresar.
6: Transcurridos ya estos 5 años, te quedas y con el limbo en el que estamos, y lo piensas, y dices, jolín, ¿por qué no reventó el volcán aquí? Ya sabría a qué atenerme. Me hubiera destruido la casa y digo, bueno, pues empiezo de nuevo, un nuevo proyecto de vida.
1: Luis, puedes entrar, los valores son seguros. Te acompaño. Vamos, si quieres, a la cocina.

0: el bote sifónico, es darle silicón alrededor, porque por ahí está manando, ¿sabes? Que cualquier fisura se nota. Y eso, claro, al estar tan bajito se te va...
1: Como es invisible y no lo ves venir, no sabes por dónde puedes atajarlo. Ahora mismo es que los experimentos que estamos haciendo es cada uno por su cuenta. Te pones en la grieta algún sellante o cambias los sifones del baño.
2: Miles de personas perdieron su hogar durante la erupción. Había muchas segundas viviendas y algunas no estaban aseguradas. Cuando el Tajogaite estalló, Lola intentó regresar a su casa para recoger algunos documentos, pero ya era demasiado tarde.
3: Cuando llegué a la entrada de mi casa, en el momento fue cuando reventó el volcán. Ya no me dejaron bajar a mi casa para nada. Me daba tiempo a quitar mis papeles, pero no me dejaron.
2: Lleva más de 4 años viviendo en una casa prefabricada en El Paso. Algunos de sus vecinos ya se han marchado porque han encontrado otro lugar para vivir.
3: Te dieron una ayuda como para comprar otra casita, no como la que tú tenías, no. Yo con 79 años que tengo no me pongo yo a hacer casa ahora.
2: Las casas de madera y los contenedores reconvertidos en vivienda han formado parte del paisaje de La Palma en estos últimos 5 años. Soluciones habitacionales temporales pensadas para dar una oportunidad a las familias que lo habían perdido todo. Ahora, algunos ya se han desmontado porque sus inquilinos han encontrado otra alternativa. Aún así, 53 familias siguen viviendo en estas condiciones.
4: Fue una solución de urgencia para un año, pero van a pasar 5 años y todavía están aquí.
5: Se espera que en octubre ya se entregue un edificio de vivienda social en el cual se puedan reubicar estas familias.
6: ¿Son suficientes las 53 para las viviendas que tenemos en este momento? Pues si comparamos los números, no. Pero sí es verdad que vamos a ser capaces probablemente de sacar a todas las personas que están en los contenedores.
2: Unos perdieron su casa bajo la lava, otros la tuvieron que desenterrar con sus propias manos.
7: Vamos para arriba.
2: Fue el caso de Vicente, que con una pala ha ido quitando kilos de piroclastos hasta desenterrarla casi por completo. Lo que no tiene es luz ni agua.
7: Esto era una villa turística, que era mi pequeña empresa, entre comillas. Igual. Empezaba la explotación en noviembre del 2021, todo previsto, y el volcán llegó 2 meses antes.
2: Más de 73 kilómetros de carreteras quedaron destrozadas por la colada, dejando pueblos incomunicados. Hoy las excavadoras siguen trabajando en la zona. Las principales vías se han reconstruido, pero queda bastante trabajo por hacer.
5: Aquí el riesgo es que las coladas siguen calientes. O sea, una pala se puede incendiar porque tiene el depósito de aceite, gasolina, etcétera, y el calor es constante.
6: Yo creo que por medio se ha puesto algún palo en las ruedas también, de otro tipo, quizás por interés político para que esto no saliese en tiempo y forma, ¿no?
7: Se ha querido ir lo más rápido posible, pero dependemos del dinero. O sea, sin dinero está claro que no hay reconstrucción.
8: Todo esto aquí es nuevo. Toda esta parte aquí es nueva, todo. Y ahora vamos a pasar por la finca que yo tenía arrendada, que hoy está sepultada, claro.
2: Más de 200 hectáreas de cultivos de plátano quedaron sepultadas bajo la lava en el Valle de Aridane. El avance está siendo lento. Solo se ha recuperado el 30% de las plantaciones afectadas. El motor económico de la isla aún no ha alcanzado el ritmo de antes de la erupción.
8: Pues estamos esperando a que se formalicen lo que serían los servicios, como los caminos, la red de riego, porque eso es indispensable para poder llegar a la finca y empezar a acometer la obra, ¿no?
2: Algunas plataneras empiezan a crecer rodeadas.

0: separadas del manto negro que dejó el volcán. Otras están en pleno proceso de reconstrucción. Y aún queda un pequeño porcentaje de agricultores que siguen la casilla de salida.
1: Que aunque nos parezca mentira, muchos no hemos cobrado todavía. Entonces, yo creo que el agravio es lo que yo pondría al suspenso de esta administración. Es verdad que se ha pagado, se va a seguir pagando con la totalidad. Es cierto que ponemos un suspenso en la hora de pagar a los afectados.
2: La administración es garantista y, digamos, en ese balance de eficacia y eficiencia, pues prima el control. Y eso hace que los procesos sean más lentos de lo esperado.
0: El turismo, la segunda actividad económica de la isla, ha vuelto con más fuerza. Hoy los visitantes colonizan la zona cercana al cono del volcán, acompañados de guías y siguiendo estrictas medidas de seguridad. Bajo la aparente calma del paisaje, el magma aún se enfría lentamente en el subsuelo, recordando que la Isla Bonita es un territorio vivo.
3: En superficie no vemos prácticamente nada, parece que todo está quieto, pero la erupción, o sea, todo el proceso magmático asociado a la erupción continúa. Bajo nuestros pies tenemos en el subsuelo ese magma que se va enfriando. De hecho, en el cráter, escarbando un poco, podemos llegar a zonas con 800 grados centígrados todavía.
0: Los científicos siguen investigando la evolución del volcán terrestre más joven del archipiélago. Es la primera vez que se hace un seguimiento tan detallado de una erupción en las Islas Canarias, acostumbradas a que la Tierra se agite bajo sus pies.
3: Canarias es un sistema volcánico activo y en el futuro habrá otra erupción. Obviamente ahora no estamos en el momento en que podamos decir va a haber una erupción dentro de poco, pero es obvio que va a haber otra erupción tanto en La Palma como en otras islas de Canarias.
0: 5 años después, la isla no busca olvidar el Tajo Gaite, sino aprender a vivir con su cicatriz.
4: No es fácil asimilar del todo el problema. Pero los que lo han sufrido, esas heridas están grabadas con fuego. Y las cicatrices del fuego no se borran con nada.

Así terminamos. Por cierto, los dos próximos sábados la 1 les ofrecerá partidos de la selección, así que Informe Semanal volverá el 10 de octubre, eso sí, con sorpresas y un programa muy especial con el que queremos celebrar los 70 años de esta casa de televisión española. Gracias por estar ahí y hasta mañana.

La Fiscalía investiga varias denuncias de abusos y vejaciones a menores en un centro de Ceuta, mientras la playa del Trampolín vuelve a estar totalmente ocupada pese a la entrada en funcionamiento del centro de acogida temporal de migrantes del puerto. Hola, ¿qué tal? Saludos y buenas noches desde el canal 24 Horas. La OTAN dice que acoge con satisfacción el acuerdo sobre Groenlandia alcanzado por Estados Unidos, Dinamarca y la isla autónoma, del que aún tenemos pocos detalles. Washington prevé, eso sí, aumentar su presencia militar en Groenlandia, dice Trump, y vetar bases o inversiones de países rivales, como Rusia o China. El ministro de Hacienda confirma a Televisión Española que en dos semanas el gobierno decidirá qué medidas del plan anticrisis prorroga y se añade nuevas para las familias o determinados sectores que sufren el encarecimiento de la energía. La subida imparable de los carburantes afecta a todos cada vez que llenamos el depósito. De media, en toda España, desde el 1 de julio, cuando el IVA volvió al 21%, los precios han subido más de un 24%.

0: Es el ataque ruso a un centro comercial de la región ucraniana de Dnipropetrovsk. El total, el ejército ruso ha alcanzado 40 drones y artillería, dañando también almacenes y edificios de viviendas. En Gaza arranca el cuarto curso escolar en medio de la ofensiva israelí, que sigue dejando víctimas, entre ellas menores de edad, a diario, a pesar del alto fuego. Según la ONU, más del 90% de los edificios escolares han sido destruidos. Y los Javis ya están en San Sebastián. Mañana presentan la esperada La Bola Negra. Naomi Watts recibe esta noche el premio Donosti. La otra estrella del día ha sido la actriz Carmen Machi, que ha recibido el Premio Nacional de Cine.
1: ¿Qué tal están? Este domingo se presenta como una jornada estable y soleada en la mayor parte del país. Algunas nubes solo al amanecer en Amariña Lucense, costa asturiana y en el este de Castilla-La Mancha, despejando muy rápido. Nubosidad un poco más abundante en el área del Estrecho, región de Murcia, Alicante o Baleares, con alguna gota en Menorca, también en la isla de Tenerife o La Palma. Más sol en las islas orientales, también sol en el resto del país, pero con viento intenso de levante en el área del Estrecho. Podrá superar allí los 90 kilómetros por hora. En un día de verano, en torno a 30 grados en la mayor parte de España, pero superando los 35 en el interior de Galicia o suroeste peninsular.
0: La playa del Trampolín vuelve a tener el aspecto de antes de la apertura del centro de acogida temporal del puerto de Ceuta. Hoy se cumplen 50 días del asalto masivo.
2: Pues esta noche volverán muchos de esos migrantes a dormir aquí en esta playa del Trampolín, también en la de Benítez, soportando las mismas condiciones en las que llevan ya 50 días. Estas playas se han llenado hoy de migrantes, lo hemos notado nosotros mismos, y también los servicios de limpieza, que aseguran que hay más migrantes en la zona. Muchos de ellos estaban repartidos en la zona del monte o deambulando por diferentes puntos de la ciudad, pero han decidido venir hasta aquí con la esperanza de que se habiliten nuevos espacios temporales de acogida y poder dormir bajo techo.
3: Cientos de personas pasan otra noche más en la playa del Trampolín, en chabolas improvisadas con lonas y plásticos. Otros, como Abid, pasarán su segunda noche en las carpas habilitadas en el puerto de Ceuta.
4: Tienen tres comidas al día.
3: 1.700 migrantes duermen bajo techo en el puerto, donde ya están en funcionamiento los aseos. Según el gobierno, son cerca de 6.000 los que están alojados en puntos habilitados, pero otros miles aún deambulan por la ciudad.
5: Va a pasar lo que nosotros temíamos, si es que Ceuta se va a convertir en un gran CETI, en un gran centro de estancia temporal de inmigrantes.
3: Y es que son muchos los jóvenes, la mayoría de Marruecos, los que se niegan a regresar a su país y prefieren quedarse en estas condiciones a la espera de una plaza.
6: Una oportunidad de vivir mejor, de tener un trabajo.
3: Segunda noche también en la Plaza de los Reyes, frente a la delegación del gobierno. En este caso son vecinos de Ceuta los que acampan pidiendo recuperar la normalidad.
7: Esto es apolítico, esto es pacífico, esto es una representación para que Ceuta no quede en el olvido.
3: La Audiencia Nacional ha pedido al Ministerio de Transportes que le haga llegar los expedientes administrativos sobre el centro provisional del puerto. Por su parte, Interior recomienda cancelar el partido de la selección sub-20 ante México del próximo 30 de septiembre en Ceuta por la presión migratoria existente y el contexto de conflictividad social.
0: La Fiscalía ha confirmado que le consta alguna denuncia de menores que habrían sufrido abusos o vejaciones en uno de los centros que les han atendido en Ceuta. A raíz de esas denuncias se han abierto expedientes de protección para las niñas y se ha acordado que salgan de ese centro.
8: Esas menores llegaron a Ceuta en la entrada masiva y tras pasar varias noches durmiendo en la calle en un entorno acondicionado por una asociación vecinal de aquí del Príncipe, fueron trasladadas al polígono del Tarajal. Aquí hay dos naves habilitadas para menores no acompañados. Están gestionados por dos asociaciones y habría sido aquí en esas naves donde habrían tenido lugar las agresiones, las vejaciones que las menores denuncian. Ahora mismo ya se estarían durmiendo en la calle por miedo a volver a estos centros. En las inmediaciones de este polígono vemos a niñas, a mujeres durmiendo también en los alrededores. Son uno de los colectivos más vulnerables, y más teniendo en cuenta un entorno de crisis como este.
9: Al menos 8 niñas habrían huido de uno de estos centros de acogida habilitados en las naves de

0: El polígono del Tarajal porque denuncian sufrían malos tratos.
1: A que denuncian actos de vejaciones y de humillaciones. Se trata de insultos por parte de educadores y educadoras que con correctivos y con castigos.
0: Nur, consultora jurídica especializada en crisis humanitarias e infancia, interpuso el jueves la denuncia por ellas. Asegura que aunque en ese informe se recogen 8 casos, en los últimos días se están conociendo más.
1: Que están renunciando a un techo al que dormir cuando escapan por la presión que sufren dentro de los propios centros. Se encuentran en la calle, básicamente absolutamente desprotegidas.
0: Ahmed se encontró, nos cuenta, algunas en esta pista de fútbol del barrio del Príncipe, un lugar conocido para las menores ya que durante semanas durmieron aquí antes de tener un techo.
2: Y decían que las habían tratado mal. Alguien que se rebelaba por alguna circunstancia, venían los viseres de seguridad y les pegaban, según las niñas. Esto todo según las niñas.
0: La fiscalía confirma que ha tenido conocimiento de alguna denuncia concreta presentada ante la policía. Ha abierto expedientes de protección hacia esas menores. La fiscalía recalca que son casos puntuales y que no se ha abierto una investigación general sobre la gestión de los centros. Desde la ciudad autónoma, que tiene la tutela de estas niñas, aseguran que no tienen constancia de esta denuncia.
3: La de mañana será una jornada de alto voltaje político con las intervenciones de Pedro Sánchez y Alberto Núñez Feijóo en actos de sus partidos en Cataluña. Hoy ha seguido un intercambio de reproches entre el Gobierno y el Partido Popular sobre Ceuta, con el papel del presidente de la ciudad autónoma española como elemento central del debate.
4: PP y PSOE elevan el tono ante la crisis de Ceuta. El secretario general de los Populares culpa a Sánchez de haberse vendido a Marruecos.
5: Sánchez, desde luego, ha quedado perfectamente retratado. Se comporta más como un títere del régimen de Marruecos que como un gobernante de una democracia europea.
4: Los socialistas le responden.
6: El señor Teñado ha hecho lo único que sabe hacer, lo único que ha demostrado en política durante toda su vida, que es insultar, descalificar y no aportar absolutamente nada.
4: Y acusan al PP de oportunismo.
7: Ellos no ven personas, las deshumanizan hasta convertirlas en una oportunidad más para atacar al gobierno.
4: Más de mes y medio después de la entrada de los migrantes, las responsabilidades sobre la gestión de la crisis se siguen repartiendo. Torró cree que el presidente de Ceuta ha dejado de ayudar, condicionado por Feijóo.
7: Vivas, siguiendo órdenes de Feijóo, ha pasado de tirar del carro junto al gobierno, como había hecho en otras ocasiones, a ponerle palos en las ruedas.
4: Mientras, en el PP defienden a Vivas sin ambages y señalan que la única salida es devolver a los migrantes.
5: El único traslado aceptable es el traslado a su país de origen del 100% de los invasores.
4: Hoy los populares han anunciado que han solicitado una nueva comparecencia de Marlaska, Robles y Álvarez en el Senado para hablar de Ceuta. Mientras, desde allí, la vicepresidenta insiste en la necesidad de pedir ayuda a Europa.
8: Si el golpe ha sido extraordinario, las medidas para el retorno a la normalidad también tienen que ser extraordinarias.
4: Porque si no, avisa, la situación se puede perpetuar.
3: La OTAN ha mostrado su satisfacción por el acuerdo alcanzado entre Estados Unidos, Dinamarca y Groenlandia sobre la seguridad de la isla. Trump, recordemos, había amenazado con anexionarse el territorio autónomo que ahora acogerá una mayor presencia militar de Washington, a falta de conocer los detalles.
9: Este acuerdo va a ampliar la presencia que el Pentágono ya tiene en Groenlandia y va a impedir que adversarios de Estados Unidos como Rusia o China establezcan bases allí. Esto ya era improbable porque Groenlandia es un territorio de Dinamarca y, por tanto, de la OTAN. Todavía no están claros los detalles del acuerdo y cada parte lo ha descrito de forma muy distinta, pero tienen previsto firmarlo la semana que viene durante la Asamblea General de las Naciones Unidas. Y parece que el texto se queda muy corto con respecto a las ambiciones de Donald Trump de poseer la isla. Él llegó a amenazar con usar la fuerza para anexionársela y ahora Dinamarca y Groenlandia esperan que este acuerdo sirva para poner fin a esas amenazas insólitas que hicieron temblar a la OTAN.
10: Desde la OTAN dan la bienvenida al acuerdo. Tras meses de tensión entre Washington y la Alianza Atlántica, su cúpula militar reunida en Copenhague lo valora positivamente. Trump llegó a amenazar con ocupar la isla. Varios aliados europeos de la OTAN respondieron desplegando tropas en su defensa. Tanto el gobierno de Dinamarca como el de Groenlandia se muestran satisfechos. aseguran que no compromete la soberanía del territorio ni su derecho de autodeterminación. Entre los groenlandeses, opiniones divididas. Confío en que nuestros representantes hayan logrado un buen acuerdo, dice este residente. Para este otro, Estados Unidos y Trump deberían mantenerse lejos de la isla. A falta de conocer los detalles del pacto, que se firmará la próxima semana en la ONU, Trump se muestra triunfalista. Asegura que su país ejercerá un control militar permanente y que adversarios como China o Rusia quedan vetados para siempre. Ni podrán establecer bases ni invertir en sectores estratégicos. Washington ya tiene en Groenlandia la base de Pituffik. Ahora se dispone a abrir o reabrir otras de la Guerra Fría que habían quedado en desuso. Ingenieros militares de Estados Unidos toman medidas en antiguas instalaciones. El plan de Trump para reforzar su poder en el Ártico avanza.
3: Es el ataque ruso a un centro comercial de la región ucraniana de Dnipropetrovsk. En total, el ejército ruso ha lanzado 40 drones y artillería, dañando también almacenes y edificios de viviendas. Varias personas han resultado heridas y están hospitalizadas. En medio de este intercambio de ataques, en Rusia han celebrado el segundo día de elecciones parlamentarias. Las autoridades denuncian un ciberataque contra el sistema de voto. La oposición llega prácticamente vetada a estos comicios.
11: El apoyo a Yablaka, el Partido Pacifista de la Manzana, empezó a despuntar en redes sociales. Sus seguidores ya se veían de nuevo en la Duma tras más de dos décadas de ausencia, hasta que la justicia prohibió su lista al Parlamento ruso bajo acusaciones de extremismo y financiación extranjera. Yablaka obtuvo un apoyo gigantesco. Resultó que muchísimas personas están a favor de la paz en Rusia, por eso cambiaron su decisión. Así lo ve Grigori, que se presenta por Yablaka a diputado de la Duma por la vía uninominal, el único resquicio que les queda. Hacer campaña no ha sido fácil. Como a muchos de sus compañeros, le han detenido y acusado de extremismo. Lo único que hice fue mencionar en redes al fallecido líder opositor Alexei Navalny, nos explica.
12: Yablaka es el único partido liberal y abiertamente antiguerra que sigue operando aquí en Rusia, un país donde la mayoría de los opositores a Vladimir Putin están en el exilio, en la cárcel o muertos.
11: Grigori no se ve con opciones de entrar en la Duma. Cree que los nombres de los 450 diputados ya están adjudicados. Si se ha presentado, dice, es para dar ejemplo y esperanza, sobre todo a los jóvenes.
3: Lo que ven es imagen en directo desde Buenos Aires, Argentina. Es la marcha de la bronca. Miles de personas se manifiestan en Argentina en casi 60 ciudades del país. Tras el llamamiento de más de 300 organizaciones sindicales, estudiantiles, feministas y de derechos humanos para protestar contra el gobierno de Javier Milei. Imagen en directo de lo que está ocurriendo ahora mismo en el centro de Buenos Aires. El ultraderechista Milei, recordamos, llegó a la presidencia en 2023 prometiendo una motosierra contra el gasto público. Tras casi 2 años de gestión, los argentinos le acusan de aplicar uno de los ajustes más duros de la historia reciente de ese país, dictado por el Fondo Monetario Internacional. Es lo que está ocurriendo ahora mismo en las calles de Buenos Aires y se lo estamos ofreciendo aquí en directo en el canal 24 horas. Los hutíes, cambiamos de asunto, aliados de Irán, reivindican varios ataques contra Arabia Saudí. Entre ellos contra este depósito de la petrolera Aramco. Aseguran haber lanzado misiles y drones contra objetivos sensibles de la capital. Los rebeldes de Yemen elevan la tensión con el país vecino tras el bloqueo naval a sus buques en el Mar Rojo y el derribo de un caza F-15 saudí en la provincia yemení de Marib. Y en Gaza, donde siguen los ataques israelíes, pese a la tregua, ha arrancado hoy el curso escolar con enormes dificultades. Allí, 9 de cada 10 centros escolares están total o parcialmente destruidos, según la ONU. Lo ha comprobado un equipo que colabora con Radio Televisión Española desde la franja.
13: Sin mesas ni pupitres y sentados en el suelo. Fuera vemos tiendas que hacen de escuelas improvisadas. Así es el cuarto intento de la vuelta al cole en Gaza desde el 7 de octubre de 2023. Según UNICEF, 660.000 niños y niñas se han visto privados de educación en los últimos 3 años. Es la primera vez que pisan un colegio. Es muy alentador y maravilloso. Para mis hijos es algo nuevo. asegura Said. En escuelas como esta, la Agencia de Naciones Unidas para los Refugiados Palestinos ha

0: apoya a 280.000 estudiantes. Hoy vuelven a clase con ilusión, pero mirando al cielo por miedo a las bombas. Como madre, me da miedo dejarla y que haya un bombardeo en cualquier momento, confiesa Diana. Pese al alto el fuego, los incesantes ataques israelíes en Gaza avivan el temor entre las familias. Es la vuelta al cole más cara en años. El material escolar escasea y su precio se ha disparado. Estoy muy feliz de haber vuelto al cole. Es la ilusión de una generación rota.
1: Prisión preventiva para el acusado del asesinato de la española Claudia Tacoronte en México. Una jueza ha procesado a Francisco Javier Meléndez, el Trompas, por feminicidio. El presunto autor, que confesó ante la policía el asesinato, no lo ha reconocido ante la jueza. La Fiscalía de Morelos pedirá una pena de 70 años de prisión. Una de las consecuencias que más notamos de la guerra en Irán es el incremento del precio del combustible. El precio del barril de Brent ha subido más de un 30% hasta los $103. Esto impacta de lleno en sectores como el agrícola y el pesquero o en el bolsillo de los ciudadanos. El gobierno confirma a Radio Televisión Española que trabaja para aprobar nuevas medidas.
2: Tenemos la gasolina más cara de todo 2026.
3: En gasolineras como esta, el precio tanto de la gasolina como del diésel superan los 2 euros el litro.
2: Desde el 1 de julio ha subido más de un 24%.
4: Nos vamos de viaje y nos va a costar una pasta.
2: Los conductores piden ayudas estables.
5: Si la ponen y la agitan, al final a una persona le tienen mareada de este mes puedo, el mes que viene no.
2: Y algunos tiran de otros medios de transporte.
6: Mejor ir en metro.
2: Incluso de pedalear.
7: Mejor la bicicleta en vez del coche.
2: Los profesionales también lo sufren.
8: Autónomos como yo, que dependemos de la gasolina para trabajar.
2: El gasóleo agrícola es un 45% más caro que antes del conflicto con Irán. Se suma a otros costes que también han subido.
9: Estas subidas que estamos sufriendo ahora los agricultores se verán reflejadas en la cadena alimentaria dentro de 2 o 3 meses. Cuando repercutirá en el precio final del pan, la harina, la leche.
2: El gobierno se reunirá la próxima semana con organizaciones agrarias y trabaja en un nuevo decreto.
10: Para ver qué medidas, una vez decaigan este mes, tal como estaba establecido, se continúan o se mejoran respecto a los próximos meses para continuar ayudando a familias, continuar ayudando a empresas y a autónomos.
2: Los de Feijóo urgen volver a lo que ya plantearon en marzo.
11: El Partido Popular fue el primero en plantear unas rebajas impositivas importantes sobre la energía.
2: La sequía también es un problema.
12: No sé cómo vamos a salir de esta.
2: Agricultores y ganaderos guipuzcoanos se han concentrado ante la sede del gobierno vasco. Piden medidas urgentes.
13: Tenemos que empezar a comprar forraje. El forraje está mucho más caro de lo normal.
2: Sin ellas, el sector está, dicen, en riesgo de muerte.

0: perder a la gente.
1: Adelante.
2: Cinco años ya del inicio de la erupción del volcán de La Palma, que cambió en parte las islas y a los isleños. 1.300 perdieron sus casas, muchos siguen viviendo en contenedores y recuperar muchos negocios, especialmente las plantaciones de plátano, está resultando muy complicado.
3: A día de hoy, en este punto del municipio de Los Llanos de Aridane, hay 37 familias que siguen viviendo en las denominadas como casas contenedor. Inicialmente se instalaron 86, se trataba de un recurso habitacional de emergencia y un lustro después continúan. Aquí hay personas que por sus circunstancias personales siguen esperando a que se les dé un nuevo recurso habitacional y otras a las que las ayudas han llegado pero que no les es suficiente para poder comprar o construir una nueva casa.
4: Es la LP2, la tercera gran carretera que se reconstruye desde que el volcán partió el valle de Aridane por la mitad. Tras la erupción, sobre la lava aún caliente, se construyeron otras dos que cruzan la colada de lado a lado. Ahora hay muchas pistas y caminos para acceder a las nuevas casas levantadas sobre las que sepultó el Tajo Gaite, como la de Benedicto.
5: Mi casa está debajo exactamente de esta nueva que he hecho. He tenido primero que aplanar el terreno, cortando el volcán a una altura de 4 metros.
4: Se han concedido 360 licencias para reconstruir primeras viviendas. De los contenedores para alojar afectados, se han retirado 49 de los 86 iniciales. El volcán se llevó también por delante 370 hectáreas de cultivo, sobre todo plataneras. Se han reconstruido el 30% y con los 100 millones de euros recién aprobados por el Estado, aumentará el ritmo.
6: La Administración tiene que ir a un ritmo un poquito más rápido, un poquito más ágil, para darle prioridades a lo que hace falta, para que nadie se quede sin reconstruir, para que ningún agricultor sepultado diga: yo me quedé sin reconstruir por culpa de la Administración.
4: La principal zona turística de la isla, Puerto Naos, cerrada durante más de 2 años por niveles altos de CO2 del volcán, ha reabierto casi por completo viviendas y negocios.
7: Este verano ha sido un boom, ha estado a tope, quedamos muy poquitos negocios sin poder abrir.
4: Entre la colada todavía asoman tejados que recuerdan la magnitud de la tragedia, pero las heridas, poco a poco, comienzan a cicatrizar.
8: Sangre es suelto.
2: Es uno de los acontecimientos más esperados y más emotivos de Nápoles. La sangre de San Genaro, el patrón de la ciudad, se ha licuado una vez más este sábado a las 10:04 de la mañana. El milagro ha sido recibido con aplausos por la numerosa multitud de fieles presentes en la catedral napolitana.
9: ¿Qué tal están? Jornada de domingo que viene marcada por la estabilidad, con algunas nubes en las primeras horas del día en el interior de Galicia, comunidades del Cantábrico y en el este de Castilla-La Mancha. Se despejan muy rápidamente. Sin embargo, durarán más las nubes hacia el área del Estrecho, también hacia el sureste, pudiendo incluso dejarnos algunas precipitaciones débiles en el interior de Almería, también en la región de Murcia, sin descartarlas en la isla de Menorca, especialmente durante la mañana. Precipitaciones que también se podrán dar en las islas de mayor relieve de Canarias, en el norte de Tenerife, también en el norte de La Palma. Mucho más sol en las islas orientales. Con viento intenso de levante en el área del Estrecho, atención, allí podrán superar los 90 kilómetros por hora. Por lo tanto, en la mayor parte del país, ambiente soleado, más nubosidad en el sureste, Estrecho, también en Baleares, con esas gotas que comentábamos en Menorca, al igual que en el norte de Tenerife y La Palma. Temperaturas en ascenso, sobre todo en el norte, con valores veraniegos rondando los 30 grados en la mayor parte de España, pero superando incluso los 35 en el interior de Galicia o suroeste peninsular.
10: El universo femenino de la mujer madura también interesa, y mucho.
2: Doy fe. Carmen Machi ha recibido el Premio Nacional de Cine en el Festival de Cine de San Sebastián. La popular actriz ha reivindicado el universo de la mujer madura. El jurado del premio ha destacado que es una de las actrices de comedia más importantes de la historia del cine español. Y la actriz Naomi Watts recoge esta noche su premio Donostia en el Festival de Cine de San Sebastián, una ciudad en la que sube la temperatura con la llegada del equipo de La Bola Negra, que se presenta mañana allí.
0: Bueno, mañana va a ser el día oficial de los Javis en este Festival de Cine de San Sebastián, pero hoy ya vemos, acaban de llegar a la ciudad y son grandes protagonistas, firmando autógrafos sin parar, haciéndose fotografías.
1: Hola.
0: Mañana, hola, enhorabuena.
1: ¿Qué tal?
0: Muy bien. Mañana va a ser su día, la bola negra que no deja de rodar y va a revolucionar esta ciudad y este festival. Mañana vamos a charlar tranquilamente con ellos, ahora les dejamos disfrutar de los fans y de este baño de multitud.
8: Si en la vida nos faltan segundos, aquí llega esta pandilla para intentar que tengamos 5 minutos más.
11: Hay como una música general que es... Qué curioso que estéis aquí con una película de cine fantástico cuando el Festival de San Sebastián es un festival serio.
8: Ponemos el reloj para viajar en el tiempo y conocer qué es lo que pasaría si tuviéramos esa oportunidad.
12: Se puede hacer muy buen cine haciendo prácticamente algo más pequeñito.
13: Mira ese.
14: Estamos expectantes de ver cómo reacciona el público del Cursal ante una propuesta tan loca como esta.
8: Y en esos 5 minutos de sobra conocemos una pareja en crisis y a un villano que nos tiene acostumbrados a verle como el hombre bueno de cada historia.
15: Estar aquí ahora mismo en este festival, en este concurso, a competición, pues es un sueño.
8: A ver cuánto tiempo nos queda. Bueno, vamos justitos, pero el tiempo, ese tiempo que siempre nos falta en un festival, siempre encontramos tiempo para contar historias, historias que nos regalan momentos, como esta otra película. Y por donde sí que no pasa el tiempo es por Los Miserables. La obra de Víctor Hugo llega a la competición con un Jean Valjean renovado.
16: Le film et le livre.
8: La película y el libro tratan de una promesa que un hombre hace a una mujer. Son 2.000 páginas sobre esa promesa. El reloj y el tiempo. Ese tiempo que casi nunca es suficiente.
2: Y hasta ahora en Madrid, Shakira ofrece el segundo de su docena de conciertos. Lo hace en su particular ciudad, a la que ha bautizado como Macondo. Es el primer show, en el primer show la artista derrochó todo su potencial sobre un escenario al que llegó acompañada de participantes del Benidorm Fest y Eurovisión Junior. Con Shakira les dejamos, gracias por estar ahí, por su confianza y ya saben, nos vemos.

0: La Fiscalía investiga varias denuncias de abusos y vejaciones a menores en un centro de Ceuta, mientras la playa del Trampolín vuelve a estar totalmente ocupada pese a la entrada en funcionamiento del centro de acogida temporal de migrantes del puerto. Hola, ¿qué tal? Saludos y buenas noches desde el canal 24 Horas. La OTAN dice que acoge con satisfacción el acuerdo sobre Groenlandia alcanzado por Estados Unidos, Dinamarca y la isla autónoma, del que aún tenemos pocos detalles. Washington prevé, eso sí, aumentar su presencia militar en Groenlandia, dice Trump, y vetar bases o inversiones de países rivales, como Rusia o China. El ministro de Hacienda confirma a Televisión Española que en dos semanas el gobierno decidirá qué medidas del plan anticrisis prorroga y se añade nuevas para las familias o determinados sectores que sufren el encarecimiento de la energía. La subida imparable de los carburantes afecta a todos cada vez que llenamos el depósito. De media, en toda España, desde el 1 de julio, cuando el IVA volvió al 21%, los precios han subido más de un 24%. Y esto que ven es imagen en directo que les estamos ofreciendo desde Buenos Aires. Es la Marcha de la Bronca. Miles de personas se manifiestan en la capital de Argentina y en casi 60 ciudades del país tras el llamamiento de varias organizaciones sindicales, estudiantiles, feministas y de derechos humanos a protestar contra el gobierno de Javier Milei. Es el ataque ruso a un centro comercial de la región ucraniana de Dnipropetrovsk. El total, el ejército ruso ha alcanzado 40 drones y artillería, dañando también almacenes y edificios de viviendas. En Gaza arranca el cuarto curso escolar en medio de la ofensiva israelí, que sigue dejando víctimas, entre ellas menores de edad, a diario, a pesar del alto fuego. Según la ONU, más del 90% de los edificios escolares han sido destruidos. Y los Javis ya están en San Sebastián. Mañana presentan la esperada La Bola Negra. Naomi Watts recibe esta noche el premio Donosti. La otra estrella del día ha sido la actriz Carmen Machi, que ha recibido el Premio Nacional de Cine.
1: ¿Qué tal están? Este domingo se presenta como una jornada estable y soleada en la mayor parte del país. Algunas nubes solo al amanecer en Amariña Lucense, costa asturiana y en el este de Castilla-La Mancha, despejando muy rápido. Nubosidad un poco más abundante en el área del Estrecho, región de Murcia, Alicante o Baleares, con alguna gota en Menorca, también en la isla de Tenerife o La Palma. Más sol en las islas orientales, también sol en el resto del país, pero con viento intenso de levante en el área del Estrecho. Podrá superar allí los 90 kilómetros por hora. En un día de verano, en torno a 30 grados en la mayor parte de España, pero superando los 35 en el interior de Galicia o suroeste peninsular.
0: La playa del Trampolín vuelve a tener el aspecto de antes de la apertura del centro de acogida temporal del puerto de Ceuta. Hoy se cumplen 50 días del asalto masivo.
2: Pues esta noche volverán muchos de esos migrantes a dormir aquí en esta playa del Trampolín, también en la de Benítez, soportando las mismas condiciones en las que llevan ya 50 días. Estas playas se han llenado hoy de migrantes, lo hemos notado nosotros mismos, y también los servicios de limpieza, que aseguran que hay más migrantes en la zona. Muchos de ellos estaban repartidos en la zona del monte o deambulando por diferentes puntos de la ciudad, pero han decidido venir hasta aquí con la esperanza de que se habiliten nuevos espacios temporales de acogida y poder dormir bajo techo.
3: Cientos de personas pasan otra noche más en la playa del Trampolín, en chabolas improvisadas con lonas y plásticos. Otros, como Abid, pasarán su segunda noche en las carpas habilitadas en el puerto de Ceuta.
4: Tienen tres comidas al día.
3: 1.700 migrantes duermen bajo techo en el puerto, donde ya están en funcionamiento los aseos. Según el gobierno, son cerca de 6.000 los que están alojados en puntos habilitados, pero otros miles aún deambulan por la ciudad.
5: Va a pasar lo que nosotros temíamos, y es que Ceuta se va a convertir en un gran CETI, en un gran centro de estancia temporal de inmigrantes.
3: Y es que son muchos los jóvenes, la mayoría de Marruecos, los que se niegan a regresar a su país y prefieren quedarse en estas condiciones a la espera de una plaza.
6: Una oportunidad de vivir mejor, de tener un trabajo.
3: Segunda noche también en la Plaza de los Reyes, frente a la delegación del gobierno. En este caso son vecinos de Ceuta los que acampan pidiendo recuperar la normalidad.
7: Esto es apolítico, esto es pacífico, esto es una representación para que Ceuta no quede en el olvido.
3: La Audiencia Nacional ha pedido al Ministerio de Transportes que le haga llegar los expedientes administrativos sobre el centro provisional del puerto. Por su parte, Interior recomienda cancelar el partido de la selección sub-20 ante México del próximo 30 de septiembre en Ceuta por la presión migratoria existente y el contexto de conflictividad social.
0: La Fiscalía ha confirmado que le consta alguna denuncia de menores que habrían sufrido abusos o vejaciones en uno de los centros que les han atendido en Ceuta. A raíz de esas denuncias se han abierto expedientes de protección para las niñas y se ha acordado que salgan de ese centro.
8: Esas menores llegaron a Ceuta en la entrada masiva y tras pasar varias noches durmiendo en la calle en un entorno acondicionado por una asociación vecinal de aquí del Príncipe, fueron trasladadas al polígono del Tarajal. Aquí hay dos naves habilitadas para menores no acompañados. Están gestionados por dos asociaciones y habría sido aquí en esas naves donde habrían tenido lugar las agresiones, las vejaciones que las menores denuncian. Ahora mismo ya se estarían durmiendo en la calle por miedo a volver a estos centros. En las inmediaciones de este polígono vemos a niñas, a mujeres durmiendo también en los alrededores. Son uno de los colectivos más vulnerables y más teniendo en cuenta un entorno de crisis como este.
9: Al menos 8 niñas habrían huido de uno de estos centros de acogida habilitados en las naves del polígono del Tarajal porque denuncian sufrían malos tratos.
10: ¿A qué denuncian? Actos de vejaciones y de humillaciones. Se trata de insultos por parte de educadores y educadoras que con correctivos y con castigos.
9: Nur, consultora jurídica especializada en crisis humanitarias e infancia, interpuso el jueves la denuncia por ellas. Asegura que aunque en ese informe se recogen 8 casos, en los últimos días se están conociendo más.
10: Que están renunciando a un techo al que dormir cuando escapan por la presión que sufren dentro de los propios centros. Encuentran en la calle, básicamente, absolutamente desprotegidas.
9: Ahmed se encontró, nos cuenta, algunas en esta pista de fútbol del barrio del Príncipe, un lugar conocido para las menores, ya que durante semanas durmieron aquí antes de tener un techo.
11: Y decían que las habían tratado mal. Alguien que se rebelaba por alguna circunstancia, venían los viseres de seguridad y les pegaban, según las niñas. Esto todo según las niñas.
9: La Fiscalía confirma que ha tenido conocimiento de alguna denuncia concreta presentada ante la policía. Ha abierto expedientes de protección hacia esas menores. La Fiscalía recalca que son casos puntuales y que no se ha abierto una investigación general sobre la gestión de los centros. Desde la ciudad autónoma, que tiene la tutela de estas niñas, aseguran que no tienen constancia de esta denuncia.
0: La de mañana será una jornada de alto voltaje político con las intervenciones de Pedro Sánchez y Alberto Núñez Feijóo en actos de sus partidos en Cataluña. Hoy ha seguido el intercambio de reproches entre el Gobierno y el Partido Popular sobre Ceuta, con el papel del presidente de la ciudad autónoma española como elemento central del debate.
12: PP y PSOE elevan el tono ante la crisis de Ceuta. El secretario general de los Populares culpa a Sánchez de haberse vendido a Marruecos.
13: Sánchez, desde luego, ha quedado perfectamente retratado. Se comporta más como un títere del régimen de Marruecos que como un gobernante.

0: de una democracia europea.
1: Los socialistas le responden:
2: el señor Teñado ha hecho lo único que sabe hacer, lo único que ha demostrado en política durante toda su vida, que es insultar, descalificar y no aportar absolutamente nada.
1: Y acusan al PP de oportunismo.
3: Ellos no ven personas, las deshumanizan hasta convertirlas en una oportunidad más para atacar al gobierno.
1: Más de mes y medio después de la entrada de los migrantes, las responsabilidades sobre la gestión de la crisis se siguen repartiendo. Torró cree que el presidente de Ceuta ha dejado de ayudar, condicionado por Feijóo.
3: Vivas, siguiendo órdenes de Feijóo, ha pasado de tirar del carro junto al gobierno, como había hecho en otras ocasiones, a ponerle palos en las ruedas.
1: Mientras, en el PP defienden a Vivas sin ambages y señalan que la única salida es devolver a los migrantes.
0: El único traslado aceptable es el traslado a su país de origen del 100% de los invasores.
1: Hoy los populares han anunciado que han solicitado una nueva comparecencia de Marlaska, Robles y Álvarez en el Senado para hablar de Ceuta. Mientras, desde allí, la vicepresidenta insiste en la necesidad de pedir ayuda a Europa.
4: Si el golpe ha sido extraordinario, las medidas para el retorno a la normalidad también tienen que ser extraordinarias.
1: Porque si no, avisa, la situación se puede perpetuar.
5: La OTAN ha mostrado su satisfacción por el acuerdo alcanzado entre Estados Unidos, Dinamarca y Groenlandia sobre la seguridad de la isla. Trump, recordemos, había amenazado con anexionarse el territorio autónomo que ahora acogerá una mayor presencia militar de Washington, a falta de conocer los detalles.
6: Este acuerdo va a ampliar la presencia que el Pentágono ya tiene en Groenlandia y va a impedir que adversarios de Estados Unidos como Rusia o China establezcan bases allí. Esto ya era improbable porque Groenlandia es un territorio de Dinamarca y, por tanto, de la OTAN. Todavía no están claros los detalles del acuerdo y cada parte lo ha descrito de forma muy distinta, pero tienen previsto firmarlo la semana que viene durante la Asamblea General de las Naciones Unidas. Y parece que el texto se queda muy corto con respecto a las ambiciones de Donald Trump de poseer la isla. Él llegó a amenazar con usar la fuerza para anexionársela y ahora Dinamarca y Groenlandia esperan que este acuerdo sirva para poner fin a esas amenazas insólitas que hicieron temblar a la OTAN.
7: Desde la OTAN dan la bienvenida al acuerdo. Tras meses de tensión entre Washington y la Alianza Atlántica, su cúpula militar reunida en Copenhague lo valora positivamente. Trump llegó a amenazar con ocupar la isla. Varios aliados europeos de la OTAN respondieron desplegando tropas en su defensa. Tanto el gobierno de Dinamarca como el de Groenlandia se muestran satisfechos. Aseguran que no compromete la soberanía del territorio ni su derecho de autodeterminación. Entre los groenlandeses, opiniones divididas. Confío en que nuestros representantes hayan logrado un buen acuerdo, dice este residente. Para este otro, Estados Unidos y Trump deberían mantenerse lejos de la isla. A falta de conocer los detalles del pacto, que se firmará la próxima semana en la ONU, Trump se muestra triunfalista. Asegura que su país ejercerá un control militar permanente y que adversarios como China o Rusia quedan vetados para siempre. Ni podrán establecer bases ni invertir en sectores estratégicos. Washington ya tiene en Groenlandia la base de Pituffik. Ahora se dispone a abrir o reabrir otras de la Guerra Fría que habían quedado en desuso. Ingenieros militares de Estados Unidos toman medidas en antiguas instalaciones. El plan de Trump para reforzar su poder en el Ártico avanza.
5: Es el ataque ruso a un centro comercial de la región ucraniana de Dnipropetrovsk. En total, el ejército ruso ha lanzado 40 drones y artillería, dañando también almacenes y edificios de viviendas. Varias personas han resultado heridas y están hospitalizadas. En medio de este intercambio de ataques, en Rusia han celebrado el segundo día de elecciones parlamentarias. Las autoridades denuncian un ciberataque contra el sistema de voto. La oposición llega prácticamente vetada a estos comicios.
8: El apoyo a Yablaka, el partido pacifista de la manzana, empezó a despuntar en redes sociales. Sus seguidores ya se veían de nuevo en la Duma tras más de dos décadas de ausencia, hasta que la justicia prohibió su lista al Parlamento ruso bajo acusaciones de extremismo y financiación extranjera.
1: Yablaka obtuvo un apoyo gigantesco. Resultó que muchísimas personas están a favor de la paz en Rusia. Por eso cambiaron su decisión. Así lo ve Grigori, que se presenta por Yablaka a diputado de la Duma por la vía uninominal, el único resquicio que les queda.

0: Hacer campaña no ha sido fácil. Como a muchos de sus compañeros, le han detenido y acusado de extremismo. Lo único que hice fue mencionar en redes al fallecido líder opositor Alexei Navalny, nos explica.
1: Yabloko es el único partido liberal y abiertamente antiguerra que sigue operando aquí en Rusia, un país donde la mayoría de los opositores a Vladimir Putin están en el exilio, en la cárcel o muertos.
0: Grigori no se ve con opciones de entrar en la Duma. Cree que los nombres de los 450 diputados ya están adjudicados. Si se ha presentado, dice, es para dar ejemplo y esperanza, sobre todo a los jóvenes.
2: Lo que ven es imagen en directo desde Buenos Aires, Argentina. Es la marcha de la bronca. Miles de personas se manifiestan en Argentina en casi 60 ciudades del país, tras el llamamiento de más de 300 organizaciones sindicales, estudiantiles, feministas y de derechos humanos para protestar contra el gobierno de Javier Milei. Imagen en directo de lo que está ocurriendo ahora mismo en el centro de Buenos Aires. El ultraderechista Milei, recordamos, llegó a la presidencia en 2023 prometiendo una motosierra contra el gasto público. Tras casi 2 años de gestión, los argentinos le acusan de aplicar uno de los ajustes más duros de la historia reciente de ese país, dictado por el Fondo Monetario Internacional. Es lo que está ocurriendo ahora mismo en las calles de Buenos Aires y se lo estamos ofreciendo aquí en directo en el canal 24 horas. Los hutíes, cambiamos de asunto, aliados de Irán, reivindican varios ataques contra Arabia Saudí. Entre ellos contra este depósito de la petrolera Aramco. Aseguran haber lanzado misiles y drones contra objetivos sensibles de la capital. Los rebeldes de Yemen elevan la tensión con el país vecino tras el bloqueo naval a sus buques en el Mar Rojo y el derribo de un caza F-15 saudí en la provincia yemení de Marib. Y en Gaza, donde siguen los ataques israelíes, pese a la tregua, ha arrancado hoy el curso escolar con enormes dificultades. Allí, 9 de cada 10 centros escolares están total o parcialmente destruidos, según la ONU. Lo ha comprobado un equipo que colabora con Radio Televisión Española desde la franja.
3: Sin mesas ni pupitres y sentados en el suelo. Fuera vemos tiendas que hacen de escuelas improvisadas. Así es el cuarto intento de la vuelta al cole en Gaza desde el 7 de octubre de 2023. Según UNICEF, 660.000 niños y niñas se han visto privados de educación en los últimos 3 años. Es la primera vez que pisan un colegio. Es muy alentador y maravilloso. Para mis hijos es algo nuevo, asegura Said. En escuelas como esta, la Agencia de Naciones Unidas para los Refugiados Palestinos apoya a 280.000 estudiantes. Hoy vuelven a clase con ilusión, pero mirando al cielo por miedo a las bombas. Como madre, me da miedo dejarla y que haya un bombardeo en cualquier momento, confiesa Diana. Pese al alto el fuego, los incesantes ataques israelíes en Gaza avivan el temor entre las familias. Es la vuelta al cole más cara en años. El material escolar escasea y su precio se ha disparado. Estoy muy feliz de haber vuelto al cole. Es la ilusión de una generación rota.
2: Prisión preventiva para el acusado del asesinato de la española Claudia Tacoronte en México. Una jueza ha procesado a Francisco Javier Meléndez, el trompa, por feminicidio. El presunto autor, que confesó ante la policía el asesinato, no lo ha reconocido ante la jueza. La Fiscalía de Morelos pedirá una pena de 70 años de prisión. Una de las consecuencias que más notamos de la guerra en Irán es el incremento del precio del combustible. El precio del barril de Brent ha subido más de un 30% hasta los $103. Esto impacta de lleno en sectores como el agrícola y el pesquero o en el bolsillo de los ciudadanos. El gobierno confirma a Radio Televisión Española que trabaja para aprobar nuevas medidas.
4: Tenemos la gasolina más cara de todo 2026.
5: En gasolineras como esta, el precio tanto de la gasolina como del diésel superan los 2 euros el litro.
4: Desde el 1 de julio ha subido más de un 24%.
6: Nos vamos de viaje y nos va a costar una pasta.
4: Los conductores piden ayudas estables.
7: Si la ponen y la agitan, al final a una persona le tienen mareada de este mes puedo, el mes que viene no.
4: Y algunos tiran de otros medios de transporte.
8: Mejor ir en metro.
4: Incluso de pedalear.
9: Mejor la bicicleta en vez del coche.
4: Los profesionales también lo sufren.
10: Autónomos como yo, que dependemos de la gasolina para trabajar.
4: El gasóleo agrícola es un 45% más caro que antes del conflicto con Irán. Se suma a otros costes que también han subido.
11: Estas subidas que estamos sufriendo ahora los agricultores se verán reflejadas en la cadena alimentaria dentro de 2-3 meses, cuando repercutirá en el precio final del pan, la harina, la leche.
4: El gobierno se reunirá la próxima semana con organizaciones agrarias y trabaja en un nuevo decreto.
12: Para ver qué medidas, una vez decaigan este mes, tal como estaba establecido, se continúan o se mejoran respecto a los próximos meses para continuar ayudando a familias, continuar ayudando a empresas y a autónomos.
4: Los de Feijóo urgen volver a lo que ya plantearon en marzo.
13: El Partido Popular fue el primero en plantear unas rebajas impositivas importantes sobre la energía.
4: La sequía también es un problema.
14: No sé cómo vamos a salir de esta.
4: Agricultores y ganaderos guipuzcoanos se han concentrado ante la sede del gobierno vasco. Piden medidas urgentes.
15: Tenemos que empezar a comprar forraje. El forraje está mucho más caro de lo normal.
4: Sin ellas, el sector está, dicen, en riesgo de muerte.

0: grande era la gente.
1: Grande.
2: Cinco años ya del inicio de la erupción del volcán de La Palma, que cambió en parte las islas y a los isleños. 1.300 perdieron sus casas, muchos siguen viviendo en contenedores y recuperar muchos negocios, especialmente las plantaciones de plátano, está resultando muy complicado.
3: A día de hoy, en este punto del municipio de Los Llanos de Aridane, hay 37 familias que siguen viviendo en las denominadas como casas contenedor. Inicialmente se instalaron 86, se trataba de un recurso habitacional de emergencia y un lustro después continúan. Aquí hay personas que por sus circunstancias personales siguen esperando a que se les dé un nuevo recurso habitacional y otras a las que las ayudas han llegado pero que no les es suficiente para poder comprar o construir una nueva casa.
4: Es la LP2, la tercera gran carretera que se reconstruye desde que el volcán partió el valle de Aridane por la mitad. Tras la erupción, sobre la lava aún caliente, se construyeron otras dos que cruzan la colada de lado a lado. Ahora hay muchas pistas y caminos para acceder a las nuevas casas levantadas sobre las que sepultó el Tajo Gaite, como la de Benedicto.
5: Mi casa está debajo exactamente de esta nueva que he hecho. He tenido primero que aplanar el terreno, cortando el volcán a una altura de 4 metros.
4: Se han concedido 360 licencias para reconstruir primeras viviendas. De los contenedores para alojar afectados, se han retirado 49 de los 86 iniciales. El volcán se llevó también por delante 370 hectáreas de cultivo, sobre todo plataneras. Se han reconstruido el 30% y con los 100 millones de euros recién aprobados por el Estado, aumentará el ritmo.
6: La Administración tiene que ir a un ritmo un poquito más rápido, un poquito más ágil, para darle prioridades a lo que hace falta, para que nadie se quede sin reconstruir, para que ningún agricultor sepultado diga: yo me quedé sin reconstruir por culpa de la Administración.
4: La principal zona turística de la isla, Puerto Naos, cerrada durante más de dos años por niveles altos de CO2 del volcán, ha reabierto casi por completo viviendas y negocios.
7: Este verano ha sido un boom, ha estado a tope, quedamos muy poquitos negocios sin poder abrir.
4: Entre la colada todavía asoman tejados que recuerdan la magnitud de la tragedia, pero las heridas, poco a poco, comienzan a cicatrizar.
8: Il sangue è sorto.
2: Es uno de los acontecimientos más esperados y más emotivos de Nápoles. La sangre de San Genaro, el patrón de la ciudad, se ha licuado una vez más este sábado a las 10:04 de la mañana. El milagro ha sido recibido con aplausos por la numerosa multitud de fieles presentes en la catedral napolitana.
9: ¿Qué tal están? Jornada de domingo que viene marcada por la estabilidad, con algunas nubes en las primeras horas del día en el interior de Galicia, comunidades del Cantábrico y en el este de Castilla-La Mancha. Se despejan muy rápidamente. Sin embargo, durarán más las nubes hacia el área del Estrecho, también hacia el sureste, pudiendo incluso dejarnos algunas precipitaciones débiles en el interior de Almería, también en la región de Murcia, sin descartarlas en la isla de Menorca, especialmente durante la mañana. Precipitaciones que también se podrán dar en las islas de mayor relieve de Canarias, en el norte de Tenerife, también en el norte de La Palma, mucho más sol en las islas orientales. Con viento intenso de levante en el área del Estrecho, atención, allí podrán superar los 90 kilómetros por hora. Por lo tanto, en la mayor parte del país, ambiente soleado, más nubosidad en el sureste, Estrecho, también en Baleares, con esas gotas que comentábamos en Menorca, al igual que en el norte de Tenerife y La Palma. Temperaturas en ascenso, sobre todo en el norte, con valores veraniegos rondando los 30 grados en la mayor parte de España, pero superando incluso los 35 en el interior de Galicia o suroeste peninsular.
10: El universo femenino de la mujer madura también interesa, y mucho.
2: Doy fe. Carmen Machi ha recibido el Premio Nacional de Cine en el Festival de Cine de San Sebastián. La popular actriz ha reivindicado el universo de la mujer madura. El jurado del premio ha destacado que es una de las actrices de comedia más importantes de la historia del cine español. Y la actriz Naomi Watts recoge esta noche su premio Donostia en el Festival de Cine de San Sebastián, una ciudad en la que sube la temperatura con la llegada del equipo de La Bola Negra, que se presenta mañana allí.
0: Bueno, mañana va a ser el día oficial de los Javis en este Festival de Cine de San Sebastián, pero hoy ya vemos, acaban de llegar a la ciudad y son grandes protagonistas, firmando autógrafos sin parar, haciéndose fotografías. Hola. Mañana, hola, enhorabuena.
1: ¿Qué tal?
0: Muy bien. Mañana va a ser su día, la bola negra que no deja de rodar y va a revolucionar esta ciudad y este festival. Mañana vamos a charlar tranquilamente con ellos, ahora les dejamos disfrutar de los fans y de este baño de multitud.
11: Si en la vida nos faltan segundos, aquí llega esta pandilla para intentar que tengamos 5 minutos más.
12: Hay como una música general que es... Qué curioso que estéis aquí en una película de cine fantástico cuando el Festival de San Sebastián, el festival serio.
11: Ponemos el reloj para viajar en el tiempo y conocer qué es lo que pasaría si tuviéramos esa oportunidad.
13: Se puede hacer muy buen cine haciendo prácticamente algo más pequeñito.
14: Mira ese.
15: Estamos expectantes de ver cómo reacciona el público del Cursal ante una propuesta tan loca como esta.
11: Y en esos 5 minutos de sobra conocemos una pareja en crisis y a un villano que nos tiene acostumbrados a verle como el hombre bueno de cada historia.
16: Estar aquí ahora mismo en este festival, en este concurso, a competición, pues es un sueño.
11: A ver cuánto tiempo nos queda. Bueno, vamos justitos, pero el tiempo, ese tiempo que siempre nos falta en un festival, siempre encontramos tiempo para contar historias que nos regala momentos, como esta otra película. Y por donde sí que no pasa el tiempo es por Los Miserables. La obra de Víctor Hugo llega a la competición con un Jean Valjean renovado.
17: Le film et le livre.
11: La película y el libro tratan de una promesa que un hombre hace a una mujer. Son 2.000 páginas sobre esa promesa. El reloj y el tiempo. Ese tiempo que casi nunca es suficiente.
2: Y a esta hora en Madrid, Shakira ofrece el segundo de su docena de conciertos. Lo hace en su particular ciudad, a la que ha bautizado como Macondo. Es el primer show, en el primer show, la artista derrochó todo su potencial sobre un escenario al que llegó acompañada de participantes del Benidorm Fest y Eurovisión Junior. Con Shakira les dejamos, gracias por estar ahí, por su confianza, y ya saben, nos vemos.
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La Fiscalía investiga varias denuncias de abusos y vejaciones a menores en un centro de Ceuta, mientras la playa del Trampolín vuelve a estar totalmente ocupada pese a la entrada en funcionamiento del centro de acogida temporal de migrantes de Ceuta. Hola, ¿qué tal? Saludos.

0: Y buenas noches desde el canal 24 horas. 50 días después, 6.000 inmigrantes han sido realojados de manera temporal, pero quedan miles deambulando por calles y playas. Es uno de los motivos del enfrentamiento político. El Partido Popular vuelve a citar en el Senado a los ministros de Exteriores, Interior y Defensa que no acudieron cuando fueron reclamados ante la Cámara Alta. Los populares siguen criticando el traslado al puerto de Ceuta. Aseguran que se avisó al gobierno de que era un error. El PSOE acusa al presidente de Ceuta de seguir las órdenes de Núñez Feijóo, y ponerle ahora palos en las ruedas. Y la OTAN dice que acoge con satisfacción el acuerdo sobre Groenlandia alcanzado por Estados Unidos, Dinamarca y la isla autónoma, del que aún tenemos pocos detalles. Washington prevé aumentar su presencia militar en Groenlandia, dice Trump, y vetar bases o inversiones de países rivales como Rusia o China. Es el ataque ruso a un centro comercial de la región ucraniana de Dnipropetrovsk. En total, el ejército ruso ha lanzado 40 drones y artillería, dañando también almacenes y edificios de vivienda. Y este era el momento en el que la actriz Naomi Watts recibía el premio Donostia a toda su carrera en el Festival de San Sebastián. Se lo ha entregado el director Juan Antonio Bayona ante un auditorio puesto en pie. Los Javis ya están en San Sebastián. La otra estrella del día ha sido la actriz Carmen Machi, que ha recibido el Premio Nacional de Cine. Y Shakira está esta noche de nuevo en su Macondo particular, en el segundo de los conciertos de su residencia en Madrid, que recorre toda su carrera. Anoche se estrenó llegando al escenario acompañada de algunos de los artistas del Benidorm Fest de Radio Televisión Española y Eurovisión Junior.
1: ¿Qué tal están? Este domingo se presenta como una jornada estable y soleada en la mayor parte del país. Algunas nubes solo al amanecer en Amariña Lucense, costa asturiana y en el este de Castilla-La Mancha, despejando muy rápido. Nubosidad un poco más abundante en el área del Estrecho, región de Murcia, Alicante o Baleares, con alguna gota en Menorca, también en la isla de Tenerife o La Palma. Más sol en las islas orientales, también sol en el resto del país, pero con viento intenso de levante en el área del Estrecho, podrá superar allí los 90 km/h. En un día de verano, en torno a 30 grados en la mayor parte de España, pero superando los 35 en el interior de Galicia o suroeste peninsular.
0: La playa del Trampolín vuelve a tener el aspecto de antes de la apertura del centro de acogida temporal del puerto de Ceuta. Hoy se cumplen 50 días del asalto masivo.
2: Son cada vez más los migrantes que han venido hasta aquí, hasta esta playa del Trampolín, también la de Benítez. Y es que lo hemos notado nosotros y también los servicios de limpieza, que aseguran que hoy había más migrantes en la zona que en los últimos días. Y es que muchos de ellos estaban escondidos en la zona del monte o deambulando por distintos puntos de la ciudad, pero que han decidido venir aquí y buscar un refugio en estas playas a la espera de que se habiliten nuevos espacios de acogida y poder dormir bajo techo. De hecho, mientras tanto, volverán a pasar una noche más prácticamente al raso con las pocas pertenencias que tienen en chabolas improvisadas.
0: La Fiscalía ha confirmado que le consta alguna denuncia de menores que habrían sufrido abusos o vejaciones en uno de los centros que las han atendido en Ceuta. A raíz de estas denuncias se han abierto expedientes de protección para las niñas y se ha acordado que salgan de ese centro.
3: Esas menores llegaron a Ceuta en la entrada masiva y tras pasar varias noches durmiendo en la calle en un entorno acondicionado por una asociación vecinal de aquí del Príncipe, fueron trasladadas al polígono del Tarajal. Aquí hay dos naves habilitadas para menores no acompañados. Están gestionados por dos asociaciones y habría sido aquí en esas naves donde habrían tenido lugar las agresiones, las vejaciones que las menores denuncian. Ahora mismo ya se estarían durmiendo en la calle por miedo a volver a estos centros. En las inmediaciones de este polígono vemos a niñas, a mujeres durmiendo también en los alrededores. Son uno de los colectivos más vulnerables y más teniendo en cuenta un entorno de crisis como este.
4: Tras el caos de la llegada, los 1.700 migrantes alojados en el campamento del puerto de Ceuta intentan construir su nueva rutina. Sin embargo, este alojamiento temporal sigue en el centro.

centro de la polémica. La Audiencia Nacional ha pedido al Gobierno los expedientes del campamento ante el recurso presentado por el sindicato policial SUB, que denunció la instalación por motivos de seguridad. Y mientras los miles de migrantes sin plaza en el puerto se reparten en

0: naciones, gobierne quien gobierne, que cumplan con su responsabilidad.
1: Preocupan también las denuncias de algunas menores migrantes sobre supuestas vejaciones y amenazas sufridas en centros de acogida.
2: Amenazas de violencia sexual por parte de guardias de seguridad. También están amenazadas por ciertas educadoras con que no se va a procesar su documentación. Han dormido maniatadas noches enteras dentro de baños como forma de castigo.
1: Denuncias que ya investiga la Fiscalía, aunque mientras tanto algunas de esas menores prefieren vivir en la calle.
3: Gobierno y Partido Popular mantienen su enfrentamiento por la situación que se vive en Ceuta. Los populares vuelven a pedir la comparecencia de los tres ministros en el Senado. Los socialistas acusan a Feijóo de condicionar a Juan Jesús Vivas para que no colabore con el gobierno.
4: La secretaria de organización del PSOE se ha subido hoy a la tribuna para acusar al PP de dos cosas: de deshumanizar a los migrantes y de torpedear las iniciativas del gobierno en Ceuta, y señala directamente al líder del partido.
5: Feijóo es un mal virus que ha infectado no solo a la política española, sino también a sus dirigentes.
4: Cree que uno de esos dirigentes que ha sido condicionado es el presidente de Ceuta.
5: Vivas, siguiendo órdenes de Feijóo, ha pasado de tirar del carro junto al gobierno, como había hecho en otras ocasiones, a ponerle palos en las ruedas.
4: En el PP lo defienden.
6: ¿Qué ejemplo de servicio público, de saber estar y de defender el Estado y la nación está dando el presidente Juan Jesús Vivas?
4: Insisten en que advirtieron al gobierno de que la operación en el puerto era un error y apuntan a que esta crisis solo tiene, dice Tellado, una solución.
6: El único traslado aceptable es el traslado a su país de origen del 100% de los invasores.
4: Mientras, desde Ceuta, la vicepresidenta incide en la necesidad de pedir ayuda a los socios europeos.
7: Si el golpe ha sido extraordinario, las medidas para el retorno a la normalidad también tienen que ser extraordinarias.
4: Además, hoy el PP ha anunciado que ha solicitado de nuevo la comparecencia de Marlaska, Robles y Álvarez en el Senado. La
3: documentación ha ido. El Interior ha pedido a la Federación Española de Fútbol que cancele el partido amistoso de la selección española sub-20 contra México, previsto para el próximo 30 de septiembre en Ceuta. Alega el Ministerio de Grande Marlaska, que dice que la presión migratoria existente y el contexto de conflictividad social que trae consigo no permiten garantizar la seguridad del encuentro. La Federación Española de Fútbol había organizado este partido en apoyo a la ciudad de Ceuta y los ceutíes. A raíz de la polémica por las listas de espera sanitarias en el Hospital Ramón y Cajal de Madrid, hoy la ministra de Sanidad ha pedido unificar los criterios de esas listas para todas las comunidades autónomas.
8: Llevamos meses trabajando con las comunidades autónomas para cambiar la ley que permite que se haga este tipo de manipulación de las listas de espera para dar transparencia y trazabilidad a las listas de espera. Y bueno, pues obviamente, nuevamente, ha sido el Partido Popular el que se ha opuesto a dar esa transparencia a las listas de espera.
3: Una de las consecuencias que más notamos de la guerra en Irán es el incremento del precio del combustible. El precio del barril de Brent ha subido más de un 30% hasta los $103. Esto impacta de lleno en sectores como el agrícola y el pesquero o en el bolsillo de los ciudadanos. El gobierno confirma a Radio Televisión Española que trabaja para aprobar nuevas medidas.
9: Tenemos la gasolina más cara de todo 2026.
10: En gasolineras como esta, el precio tanto de la gasolina como del diésel superan los 2 euros el litro.
9: Desde el 1 de julio ha subido más de un 24%.
11: Nos vamos de viaje y nos va a costar una pasta.
9: Los conductores piden ayudas estables.
12: Si la ponen y la quitan, al final a una persona le tienen mareada de este mes puedo, el mes que viene no.
9: Y algunos tiran de otros medios de transporte.
13: Mejor ir en metro.
9: Incluso de pedalear.
14: Mejor la bicicleta en vez del coche.
9: Los profesionales también lo sufren.
15: Autónomos como yo, que dependemos de la gasolina para trabajar.
9: El gasóleo agrícola es un 45% más caro que antes del conflicto con Irán. Se suma a otros costes que también han subido.
16: Estas subidas que estamos sufriendo ahora los agricultores se verán reflejadas en la cadena alimentaria dentro de 2 o 3 meses, cuando repercutirá en el precio final del pan, la harina, la leche.
9: El gobierno se reunirá la próxima semana con organizaciones agrarias y trabaja en un nuevo decreto.
17: Para ver qué medidas, una vez decaigan este mes, tal como estaba establecido, se continúan o se mejoran respecto a los próximos meses para continuar ayudando a familias, continuar ayudando a empresas y a autónomos.
9: Los de Feijóo urgen volver a lo que ya plantearon en marzo.
18: Por

0: Partido Popular fue el primero en plantear unas rebajas impositivas importantes sobre la energía.
1: La sequía también es un problema.
2: No sé cómo vamos a salir de esta.
1: Agricultores y ganaderos guipuzcoanos se han concentrado ante la sede del gobierno vasco. Piden medidas urgentes.
3: Tenemos que empezar a comprar forraje. El forraje está mucho más caro de lo normal.
1: Sin ellas el sector está, dicen, en riesgo de muerte.
4: 5 años ya del inicio de la erupción del volcán de La Palma, que cambió en parte la isla y a los isleños. 1.300 perdieron sus casas. Muchos siguen viviendo en contenedores y recuperar muchos negocios, especialmente las plantaciones de plátano, está resultando muy complicado.
5: Estamos junto a una de las casas reconstruidas en medio de la lava. Para eso primero ha sido necesario abrir nuevos caminos que permiten a los afectados rehacer sus propiedades. Les proponemos levantar la mirada para ver desde el aire cómo lo que hace 5 años era una gran masa negra de lava uniforme que llega hasta el mar, ahora está salpicado de nuevos caminos, carreteras, cada vez más casas y también fincas agrícolas. Las ayudas han llegado, faltan todavía algunas para acelerar la reconstrucción de las plataneras, el principal cultivo de la isla. Para los que lo perdieron todo, consideran que la recuperación va lenta.
4: Estados Unidos, Dinamarca y Groenlandia han alcanzado un acuerdo sobre la seguridad de la isla tras las amenazas de anexión por parte de Trump. El gobierno danés celebra este pacto y asegura que respeta la soberanía de ese territorio autónomo. Los detalles se conocerán la próxima semana en la Asamblea de la ONU.
6: El titular es que Estados Unidos, Dinamarca y Groenlandia han llegado a un acuerdo de seguridad, pero la letra pequeña todavía no se conoce. Según Donald Trump, será un acuerdo a coste cero, pero el Pentágono habló en mayo de abrir 3 nuevas bases. Ellos serán la única potencia extranjera con bases militares en la isla. Eso es lo que ya ocurre ahora, lo que se firmó en 1951 entre Washington y Copenhague. Ahora el acuerdo también estará firmado por Groenlandia. Trump ya lo dijo en su primer mandato y lo ha recalcado en el segundo. Quiere el control sobre Groenlandia. ¿Por qué? Asegura que por su propia seguridad nacional. Tras las amenazas de Trump de querer comprar la isla, la OTAN ha aumentado allí su presencia militar. Tanto el gobierno de la isla autónoma de Groenlandia como Dinamarca rechazaron esa idea, pero sí se han mostrado a favor de su seguridad y defensa. Groenlandia es fundamental para la nueva ruta que se ha abierto en el Ártico, que reduce el tiempo en el transporte de mercancías. Ese nuevo camino ya lo usan Rusia y China. La isla también es clave por sus minerales, cada vez más accesibles debido al deshielo.
4: Es el ataque ruso a un centro comercial de la región ucraniana de Dnipropetrovsk. En total, el ejército ruso ha lanzado 40 drones y artillería, dañando también almacenes y edificios de viviendas. Varias personas han resultado heridas y están hospitalizadas. Estados Unidos impone nuevas sanciones a Rusia por la guerra de Ucrania y por primera vez apunta a la llamada flota fantasma. Además, abre la puerta a imponer aranceles del 100% a quien compre petróleo ruso, como China o India. Y en este contexto, Moscú denuncia un ciberataque contra el sistema de voto en el segundo día de elecciones en Rusia, con la oposición prácticamente vetada.
7: Grigori es candidato a diputado en la Duma por Yablaka, el único partido realmente opositor que sigue operando en Rusia. Es legal, pero para nada fácil dar ese paso. Como a muchos de sus compañeros, le han detenido y acusado de extremismo para intentar sacarle de la carrera electoral. Lo único que hice fue mencionar en redes y en tono de broma al fallecido líder opositor Navalny, nos explica.
8: Yablaka es el único partido legal que critica abiertamente la guerra. Su lema es por la paz y por la libertad, muy alejado del todo por la victoria de Rusia Unida, el partido de Vladimir Putin.
7: Grigori ha seguido haciendo campaña, siempre rodeado de voluntarios muy jóvenes. Ellos son el principal apoyo, sobre todo en redes, del Partido de la Manzana. Su proyección se cortó en seco. Cuando las encuestas empezaron a darles cierta relevancia, el Supremo de Rusia les revocó el permiso para presentarse a la Duma en las listas de partido. Yablaka obtuvo un apoyo gigantesco. Resultó que muchísimas personas están a favor de la paz en Rusia. Por eso, asegura Grigori, cambiaron su decisión para evitar que esa protesta se consolidara. Aún les queda un resquicio, las candidaturas uninominales. Han recibido el apoyo de la oposición en el exilio, pero como ellos, Grigori tiene poca confianza en la limpieza del proceso. Los resultados, dice, ya están escritos de antemano.
4: No son las únicas elecciones en las que ponemos el foco este fin de semana. Mañana votan en Berlín y en el estado alemán de Mecklemburgo, donde se espera otro triunfo de la AfD, Alternativa para Alemania, y el hundimiento de los conservadores de Merz. Hoy analizamos cómo la ultraderecha condiciona cada vez más el debate en Europa.
9: Inmigración, identidad, seguridad son cuestiones que acaparan el debate social y político en muchos países europeos, sobre todo en campaña electoral. Es uno de los éxitos de la ultraderecha, avisa los expertos. Más allá de las urnas, su discurso gana cada vez más terreno.
10: Está ganando la batalla del relato político y también la batalla ideológica, porque está no solo condicionando el relato de la mayor parte de las opiniones públicas europeas, sino que está llevando hacia su terreno ideológico también a los conservadores o a los democristianos. Y en algunos países también arrastran a los socialistas, ¿no? A los socialdemócratas.
9: Lo hemos visto en Dinamarca o en Suecia, donde la izquierda hegemónica ha endurecido su postura sobre inmigración. Los partidos tradicionales tratan de mantener a sus votantes en un contexto de malestar social del que se nutre la ultraderecha y donde las redes sociales juegan un papel crucial.
11: Sí.
9: Son una herramienta muy eficaz para amplificar sus mensajes.
10: Yo creo que su éxito es inundar la conversación y además generar, a través de imágenes y a través de vídeos, pánicos morales. Que consiste en decir, tu barrio es cada vez más inseguro. Las chicas y las mujeres están cada vez más en peligro. En cualquier lugar hay una reyerta.
9: Controlar qué preocupa y qué se discute es un arma poderosa, más aún de cara a 2027, un año cargado de importantes citas electorales en Francia, Italia, España o Polonia.
4: Prisión preventiva para el acusado del asesinato de la española Claudia Tacoronte en México. Una jueza ha procesado a Francisco Javier Meléndez, el Trompas, por feminicidio. El presunto autor, que confesó ante la policía el asesinato, no lo ha reconocido ante la jueza. La Fiscalía de Morelos pedirá una pena de 70 años de prisión. Y la música electrónica se ha convertido en protesta política en París. Miles de personas han llenado la capital francesa en una techno-parade para protestar contra la aprobación de la ley Ripoz, una normativa que endurece las multas y penas de cárcel para los eventos al aire libre. Y esta es la marcha de la bronca en Buenos Aires contra el gobierno de Javier Milei. Miles de personas se manifiestan en Argentina, en casi 60 ciudades del país, tras el llamamiento de más de 300 organizaciones sindicales, estudiantiles, feministas y de derechos humanos. Acusan a Milei de aplicar uno de los ajustes más duros de la historia reciente de Argentina, dictado por el Fondo Monetario Internacional.

0: ¿Qué tal están? Este domingo se presenta como una jornada estable y soleada en la mayor parte del país. Algunas nubes solo al amanecer en Amariña Lucense, costa asturiana y en el este de Castilla-La Mancha, despejando muy rápido. Nubosidad un poco más abundante en el área del Estrecho, región de Murcia, Alicante o Baleares, con alguna gota en Menorca, también en la isla de Tenerife o La Palma. Más sol en las islas orientales, también sol en el resto del país, pero con viento intenso de levante en el área del Estrecho. Podrá superar allí los 90 km por hora. En un día de verano, en torno a 30 grados en la mayor parte de España, pero superando los 35 en el interior de Galicia o suroeste peninsular.
1: I really am just thinking of the young girl who first dared to dream of being an actor. How is that even possible? But the beginning, let me just go back to the beginning. It was not exactly a smooth right. A lot of people telling me I wasn't going to make it. I was too this, not enough of that, not right for this or not right for that. But I just kept going. I had this resilience.
2: Pues Naomi Watts ya tiene su premio Donostia en el Festival de Cine de San Sebastián, una ciudad en la que sube la temperatura con la llegada del equipo de La Bola Negra, que se presenta mañana allí.
3: Bueno, mañana va a ser el día oficial de los Javis en este Festival de Cine de San Sebastián, pero hoy ya vemos, acaban de llegar a la ciudad y son grandes protagonistas, firmando autógrafos sin parar, haciéndose fotografías. Mañana, hola, enhorabuena.
4: ¿Qué tal?
3: Muy bien. Mañana va a ser su día, la bola negra que no deja de rodar y va a revolucionar esta ciudad y este festival. Mañana vamos a charlar tranquilamente con ellos, ahora les dejamos disfrutar de los fans y de este baño de multitud.
5: Si en la vida nos faltan segundos, aquí llega esta pandilla para intentar que tengamos 5 minutos más.
6: Hay como una música general que es... Qué curioso que estéis aquí en una película de cine fantástico cuando el Festival de San Sebastián es un festival serio.
5: Ponemos el reloj para viajar en el tiempo y conocer qué es lo que pasaría si tuviéramos esa oportunidad.
7: Se puede hacer muy buen cine haciendo prácticamente algo más pequeñito.
8: Mira ese.
9: Estamos expectantes de ver cómo reacciona el público del Cursal ante una propuesta tan loca como esta.
5: Y en esos 5 minutos de sobra conocemos una pareja en crisis y a un villano que nos tiene acostumbrados a verle como el hombre bueno de cada historia.
10: Estar aquí ahora mismo en este festival, en este concurso, a competición, pues es un sueño.
5: A ver cuánto tiempo nos queda. Bueno, vamos justitos, pero el tiempo, ese tiempo que siempre nos falta en un festival, siempre encontramos tiempo para contar historias, historias que nos regalan momentos, como esta otra película. Y por donde sí que no pasa el tiempo es por Los Miserables. La obra de Víctor Hugo llega a la competición con un Jean Valjean renovado.
11: Le film et le livre.
5: La película y el libro tratan de una promesa que un hombre hace a una mujer. Son 2.000 páginas sobre esa promesa. El reloj y el tiempo. Ese tiempo que casi nunca es suficiente.
2: Du, Kiko Veneno, Sidonai y muchos más son algunos de los nombres que participan estos días en el Dale Candela. Un festival solidario que se celebra en el puerto viejo de Guecho y que pretende dar visibilidad a la esclerosis lateral amiotrófica.
12: Visibilizar la esclerosis lateral amiotrófica es el objetivo del Dale Candela Fest, que cumple su 5ª edición aquí en el puerto viejo de Guecho. Es un festival gratuito con actividades para todos los públicos, mucha música, pero también actividades deportivas o infantiles. Todo lo recaudado se destina para la investigación de esta enfermedad de la ELA y también para ayudar de forma directa a las familias que lo sufren. Es por tanto un festival solidario y también reivindicativo este año, además con un cartel musical de auténtico lujo con grupos como Sidoní, Duncan Du o Kiko Veneno.
2: Esta noche Shakira ofrece su segundo concierto de las 12 citas que tiene. Lo hace en su particular ciudad, a la que ha bautizado como Macondo. Ese primer show, en el primer show, la artista derrochó todo su potencial sobre un escenario al que llegó acompañada de participantes del Benidorm Fest y Eurovision Junior. Pues con Shakira les dejamos, gracias por estar ahí, por su confianza y ya saben, nos vemos.

0: Saludos, bienvenidos a Secuencias en 24, el programa de cine del canal 24 Horas, que de vez en cuando nos gusta compartir con mis dos amigos y compañeros, David Felipe Herranz y Guillermo Balmori, recomendaciones de cine. Es decir, no sentamos cátedra, pero sí lo que queremos es que disfruten con nosotros con unas películas que recordamos, revalorizamos y en muchos casos redescubrimos a partir de las listas de nuestros dos amigos. Así que hoy vamos a hacer un recorrido por algunas películas, algunas conocidas, pero otras que nos van a sorprender. Guillermo Balmori, buenas noches.
1: ¿Qué tal? ¿Cómo estás?
0: Tenemos unas recomendaciones muy atractivas y muy variadas. Hoy sí, no hay temática.
1: Yo en mi caso, sobre todo son de cine negro las que he traído yo en este caso, porque sé que el cine negro gusta mucho y además yo siempre mantengo que las películas de cine negro, incluso las series B, son magníficas, casi diría que incluso más que las A muchas veces.
0: ¿No? Además estás con el Halcón Maltés.
1: Yo siempre lo tengo aquí, no solo, eso siempre está aquí el Halcón Maltés. Pero y es lo que decías, yo creo que a nosotros, por lo menos a mí, mucha gente dice, oye, he tomado nota de esta película que habéis dicho, las buscamos, a ver si dónde puede estar disponible, dónde la puedo ver. Y bueno, y para mí de verdad no hay nada más bonito, te lo digo de verdad además, que, porque a mí me gusta que me lo hagan, que la gente me descubra películas que yo no conozco y yo descubrir también, si puedo, películas a la gente que... Porque el cine, no es que, decía un amigo mío, la historia del cine está mal escrita, no es que sea exactamente así, pero hay muchas películas que deberían tener una consideración que no tienen. Y yo creo que eso, al menos aquí, ¿verdad?, intentamos hacer eso, pues que refrotarlas o al menos ponerlas, y la gente, yo creo, lo agradece, al menos...
0: Lo agradece porque nos llegan emails también donde, oye, ¿dónde podemos ver estas películas, David Felipe Herranz?
1: Buenas noches.
0: Pues si son españolas, la mayoría están en Flixolé o en RTV Play, hay mucho catálogo, tanto internacional como nacional, y hay algunas plataformas, pero que si no siempre vamos al formato físico, sí, que nos encanta, y ahí Divisa también nos hace un gran favor distribuyendo grandes películas, ¿no?
2: Sí, porque yo creo que la forma también de conservar ese legado es en ese formato al que tú puedes acudir sin depender de que una plataforma...
0: Pues igual que un libro, ¿no?, que lo tienes
2: un
0: ahí.
2: Señor se levante de la cama por la mañana y te quite la película porque le da la gana, aunque estás pagando al mes. Entonces, yo soy muy de coleccionar los DVDs y los Blu-ray ahora. El caso es que traemos películas pues inglesas, mexicanas, italianas, de todo tipo, que en su momento fueron muy interesantes y explicaremos por qué.
0: Por ejemplo, empezamos con una de 1926, centenario, Piccadilly.
2: Esa es una joyita, fíjate. Es una peliculona de la etapa londinense de Anna Mae Wong, esa actriz de genética china tan interesantísima que luego Von Stemper la recupera en ese expreso que recorre toda la China con Marlene Dietrich. En esta película la he traído porque es muy documental. Realmente en estos años 20, los gloriosos años 20, los cafés cantantes, el club nocturno de Piccadilly Circus, que existía de verdad, los bailes, las escenas nocturnas, ella interpreta a una mujer que estaba en la cocina lavando los platos y que rivaliza por el amor del dueño de ese café y consigue ocupar su corazón, el de Jameson Thomas, que es el empresario del vodevil. Es interesante descubrir las dos primeras intervenciones de Chas Lafton y de Ray Milland cuando eran jovencísimos.
0: Pero jovencísimos.
2: Jovencísimos. Vamos. Y el director es Edward André Dupont, que es un pionero del cine, y que veis qué fotografía,
1: qué belleza,
2: para el año que es. El actor es este, ya digo, Jameson Thomas, que luego recupera a Alfred Hitchcock para otra de sus películas. O sea, que es ese cine inglés que estaba a punto de alumbrar el sonoro, pero que ahora
1: estética,
2: restauradas esas copias, ¿verdad?, son divinas.
0: Y que se cotizan.
2: Y se cotizan muchísimo.
0: Que uno desea ver porque cumple centenario, aquí hacemos siempre las efemérides. Y pues vamos a otra película, Mercado de Ladrones. Vamos al cine en blanco y negro de Jules Dassin.
1: Es la película de Jules Dassin, de 1949, es la penúltima que hace este director maravilloso, uno de los grandes directores de cine negro, que tenía una carrera muy prometedora, pero que La caza de brujas, ¿verdad?, pues acaba con ello y bueno, tiene que irse a Europa a desarrollar, por otro lado, otra carrera también bastante brillante. Después de esta, solo hace Noches en la ciudad, esta sería la penúltima película que hace, y es interesantísima, es quizá más, un poquito de menos presupuesto que las otras que había hecho él, pero esta película es interesantísima porque trata el tema
3: de las mafias que hay en los transportes de la fruta y de las hortalizas. Es decir, ahora que estamos ahora reivindicando mucho toda esta parte de los agricultores y demás, todo este problema que hay ahora con Mercosur y demás...
2: Y bueno, que pues aquí... siguen rompiendo los camiones sí, sí, y tirando sí. la fruta sí, a las
3: sí,
2: mafias.
3: Sí. Esto lo que habla es, sí, si, sí. si os dais cuenta, cuando acaban los gángsters en Estados Unidos en los años 30, que se hacían muchas películas de gángsters, cuando ya la ley seca se, sí. digamos, deja de ser, los gángsters caen. Y las mafias pasan lo que es el transporte de mercancías, que es en los años 50, para unos gángsters y en los años 40, muy tremendos. Fijaros que ni se hacen películas de eso, se habían hecho de los gángsters aquí, ni se hacen películas por, digamos, el temor que había a poder tocar a estas mafias sindicales que había de los transportistas. Está rodada en el mercado de San Francisco de fruta y lo que trata, como decía David, es pues esto, cómo hay una mafia que, en la cual participan desde los que transportan la fruta hasta los que exprimen a los agricultores para que les den las frutas prácticamente regalada, hasta los que tienen puestos en los propios mercados. Hay una mafia, Lee J. Cobb, es un tendero. A mí Lee J. Cobb me parece un actor cada vez es mejor. Es alucinante como es de bueno este actor. Aquí está espléndido como un mafioso tendero. Y entonces es de una película de una violencia. Hoy en día no nos llamaría especialmente la atención, aunque resulta violenta, pero en aquella época era una violencia muy exacerbada para la época. Y una película, ¿verdad, David? Considerada, es decir, no es un gran clásico del cine negro, pero es una película casi de culto.
2: Él es un director muy de exteriores muy, sí, urbanos, sí, Jules Dassin, y luego se acaba casando con Melina Mercury.
3: Tiene un tono realista, la que habla David, un tono muy realista que no se solía usar en esa época, no está rodada en estudios, está rodada en exteriores, en el campo, en muy polvoriente, un cine negro más sucio quizá que el glamuroso de los años 40, pero muy bueno.
0: Yo os he traído una película que cumple 50 años de la muerte de su autora, Agatha Christie, que es Asesinato en el Orient Express,
3: qué bueno.
0: Pero además porque Sidney Lumet también está de aniversario y porque es una de las mejores adaptaciones de la extensa obra de Agatha Christie que se ha llevado a pantalla, ¿no? Sin duda alguna, porque tiene un reparto maravilloso. Aquí además el Oscar fue para Ingrid Bergman. Pero esta película, ¿verdad?, la quería compartir con vosotros también porque es la que...
3: Y un gran director.
0: Y un gran director, sí, Lumet, sin duda. Pero traspasar el espíritu de Agatha Christie y sobre todo con este reparto tan maravilloso y conseguir un nivel de película buena, esta es la primera de las que voy a traer.
2: Es curioso esto, Moy, porque Albert Finney, que hizo un maravilloso Poirot, que decían Monsieur Poirot, luego le quitó el puesto Peter Ustinov y se sí. quedó, ¿no? Ustinov con ese papel.
0: Luego veremos, ¿verdad? La he traído también.
3: Ah, mira.
0: He traído. Bueno,
2: por cierto, esta es un all-star cast. O sea, yo sí, no sé, sí. pobre Lumet, cómo manejaba tema. Tanto ego sí. junto porque todos querían su plano.
3: Eso es, claro, la mejor actriz secundaria, hay que decirlo.
0: Sí, mejor
2: actriz. Vaya repartazo, por favor.
0: Me gusta mucho la estética también de los rótulos.
2: Sí,
3: claro, muy de
2: Art Deco.
0: De los créditos del 74. Claro. En la línea.
3: Es que hay un revival un poco Art Deco en los años 70, ¿eh? Muchas películas, El Golpe, sí. Bonnie and Clyde, hay mucho revival año 70.
0: Bueno, pues esta era la primera, habrá otra más de Agatha Christie, pero será después. A mí no me engaña nadie, te lo digo yo o te lo dice George Marshall.
2: Pues esta es una joyita que la traigo porque, fíjate, Edward Bergen, el padre de Candice Bergen, tenía estos muñecos que arrasaban en todos los espectáculos que tenía, que era Charlie McCarthy y Mortimer Schnell, que eran dos muñequitos, dos marionetas,
0: ¿no?
2: pero que la gente, él conseguía que la gente pensara que realmente estaban allí interactuando. VC Fields tenía con Edgar Bergen un espectáculo que trasladaron al cine. Mira, ahí tenéis a uno de los dos, a Mortimer. Y en la radio tuvo tal éxito que estos avispados, George Marshall dijo, oye, vamos a hacer una cosa, ¿por qué no nos dejamos de tanta radio y lo vamos a llevar al cine todo lo que hacéis? Y se les ocurrió, fijaos lo que era el año 39, hacer esas disputas en la radio, pero en un circo. Y VC Fields... dijo, caray, estos muñecos de Edward Bergen están vivos. En la película se habla ya de las crisis económicas de los circos, que es el tema de Una tarde en el circo, el tema del circo de Chaplin, es decir, cuando ya en la época tenían problemas de financiación. Fields rechazó el papel del Mago de Oz por hacer esta película, que está entre las 100 mejores películas más divertidas del American Film Institute y me hace mucha ilusión porque luego Candice Bergen siguió el camino de su padre y fue una actriz impresionante. Así que A mí no me engaña nadie, de George Marshall.
0: Además, bonito título, ¿eh? que queda ahí, ¿eh? Vayan tomando nota los espectadores de las recomendaciones que traemos, como esta que nos trae Guillermo Balmori, que es Suspense. Cuéntanos Suspense, de qué va
3: es este una película no estrenada en España. Es un, a mí es una película que me fascina porque es, fíjate, es una película A de un estudio B, de un estudio B. Es decir, la Monogram, que era, una, era un estudio que hacía series B, muy B, además, incluso C a veces, pues no tenía películas de gran presupuesto, pero estrenó Dillinger, una película que tuvo mucho éxito de cine negro, y tuvo tanto éxito que se animó a rodar esta película de 1947 de Frank Tattel con un presupuesto, la primera película que hizo con un presupuesto de $1,000,000 para ese año 1947, que no era poco. Es impresionante la dirección artística que tiene esta película. Es de decorados, digamos, dalinianos, diría yo. Es sorprendente verlo, ¿no? Toda esa dirección artística, esos decorados. Está interpretada por Belita, que es esa chica que hemos visto ahí. Es una patinadora olímpica que no tuvo mucho éxito en el cine, pero que sí que interpretó alguna película y esta es una de ellas. Y digamos que el propio... hay que decir que el guión es un guión fabuloso y el guión se basa, reconocido por el propio guionista, en una especie como de Crimen y castigo actualizado. Son unos mira qué bonito el decorado, ¿lo ves? Toda esa parte es una patinadora que hace este número, digamos, entre cuchillos, y es espectacular cómo está hecho. Es cine negro, digamos, serie B, pero muy bien realizado, con un guión absolutamente fabuloso. Y bueno, que yo recomiendo porque bueno, como decía, el cine negro está lleno de estas pequeñas joyas, digamos, que no tiene que ver a veces el presupuesto que hay, aunque aquí en este caso era grande, con cómo se desarrollan. Muy, muy interesante, muy bien, con escenas estas inolvidables, muy bien llevado. Hay escenas en la nieve, hay escenas en un circo, habrá que hablabas de circo. Y mira la estética, qué bonita, sí, sí. Cómo está. Recuerda a Dalí, ¿verdad? Es como muy daliniano toda la puesta en escena.
0: Y luego no es estrenada en España.
3: Muy interesante, no es estrenada en España.
0: También es bonito recuperar estas joyas.
3: Ni siquiera en televisión española. Esto yo la conozco de la edición en DVD que salió, ya que hablábamos en DVD, pero no había ni televisión española la puso en su día. Muy, muy recomendable.
0: Pues una que sí que se estrenó y con mucho éxito es Muerte en el Nilo. Bueno, vuelvo a una segunda recomendación de Agatha Christie. Yo es que soy muy fan de la literatura de Agatha Christie, pero además 50 años de la muerte de la dama del suspense. Y aquí decías, ¿no? Guillermo y David, Peter Ustinov.
3: Bette Davis.
0: Bette Davis.
3: No puede faltar Bette Davis, hoy la recomiendas tú.
0: Sí, es verdad. Por cierto, tenemos pendiente un especial con Antonia San Juan, especial Bette Davis, que tendremos dentro de muy poquito. Bueno, aquí refleja muy bien John Guillermin el espíritu de Agatha Christie, con un reparto de nuevo estelar. Volvemos a ver
3: a
0: en el 78 esos créditos.
3: Tipografía.
0: Y aquí hace un muy buen Poirot.
2: Es que ella, además, Agatha Christie era egiptóloga, era claro. Experta en ir a esos viajes maravillosos que se hacían como grandes expediciones, porque todavía el antiguo Egipto se consideraba esa tierra de fantasía, ¿verdad?
0: Claro,
2: era la época
0: por descubrir.
2: De los descubrimientos de las tumbas de Tutankamón. Entonces, Tutankamón. Iban todos los ingleses en tromba. Y los que tenían más presupuesto. Y entonces ella volvía con un cuaderno de notas, lleno de cosas maravillosas, ¿no? Y es de las mejores novelas que tiene ella.
0: Y una cosa también es que son novelas que apetece ver la película y películas que apetece leer la novela.
2: Sí, señor.
0: Porque
2: sí, señor.
0: Se complementan muy bien.
2: Muy bien apuntado.
0: Y en ningún momento, por el hecho de saber quién es el asesino, etc., te apetece porque como lo escribe y luego como en la pantalla está reflejado, es muy atractivo. Yo recomiendo siempre ver las películas de Agatha Christie buenas, como es esta o la que hemos dicho anteriormente, pero también leer las novelas de Agatha Christie. Yo es que me inicié en la lectura primero antes de descubrir a Delibes y los grandes de la literatura con
3: luego, hay que decir también que esta película apunta a Ángela Lansbury,
0: sí.
3: Que luego tendrá mucho que ver con
2: la señora Marvel,
3: sí, es que se ha escrito un crimen, que es la introducción de ella en ese mundo que luego desarrollaría, sería la etapa más famosa quizá de su carrera, pero aquí es donde empieza a involucrarse, por así decirlo, en ese universo.
2: Luego repite en otra, ¿verdad?, que sale de Agatha Christie.
3: Sí,
0: El espejo roto, que te tiene Oscar Liz Taylor. Más películas, un Robinson Crusoe muy atípico.
2: Pues esto es una joyita de Luis Buñuel, le producen los mexicanos y que le plantean los mexicanos, querido Luis, le dicen, tú que no sabes ni el papa de inglés, vas a dirigir en lengua española a gente pues, de equipos anglosajones. Y le dicen, tienes que dirigir a Orson Welles y le ponen a ver, no te lo pierdas, Macbeth para que elija a Orson. Y dice Luis Buñuel, no, porque está muy gordo, porque no me gusta. Me gusta más el que hace de Macduff, que era Dan O'Herley, que es el Robinson que veis ahí, que tampoco hablaba con él en español. Entonces, por señas y tal y cual, hizo esta película maravillosa, que es La vida de Alexander Selkirk, porque Buñuel decía, como es irlandés, el auténtico Robinson, y Dan O'Herley era irlandés, rodada en Manzanillo, Colima, México, en este color, no os lo perdáis, que como no les llegaba el presupuesto, utilizan el paté color de unas latas que estaban en stock. No te lo pierdas, por eso tiene como ese color pastel un poquito pasado, ¿verdad?
3: Parece coloreada.
2: Parece coloreada, porque ya no se utilizaba. En el año 54 les dijeron a los productores de México, bueno, esto está de baratillo, de saldo, filma con esto, ¿no? Y se ha convertido en una joya de la novela de Daniel Defoe, que es maravillosa.

0: Nadie diría que Luis Buñuel podría interesar una película como esta, ¿no?
1: Claro.
0: Con luego el universo tan particular que tuvo.
1: Que Defoe era pirata, ¿eh? O sea, realmente le deja en la isla desierta un capitán pirata a Daniel Defoe, o sea, por voluntad propia, abandonado.
0: Volvemos con el cine negro que nos trae nuestro amigo Guillermo Almorí y este The Man I Love, el hombre que quise, ¿no?
2: Es una maravilla, es de Raoul Walsh. Raoul Walsh tiene una filmografía absolutamente extensísima. Claro, la tiene tan extensa que muchas veces pasan desapercibidas películas como esta, que para mí es una auténtica joya, The Man I Love, de 1946. El título viene, no está estrenada en España, por eso tampoco está estrenada también en DVD, pero no, ni siquiera Televisión Española la puso como la anterior. Y el título viene de la canción de Gershwin, de Porgy and Bess, The Man I Love, esa canción tan fabulosa. Y es una película, fíjate, estamos viendo a Ida Lupino, que es la protagonista. Como sabemos, Ida Lupino era una gran directora, era una gran actriz y era una gran cantante, que es lo que hace aquí en esa película, cantar ese The Man I Love y otras piezas. Y es una película, fíjate, yo la pondría como ejemplo de cuando tú ves una película y dices, estoy viendo buen cine, que a veces te pasa, ¿no? Estoy viendo cine de verdad. Es lo que pasa, o al menos a mí me pasa, cuando veo esta película, que si el argumento no es que sea nada especial, pero está hecha con tan buen diálogo.
0: Que te atrapa.
2: Está hecha con, dices, realmente no está pasando nada realmente de una acción, digamos, tremenda, pero el argumento es tan bueno, perdón, el guión es tan bueno, las frases son tan buenas, los planos son tan buenos, y sobre todo tiene una parte sentimental, es una película de sentimientos, es una chica que conoce, mira, estamos viendo a Alan Alda, que es el padre de
0: fíjate, qué joven está ahí, ¿eh?
2: Sí. Y bueno, Robert Alda, perdón. Y bueno, es una chica que digamos, se enamora de un compositor, de un pianista. Bueno, hay que decir, fijaros, esto no lo he dicho, que es importante, la película de Scorsese, New York, New York, está basada en esta película. Vio esta película y quiso hacer New York, New York. Y cuenta la historia parecida a la otra de una chica que se enamora de un pianista, en este caso, que es un genio, pero que un desengaño amoroso le ha llevado a verse arrastrado, a verse ninguneado y que él mismo no se valora. Ella se enamora de él, pero él no se enamora de ella. Pero ella le admira de tal manera su arte, su la manera de la música, les une la música, su manera de concebir la música, que ella se deja casi arrastrar porque este hombre la reconozca de alguna manera algún tipo de afecto.
0: Bueno, pues
2: ese argumento que en sí mismo es todo sentimental, no es tan de acción, está maravillosamente hecho por Raoul Walsh en una película producida maravillosamente por la Warner Bros. Como las hacían en los años 40, y como digo, te das cuenta de que están viviendo cine de calidad de verdad con esta película.
0: Raoul Walsh es un grandísimo director. Yo soy muy fan, ¿sabéis?, de Laurence Olivier, Sir Laurence Olivier, y hay una película que la vi en estos cineclubs de Televisión Española,
2: qué buena es,
0: que es el animador.
1: Buenísimo.
0: Qué maravilla de película. Buenísimo. Del mejor cine británico de la época.
2: Sí.
0: Aquí Tony Richardson hace un... pues el declive, ¿no?, de un actor... que es este Laurence Olivier que...
1: Tiene que ver mucho con Candilejas.
2: Es lo que te iba a decir.
0: Totalmente.
2: Recuerda incluso la estética, ¿eh?
1: Sí.
0: Un showman que actúa por los sitios de playa y que, bueno, pues se ve en su época ya acabando. Ahí estamos viendo una magnífica Joan Plowright. Estuvo nominado al Oscar a Mejor Actor, pero no lo consiguió. Y es una historia donde interpreta a Archie Rice, uno de los actores importantes que tenía un music hall de la época. Creo que Kenneth Branagh ha hecho una versión moderna en musical en Londres, y aquí está en esta, bueno, toca en sitios de mala calidad, ha sido un hombre venido a menos. Claro, ves a este actor interpretando ese papel y dices, lo hace todo bien, lo hace todo bien porque la trama es buena, es la decadencia de un actor, pero sobre todo cómo la dignidad del personaje está por encima, y Adam Rice sobrevive en ese mundo con esta película que animo a verlas, El animador, The Player, o The Entertainment, que es el título original.
2: Y cuenta una historia muy real que viven muchos actores.
0: Y muchos
2: por
0: actores,
2: ¿no?
0: Efectivamente. Sí, claro. Noches Blancas es una película, fijaos qué títulos más bonitos estamos trayendo, El animador, El hombre que amé, estamos gozando del cine. En este caso, Noches Blancas, del gran Luchino Visconti.
1: Luchino Visconti, esta fotografía de Giuseppe Rotuno, que querían fotografiar las Noches Blancas, que eran las noches más luminosas del año, que coincidía con la puesta de sol más larga y la amanecida también más pronta. Es decir, que al final la noche era muy pocas horas. Pues aquí Marcello Mastroianni se enamora de una María Schell, que estamos celebrando el centenario de esta actriz austriaca. Se ruedan los platos de Cinecittà para conseguir esa luz Giuseppe Rotunno monta unos velos, unos grandes rollos de tul que desde el techo hasta el suelo proyectan por detrás la luz de las farolas. Visconti y Mastroianni vuelven a coincidir, también trabajaron juntos en el extranjero, en el año 67, y la novela de Dostoyevsky dicen que es la mejor adaptación, la novelita corta, del año 48 sobre ese hombre que camina por San Petersburgo y se encuentra con el amor de su vida que, no voy a desvelar, pero les va a encantar a los telespectadores.
0: Todo y lo has que traído además un test de cámara de Marie Sel.
1: Y entonces hemos encontrado, cuando Visconti le hace las pruebas a Marie Sel, que fijaos qué interesante, dice, tú vas a ser esta mujer maravillosa, Nastenka, y además, aunque estés hablando alemán y austriaco, tú vas a aprender italiano. Aprendió todo el guión en italiano.
2: Madre mía.
1: Por primera vez, que no había hablado la pobre.
2: ¿Pero
1: y por supuesto,
2: o lo sabía?
1: No, que lo aprendió, sí, sí. Y ahora viene lo mejor. Romance por todo lo alto con Marcello Mastroianni. Perdona
0: faltaría
1: que te diga.
0: Más. Faltaría. Iba a perdonar el gran el velo Marcello.
1: Marcello, por favor.
0: Pero es que, fijaos, qué encanto, qué dulzura de mirada, qué guapísima y qué gran actriz. Pero sobre
2: antes
0: todo,
2: de ir a Hollywood. Claro.
1: Sí, sí, la recordamos aquí porque realmente no queremos que se olvide el centenario Cimarrón, de María Sel.
2: Los hermanos Karamazov,
1: sí. El árbol del ahorcado.
0: El árbol del ahorcado.
1: Una mujer maravillosa. Sí. El último,
2: y hermana de tu gran
1: acelerador. Hermana de Maximilian Sel, actriz del último puente. Actriz maravillosa.
0: Yo tuve el honor de escribir en el libro de Gary Cooper El árbol del ahorcado, me pareció una película fantástica. Volvemos contigo, nos quedan aún unas cuantas películas como este Pitfall.
2: Pitfall es otra película de cine negro.
1: Es muy buena.
0: Muy también desconocida. ¿Eh? Es bastante desconocida.
2: Sí, sí, las que estoy trayendo hoy son más bien desconocidas. Insisto, creo que ni siquiera Televisión Española tampoco las estrenó. Se recuperó además hace poco una versión restaurada, hace unos años. Y bueno, es de André de Toz, que es este director fabuloso. Y juega aquí con, insisto en lo mismo, es una historia fabulosa, con un guión fabuloso. Todo lo que estoy trayendo hoy demuestra cómo el cine negro, los guiones solían ser muy, muy bien construidos y se apoya mucho en eso, en el diálogo y en el guión, ¿no? Esta es la historia, fijaros que en Perdición había aquel agente de seguros que se ve complicado con una historia con Barbara Stanwyck. Bueno, esto sigue un poco la misma línea. Dick Powell, que es este actor que estamos viendo aquí, es un agente de seguros que ellos temen, la compañía teme que hay un mafioso que les ha tomado el pelo y le han tenido que pagar una cantidad que no les tenían que haber pagado, entonces intenta averiguar para demostrar que de alguna manera puede quitarse poder recuperar esa cantidad que le han pagado. Y entonces lo que hacen es, este señor, este es agente de la compañía, empieza a investigar toda la vida de este mafioso y descubre que tenía un amante, una chica, que lejos de ser la típica amiguita del gánster frívola y un poco tonta, como suelen ponerlo en las películas, es una mujer bastante inteligente, con carrera y que le seduce. Este señor tiene mujer e hijos y es perfectamente feliz, pero se ve privado de razón, dice él, porque le unibula a esta mujer y él se enamora de ella. Entonces viven una historia de amor que la censura en aquella época, por eso no se estrenó en España, porque se estudiaba. La censura lo que no permitía es que una infidelidad resultase atractiva para el público. Tenía que ser algo negativo. La mujer o el hombre que la ejecutaba tenía que al final pagar por ello. En esta película no se hace. Y el director André de Toz contaba en sus memorias, que esto no sé si es verdad, que la censura no se lo permitió, pero se reunió, supo elegir a dos censores concretos, se reunió con ella y dijo: vosotros estáis casados y tenéis amantes, así que no podéis, criticar mucho esta película. Se pudo hacer, es de esos escasos ocasiones en las cuales el cine de Hollywood de esa época pudo reflejar esa relación adúltera, como se decía en aquella época, de una manera, digamos, no como si fueran dos absolutamente perversos, sino de una manera más o menos romanceada, y la película es fabulosa. André de Toz es un gran director, a Garfield le encanta este director, siempre lo reivindica, y yo creo que es una película muy muy recomendable para poder revisarla, como digo, un guión fabuloso.
0: Pues ahí queda el dato de Guillermo Balmori. El cielo protector es una de las grandes obras literarias que hay, pero sobre todo la pasó a pantalla el gran Bernardo Bertolucci con una música de Pichi Sakamoto absolutamente fascinante, Debra Winger, John Malkovich, una historia de amor entre dunas. Y eso es una de las novelas que más le gusta
1: a mí
0: también.
1: Me encanta, y además muy el precedente también del paciente inglés,
0: claro,
1: sus amores occidentales de la alta burguesía que de pronto se encuentran con las fuerzas de la naturaleza, los bereberes en camello, el poder de las dunas, la muerte, la enfermedad, cómo la amistad también se ve traicionada, es maravilloso.
0: El vacío emocional.
1: El vacío emocional, es que es maravilloso.
0: Es una película muy bonita, muy bonita.
1: Yo me pongo la música de Sakamoto que se me saltan las lágrimas.
0: Es que además es una película, sí, había colaborado con él en El último emperador y es un film absolutamente maravilloso para descubrir y volvemos a lo de antes, también basado en una muy buena novela de Paul Bowles que recomiendo que lean también. Nos quedan pocos minutos, pero nos vamos con las tres últimas películas. Tenemos unas recomendaciones literarias también. Aquellos chalados en sus locos cacharros, creo que era así, los chiflados, tiene un precedente también lunático. Ahora fíjate, que hemos estado con la nave Artemis.
1: Esto es una maravilla que hay una edición ahora en HD con una calidad que estáis viendo. Y es que investiga Don Sharp cómo se gestó la fantasía de Julio Verne de las dos novelas de la luna de 1865 y 1870, porque el título, aunque aquí en España ya sabemos que hacen lo que quieren, pero era el cohete al espacio, es decir, siguiendo los cálculos matemáticos de las ciencias físicas y sobre todo los financiadores de la aventura espacial, fíjate qué repartazo, Burl Ives, Troy Donahue, Lionel Jeffries, Gert Frewe, Terry Thomas, es decir, recuperan a reparto de la saga de aquellos chalados en locos cacharros, el rally de Monte Carlo, y los llevan a una competición con espionaje industrial para ver quién es el primero que llega a la luna. Es un peliculón y música de Ron Goodwin también, el autor de las bandas sonoras de aquellos chalados en locos cacharros, pero es muy divertida.
0: Y de Chitty Chitty Bam Bam.
1: Y de Chitty Chitty Bam Bam, ¿verdad? Ron Goodwin, que a mí me encanta. Película para descubrir.
0: Bueno, y película para pasar un buen rato.
1: Y para pasar un buen rato, pero aprendiendo, porque lo que cuenta es verdad. Es decir, científicos, financieros, cómo se reunían, vienen de Estados Unidos, de Alemania. El showman viene de hacer entretenimiento en Estados Unidos y dice, yo pongo el dinero. Cosas así que pasaban en la época.
0: No sé si para pasar un buen rato o Tensión es la película con la que cerramos el círculo. Tensión, una película de los años 40 que me imagino que tiene que ser de un thriller.
2: Efectivamente, es un thriller cine negro como lo que estoy trayendo aquí y esas películas, de nuevo, no estrenada en España comercialmente, de nuevo, no estrenada, con Cid Charisme, Barry Sullivan. Esta tensión, que la hemos traducido como tensión, aunque sea tensión, ¿no? Sería el título inglés, de John Berry. John Berry, de la misma manera que Jules Dassin, que es el director que hemos visto antes, también fue, digamos, malogrado o repudiado por la lista negra y dejó de hacer películas casi inmediatamente después de esta que estamos viendo aquí. Es una película de la Metro-Goldwyn-Mayer de las que no le gustaban a Louis B. Mayer. Louis B. Mayer no le gustaban ese tipo de películas negras, tan oscuras, tan deprimentes, decía él. Y de hecho, la Metro-Goldwyn-Mayer no solía hacer cine negro. Sin embargo, Dore Shari, que era el nuevo ejecutivo que habían decidido que iba a tomar el control de la Metro-Goldwyn-Mayer, apostó por esta película. Estamos viendo aquí a Audrey Totter en una de las, digamos, yo creo de las mujeres más perversas que he visto yo en una película de cine negro. El guión es fabuloso. Es curioso porque es una historia, digamos, en cierto modo inverosímil, pero también escrita, también guionizada, con diálogos tan buenos que merece la pena verla porque está además maravillosamente bien rodada. Cuenta la historia de una mujer absolutamente perversa que está casada con el empleado de una tienda pequeña, que lo que hace es, digamos, esta mujer está exigiendo todo el tiempo dinero, dinero, dinero, al final se lía con su mejor amigo, el hombre mata a este señor y es un señor apocado, que le ven abocado a un crimen y que al final pues lo que consigue es eso, es llevarse a la perdición por esta mujer, digamos, que le ha ese matrimonio que ha tenido con ella y que al final ha llevado a hacer lo que no quería, ¿no?
0: Fijaos qué películas tan interesantes, ¿eh? Yo finalizo con un homenaje a Dick Van Dyke, que 101 años, ¿no?
1: Sí, señor. Tiene ya, sí,
0: 101
1: señor.
0: Y ahí sigue.
1: Qué maravilla.
0: Bailando. Bueno, esta estética de cómic es esta película en un momento de respiro. Fijaos, esto es un actor de televisión de poca monta que lo confunden al acabar un rodaje con un mafioso, lo confunde con un asesino a sueldo y lo llevan a casa del capo, que no es ni más ni menos que Edward G. Robinson, que le encarga un trabajito. Bueno, una delicia de película del gran Dick Van Dyke, que además está en plena forma, con 101 años, ¿eh? Lo hemos visto bailar claqué, y con él queríamos despedir también, porque es de estos personajes que cuando falte haremos ese homenaje, qué bueno era. Bueno, pues aquí está, Dick Van Dyke, con él hemos acabado este Ni un momento de respiro, en homenaje a uno de los grandes cómicos.
1: Y además
0: sacan
1: cuadros auténticos de Edward G. Robinson.
0: De Edward G. Robinson,
1: de la colección de él. Y luego los que pintaba él. Y está pintando en escena, además. Dorothy Provine completa el reparto y es otra joyita.
0: se nos pasa el tiempo volando hablando de cine, como nos gusta, ¿verdad?
1: A ver.
0: Qué bonito es ver películas y disfrutar de este arte.
2: Y descubrirlas.
0: Y descubrirlas. Pues con estas recomendaciones literarias y sobre todo cinematográficas, nos vamos la semana que viene más cine aquí en el canal 24 horas, sobre todo las películas RTV Player en abierto, en gratuito, y compren los libros, compren los discos, compren las películas, porque es lo que te llevas, luego te lo llevas a casa, lo guardas.
2: Luego hay que decir que las películas tienen extras,
0: y
2: los DVDs, los Blu-rays.
0: Que los VHS aún no tenían. Pues David Felipe Arram, Guillermo Almorí, la semana que viene más cine, espero que lo hayan disfrutado, nos vemos, y sobre todo muchas gracias por estar semana a semana viendo Secuencias en 24.
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0: La Fiscalía investiga varias denuncias de abusos y vejaciones a menores en un centro de Ceuta, mientras la playa del Trampolín vuelve a estar totalmente ocupada, pese a la entrada en funcionamiento del centro de acogida temporal de migrantes del puerto. Hola, ¿qué tal? Saludos y buenas noches desde el canal 24 Horas. La OTAN dice que acoge con satisfacción el acuerdo sobre Groenlandia alcanzado por Estados Unidos, Dinamarca y la isla autónoma, del que aún tenemos pocos detalles. Washington prevé aumentar su presencia militar en Groenlandia, dice Trump, y vetar bases o inversiones de países rivales como Rusia o China. Es el ataque ruso a un centro comercial de la región ucraniana de Dnipropetrovsk. En total, el ejército ruso ha lanzado 40 drones y artillería, dañando también almacenes y edificios de viviendas. En Gaza arranca el cuarto curso escolar en medio de la ofensiva israelí, que sigue dejando víctimas, entre ellas menores de edad, a diario, a pesar del alto fuego. Según la ONU, más del 90% de los edificios escolares han sido destruidos. La subida imparable de los carburantes afecta a todos cada vez que llenamos el depósito. De media, en toda España, desde el 1 de julio, cuando el IVA volvió al 21%, los precios han subido más de un 24%. Y el ministro de Hacienda confirma a Televisión Española que en dos semanas el Gobierno decidirá qué medidas del plan anticrisis prorroga y se añade nuevas para las familias o determinados sectores que sufren el encarecimiento de la energía. Y este era el momento en el que la actriz Naomi Watts recibía el premio Donostia a toda su carrera en el Festival de San Sebastián. Se lo ha entregado el director Juan Antonio Bayona ante un auditorio puesto en pie. La otra estrella del día ha sido la actriz Carmen Machi, que ha recibido el Premio Nacional de Cine.
1: ¿Qué tal están? Este domingo se presenta como una jornada estable y soleada en la mayor parte del país. Algunas nubes solo al amanecer en Amariña Lucense, costa asturiana y en el este de Castilla-La Mancha, despejando muy rápido. Nubosidad un poco más abundante en el área del Estrecho, región de Murcia, Alicante o Baleares, con alguna gota en Menorca, también en la isla de Tenerife o La Palma. Más sol en las islas orientales, también sol en el resto del país, pero con viento intenso de levante en el área del Estrecho, podrá superar allí los 90 kilómetros por hora. En un día de verano, en torno a 30 grados en la mayor parte de España, pero superando los 35 en el interior de Galicia o suroeste peninsular.
0: La playa del Trampolín vuelve a tener el aspecto de antes de la apertura del centro de acogida temporal del puerto de Ceuta.
2: Son cada vez más los migrantes que han venido hasta aquí, hasta esta playa del Trampolín, también la de Benítez. Y es que lo hemos notado nosotros y también los servicios de limpieza, que aseguran que hoy había más migrantes en la zona que en los últimos días. Y es que muchos de ellos estaban escondidos en la zona del monte o deambulando por distintos puntos de la ciudad, pero que han decidido venir aquí buscar un refugio en estas playas a la espera de que se habiliten nuevos espacios de acogida y poder dormir bajo techo. Mientras tanto, volverán a pasar una noche más prácticamente al raso con las pocas pertenencias que tienen en chabolas improvisadas.
3: Cientos de personas pasan otra noche más en la playa del Trampolín en chabolas improvisadas con lonas y plásticos. Otros, como Abid, pasarán su segunda noche en las carpas habilitadas en el puerto de Ceuta.
4: Tienen tres comidas al día.
3: 1.700 migrantes duermen bajo techo en el puerto, donde ya están en funcionamiento los aseos. Según el gobierno, son cerca de 6.000 los que están alojados en puntos habilitados, pero otros miles aún deambulan por la ciudad.
5: Va a pasar lo que nosotros temíamos, si es que Ceuta se va a convertir en un gran CETI, en un gran centro de estancia temporal de inmigrantes.
3: Y es que son muchos los jóvenes, la mayoría de Marruecos, los que se niegan a regresar a su país y prefieren quedarse en estas condiciones a la espera de una plaza.
6: La oportunidad de vivir mejor, de tener un trabajo.
3: Segunda noche también en la Plaza de los Reyes, frente a la delegación del Gobierno. En este caso son vecinos de Ceuta los que acampan pidiendo recuperar la normalidad.
6: Esto es apolítico, esto es pacífico, esto es una representación para que Ceuta no quede en el olvido.
3: La Audiencia Nacional ha pedido al Ministerio de Transportes que le haga llegar los expedientes administrativos sobre el centro provisional del puerto. Por su parte, Interior recomienda cancelar el partido de la selección sub-20 ante México del próximo 30 de septiembre en Ceuta por la presión migratoria existente y el contexto de conflictividad social.
0: La Fiscalía ha confirmado que le consta alguna denuncia de menores que habrían sufrido abusos o vejaciones en uno de los centros que las han atendido en Ceuta. A raíz de esas denuncias, se han abierto expedientes de protección para las niñas y se ha acordado que salgan de ese centro.
2: Esas menores llegaron a Ceuta en la entrada masiva y tras pasar varias noches durmiendo en la calle en un entorno acondicionado por una asociación vecinal de aquí del Príncipe, fueron trasladadas al polígono del Tarajal. Aquí hay dos naves habilitadas para menores no acompañados. Están gestionados por dos asociaciones y habría sido aquí en esas naves donde habrían tenido lugar las agresiones, las vejaciones que las menores denuncian. Ahora mismo ya se estarían durmiendo en la calle por miedo a volver a estos centros. En las inmediaciones de este polígono vemos a niñas, a mujeres durmiendo también en los alrededores. Son uno de los colectivos más vulnerables y más teniendo en cuenta un entorno de crisis como este.

0: con castigos.
1: Nur, consultora jurídica especializada en crisis humanitarias e infancia, interpuso el jueves la denuncia por ellas. Asegura que aunque en ese informe se recogen 8 casos, en los últimos días se están conociendo más.
0: Que están renunciando a un techo al que dormir cuando escapan por la presión que sufren dentro de los propios centros. Encuentran en la calle, básicamente absolutamente desprotegidas.
1: Ahmed se encontró, nos cuenta, algunas en esta pista de fútbol del barrio del Príncipe, un lugar conocido para las menores ya que durante semanas durmieron aquí antes de tener un techo.
2: Y decían que las habían tratado mal. Alguien que se rebelaba por alguna circunstancia, venían los vices de seguridad y les pegaban, según las niñas, eso todo según las niñas.
1: La fiscalía confirma que ha tenido conocimiento de alguna denuncia concreta presentada ante la policía. Ha abierto expedientes de protección hacia esas menores. La fiscalía recalca que son casos puntuales y que no se ha abierto una investigación general sobre la gestión de los centros. Desde la ciudad autónoma, que tiene la tutela de estas niñas, aseguran que no tienen constancia de esta denuncia.
3: Este domingo será una jornada de alto voltaje político con las intervenciones de Pedro Sánchez y Alberto Núñez Feijóo en actos de sus partidos. En Cataluña continúa el intercambio de reproches entre el Gobierno y el PP sobre Ceuta, con el papel del presidente de la ciudad autónoma española como elemento central del debate.
4: PP y PSOE elevan el tono ante la crisis de Ceuta. El secretario general de los Populares culpa a Sánchez de haberse vendido a Marruecos.
5: Sánchez, desde luego, ha quedado perfectamente retratado. Se comporta más como un títere del régimen de Marruecos que como un gobernante de una democracia europea.
4: Los socialistas le responden.
6: El señor Tellado ha hecho lo único que sabe hacer, lo único que ha demostrado en política durante toda su vida, que es insultar, descalificar y no aportar absolutamente nada.
4: Y acusan al PP de oportunismo.
7: Ellos no ven personas, las deshumanizan hasta convertirlas en una oportunidad más para atacar al gobierno.
4: Más de mes y medio después de la entrada de los migrantes, las responsabilidades sobre la gestión de la crisis se siguen repartiendo. Torró cree que el presidente de Ceuta ha dejado de ayudar, condicionado por Feijóo.
7: Vivas, siguiendo órdenes de Feijóo, ha pasado de tirar del carro junto al gobierno, como había hecho en otras ocasiones, a ponerle palos en las ruedas.
4: Mientras, el PP defienden a Vivas sin ambages y señalan que la única salida es devolver a los migrantes.
5: El único traslado aceptable es el traslado a su país de origen del 100% de los invasores.
4: Hoy los populares han anunciado que han solicitado una nueva comparecencia de Marlaska, Robles y Álvarez en el Senado para hablar de Ceuta. Mientras, desde allí, la vicepresidenta insiste en la necesidad de pedir ayuda a Europa.
8: Si el golpe ha sido extraordinario, las medidas para el retorno a la normalidad también tienen que ser extraordinarias.
4: Porque si no, avisa, la situación se puede perpetuar.
3: El expresidente de la Generalitat, Carles Puigdemont, ha presentado un recurso contra la última decisión del juez Pablo Llanera, instructor del caso del procés, de mantener el delito de malversación y negar la amnistía. La defensa de Puigdemont pide que se aplique la sentencia del Tribunal de Justicia de la Unión Europea, que el caso pase al Tribunal Superior de Justicia de Cataluña y que se deje sin efecto la orden nacional de detención e ingreso en prisión. El juez Llarena mantiene el delito de malversación, pese a la resolución europea, porque considera que hubo un supuesto beneficio personal de carácter patrimonial al haber financiado con dinero público y no de su bolsillo el proceso. A raíz de la polémica por las listas de espera sanitarias en el Hospital Ramón y Cajal de Madrid, este sábado la ministra de Sanidad ha pedido unificar los criterios de esas listas para todas las comunidades autónomas.
9: Llevamos meses trabajando con las comunidades autónomas para cambiar la ley que permite que se haga este tipo de manipulación de las listas de espera para dar transparencia y trazabilidad a las listas de espera y, bueno, pues obviamente, nuevamente, ha sido el Partido Popular el que se ha opuesto a dar esa transparencia en las listas de espera.
3: La OTAN ha mostrado su satisfacción por el acuerdo alcanzado entre Estados Unidos, Dinamarca y Groenlandia sobre la seguridad de la isla. Trump, recordemos, había amenazado con anexionarse el territorio autónomo que ahora acogerá una mayor presencia militar en Washington, a falta de conocer los detalles.
10: Este acuerdo va a ampliar la presencia que el Pentágono ya tiene en Groenlandia y va a impedir que adversarios de Estados Unidos como Rusia o China establezcan bases allí. Esto ya era improbable porque Groenlandia es un territorio de Dinamarca y, por tanto, de la OTAN.

0: Todavía no están claros los detalles del acuerdo y cada parte lo ha descrito de forma muy distinta, pero tienen previsto firmarlo la semana que viene durante la Asamblea General de las Naciones Unidas. Y parece que el texto se queda muy corto con respecto a las ambiciones de Donald Trump de poseer la isla. Él llegó a amenazar con usar la fuerza para anexionársela y ahora Dinamarca y Groenlandia esperan que este acuerdo sirva para poner fin a esas amenazas insólitas que hicieron temblar a la OTAN.
1: Desde la OTAN dan la bienvenida al acuerdo. Tras meses de tensión entre Washington y la Alianza Atlántica, su cúpula militar reunida en Copenhague lo valora positivamente. Trump llegó a amenazar con ocupar la isla. Varios aliados europeos de la OTAN respondieron desplegando tropas en su defensa. Tanto el gobierno de Dinamarca como el de Groenlandia se muestran satisfechos. Aseguran que no compromete la soberanía del territorio ni su derecho de autodeterminación. Entre los groenlandeses, opiniones divididas. Confío en que nuestros representantes hayan logrado un buen acuerdo, dice este residente. Para este otro, Estados Unidos y Trump deberían mantenerse lejos de la isla. A falta de conocer los detalles del pacto, que se firmará la próxima semana en la ONU, Trump se muestra triunfalista. Asegura que su país ejercerá un control militar permanente y que adversarios como China o Rusia quedan vetados para siempre. Ni podrán establecer bases ni invertir en sectores estratégicos. Washington ya tiene en Groenlandia la base de Pituffik. Ahora se dispone a abrir o reabrir otras de la Guerra Fría que habían quedado en desuso. Ingenieros militares de Estados Unidos toman medidas en antiguas instalaciones. El plan de Trump para reforzar su poder en el Ártico avanza.
2: Prisión preventiva para el acusado del asesinato de la española Claudia Tacoronte en México. Una jueza ha procesado a Francisco Javier Meléndez, el Trompas, por feminicidio. El presunto autor, que confesó ante la policía el asesinato, no lo ha reconocido ante la jueza. La Fiscalía de Morelos pedirá una pena de 70 años de prisión. Y es la marcha de la bronca en Buenos Aires contra el gobierno de Javier Milei. Miles de personas se han manifestado en Argentina, en casi 60 ciudades del país, tras el llamamiento de más de 300 organizaciones sindicales, estudiantiles, feministas y de derechos humanos. Acusan a Milei de aplicar uno de los ajustes más duros de la historia reciente de Argentina, dictado por el Fondo Monetario Internacional. Y es el ataque ruso a un centro comercial de la región ucraniana de Dnipropetrovsk. En total, el ejército ruso ha lanzado 40 drones y artillería, dañando también almacenes y edificios de viviendas. Varias personas han resultado heridas y están hospitalizadas. En medio de este intercambio de ataques, en Rusia han celebrado el segundo día de elecciones parlamentarias. Las autoridades denuncian un ciberataque contra el sistema de voto. La oposición llega prácticamente vetada a estos comicios.
3: El apoyo a Yablaka, el Partido Pacifista de la Manzana, empezó a despuntar en redes sociales. Sus seguidores ya se veían de nuevo en la Duma tras más de dos décadas de ausencia, hasta que la justicia prohibió su lista al Parlamento ruso bajo acusaciones de extremismo y financiación extranjera. Yablaka obtuvo un apoyo gigantesco. Resultó que muchísimas personas están a favor de la paz en Rusia, por eso cambiaron su decisión. Así lo ve Grigori, que se presenta por Yablaka a diputado de la Duma por la vía uninominal, el único resquicio que les queda. Hacer campaña no ha sido fácil. Como a muchos de sus compañeros, le han detenido y acusado de extremismo. Lo único que hice fue mencionar en redes al fallecido líder opositor Alexei Navalny, nos explica.
4: Yablaka es el único partido liberal y abiertamente antiguerra que sigue operando aquí en Rusia, un país donde la mayoría de los opositores a Vladimir Putin están en el exilio, en la cárcel o muertos.
3: Grigori no se ve con opciones de entrar en la Duma. Cree que los nombres de los 450 diputados ya están adjudicados. Si se ha presentado, dice, es para dar ejemplo y esperanza, sobre todo a los jóvenes.
2: En Gaza, donde siguen los ataques israelíes, pese a la tregua, ha arrancado hoy el curso escolar con enormes dificultades allí. 9 de cada 10 centros escolares están total o parcialmente destruidos, según la ONU. Lo ha comprobado un equipo que colabora con Radio Televisión Española desde la franja.
5: Sin mesas ni pupitres y sentados en el suelo. Fuera vemos tiendas que hacen de escuelas improvisadas. Así es el cuarto intento de la vuelta al cole en Gaza desde el 7 de octubre de 2023. Según UNICEF, 660.000 niños y niñas se han visto privados de educación en los últimos 3 años. Es la primera vez que pisan un colegio. Es muy alentador y maravilloso. Para mis hijos es algo nuevo, asegura Said. En escuelas como esta, la Agencia de Naciones Unidas para los Refugiados Palestinos apoya a 280.000 estudiantes. Hoy vuelven a clase con ilusión, pero mirando al cielo por miedo a las bombas. Como madre, me da miedo dejarla y que haya un bombardeo en cualquier momento, confiesa Diana. Pese al alto el fuego, los incesantes ataques israelíes en Gaza avivan el temor entre las familias. Es la vuelta al cole más cara en años. El material escolar escasea y su precio se ha disparado. Estoy muy feliz de haber vuelto al cole. Es la ilusión de una generación rota.
2: Los hutíes aliados de Irán reivindican varios ataques contra Arabia Saudí, entre ellos contra este depósito de la petrolera Aramco. Aseguran haber lanzado misiles y drones contra objetivos sensibles de la capital. Los rebeldes de Yemen elevan la tensión con el país vecino tras el bloqueo naval a sus buques en el Mar Rojo y el derribo de un caza F-15 saudí en la provincia yemení de Marib. Una de las consecuencias que más notamos de la guerra en Irán es el incremento del precio del combustible. El precio del barril de Brent ha subido más de un 30% hasta los $103. Esto impacta de lleno en sectores como el agrícola y el pesquero o en el bolsillo de los ciudadanos. El gobierno confirma a esta casa, Radio Televisión Española, que trabaja para aprobar nuevas medidas.
6: Tenemos la gasolina más cara de todo 2026.
7: En gasolineras como esta, el precio tanto de la gasolina como del diésel superan los 2 euros el litro.
6: Desde el 1 de julio ha subido más de un 24%.
8: Nos vamos de viaje y nos va a costar una pasta.
6: Los conductores piden ayudas estables.
9: Si la ponen y la quitan, al final a una persona le tienen mareada de este mes puedo, el mes que viene no.
6: Y algunos tiran de otros medios de transporte.
10: Mejor ir en metro.
6: Incluso de pedalear.
11: Mejor la bicicleta en vez del coche.
6: Los profesionales también lo sufren.
12: Autónomos como yo, que dependemos de la gasolina para trabajar.
6: El gasóleo agrícola es un 45% más caro que antes del conflicto con Irán. Se suma a otros costes que también han subido.
13: Estas subidas que estamos sufriendo ahora los agricultores se verán reflejadas en la cadena alimentaria dentro de 2 o 3 meses, cuando repercutirá en el precio final del pan, la harina, la leche.
6: El gobierno se reunirá la próxima semana con organizaciones agrarias y trabaja en un nuevo decreto.
14: Para ver qué medidas, una vez decaigan este mes, tal como estaba establecido, se continúan o se mejoran respecto a los próximos meses para continuar ayudando a familias, continuar ayudando a empresas y a autónomos.
6: Los de Feijóo urgen volver a lo que ya plantearon en marzo.
15: El Partido Popular fue el primero en plantear unas rebajas impositivas importantes sobre la energía.
6: La sequía también es un problema.
16: No sé cómo vamos a salir de esta.
6: Agricultores y ganaderos guipuzcoanos se han concentrado ante la sede del gobierno vasco. Piden medidas urgentes.
17: Tenemos que empezar a comprar forraje. El forraje está mucho más caro de lo normal.
6: Sin ellas el sector está, dicen, en riesgo de muerte.
2: Prisión para un falso comercial acusado de estafar más de 350.000 euros a personas mayores o con discapacidad en 6 provincias andaluzas. La Guardia Civil lo detuvo en Granada.
18: La trama afectó a más de 40 personas en las provincias de Almería, Jaén, Granada, Sevilla, Málaga y Córdoba. La investigación de la Guardia Civil arrancó en mayo tras interceptar un vehículo donde halló numerosa documentación a nombre de terceros.
19: Se hacía pasar por un comercial y se ganaba la confianza de sus víctimas para así acceder a los domicilios sin dificultad. Obtenía de esta forma datos personales, documentación bancaria, certificados de pensión y firmas para después formalizar contratos de crédito, comprar teléfonos móviles o financiar vehículos sin conocimiento de los perjudicados. En algunos casos incluso volvía diciendo que había habido un error y convencía a las víctimas para realizar pagos en metálico, transferencias o cargos con una TPV portátil que él mismo llevaba.
18: En los registros, los agentes intervinieron vehículos, dinero en efectivo y contratos fraudulentos, entre ellos un vehículo alquilado a nombre de una persona fallecida. El juzgado de Granada ha decretado su ingreso en prisión provisional.
2: El Barcelona, hablamos de fútbol, se marcha al parón como líder indiscutible tras vencer por 1-3 a un exigente Sevilla. Los locales plantearon un primer tiempo intensísimo y lograron adelantarse en el minuto 19 con un gran cabezazo de Fofana. Sin embargo, la alegría andaluza apenas duró 3 minutos por la aparición estelar de Rafinha. El delantero brasileño lideró por completo la remontada azulgrana, firmando un espectacular hat-trick consecutivo para darle vuelta al marcador y alcanzar ya la tremenda cifra de 12 goles en el campeonato. Y tras quedarse fuera de la lista de La Fuente, Sergio Camello sigue opositando esto, marcando goles con el Rayo. El delantero madrileño es el máximo artillero nacional, empatado con Lamine Yamal.
10: Con el séptimo gol de Sergio Camello, tras pase atrás de Pedrosa, el Rayo empataba en el Sadar en una segunda parte de poco ritmo. Budimir, con este golazo, su número 100 en Liga, evitó la cuarta derrota consecutiva de los rojillos. Hubo intentos de romper el partido por parte de Camello, también de nuevo del croata, o de Raúl García por dos veces, todos sin premio. Y rozando el final sin posibilidad de más cambios, el Osasuna acabó con 10, por lesión de Moro. En San Mamés también empate, sin goles, en el Atleti a la vez con una aburrida primera parte. La única peligrosa, el disparo de Robert Navarro que sacó Sivera, el mejor del partido, que también repele en ese saque de esquina el zurdazo de Yuri. Y la más clara, el penalti que desaprovechó Sancet.
2: Y a la séptima jornada ha llegado la primera victoria del Celta, goleada sobre el Racing, que en 4 días se ha encajado 12 goles. Un penalti por mano de Velocián y tras aviso del VAR, lo transformó Hugo González. Los dos siguientes, sendos disparos de fuera del área de Illaiz, Moriba y Miguel Román. Y el cuarto y el quinto, doblete de Pablo Durán. Y a pocas horas del derbi madrileño, José Mourinho se ha quejado públicamente del tratamiento que dice recibe su equipo.
20: Cada vez más es difícil escuchar alguna cosa positiva del Real Madrid.
21: Incómodo con las solo 2 victorias en 11 visitas al Metropolitano.
20: Ese histórico ultra negativo que vosotros habéis hablado antes.
21: Prefiere ver el vaso medio lleno, el carácter y la fuerza para ganar partidos sobre la bocina, que el medio vacío, las desconexiones que los llevaron a ese límite con el primer derbi del curso ya aquí.
20: Los derbis son historia, cultura, pasión de los aficionados.
21: Y sin mencionar al Cholo, pide tiempo.
20: Hay gente que entrena sus clubes por 1, 2, 3, 4, 5, 10 años seguidos. Imagínate que estamos juntos hace pocos meses.
21: Sin meterse en camisetas de 11 varas.
20: Yo hablo de fútbol.
21: También pasa del Barça y su arrollador inicio.
20: El Real Madrid no puede estar comparándose con nadie. Es una maratona, el campeonato no es siempre autopista, pero ahí estaremos.
22: ¿Qué tal están? Jornada de domingo que viene marcada por la estabilidad, con algunas nubes en las primeras horas del día en el interior de Galicia, comunidades del Cantábrico y en el este de Castilla-La Mancha. Se despejan muy rápidamente. Sin embargo, durarán más las nubes hacia el área del Estrecho, también hacia el sureste, pudiendo incluso dejarnos algunas precipitaciones débiles en el interior de Almería, también en la región de Murcia, sin descartarlas en la isla de Menorca, especialmente durante la mañana. Precipitaciones que también se podrán dar en las islas de mayor relieve de Canarias, en el norte de Tenerife, también en el norte de La Palma, mucho más sol en las islas orientales. Con viento intenso de levante en el área del Estrecho, atención, allí podrán superar los 90 kilómetros por hora. Por lo tanto, en la mayor parte del país, ambiente soleado, más nubosidad en el sureste, Estrecho, también en Baleares, con esas gotas que comentábamos en Menorca, al igual que en el norte de Tenerife y La Palma. Temperaturas en ascenso, sobre todo en el norte, con valores veraniegos rondando los 30 grados en la mayor parte de España, pero superando incluso los 35 en el interior de Galicia o suroeste peninsular.
23: I really am just thinking of the young girl who first dared to dream of being an actor. How is that even possible? But the beginning, let me just go back to the beginning. It was not exactly a smooth ride. A lot of people telling me I wasn't going to make it. I was too this, not enough of that, not right for this or not right for that. But I just kept going. I had this resilience.
2: Pues Naomi Watts ya tiene su premio Donostia. No es la única mujer que ha recibido este sábado un premio en el Festival de Cine de San Sebastián.
24: El universo femenino de la mujer madura también interesa, y mucho.
2: Carmen Machi ha recibido el Premio Nacional de Cine. La popular actriz ha reivindicado el universo de la mujer madura el jurado del premio destacado, que es una de las actrices de comedia más importantes de la historia del cine español. El Festival Internacional de Cine de Gijón calienta motores. Suma 11 nuevas películas a una edición que reunirá a cineastas premiados en Cannes, Sundance o Berlín. Una programación que también mira a la memoria y al cine hecho por mujeres, con un foco dedicado a la argentina María Silvia Esteve.
0: El Festival Gijonés sigue sumando nombres y películas a su próxima edición. 11 nuevos títulos que amplían una programación con presencia de cineastas reconocidos y jóvenes talentos.
1: Por la frescura, por la apuesta por nuevas miradas, que encuentran aquí un espacio para presentar sus primeros trabajos y que devienen en trayectorias que luego pues hemos visto deslumbrar.
0: Incorpora títulos premiados en los grandes certámenes internacionales y prepara una edición que apuesta por superar los 200 títulos de cine de autor, con nuevas miradas e historias que dejan huella.
3: Cine de autor, que esta autoría puede estar tanto en películas, como digo, de grandes estudios de Hollywood, como en películas totalmente independientes.
1: Una oferta que es amplia y que, bueno, y que sigue posicionada al Festival de Gijón como uno de los más festivales más grandes en cuanto a volumen, ¿no? Pero también en cuanto a línea de programación y calidad, pues entre los mejores del país.
0: El festival cuenta con varios estrenos como Hanibani, una ópera prima que retrata los conflictos de una familia en Croacia, o la violencia en el deporte en Heysel 85.
1: Construye de alguna manera los sucesos de la final de la Copa de Europa de 1985 entre la Juventus y el Liverpool, que se jugó en Bruselas y que de manera frontal pues muestra un caso de violencia en campos de fútbol.
0: La otra gran apuesta es el foco dedicado a la cineasta argentina María Silvia Esteve.
1: Bueno, casi un foco integral, ¿no? Porque vamos a poner la mayor parte de sus trabajos, los cortometrajes Criatura, con el que ganó el Pardino en Locarno, en la sección Pardino Mani, la de cortometrajes, también de Spiral, otro cortometraje presentó la quincena de los cineastas de Cannes.
0: Entre las incorporaciones, películas premiadas en Cannes y Sundance, historias que hablan de familias, fronteras, precariedad y un mundo en transformación.
2: Casa de Vacas de Madrid reúne 7 décadas de arte del pintor zamorano Antonio Pedrero. Se trata de una exposición antológica que recoge cerca de un centenar de obras. Su arte está vinculado al paisaje, la arquitectura, las tradiciones y la vida rural de Castilla y León. La muestra se podrá visitar hasta el 27 de septiembre con entrada gratuita. Con estas imágenes les dejamos. Gracias por su presencia, por estar ahí. Ya saben, nos vemos.

Compromiso, memoria y libertad son los motores que activan el universo creativo de nuestros invitados de esta semana. 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

0: Alba Flores, Andrés Lima, bienvenidos.
1: Bien hallada.
2: Sí, contentas de estar aquí.
0: Muchas gracias. Es un placer enorme teneros aquí y un placer enorme hablar de vuestro nuevo espectáculo, Libres, qué título tan precioso, que celebra la alegría como forma de resistencia y rinde homenaje a esas mujeres anarquistas del primer tercio del siglo XX que fueron silenciadas, ninguneadas, borradas de la memoria colectiva. Es una manera preciosa de empezar la temporada de la Abadía. Estáis allí hasta el 11 de octubre y contadme cómo está siendo la acogida, porque yo estuve en un ensayo general y fue lo más, pero ya estáis con público.
2: Está siendo increíble, muy, ¿no? Normalmente siempre notas un bajón entre el estreno y ya cuando viene el público real, porque bueno, una cosa es llenar el patio de butacas de tus amigas y otra cosa la realidad, ¿no? Pero esto ha sido, se ha potenciado, ¿no? Hay mucho llamar al público a participar, ¿no? De alguna manera en el espectáculo, con el aplauso, con la risa, con, ¿no? Les hablamos directamente y vamos, están muy participativas. Sí, sí.
1: Madrid es un sitio muy de cabaret y lo nuestro es un cabaret que une la psicalipsis, ¿no? El movimiento del cabaret y los bajos fondos de los años 30 y 20 y la anarquía. Pero es un cabaret y eso el público lo agradece, sabe cuáles son las claves, participa rápidamente. Y es muy bonito. A mí me ha sorprendido mucho el entusiasmo de la gente. César.
0: ¿Por qué recuperar a estas mujeres anarquistas? ¿Por qué? ¿Quiénes eran y por qué ha sido necesario?
1: Bueno, yo creo que es una deuda del presente con el pasado. Es un ejercicio de memoria, pero que es más presente que nunca. Ellas son mujeres libres. Y hace casi 100 años, o sin casi, prácticamente, hubo un grupo de mujeres que montaron esa asociación, Mujeres Anarcosindicalistas, ¿no? Ha habido, claro, tantas mujeres durante la época de la Segunda República florecen muchos grupos como este, ¿no? Que después no nos hemos enterado, no han sido contadas, no han sido enseñadas en la educación fundamental de nuestros hijos, ¿no? Ni la nuestra, que tenemos una deuda importante. Porque además, no solamente porque son mujeres olvidadas, sino porque lo que contaban era muy importante. Y lo que aportan Amparo Poc y Pascual, Mercedes Gascón, como Aposada.
2: Amparo Poc y Gascón.
1: Y Lucía Sánchez Sornil, son cosas que hoy en día todavía nos hace falta escuchar.
0: Es una función escrita por Esther F. Carrodeguas. Y Alba, compartes protagonismo con otras dos maravillosísimas actrices, Nur García, Laura Galán, Espacio Sonoro, Eva Valdelomar. Oye, esta una ristra de nombres de lo más complicado de pronunciar, pero con un talento que merece la pena hacerlo.
2: Sí, a ver.
0: Una absoluta maravilla. Es verdad. Vamos a ver qué nos cuentan.
3: ¡Llegó!

0: España vive desenfrenada.
1: Bueno, es, Libres es un cabaret anarcosicalíptico donde hacemos un repaso y una genealogía de mujeres anarquistas que han sido fundamentales en la historia de este país.
0: En los teatros, la psicalipsis va y se apodera de toda la escena. ¡Viva el divorcio! ¡Viva mis manos! ¡Que aún no han cosido ni un calcetín!
1: Y todo esto mezclado.
2: Es una coctelera buena.
1: Es una buena coctelera de unas pedazos de tiacas impresionantes, mezclado con el cuplé y con la psicalipsis que hubo también en este país en los años 20-30.
3: Estamos en 1910.
4: 1920.
3: 1930. Y España se prepara de manera espectacular para la explosión feminista.
0: Y el día que me deje el presidente hablar, en un bloque por la calle me tienen que sacar.
1: Para mí ha sido transformador este proyecto. Estudiar a estas mujeres ha sido muy inspirador. Es que hace más de 100 años estaban luchando por cosas que estamos luchando hoy.
5: No sé si me había pasado por la cabeza esta mezcla tan maravillosa. Creo que a lo mejor estaba, la había soñado sin saberlo, porque yo siempre digo que quería ser folclórica. Yo tengo en el estado de WhatsApp, yo tengo folclórica cosmopolita, qué lástima.
6: Pues es lo que eres ahora
5: y
6: mismo.
5: Y es que de repente está...
0: ¡Viva el divorcio! ¡Viva mis manos! ¡Que aún no han cosido ni un calcetín!
5: Yo, como me pasa muchas veces, el teatro me enseña, me transforma también. Me maldije un poco de no conocer a estos referentes. Las han borrado deliberadamente de los libros de historia. Entonces, me da mucho coraje y poder acercarme a ellas, a todas, a las psicalípticas, a las anarquistas, a las de antes, a las de después, a mi amiga Nul, a Alba, a Eva. Creo que me hace un poco mejor persona.
7: ¡Prevenidas! Dentro.
5: Andrés Lima es una más, se ha convertido en una más.
1: Es
5: una mujer libre.
1: Es psicalíptica, Andrés Lima.
5: Es mujer libre. Ha sido muy gustoso trabajar con él. Es muy cañero, también es muy exigente. Todo lo que tiene de maravilloso y de fantástico, de genio, lo tiene de exigente también, porque es un montaje, yo diría, de los más... Bueno, para mí el más exigente seguramente en el que haya estado yo nunca.
1: Hay algo muy bonito en él que dirige con mucho amor.
5: Sí.
1: Y con mucha admiración, y que está viendo los pases y es el primero que está sonriendo y que está todavía riéndose de bromas que hacemos.
5: Y es como, ya está, Andrés, supéralo.
1: Pero él es el primero que lo sigue haciendo.
3: ¡Viva el feminismo!
0: ¡Viva!
3: ¡Viva el feminismo! ¡Man, que pierda!
0: ¡Eso!
8: Doy fe, porque el ensayo general que yo estaba, te tenía así, todo el rato me echaba para adelante para observarte, se pasó todo el ensayo general disfrutando, riéndose.
9: O sea, una genera cosa adicción, ¿eh? Porque luego no le oye reír y dice, dices, ¿qué pasa? ¿Qué pasa? ¿Qué está pasando? Y es que no está Andrés.
8: Y fui a abrazarme a ti y me dijiste, tal, sí, venga, genial, tal, voy a darles unas notitas a las actrices.
10: Hombre, es que el teatro es disfrute. Y si no te lo pasas bien en un proceso... Yo. No lo sé. Hombre, hay de todo, ¿eh? Puedes pasarlo fatal y después salir una buena obra. Pero en una comedia, en un cabaret, si no te lo pasas bien, yo creo que no sé, a mí me faltaría algo.
8: ¿Cómo está siendo trabajar con Andrés?
9: A mí, lo que me gusta... Bueno, lo que siempre me ha gustado desde el minuto uno de conocerte tiene que ver con vivir el teatro como una fiesta y como una celebración. Y con sus momentos también de hondura, por supuesto, y también de dolor incluso, ¿no? Pero no deja todo siempre de formar parte de mucha conciencia de que estamos celebrando la vida con todas sus dimensiones, ¿no? Esto es lo que a mí más me tiene enganchada de trabajar contigo. Y luego en este show, o sea, algo que me gusta mucho también es como... este espíritu artístico de realmente... zambullirte en lo que pide cada espectáculo, ¿no? Y como que, pues, con Shock fue de una manera, con 1936 ya empezamos a meternos un poco, ¿no?, en la cosa de la época.
10: Sí.
9: Que yo a veces digo que esto es como una precuela o un spin-off. Entonces, bueno, pues, como seguirte el hilo de la investigación como artista es precioso también. Porque
10: bueno, ha sido muy emocionante, ¿no?
9: Es un... sí. Y yo me siento ahora, después de estos tres montajes también, y acompañada por un poco el espíritu de estas mujeres anarquistas y psicalípticas y, ¿no?, que hacían algo como de tomar ellas posesión de su propio trabajo, de su propio discurso, de su propia manera de hacer, me he sentido muy invitada a hacerlo y ha sido muy bonito. He sentido que
10: bueno,
9: sí.
10: Es que ha sido real.
9: Sí.
10: Es decir, cuando hemos estado ensayando yo me he reído tanto, no solamente porque sea gracioso y porque han sido muy graciosas, muy, muy cabareteras, muy, con mucho genio, pero muy payasas también, que es necesario, sino porque sí que ha habido un toma y daca horizontal, no sé cómo sí. llamarlo. Es decir, tú estás trabajando, ellas saben lo que tienen que hacer, yo sé por dónde más o menos se puede guiar, y es sobre la marcha, no estás a ver si te aprendes. No, es, venga. Y era, las escenas salían así, sobre el escenario. Además, hemos tenido la suerte de trabajar, de ensayar en un teatro, que es el Teatro del Barrio, aunque después actuemos como es una producción del Teatro sí. del Barrio. A mí me daba gusto, digo, ojalá pudiera haber público aquí ya, por ver, ¿no?, cómo nace ya. esto, porque claro. nace de una manera muy madura ya. Ellas, Alba, por supuesto, lo tienen los genes, parece que ha nacido en un escenario, pero es que Laurita también.
9: Sí, sí.
10: Y es que Null también, quiero decir, y Eva, que es un descubrimiento, que trabajaba con nosotros en el coro en 1936, toca el piano a las mil maravillas y sea... Es como si el espíritu de Mujeres Libres y de las cabareteras de la época estuviera dentro de ellas.
8: Seguro que
10: y yo
8: está.
10: Creo que lo está, de
8: claro
10: hecho.
8: Claro que sí. Y es que además cantáis, recitáis, bailáis y se pasa de una disciplina a otra con total normalidad, que parece que es fácil. Y luego, dentro de esa aparente sencillez, que es todo complejidad de trabajo y esfuerzo y ensayos y tal y cual, el sentido del humor. A mí me parece lo del sentido del humor. Ese sentido del humor que hace al espectador capaz de reírse de sí mismo, de su propia historia, de su propio pasado, que es decir, nos reímos todos juntos. Es que antes de que lo haga otro, propones sí. que lo hagamos nosotros. Y es maravilloso.
10: Eso es algo que estaba en el texto. Y es para mí muy importante. Si te fijas, por ejemplo, 1936, había mucho sentido del humor. Nosotros siempre que hacemos algo tiene que tener sentido del humor. Es inherente. Pero había un espíritu antifascista, claro, más o menos. Aquí la crítica es hacia nosotros mismos y a la gente que nos cae bien.
9: Sí, es convertir esta cosa de la autocrítica, ¿no?, que muchas veces tanto se dice como que retrasa a las ideologías de izquierda, ¿no?, porque es como mientras que los otros nos comen la tostada, nosotros estamos, ¿no?, como haciendo autocrítica, autoanálisis, pero es hacerlo sin perder la energía, que es con sentido del humor.
8: Eso es.
10: Y es una cosa que le falta muchas veces al teatro con voluntad política también, ¿no?
9: ¿Sí?
10: Que parece que es que no, no, es que esto es muy serio. Bueno,

0: cuanto más a broma nos lo tomemos, posiblemente más en serio tiene trascendencia.
1: Vamos a prestar atención ahora porque Laura Galar y Lourdes García tienen un mensaje para ti.
2: Andrés, tenemos una confesión. Creemos, Andrés, aunque tú quieras, tú haces muchas cosas bien. Sí. Te queremos mucho, te admiramos como director y como persona, pero por favor, nunca nos des el tono.
0: ¿Cómo no?
2: Por favor. Lo intentas. No nos va a salir bien.
3: Podemos poner un ejemplo. Andrés, ¿le das el tono a Alba para cantar?
2: Dale.
3: ¿Algún temita de la función?
2: Algo, ánimo, a ver, Alba. Pero venga.
0: Mi.
1: Dale, dale el tono, dale el tono.
0: El tono puede ser cambiante.
4: Hasta que y ya yo elijo, ¿no?
0: Llego la hora.
1: Te lo pones.
2: Mira, pero has venga, hecho muy
1: tono,
2: bien.
1: Dale el tono, venga, dale el
4: es
1: tono.
4: Que, es que en los ensayos este señor se emociona y entonces dice, venga, desde el principio, yeah. Y entonces hace el piano así. Nos da el tono y está totalmente en otro sitio, ¿no? Que sí. Nosotras como actrices tenemos
0: bueno,
4: que estar...
0: Bueno, es el espíritu de la psicalisis.
4: Tenemos que estar como, no le oigas, no le escuches, no le escuches, escucha el piano, porque entonces...
1: Porque entonces no te arrancas.
4: No, pero cantas bien.
0: Canto que te mueres.
1: Sí, no, pero el tono no. Porque
2: pues... Cantas muy bien.
1: Cantas
0: no, pero hay una cosa en esto que dicen, es totalmente cierto, ¿eh? Y yo que he hecho de actor y algunas veces musical, que... tenía que atacar Il Mondo de Fontana.
4: ¿Ah, sí?
0: Y estaba ahí...
4: Ella y lo iba buscando, ¿no?
1: Pero... Hacer la curva, ¿no?
0: Sí.
1: Hacer la curva entera.
0: Total. Pero es... Sí, hasta que pillaba y el pianista me decía ahí, y ahí me quedaba. Pero hay algo interesante en esta... Porque es casi un musical, o sea, es una mezcla ahí sí. Entre cabaret y teatro musical y tal, que... Nuestros referentes actuales tienen más que ver con los finales de los 70 y los principios de los 80, con el punk, a veces. O sea, hemos entendido a estas mujeres psicalípticas, a veces, desde Nina Hagen, o Siouxsie and the Banshees, o Patti Smith, que además sale, ¿de acuerdo? Y entonces, esa cosa de decir, yo toco porque me da la gana y la música no está en la nota exacta, sino en la intención de lo que quiero contar, que me gusta. También me gustan mucho los intérpretes clásicos que
1: ahí
0: dan
1: te
0: la
1: mueves
0: nota.
1: Bien, ¿no? Ahí
0: pero,
1: te mueves
0: pero
1: bien.
0: Pero aquí tiene que ver con la función.
1: Ahí te mueves bien, en la actitud.
0: Sí.
1: Es que la actitud es el 90% del
4: bueno,
1: éxito.
4: Pero eso para nosotras nos ha quitado mucho peso a la hora de salir a hacer, porque imagínate, estoy viendo una gran escuela tradicional de el canto, la danza, ¿no? Tiene mucho que ver con el folclore español también, toda la música de las psicalípticas. Entonces ha habido algo también de poder quitarnos peso pensando, no es tan importante hacerlo perfecto como el acto de hacerlo. El acto de convertirlo en nuestro,
1: sí,
4: ¿sabes? Sí. Y de expresarnos a través de estas canciones. Y eso yo creo que nos ha relajado y ha hecho que lo hagamos mejor que lo que lo habríamos hecho con la presión de tenerlo que hacer bien.
0: Sí, y me gustaría nombrar a Jaume Manresa y a Pepe Alacid, sí. Que son dos virgueros de la música y que han hecho un posible que estemos muy relajados.
4: Mucho. Y nos han dado muchas herramientas a nosotras para poderlo hacer bien.

0: está acabando.
1: Te he escuchado decir que hablar de anarquía mientras cantas cuplés es lo que habías soñado siempre. ¿Estás feliz ahí?
2: Totalmente.
1: ¿Eres feliz?
2: Totalmente. Y tiene tiene esta obra tiene todos los elementos, todos los juguetes que yo quería. Juntos en un sitio. Y encima me han dicho, bueno, tú haz lo que tú quieras, en realidad. Así que estoy bastante, bastante contenta.
1: ¿Qué habéis aprendido de estas mujeres libres?
3: He aprendido mucho, sinceramente, sinceramente. Cuando además crees que sabes algo y tal, en este caso y en el caso del estudio del feminismo, yo no era ni mucho menos un experto. Y he aprendido mucho por lo que he leído. Por ejemplo, he conocido a Emma Goldman, un personaje fascinante. Si no se puede bailar, no es mi revolución, decía Diego.
1: Ay, qué cosa más bonita.
3: Que bien define el espectáculo.
4: All countries are going fascist because of the world reaction of today.
3: Pero he aprendido mucho en la manera en con que ellas asumen eso, que es algo que a los hombres nos viene bien reconocerlo de vez en cuando. Ver cómo un grupo de mujeres asumen toda esa carga, por un lado teórica, pero sobre todo vital, de lo que significa estar haciendo lo que están haciendo, reivindicarse.
1: ¿Y el escenario te parece un lugar donde poder defender la utopía?
3: Idóneo. O sea, el escenario es un espacio, es un no espacio, es un sitio donde puede ocurrir cualquier cosa, donde puedes mirar al pasado y al futuro y ser del pasado y del futuro a la vez. Es decir, es el sitio idóneo para ponerse en el lugar de. Entonces, ¿y si esto fuera posible?
2: Una obra de teatro, un escenario, es un espacio donde se suspenden las normas ¿no? cotidianas y tú puedes crear las propias normas que rigen ese mundo que vas a presentar. Entonces, de alguna manera, le estás diciendo al público, mirad, nosotros nos hemos organizado de manera y hemos acordado unas normas que esto ya está siendo posible aquí en este escenario. Entonces, si lo decidís y si lo decidimos, lo podemos hacer posible en cualquier otro espacio.
1: Tercer proyecto conjunto, efectivamente, Shock 2, La tormenta y la guerra, sobre la violencia geopolítica, qué importante esto, de las últimas décadas, 1936, sobre el estallido de la guerra civil. Hemos hecho, bueno, pues un pequeñito homenaje a vuestra trayectoria, juntos y por separado, con todo nuestro amor.
2: Wow.
5: Ella es Alba. Está aquí para ayudaros. Mira, en todo lo que necesitéis.
2: ¡Qué pelo!
6: ¡Obreros! ¡Campesinos! ¡Antifascistas españoles patriotas! ¡Ante la sublevación militar fascista, todos en pie a defender la República!
7: Huelga decir que si íbamos a respaldar esta guerra, si íbamos
2: mira las
7: a
2: bolsas.
7: Esta locura, si vuestros maridos se querían hacer la foto en las Azores, teníamos que olvidar.
2: Ay, mira, qué fuerte. Con él también. Uy, uy, uy, uy, uy, uy, uy, uy. Ese es mi primer trabajo en mi vida.
3: O sea, pero ese es el...
2: Sí.
3: Este que murió.
2: Sí.
8: Primera lección de prostitución.
3: Ay, prosti.
8: ¿Qué debo o qué no debo hacer?
3: ¿Cómo está todo ligado?
8: Yo voy caminando. Voy caminando siempre. ¿Por qué?
3: Esta función tenía una estructura basada en la revista.
9: La oferta, la demanda, la
3: no se notaba, pero...
9: El desempleo son para él como fuerza de la naturaleza.
10: Vamos, márchate de aquí.
2: Ahí está medio una pena.
3: Esta la viste. No, esta era bastante graciosa.
8: A vosotros os hablo.
3: Toma.
8: Aquella mañana vimos desde los torreones la playa y el mar desiertos hasta donde se perdía la vista.
11: Maldita. La nave.
3: Ay, Medea.
2: Claro, troyana es Medea.
3: Ay, mira, mira, mira, mira, mira. Con el coro, esto es Mérida.
2: Sí.
11: Maldita la sirena.
3: Sí, estoy con la misma
11: maldito
3: parte.
11: Sea el
3: qué horror.
1: Qué emoción, qué orgullosa me siento de vosotros, la verdad.
3: Qué bonito, cosas más bonitas. Muchas gracias,
1: qué
3: muchas gracias.
2: Sí, es bonito, lo hay todo junto, ¿eh?
3: Quiero nombrar a Beatriz San Juan, que está en todos esos trabajos.
2: Ya, totalmente.
3: Vistiéndola, vistiendo el espectáculo y que ha hecho una mirada contemporánea sobre este espectáculo de ahora libre es muy interesante.
2: Y nos ha puesto guapísimas, ¿qué te voy a decir?
3: O sea...
2: También no es menos importante, ¿eh?
1: Qué importante, ¿eh? Todo lo que pasa, lo que se propone, la cantidad de cabezas que han reflexionado gracias a eso. Qué importante.
3: Es bonito, es un... Bueno, hacemos el teatro que nos apetece.
1: Qué importante.
3: Y también quiero remarcar el esfuerzo de la gente, es decir, estas obras, te gusten o no, tienen detrás un trabajo voluntario de la gente, no pagado, de talleres, de intentar profundizar, que sin eso sería imposible sacar adelante esto.
1: Pues muchas gracias a los dos. Despedimos esta coproducción tan interesante, tan necesaria, hasta el 11 de octubre en el Teatro de la Abadía. Y después vais a girar, vais a tener la oportunidad de verles en distintos lugares, a Coruña, Asturias, Alicante, Sevilla, Vitoria, Logroño, Pamplona, Donosti y un largo etcétera. Así que no sufráis porque van a llegar a los rincones donde os podéis deleitar.
2: Podéis ir escuchando los temazos...
3: Sí.
2: En la, creo que está en la página de la Abadía, que tienen ahí la lista de los temas originales de los que nosotras hacemos versiones para contar estas historias.
3: Estaría bien, porque muchos, algunos te sonarán, ¿eh? El día que nací yo se canta aquí, Alba. Y está bien, a mí me gustaría que al final fuera como el Rock and Roll Show.
2: Sí, que la gente viniera a cantar.
3: Y cuando llega el momento...
1: Bueno, claro, la participación es una chulada. Pues nada, a la página web de la Abadía a aprenderse los temas. Muchas gracias, de verdad. Y enhorabuena.
3: Gracias
1: a
3: ti.
1: Os queremos.
2: Muchas gracias.

0: ¡Y tú, menor, qué ves ahí!
1: ¡Nada!
0: ¡Ey, tu charupo!
2: ¡Ah! ¡Aquí no hay nada! ¿Dónde está el retablo?
3: ¡Qué instalación tan magnífica!

0: Me callé. Nos callamos. Hasta hoy.
1: Ya vienen los segadores.
0: ¡A María Josefa!
1: Se llevan
0: madre de Bernarda. 30 años comiendo tus obras. Quieres gritarlo con la cabeza fuera de los embozos y que el pecho te estalle como una granada de amargura.
2: La balada de Delirio y Equilibrio es un viaje entre dos personas que orbitan entre ellas chocándose y alejándose todo el rato. Ese disco del Grupo 21 tiene ahora una edición especial y extendida. Es un proyecto colaborativo en el que la banda reimagina sus canciones junto a sus grandes amigos artistas.
3: Delirio y Equilibrio nació como una canción de 21 en 2018 y su historia evolucionó hasta convertirse en un álbum completo en 2025. Ahora tiene una nueva vida en El Último Baile de Delirio y Equilibrio, de la mano y las voces de otros músicos.
4: Con Malmo prácticamente eligieron ellos la canción, nos dijeron que le encantaba Estarás y se sumaron a ello.

0: la libertad creativa ha sido hasta donde ellos quisieran.
1: Yarea, como autora, nos flipa, o sea, siempre nos ha encantado.
0: Probablemente su fuerte, aparte de que tiene una voz increíble, es que es una letrista alucinante. Entonces, tenía sentido que ella reescribiese parte del tema.

Yo diría que ha sido un viaje porque además cada escena ha sido diferente. Con Puño a lo mejor nos juntamos en el estudio y empezamos a tocar, entonces íbamos entendiendo cuál era el proceso de la canción, y con Grande Amore, por ejemplo, el tema lo escuchamos casi en el mix ya. Entonces yo creo que era muy guay, era como un regalo, ¿no? De, oye, ha llegado esta canción, y era como todos, a ver qué ha hecho con la canción, cómo la ha abierto, cómo acopla, ¿no? En el corpus general de lo que queríamos hacer. Yo creo que ha sido muy guay, que no diría que ha habido dos iguales.

0: Esta joya además va acompañada por las ilustraciones de Diego, que con sus propias manos ha creado un universo propio. Ha dibujado cada detalle de la historia de estos dos personajes y ha transcrito la letra de sus canciones.
1: El proceso del que más orgulloso estoy, porque también ha requerido más esfuerzo y una tendinitis, ha sido efectivamente escribir todas las letras a mano y hacer todos los dibujos. Y ha sido muy bonito porque los originales de casi todos los dibujos los hemos sorteado entre los fans que se compraron el disco anticipado. Luego, portada y contraportada, queremos hacer algo un poco diferente, probablemente benéfico con ello. Entonces, eso nos lo hemos guardado, eso sigue en mi casa, que son los 40x40, los más grandes, pero ha sido un

21 actúa esta misma noche en el Caudal Fest de Lugo, que cierra por todo lo alto una edición con nombres como Lala Love You, Ultraligera, Sexy Cebras o Siloé. Y con Siloé, con todos los besos para vosotros, nos despedimos. Hasta la semana que viene. Chao.

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0: La Fiscalía investiga varias denuncias de abusos y vejaciones a menores en un centro de Ceuta, mientras la playa del Trampolín vuelve a estar totalmente ocupada pese a la entrada en funcionamiento del centro de acogida temporal de migrantes del puerto. Hola, ¿qué tal? Saludos y buenas noches desde el canal 24 horas. 50 días después, 6.000 inmigrantes han sido realojados de manera temporal. Pero quedan miles deambulando por calles y playas. Es uno de los motivos del enfrentamiento político. El PP vuelve a citar en el Senado a los ministros de Exteriores, Interior y Defensa que no acudieron cuando fueron reclamados ante la Cámara Alta. Los populares siguen criticando el traslado al puerto de Ceuta. Aseguran que se avisó al gobierno de que era un error. El PSOE acusa al presidente de Ceuta de seguir las órdenes de Núñez Feijóo y ponerle ahora palos en las ruedas. La OTAN dice que acoge con satisfacción el acuerdo sobre Groenlandia alcanzado por Estados Unidos, Dinamarca y la isla autónoma, del que aún tenemos pocos detalles. Washington prevé aumentar su presencia militar en Groenlandia, dice Trump, y vetar bases o inversiones de países rivales como Rusia o China. Es el ataque ruso a un centro comercial de la región ucraniana de Dnipropetrovsk. En total, el ejército ruso ha lanzado 40 drones y artillería, dañando también almacenes y edificios de viviendas. La subida imparable de los carburantes afecta a todos cada vez que llenamos el depósito. De media, en toda España, desde el 1 de julio, cuando el IVA volvió al 21%, los precios han subido más de un 24%. Y este era el momento en el que la actriz Naomi Watts recibía el premio Donostia toda su carrera en el Festival de San Sebastián. Se lo ha entregado el director Juan Antonio Bayona ante un auditorio puesto en pie. La otra estrella del día ha sido la actriz Carmen Machi, que ha recibido el Premio Nacional de Cine.
1: ¿Qué tal están? Este domingo se presenta como una jornada estable y soleada en la mayor parte del país. Algunas nubes solo al amanecer en Amariña Lucense, costa asturiana y en el este de Castilla-La Mancha, despejando muy rápido. Nubosidad un poco más abundante en el área del Estrecho, región de Murcia, Alicante o Baleares, con alguna gota en Menorca, también en la isla de Tenerife o La Palma. Más sol en las islas orientales, también sol en el resto del país, pero con viento intenso de levante en el área del Estrecho, podrá superar allí los 90 km/h. En un día de verano, en torno a 30 grados en la mayor parte de España, pero superando los 35 en el interior de Galicia o suroeste peninsular.
0: La playa del Trampolín vuelve a tener el aspecto de antes de la apertura del centro de acogida temporal del puerto de Ceuta. Se cumplen 50 días del asalto masivo.
2: Son cada vez más los migrantes que han venido hasta aquí, hasta esta playa del Trampolín, también la de Benítez. Y es que lo hemos notado nosotros y también los servicios de limpieza, que aseguran que hoy había más migrantes en la zona que en los últimos días. Y es que muchos de ellos estaban escondidos en la zona del monte o deambulando por distintos puntos de la ciudad, pero que han decidido venir aquí, buscar un refugio en estas playas a la espera de que se habiliten nuevos espacios de acogida y poder dormir bajo techo. De hecho, mientras tanto, volverán a pasar una noche más prácticamente al raso con las pocas pertenencias que tienen en chabolas improvisadas.
0: La Fiscalía ha confirmado que le consta alguna denuncia de menores que habrían sufrido abusos o vejaciones en uno de los centros que las han atendido en Ceuta. A raíz de esas denuncias, se han abierto expedientes de protección para las niñas y se ha acordado que salgan de ese centro.
3: Esas menores llegaron a Ceuta en la entrada masiva y tras pasar varias noches durmiendo en la calle en un entorno acondicionado por una asociación vecinal de aquí del Príncipe, fueron trasladadas al polígono del Tarajal. Aquí hay dos naves habilitadas para menores no acompañados. Están gestionados por dos asociaciones y habría sido aquí en esas naves donde habrían tenido lugar las agresiones, las vejaciones que las menores denuncian. Ahora mismo ya se estarían durmiendo en la calle por miedo a volver a estos centros. En las inmediaciones de este polígono vemos a niñas, a mujeres durmiendo también en los alrededores. Son uno de los colectivos más vulnerables y más teniendo en cuenta un entorno de crisis como este.
4: Tras el caos de la llegada, los 1.700 migrantes alojados en el campamento del puerto de Ceuta intentan construir su nueva rutina. Sin embargo, este alojamiento temporal sigue en el centro de la polémica. La Audiencia Nacional ha pedido al gobierno los expedientes del campamento ante el recurso presentado por el sindicato policial SUP, que denunció la instalación por motivos de seguridad. Y mientras los miles de migrantes sin plaza en el puerto se reparten entre las calles de la ciudad y algunas playas, como la del Trampolín, repleta un día más.
5: Una oportunidad de vivir mejor, de tener un trabajo que sea bueno, algo así.
4: Una acampada diferente se ha instalado en la Plaza de los Reyes, frente a la delegación del gobierno. Sus habitantes son vecinos de Ceuta que vuelven a exigir soluciones por la crisis migratoria.
6: No podemos normalizar lo que no es normal. Aquí estamos para pedir a todas las administraciones, gobierne quien gobierne, que cumplan con su responsabilidad.
4: Preocupan también las denuncias de algunas menores migrantes sobre supuestas vejaciones y amenazas sufridas en centros de acogida.
7: Amenazas de violencia sexual por parte de guardias de seguridad. También están amenazadas por ciertas educadoras con que no se va a procesar su documentación. Han dormido maniatadas noches enteras dentro de baños, como forma de castigo.
4: Denuncias que ya investiga la Fiscalía, aunque mientras tanto algunas de esas menores prefieren vivir en la calle.
0: Gobierno y Partido Popular mantienen su enfrentamiento por la situación que se vive en Ceuta. Los populares vuelven a pedir la comparecencia de tres ministros en el Senado. Los socialistas acusan a Feijóo de condicionar a Juan Jesús Vivas para que no colabore con el gobierno.
8: La secretaria de Organización

0: La del PSOE se ha subido hoy a la tribuna para acusar al PP de dos cosas: de deshumanizar a los migrantes y de torpedear las iniciativas del gobierno en Ceuta, y señala directamente al líder del partido.
1: Feijóo es un mal virus

0: hacen.
1: ¿Qué ejemplo de servicio público, de saber estar y de defender el Estado y la nación está dando el presidente Juan Jesús Vivas?
2: Insisten en que advirtieron al gobierno de que la operación en el puerto era un error y apuntan a que esta crisis solo tiene, dice Tellado, una solución.
1: El único traslado aceptable es el traslado a su país de origen del 100% de los invasores.
2: Mientras, desde Ceuta, la vicepresidenta incide en la necesidad de pedir ayuda a los socios europeos.
3: Si el golpe ha sido extraordinario, las medidas para el retorno a la normalidad también tienen que ser extraordinarias.
2: Además, hoy el PP ha anunciado que ha solicitado de nuevo la comparecencia de Marlaska, Robles y Álvarez en el Senado. La documentación
4: ha ido... El expresidente de la Generalitat, Carles Puigdemont, ha presentado un recurso contra la última decisión del juez Pablo Llarena, instructor del caso del procés, de mantener el delito de malversación y negarle la amnistía. La defensa de Puigdemont pide que se aplique la sentencia del Tribunal de Justicia de la Unión Europea, que el caso pase al Tribunal Superior de Justicia de Cataluña y que se deje sin efecto la orden nacional de detención e ingreso en prisión. El juez Llarena mantiene el delito de malversación pese a la resolución europea porque considera que hubo un supuesto beneficio personal de carácter patrimonial al haber financiado con dinero público y no de su bolsillo el proceso. El Ministerio del Interior ha pedido a la Federación Española de Fútbol que cancele el partido amistoso de la selección española sub-20 contra México, previsto para el próximo 30 de septiembre en Ceuta. Alega el Ministerio de Grande Marlaska que, dice, la presión migratoria existente y el contexto de conflictividad social que trae consigo no permiten garantizar la seguridad del encuentro. La Federación Española de Fútbol había organizado este partido en apoyo a la ciudad de Ceuta y los ceutíes. A raíz de la polémica por las listas de espera sanitarias en el Hospital Ramón y Cajal de Madrid este sábado, la ministra de Sanidad ha pedido unificar los criterios de esas listas para todas las comunidades autónomas.
5: Llevamos meses trabajando con las comunidades autónomas para cambiar la ley que permite que se haga este tipo de manipulación de las listas de espera para dar transparencia y trazabilidad a las listas de espera y, bueno, pues obviamente, nuevamente, ha sido el Partido Popular el que se ha opuesto a dar esa transparencia a las listas de espera.
4: 5 años ya del inicio de la erupción del volcán de La Palma, que cambió en parte la isla y a los isleños. 1.300 perdieron sus casas. Muchos siguen viviendo en contenedores y recuperar muchos negocios, especialmente las plantaciones de plátano, está resultando muy complicado.
6: Estamos junto a una de las casas reconstruidas en medio de la lava. Para eso primero ha sido necesario abrir nuevos caminos que permiten a los afectados rehacer sus propiedades. Les proponemos levantar la mirada para ver desde el aire cómo lo que hace 5 años era una gran masa negra de lava uniforme que llega hasta el mar, ahora está salpicado de nuevos caminos, carreteras, cada vez más casas y también fincas agrícolas. Las ayudas han llegado, faltan todavía algunas para acelerar la reconstrucción de las plataneras, el principal cultivo de la isla. Para los que lo perdieron todo, consideran que la recuperación va lenta.
7: Es la LP2, la tercera gran carretera que se reconstruye desde que el volcán partió el valle de Aridane por la mitad. Tras la erupción, sobre la lava aún caliente, se construyeron otras dos que cruzan la colada de lado a lado. Ahora hay muchas pistas y caminos para acceder a las nuevas casas levantadas sobre las que sepultó el Tajo Gaite, como la de Benedicto.
8: Mi casa está debajo exactamente de esta nueva que he hecho. He tenido primero que aplanar el terreno, cortando el volcán a una altura de 4 metros.
7: Se han concedido 360 licencias para reconstruir primeras viviendas. De los contenedores para alojar afectados, se han retirado 49 de los 86 iniciales. El volcán se llevó también por delante 370 hectáreas de cultivo, sobre todo plataneras. Se han reconstruido el 30% y con los 100 millones de euros recién aprobados por el Estado, aumentará el ritmo.
9: La Administración tiene que ir a un ritmo un poquito más rápido, un poquito más ágil, para darle prioridades a lo que hace falta, para que nadie se quede sin reconstruir, para que ningún agricultor sepultado diga yo me quedé sin reconstruir por culpa de la Administración.
7: La principal zona turística de la isla, Puerto Naos, cerrada durante más de 2 años por niveles altos de CO2 del volcán, ha reabierto casi por completo viviendas y negocios.
10: Este verano ha sido un boom, ha estado a tope, quedamos

0: muy poquitos negocios sin poder abrir.
1: Entre la colada todavía asoman tejados que recuerdan la magnitud de la tragedia, pero las heridas, poco a poco, comienzan a cicatrizar.
2: Estados Unidos, Dinamarca y Groenlandia han alcanzado un acuerdo sobre la seguridad de la isla tras las amenazas de anexión por parte de Trump. El gobierno danés celebra este pacto y asegura que respeta la soberanía de ese territorio autónomo. Los detalles se conocerán la próxima semana en la Asamblea de la ONU.
3: El titular es que Estados Unidos, Dinamarca y Groenlandia han llegado a un acuerdo de seguridad, pero la letra pequeña todavía no se conoce. Según Donald Trump, será un acuerdo a coste cero, pero el Pentágono habló en mayo de abrir tres nuevas bases. Ellos serán la única potencia extranjera con bases militares en la isla. Eso es lo que ya ocurre ahora, lo que se firmó en 1951 entre Washington y Copenhague. Ahora el acuerdo también estará firmado por Groenlandia. Trump ya lo dijo en su primer mandato y lo ha recalcado en el segundo. Quiere el control sobre Groenlandia. ¿Por qué? Asegura que por su propia seguridad nacional. Tras las amenazas de Trump de querer comprar la isla, la OTAN ha aumentado allí su presencia militar. Tanto el gobierno de la isla autónoma de Groenlandia como Dinamarca rechazaron esa idea, pero sí se han mostrado a favor de su seguridad y defensa. Groenlandia es fundamental para la nueva ruta que se ha abierto en el Ártico, que reduce el tiempo en el transporte de mercancías. Ese nuevo camino ya lo usan Rusia y China. La isla también es clave por sus minerales, cada vez más accesibles debido al deshielo.
2: Prisión preventiva para el acusado del asesinato de la española Claudia Tacoronte en México. Una jueza ha procesado a Francisco Javier Meléndez, el Trompas, por feminicidio. El presunto autor, que confesó ante la policía el asesinato, no lo ha reconocido ante la jueza. La Fiscalía de Morelos pedirá una pena de 70 años de prisión. Y esta es la marcha de la bronca en Buenos Aires contra el gobierno de Javier Milei. Miles de personas se manifiestan en Argentina en casi 60 ciudades del país, tras el llamamiento de más de 300 organizaciones sindicales, estudiantiles, feministas y de derechos humanos. Acusan a Milei de aplicar uno de los ajustes más duros de la historia reciente del país, dictado por el Fondo Monetario Internacional. Y es el ataque ruso a un centro comercial de la región ucraniana de Dnipropetrovsk. En total, el ejército ruso ha lanzado 40 drones y artillería, dañando también almacenes y edificios de viviendas. Varias personas han resultado heridas y están hospitalizadas. La OTAN está preparada para responder a una posible escalada rusa en el flanco este, asegura el máximo responsable militar de la alianza. En medio de las crecientes advertencias sobre un posible ataque orquestado por Moscú.
4: Article 5 and on, but everything the alliance is ready, the structure is ready, the soldiers, the system, the weapons are ready.
2: Estados Unidos impone nuevas sanciones a Rusia por la guerra de Ucrania y por primera vez apunta a la llamada flota fantasma. Además, abre la puerta a imponer aranceles del 100% a quienes compren petróleo ruso como China e India. Y en este contexto, Moscú denuncia un ciberataque contra el sistema de voto en el segundo día de elecciones en Rusia, con la oposición prácticamente vetada.
5: Grigori es candidato a diputado en la Duma por Yablaka, el único partido realmente opositor que sigue operando en Rusia. Es legal, pero para nada fácil dar ese paso. Como a muchos de sus compañeros, le han detenido y acusado de extremismo para intentar sacarle de la carrera electoral. Lo único que hice fue mencionar en redes y en tono de broma al fallecido líder opositor Navalny, nos explica.
6: Yablaka es el único partido legal que critica abiertamente la guerra. Su lema es por la paz y por la libertad, muy alejado del todo por la victoria de Rusia Unida, el partido de Vladimir Putin.
5: Grigori ha seguido haciendo campaña, siempre rodeado de voluntarios muy jóvenes. Ellos son el principal apoyo, sobre todo en redes, del Partido de la Manzana. Su proyección se cortó en seco. Cuando las encuestas empezaron a darles cierta relevancia, el Supremo de Rusia les revocó el permiso para presentarse a la Duma en las listas de partido. Яблока obtuvo un apoyo gigantesco. Resultó que muchísimas personas están a favor de la paz en Rusia. Por eso, asegura Grigori, cambiaron su decisión para evitar que esa protesta se consolidara. Aún les queda un resquicio, las candidaturas uninominales. Han recibido el apoyo de la oposición en el exilio, pero como ellos, Grigori tiene poca confianza en la limpieza del proceso. Los resultados, dice, ya están escritos de antemano.
2: No son las únicas elecciones en las que ponemos el foco este fin de semana. Este domingo, hoy, votan en Berlín y en el estado alemán de Mecklemburgo, donde se espera otro triunfo de Alternativa para Alemania y el hundimiento de los conservadores de Merz. Analizamos cómo la ultraderecha condiciona cada vez más el debate en Europa.
7: Inmigración, identidad, seguridad son cuestiones que acaparan el debate social y político en muchos países europeos, sobre todo en campaña electoral. Es uno de los éxitos de la ultraderecha, avisa los expertos. Más allá de las urnas, su discurso gana cada vez más terreno.
8: Está ganando la batalla del relato político y también la batalla ideológica, porque está no solo condicionando el relato de la mayor parte de las opiniones públicas europeas, sino que está llevando hacia su terreno ideológico también a los conservadores o a los democristianos. Y en algunos países también arrastran a los socialistas, ¿no? A los socialdemócratas.
7: Lo hemos visto en Dinamarca o en Suecia, donde la izquierda hegemónica ha endurecido su postura sobre inmigración. Los partidos tradicionales tratan de mantener a sus votantes en un contexto de malestar social del que se nutre la ultraderecha y donde las redes sociales juegan un papel crucial.
9: Sí.
7: Son una herramienta muy eficaz para amplificar sus mensajes.
8: Yo creo que su éxito es inundar la conversación y además generar, a través de imágenes y a través de vídeos, pánicos morales, que consisten en decir, tu barrio es cada vez más inseguro, las chicas y las mujeres están cada vez más en peligro, en cualquier lugar hay una reyerta.
7: Controlar qué preocupa y qué se discute es un arma poderosa, más aún de cara a 2027, un año cargado de importantes citas electorales en Francia, Italia, España o Polonia.
2: Y en Gaza, donde siguen los ataques israelíes, pese a la tregua, ha arrancado el curso escolar con enormes dificultades. Allí 9 de cada 10 centros escolares están total o parcialmente destruidos, según la ONU. Lo ha comprobado un equipo que colabora con esta casa desde la franja.
10: Sin mesas ni pupitres y sentados en el suelo. Fuera vemos tiendas que hacen de escuelas improvisadas. Así es el cuarto intento de la vuelta al cole en Gaza desde el 7 de octubre de 2023. Según UNICEF, 660.000 niños y niñas se han visto privados de educación en los últimos 3 años. Es la primera vez que pisan un colegio. Es muy alentador y maravilloso. Para mis hijos es algo nuevo, asegura Said. En escuelas como esta, la Agencia de Naciones Unidas para los Refugiados Palestinos apoya a 280.000 estudiantes. Hoy vuelven a clase con ilusión, pero mirando al cielo por miedo a las bombas. Como madre, me da miedo dejarla y que haya un bombardeo en cualquier momento, confiesa Diana. Pese al alto el fuego, los incesantes ataques israelíes en Gaza avivan el temor entre las familias. Es la vuelta al cole más cara en años. El material escolar escasea y su precio se ha disparado. Estoy muy feliz de haber vuelto al cole. Es la ilusión de una generación rota.
2: Los hutíes, aliados de Irán, reivindican varios ataques contra Arabia Saudí, entre ellos contra este depósito de la petrolera Aramco. Aseguran haber lanzado misiles y drones contra objetivos sensibles de la capital. Los rebeldes de Yemen elevan la tensión con el país vecino tras el bloqueo naval de sus buques en el Mar Rojo y el derribo de un caza F-15 saudí en la provincia yemení de Marib. Una de las consecuencias que más notamos de la guerra en Irán es el incremento del precio del combustible. El precio del barril de Brent ha subido más de un 30% hasta $103. Esto impacta de lleno en sectores como el agrícola y el pesquero o en el bolsillo de los ciudadanos. El gobierno confirma a Radio y Televisión Española que trabaja para aprobar nuevas medidas.
9: Tenemos la gasolina más cara de todo 2026.
11: En gasolineras como esta, el precio tanto de la gasolina como del diésel superan los 2 euros el litro.
9: Desde el 1 de julio ha subido más de un 24%.
12: Nos vamos de viaje y nos va a costar una pasta.
9: Los conductores piden ayudas estables.
13: Si la ponen y la agitan, al final a una persona le tienen mareada de este mes puedo, el mes que viene no.
9: Y algunos tiran de otros medios de transporte.
14: Mejor ir en metro.
9: Incluso de pedalear.
15: Mejor la bicicleta en vez del coche.
9: Los profesionales también lo sufren.
16: Autónomos como yo, que dependemos de la gasolina para trabajar.
9: El gasóleo agrícola es un 45% más caro que antes del conflicto con Irán. Se suma a otros costes que también han subido.
17: Estas subidas que estamos sufriendo ahora los agricultores se verán reflejadas en la cadena alimentaria dentro de 2 o 3 meses. Cuando repercutirá en el precio final del pan, la harina, la leche.
9: El gobierno se reunirá la próxima semana con organizaciones agrarias y trabaja en un nuevo decreto.
18: Para ver qué medidas, una vez decaigan este mes, tal como estaba establecido, se continúan o se mejoran respecto a los próximos meses para continuar ayudando a familias, continuar ayudando a empresas y a autónomos.
9: Los de Feijóo urgen volver a lo que ya plantearon en marzo.
19: El Partido Popular fue el primero en plantear unas rebajas impositivas importantes sobre la energía.
9: La sequía también es un problema.
20: No sé cómo vamos a salir de esta.
9: Agricultores y ganaderos guipuzcoanos se han concentrado ante la sede del gobierno vasco. Piden medidas urgentes.
21: Tenemos que empezar a comprar forraje. El forraje está mucho más caro de lo normal.
9: Sin ellas el sector está, dicen, en riesgo de muerte.
2: El Barcelona se marcha al parón como líder indiscutible tras vencer por 1-3 a un exigente Sevilla. Los locales plantearon un primer tiempo intensísimo y lograron adelantarse en el minuto 19 con un gran cabezazo de Fofana. Sin embargo, la alegría andaluza apenas duró 3 minutos por la aparición estelar de Rafinha. El delantero brasileño lideró por completo la remontada blaugrana, firmando un espectacular hat-trick consecutivo para darle la vuelta al marcador y alcanzar ya la tremenda cifra de 12 goles en el campeonato. Y tras quedarse fuera de la lista de la Fuente, Sergio Camello sigue opositando, esto es, marcando goles con el Rayo. El delantero madrileño es el máximo artillero nacional, empatado con Lamín.
22: Con el séptimo gol de Sergio Camello, tras pase atrás de Pedrosa, el Rayo empataba en el Sadar en una segunda parte de poco ritmo. Budimir, con este golazo, su número 100 en Liga, evitó la cuarta derrota consecutiva de los rojillos. Hubo intentos de romper el partido por parte de Camello, también de nuevo del croata, o de Raúl García por 2 veces, todos sin premio. Y rozando el final sin posibilidad de más cambios, el Osasuna acabó con 10 por lesión de Moro. En San Mamés también empate, sin goles. En el Atleti a la vez con una aburrida primera parte. La única peligrosa, el disparo de Robert Navarro que sacó Sivera, el mejor del partido. Que también repele en ese saque de esquina el zurdazo de Yuri. Y la más clara, el penalti que desaprovechó Sancet.
2: A la séptima jornada ha llegado la primera victoria del Celta, goleada sobre el Racing, que en 4 días ha encajado 12 goles. Un penalti por mano de Velocián y tras aviso del VAR lo transformó Hugo González. Los dos siguientes, sendos disparos de fuera del área de Yais Moriba y Miguel Román. Y el cuarto y el quinto, doblete de Pablo Durán. Y a pocas horas del derbi madrileño, José Mourinho se ha quejado públicamente del tratamiento que dice recibe su equipo.
23: Cada vez más es difícil escuchar alguna cosa positiva del Real Madrid.
24: Incómodo con las solo 2 victorias en 11 visitas al Metropolitano.
23: Ese histórico ultra negativo que vosotros habéis hablado antes.
24: Prefiere ver el vaso medio lleno, el carácter y la fuerza para ganar partidos sobre la bocina, que el medio vacío, las desconexiones que los llevaron a ese límite con el primer derbi del curso ya aquí.
23: Los derbis son historia, cultura, pasión de los aficionados.
24: Y sin mencionar al Cholo, pide tiempo.
23: Hay gente que entrena sus clubes por 1, 2, 3, 4, 5, 10 años seguidos. Imagínate que estamos juntos hace pocos meses.
24: Sin meterse en camisetas de 11 varas.
23: Yo hablo de fútbol.
24: También pasa del Barça y su arrollador inicio.
23: El Real Madrid no puede estar comparándose con nadie. Es una maratona, el campeonato no es siempre autopista, pero ahí estaremos.
2: Hace casi justo un año, Julián Álvarez, en un derbi, jugó uno de sus mejores partidos de colchonero, pero la relación de la araña con el club ya no es la misma. Aunque hoy domingo jugará, ha asegurado el Cholo, que también ha elogiado al técnico rival. Va, va, va. Eso es.
0: Sí, nos va a acompañar. Después decidiremos si empieza desde el inicio o bien entra en el segundo tiempo. Tengo un grandísimo respeto por Mourinho, admirador de él por muchísimo tiempo. Él sabe el aprecio que le tengo.
1: ¿Qué tal están? Jornada de domingo que viene marcada por la estabilidad, con algunas nubes en las primeras horas del día en el interior de Galicia, comunidades del Cantábrico y en el este de Castilla-La Mancha. Se despejan muy rápidamente. Sin embargo, durarán más las nubes hacia el área del Estrecho, también hacia el sureste, pudiendo incluso dejarnos algunas precipitaciones débiles en el interior de Almería, también en la región de Murcia, sin descartarlas en la isla de Menorca, especialmente durante la mañana. Precipitaciones que también se podrán dar en las islas de mayor relieve de Canarias, en el norte de Tenerife, también en el norte de La Palma. Mucho más sol en las islas orientales. Con viento intenso de levante en el área del Estrecho, atención, allí podrán superar los 90 kilómetros por hora. Por lo tanto, en la mayor parte del país, ambiente soleado, más nubosidad en el sureste, Estrecho, también en Baleares, con esas gotas que comentábamos en Menorca, al igual que en el norte de Tenerife y La Palma. Temperaturas en ascenso, sobre todo en el norte, con valores veraniegos rondando los 30 grados en la mayor parte de España, pero superando incluso los 35 en el interior de Galicia o suroeste peninsular.
3: I really am just thinking of the young girl who first dared to dream of being an actor. How is that even possible? But the beginning, let me just go back to the beginning. It was not exactly a smooth ride. A lot of people telling me I wasn't going to make it. I was too this, not enough of that, not right for this or not right for that. But I just kept going. I had this resilience.
2: Pues Naomi Wolf ya tiene su premio Donostia. No es la única mujer que ha recibido este sábado un premio en el Festival de Cine de San Sebastián.
14: El universo femenino de la mujer madura también interesa, y mucho.
2: Carmen Machi ha recibido el Premio Nacional de Cine. La popular actriz ha reivindicado el universo de la mujer madura. El jurado del premio ha destacado que es una de las actrices de comedia más importantes de la historia del cine español. Y Casa de Vacas de Madrid reúne 7 décadas de arte del pintor zamorano Antonio Pedrero. Se trata de una exposición antológica que recoge cerca de un centenar de obras. Su arte está vinculado al paisaje, la arquitectura, las tradiciones y la vida rural de Castilla y León. La muestra se puede visitar hasta el 27 de septiembre con entrada gratuita.

Vaya por delante que soy más de danza contemporánea, pero confieso que si veo obras de ballet como El lago de los cisnes o Giselle, se me erizan hasta las pestañas. Será porque la vida me ha regalado algún don, pero no precisamente el de bailar bien, a diferencia de Marta. En cuanto a que me creo haber sido la mejor bailarina del mundo, no, no lo he sido. He estado entre las mejores, pero no he sido la mejor. No resultó fácil que una española se abriera paso hasta conseguir bailar en algunas de las mejores compañías de ballet. Y tampoco resultó fácil encontrar la oportunidad para bailar como protagonista.

0: Marta no ha sido la mejor bailarina del mundo, pero estaba entre las mejores.
1: Marta, además, ella lo reconoce. Cada vez que alguien le dice, incluso su propia familia, le dice, pues has sido la mejor, ella frena, dice, no, yo he estado entre las mejores, pero no he sido la mejor.
0: Y lo ha conseguido, como se dice en tu novela, con mucho sufrimiento, con mucho dolor, no solo físico, también emocional.
1: Claro, porque Marta además pertenece a una generación en el que todo era más difícil y el ballet en España no era una disciplina habitual. Hoy los jóvenes pueden ser lo que quieran, pero Marta pertenece a otra España. Y además es una hija de clase trabajadora, donde el ballet lo consideraban una cosa absolutamente excéntrica de niñas pijas, ¿no? Con lo cual ella lucha contra los elementos para realmente convertirse en lo que quiere convertirse, que es una bailarina.
0: ¿Cómo la describirías? Porque es verdad que procede de una familia muy humilde. Y nosotros, claro, la conocemos con 70 años, ya ha dejado la profesión.
1: Bueno, es una mujer que es un poco el prototipo de su tiempo. Es echar una mirada hacia atrás y ver cómo era aquella España que tiene una diferencia abismal respecto a la España de hoy. Por eso, ese problema de entenderse la abuela y la nieta, porque Marta es protestona. A ella le ha costado todo mucho en la vida y, por tanto, no se calla.
0: Una vida férrea, de estricta disciplina, tiene consecuencias no solo en tu cuerpo, en tu espíritu, también en la manera de relacionarte con los demás.
1: Sí. Fíjate, yo cuando era pequeña, cuando iba al cole, claro, yo tengo más o menos la edad de Marta. Entonces, en aquella época, yo no sé si había algún niño en mi clase con vocación de bailar, pero si la tenía, el pobre no se atrevió. Claro. Entonces, bueno, pues nos apuntamos las niñas. Y yo estuve estudiando ballet, yendo a clases de ballet hasta los 18 años. ¿Qué te enseña o qué me enseñó a mí el ballet? Disciplina, sacrificio, aguantar. Y todo eso te marca. A mí me ha ayudado mucho en la vida esa disciplina y esa capacidad de sonreír cuando estoy hecha a polvo.
2: Ya sabéis que nos gusta mucho saber si otros colectivos profesionales son aficionados a la lectura. Hemos estado con médicos, policías, bomberos, religiosas y hoy, como no, tocaba hablar con bailarines. Y resulta que a los del Ballet Nacional de España les encanta leer.
3: Aquí en la compañía tenemos la suerte de que leemos bastante y podemos tener conversaciones de literatura que nos haya emocionado y poder compartirla.
4: Días previos a la gira o en el mismo momento que salimos nos preguntamos, oye, ¿qué te has traído para leer?
5: Para mí, un avión es el sitio perfecto para leer.
6: Es verdad que me gusta bichear. En cuanto veo a alguien con un libro, siempre estoy pendiente de qué está leyendo la persona. Incluso comento o pregunto, ¿y qué estás leyendo?
7: Mi escritor favorito es Milan Kundera. Y cada vez que viajo, llevo dos libros y uno siempre tiene que ser de él.
5: Cuando nos dicen las giras que tenemos, ya estoy calculando qué libros me voy a llevar, qué libros voy a leer.
8: Siempre pongo más libros de los que tengo capacidad de leer y lo sé, pero no importa. O sea, pese al peso de la maleta, siempre vienen libros que puse más de la cuenta.
9: Nos pasamos un libro de una persona a otra porque tú ya has terminado el libro y me lo has recomendado y lo sigo leyendo yo de gira. Siempre estamos así. Casi siempre.
8: Yo he prestado libros en la compañía y recuerdo precisamente El País Bajo Mi Piel de Gioconda Belli. Lo leyó una bailarina de la compañía a raíz de una conversación que habíamos tenido en una gira en México.
4: De hecho, Alfredo, mi compañero, me tiene que devolver dos que le presté la última gira y todavía no me lo ha devuelto.
10: La literatura y el ballet han estado íntimamente relacionadas. Al fin y al cabo, algunas de las obras más importantes del ballet están inspiradas en novelas y cuentos clásicos. Como El Quijote, al que hizo bailar Marius Petipa en 1869. La tragedia shakespeariana Romeo y Julieta, que fue adaptada por Sergei Prokofiev. O en los últimos años, novelas como El Gran Gatsby de Francis Scott Fitzgerald. Las palabras se transforman en danza, pero también sucede al revés. Ejemplo de ello es Solo quería bailar, el debut novelístico de la bailarina y coreógrafa Greta García, o la última novela de Patrick Modiano, donde la capital mundial del ballet se convierte en el escenario principal de la acción. Pero si os quedáis con ganas de más, aquí tenéis esta biografía que nos presenta a una de las figuras que ayudaron a forjar el ballet tal y como lo conocemos hoy en día.
8: Si tengo que recomendar un libro así, a secas, sin más matices, siempre va a ser Cien años de soledad.
5: Novela de ajedrez. Me encanta.
6: El autor que más me gusta es Eloy Moreno. El libro que más me gusta de él es El regalo. Fluvial de tierra también me gusta mucho. El de diferente, bueno, es que me he leído todos menos, me parece que me faltan dos.
4: Pues el último libro que he leído ha sido La geometría del trigo, de Alberto Conejero, y es una obra teatral y la verdad es que me ha gustado mucho, aparte de que Alberto lo conozco personalmente.
3: Marguerite Duras, un librito muy finito que llegó a mi vida de una manera repentina, y Gloria Fuerte. Creo que la historia de Gloria es un esencial de nuestra literatura.
7: Anaïs Nin también es una escritora, una mujer maravillosa, con una sensibilidad muy especial.
8: Para recomendar un libro reciente vinculado con la danza, pienso en Una historia ilustrada de la danza, de Laura Capelle, que es un cómic que hace un recorrido desde lo que pudo ser la danza en la prehistoria hasta la actualidad.
9: Nosotros tenemos un libro, un cuento infantil que se llama Bailando un tesoro, para que esos niños pues supieran lo que es la disciplina de la danza, lo que hacemos en el Ballet Nacional de España, con los propios personajes del Ballet Nacional de España, y que pudiéramos, digamos que, enseñarles quizás un camino que, donde ellos se pudieran reflejar, ¿no?
2: Ya habéis podido comprobar que entre piruetas, pliés y horas de vuelo, estos bailarines siempre encuentran un momento para descansar y ponerse a leer.
0: Aquí, en este Teatro Real de Madrid, es donde triunfa y se despide de la profesión Marta, la bailarina protagonista de la novela de Julia Navarro. Una novela donde las relaciones familiares son fundamentales. También lo son en esta primera recomendación de hoy, donde tenemos a Luca, un niño de 14 años que vive en un pequeño pueblo de la costa italiana. Y un día llegan los carabinieri a su casa y la vida de todos ellos da un vuelco. ¿Qué ocurre? Que el niño se ve metido solo en un tren hacia el norte, camino de casa de sus tíos, donde va a crecer y donde va a tener que reconstruir su propia vida. Es una novela que va como un tiro en media Europa. ¿A qué esperáis? Ahora os invito a viajar al futuro con Ian McEwan, no en metro, sino con su último libro. Concretamente nos vamos al año 2119. La Tierra está hecha un desastre como consecuencia de un terrible accidente nuclear y muchos habitantes del planeta todavía sienten una fascinación especial por cómo era la vida a principios del siglo XXI. Entre ellos, un investigador académico cuyo trabajo nos va a permitir desentrañar grandes secretos literarios, o quizás no. Bueno, es una magnífica distopía made in McEwan. Cada nuevo cómic de Paco Roca es una fiesta y lo es también El viaje, su última novela gráfica. La historia de un escritor que tras 20 años de relación se separa y un buen día, estando de promoción en la Patagonia, se queda tirado en un lugar remoto, hecho que aprovecha para reconciliarse con la vida y cicatrizar algunas heridas. Me encanta lo que cuenta Paco y también alucino con sus dibujos.
11: ¡Hola!
12: Perdón.
11: 3, 2, 1, ¡acción!
12: Soy Eric, tengo 10 años.
13: Y yo soy Didac y tengo 12 años. Una caja llena de misterios va de dos niños a Abba y Luke. Y Luke, mirando el desván de su casa, encuentra una caja donde pone Top Secret. A partir de ahí, Abba y Luke van resolviendo un misterio que pasó hace 40 años en el campamento de Chalfont.
12: La bruja en la torre va de una niña que se llama Carmela. Y Carmela se siente un poco triste porque su hermana grande, Franca, ha hecho amigos. Y se siente un poco como reemplazada. Entonces se encuentra una torre. Y en esa torre hay como una bruja. Y le dice a la bruja que la estaba esperando.
13: Y pasan cosas raras. Aparecen fantasmas, hay asesinatos. Yo, por ejemplo, tendría miedo si me encontrara eso y empezara a ver lo que pasó.
12: Carmela es como un personaje que la gente se ríe de ella y la juzga porque es rara, porque no es como se dicen que son los otros.
13: Me ha gustado mucho tipo, que se explicara la historia a través de notas, de las hojas, que se fueran enviando mensajes.
12: Es guay como mirar los dibujos, porque hay cosas muy como bonitas que has de observar.
11: Adiós.

0: Hablemos de esta supuesta familia moderna, porque ¿son una familia moderna o ellos creen que lo son?
1: Pues yo creo que las dos cosas. Uh-huh. Yo creo que en los últimos 50 años el mundo ha avanzado más deprisa que casi en los siglos anteriores. Entonces han cambiado todos los paradigmas de comportamiento, de pensamiento, de cómo afrontar la vida. Y claro, a la gente más mayor casi no le da tiempo a asimilar todo eso, pero tiene que asimilar para no quedarse descolgado.
0: Porque una familia moderna sería aquella donde los hijos pueden decidir cómo vivir y qué sentir.
1: Yo creo que en parte sí. O sea, yo creo que uno de los paradigmas que ha cambiado es ese acceso a la libertad desde la infancia, ese de que te escuchen. Que tu voz no es, te lo digo yo porque soy tu padre o te lo digo yo porque soy tu madre y aquí ya no hay discusión y lo tienes que hacer. Eso se ha acabado. Y entonces yo creo que ahora el que los hijos tengan voz desde la infancia es importante.
0: Yo no sé si la familia de esta novela es una familia moderna. Lo que sí sé es que es una familia muy peculiar. Porque claro, el abuelo profesor de filosofía en Harvard, la abuela bailarina de éxito, la hija influencer y madre soltera. Y luego está la nieta Penny, que discute con todos ellos por cuestiones de género.
1: Sí.
0: Porque el género es un tema importante aquí, la manera como los jóvenes asumen esta cuestión.
1: Me parece interesante. Yo, claro, yo soy especialista en meterme en charcos. Pero creo...
0: O sea, de meterte en un jardín, vamos.
1: Sí, pero porque intento entender. Porque yo misma muchas veces no les entiendo. O sea, yo me acerco a los jóvenes con ganas de entenderle. Lo que no me gusta es que haya esa rigidez de pensamiento en estos momentos, en esta sociedad que aparente es más abierta, pero es, si usted no piensa como yo, le cuelgo un San Benito, le estigmatizo. Entonces, eso es lo que no me gusta. Estamos otra vez dividiendo el mundo entre los que están en el lado correcto y los que no lo están. Bueno, yo soy bastante incorrecta siempre y además no me importa serlo porque pienso que la sociedad no puede avanzar si no se hacen preguntas y si no se cuestionan las cosas.
0: A medida que avanza la novela vemos que la tensión dentro de esta familia es más que evidente. El abuelo se va a impartir unas clases a Boston, estamos en verano, Madrid, mucho calor. La hija y la nieta se van al norte de España a pasar unos días de vacaciones y ella se queda aquí y encuentra refugio en una parroquia. Y no es ninguna broma.
1: No. En una parroquia que, de alguna manera, está volcada en un problema que es un problema de nuestra sociedad. Y es qué pasa con la gente que llega de otros lugares, qué pasa con los migrantes. Entonces, la persona que trabaja en casa de Marta, Lucía, cuando me la ve tan aburrida y tan desesperada porque el cara de su marido se ha ido a Harvard, a mí él no te creas que me cae muy bien. Entonces, Lucía lo que hace es, vente conmigo a la parroquia. Y Marta descubre otra realidad y un mundo nuevo.
0: Una parroquia que dirige Pablo, que no es un párroco al uso.
1: Bueno, ya está asombrado, dice, bueno, pues un cura que va en sandalias, pantalones cortos, que no le importa que una de sus feligresas tenga novia. Pero la iglesia también ha cambiado en ese sentido y ella descubre que su parroquia es una ONG, como quien dice. Porque además en un momento determinado Marta dice, bueno, yo voy allí, pues yo no sé si rezan o no, lo que hacen es otras cosas.
2: Llevo rato pensando si lo de la parroquia y Pablo, el cura, es el típico MacGuffin o es mucho más. Intento averiguarlo antes de que acabe el programa. Sin embargo, lo que sí tengo claro es que tras décadas de secularización en Occidente, ahora la religión parece que vuelve a estar de moda, al menos en la cultura popular. ¿Será que ha crecido la fe en Dios? ¿O lo que nos fascina es otra cosa? Yo no tengo la respuesta a las preguntas planteadas al inicio del reportaje, ni tampoco voy a confesar aquí si soy o no creyente. Lo que sí voy a dejar claro de nuevo es que mantengo intacta mi fe en los libros.
3: A modo de thriller, en el último libro de Santiago Roncagliolo, se ponen al descubierto las luchas de poder en el proceso de elección del Papa León XIV.
4: Cuando fue nombrado León XIV y resultó que llevaba muchas décadas siendo misionero en el Perú, empecé a investigar y encontré, en efecto, un personaje muy diferente a lo que solemos asociar con un papa, con una historia muy particular. Es un hombre que se especializó en lidiar con el lado oscuro de la Iglesia.
3: El nuevo papa llega en un momento de gran división en la Iglesia y se enfrenta al reto de cerrar la grieta entre conservadores y progresistas. El Pastor y los Lobos se inscribe en una larga tradición de libros que analizan los entresijos de la Iglesia como institución.
4: A lo largo de la investigación para este libro, yo sentí que me encontraba con lo mejor y con lo peor de los seres humanos dentro de la Iglesia. Parte del libro lidia con cuál es exactamente la diferencia entre el bien y el mal. No siempre es tan fácil.
3: También la ficción se ha nutrido siempre de la religión. Algunos han construido universos enteros a partir de ella. Otros la han usado para plantear dilemas morales. Y hay quien ha explorado los misterios en torno a la fe. Ese es precisamente el punto de partida de Dulce Nombre, la primera novela de Marina Arrabal, cuya protagonista ingresa en un psiquiátrico por sufrir delirios místicos.
5: Ella se siente tan diferente al resto que quiere ser una mística. Ya que Dios la ha hecho distinta, ella lo que pretende, en todo caso, es que Dios la recoja, la separe por fin del resto y empezar a experimentar en su delirio místico una comunicación más directa con él.
3: Cuando le aparece un estigma en su cuello, la protagonista de la novela cree que es la prueba irrefutable de que tiene razón.
5: A ella le sirve, a su vez, para dar explicación a todos los fenómenos que encuentra a su alrededor que no puede explicar, como ha servido siempre en nuestra historia, pero va a hacer que no pueda ver la realidad que tiene delante.
3: Ambos libros, aunque desde perspectivas muy distintas, se preguntan qué lugar ocupa hoy la fe y por qué nos sigue interpelando.
4: No sé si decir que soy un creyente. Creo que creo en el misterio. Creo que en cosas que nos trascienden, que no terminamos de entender, pero que intuimos a través de la religión o del arte. La conversación sobre la dignidad humana no puede limitarse a lo que es racional. Está en un lugar más allá. Y creo que la religión puede iluminar ese lugar, sin duda.
5: Hemos reformulado esa herencia católica y la estamos utilizando a nivel estético. El progreso ahora mismo es tecnológico, pero no está asociado al progreso humano. En lugar de crear narrativas utópicas del futuro, trascendemos hacia Dios en vez de hacia el futuro.
3: Independientemente de las creencias de cada uno, está claro que la religión seguirá siendo una fábrica de historias fascinantes.

0: Me llama la atención que siendo una mujer que ha triunfado, que ha viajado mucho, está sola, no tiene amigos.
1: Yo creo que es uno de los problemas a veces que hay en la vejez, ¿no? Es decir, hay gente que es capaz de haber conservado un núcleo de amigos, pero ella es una mujer que lo ha sacrificado todo al ballet.
0: Al ballet.
1: Que se ha retirado muy joven y que no ha querido ser una de esas figuras que a veces son un poco patéticas, ¿no? De yo fui esto y sigo alargando artificialmente una vida profesional o de ese tipo. Y entonces se queda sola.
0: Con Marta tú tocas otros temas, por ejemplo, el hecho de cómo abordamos el éxito y el fracaso o cómo asumimos que el paso del tiempo inevitablemente hace que ya no estemos en la cresta de la ola. ¿Y cómo lleva uno todo eso?
1: Pues es muy difícil llevarlo. De repente, asumir que tu tiempo ha pasado es muy complicado. Y si no quieres convertirte en el abuelo o la abuela cebolleta, tienes que decir, bueno, adelante, porque tú también has sustituido a otra generación. Y tú también has hecho las cosas diferente. Y seguramente esa generación te miraba también como si fueras una marciana y pensaba que... Pues, y eso es un momento doloroso y es un momento difícil que hay que saber afrontar y no siempre se está preparado.
2: No hay que haber hecho un máster en psicología clínica para afirmar que solemos llevar mejor el éxito que el fracaso. Y el mundo del libro no es una excepción. De hecho, le pedí a Isabel, una de las guionistas, que nos hablara de escritores que tras la publicación de un libro vieron cómo su vida daba un vuelco. Pero un vuelco de verdad. Y ha encontrado a estos.
3: El ejemplo más reciente es la debutante, Lucía Soya Sobral, que publicó a finales de 2025 Comerás flores y desde entonces no ha parado de viajar.
4: Que se publicase para mí era una sorpresa y un sueño, pero que además funcione tan bien y que encuentre tanto cariño entre los lectores es increíble.
3: María Dueñas tampoco sabe cuántos kilómetros ha hecho gracias a sus libros desde que en 2009 publicara El tiempo entre costuras, aunque sí reconoce que desde entonces nada ha vuelto a ser lo mismo.
5: Hacía promoción del tiempo entre costuras, pero todavía sin saber qué recorrido iba a tener del todo. Sí, y...

0: Y yo todavía era profesora de universidad y, bueno, no iba viviendo casi al día, ¿no? Por fortuna he tenido la inmensa suerte de haber sido acogida por los lectores, por todos vosotros, por todos los medios, con una enorme generosidad y con un gran interés. Y eso me ha permitido, pues, ya dedicarme al 100% a la escritura. Y, bueno, aquí tenemos ya 4 novelas y avanzando.
1: ¿Y cómo no recordar a David Uclés, que ha pasado de ser músico callejero a uno de los rostros más importantes de la literatura española actual?
2: Si a mí me dicen hace 4 años, cuando visité Salo de Sant por primera vez, que voy a estar aquí contigo presentando la novela, nada, no me lo hubiera creído. Me ha cambiado la vida completamente, completamente. Es un lujo poder ahora dedicarme a lo que quiero, con quien quiero.
1: Pues quien no ha parado de soñar es la ensayista Irene Vallejo, que aún siguen listas con El infinito en un junco.
3: Para mí es una sorpresa absoluta. Yo escribí este libro sin expectativas y todo ha sido como un pequeño milagro.
1: Ahora bien, uno de los casos más destacados y sorprendentes de los últimos tiempos es el de Fernando Aramburu, que triunfó a los 57 años, lo que le ha permitido afrontar el éxito con otra mirada. Por cierto, que este año se cumple el 10º aniversario de Patria y ya se ha publicado una edición conmemorativa.
4: Vivo lejos del volcán del éxito. Uh-huh. Esto me protege bastante. Y luego no tengo 18 años. Quiere decir que ya la vida me ha dado unos palos. Creo que hay otras cosas importantes. No solo creo, sino que están ahí cerca, ¿no? Y yo no estoy dispuesto a cambiar, ni como persona ni como escritor, por el hecho de haber tenido suerte en un momento determinado.
5: Ya veis que el éxito literario es imprevisible. No existen fórmulas mágicas por más que editores y escritores busquen el santo grial. Lo único cierto es que un día se cruza en tu camino, el boca-oreja se dispara y ya nada vuelve a ser igual.
6: Acabamos de ver un reportaje donde aparecían escritores cuya vida dio un vuelco total tras publicar un libro concreto. ¿Cuál fue tu caso?
7: Pues yo tuve la suerte que fue mi primera novela, La Armada de la Sábana Santa. Cuando se publica, yo creo que para sorpresa, por supuesto mía, pero también de la editorial, se convierte en un éxito. De repente la gente, sin hacer ningún tipo de publicidad, empieza a comprar la novela, la llevan a la Feria de Frankfurt, que es la feria, ya lo sabes, sí, de compra y venta de derechos. De una tacada la compran 30 países. Entonces, aquello fue algo absolutamente inesperado. Yo ni en mis mejores sueños pensaba que me podía suceder eso. Pero es verdad que hubo esa irrupción con La Hermandad, que ni me lo esperaba yo, ni se lo esperaba la editorial, ni se lo esperaba nadie. Porque los lectores eligen.
6: ¿Es verdad que este libro no existiría si tu amiga Pilar Cernuda no te hubiera regalado No me gusta mi cuello, de Nora Ephron?
7: Sí. Es que leí ese libro, yo no lo había leído, y fíjate que es un libro, pero me impactó. Y sobre todo me hizo reflexionar cómo esa autora, que es una autora norteamericana, muy, muy reconocida, de repente escribió un libro en el que yo vi que realmente lo que estaba planteando era algo que la obsesionaba, que eran las arrugas de su cuello. Y eso me impactó. Me miré yo también al espejo, pero me impactó. Y quise abordar también ese problema, ¿no?, de una sociedad cada vez más preocupada por su físico. Todas esas mujeres que se someten, y hombres, porque a veces son más los hombres, esos tratamientos totalmente agresivos en esa lucha por la eterna juventud.
5: No tenía intención de participar en este reportaje, pero si no lo digo, reviento. Nora Ephron es una diosa. Y hasta aquí mi intervención.
1: Nora Ephron creció en una familia de guionistas del Hollywood clásico y aprendió el oficio en casa. De su madre se llevó una enseñanza que aplicó al pie de la letra durante su vida. Todo lo que nos pasa puede ser material literario.
5: Cuando resbalas con una piel de plátano, la gente se ríe de ti. Pero cuando cuentas que te has resbalado con una piel de plátano, quien se ríe eres tú.
1: Y así ocurrió. convirtió la infidelidad de su marido, uno de los periodistas del caso Watergate, en una novela ingeniosa y despiadada.
5: Nunca te cases con un hombre del que no te gustaría divorciarte.
1: Pero sus palabras nos han llegado, sobre todo, a través del cine, en algunas de las comedias románticas más emblemáticas de las últimas décadas.
8: Nueva York es muy bonita. Quería hacer una película sobre la ciudad y lo hermosa que puede ser. Si vives en un barrio y conoces a los vecinos, a sus hijos, la escuela a la que van, es como si vivieras en un pueblo.
1: Antes de triunfar en el cine, Efron ya era una de las firmas más leídas del periodismo neoyorquino de los 70. En plena ola feminista, escribía sobre el cuerpo, el amor y la política con una irreverencia tan incómoda como refrescante. Estos artículos se convirtieron en su primer libro de no ficción, al que siguieron muchos más. Fiel a su estilo y al consejo de su madre, también habló sin tapujos del envejecimiento y lo transformó una vez más en literatura. Murió en 2012 a causa de una leucemia que ocultó hasta el final, porque, como ella misma dijo, prefería ser la heroína de su vida, no la víctima.
5: La sala debería estar ya recogida, pero se nos ha tirado encima a la hora de comer. Y eso es algo que el equipo no perdona. Así que os dejo con los créditos y con esta máxima de Nora Ephron, que ha escogido una servidora y que se suma a las anteriores. Leer es evasión y lo contrario de la evasión. Es una forma de establecer contacto con la realidad después de pasar el día inventando cosas. Y es una forma de establecer contacto con la imaginación de otra persona después de un día demasiado prosaico. Leer es nutritivo. Leer es una gozada. En fin, no se puede explicar mejor.
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14: La Fiscalía investiga varias denuncias de abusos y vejaciones a menores en un centro de Ceuta. Mientras, la playa del Trampolín vuelve a estar totalmente ocupada pese a la entrada en funcionamiento del centro de acogida temporal de migrantes del puerto. Hola, ¿qué tal? Saludos y buenas noches desde Madrid, desde el canal 24 horas. La OTAN dice que acoge con satisfacción el acuerdo sobre Groenlandia alcanzado por Estados Unidos, Dinamarca y la isla autónoma, del que aún tenemos pocos detalles. Washington prevé aumentar su presencia militar en Groenlandia, dice Trump, y vetar bases o inversiones de países rivales como Rusia o China. Estados Unidos ha emitido una nueva alerta de seguridad ante el aumento de las tensiones en Oriente Medio y el riesgo, dicen, de una escalada inesperada entre los rebeldes hutíes y Arabia Saudí. Es el ataque ruso a un centro comercial de la región ucraniana de Dnipropetrovsk. En total, el ejército ruso ha lanzado 40 drones y artillería, dañando también almacenes y edificios de viviendas. Es la marcha de la bronca en Buenos Aires. Miles de personas se han manifestado en Argentina, en casi 60 ciudades del país, contra el gobierno de Javier Milei. Le acusan de aplicar uno de los ajustes más duros de la historia reciente del país. En Gaza arranca el cuarto curso escolar en medio de la ofensiva israelí, que sigue dejando víctimas, entre ellas menores de edad, a diario, a pesar del alto fuego. Según la ONU, más del 90% de los edificios escolares han sido destruidos. Y este es el momento en el que la actriz Naomi Watts ha recibido el premio Donostia a toda su carrera en el Festival de San Sebastián. Se lo ha entregado el director Juan Antonio Bayona, ante un auditorio puesto en pie. La otra estrella del día ha sido la actriz Carmen Machi, que ha recibido el Premio Nacional de Cine.